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0: 9 de la noche con 5 minutos. Dije 9 de la noche con 5 minutos, nada más que lo dije medio rápido.
1: Claro.
0: Pero era 9.
1: La 21:05.
0: Sí. 21:05 minutos.
1: Claro.
0: Así más o menos.
1: Nos vamos preparando para el día de mañana.
0: Claro.
1: El locutor.
0: Claro, tendríamos que hacer algo, Marce.
1: Una previa, sí, justo mañana interviene el partido, pero...
0: Al estilo de los 80 y los 90, ¿viste? Cuando todos estaban de moda las voces engoladas, así. Bueno, Marce, hablamos del Mundial, Marcelito Mallea.
1: Bueno, estamos arrancando este momento de cada noche, y bueno, como decíamos, se acaba de iniciar el segundo tiempo, ¿no? Están jugando Portugal y Croacia 0-0, un partidazo de acá al final va a ser eso, ¿eh?
0: ¿Cómo se decía antes? Hasta el momento no se han sacado ventaja.
1: Claro. Sí.
0: Frase de relato.
1: Claro, de antes, ¿no? De tiempo atrás.
0: Sí, no se han sacado ventajas y hay división de honores. 0-0.
1: Sí, están repartiendo puntos, dicen.
0: Claro, claro.
1: Bueno, pero ahora sí o sí tiene que pasar uno. Recuerde que si hay empate y alargue, dos tiempos de 15.
0: Y si persiste la igualdad,
1: penales. Uno por bando hasta desnivelar en el marcador.
0: ¡Qué grande, Marcel! Claro, qué grande. Esas frases están metidas en la memoria de uno, ¿no? No, vos has sido siendo comentarista.
1: Sí.
0: Yo alguna vez fui tandero.
1: Muy
0: ¿Qué
1: bien.
0: Otra cosa podía ser? ¿Ah? Sí, yo
1: bueno.
0: Nunca me pude explicarle, preguntaba al gato, al carozo, ¿cómo hacen para acordarse los nombres?
1: Claro.
0: Yo no les veía ni los números en las camisetas, ¿eh? ¿Cómo saben dónde están? ¿Cómo es la cosa? Vos hacés la tanda. Vos metele la tanda que lo demás nos encargamos nosotros. Bueno, qué lindo haber sido parte de esa historia tan maravillosa, ¿no?
1: Sí.
0: Donde se hizo precisamente historia en los medios de comunicación de Hacha.
1: Bueno, vamos a comenzar a hablar del Mundial. Bueno, anoche, o ayer en la tarde, mejor dicho, se vivió un momento ahí triste, ¿no? Doloroso y desgarrador, el momento que vivió el DT de República del Congo, ¿no? Cuando estaba en plena conferencia después del partido... Y se enteraba que su padre había fallecido justamente en ese momento.
0: Pero no encuentra otro momento para avisar.
1: Sí, Sebastián de Sabre acababa de quedar eliminado frente a Inglaterra cuando el jefe de prensa de la selección interrumpió la rueda para comunicarle la trágica noticia. Lo que debía ser el análisis del partido, la eliminación de República Democrática del Congo en este Mundial 2026,
0: sí,
1: terminó convirtiéndose en una escena de profundo dolor. El entrenador recibió la noticia del fallecimiento de su padre mientras brindaba la conferencia de prensa posterior a la derrota 2-1 frente a Inglaterra. El técnico francés respondía a las preguntas de los periodistas cuando el jefe de prensa de la delegación interrumpió la rueda para hacer un anuncio inesperado.
0: Tremendo.
1: Sí, lamentablemente no lo que vivió allí el...
0: Pero ¿cómo no va a esperar?
1: Sí, podría haber sido en otro momento.
0: Claro.
1: O espera que termine al menos
0: la conferencia.
1: Claro,
0: ¿cómo
1: y
0: lo expone así?
1: Esa noticia.
0: ¿Cómo lo expone así?
1: Bueno, le comento, se va aclarando el panorama.
0: Vamos aclarando el panorama.
1: Claro, hay pingüinos en la cama, dijo Ricardo Arjona. Lionel Scaloni despeja algunas dudas ya con el 11 de la selección argentina antes de enfrentar a Cabo Verde, porque estaba muy misteriosa, ¿no? La posible formación de mañana. Sí. Luego de la conferencia de prensa hoy de la selección argentina, que realizó su último entrenamiento previo a jugar en Miami frente a Cabo Verde por los 16avos de esta Copa del Mundo, el entrenador termina de despejar las dos dudas en el 11 de cara al encuentro que disputa mañana en el estadio de Miami a las 19. En principio, Cristian Romero estaría bien, que no fue de la partida frente a Jordania por un golpe en su rodilla derecha, la misma que se había lesionado hace dos meses antes del Mundial. Irá de arranque este viernes y continúa evolucionando como hasta el momento. En principio está bien, si sale a jugar es porque está disponible. Ha hecho entrenamientos bien completos y evaluaremos entre hoy y mañana si sigue igual de bien. Otra de las dudas pasaba por el centro del ataque y el lateral izquierdo. Lautaro Martínez y Julián Álvarez se debaten un lugar como acompañantes de Lionel Messi, mientras que Facundo Medina podría arrebatarle el lugar al experimentado Nicolás Tagliafico, que no jugó los primeros dos partidos por un leve desgarro. Medina ha jugado y ha demostrado que está bien. Nico está recuperado y ha dado muestra de que está bien, y eso para nosotros es fundamental. Cuando empezó el Mundial, Nico había tenido algún problemita y estábamos con ciertas dudas, pero ahora estamos tranquilos en ese puesto. Bueno, teniendo en cuenta eso, el equipo sería Emiliano Martínez en el arco, Nahuel Molina, Cristian Cuti Romero, Lisandro Martínez, Nicolás Tagliafico, ahí donde está la duda, sí, o Facundo Medina. Eso en la defensa. En el medio campo estaría Rodrigo De Paul, Alexis McAllister, Enzo Fernández y Thiago Almada. Mientras que el ataque sería la otra duda, Lionel Messi, Lautaro Martínez o Julián Álvarez. Así formaría el equipo de Scaloni con esas dos únicas dudas.
0: Lo vimos a Julián medio como inactivo en el último partido.
1: Claro, venía de recuperarse, ¿no? Lo quieren
0: la lógica,
1: 100%.
0: La lógica diría que va Lautaro.
1: Sí.
0: Pero ojo, me parece que podría llegar a ser alguna carta.
1: Claro, una carta ahí bajo la manga.
0: Sí, sí, sí. Bueno, vamos a ver. Le cuento. Nosotros pensamos que el movimiento económico siempre es positivo.
1: Sí.
0: En relación a los mundiales. Hay gente que gana mucha, pero mucha plata. Nunca imaginábamos o no habíamos visto que hay gente que pierde. Sí, hay gente que pierde. Fíjese, los mundiales, y en particular este, modifica los hábitos de consumo y redistribuye incluso el gasto de las familias. Hasta en la economía familiar, un mundial impacta en este tema, la economía. Crece el delivery, la bebida y el entretenimiento. Cada mundial transforma la rutina de millones de personas, pero también reconfigura el funcionamiento de la economía por un mes. Posta esto, ¿eh? Posta. Hay gente que no tiene televisión por satélite y lo contrata por un mes. Es un movimiento económico. Que mejora su consumo de internet, también es un hecho. Que contrata aplicaciones, también es un hecho. Se disparan las ventas de algunos productos y servicios, mientras otros registran caídas. Esa no la sabía. Bueno, entretenimiento, delivery, gastronomía aparecen entre los grandes beneficiados. ¿Y los otros? ¿Quiénes son los que pierden? Acá te lo digo. Cines, teatros y el comercio tradicional enfrentan una merma temporal de clientes. Así como algunos se preparan para vender más, otros se preparan para aguantar el mes. El fenómeno responde a una lógica conocida. Las familias no necesariamente gastan más dinero porque no lo tiene, pero destinan el presupuesto a otras cosas durante la competencia. Hay un informe de una consultora que se llama Focus Market, que muestra que los grandes eventos deportivos generan un fuerte movimiento económico en lo macro desde lo micro. Uno de los sectores más favorecidos es la industria, sí, la que está pensando usted, cervecera. De acuerdo con estimaciones internacionales, el mundial genera alrededor de venta de 1.000 millones de pintas.
1: Mil millones
0: de pintas. El delivery también experimenta un crecimiento extraordinario, aumentando un 148%. La gente no sale, que me lo traigan. La electrónica, porque las ventas de televisores registran incrementos al 70%, por ejemplo, en este mundial, en junio aumentaron el 70% la venta de televisores. Y la selección argentina en particular mueve camisetas en el mundo. Casi 3 millones de camisetas ha vendido la selección argentina. Oficiales, no contemos el trucherío. Además, las búsquedas relacionadas con bandera argentina y antena digital son las que alcanzaron su máximo nivel en el Google Trends. Paralelamente, el tráfico de internet en el país, lo que decíamos al comienzo, aumentó un 30%, impulsado por el consumo simultáneo. Por eso a veces en algunas aplicaciones la imagen se ve borrosa. No dan abasto. Bueno, el mercado de coleccionables vuelve a cobrar protagonismo. Figuritas de jugadores emblemáticos llegaron a cotizarse a valores superiores al precio original, incluso figuritas viejas. ¿Quiénes pierden? Bueno, cines, que profundizaron la caída de espectadores, cayó casi un 20% respecto a la semana anterior. El teatro siente el impacto, porque además los partidos suelen ser en el mismo horario. Los supermercados, si bien las ventas totales no disminuyen significativamente, cambian los horarios de consumo, lo que hablábamos recién, ¿no? Lo mismo ocurre con aplicaciones de transporte que registran un pico de viajes antes del inicio de cada encuentro. Una marcada caída durante el desarrollo del partido. Hay una, lo que llaman los especialistas, redistribución del consumo. Y para los especialistas, cada instancia que supera la selección argentina multiplica el comportamiento. Si el equipo avanza hasta las fases decisivas, el movimiento económico puede intensificarse mucho más. ¿Quiénes ganan? ¿Quiénes pierden? Platita durante el Mundial, se lo hemos contado aquí en la radio.
1: Bueno, está habiendo novedades, ¿no? Está ganando Croacia 1-0 a Portugal. Había llegado el gol del experimentado Persic. Bueno, convertí el segundo y estaba posición fuera de juego allí el jugador croata.
0: Pucha.
1: Por ahora sigue ganando Croacia 1-0 ya en este segundo tiempo, y con este resultado estaría avanzando a los octavos de final. Todavía queda un rato largo, ¿no? Pero bueno, ya tiene que ver con la próxima llave. Bueno, hay un picante pronóstico de un campeón del mundo con Francia, ¿no?
0: Sí.
1: Que dijo que Paraguay va a ser humillado. Francia avanza a un paso arrollador y llega en un gran momento al duelo de octavo de final de la Copa del Mundo. El optimismo alrededor del equipo de Deschamps crece con fuerza tras la victoria 3-0 frente a Suecia. Christophe Dugarry lanzó un pronóstico contundente sobre el choque el sábado ante Paraguay. El ex atacante campeón del mundo en 98 no ocultó su entusiasmo por el rendimiento del conjunto francés durante la intervención en un programa televisivo. Imparable, le preguntaron. No estaba muy lejos de serlo, afirmó. Y agregó, se percibe un equipo que disfruta jugando junto, que se lo pasa bien. La conexión entre los jugadores es real, es maravilloso verlos juntar y jugar, transmiten sonrisa y alegría y ellos también lo reciben. ¿Quién puede ofrecer algo hoy para contrarrestarnos? ¿Qué equipo puede tener de tener este trío de atacantes o incluso a este cuarteto? Bueno, dijo con respecto a que Paraguay va a ser vapuleado y humillado por la selección francesa. Y siempre Francia aplasta a todos. Bueno, vamos a ver.
0: Bueno.
1: Porque esto es fútbol.
0: Claro, y en la cancha
1: 11 contra 11 y ahí estamos, ¿no?
0: Ahí se verá.
1: Ahí se verán los pingos.
0: Bueno, cerramos este Hablemos del Mundial con los banderazos. Y un momento tenso que vivió Ciro Martínez.
1: Sí.
0: ¿Quién es que está jugando allá? No, pues se ha ido a alentar.
1: El otro día, claro, se juntó con la Mona.
0: Bueno, los fanáticos albicelestes protagonizaron tres enormes banderazos en simultáneo en Miami para palpitar el cruce de Argentina de mañana. El duelo, ya sabemos, ¿no? Se prepara para recibir a miles de hinchas más de cara a un partido que la demanda de entradas ya desbordó la capacidad del estadio, ¿no? Los tres banderazos que le decía fueron el corredor de Collins Avenue, conocido más informalmente como, escuchá, Little Argentina, la pequeña Argentina, porque hay comercios, restaurantes y negocios de argentinos. Además, hubo otra concentración en Street y Collins Avenue, frente a un reconocido restaurante argentino, y las playas de la ciudad. Andrés Ciro Martínez, cantante de Los Piojos y de Ciro y los Persas, dijo presente. Se subió al techo de un motorhome junto a Luciana Valdés, su pareja, y cantó el tema tan solo, además de entonar el himno nacional, ¿con qué? Con su armónica. Sin embargo, vivió un tenso momento cuando un policía se trepó en el vehículo y le dijo, ¡stop! ¡Stop! ¡Deténgase! El cantante no hizo caso y una vez finalizado el mini show, se retiró rápidamente del lugar en una camioneta blanca. Claro, ¿para qué? ¡Qué gusto ir a... está cantando el tío! ¿No? Bueno, la revolución argentina en Miami también se explica por la gran población albiceleste, que tiene una comunidad superior a 100.000 personas. A esa base permanente se le agrega los miles de turistas que han llegado desde otros estados norteamericanos y desde distintos puntos del país. Más de 100.000 argentinos viven en Miami. Y se esperan 50.000 más que viajen a Estados Unidos sin entradas para ver el partido. Todavía no está definido el tema de cuántas entradas quedarán disponibles. Se va a ver mañana a primera hora. Hemos hablado del Mundial en la noche de Nacional. Son las 21:21.

0: 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Allí estaba Bonnie Tyler cerrando un bloque con Internacionales Lentos, que con buen criterio selecciona a Cintia previo a que hablemos un poquito de las internacionales. Tres internacionales, tres, todas hoy relacionadas con Venezuela. Con lo duro de la realidad, pero también con esperanza y con buenas noticias dentro de todo el desastre que hay, ¿no? La peor noticia de hoy es que se continúa generando repercusiones. Hoy la ONU estimó en más de 50.000 los desaparecidos, mientras el gobierno de Delcy Rodríguez informó al menos 2.300 muertos y más de 10.000 heridos. Además de las novedades en tiempo real, hay una cobertura de información sobre la magnitud del sismo, las zonas más afectadas. Es tremendo, ¿no? El Fondo de Naciones Unidas para la Infancia, UNICEF, afirmó hoy que unos 680.000 niños necesitan asistencia en Venezuela. 680.000. Así lo indicó la vocera regional de UNICEF, Zendai Sena. En una entrevista, textualmente dijo: estimamos que alrededor de 680.000 niños están en necesidad en todos los estados que han sido afectados por el terremoto. Queremos llegar al menos a 232.000 y estamos trabajando para conseguir los recursos. Los números son enormes. La OMS advirtió que el número de muertes va a aumentar de forma considerable a medida que se vayan rescatando cuerpos. Y hablando de rescate, hoy rescataron con vida a Hernán Gil, un vigilante que estuvo 8 días bajo los escombros. Es uno de los sobrevivientes. Los rescatistas lograron contactarlo el domingo pasado, pero pudieron extraerlo bajo los escombros hoy, tras 114 horas de trabajos operativos. La confirmación la dio la Cruz Roja de Costa Rica en sus redes sociales, quienes además anunciaron su traslado hacia un centro médico. Llegó a estar 8 días bajo las ruinas de su casa, hasta que un equipo de rescatistas pudo sacarlo. Bueno, y la otra internacional, también relacionada con Venezuela, habla de Argentina, ¿no? Específicamente de Bart, un perro argentino que salvó a 2 niños atrapados entre los escombros. La historia de Bart, sí, como el de los Simpson, el perro argentino que rescató a 2 niños en Venezuela, empezó a conocerse poco después de que se hiciera viral el video del momento donde el operativo encontró a los 2 menores. El can pertenece al equipo que desde el gobierno argentino enviaron a las zonas más afectadas. Es de raza pastor belga Malinois. Pertenece a la agrupación Perros de Guerra de las Fuerzas Armadas, a quien lo guía el agente civil Cristian Girotti. Bart ingresó por un túnel abierto entre los escombros y marcó presencia positiva, permitiendo orientar la búsqueda y las tareas de excavación hacia el lugar correcto. El operativo fue el domingo por la tarde, recién se está conociendo ahora. El equipo que se desplazaba hacia otro punto recibió un llamado de urgencia confirmando la presencia de personas con vida en la zona. Ahí Bart fue enviado al interior del túnel, donde detectó las señales que permitieron redirigir toda la excavación hacia el sector preciso. Infantes de Marina trabajaron junto al animal y contribuyeron al hallazgo con vida de 2 menores atrapados en una estructura colapsada. Al concluir la operación, las autoridades venezolanas presentes reconocieron públicamente el desempeño de Bart, perro argentino, que salvó 2 niños. El contingente argentino que opera en Venezuela, donde hay también presencia sanjuanina de gente del RIM 22, incluye tareas de búsqueda, asistencia y apoyo a los equipos locales e internacionales desplegados en la zona. Las tres internacionales de hoy en la noche de Nacional. 21:38, Marcelo.
1: Bueno, novedades, llegó el empate hace minutos de Portugal desde el punto del penal, Cristiano Ronaldo, y por ahora vamos rumbo a la largue. Bueno, nos escribe Carlitos ahí que está en sintonía.
0: Charlie
1: nos dice: ah, bueno, con esos lentos, papá, y yo solo aquí me enamoré del escobillón. Bueno, dice: ah, Marcio, un mil Para la máster que pone la música, genia, dice. Bueno, eso para Cintia, ¿no? Que claro, nuestra operadora. Bueno, ahí también la está felicitando Carlito, nuestro amigo de cada noche.
0: Muchas gracias, Carlitos. Un abrazo grande. Que sea leve la noche. Las 21:38 en la noche de Nacional.

0: Muchas gracias, Cintia. Allí estábamos escuchando a algunos latinos. Hay oyentes que se antojan de música. Dice, buenas noches. Podría ser una estatua italiana por Gianna Nannini y Eduardo Venato. Gracias. Claro, ¿cómo que no? Para la última canción de la noche será esa que nos lleva al Mundial de Italia 90. Marcelito Mallea.
1: Bueno, hay novedades.
0: Soy testigo de que le están preguntando cómo viene el tiempo, cuándo vamos a ver el sol.
1: Sí, ¿cuándo vamos a ver el sol? Una gran pregunta, ¿no?
0: Sí.
1: Mañana así va a estar. Quizá lo va a ver por momento y en otros momentos no. Porque para mañana se espera 4 bajo cero y después la máxima de 5, ¿no? Viento del este, 12 kilómetros en la hora. El sábado, parcialmente nublado, como decíamos también, y allí tendremos para el día sábado, será 4 grados bajo cero y 7 la máxima, parcialmente nublado. Y el domingo, allí estaría el sol ya a pleno, ¿no?
0: Sí.
1: 2 grados bajo cero y 9 apenas de máxima. Y bueno, ya como decíamos, del lunes en adelante van en ascenso, 15, 21 el martes, 24 el miércoles. Así viene el pronóstico extendido.
0: Bueno, Marce.
1: A esta hora, estamos por salir 2 bajo cero.
0: Está lindo para dar una vuelta.
1: Sí, está lindo para irnos en moto.
0: Sí, señor. Bueno, Marce, ¿novedades en el Mundial?
1: Sí, porque en tiempo ya agregado, convirtió el segundo Portugal. Lo dio vuelta el equipo de Cristiano Ronaldo, que salió, ¿no? Salió con un corte en su rodilla izquierda, lesionado. Bueno, lo tuvo anteriormente Croacia, no pudo convertir. Y ahora está ganando el equipo portugués.
0: Están faltando 5 minutos.
1: 5 minutos, sí, para que se cierre el partido allí en este gran encuentro que hemos visto, ¿no? Entre Portugal y Croacia, dejando todo. Bueno, veremos, en caso de pasar Portugal, también sería otro clasificado ya a los octavos de final. Antes de la despedida, bueno, nos llamaba la gente allí de la empresa Vallecito.
0: Sí.
1: Nos informaba nuestro amigo Rolito Páez que el colectivo que habitualmente vuelve de Hachal a San Juan a las 20:30, mañana va a sufrir modificación, obviamente, por el partido. Va a salir más tarde, 21:30.
0: Ah, ok, ok. ¿Sí? Cuando termine el partido.
1: Claro, para la gente que viaje o haya sacado ya boleto, le informamos que 21:30 va a salir el colectivo de Hachal hacia la ciudad.
0: Gracias, Marcio. Hasta mañana, Marcelito.
1: Nos vemos.
0: Gracias a ustedes por acompañarnos. Buenas noches. Buen descanso.

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1: Dos viejos amigos que se encuentran, cada uno de ellos con una pila de discos. Por un lado, Héctor Larrea, por otro, Bobby Flores, y un mundo de aventuras para seguir aprendiendo y disfrutando en lo mejor de Mirá lo que te traje, aquí, en Radio Nacional.
2: Está muy lindo con esa camisa.
3: Sí, a cierta edad tenés que buscar cosas juveniles, como esta, camisas con flores, con estampados de los tres chanchitos.
2: La guayabera no rinde...
3: No.
2: Era linda esas guardas que tenía verticales.
3: Era linda porque las usaban, ¿sabes quiénes las usaban? Aquellos intérpretes de cumbia,
2: claro.
3: El Cuarteto Imperial, ¿te acordás?
2: Esas usaban guayabera.
3: Claro, para el hombre de, qué sé yo, a Chucho Valdés le queda macanudo la guayabera.
2: ¿Usted también?
3: No, no es nuestra la guayabera.
2: No, no es nuestra, es verdad. Sí, sí. Bueno, pero...
3: Va, para los viejos.
2: No, yo me voy a...
3: No es para los viejos.
2: Yo tuve guayabera.
3: Quizá los chicos... Ahora.
2: Cuando yo me quería hacer el loco de joven, me ponía una guayabera. Yo, usted sabe que yo me hacía loco mucho.
3: Yo tenía una ventaja sobre vos entonces. Yo era loco. Y soy loco. Eso no tener rescate.
2: No, yo le voy a decir algo que dijo Salvador Dalí, mire. Salvador Dalí dijo un día, la única diferencia entre un loco y yo es que yo no estoy loco.
3: Está bien.
2: Sí, es una diferencia.
3: Tenía cosas Dalí.
2: Tenía cosas de loco Dalí.
3: Sí. Tenía como 600 apellidos, ¿te acordás? Y nombres.
2: Sí. Bueno, es verdad eso.
3: Sí, es verdad. Un día vamos a conversar sobre él. Vos traes lo que tenés y yo traigo lo que tengo.
2: Yo conocí a Jorge Duarte, un pintor, que pintaba barcos. Y usted lo conoce también, me parece.
3: Sí,
2: en la
3: claro.
2: Galería del Este, claro, Jorge
3: sí,
2: Duarte.
3: Claro.
2: Que vivía en Cadaqués.
3: Sí.
2: Y lo cruzaba cada tanto a Dalí.
3: ¿Ah, sí?
2: En el chino.
3: Sí, ah.
2: Claro, el vecino.
3: Claro.
2: Estaba ahí pintando el otro y Dalí se acercaba y lo basureaba un poco. Ese, otro barco. Yo pinto barcos.
3: Otro barco,
2: voy siempre pintando barcos. Sí.
3: Mirá lo que te traje.
2: Te estoy esperando, ansioso.
3: Te traje una figura que te va a gustar a vos.
2: Seguro.
3: Y que le va a gustar a la gente y que desde luego me gusta a mí. Traje a Jorge Navarro. Jorge Navarro, con uno de los grandes amigos de su vida, Babi López Furst.
2: Claro, claro.
3: La muerte de Babi López Furst dejó triste a mucha gente.
2: Sí.
3: Y a... Yo hablaba en ese tiempo bastante con Jorge Navarro y a él le dejó una pena...
2: Me imagino.
3: Muy, muy dura, esos dolores largos de sanar, ¿no?
2: Sí, sí, el medoña que dicen los brasileros.
3: Sí.
2: Es el dolor que da miedo.
3: El dolor que da miedo.
2: No sabes cuándo termina.
3: Porque no te podés explicar cómo se puede morir mi amigo.
2: Claro, ¿cómo?
3: Aparte de socio musical... Amigo, a través de la música.
2: Y lo que han hecho juntos.
3: Sí. Yo iba a verlos mucho. Sí. Lo fui a ver con Asher, ¿cómo se llamaba? Ernesto Asher. Con la Orquesta de Cuerda, sí. O la Sinfónica. Y después grabaron muchas cosas de ese concierto, ellos solos, a dos pianos.
2: Sí.
3: Yo iba a verlos porque, bueno, o veía las manos de Jorge o veía las manos de
2: Babi.
3: Las manos de esa gente, las tonalidades, de qué manera ponen las manos para ir armonizando, no lo podés creer, Bobby Flores.
2: No.
3: Te traje una cosa que te va a gustar mucho, estoy seguro que te va a gustar, porque acá hay una de armonizaciones que es para quedártelo toda la vida. Tocan a Gershwin, tocan Tengo Ritmo, y a mí me parece que es una cosa inolvidable.
2: ¿Cómo no?
3: Dale.
2: Dale.

0: cómo suena.
1: Qué lindo.
0: Parece 50 tipos.
1: Sí, sí, me llamaba, siempre me
0: el volumen, ¿no?
1: Me producía un misterio en el tempo que tenía. ¿Cómo sabían dónde iba a terminar el otro?
0: Ah, sí.
1: Eso es muy de dos personas que se conocen mucho y que ensayan mucho, ¿no?
0: Qué lindo es ver esa gente. Y que disfrutan como locos. Son músicos, son artistas, ¿no?
1: Yo los vi en un lugar muy chiquito, ahí en la Recoleta, enfrente de una plaza que yo no, de Santa Fe Libertad, a un par de cuadras. Que caí medio de casualidad ahí. Y los vi, yo dije, no puede ser que estén tocando acá. Y entré en un show, me acuerdo de que emocionante. Lo que eran capaces de hacer esos dos.
0: Sí, muy lindo. Y además se van dando manija.
1: Se van manijando.
0: No siempre tocan igual.
1: No, es más, un par de veces Navarro lo miraba a vos y digo, esto no es,
0: no
1: es lo que
0: se llama. Estaban en él.
1: Estaba así, sí. Y salían.
0: A veces lo miraba como diciendo, ¿dónde vas?
1: ¿Dónde vas? Claro, bueno.
0: Y ¿cómo es esto?
1: Eso es lo que me seducía a mí mucho de esos shows. Que de otro sabía, está loco, pero termina.
0: Eso es la esencia de jazz.
1: Sí, sí, sí.
0: Yo lo veía ahí en Callao.
1: En Clásica y Moderna.
0: Clásica y Moderna. Sí. Pero varias veces, ¿eh?
1: Sí, sí, sí.
0: Iba mucho, lo he visto con Big Band, lo he visto a Navarro con todo tipo de formaciones.
1: Sí, Navarro es un genio.
0: En cualquier con cualquier formación, es genial.
1: Jorge.
0: Sí,
1: sí, sí, sí, sí, sí. Maestro de pianista también.
0: Sin ninguna duda.
1: Maestro de pianista.
0: Sin ninguna duda.
1: Bueno, yo les voy a traer otro pianista argentino. Mire lo que le traje. Jorge Dalto.
0: Dijo,
1: todo lo que tiene para decir es Jorge Dalto. Con todo lo que hay para decir es Jorge Dalto.
0: Sí. Pianista. Para decir y escuchar, ¿no?
1: Que sí, y mire que nunca salió en revista Gente acá. Nunca una nota, nunca nada.
0: Y bueno, eso
1: sí. Sí. No, ¿y por qué?
0: Porque es así.
1: Bueno, Jorge Dalto, en su excursión, yo conocí al hijo de Jorge Dalto, Miles. ¿Alguien no sabe por qué se llama Miles?
0: Por Miles Davis.
1: Por Miles Davis. Miles Dalt.
0: Como un hijo de un tipo que yo conozco se llama Astor. ¿Por qué
1: se
0: lo llamará?
1: Porque se llamará Astor,
0: sí.
1: Miles Dalto, yo lo conocí hace 20 años, ¿no? Jovencito. Yo debía tener 30 y pico, él debía tener 20. Lo habían contratado, ¿se acuerda de la época que hacían remixes? Agarraban los temas viejos y le sumaban cosas.
0: ¿Cómo no? Y lograban cosas hermosas.
1: Miles Dalto lo había contratado la Motown.
0: Ah, sí.
1: Nada menos. Para remixar los discos de Marvin Gaye.
0: Ajá.
1: Mira los gustos que tenía el pibe.
0: No lo sabía.
1: Un día le voy a traer algo acá de lo que maravilloso el trabajo de Miles Dalto.
0: Sí.
1: Que me dicen, ese es hijo de Jorge Dalto. ¿Cómo? Jorge Dalto. Jorge Dalto se fue a Estados Unidos en la época que se iban Jorge Navarro, el Gato Barbieri, Lalo Schifrin. Él partió también. Se fue para allá. Y conoce a un guitarrista que estaba bien, había tocado con Miles, un guitarrista que venía subiendo, todavía no era la estrella que es hoy, que es George Benson.
0: A la flauta.
1: George Benson, jovencito, recién se largaba como solista, timidón, y le faltaba, tocaba bien y todo, pero era muy Wes Montgomery. Ya estaba lo que hacía él, ya se había
0: bien
1: hecho.
0: Tocó siempre, después le faltaba.
1: Le faltaba lo que dicen el groove. El groove, le dicen los negros.
0: Sí.
1: Le falta el groove.
0: Sí.
1: Se cruza con Jorge Dalto un día. Y Dalto le dice, a mí me gusta lo que hace, empiezan a tocar. Vamos a negro. Fin de la historia, muere Jorge Dalto, bastante joven. Viene George Benson a Buenos Aires. Viene George Benson a Buenos Aires, unos shows en los que yo trabajé gratis. Me ofrecí a trabajar gratis porque quería estar cerca de George Benson.
0: Sí, sí.
1: Y George Benson le dedica el show del Gran Rex a Jorge Dalto, a mi amigo Jorge Dalto. Que la mayoría de la gente no entendió. Había parte de la familia Dalto en el teatro. Y le dedica el show a Jorge Dalto. Porque, dicho por el mismo George Benson, el que le dio el sonido que particularizó toda la vida la carrera de George Benson fue Jorge Dalto con el piano. Porque tenía un sustain Dalto tocando que era ideal para que la guitarra de Benson se metiera, entrara, saliera. Y Dalto estaba...
0: ¿Qué cualidad es esa?
1: Y hay que ser muy grande para hacer eso. Sí, con George Benson, justamente.
0: También tenés que tener un talento especial para hacer eso.
1: un oído especial, hay que saber lo que hablábamos recién. ¿Dónde,
0: qué necesita el otro?
1: ¿Dónde va a parar el otro? ¿Dónde para todo esto?
0: Claro.
1: Dalto era... El sonido de George Benson, que todos admiramos a lo largo de la historia, se lo dio Jorge Dalto, dicho por George Benson. Así que yo le traje algo. El primer, digamos, disco que fue muy famoso de ellos dos juntos, esto es un disco de George Benson, que se llama Breezing, creo que se llama, que tiene este tema de Leon Russell que se llama This Masquerade. En The Masquerade es como un baile de carnaval, una cosa así.
0: Uh-huh.
1: Y acá uno puede apreciar la capacidad y la generosidad de Dalto, que le da unos arreglos a este tema, ya de por sí un hit, que con George Benson fue impresionante.
0: Uh-huh.
1: Tiene mucho de Jorge Dalto. ¿Quiere escucharlo?
0: ¿Cómo no?
1: Muy bien, George Benson.

0: Yo traje, mirá lo que te traje.
1: A ver.
0: Waldo de los Ríos, ¿te suena?
1: Qué hombre, qué varón.
0: Un predestinado para la música.
1: Sí. Arreglador, ¿no?
0: Todo.
1: Todo, sí.
0: Arreglador, compositor. Claro. Un hombre tan joven que conocía tanto la música de su tierra y después toda la música. Claro. Es decir, claro, sí, para ingresar en la música de su tierra tuvo que frecuentar la música académica. A partir de allí se forma un conocimiento que es parte teoría y parte técnica.
1: Él es de conservatorio, digamos.
0: Él es de conservatorio, absolutamente.
1: Absolutamente.
0: ¿Sabes que es un gran pianista?
1: Sí, sí. Yo lo conozco como pianista, básicamente.
0: Un gran pianista.
1: Después, por lo disco lo conozco.
0: Hizo grandes orquestas donde logra entramados y timbres y texturas verdaderamente únicas. Sí. ¿Has escuchado la orquesta folclórica?
1: Sí, sí, sí. Escuché mucho la obra de él.
0: A él lo grabó para CBS.
1: Sí, sí. Nunca lo vi a él en vivo, así, Waldo de los Ríos.
0: CBS lo valoró. Y grabó mucho, mucho, mucho, hasta que después se fue a España y fue mucho más, mucho más, mucho más. Claro. Y grabó los clásicos con ritmo, que el peruano nos pasaba mucho. El peruano, yo lo conocí a través del peruano, Guerrero Martínez.
1: Ah, ¿sí? ¿A Waldo? Sí.
0: No, no, era Waldo de los Ríos, sí, tocando los clásicos con ritmo.
1: Los moderno. Pasaba, los difundía,
0: claro,
1: el peruano.
0: Difundía Guerrero Martínez. Dale, sí, y dale, y dale, se sí le debe mucho a Guerrero Martínez.
1: Sí.
0: Esto me lo vas a escuchar decir mucho, porque estoy absolutamente convencido de eso.
1: ¿De lo del Hugo Guerrero Martínez?
0: Hugo Guerrero Martínez.
1: Sí, estás loco. Que es una locura.
0: Otro clavó la sintonía en Radio Belgrano.
1: Jeje.
0: Así, sí. Bueno, yo me lo comía todo. Todo.
1: ¿El show del minuto?
0: El show del minuto que duraba 5 horas. Y después, cuando se fue de Belgrano, fue a Continental, sí, a hacer Reencuentro.
1: Reencuentro.
0: Que también me lo escuché todo, que una vez se leyó un libro entero.
1: ¿Es verdad eso, lo de García Márquez?
0: No, era otro. Ah, era otro que ahora no lo recuerdo.
1: Ah.
0: Pero un día de esto te voy a traer el libro también, porque te va a interesar leer el libro.
1: Sí, me imagino.
0: La Tercera Ola se llamaba el libro, y no me acuerdo el autor. Bueno, Waldo de los Ríos.
1: Sí.
0: Cuya obra, la obra que en España la difundió mucho este hombre, para retomar la charla.
1: El peruano parlanchín.
0: Sí, era hijo de Marta de los Ríos. No el peruano parlanchín, Waldo de los Ríos.
1: No, Waldo, sí, sí.
0: Era hijo de Marta de los Ríos.
1: Sí.
0: Y Marta lo indujo, lo orientó, y él hizo un poema hermoso.
1: No la tengo, Marta de los Ríos.
0: Marta de los Ríos era una cantante folclórica que vas a escuchar ahora.
1: Ah, ah.
0: Cantando una chacarera que arregló, porque hicieron un disco juntos. Marta y Waldo de los Ríos.
1: Sí.
0: Y allí él arregló las canciones. Son canciones de una gran originalidad. Esta se llama La Yalaca.
1: La Yalaca.
0: La Yalaca. Yo le pregunté a Sixto Palavecino qué era Yalaca, y él me dijo, Yalaca viene a ser el femenino de Yalaco, y Yalaco era un despreciativo con el que determinaban, un peyorativo, con el que determinaban al natural de las orillas del río Salado, en el norte de Santiago del Estero. Pero así despectivamente, es un Yalaco.
1: Es un Yalaco.
0: Y resulta que era un habitante natural de esas tierras que después dieron tanta riqueza poética y folclórica a la cultura nuestra, ¿no?
1: ¿Y por qué el peyorativo vendría, no? Vaya uno a saber qué interna vía tiene.
0: Sí, y después con el tiempo ya se aceptó Yalaco, y como es chacarera, no puede ser una chacarera Yalaco, Yalaco sería un gato, le pusieron la Yalaca.
1: Se llama la chacarera, muy bien.
0: Vas a ver, y entonces empieza a desarrollar en esta Yalaca un poema, Waldo, de él, donde se refiere a la calandria es la madre, y que lo reparte, lo va repartiendo en cada iniciación de cada tema.
1: Pero qué trabajo.
0: Como te digo, esto es de Manuel Gómez Carrillo, evoca al hombre a quien despectivamente se le llamaba Yalaco, habiendo nacido en las orillas del Salado. Y Waldo en el recitado dice que esto evoca a los duendes que inventaban chacareras para matarla de sed. Una hermosura. Dale.
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Vamos otra vez a los montes, donde los duendes inventan chacareras para matarlas de sed.

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10: ¿Qué trajiste, Bobby?
11: Yo lo que te traje, me quedé así, medio viejo, que me dejó lo de Waldo de los Ríos. Gustavo Cerati, una pérdida irreparable.
10: ¿Qué pérdida?
11: Una pérdida dolorosa, larga, no dejaba de doler un solo día lo que estaba pasando.
10: La mamá no perdía las esperanzas. Y mucha gente que él conocía tampoco.
11: Nadie perdía.
10: O que lo conocían a él.
11: Sí. Un tipo bastante noble, bueno, tipo que no se le conocen así arrebatos de ningún tipo de ni de violencia ni una desubicación. Un tipo que luchó contra muchos prejuicios dentro del rock, ¿sí? Porque cuando ellos empezaron, Soda Stereo me refiero, ellos tenían un modelo de rock, de rocker, que acá no existía todavía, que era el New Wave, el post-punk, los peinados nuevos, los raros peinados nuevos a los que les cantó Charlie, eran los raros peinados nuevos de Soda Stereo. Ellos fueron medio los primeros que se vestían, componían, armaban el show, lo escenografiaban, no una cosa aparte de la otra, sino todo junto. Los shows de Soda Stereo, aún en los lugares más chiquitos, siempre tenían pequeños toques de sutilezas, de buen gusto, o algo teatral, o un juego de luces nuevo, o mismo las ropas que se hacían hacer ellos, incluso los peinados que uno...
10: Era muy atractivo, yo lo conocí ya grande, y por mis hijas.
11: Claro, claro.
10: Un día estábamos de vacaciones y me dijeron, viene Soda Stereo, ¿no querés venir? Sí, sí, vamos.
11: Claro, muy
10: y
11: bien.
10: Me gustó tanto,
11: sí.
10: Originalísimo.
11: Sí, sí, tocaban bien,
10: tocaban
11: muy bien. Bueno, separado ya de Soda Stereo, Gustavo encara una carrera que brillante como compositor brillante, pero también eran muy acertadas las versiones que le elegía hacer. Lo que hablamos siempre de los libros de Borges, que uno lee un cuento de Borges y empieza a Borges empieza a nombrar autores que uno después va y los busca, Chesterton.
10: Algunos existen y otros no.
11: Algunos existen y otros no. Bueno, Gustavo tenía mucho. Cuando hacía un cover, una versión de algún tema, muchos chicos se encontraban con cosas que no eran de lo suyo.
10: Está bien.
11: Él, por ejemplo, hizo Bajan de Spinetta, que 20 años después que lo había hecho Spinetta, con el mismo Luis. Y eso abrió las puertas de la discografía de Luis Alberto Spinetta. Muchos chicos que eran fan de Gustavo. No tenían por qué conocer a Luis. Bueno, en ese, digamos, de ese lado del cuaderno de Cerati, hay una versión hermosa de otro tema de Spinetta, al quien él adoraba, en el sentido literal, lo adoraba. Tenía fotos de Spinetta a las que iba a ver en momentos que se le cegaba la inspiración, se iba a ver la foto de Spinetta. Esto me lo había contado Gustavo.
10: La flauta, era grosso el sentimiento.
11: Luis en los 70 fue 10 pasos adelante en la música. Y Gustavo y yo teníamos la misma edad. Siempre estábamos con eso de que éramos los dos. Nos había dicho Ludovica Esquirru que éramos chanchos de tierra. El peor chancho que hay. El chancho es un animal muy interesante en el horóscopo chino.
10: Pero puede no ser de tierra también.
11: Puede no ser de tierra, pero el chancho de tierra es el peor, el más sucio. Entonces siempre estamos... Bueno, cuestión que agarró los libros de la buena memoria, un tema de Luis Alberto Spinetta, que ya en su versión original era bíblico, ¿sí? Era uno de esos temas que habían quedado en la memoria popular como pieza única. Quiero decir, había que ponerse a hacer una versión de esta canción. La hace con Lito Vitale, y Lito mismo me contaba algunos vericuetos de estas grabaciones, que era, a veces se decía, pero estará bien que hagamos esto, pues es los libros, la buena memoria. Sí, dale para adelante que sale fenómeno. Así que vamos a escuchar los libros de la buena memoria, de la pluma de Luis Alberto Spinetta, versión de Lito Vitale y Gustavo Cerati, entre otros.
10: Dale.

0: Muy lindo, che.
1: Muy lindo, así es. Gustavo Cerati y Lito Vitale, principalmente haciendo esto de Spinetta.
0: Los que lograron llegar al nuevo milenio.
1: Nosotros.
0: Los tangos que lograron llegar al nuevo milenio. No todos, ¿sabes?
1: No, y no.
0: Uno de los que llegaron es a Paniagua. Todos lo conocen.
1: Sí, sí.
0: Aún gente que no escuchó un tango nunca, alguna vez escuchó hablar de Apaneado.
1: Claro.
0: Y antes, te hablo de los 50, 60. En los 50 yo era animador y jockey de un club. Pero pasaba discos antes, ¿no? Y siempre ponía, cuando no, yo iba cuando no había nadie, así ponía todos los discos.
1: Sí, el mejor momento.
0: Los escuchaban los parlantes del salón.
1: Sí, sí.
0: Y ponía Pan y Agua, donde Ángel D'Agostino hacía una apertura. 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Bueno, a Pan y Agua es un tango que no cantaron muchos tipos, solo cantó Vargas. Y Vargas es un personaje muy querido
1: Ángel por Vargas, claro.
0: Ángel Vargas. Era un binomio muy popular que duró muchos años. D'Agostino Vargas. Y D'Agostino fue D'Agostino mientras estuvo con Vargas.
1: Ah, mire usted.
0: Sí, después se desvaneció un poco. No Vargas, Vargas solista.
1: Ángel Vargas no.
0: Aunque murió muy joven, murió en el año 59. Pero Vargas solista hizo una carrera muy interesante.
1: Mi viejo escuchaba, mi viejo me vino en la tapa del disco de D'Agostino Vargas, que esto empieza con un recitado. 1920.
0: 1920,
1: ese es.
0: Café de la Paloma, sí.
1: Esa, qué linda versión, sí.
0: A Pan y Agua. Este tango es de Cobián y Cadícamo, pero nunca lo habrán cantado antiguamente, pero esto debe ser del 28, 30. 30 y algo.
1: La composición.
0: Y se graba en los 40. Lo llevó Vargas y se enamoraron todos los músicos, porque era el tiempo de la camiseta puesta con la orquesta que vos trabajabas.
1: Claro.
0: Al estilo lo vivías.
1: Claro.
0: Entonces volvieron de un baile, esto me lo contó D'Agostino. D'Agostino murió a los 90 y pico de años.
1: Mira.
0: Casi 100.
1: Quien pudiera.
0: ¿No? No se casó nunca. Iba a bailar con chicas mucho más joven que él. Y estaba enojado con Cadícamo. ¿Sabes por qué?
1: ¿Por qué?
0: Porque se habían juramentado no casarse nunca.
1: Y Cadícamo
0: se casó.
1: Qué traición.
0: Y él lo consideró una traición y no le habló más. ¿Querés creer, Bobby Flores?
1: Qué exagerado, ¿no? Pero está bien.
0: Sí.
1: Eso los hace, bueno, no se los hace tan sabroso.
0: Era, por eso eran ellos, porque
1: claro.
0: Era muy personal.
1: Sí, sí.
0: No sé hasta dónde se la habrán tomado en serio los dos. Pero bueno. Vuelven de un baile y todos se van, todos los músicos eran arregladores, casi todos en la orquesta. Entonces en el departamento de D'Agostino, acá en la calle Paraní Corrientes, se juntaron todos e hicieron este arreglo, que fue el definitivo, y que dura hasta hoy. En las milongas no podés no pasar, los DJs no pueden no pasar a Pan y Agua.
1: Sí, no es muy baile, es bárbaro.
0: No pueden no pasar a Caló Verón, Caló Podestá, Juan Darienzo, Héctor Mauré, no pueden no pasar Vargas D'Agostino. Por nombrarte algunos poquitos.
1: Darienzo entra también en esa lista.
0: Pero por supuesto que entra.
1: Sí, sí.
0: Por supuesto que entra.
1: El rey del compás era.
0: Pero claro, es que era eso, era compás. Había que hacer cosas para que bailaran.
1: Claro, claro.
0: Por eso tiene gran mérito lo que ha hecho esta gente, hacer bailar a la gente.
1: Sí.
0: Bien. A Pan y Agua es un logro exclusivo en este estilo de Ángel D'Agostino y Ángelo Vargas.
1: Claro.
0: Lo invito, Flores,
1: sí,
0: a escucharlo.
1: ¿Cómo no? ¿Cómo no?

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A pan y agua, este tango nos unía en aquellas noches inolvidables de Armenonville.

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1: Yo le traje ahora a Tom Waits. Tom Waits, ¿lo tiene Tom Waits? Un americano,
2: actor, no del todo.
1: Actor, dueño de una voz muy, muy particular, un tipo que es sesioso y que es gutural, no se entiende, la verdad es que tiene una... Ahora, tiene un estilo que es único, y un tipo que... En vivo parece que tiene un magnetismo muy especial. Vino una vez a presentar un libro, porque es escritor también. Su mujer, que era escritora, autora de comedias musicales de Broadway, ¿sí? Entonces también se metió en eso él. Ambos, la verdad que juntos hicieron crecer sus propias carreras. Uh-huh. Hicieron una carrera juntos. Uh-huh. Tienen 4 o 5 obras de Broadway que han firmado. Pero también se nota mucho en la música de él la influencia de su mujer. Y en la música de la mujer también la influencia del marido, ¿no? Quiero decir, son esas parejas que, como Elvis Costello y Diana Krall, que desde que se casaron les va mejor a los dos.
2: Había un apoyo recíproco.
1: Sí, muy difícil de lograr, muy difícil.
2: Sí, pero hay gente talentosa que está por encima del debate cotidiano.
1: Sí, hay que estar por encima de eso.
2: Sí, hay que estar también, ¿eh?
1: Hay que
2: ir por encima.
1: Es que, sí,
2: es lo que dijiste vos al principio, no siempre.
1: No siempre.
2: Sí, no, es claro.
1: No, y el debate cotidiano, ¿cómo zafa uno si está uno en lo cotidiano?
2: Sí.
1: Bueno, cuestión que Tom Waits empezó con un repertorio compuesto por él, de blues, ¿no? Un blues muy arrastrado, un blues muy callejero, muy, muy de ciudad. ¿Sí? Muy distinto al que hacían Muddy Waters o B.B. King o todos los que venían del blues, que eran más bien temáticas más rurales o más pasatistas, si se quieren. Este no, este agarraba y hablaba cosas raras, ¿no? Con los blues que hacía. Bueno, va buscando cosas. En un momento se topa con gente como Crystal Gayle o como algunos que venían del jazz y mete un pie en el jazz. Muy acertadamente, muy reconocidamente, se celebró la llegada de Tom Waits al jazz, porque fue de una forma, digo, los yaceros, cuando uno abre una ventana nueva, ve una computadora cuando uno abre una ventana nueva, que es un mundo nuevo, acá puede pasar, depende de lo que meta ahora, puede pasar cualquier cosa. Sí. Tom Waits fue eso. Los yaceros lo recibieron con los brazos, ah, venga, Tom, cómo no, venga, que le va muy bien en todo a usted. Y abrir una ventana en el jazz, que es difícil de seguir, porque él es muy difícil de igualar. Así que vamos a escuchar algo de Tom Waits, corrido un poco del repertorio que se le conoce habitualmente. Esto tiene más que ver con el jazz. Aquí está a dúo con Crystal Gayle. Y vamos a escuchar un tema de él, que se llama I Beg Your Pardon. Te ruego que me perdones. Ya es un nombre que invita, ¿no?, a escuchar la canción.
2: Sí, sí, sí.
1: Y yo creo que le va a gustar esto.
2: A ver, che.

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1: Las 11 de la noche en la República Argentina. Nacionales, mundial, el informe de Ladio Arregui.
2: La Copa del Mundo sigue en Nacional. Portugal avanzó a los octavos de final al vencer a Croacia en un partido que tuvo un final polémico por 2-1 y será rival de España en los octavos de final. Lo ganaba el equipo croata 1-0, lo dio vuelta Portugal con un gol de penal de Cristiano Ronaldo y ya en tiempo de descuento llegó a la igualdad, pero una posición adelantada muy dudosa en doble jugada le anuló y le imposibilitó a Croacia llegar al empate. En una hora van a jugar Suiza y Argelia en la continuidad de los 16avos de final de la Copa del Mundo.
1: El presidente Javier Milei refutó a ex titulares del Banco Central. El mandatario defendió su proyecto de reforma y lanzó duras críticas a Mercedes Marcó del Pont y Miguel Ángel Pese. Si estos dos analfabetos económicos se quejan, es una buena señal, ya que dado el desastre que han hecho, hacer lo opuesto es una buena intuición, escribió Milei. En tanto, el riesgo país, medido por el banco JP Morgan, se ubicó en 415 puntos y el dólar oficial y el paralelo se mantuvieron estables. Alerta amarilla por muy bajas temperaturas para el Río Negro para este viernes. Se esperan mínimas de 4 grados bajo cero, con ráfagas de viento de hasta 50 kilómetros por hora. Se aconseja extremar medidas para mayores de 65 años y para niñas y niños. El tránsito con Ernesto Arriaga.
3: Totalmente habilitado. En estos momentos, la General Paz hacia Puente La Noria. Paso Jama está cerrando en este momento en Jujuy, en San Pedro de Atacama, Chile. Por otra parte, la ruta 9 con muchos camiones al puerto de Rosario, al igual que el puente Zárate, Brazo Largo, Urquiza y Mitre. Por favor, circular con precaución en toda la zona de autopistas.
1: Mendoza, en donde nos escuchás por AM960, la temperatura es de 1 grado, cielo algo nublado. Aquí en Buenos Aires, 4 grados 2 décimas, la térmica es de 2 grados, humedad 69%, cielo despejado.
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2: Yo te preguntaba el otro día, esto aparte de todo, lo de Humor Redondo, porque me preguntaron cuál fue el primer programa con panel de fijo, ¿no?
3: No sé cuál fue el primer programa.
2: De fijo.
3: Yo no sé si había habido. La idea de Humor Redondo surgió, según me contaban los muchachos, en un programa cualquiera de reportajes, y no sé si de panelistas, no sé, no lo sé. No me acuerdo en este momento.
2: No.
3: Y entonces dijeron...
2: ¿Quiénes eran? Recuérdeme. ¿Quiénes eran? Camarota.
3: Camarota, Basurto, Garaycochea y Mesa.
2: Y Mesa.
3: Y a veces había invitados. Hubo invitados célebres. Estuvo Dalmiro Sáenz, por ejemplo. Estuvo Cacho Fontana, por ejemplo. Sí. Un día yo creí que nos echaban del canal, porque iba en vivo los sábados.
2: Sí. En vivo iba.
3: Iba en vivo. Y después de este programa nuestro, también en vivo, iba Odol Pregunta.
2: ¿Ah, sí?
3: Sí. Entonces, un día, Cacho siempre venía antes a saludar, hablábamos, qué sé yo. Nos reíamos un rato, antes de que empezara todo.
2: Sí. ¿No?
3: Una hora y media antes. Y un día viene sobre la hora del programa, ya ha avanzado el programa en tres bloques, faltaban dos, y dice, che, vamos a hacer esto. En el último bloque de Humor Redondo, lo hago yo. Entro sin decir nada. Termino, despido, y Odol Pregunta lo abrís vos. Le dije, Cacho, me van a echar a patadas a mí. A él no, él era Cacho Fontana con toda la leche.
2: Estaba, claro, ya estoy instalado.
3: ¿Quién le iba a decir algo a...?
2: Usted también estaba
3: instalado. No, yo no.
2: ¿No? ¿Todavía no?
3: No, ni todavía ni después, no. Ese nivel no. Entonces yo digo, bueno. Que sea lo que Dios quiera. Cuando termina la... Había un director general, un productor general, que no me acuerdo ahora el apellido, del programa de Cacho. Sí. Le doy pregunta.
2: Sí.
3: Entonces, cuando yo entro, él ya estaba viendo a Fontana en pantalla, semi-desmayado, tipo.
2: Qué agonístico.
3: Dice, ¿qué pasa, Larrea? Digo, no sé, maestro, no sé, lo que yo sé es que Cacho me dijo que viniera acá y abriera dos preguntas.
2: Y decía,
3: ¿quiere que le diga? ¡Ah! Ese tipo daba vuelta sobre un pie.
2: ¿Y lo abrió usted? ¿Abrió usted?
3: Abrí yo.
2: Ah, sí.
3: Abrí yo y me fui, y además quise salir del estudio, porque dije acá, pero no, qué sé yo, era un chiste. En ese momento, con la rigidez del Canal 13, era una aventura. De claro, parte de bueno. Cacho, que yo seguí, pero la idea fue de él.
2: Así fue.
3: Que... Una idea muy divertida, porque ¿qué buscaba él que sabía mucho de medios de comunicación? La sorpresa en el espectador. Esa sorpresa y nada más, ¡pum!, pasó.
2: Sí, sí, que quedó. El que lo vio, lo vio, el que no lo vio, no lo vio.
3: El que lo vio, lo vio, el que no lo vio, no lo vio. Pero él se divertía tanto. Una gran intuición para lo que sirve,
2: claro.
3: No solamente en cuanto al espectáculo, sino también en el periodismo como espectáculo. Él lo demostró inclusive en el periodismo radial. Cacho lo ha demostrado en la televisión con la máquina de mirar. Era nada más que una camarita.
2: Sí.
3: Él inventa, le pone la cámara de mirar y todos le llamábamos la cámara de mirar.
2: Sí, y era una cámara.
3: Y era una camarita, era el videotape.
2: El videotape, claro.
3: Claro. Que
2: sí, yo me acuerdo de ese programa.
3: Era el videotape, pero había llegado...
2: Se podía grabar ya domésticamente, digamos.
3: Ya domésticamente. Ya existía el tape grande, ese que parecía una rueda.
2: La Revox.
3: Sí, una rueda chica de bicicleta parecía, y ancha.
2: Sí, sí, cinta de una pulgada.
3: Máquinas de primera, que para cuidar las máquinas te ponían en invierno menos 10 grados.
2: Claro, no se caliente la máquina. No.
3: Que no se caliente la máquina.
2: Que usted no importa.
3: No
2: usted con jarabe se cuida
3: la máquina. Sí, sí, la máquina no.
2: Bueno.
3: ¿Qué trajiste?
2: ¿Sabe que le traje?
3: No.
2: Jazz.
3: ¡Fa!
2: Dexter Gordon. Dexter Gordon, que justamente Dexter Gordon, para el gran público, no para el iniciado, ¿no?, sino para el gran público, Dexter Gordon quedó en una segunda línea, atrás de Coltrane, Sonny Rollins y todos los grandes de la época.
3: Muchos se preguntan por qué. ¿Por qué pasó eso?
2: ¿Por qué pasó eso?
3: ¿Por qué?
2: Yo creo que es porque no se editaba todo. Usted sabe cómo era en ese momento, salía un disco cada tanto, no salían todo el tiempo discos. Y yo debería haber alguna preferencia por Coltrane, por Sonny Rollins y por los saxofonistas de la época.
3: ¿Cómo se dice comúnmente, garpaban más? Y es decir, rendían más.
2: Y debían rendir más. Por ahí, sí, ¿no? Porque Dexter era un tipo que...
3: Muy discreto.
2: Que el que lo rescata es Herbie Hancock. Cuando Herbie Hancock empieza a crecer, él ya saliendo del quinteto de Miles Davis, arma a los Headhunters, esa banda que fundó la música funk a través del jazz, y ahí le empezaron a dar pelota a Herbie Hancock. Herbie Hancock enseguida llama a Dexter Gordon y le dice: Dexter, venga conmigo. Y ahí lo sacó para la nueva generación, digamos, de oyentes y de músicos, ¿no?
3: Sí, sí.
2: Estoy hablando ya de años 70. Principio de los 70.
3: Ahora, los entendidos lo nombran como un tipo de primera.
2: Y yo no soy un entendido, pero digo que cuando escucho a Dexter Gordon, enseguida lo agarro.
3: No, quiero decir esos que están encima de todo.
2: No, es uno de esos tipos que usted lo escucha y después lo vuelve a escuchar y dice: ah, Dexter Gordon.
3: Sí.
2: Tiene ese sonido que es difícil, es muy difícil lograr eso. Más en el jazz y más con los que tenía este alrededor. Stanley Tarrant y Herbie Hancock, ¿no? Bueno, vamos a escuchar algo de Dexter Gordon. ¿Quiere, Héctor?
3: Sí.
2: Down That Dream.
3: Dale.
2: Vamos.

0: El disco se llama Dark That Dream. Este tema es Don't Explain. Sí. Don't Explain, en realidad, que es el que hacía Billie Holiday.
1: Sí.
0: Pero bueno, está en ese disco. Igualmente, yo a veces en la radio también, me interesa mucho más anunciar al que el tema. Porque el tema, si el disco es bueno, el tema es... Sí. Lo importante es Dexter Gordon acá.
1: El buen momento que le vas a llevar a la gente pasa por el buen tema.
0: Claro. Bueno, Héctor.
1: ¿Has escuchado hablar de Teresa Usandivaras?
0: Sí.
1: ¿Has escuchado a Teresa Usandivaras?
0: Sí, sí. Sí, sí.
1: Lo podés haber escuchado en Con los Musiqueros, que es un grupo que ella tiene. Ella es antropóloga y música. Y debe ser musicóloga, cosa que yo no le pregunté. Para lo que sabe, conoce bastante de música. Y por lo que hace por la música.
0: Ella es antropóloga y música.
1: Y música.
0: Dos carreras diferentes.
1: Vos la podés ver, si querés, dando una charla sobre qué es la música... En internet.
0: Sí, sí.
1: Busca Teresa Usandivaras, charla sobre música. Es una charla que da para una institución determinada en Bariloche. Y ahí te explica bastante qué es esta mujer que merecería ser mucho más conocida.
0: Y muy cuánto sabe.
1: Pero alguna vez los grandes medios se van a ocupar de estas cosas. Teresa Usandivaras, además, es una muy buena cantora.
0: Sí. Tiene una obra vasta. Como
1: una obra muy vasta. En su condición de antropóloga, y para mí, musicóloga e intérprete, cantante y música, porque toca instrumentos también.
0: Claro.
1: Tiene, si vos, acá nos ha visitado varias veces en la radio, en nuestras radios. Si vos le ves los brazos, están llenos de agujeros de cuando las vacunas, ¿te acordás que prendían?
0: Ah, prendían
1: y te dejaban
0: una
1: cicatriz.
0: Una polla fea. Sí.
1: ¿Por qué? Porque ella ha ido mucho al África.
0: Ah.
1: Porque le interesaba la comunidad bosquimana. Bosquimano quiere decir, no es nada compleja la traducción de esto, bosquimanos. Hombres del bosque.
0: Bosquimano.
1: Que tienen 20.000 años de antigüedad en la tierra.
0: Esa raza, digamos, de hombres. Esos bosquimanos.
1: Esos hombres. Se considera que los bosquimanos son los más antiguos.
0: El hombre más antiguo.
1: El hombre más antiguo.
0: Sí.
1: Vaya a saber si recién se ponía de pie, si recién se paraba,
0: claro,
1: o todavía andaba en cuatro manos. No se sabe. En cuatro pies, digo.
0: Pero ahí estaban los bosquimanos ya.
1: Y se supone, porque esto que contó una vez en la radio Teresa Usandivaras, me hizo a mí buscar lecturas y ver, bueno, ¿quiénes son los bosquimanos?
0: Usted es un curioso también.
1: Y si no sos curioso no puedo trabajar en la radio.
0: Y sí, tiene razón.
1: En cualquier medio tenés que...
0: En cualquier medio.
1: Claro.
0: Si no, no se preocupe.
1: Entonces, ¿qué pasaba? A partir de los bosquimanos, el hombre sale de África a colonizar el planeta.
0: ¿Hay bosquimanos ahora?
1: ¡Hay todavía!
0: Bosquimano de bosquimanía, no sé.
1: Sí, pero hay gente que no le tiene simpatía.
0: ¿Por qué?
1: ¿Sabes por qué?
0: No.
1: Porque donde residen los bosquimanos, que no son muchos, son unos cuantos miles, ¿sabes qué hay abajo?
0: No.
1: Diamantes.
0: Pero qué inoportuno.
1: Entonces, hay potencias muy interesadas en decir, pero sacalo de ahí eso, tipo, hacer negocio con los otros, le dicen a los gobernantes que traicionan a sus gobernados. Entonces le dicen, sí, vos querés los diamantes, sí, pero tanto tipo arriba, y sacá a esos tipos, ¿qué me venís a mí?
0: Y pero los bosquimanos no están interesados en el diamante.
1: Para nada. Los intereses de los bosquimanos son mucho más enteros que los nuestros.
0: Claro.
1: Mucho más valiosos que nuestros intereses.
0: Y por
1: de
0: algo
1: lo que llamamos hombre moderno. Vaya hombre moderno.
0: Por algo están.
1: Pero ¿por qué fue Teresa? Interesándose como antropóloga, le interesa toda la vida de los bosquimanos, hombres y mujeres.
0: Claro.
1: Pero sobre todo, porque ella demuestra que desde el principio la humanidad hizo música.
0: Sí.
1: Y ellos hacen ritmo y hacen música cantando y con las palmas.
0: Sin instrumento.
1: Y con la, en ese...
0: En la charla.
1: En la charla que yo te digo, te vas a encontrar cómo Teresa Usandivaras hace ritmo con las palmas.
0: Sí.
1: Y esas son que las mujeres que están haciendo tortillas, cuando le pegan a la palma, le pegan a la tortilla, pegan abajo, la alisan, y ese, el trabajo, era todo con música.
0: Claro.
1: De 20.000 años para acá, bueno.
0: Claro, sí,
1: el año pasado creo que cambió un poco.
0: No, el nene crecía escuchando eso, claro.
1: Lo que te quiero hacer escuchar
0: no
1: es precisamente
0: música africana.
1: Africano.
0: No.
1: No es bosquimano. Es un disco que hizo Teresa Usandivaras, que se llama De Lugares y Gentes, y trae música de Perú, de España, de Italia, de Argentina, no sabes cómo canta folclore, de Chile, con canciones de Violeta Parra, y de otros lugares de Latinoamérica. Hoy te quiero hacer escuchar, amigo, mirá lo que te traje. Sí. Una canción venezolana muy antigua, pero se conoce el autor, Juan Bautista Plaza, que se llama El Curruchá, y canta Teresa Usandivaras.

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5: Bueno, sé que le traje yo...
6: A ver, amigo.
5: Querido Héctor, premio Nobel, Bob Dylan. Oh. Me regalaron un libro, que quiero agradecer a la editorial Malpaso, que editó un libro que son más de 1000 páginas, que es todas las letras de Bob Dylan, en inglés y en castellano. Un libro carísimo, de carísimo para lo que es un libro, ¿no? Pero qué libro, qué poeta, estuve... Así, iba agarrando páginas al azar, ¿no? Una y otra y otra y otra, y se metía con todo, con la chica que vivía al lado de la casa, con la guerra de Vietnam, con las raíces sociales americanas, con la literatura inglesa.
6: ¿Con la chica que vivía al lado de la casa sin ánimo belicoso?
5: Nunca. No, nunca.
6: No, porque mencionaste la guerra de Vietnam, la chica que vivía al lado.
5: No, pero les quiero decir, Dylan, eso es lo que tenía Dylan, que hablaba de cualquier... Hacía importante cualquier cosa, cualquier tema. Hablaba de nosotros dos y automáticamente pasábamos a ser celebridades, nosotros. Porque Dylan tenía una forma de cantar y de escribir que muchos dicen, muchos de los estudiosos de Dylan, pues Dylan no canta bien para lo que se llama un cantante. Tiene una voz nasal, no se cuida, o sea, no tiene unas notas impresionantes.
6: No es cantante.
5: No, tocando la guitarra...
6: Es un decidor.
5: Sí. Tocando la guitarra es lo mismo, no es un tipo que haya hecho un solo, no hay una imagen de él haciendo un solo de guitarra como Jimi Hendrix.
6: Sí, pero
5: ¿no?
6: ¿Quién como él es lo que hace?
5: Claro, sí, ese es lo que dicen los orientales, no es original, que es el tipo que no se puede imitar.
6: Claro.
5: Se puede imitar la voz de Dylan, pero no va a componer como Dylan.
6: No.
5: Cuando leo el libro, lo voy hojeando, y es curioso porque hay letras que son del 64, 65, del 70, 79, 85, 90, 2016, 2017, siempre escribió, todo el tiempo escribió. Y es muy difícil elegir. Uno elige de a muchos con Dylan. No hay uno que pueda elegir, no, a mí me gusta de Dylan tal canción. A mí me gusta I Want You. No, ¿cómo entiendes? Hay 40 también, ¿no? Yo agarro la época de Dylan, que es cuando más lo disfruté, que es en los años 80. En los años 80 se había inventado la batería electrónica, empezaba a meterse la electrónica mucho en la música, pop y rock sobre todo. Y Dylan hace un disco que no está entre los mejores de él, para los entendidos, que se llama Infidelidades. Que Dylan arma una banda con batería electrónica, con todo lo que se usaba en el momento, ¿sí? Él. Y muestra cómo hay que usarlo. O sea, él en ese disco, yo creo que todos nos dimos cuenta, la batería electrónica está bien, pero un poco. No todo el tema, capaz. El colchón de teclados está bien, pero un poco. Y en algún momento de la canción, no en toda la canción. Es un disco bastante interesante de Dylan, donde está con gente como Mark Knopfler, toda la banda.
6: Claro, así varía la textura.
5: Y iba agregando cosas. A ver qué se usa ahora, eso es una porquería. No, dámelo, dijo Dylan. Ven y vos, algo vamos a hacer con esto, algo bueno va a salir. Y le quiero mostrar una canción de ese gran disco del año, mediados de los 80, yo creo que debe ser 85, 86, que se llamó Infidel.

0: que es una canción que se llama No me dejes esta noche. Una canción de amor. En una época donde empezaba a florecer el rock, el que nosotros llamábamos rock de peluquería. Bandas que iban a la peluquería, calzas de colores, mucha parafernalia en el escenario, todo. Y Dylan agarra todo lo que usaban estos tipos, pero en la banda de él. Yo hubiese amado ver un show de él en esa época, porque debía ser un contraste bastante interesante, ¿no? Vamos a escuchar entonces No me dejes esta noche de Bob Dylan, ¿le parece?
1: Pero fantástico.

0: no, ¿cuándo empezó Dylan?
1: 63, 62, 63.
0: 73.
1: 63.
0: Ah, 63.
1: 63, 64.
0: ¿Sabes a quién le gustaba mucho Dylan?
1: ¿A quién?
0: Que cuando nadie hablaba de Dylan, casi a Sandro.
1: Sí. Sí, sí.
0: Casi nadie hablaba de Dylan y él me hablaba de Dylan.
1: Y sí.
0: Y yo le decía, ¿lo qué?
1: Sí, sí.
0: Lo Bob Dylan, qué sé yo. Tenía gran admiración por él.
1: Dylan nació admirado. Eso es muy loco. Hoy los Beatles, cuando llegan a... Los Beatles, le estoy hablando de los Beatles, en el 64, 2 años después del comienzo, ¿sí? Cuando llegan de gira a Estados Unidos, John Lennon y Paul McCartney le dicen al manager, nosotros queremos ir a ver a Bob Dylan. Bob Dylan. Y sí, porque le habían hablado de Bob Dylan. Y hay una película donde se muestra el encuentro de Bob Dylan. Bob Dylan entra al camarín de los Beatles. ¿Quiere que se la cuente?
0: Sí, claro. ¿Sí?
1: Eso está en YouTube, ¿eh? Lo pueden encontrar en YouTube. Está Bob Dylan, entra al camarín de los Beatles, y los Beatles, hola, hola, se presentan, admiración mutua.
0: ¿Qué hace Bobby?
1: ¿Qué hace Bobby Dylan? Y acá, John Lennon, este Paul McCartney, bueno, bla, bla. Y Dylan entra con un cigarrillo de marihuana, ¿sí? Y les dice, no, no sabemos qué es eso, le dicen los Beatles, eso está, ¿eh? No, no sabemos qué es este, no. Entonces lo prende y se lo da a Ringo Starr. Y Ringo Starr no sabía que había que pasarle, se lo fumó todo. Y quedó.
0: Le pegó.
1: No lo podían sacar. Ringo, le venían a buscar y se reía de todo. Bueno, Dylan. Hay un libro maravilloso de Sam Shepard que se llama Rolling Thunder, ¿sí? Que es una gira de Dylan, que a él lo llaman, a Sam Shepard, porque iban a hacer una película con esa gira, que era una gira de Dylan por los pueblos originarios. A él le había agarrado que tenía que tocar para los Comanches, para los Cherokees, para, ¿no? Uh-huh. Y lo llaman a Sam Shepard, que no lo conocía a Dylan, pero lo admiraba. Cuando lo van a presentar, entonces Dylan le dice, ¿qué tal, cómo te vas a hacer? Bueno, está bien, no me caiga simpático. No sé, pues vamos a ver cómo nos va. Pero no, es de entrada.
0: Qué jodido.
1: Sí, sí, sí.
0: Empieza... Es que un tipo te diga, no te haga simpático.
1: No, claro, no, le dice, está en el libro esto.
0: Sí.
1: Sigue la gira y a los 2 meses viene Sam Shepard y dice, ¿a quién le doy esto? ¿Qué es eso? No, lo que estoy escribiendo para la película. ¿Qué película? Ah, me trajeron acá para escribir una película. No, pero eso fue... No. Mira, acá está el de la película, le dijeron a Dylan. Y ahí se hacen amigos. Nunca se hizo la película. Y el libro es el script de lo que iba a ser la película, de Sam Shepard. Muy interesante.
0: Te traigo a Mateo Villalba.
1: Mateo Villalba.
0: Mateo Villalba, gran guitarrista, sí, guitarrista,
1: sí.
0: Gran guitarrista. Podés decir guitarrero también, y también le va a caer bien, porque conoce las capas primarias y profundas de la cultura popular. Aunque tiene una...
1: Diferénciame guitarrista de guitarrero.
0: El que el guitarrero se supone que era el tipo que se acompañaba con la guitarra y hacía una payada, lo acompañaba... medio orejeando y más o menos pegándole de al lado, acompañaba un torcan,
1: ya está.
0: Un tipo académico.
1: Preparado.
0: Ciertamente académico. Este muchacho, Mateo Villalba, correntino de Curuzú, Cuatiá, tiene esas dos cualidades y algunas otras, porque si no, ¿cómo hace para encantar a la gente? Dicen que en Curuzú, o de Curuzú, Cuatiá, surgieron los... grandes guitarristas argentinos. Eso dicen las de ahí. Y las de otra lado dicen, no, se bromea mucho con eso, pero en cierta medida es cierto, porque Mateo Villalba es de allí y otros muchos guitarristas son de allí. Lo que yo te traigo ahora es un chamamé de Villalba y Mesa que se llama Corrientes y que toca Mateo, guitarrero y guitarrista, así.

0: Qué
1: buena viola, ¿no?
0: Qué lindo.
1: Mateo, Villalba, sí. Cuarteto ese.
0: ¿Qué me estabas contando ahí de Astor y la guitarra? Que le gustaban los que tocaban.
1: Ah, no, que Borges les decía que cuando hicieron la...
0: El hombre de la gina rosada.
1: Cuando hicieron la obra de Borges, sí. Musicalizada por Astor
0: Piazzolla.
1: A Borges... Él imaginaba otra cosa al principio, después seguro que le gustaba mucho, sí. Pero él decía que le gustaba la milonga acompañada por una guitarra laboriosa. Cuando Borges dice una guitarra laboriosa, quiere decir de un tipo que es un obrero, sí. Que es un hombre que trabaja la tierra o que es un albañil, y que como complemento se pone a cantar unas décimas acompañado por la guitarra.
0: Sí.
1: Entonces eran dos mundos que se enfrentaban.
0: Claro, el otro buscaba un más rebuscado, más. Bueno, en ese disco de Piazzolla y Borges, el que canta es Edmundo Rivero, ¿no?
1: Edmundo Rivero, y hay otro disco...
0: Sí, después, con Jairo.
1: Con Jairo.
0: Ese es el que me mostró usted.
1: Sí.
0: Sí, sí, muy lindo también. Lo escuché después, entero.
1: Es lindo.
0: Sí, sí, sí, es muy lindo. Es lindo.
1: Y en el primero estaba... como recitante.
0: Walter Vidarte era
1: quien. No era Walter Vidarte. Yo no me acuerdo.
0: Sí, doble apellido.
1: Uno de los grandes actores argentinos.
0: Sí,
1: que
0: sí.
1: Hizo achicar en escena a otros grandes, grandes.
0: Sí, sí.
1: Luis Medina Castro.
0: Luis Medina Castro.
1: Sí, señor.
0: Sí, y en el de Jairo estaba.
1: ¿Sabes qué alivio siento cuando me acuerdo de algo?
0: y en el de Jairo estaba Lito Cruz, como actor invitado.
1: Lito Cruz, gran tipo Lito Cruz. Sí.
0: Bueno, yo me atreví a traer algo de Rivero.
1: Pero bacano.
0: Lunfardo. Rivero Lunfardo.
1: Le gustaba mucho el Lunfardo.
0: Sí. Ahí está, ahora, usted sabe cómo son las épocas, que ahora hay tango que no se podrían escribir. Ya por empezar, Fumando Espero no se puede escribir.
1: Empezando que no era un tango.
0: ¿Fumando Espero?
1: Claro.
0: ¿Por qué?
1: Porque era un...
0: Fumando Espero.
1: Una canción con ritmo que se usaba en los escenarios livianos de la canción española.
0: Ah, ¿sí?
1: Sí, un cuplé.
0: ¿Un cuplé era?
1: Sí.
0: Bueno, sí, tiene una...
1: Ese Fumando Espero era para Lezica.
0: ¿Para Rolo Lezica?
1: Sí. Y Lezica le dijo a Varela que mire, si puede, déselo a Ledesma. Ledesma no podía cuestionar nada porque recién entraba. Dice, ¿por qué es un tango medio para mujeres? A mí me van a cargar los amigos.
0: ¿En serio?
1: Dame el humo de tu boca, que
0: sí. Sí, sí.
1: Entonces le dijo, Ledesma, usted canta esto. Y rompió todo.
0: El negro Ledesma.
1: Sí, uno de los discos más vendidos en la historia.
0: La hija de Ledesma trabajó mucho en la Rock and Pop.
1: Ah, sí.
0: Al comienzo, sí, fue una de las fundadoras de Rock and Pop.
1: Ah, pero mirá.
0: La negra Ledesma. ¿De cómo le íbamos a decir a la negra Ledesma?
1: ¿Qué?
0: La negra Ledesma.
1: No decirle la negra es una falta de respeto.
0: Sí, ella se presenta ahora, soy la negra.
1: Soy la negra.
0: ¿Cómo te llamas? La negra.
1: La negra.
0: Bueno, Edmundo Rivero. Yo creo que este tango es de la Púa. No estaría seguro, porque yo nunca estoy seguro de esas cosas. Pero se llama Tortazos.
1: La milonga.
0: Una milonga.
1: No, es de Maroni.
0: Ah. Que la hizo Gardel, después me dijeron. Yo no sabía eso.
1: Antes sí.
0: Ah, sí. Gardel cantaba estas cosas.
1: Sí.
0: Que de una... La verdad que es una letra que es espantosa, la temática, digamos. Pero... Llevada a la poesía, usted sabe cómo son esas cosas.
1: Sí, transforma, la poesía transforma. Aunque Maroni acá es bastante directo, ¿no?
0: Sí.
1: No te rompo de un tortazo por no pegarte en la cara.
0: Claro, cuando pasás con ese coso del brazo, no te rompo de un tortazo por no pegarte en la calle. Porque sí. La chica lo había dejado por el hombre.
1: Sí, sí.
0: De más dinero.
1: Claro, el hombre se queja y critica al coso.
0: Al coso
1: es el coso, es un tipo que evidentemente tiene más base en la sociedad que él.
0: Claro, que haces tres veces que haces.
1: Señora Crisol Lavalle.
0: Ramos Levalle.
1: Sí. Pero es así, como los tangos y las milongas las escribían los hombres.
0: Sí.
1: La traidora siempre es ella. Hay discos que yo he dejado de pasar.
0: Usted, claro, este se ha dejado de pasar.
1: Hay otro tango que dice, porque siempre o casi siempre la culpa de lo que somos la tiene alguna mujer. Nene, ¿desde cuándo sos perfecto porque sos hombre?
0: Sí, bueno, es una temática tan discutible que sí.
1: Se consiguió otro tipo, mejor que él,
0: claro.
1: Que se levantaba a las 7 de la mañana, no a las 12.
0: Claro,
1: y bueno, se
0: no
1: fue. ¿Qué querés que haga la chica?
0: Igual que ese, ¿cómo se llama? Lloró como una mujer.
1: Ese es más humorístico.
0: Sí, sí.
1: Porque
0: sí,
1: bueno. Termina el tipo mal.
0: Termina mal. Tipo.
1: Termina sí. Besándole los cabellos. Sí. Dice, besándole los cabellos lloró como una mujer.
0: Sí. que era lo retó todo el tango, lo reta.
1: Y empieza Cotorro al Gris. Sí. Una mina ya sin chance por lo vieja que sorprende a su grabo en el trance de partir. Sí. Una escena a lo Melato. Melato era una actriz.
0: Una actriz, esa, Mariana.
1: Después
0: la
1: lo cambiaron
0: Melato.
1: Por Mariana Angela Melato. Una escena a lo Melato y entre un llanto y una queja arrodillada ante su hombre, así se lo oyó decir. Entonces le dice todo lo que el tipo es y el tipo llorando le besa los cabellos y le pide perdón.
0: Sí, ese es, bueno. yo creo que es de esa época también, Tortazos. Tortazos. Vamos a escuchar, no, Tortazos.
1: Dale.

creyó en tu aristocracia. Vos sos la nieta Pancracia, alias Nariz Arrugada, vendedora de empanadas en el barrio de Pompeya. Y tu mamá, bueno, de ella.

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0: tango, la comparsita.
1: Despechado el tío.
2: Pero Rivero lo dice todo con un tono tan humorístico.
1: Sí, sí.
2: Lo hace bien.
1: Aparte, yo creo que le canta con cariño.
2: Sí, con piedad.
1: Claro.
2: Con cierta piedad para esos hombres más o menos que sirvieron los tangos. Digo el personaje, ¿no?
1: No, claro, claro.
2: Diría lo que se consumía.
1: Claro.
2: Bueno, yo traje, con todo respeto, a Louis Armstrong.
1: Upa.
2: Hay mucha gente que se dice, viste, a través del mundo, a través de la historia de la música, tal cosa fue lo mejor de esto, lo mejor del otro.
1: Sí.
2: Se dice que de Armstrong, el disco que más se vendió no fue estrictamente jazz. Claro. Sino Hello Dolly.
1: Vicky, lo creo.
2: Es muy probable, ¿no?
1: Y sí.
2: Aunque yo no firmaría ninguna solicitada.
1: No, usted no, pero hay gente que sí. Bueno,
2: ¿sí?
1: Hello Dolly era un éxito ya cuando hizo Louis Armstrong.
2: Sí, sí.
1: No es que la inventó él, no es que la...
2: Ahora, esto demuestra una cosa extraordinaria. Ernesto Acher.
1: Ernesto Acher.
2: Vos me adiviné el pensamiento, mi
1: amor. Sí, sí.
2: A Ernesto Acher...
1: Lo vengo conociendo.
2: Le escuché decir que Armstrong... cambió lo que era una música de entretenimiento por una fuerza cultural musical notable. Y en la Argentina, el señor Carlos Gardel. Que ambos, cada uno en su país y con distintas características, indicaron por dónde había que avanzar con el género. Y ambos también intervinieron en los inicios. Armstrong del jazz cantado y Gardel del tango cantado. Jazz canción, tango canción.
1: Lo hicieron ellos.
2: Hoy te traje Hello Dolly porque me parece...
1: Por fin.
2: Aunque a los tipos de... A los hinchas fanáticos de Armstrong y el jazz de Armstrong, no les gustó nunca, ni lo aceptarán nunca. Esta es una versión extraordinaria.

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¿cómo les va? Bienvenidos, aquí estamos. Hoy es viernes, el mejor día de la semana, el más esperado. Y además, con la doble satisfacción de que llega el fin de semana y que juega la Argentina. En un rato, nada más, en horas, Argentina, Cabo Verde, en el Hard Rock Stadium de Miami. ¿Cómo estoy? Parezco, Ford, ¿eh? Ricardo Ford, Miami, pero es verdad, hoy es viernes, el cuerpo lo sabe, estamos extendidos. Y mira, tanto es así que me olvidé, ahora estoy mandando a la productora, porque un rato vamos a escuchar a Scaloni y a Rodrigo de Pol. Hace un ratito nada más esto, calentito como pan del horno, así que ya le estoy pasando los audios para que los pueda tener, pero en un rato... Nada más, vamos a traer la parada. Pero este viernes es distinto, un viernes como siempre, bien arriba, el espíritu, sabiendo que se vienen dos días para hacer lo que uno tenga ganas de hacer. De estar con su familia, de salir con su novia, con su amante, con el que tengan ganas. Disfrutar, la vida es corta y vale la pena ser vivida. Y desde acá te ayudamos un poquito, ¿no? Digo, a olvidarnos de lo tedioso del día, a ponerle las pilas necesarias, la energía... que necesitas a esta hora para los que están trabajando, para los que están manejando, para los que están tractoreando, para los que están sereneando, para los que están cosechando, o simplemente porque tenés ganas de poner la radio y dormirte con ella, conciliar el sueño escuchando de a dos. Muchos lo están haciendo. En un rato también vamos a darle largo y tendido a los hermosos comentarios que hemos tenido en el Facebook a partir de un par de fotitos que hemos subido. La verdad, agradecidos. Y también, como vos ya sabés, este programa se nutre de ustedes, de la energía, de lo que ustedes contagian a través de los mensajes, de lo que nos dicen. Programa, como siempre les digo, ameno, descontracturado y divertido. Buena música, buenas historias. Vos ya sabés el contenido de este programa y por eso nos han elegido. En esta madrugada XL, 2x1, la vieja matiné del barrio, en los cines. ¿Te acordás? Te daban dos películas por el mismo precio. Y acá hacemos de a dos y discoteca nacional... Todo para que el noctámbulo, el que sufre de insomnio, el que está prendido a la radio, disfrute. En vivo, de 6 horas, con pura energía, lo que de aquí nosotros ponemos. Eso no te quepa la menor duda. 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Y ahí desde la cama, desde esta temperatura polar que nos invade. Vos sabés que en un rato lo voy a hablar con Sonia de esto. No es una ola polar. Dicen que ola polar tiene que ser 3 días. Y son 2. O sea, frío polar. Hoy o ayer y hoy. Son 2 días. Si contara el sábado, sería una ola polar. Pero no llega a ser ola polar. Ahora el frío... para dormir con media, te digo la verdad, está terrible. Y llegó julio, y julio llegó con todo, así que acá estamos para disfrutar juntos de esta madrugada con ustedes, con Jackie Carol Macarevicius, nuestra productora comercial, general, particular, con... Yo estoy viendo de abrazos y besos repartidos. No me toca ninguno a mí, pero bueno. Así que, bien, veo festejo, veo que se ve el viernes que contagia a todos así. Qué sé yo, pero lo cierto es que acá estamos y acá vamos a estar durante toda la madrugada. Con Jorgito Falcone, que también está en los controles como en cada madrugada. Así que vamos a dar... rienda suelta a nuestro programa, pero ustedes saben que nada de esto sería posible sin su presencia. Ella es insustituible, inimitable, irreemplazable, única. Señoras, señores, en esta madrugada de viernes, a
ella la presentamos así.

0: para siempre mía. Yo quería, sí quería, Sonia Ferraris.
1: Pero como dicen que les va muy, pero muy, pero muy, pero muy buena madrunoche. Feliz viernes para todo el mundo. Bienvenidas, bienvenidos. Hermoso el recibimiento. Seguimos redescubriendo a Cristian Castro. Me encantó este Yo Quería.
0: Sí, muy lindo. Uno de esos temas que te calan hondo, que te pegan en el medio del cuore. Impresionante, ¿no? Hay extractos de esta canción que realmente son los que... los que te terminan pegando y fuerte. No, yo quería tenerte sola y que fueras para siempre mía. Esa es una frase terrible, ¿no? Y otras tantas de esa canción, tu olor, tu risa y tu alegría, esas cosas son las que te terminan marcando. Es lo que pasa un poquito con vos, tu olor, tu risa, tu alegría. Digo, ¿no? Hacete cargo. Así que acá estamos. ¿Cómo estás en este viernes?
1: Bien, muy bien, feliz, contenta.
0: Haciendo chispazos, cortocircuito, pero estamos bien, ¿no?
1: Sí, sí. Ay, Dios mío. Mi mamá tiene está con algunos inconvenientes eléctricos.
0: Sí, sí, un beso a Mandy.
1: Fulminado unos cables por ahí, pero bueno, afortunadamente está todo bajo control.
0: Sí, sí. Vos sabés que es complicada la electricidad. Yo le tengo paura, ¿no? Mirá que yo, vos sabés que yo suelo resolver cosas, me gusta, trabajo. Carpintería, plomería, bueno, de hecho la gente lo sabe cuando pedí consejos para cambiar el calefón, pero la electricidad, yo si tengo que cambiar una lamparita, corto la luz, imagínate, ¿no? Porque le tengo paura, toda la vida siempre tuve aprensión a la electricidad. Y esto viene con que vos me mostraste esas imágenes del cielo raso de Amanda. A mí me pasó el otro día algo muy raro. Yo, viste que yo uso una crema para las manos por el tema de la alergia por estrés, ¿no?
1: Sí.
0: Con lo que convivo desde hace muchos años. Y vos sabés que yo tengo la crema apoyada en la mesita de luz que vos veías el otro día, ¿no?
1: Uh-huh. Por foto, ¿no? Vamos a aclarar porque,
0: sí,
1: viste...
0: Sí, sí, no, se entiende mal.
1: Nuestros amigos...
0: Algún día la verás ahí, pero bueno. Sí. Y apoyé la crema... siempre la pongo en el mismo lugar, pero se ve que quedó pegada a la lámpara del velador. Y yo sentía como un olorcito a quemado, plástico quemado, pero no me di cuenta nunca. Y tampoco me di cuenta en ese momento. Me di cuenta el otro día. Cuando voy a agarrar la crema, veo que atrás la crema tenía un agujero. Era la lámpara, la había estado pegando justo de lleno, apoyada sobre el plástico de la... Menos mal que era un plástico muy... muy duro, muy duro, muy resistente. Si hubiese sido otro plástico, se hubiese prendido fuego. Por eso le tengo tanta presión. Y cuando vi eso, de Amanda también, obviamente como vos, uno se preocupa porque no sabe a dónde va a venir el fogonazo, ¿viste?
1: Puede caer en una frase remanida, ¿no? Pero dicen que hay que tenerle respeto más que miedo, ¿no?
0: Es como el mar.
1: Tiene que tocar el que sabe, me parece, ¿no?
0: Sí, totalmente.
1: Tanto en la electricidad como con el gas.
0: El gas es lo mismo.
1: Hay que ser prudente.
0: Y sí, por eso te piden siempre que tengas un problema de gas, un gasista matriculado.
1: Pasa que muchas veces algún matriculado se abusa.
0: Y se abusan, ¿no? Todos. Olvídate. Y enseguida te dicen, ¿viste? Cuando vos no sabés, te dicen el sempiterno inalámbrico y cagaste, ¿eh?
1: Uno valora, lógicamente, y entiende que cuando uno estudia y, obviamente, dedica tiempo a una profesión, a un oficio, hay que respetar eso.
0: Sí.
1: Pero bueno, tampoco dejar que...
0: Son abusivos algunos.
1: Alguno que otro sí.
0: Sí.
1: No digo todos, a mí nunca me gustó generalizar, ¿no? En ningún orden, pero bueno, a veces sucede como pasa con los mecánicos, en todos los rubros, en realidad pasa.
0: Pero en ese tipo de situaciones más todavía, cuando se aprovechan de alguien que desconoce, entonces es peor, porque digo, como vos bien decís, hay que respetar el trabajo, el estudio, el haberse instruido, el haber hecho los cursos necesarios, el haber pasado por toda esa preparación para llegar a cumplir con los requisitos de poder poseer la matrícula, ¿no? Pero cuando el otro día yo te contaba de la colocación del calefón, que no me llevó más de un rato, y que lo hice junto a Luca, que por eso me querían cobrar 300 lucas, ahí te das cuenta, sí, no, loco, padre, te entiendo, yo entiendo como vos, y hay que pero era colocar un calefón, digo, no había que hacer toda la instalación. era sacar el que estaba, aflojar agua caliente, agua fría, gas, sacás el calefón, pones el otro y me querías cobrar 300 lucas. Entonces, totalmente de acuerdo con vos de que muchos se abusan de esa situación. Pero volviendo a nosotros, porque nos vamos por las ramas enseguida y arrancamos. Pero bueno, lo bueno que Amanda está bien, que no pasó nada y que está, ya estamos sobre el tema trabajando para subsanar el inconveniente.
1: Estamos trabajando en ello, nos estamos ocupando.
0: En un rato decíamos, Sonia Hermosa juega a la Argentina.
1: Sí.
0: Casi en un rato, ¿no? Faltan horas, es cierto. Estamos ansiosos. 7:00 p.m. en Miami, en el Hard Rock Stadium. Ahí estará jugando la Argentina ante Cabo Verde. ¿Y qué resultados los de hoy, no? ¿Qué partido vimos hoy? Bueno, lo de España fue un trámite ante Austria. Pero el partido, voy a echar leña al fuego. El partido que le chorean a Croacia, porque me da la sensación de que era mucho más redituable para el Mundial que la próxima instancia jueguen Lamine Yamal, el crack español ante Cristiano Ronaldo, que sobre el final del partido, es cierto que la tecnología pesa y mucho, pero el VAR en el 75% de las situaciones vino a arruinar un deporte hermoso como el fútbol. El VAR vino a arruinarlo definitivamente, muchachos. Ojalá se den cuenta, porque la picardía y la astucia bien entendida, el sacar ventaja, no digo la mano de Diego porque fue una, porque viste, todo me va a saltar, eso es un robo, la mano de, olvídate de la mano de Diego, la mano de Dios, pero situaciones donde vos podías sacar astucia y se terminó, ¿eh? Hoy le cobraron un offside de un supuesto cabezazo en posición adelantada de un jugador de Croacia sobre el final del partido, que es imperceptible. Pero ¿sabes qué? La pelota ahora tiene un chip, Sonia. Y ese chip es tan, tan sensible que determina el más leve roce. O sea, que nunca se vio en televisión, mirá que le pusieron las cámaras de todos los rincones, nunca se vio que realmente la pelota le haya pegado en la cabeza al jugador de Croacia que habilitaba a su compañero para que en definitiva termine convirtiendo. Pero el sensor, este chip que tiene la pelota, insisto, es tan sensible que debe haber, aunque haya rozado con un pelo, siente que la pelota fue rozada por algo. Y entonces determinaron que estaba en posición adelantada. Una cosa realmente muy loca. Termina sacándole la posibilidad a Croacia de pasar a la próxima instancia. A ver, tenían que ir a la larga y a los penales también, ¿no? Faltaban dos instancias. Pero el VAR vino a arruinar el fútbol, no tenga la menor duda. Y hoy se volvió, ayer, en realidad hace un rato, se volvió a tener como prueba esta situación que se presentó en el partido entre Portugal y Croacia, terminó pasando Portugal.
1: Portugal frente a España.
0: Exactamente. A eso me refería. Era mucho más redituable ese tipo de situaciones. Ese tipo de partido y de cotejo.

0: Sonia, tienen que reverlas. No se puede determinar. ¿Sabés cómo debería cobrar el VAR una posición adelantada? Sacando un cuerpo de ventaja. A partir de ahí todo es offside. Un cuerpo de ventaja. Donde puedas determinar. Ahora, cuando está los dos, te marca el hombro, la uña, lápiz. Si te pones postaña postiza, cagaste la fruta. Por ejemplo, ¿no? Digo, ¿viste ese tipo de situaciones? Si calza 45 y el que te marcaba calza 39, cagaste la fruta también, ¿viste? Entonces, busquemos, cambiemos el reglamento, hagamos del fútbol el deporte que fue y que nos enamoró a muchos. Cobremos offside a partir de que los cuerpos, se denote que hay un cuerpo adelantado sacando ventaja. No podés decirme que el hombro va a sacar ventaja, que la uña va a sacar ventaja, que el dedo gordo del pie cuando te marca la línea hay un dedo más adelantado que el otro. Terminemos, ¿viste? Porque insisto con esto de que el fútbol es un negocio, lo han recontra hecho bolsa, privando y buscando la posibilidad, primando el techo de lo económico y de la plata y de poner cuanto más equipo mejor, cuanto... Bueno, esto está haciendo... Marte al fútbol.
1: Hoy se definen los octavos, ¿eh? Sí. Están jugando ahora Suiza y Argelia. Bueno, Suiza le va ganando 1-0 a Argelia y restan 3 partidos más. A las 15 Australia-Egipto, a las 19 Argentina-Cabo Verde y a las 22:30 Colombia-Ghana.
0: Exactamente, y ya tendremos a partir de mañana sábado, se empiezan a jugar los octavos de final. Como decíamos ayer con Sonia, esperábamos el Mundial y ya estamos a 15 días de que se termine, ¿no? 18 creo que la final. Pues si mal no recuerdo, ya perdí la cuenta. Estamos hablando del lunes 20, sí, creo que el domingo 19 de julio termina el Mundial. Sí, estoy casi seguro que el domingo 19 de julio. Bueno, lo vamos a repasar porque tengo acá a la señora algorítmica que enseguida encuentra todos los datos que en los cuales yo entro a dudar. Pero se me mezcló la fecha. Para mí creo que el 19 de julio termina, creo que la final en New Jersey, los Estados Unidos, ¿no?
1: Sí, señor, exactamente.
0: Estaba bien rumiado. Muy bien. A veces me equivoco y hablo bien y digo las cosas como son. Así que, Sonia, me encantaría, si lo tenés a mano, que abras el Facebook de Nacional, si tenés ganas. Si no, lo tengo yo acá a mano.
1: ¿Cómo no voy a tener ganas? Aparte, no, hay que agradecer infinitamente, sí, ¿no? El cariño de todos nuestros oyentes, de nuestros amigos. Realmente, a mí no deja de sorprenderme, ¿no? La devolución siempre de nuestros compañeros de las madrugadas, ¿no? Como me gusta decir. Realmente, gracias. A veces parece poco, pero sepan que es un montón.
0: Es impresionante, porque hoy, como esperando lo que va a ser este día tan especial para la selección argentina, cambiamos la foto, de la portada, y pusimos la que estamos Sonia y yo con la camiseta de Argentina. Y a partir de ahí se armó un hermoso revuelo, con comentarios realmente que nos llegan al alma, ¿no? Y la verdad que me encantaría que los leas si podés, porque es realmente conmovedor el cariño y el amor que nos demuestran nuestros oyentes.
1: Bueno, hace un ratito nos escribió Gladys de Santo Tomé, provincia de Corrientes. Buenos comentarios, buena música, un abrazo grande para ambos. Hermoso el programa, los escucho acostada. Así que Gladys, gracias, nos encanta. Bueno, a Mabel More, a Eli Páez, qué buena dupla, gracias por el programa, nos escribe por aquí. Saludos cordiales desde la ciudad de Perico, San Salvador de Jujuy, César Gustavo Urzagasti también. César, un beso grandote. A Hugo Petit del barrio de Palermo, que nos escucha siempre, muchas gracias también. Beatriz Camufo, me gustó. No soy de ninguna provincia de donde te llaman siempre. Yo soy de Villa Domínico, y para más de Racing, aguante la ACA. Así que vea, bienvenida, es un gustazo acompañarte allí en Villa Domínico, claro que sí. Son mi compañía, Fabián, como decís vos, con la radio al ladito de la cama. Y aunque yo no te llamo, te escucho y hablo y te respondo como si vos me escucharas. Dice Bea. Bueno, me encanta. Yo creo que todos hacemos lo mismo, ¿no? A mí, yo con la tele. A veces me agarro cada berrinche. Hace unos días te contaba con dos periodistas deportivos. Mi mamá habla mucho también con la

0: radio. Bueno, Germán Valenzuela también nos saluda por acá. Osvaldo Linares, hermosa foto. Les hago llegar un bendecido saludo desde la provincia de Río Negro. Les hago saber que ayer cumplimos 244 años desde su fundación. Creo que es el Fuerte San Javier, uh-huh, desde donde nos escribe Osvaldo. Así que, bueno, feliz cumple, ¿sí? Uh-huh. Para Fuerte San Javier, que el 1 de julio en realidad cumplió años desde su fundación. Por aquí también Leandro Dondo nos escribe: muy buen equipo, gracias por entretenernos cada noche. Maggie Quintero: como los extraño cuando no están, abrazo apretadito a los dos. Silvia Flores nos escribió: están muy lindos los dos, los escucho todas las noches, son buenísimos. Les escribo desde Mercedes, provincia de Buenos Aires. ¡Qué lindo! Me gusta porque, claro, a través del Facebook descubrimos amigos que no se suelen comunicar. Exacto. A través del WhatsApp, ¿no?
1: Totalmente, sí, es así.
0: Así que, Silvita, bienvenida. Bueno, Mario Echeverri de San Luis, siempre firme, un incondicional amigo de nuestras madrugadas. Guillermina Mancilla también, nuestra amiga de Córdoba. Uh-huh. Marta Alicia saluda desde Jujuy, hermosa foto. Sonia Fabián, abrazo gigante. Estela Ugoletti también. Sí. Bellos los dos. Me acompañan con el hermosísimo programa. Se los extraña cuando no están.
1: Este lo voy a leer yo porque no lo vas a querer leer vos. Dice: con ese número 10 tenemos que ser campeones sin duda. Y hace referencia a la foto tuya con la camiseta número 10. El querido Gustavo Jorge Oxley, Bogado. Dice: con ese número 10 tenemos que ser campeones sin duda.
0: Me encanta, me encanta. Bueno, a todos, a Héctor Martínez, siempre escuchándolos en las madrunoches. María Fernanda Hidalgo, equipazo también. Uh-huh. Bueno, un beso grande, lógicamente, para Gustavo. Oscar Forclas, Fabián Codevila, fuerte abrazo, querido. Sí. Pomelo.
1: Este era un oficial de policía de la comisaría 39, en mi casa, en mi barrio, en Villa Urquiza, y se mudó retirado a la provincia de Entre Ríos. El alemán, nos conocemos 35, 40 años, y ya retirado, lo sigue escuchando por Radio Nacional en la provincia de Entre Ríos.
0: Me encanta. Bueno, Germán Valenzuela, de San Luis del Palmar, allí en la provincia de Corrientes, que nos escucha a través de Nacional Resistencia, de Chaco. Muchísimas, muchísimas gracias. Son tantos los amigos. Griselda Esther Muñoz: siempre es un alegrón saber de ustedes a través de la radio, y verlos así es muy reconfortante. Los abrazo con el alma. A Juan Ruiz Díaz: hermosa foto, lindos los dos, abrazos y bendiciones. Me encanta, realmente son muy cariñosos todos los mensajes que nos han enviado Fabi y nuestros amigos. Maximiliano Mestre: te cambio la mía por la de Sonia, que no la tengo.
1: Claro, porque son dos figuritas del Mundial con mi cara y la de Sonia, ¿no? Para que un distraído. Y por acá uno llega hace un ratito y dice: este creo que se equivocó, ¿eh?
0: A ver.
1: Hola, jóvenes, ¿cómo están?
0: ¡Apa!
1: Saludos de Comodoro Rivadavia. Todavía siguen siendo los exterminadores de la mala onda, nos dice Juan José Villegas. Y Cecil Hughes dice: capos. Así que, y bueno, nada, gracias. Eternamente gracias.
0: 0:33 en sí. La República Argentina, y vamos a empezar en principio a convocar a los amigos, amigas que quieran dar su presente a través de nuestro WhatsApp. Ustedes saben, y si no se los contamos, hay un número que nos conecta durante toda la madrunoche en vivo. Es el 113-870-7485. Ya van llegando los primeros mensajes, en un ratito los agradecemos como corresponde, y lógicamente también tienen la chance de enviarnos algún mensajito de audio, ¿sí? Alguna nota de voz. Vamos a comenzar a disfrutar de la música. Sí. De nuestro día 2. Bueno, hace unos días, puntualmente, esto fue el martes 30 de junio, falleció el recordado policía y cantante principal de los Village People, Víctor Willis. Justo el día antes de cumplir 75 años, él cumplía el 1 de julio, ¿sí? Bueno, fue tras una enfermedad breve pero agresiva. En un comunicado su familia pidió privacidad, agradeció lógicamente el respeto. Estamos hablando de una agrupación muy popular, ¿no? A finales de la década de los 70, en pleno apogeo de la música disco, que destacó porque cada integrante de la banda vestía con un traje diferente. Seguramente muchos de ustedes recordarán, ¿no? Al cacique, bueno,
1: el bombero, el policía.
0: Exactamente, bueno, el policía fue quien falleció.
1: El albañil.
0: Exactamente. Así que, bueno, Willis fue quien escribió algunos de los éxitos más conocidos de los Village People. La música disco está de luto y nosotros por aquí vamos a rendir nuestro humilde homenaje. Uh-huh. Escuchándolos. ¿Mm? En el comienzo, con uno de sus clásicos, IMCA.

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0: Can't Stop the Music. No se puede parar la música. Vos sabés que esta canción, lógicamente, formó parte de la banda de sonido de la película que se llamó así. No se puede parar la música. Que es, recuerdo haberla visto hace muchos años. Habíamos ido al videoclub del barrio con unos amigos y fuimos a alquilar algunos VHS. Y entre ellos estaba esta película del año 1980. En la que un DJ, un compositor de Nueva York, quería formar un grupo musical innovador. Uh-huh. Se asocia con una exmodelo, con un abogado, y reclutan a 6 cantantes de Greenwich. Obviamente, ¿quiénes eran? Los Village People. Sí, como decíamos recién, el policía, el obrero, el indio, el vaquero, el motoquero.
1: Uh-huh. Y de esas música de esas fiestas a las que solía ir nuestra productora, Jacqueline Carol Macrevicius, que solía asistir a esas fiestas locas que no se sabían cómo iban a terminar. Ella era habitué de esas fiestas. Nos acaba de contar acá en off hace un ratito, sí, nada más. Y quiero decir además que, como vos anticipaste, abriendo esta sección homenaje, si se quiere, le decía a finales de los 70, principios de los 80, y yo siempre recuerdo que, mirá lo viejo que estamos y los años que tienen estos temas y este grupo, que para lo que fue la fiesta de egresado de séptimo grado en 1980 preparamos la coreografía de estos Village People para despedir el año. Nos íbamos al secundario. Nada, simplemente un lindo recuerdo de quienes marcaron nuestra vida, la de muchos, ¿no? Esa música inolvidable de otros años, que la vivíamos de otra manera, se escuchaba de otra manera, se disfrutaba de otra manera.
0: 046 en la República Argentina, ya lo tenemos a Gabriel Octavio Zeni en la puesta en el aire, y por aquí vamos a empezar a agradecer mensajes que van llegando a nuestro WhatsApp.
1: Muy bien.
0: ¿Qué les parece?
1: Pero me encanta.
0: Hola chicos, buena noche y mejor madrunoche, esperando que llegue la hora de escuchar música, historias y lo mejor, las noticias fresquitas. Eso me gusta porque estamos almorzando. Yo les informo lo que ustedes dijeron y me siento importante. Ah, claro, que cuando almuerzan en familia, ella presume un poquito con lo que escuchó de nuestro programa y se siente importante. Porque, claro, su familia aún no lo sabe, ¿no? Porque recién arrancan el día y demás. Ella se informa la madrugada con nosotros. Mirá la voz, Anneli.
1: Muy bien, hay que sacar pecho, Anneli.
0: Parece una picarona. Bueno, ahora hasta el lunes quedo desinformada.
1: Te vamos a nutrir ahora de buena información para que tengas durante todo el fin de semana.
0: Te vamos a pasar un boletín de noticias. Buen fin de y a pasarlo bien, por supuesto. Gracias, Nelly. Muchos besos para vos, para Ismael y para toda la familia. Por aquí también lo tenemos a Tahir Suárez Coelho, de Sao Paulo. Buenas noches. Sonia Fabián les deseo un buen fin de semana. Quería pedirle a mi amigo Fabián que se quede en casa con su familia este finde, debido a la ola de frío que está azotando Argentina. Un gran abrazo para todos. Mira cómo te cuida, Tahir, me encanta.
1: Gracias, Tahir.
0: Para que no tengas ninguna recaída. Está muy bien. Gracias, Tahir. Yo también me voy a cuidar, quédate tranquilo.
1: Yo te cuido, negra. Bueno, si querés venir.
0: Buena madrunoche, Sonia Fabián. Que tengamos un lindo programa, como siempre. Cordiales saludos, José de San Miguel de Tucumán.
1: Gracias, Josecito.
0: Beso para vos, Josecito. Llegó el viernes, sí. Sonia Fabián, excelente programa de A2 y la Discoteca Nacional. Los escucho por la FM 102.7. Héctor Osvaldo Vargas, del barrio Tres Cerritos, allí en Salta.
1: Salta, sí, señor.
0: Camilo Zárate, nuestro amigo de Cañada de Gómez, lamentándose porque ya es viernes y se queda sin nosotros el fin de semana.
1: Cortito, venimos rápido, quédate tranquilo.
0: Un beso grandote, Cami, gracias. Buena madrunoche, Sonia Fabián, feliz día del locutor, muchas gracias. Alejandra de San José de Cachal, feliz viernes, que tengan un lindo fin de semana. Vamos a Argentina, abrazo y bendiciones. Ale, gracias, espero que estés felizmente casada todavía después del lío que armé ayer cuando mandé el saludo. Buena madrunoche, por aquí se suma nuestra querida, nuestra incondicional Griselda. Queridos amigos de La Nocturna, que Dios les bendiga y la vida los colme de momentos multimillonarios en alegría. Los abrazo con el alma. Feliz viernes y excelente finde. Vamos a Argentina todavía. Gracias, Griselda.
1: Si puede también que sea un poquito de plata. Grise, poquito, ¿no? Que mucho no queremos tampoco, ¿eh?
0: Ya somos millonarios con tanto cariño de nuestros amigos. Muy buena madrunoche, feliz viernes y mejor fin de semana para nuestros queridos hermanos, la señora Sonia Ferraris y el señor Fabián Codevila. Los saludamos desde Tacuarembó. Diana, Cintia, Zuli, Nubia, Marisela y Sergio. Uh-huh. Para desearles todo lo mejor y la mejor de las suertes para Argentina. Saludos a sus señoras mamás. Con 2 grados en este momento por Tacuarembó están los amigos.
1: Nosotros tenemos 3, sensación térmica 1,7.
0: Sí, señor.
1: Noches frías y las hay.
0: Se arma la polémica otra vez, mirá, porque nos cuentan los chicos que sí. Ayer por la mañana sí. Estuvo cayendo agua nieve en Tacuarembó. Mm.
1: No existe, pero bueno. No me viste llegar hoy, mirá.
0: Está muy bien.
1: Con el gorro.
0: Gorrito. Con el cuellito. Cuello. Y guantes.
1: Y los guantes calavéricos. ¿Viste? Mirá, y aparte, mirá. Se me composé, mirá.
0: Nah, yo no te puedo creer.
1: Mirá, ¿viste, mi amor?
0: El cuellito los mismos colores. No,
1: cosita hermosa llamada amor.
0: Bueno, Oscarcito. Gracias a nuestro amigo de Merlo. Muy buena madrunoche, mis queridos compañeros de DEA 2. Llegó el día más preciado por muchos. Placer inmenso compartir con el dúo más dinámico que existe. Uh-huh. Vamos a Argentina todavía, hasta la cuarta no paramos. Abrazos gigantes y mejor fin de semana para ustedes y el gran equipo de Nacional.
1: Gracias.
0: Gracias, Oscar. Un beso grande para vos allí en Merlo. Buena madrunoche, Sonia Fabián, equipo de DEA 2. Bienvenidos a mi dial. Feliz viernes. Abrazo grande y muchos cariños desde Jujuy, Titi.
1: Hola, Titi.
0: Gracias, Normita querida. Muchos besos para vos. Saludos, Sonia, Fabián. Feliz día del locutor. Fabián, yo ya estoy preparando las cábalas para el partido de esta noche. Besos. Mario de San Luis.
1: Vamos, Mario. Yo todavía no. Tengo que cocinar para armar la cábala, así que todavía no empecé. Voy a hacer unos calzones, así que ahí empieza la cábala.
0: Muy buena madrugada para todos. Por aquí tenemos viento fresco, baja sensación térmica y frío. Pero no importa, estamos abrigados. Saludos desde el sur, Luisito, un oyente más, desde Río Grande.
1: Qué bien, Luisito, gracias.
0: Vamos, Luis, querido, un beso grande para vos y por supuesto para todos los amigos que por allí nos sintonizan sí. En nuestra LRA 24,
1: perfecto.
0: Nacional Río Grande. Hola, muy buena madrunoche, Sonia, Fabián, feliz viernes, mejor fin de semana, bendiciones. Qué presentación con ese hermoso tema, saludos. Un abrazo, Osmar, nuestro amigo Yoruba de Fray Bentos.
1: Sí, señor, abrazo grande para él.
0: Gracias, Osmar, muchos besos para vos. El gato de Corina también se va sumando, buena madrunoche, Sonia Pomelo. Gracias, gatito, buen fin de para vos
1: hermoso
0: también.
1: Hermoso gato querido.
0: Buena madrunoche, día 2, Sonia, Fabián, vamos a Argentina. Un abrazo bien fuerte para ustedes. Bendiciones y gracias por viajar conmigo. Pasando Bahía Blanca, vamos a Neuquén.
1: Uy, Dios, qué frío debe hacer.
0: Mario Maca, le marca 0 grados el termómetro del camión.
1: Por favor.
0: Cuídate mucho, Mario. Besos. Raúl nos está escuchando en Trenquelauquen. Besos para vos. Ariel, desde Zárate. Chicos, los adoro. Como siempre, acá estoy firme junto a ustedes. Besos. Y gracias, gracias por la compañía. Y bueno, ahí te aportaba que el 19 era la final.
1: Exacto.
0: Gracias, Ariel, siempre tan atento. Linda y fría madrunoche, feliz viernes. Los voy a extrañar el fin de semana, nos dice Mabel de Santa Fe.
1: Meli, un beso.
0: Besos grandes para vos. Hola, chicos, feliz programa. Que sea un hermoso viernes y que tengamos todos los astros alineados a las 19. Bien. Respecto a lo de la posición adelantada, es cierto. No puede ser por un hombro. Si para considerar que la pelota está fuera de la cancha debe estar toda. Lo mismo con el cuerpo de los jugadores. Uh-huh. Esa sería la lógica de una posición adelantada. Mirá, me gusta lo de Cecil.
1: Muy bien.
0: No tiene gollete. Para que se me va el... No tiene gollete lo que hacen ahora, nos dice nuestro amigo. Si para considerar que la pelota está fuera de la cancha debe estar toda, lo mismo con el cuerpo de los jugadores.
1: Exacto.
0: Esa sería la lógica de una posición adelantada. Abrazo grande. Uh-huh. Gracias, Cecil. Totalmente. Un abrazo bien fuerte para vos. Oscar nos está escuchando en Delviso. Muy buena madrunoche de A2, Sonia, Fabián. Ana María de Santa Fe también. Buena madrunoche, parejita de A2. Se acerca el partido. Tengo una ansiedad que ni les cuento. Besos. Con cariño los saluda, como siempre, Ana María. Gracias, mi reina. Besos para vos.
1: Beso grande, Ana.
0: Sonia, Fabián, buen viernes. Hoy los vi con las camisetas del Mundial. Me encantó cómo las lucen. Abrazo enorme para ustedes, mi compañía de todas las noches. Raquel desde Humboldt, provincia de Santa Fe.
1: Yo apenas me la pongo, la que la luce es ella, la número 10.
0: Ay, por favor, siempre tan amable. Buenas noches, gente linda. Quiero desearle a mi amorcito Viviana una linda semana de la dulzura. Ah, y mira, decirle que yo soy su bombón, que más dulce que yo jamás encontrará. Bueno, para ustedes se les mando un dulce abrazo a la distancia del portal del norte argentino Miguel, de Campamento Vespucio, provincia de Salta.
1: Perfecto, me parece bien. Se vende como un bombón, se tiene que poner en papel celofán, ponerse en la puerta de la casa y espera que ella lo abra.
0: Jorge Millán los está escuchando en Albardón, allí en la provincia de San Juan. Víctor, desde Salta, muy buena madrunoche, día 2, fin desde los 70 y los 80, la mejor época de la música disco.
1: Sí.
0: Gracias por el homenaje, saludos y vamos a Argentina a ganar. Desde La Linda, un abrazo fuerte. Víctor, muchas gracias por tu mensaje. Muy buena madrunoche, los empiezo a escuchar después de que mi compañero me entrega la guardia y se retira. Aquí lloviznando agua nieve. Todo el camino, mucho frío, por una gran madrunoche y madruniana, Rubén de La Rioja. Gracias, Rubencito. Besos para vos. Hola, hola, buena madrunoche, Sonia, Fabián. Son mi gran compañía como todas las noches. Les cuento que acá hace un frío terrible.
1: Sí.
0: Un viento del sur que raja la tierra. Gabriel, del paraje El Fiscal, allí en Chaco. ¿O vos pensaste que yo te estaba hablando de Pico Truncado?
1: Sí.
0: Te estaba hablando de Comodoro Rivadavia.
1: Me imaginé, menos Chaco, cualquiera.
0: No, de la provincia de Chaco. Bueno, y por ahí augura un 2-1, que es obviamente el deseo de todos, ¿no? Para Argentina, hoy frente a Cabo Verde. Un abrazo, Gaby. Gracias. Gracias por acompañarnos. ¿Nos vamos a la cordillera?
1: Sí.
0: Sonia, Fabián, buena madrunoche. Por acá mucho frío. Feliz fin de semana. Nos escribe Betty, del puesto Las Taguas, allí en Malargüe. Como se debe sentir también por allí, ¿no? Beso grande. Betty, cuídate mucho, por favor. Sonia, Fabián, gracias por su compañía. Abrazo gigante. Feliz día del locutor para ambos y aguante Argentina. Soy David de Ángel Gallardo, provincia de Santa Fe. Muchas bendiciones. Bienvenido, David. Gracias por tus saludos y, lógicamente, es un placer acompañarte.
1: Día del locutor, día de Sonia Ferraris. No me involucren a mí que apenas, dijo alguno, apenas sos un periodista, dijo uno la otra vez.
0: Buenas noches.
1: Que se quedó fuera del Mundial, ¿sabías?
0: Sí. Soy Ángel, camionero de Salta, volviendo de San Justo a Joaquín B. González. Feliz día del locutor, son una buena compañía. Angelito de Atocha, departamento San Lorenzo, provincia de Salta. Bueno, un abrazo, buena ruta, Ángel, y gracias por tu cariño y por tu feliz día.
1: Muy bien, locutor. Exactamente.
0: Buenas noches, Sonia, Fabián, aquí escuchando en la radio. Gracias por su buena compañía, aquí con mucho frío, mi día favorito, el viernes, y juega Argentina. Saludos desde Jujuy, nos envía Gloria. Y bueno, Beatriz de Paraná también está por allí sumándose, Fabi, con los mejores deseos. Muchas, pero muchas gracias por tu cariño.
1: Antes de ir al momento bursi de la madrugada, quiero decir dos cosas. Primero, juega Argentina mañana, hoy, en un rato. El domingo está Franco Colapinto en Silverstone. Recuerden, en un rato también las pruebas libres. Hoy viernes arrancan en el mítico circuito de Silverstone, construido sobre una vieja pista de aterrizaje de la Segunda Guerra Mundial, donde la Ferrari ganó por primera vez y el conductor era José Froilán González. Ferrari ganó por primera vez en la Fórmula 1 y el piloto era José Froilán González, el querido cabezón argentino él. Y la otra, en un rato vamos a escuchar a Lionel Scaloni y a Rodrigo De Paul. Pero antes, cosa que no vamos a escuchar, pero sí lo quiero adelantar y quiero compartirlo con vos, Sonia, tiene que ver con que tuvo una emotiva situación en la previa de la conferencia de prensa de Scaloni, porque yo la verdad me había pasado por alto, no sabía de lo que había pasado, pero él lo nombra y dice: antes de hablar quiero rendir desde aquí mi pequeño homenaje, mis condolencias a las familias involucradas en un trágico accidente en la provincia de Santa Fe, en Casilda. Lo primero que hice es ahí ir a buscar. Tremendo el fin de semana. 4 chicos se mataron arriba de un vehículo volcando en Casilda. Un desastre, una tragedia, una cosa realmente. Y tengo entendido que alguno de esas familias era muy cercana al técnico de la selección argentina. Simplemente mencionar esta situación, como decimos siempre, Sonia, porque no nos podemos abstraer de las situaciones que se dieron y que la verdad que yo a mí me había pasado por alto, o por lo menos no me había dado percatado de ese accidente, y el técnico de la selección tuvo esa generosidad de recordarlos y de y simplemente hacer la mención. Pero en un rato vamos a escuchar a Scaloni, en un rato vamos a escuchar a Rodrigo de Paul, en un rato vamos a escuchar la música que nos mandaron especialmente el Mundial, que no la estamos escuchando, la de Pichi, Pichi, Pichi, Lande y el demonio, era, no me acuerdo. Pero en un rato vamos a estar con todo eso, la historia, y tantas cosas tenemos. Ya se viene el momento bursting de la madrugada, el informativo de la una.
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3: La una de la mañana en la República Argentina. Reiteramos un anticipo de Radio Nacional. El gobierno anunció la construcción de un reactor nuclear en el país. Se hizo oficial tras el encuentro que encabezó el ministro de Economía, Luis Caputo, y el secretario de Asuntos Nucleares, Federico Ramos Napoli, con la empresa inversora Meitner Energy de Estados Unidos. El reactor se construiría en el sitio Atucha de Núcleo Eléctrica, en la localidad bonaerense de Lima, partido de Zárate, con una inversión de 1.200 millones de dólares. Mañana, Karina Milei estará en Misiones.
4: La secretaria general de la Presidencia, Karina Milei, lanzará oficialmente la Escuela de Dirigentes La Libertad Avanza en Posada Misiones. Será el próximo sábado y se trata de un espacio pensado para la formación política, institucional y técnica de los nuevos cuadros de la provincia, se informó oficialmente. Y como parte del trabajo territorial que el espacio está desarrollando en todo el país, Karina Milei va a encabezar un encuentro con dirigentes misioneros.
3: En San Luis amplían el horario del comercio por el Mundial.
5: El 92% de los comercios de la ciudad de San Luis atenderá este viernes en horario corrido por el partido de la selección con Cabo Verde por los 16avos de la Copa del Mundo. César Romero, vicepresidente de la Cámara de Comercio, expresó.
6: Para la ciudad capital, horario corrido de 9 a 18 horas, una atención ampliada en el día para también darle la posibilidad a colaboradores y de alguna manera todos nuestros clientes en general puedan organizar sus compras en esta estadía de horas.
3: 147 países envían ayuda a Venezuela por los terremotos. La presidenta encargada de Venezuela, Delcy Rodríguez, confirmó 2.595 personas fallecidas y más de 12.400 heridos. Fue una tragedia natural de una escala que nunca imaginamos, manifestó al informar que se creó un fondo de 200 millones de dólares para reconstrucción con recursos del Estado venezolano. Atención, alerta amarillo por vientos muy fuertes con ráfagas de hasta 130 kilómetros por hora en el oeste de Salta, Catamarca, La Rioja y San Juan. En Jujuy, donde nos escuchás por AM790, la temperatura mínima es de 2 grados prevista para este viernes, la actual 6 grados. Para Buenos Aires se espera 1 grado bajo cero en zonas urbanas, 4 grados bajo cero en el conurbano. A esta hora, cielo despejado, 3 grados y medio a la temperatura, la térmica, 2 grados y medio.
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La esencia de un amor eterno, la belleza de un lugar secreto donde los sueños florecen. En esta madrugada musicalizada por el genio de Gabriel Pepe Zeni, llega el jardín secreto de nuestro amor.

Había una vez una pareja de enamorados cuyo amor era tan grande que incluso las estrellas parecían danzar en el cielo para celebrarlo. Eran Sonia y Fabián, dos almas que el destino había tejido juntas. Fabián poseía unos ojos marrones que reflejaban la tierra que tanto amaba y su carácter era tan firme como leal. Un hombre de facciones fuertes, manos curtidas, una sonrisa que irradiaba calidez y un corazón lleno de amor y bondad. Sonia, por su parte, tenía la mirada como le hacía, no, tranquila e infinita, y su personalidad era gentil como la brisa del amanecer. Su cabello morocho caía cual crin azabache sobre sus hombros, y su risa era como el tintineo de las campanas en un día soleado. Era una mujer de espíritu libre, corazón generoso y una pasión por la vida que contagiaba a quienes la rodeaban. Una noche, mientras la luna llenaba de plata el velo oscuro del cielo, Fabián le susurró al oído a Sonia una leyenda que su abuela le había contado cuando era niño. En nuestro pueblo se habla de un jardín secreto en donde los sueños florecen y la realidad y la fantasía se dan la mano, comenzó Fabián con voz suave y melódica. Sonia escuchaba fascinada, acurrucada en los brazos de él. Cuenta la leyenda, continuó Fabián, que aquellos que encuentran ese jardín y cuidan de él vivirán un amor eterno y sereno. Sonia cerró los ojos imaginando las flores de mil colores y los frutos dulces como ese primer beso, escondidas en la noche. Al anochecer del día siguiente, Sonia y Fabián decidieron buscar el jardín secreto. Se adentraron en el bosque, solo guiados por la luz de la luna. Avanzaban por un sendero alfombrado de hojas otoñales, mientras sus corazones latían al ritmo de una misteriosa melodía que parecía nacer de la misma tierra. Los sonidos del bosque los envolvían, las lechuzas le susurraban al oído, las ranas le coreaban melodías de agua y piedra, las luciérnagas adornaban el camino con destellos de esperanza. Dicen que el jardín del que hablamos está custodiado por la dama del sueño, una criatura bondadosa que solo se revela a los corazones puros, relató Fabián acariciando a Sonia. En ese instante una luz cálida los envolvió. Frente a ellos apareció una majestuosa figura etérea con un vestido de hojas verdes esmeralda y cabello de rayos de luna. Soy Amanda, la dama del sueño, y he observado la pureza de vuestros corazones, de su amor, del amor que se prodiga, dijo la figura con voz que parecía una melodía. La dama del sueño les reveló la entrada al jardín secreto, oculta tras una cascada de agua cristalina. Vuestro amor ha sido la llave, dijo Amanda, pero recordad, deberéis cuidar este lugar para que vuestra unión perdure, advirtió la misma Amanda, la dama del sueño, antes de desvanecerse como el rocío al amanecer. Al atravesar la cascada, una explosión de aromas y colores los recibió. El jardín secreto era un tapiz vivo de flores luminosas y frondosos árboles con raíces tan profundas como su amor. Cada planta, cada flor parecía bailar suavemente al compás del viento, acogiendo a Sonia y a Fabián en su regazo infinito. Es más hermoso de lo que jamás pude imaginar, dijo Sonia, embelesada por la belleza del lugar. Fabián tomó su mano y juntos se prometieron cuidar este espacio sagrado como un símbolo de su amor y de su compromiso.
Los días se convertían en noches, las noches en días, mientras Sonia y Fabián siempre estaban ocupados en ese jardín. Sembraban nuevos sueños y cuidaban los que ya se habían florecido. Cada planta se mostraba con nuevos retoños. Cada planta crecía mientras su amor se fortalecía. Una mañana, mientras el rocío aún acariciaba las hojas de los árboles, Fabián observó una planta que no habían plantado. Era un rosal cuyas rosas eran del color de la puesta del sol. «Debe ser un regalo de la dama del sueño», dijo Sonia con voz llena de asombro. El rosal crecía vigoroso y cada rosa que brotaba era un espejo del sol y del ocaso. Como su amor, el rosal parecía no conocer ni fin ni principio. Era un ciclo de belleza sin fin. Con el paso del tiempo, el jardín se convirtió en un refugio, no solo para Sonia y Fabián, sino para todos aquellos que buscaban consuelo y paz. Historias de amor, de sanación, empezaron a tejerse en ese lugar mágico. Entre susurros y risas, el jardín secreto florecía y con él la leyenda crecía. Los niños del pueblo jugaban entre los árboles y las parejas paseaban tomadas de la mano, inspiradas por la historia de amor que había dado vida a ese milagro. Una tarde, cuando el sol comenzaba a ocultarse detrás de los árboles, Fabián le propuso a Sonia construir una pequeña casa junto a los árboles del jardín. «Es nuestro hogar, nuestro legado», dijo él con ojos brillantes de emoción. Sonia, con lágrimas de felicidad en su rostro, aceptó y juntos comenzaron a construir no solo una casa, sino un lugar. Un hogar donde el aroma de las flores siempre estaría en el aire y el canto de los pájaros sería su eterna melodía. Pasaron los años, Sonia y Fabián envejecieron, pero su amor y el jardín se mantuvieron jóvenes y vivaces. Se convirtieron en leyendas vivas, cuidadores de ese lugar sagrado que era más que un trozo de tierra, era un símbolo de poder, del poder transformador del amor. Una noche de plenilunio, cuando los astros iluminaban el cielo con su brillo especial, Amanda, la dama del sueño, regresó. «Habéis cumplido vuestra promesa, habéis regado con vuestro amor no solo este jardín, sino también los corazones de todos», dijo Amanda con una sonrisa. «Nuestro amor ha sido nuestro mayor tesoro y nuestra mayor lección», afirmó Sonia, sosteniendo las manos arrugadas ya, pero firmes, de Fabián. «Y así será para siempre», añadió él con convicción. Amanda, la dama del sueño, les concedió un último regalo. En cada aniversario de su encuentro podrían revivir un día entero de su juventud para recordar la frescura de su amor y el comienzo de todo. Y así fue como el jardín secreto de nuestro amor se convirtió en un lugar eterno, al igual que el amor de Sonia y Fabián. Sus voces y risas se podían escuchar cada año, mezcladas con el susurro de las hojas y el alegre canto de los pájaros. Los habitantes del lugar jamás olvidaron la historia y la contaban a las nuevas generaciones como un cuento antes de dormir, para enseñarles que el verdadero amor necesita ser cultivado con ternura y devoción. Sonia y Fabián, aunque pasaron a ser parte del ciclo de la vida, siempre vivirían en el corazón de cada flor y en el vuelo de cada mariposa del jardín que tanto cuidaron. El verdadero amor es como eso, un jardín secreto. Requiere paciencia, cuidado, dedicación. Cuando se cultiva con ternura y compasión, florece en un refugio mágico
que ofrece calidez y belleza, no solo a quienes lo cuidan, sino todo aquel que cruza sus caminos.

0: Hola, hola, Sonia, Fabián, feliz día del locutor. Pásenla lindo por ahí, saludos, La Furia.
1: Madrunoche.
2: De La Paz, Canelones.
1: Saludos, Mateo.
2: Mateo, Dayana y Diego.
3: Hola, ¿cómo están? Yo bien, porque estoy escuchándoles. Quisiera contarles que hay dos corazones que tienen una diástole y una sístole que impulsan alegría, que impulsan sobre todo cariño y amor. Y con ese impulso nos dan ganas de vivir, de hacer cosas, de seguir amando, de seguir escuchándolos sobre todas las cosas, porque a partir de escucharlos a ustedes pienso que hay un cambio en la vida de muchos. Así que muchas gracias por lo que son. Y los felicito por los corazones que tienen. Cacho Arias de Tatagal, Salta.
4: Pero muchísimas gracias, Cacho. Siempre llenándonos de mimos, ¿eh?, y de cariño en sus mensajes. Sos muy generoso.
5: Lo esperamos con agrado siempre. Él tiene esa forma de aparecer y de cautivarnos con sus

0: la música de Pichi Pichi Pichi Landi y el Conde. Música del Mundial.
1: Pasión Argentina. ¡Qué lindo! Calentemos motores, señores.

0: Esta música solía sonar, ritmos parecidos a las fiestas locas a las que acudía nuestra productora, fiestas que no se sabían a qué hora empezaban y cómo terminaban. Y ella ahí estaba firme, ¿eh? Era la última en ir, la primera en llegar y la última en irse. Siempre nos dijo que eso hacía en fiestas alocadas a las que ella concurría habitualmente, ¿eh? Todo esto, este preámbulo con Pichi, Pichi, Pichi Dandy y el Conde, para empezar a meternos en clima. Y te pido, lo tenés ahí. Vamos a escuchar en primer término a Rodrigo De Paul en conferencia de prensa hace un rato nada más en Miami.
1: Sí, es verdad que el grupo que nos tocaba enfrentar había dos selecciones importantes que ya habían salido campeonas del mundo. Pero bueno, como siempre, fútbol, creo que Cabo Verde hizo los méritos necesarios para estar donde está. Y bueno, nosotros tomamos con esa responsabilidad porque así somos, porque al final lo más importante es cómo representamos a la selección argentina y sí, bueno, lo hemos estudiado, el técnico ya vimos bastante video, así que bueno, tenemos una idea, sí.
2: Ya hay varios protagonistas, Rodrigo, que marcan que el Mundial pasa por el mediocampo, que el que mejor mediocampo tenga, primero si coincidís con esa lectura, y después teniendo en cuenta el rival que van a tener enfrente, si cambia la tarea de ustedes, pensando en Cabo Verde, respecto de lo que vienen haciendo.
1: Sí, bueno, no sé, es muy relativo, ¿no? Creo que cada selección tiene puntos altos, puntos más bajos, pero bueno, es verdad que el mediocampo no define los partidos, pero sí los puede direccionar para un lado o para el otro. Nosotros, si bien creo que como base tenemos una manera de jugar y intentamos no renunciar a nuestra idea, pero siempre hay un lugar para adaptarse a los cuidados que tenga la selección rival, así que en base a eso no perdemos la base, pero siempre hay cosas para acomodar, cambiar o mejorar respecto al que esté enfrente.
3: Rodrigo, a este grupo le tocó jugar un Mundial sin ser campeones del mundo, ahora como defensores del título, te quiero preguntar si la presión o lo que se siente es lo mismo, si ya hay una mochila quizás, más teniendo en cuenta que a Leo no se la había dado, a Ota tampoco, si ya hay una mochila que pesa menos, o es lo mismo para ustedes.
1: No, es lo mismo, sobre todo por la ilusión que genera, ¿no? Tenemos las mismas ganas de conseguir lo que conseguimos en Qatar que hace 3 años y medio. En caso de que no suceda, la desilusión será igual, y en caso de que sí lo hagamos, la felicidad será también así de grande. Pero bueno, es verdad que ser campeón del mundo ya por lo menos te hace llegar un poco más curtido y con un poco más de experiencia,

y entendiendo que la felicidad en este caso, como nos tocó pasar, también es un poco efímera y todo pasa y la vida sigue. Entonces, bueno, lo tomamos como se amerita, ¿no? Con esa responsabilidad, pero sabiendo que más allá del fútbol hay muchas más cosas.

0: la palabra de Rodrigo De Paul, una de las figuras de esta selección, uno de los jugadores más importantes de este plantel, que será titular en el día de hoy, Sonia.
1: Me encanta escucharlos.
0: Muy bien. En un rato vamos a escuchar a Scaloni, mientras de fondo sigue Pinchi, Pinchi, Pinchi, Landi y el Conde, alegrando la madrugada.
1: Hoy tenemos cumple,
0: No me digas.
1: Sí, cumpleaños de Tom Cruise. Así que tenemos que ver si llegamos.
0: No me llamó el hijo de puta.
1: Lo que pasa es que no sé si nos va a complicar por el horario del partido, no sé cómo vamos a hacer.
0: ¿Sabes que por el único que le dejo todo es por Tom Cruise?
1: Sí, ya lo sé.
0: También por...
1: por Brad Pitt. Y aparece un Clooney por ahí, ¿no?
0: Sí, pero con ellos dos ya me basta. No, usted me quiere pervertir ya.
1: No, bueno, no sé, pero yo sé, conozco sus gustos.
0: La gente va a pensar que es en serio esto, por favor, les pido.
1: ¿Sabés que hace 41 años se estrenaba en 1200 cines de Estados Unidos la película Volver al Futuro?
0: 40, claro, está
1: sí,
0: bien.
1: En 1985, exacto. Un día como hoy.
0: Qué bueno. El DeLorean se hizo famoso, ese auto emblemático de General Motors. Uh-huh. Y todo lo que vino después, ¿no?
1: Sí, absolutamente. Yo sigo esperando la patineta voladora.
0: Sí, claro. Bueno, está, ¿eh? Tiene que estar ya. Las zapatillas se las mostré. Sí, cuando valían, bueno. Y todo, ¿eh?
1: No, yo con esa patineta, ¿sabes cómo me vengo todos los días a trabajar?
0: Yo estoy esperando cobrar la ropa para ir a buscar la zapatilla. ¿No es para la ropa?
1: Claro.
0: Y bueno, entonces...
1: 1:33 en la República Argentina, señoras, señores, amigas, amigos, qué lindo saberlos del otro lado. Gracias a quienes van sumando, a quienes van asomando con sus mensajes en nuestro WhatsApp. Gracias infinitas a Cecil Hughes por el feliz día. Por aquí también nos escribe Jan de Villa Constitución, Juan en realidad, Sonia, Pomelo. Soy Juan de Villa Constitución, provincia de Santa Fe. Son geniales, siempre los escucho. Es la primera vez que les escribo. Fuerza Argentina, los escucho por Nacional Rosario. Un abrazo, Juan, bienvenido. Es un placer inmenso acompañarte.
0: Gracias, Juan, gracias. Un abrazo grande.
1: Qué lindo, seguimos descubriendo rincones en nuestra patria. Por aquí también Miguel de Tartagal nos envía su cariño. Muchas, pero muchas gracias. Cristian de Tucumán se va sumando también. Hola, buena madrunoche, Sonia, Fabián, feliz día del locutor para todos los locutores de Radio Nacional. Buen fin de. Gracias, Cristian. Un beso grandote, grandote para vos. Hola, buena madrunoche, los estoy escuchando. Gracias por tanto. Gracias por el acompañamiento, la calidad y la calidez en esta noche helada. Nilda los saluda desde Trevelin, como prefieras, uh-huh. Allí en la provincia de Chubut. Nilda, bienvenida.
0: Hermoso lugar, además, Trevelin.
1: Ay, sí, con esos tulipanes, sí, por Dios. Qué belleza. Nilda, es un gustazo acompañarte. Nos encanta que nos elijas. Mario, nuestro lobito del yacimiento Cerro Dragón, también se está sumando allí en la provincia de Chubut. Firme, una noche más, hoy con Piru. Abrazo grande, Sonia, Pomelo, querido, feliz día del locutor. Bueno, muchísimas gracias, Mario, un beso grande para vos, para Piru, y que tengamos una linda madrunoche de trabajo compartida.
0: Claro que sí, mi viejo de chico siempre me decía que, ¿te acordás que hace muchos años se mantuvo el hecho de que Walt Disney había venido a la Argentina y había copiado de Bosque de Rayanes la casita de Bambi? Muchos años se habló de eso, ustedes no sé si lo tienen presente, de que se hablaba de que se había inspirado en el Bosque de Rayanes Walt Disney para generar la película. Y mi viejo, aprovechando eso, me decía, y claro, y después fue a Chubut y nació Trevelin.
1: Ay, me encanta, un fenómeno.
0: Me decía mi viejo, y claro, y nació Trevelin. ¿No ves que lleva el nombre del pueblo? Me decía. Esas cosas que tenía mi viejo eran increíbles.
1: Bueno, también dicen que se inspiró en la República de los Niños, de La Plata, ¿no? Sí. Allí en Gonet, para, bueno, lo que es el Walt Disney World.
0: Exactamente, el primer Disney World, uh-huh. Que es el que está en la ciudad de Los Ángeles.
1: Exactamente.
0: Exacto.
1: 1:36, ¿qué te parece para ir relatando un poquito más de Village sí, People en esta vos. Noche de vocaciones, de recuerdo y de homenaje?
0: Y con este cerramos el homenaje.
1: Sí, esto es Go West.

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0: Esta es una de las personas que deberían haber tenido prohibido morirse. Ahí la teníamos. A Tina Turner, poniéndole color y calor a esta madrunoche. The best.
1: Y siempre solemos hacer el mismo comentario con Sonia. Escuchar este tema es verla caminando cuando se hizo el especial de Divas en el 99. El especial que reunió, entre otros, a Whitney Houston, Celine Dion, Cristina Aguilera, la que es actriz también, que se me va de la cabeza, que hizo aquella película que siempre comentamos que el hijo era como deformado.
0: Cher. Sí, señor.
1: Y Cher también participó de ese show.
0: La máscara, la película.
1: Esa es la máscara, la película. Y ella en un momento, como se merece, porque es una de las estrellas, grandes estrellas de la canción desde toda la vida, ingresa caminando desde la calle, se baja una limusín, esas piernas alucinantes que tenía la negra.
0: Y la banda estiraba la intro de esta canción, de vez. La hizo larga, larga, mientras ella saludó primero a los barman.
1: Porque se sorprende la gente cuando la ve entrar.
0: Claro, exactamente. Saludó a toda la gente que estaba laburando allí en el hotel.
1: Hermoso, una hermoso diva total. Recuerdo de ese espectáculo sensacional que reunió las mejores voces femeninas de ese momento, ¿no? Y volvía, en ese show vuelve Whitney Houston después de su problema de adicción, y ella canta su tema, el de siempre, el de la película de Guardaespaldas, y en un momento ella misma se da ánimo porque estaba hasta, tenía miedo escénico de volver, y ella dice, sí, soy yo, en inglés, ¿no? Sí, acá estoy, soy yo, como diciendo, vieron que todavía puedo. También inolvidable ese momento del espectáculo. Lo pueden buscar, lo pueden googlear, lo pueden buscar en YouTube. Y se van a sorprender.
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1: Sí, sí. 1:50. ¿Sabes qué? Vamos a escuchar a Lionel Scaloni. Y después Sonia nos cuenta cómo está Suiza en este momento ante Argelia. Pero Scaloni hablaba de su rival, de Cabo Verde. Y de este momento de la selección argentina. Hace un rato nada más, en Miami.
2: El equipo no lo saben ellos. Y me baso en lo que creo que va a ir mejor para el equipo, tanto con ese delantero o con el resto del equipo.
3: Perfecto. Traslado y te llevo a otro sector de la cancha, del lateral izquierdo, que quizás es una duda nuestra y no tanto tuya. En su momento en el Mundial pasado fue Acuña, Tagliafico Acuña, y en esta oportunidad pareciera como que Medina se mete en la pelea. ¿Nos debería sorprender que Medina arranque como titular teniendo a Tagliafico recuperado?
2: Medina ha jugado ya, o sea, no, y ha dado muestra de que está bien. Nico está recuperado y también ha dado muestra de que está bien, así que lo importante es que están los dos para jugar, y eso para nosotros es fundamental. Cuando al inicio del Mundial Nico había tenido ese problemita y estábamos con ciertas dudas, creo que ahora estamos tranquilos en ese puesto, y es lo que mejor no puede pasar.
4: Obviamente cuerpo técnico, jugadores, mismo los hinchas, todos estamos, y los periodistas, todos estamos enfocados en el Mundial, pero paralelamente hay un mercado de pases, los protagonistas hablan, presidentes de clubes, representantes. ¿Vos tenés que tener alguna charla con tus jugadores para que, sobre todo los que tienen chance de salir y que son muy pretendidos, estén enfocados o los ves a todos bien metidos?
2: No sé por qué lo decís, pero no he visto eso. En ninguno de ellos están tranquilos, están bien, están enfocados acá, y yo creo que son suficientemente grandes como para separar las cosas, están muy enfocados en la selección, y eso es lo más importante.
5: ¿Cómo está la rodilla del Cuti? ¿Está para jugar los 90 minutos? ¿Lo ves bien a él entero o para tirar todo el partido?
2: Bueno, en principio está bien. El tiempo, sabes que no se puede garantizar de ninguno, pero si salen a jugar es porque dan disponibilidad. Evaluaremos también, ha hecho tres entrenamientos bien, completos, y aparentemente va todo bien, y evaluaremos entre hoy y mañana a ver si sigue igual de bien, y si sigue igual de bien seguramente esté en el equipo.
1: Equipo Martínez, Molina, Cuti Romero, Lisandro Fernández, y para mí Medina, Rodrigo De Paul, Enzo Fernández, Macalister, Thiago Almada, Lautaro Martínez y Lionel Messi. Para mí, sin confirmar, los 11 que saldrán a la cancha en la tarde de hoy cuando Argentina enfrente a Cabo Verde. Estamos en pleno Mundial, somos la radio del Mundial. Se están jugando los 16avos de final. Y en esta madrugada hay fútbol. Y Sonia, una apasionada hincha de Gimnasia, cautivada por el balón, por el balompié, nos dice el resultado.
0: Suiza sobre Argelia, 2-0, quedan 3 minutos apenas para el final. Bueno, se adicionaron 6, ya el tiempo se ha cumplido. Y este es el primer partido de hoy. Recordemos que se empezó a disputar a la 0, ¿no?, de nuestro país.
1: Sí, con una particularidad, los goles, ¿no?, que yo te contaba recién.
0: Sí. Emboló y Doye.
1: Emboló y Doye. Dos jugadores nacionalizados, africanos nacionalizados suizos. Uh-huh. Esto que se viene dando en varias selecciones, por eso se ha emparejado tanto el fútbol. ¿Me explico? Porque hay selecciones que buscan jugadores que están un escalón más abajo en los países en los que juegan con respecto a los que son citados, y entonces aprovechan, si tienen la posibilidad de nacionalizarlos, o si tienen, en el caso de alguno de ellos, porque es muy probable que estos jugadores hayan sido de madres suizas y padres africanos, ¿entendés? Entonces, inmediatamente eso sirve como para nacionalizarlos y utilizarlos. Por eso el fútbol se ha emparejado, por eso no hay tantas diferencias ahora. Cuando decís, te toca Cabo Verde, ¿viste? Le empató. Cabo Verde hasta ahora jugó 3 partidos, no ganó nunca, pero no perdió tampoco.
0: Pasó octavos.
1: Y pasó octavos. Con 3 puntos pasó octavos, empatando a España y a Uruguay, 2 campeones del mundo. Por eso el fútbol se ha emparejado mucho. Ni hablar de Francia, ¿viste? Los jugadores franceses, todos descendientes de inmigrantes, también, ¿no? Hay que decirlo. Y así se da en cada uno de los países. Ni hablar de Cabo Verde, que tuvo que conformar la selección buscando jugadores en LinkedIn. Acá estamos. Este es el Mundial y estamos en la etapa final.
0: Beso grande para Rubén, que nos está escuchando en Bahía Blanca. Fabi, como todas las madrunoches y como todas las semanas en vuestra compañía. Gracias, amigos. Buen fin de Rubencito. Gracias por acompañarnos también. A Carlos de Comodoro Rivadavia, besos enormes para vos, para Tomás de José León Suárez, feliz día del locutor, a quienes hacen de la palabra hablada un arte. Muchísimas gracias, Tomás, sos muy generoso. Eduardo, nuestro amigo veterinario de Salta, también está por allí saludándonos. Marta de San Salvador de Jujuy también se va sumando por aquí. Bendecida madrunoche, Sonia, Fabián, feliz día del locutor, abrazos y buen fin de semana. Gracias, Marta querida. Besos para vos y para Isabel de Pontevedra. Buena madrunoche. Sonia, feliz día. Fabián, un beso grande. Gracias por la compañía. Así estamos por aquí, con un grado bajo cero.
1: ¡Ay, por Dios! ¡Ay, Dios mío! Estamos ya en los minutos finales del programa y del partido. Al partido le restan 4 o 5 segundos. Al programa, 4 minutos. Ustedes saben, se viene Discoteca Nacional. Y seguimos durante toda la madrugada juntos en Radio Nacional y con ustedes.
0: Final, Suiza octavos.
1: Suiza octavos, señores. Y nosotros aprovechamos, mi amor. Buen fin de semana.
0: Un placer. ¡Ay, qué lindo esto para cerrar!
1: Gracias por tanto amor, gracias por tanto compromiso y por tanta lealtad para con nosotros. Se quedan hasta las 6 haciéndole el aguante a esta negra hermosa. Gracias, Gaby Zeni. Gracias, Jackie, Carol Macarevicius. Gracias, queridos oyentes, que tengan todos un buen fin de semana y vamos, vamos, Argentina, en esta tarde de viernes ante Cabo Verde, el Mundial nos espera, mi amor.
0: Un placer, como siempre, hasta el lunes.
1: ¿Con qué nos vamos?
0: Con un poquito de Sandra.
6: María Magdalena.
1: Chao.

0: 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Las 2 de la madrugada en la República Argentina. El presidente Javier Milei calificó como analfabetos económicos a 2 exdirectores del Banco Central. Se trata de Mercedes Marcó del Pont y de Miguel Pelle, de los gobiernos de Cristina Kirchner y Alberto Fernández, quienes cuestionaron la reforma sobre la entidad que pretende hacer el gobierno. El presidente expresó que si se quejan es una buena señal, ya que dado el desastre que han hecho, hacer lo opuesto es una buena intuición. Nació el primer cerdo de América Latina modificado genéticamente para trasplantes y documentado fuera de Estados Unidos y de China. El porcino nació en abril en la Facultad de Ciencias Veterinarias de la UBA como resultado de un proceso de edición genética, clonación y transferencia embrionaria. El trabajo fue realizado por un equipo integrado por investigadores de la Universidad de Buenos Aires y de la Universidad Nacional de San Martín. Nacional es mundial con la información de Sergio Sarratea.
1: Lionel Scaloni, el técnico de la selección argentina, habla en conferencia de prensa y cuenta cómo llega el equipo para los 16avos de final del Mundial.
2: Estamos bien, lógicamente ilusionados como todo el mundo, pero hay un rival al cual hay que enfrentar, hay que respetar, un rival que ha hecho muy bien las cosas. Y bueno, el margen ahora se achica, es un encuentro de que pierde... Se vuelve y bueno, y lo tenemos en cuenta, pero nos agarra en un buen momento y esto es fútbol. Ya sabemos que están viendo partidos muy parejos, sacando algunos, Francia o incluso México, que creo que han ganado muy bien sus partidos. Hubo otros que estuvieron muy reñidos y creo que bueno, va a ser fácil.
0: El tiempo en la ciudad de Buenos Aires y alrededores, temperatura 3 grados, sensación térmica 1 grado, cielo despejado, humedad 75%. Rige una alerta amarilla por vientos para el oeste, norte y sur de la provincia de Salta. 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

es así, me encanta, me encanta, me encanta, me encanta, me encanta esta hora del día, la que me da siempre la posibilidad de abrirte de par en par las puertas de la Discoteca Nacional.

12 minutos de las 2 del viernes 3 de julio de 2026 y aquí vamos, arrancando otra discoteca nacional. Bienvenidas, bienvenidos, señoras, señores. Qué placer, qué gustazo inmenso reencontrarnos en este rinconcito de la noche, en este rinconcito del dial, una vez más, para volver a escuchar aquellas canciones que nunca se fueron, aquellas que siempre estarán, ¿no? Como canta Sandra Mianovich en el jingle de Radio Nacional. Vaya el abrazo y el agradecimiento a quienes nos vienen acompañando con Fabi en nuestro día 2 desde los primeros minutos de esta jornada y que se quedan, vaya uno a saber por qué circunstancias, siendo parte de esta linda historia. ¿La escribimos juntos hasta las 6, les parece? Con Gabriel Ceni en la puesta en el aire, nos quedamos por aquí un ratito. Hoy supervisados desde el control central de Radio Nacional Buenos Aires por Fabio Martínez, Ricardo Artola y Santiago Conde. Y gracias a la labor de Claudio Aparicio y Pablo De Bernardini en la planta transmisora de LRA1, ¿sí? Allí en General Pacheco, provincia de Buenos Aires, este mensaje de Madrunoche llega a todos los rincones de la patria. Hay 49 de nuestras emisoras que nos llevan ahí, donde vos estás. Hoy saludamos a los compas y colegas de LRA 28, Radio Nacional La Rioja, Monseñor Enrique Angelelli. Allí nos ubicás en AM620 o bien en la FM102.5. Así nos ratifica permanentemente nuestro amigo Rubén, que nos escucha habitualmente a través de Nacional La Rioja. Nos produce y nos coordina la inefable Jacqueline Macarevixius. Hasta las 6 entonces, querida cofradía madrunochera, nos quedamos siendo cómplices, siendo testigos de este arranque de jornada. Bueno, obviamente todos los locutores celebrando nuestro día y en lo que a mí respecta, imagínate. Aquí, hablándoles a cada uno de ustedes, haciéndoles compañía, honrando esta profesión, es lo más lindo que me puede estar pasando. Así que gracias, gracias a todos, a todas, por hacer posible que esta profesión sea mucho más mágica de lo que es. En un ratito vamos a estar haciendo una recorrida por nuestra geografía, porque están vigentes, bueno, varios alertas amarillos por el frío extremo. Son 21 las provincias que están bajo alertas, incluso la ciudad de Buenos Aires también. Estuvo nevando en Mar del Plata, se cumplió el pronóstico, ¿no?, del que hablábamos ayer. Bueno, vamos a hablar de la fiesta de la nieve que se viene en Tierra del Fuego, ¿sí?, a partir del próximo domingo. Y tenemos una historia muy bonita para compartir minutos después de las 3. Habemos especial a las 4 y muchas, pero muchas, muchas, muchas ganas de pasar un lindo rato, ya calentando motores para alentar a la selección esta tarde frente a Cabo Verde. Así que ponemos primera y hasta las 6 no paramos. Hoy arrancamos con Fito y el amor después del amor.

Y somos unos cuantos, que estaremos esperando el alba, juntos, juntas, en sintonía, siendo cómplices y siendo testigos, en esta madrunoche de viernes. Ahí estaban los Divididos, Parmil, antes Man Ray, Olvídate de mí. 2:27 y estamos en marcha. Ya ustedes saben, y si no se los cuento, como digo siempre, hay un WhatsApp que nos conecta en el aire de Nacional. Ahí los leo, ahí podemos escucharlos en un mensaje de audio. Y es el 11-3-870-74-85. Ahí estamos, ya en línea, y obviamente agradeciendo a los tempraneros, a los que van llegando por allí. Gracias a Juan de Mataderos por los buenos deseos. Gracias a Ariel, que se queda, nuestro amigo de Zárate, en sintonía, siendo parte también de esta madrunoche. Gracias infinitas a Julio, de Campamento Vespucio, allí en Salta. Bueno, a Gladys Pelayo, también de Salta. A Ricardo, nuestro amigo de Villa Langostura. A Román, también, de Neuquén, en este caso, de la ciudad capital. A Ana María de Santa Fe. A los que van entrando en sintonía a partir de ahora, como Olga, de Villa Radatili, en la provincia de Chubut, como Miguel, del barrio de Montserrat. Bueno, como tantos y como tantas, ¿eh? Es un placer enorme, enorme hacerles compañía, y gracias a ustedes también por acompañarnos a nosotros. En un ratito, lo prometido, paseo por el país, ¿sí? A través del Servicio Meteorológico Nacional, y les cuento cómo pinta el primer fin de semana de julio por sus lugares. Ahora, calor a través de la música. Este es un tema clásico de la trova rosarina, ¿sí? Llegan Silvina Garré y Juan Carlos Baglietto, y Se Fuerza la Máquina.

0: Estamos en todo el país. Chubut. La península Valdés, que se encuentra sobre el mar Atlántico, a 77 kilómetros de Puerto Madryn, es una reserva natural de 360.000 hectáreas, donde gigantescas ballenas, lobos y elefantes marinos, pingüinos, numerosas aves, guanacos y otras especies terrestres se concentran. Tan destacable es la población faunística que la UNESCO declaró a este sitio Patrimonio de la Humanidad. 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

Parte de la banda de sonido, ¿no? De la película Tango Feroz, la leyenda de Tanguito, allá por el año 1993, protagonizada por Fernán Mirás. Aquí lo teníamos a Ulises Butrón con El amor es más fuerte. 2:39 ya en la República Argentina. Y bueno, les contaba hace un ratito acerca del frío extremo y estos alertas vigentes para varias provincias de nuestro país. Las más afectadas por el frío extremo vienen siendo Buenos Aires, Córdoba, Santa Fe, Entre Ríos, San Luis, La Rioja, Santiago del Estero, Tucumán, Chaco, Formosa, Corrientes, donde las temperaturas mínimas incluso van a seguir ubicándose, ¿no? Varios grados por debajo del promedio climático de julio. En la Patagonia el escenario va a seguir siendo aún más riguroso porque se esperan mínimas de entre 12 grados bajo cero y 0 grados y máximas que alcanzarán entre los 5 bajo cero y los 7. Mientras que en algunos sectores de la meseta patagónica las temperaturas podrían descender incluso por debajo de los 20 grados bajo cero. Así que les cuento cómo va a seguir el tiempo, ¿sí? Hoy viernes. Por ejemplo, por San Luis. El cielo está cubierto. En este momento, la temperatura es de 1 grado 9 décimas. La térmica es 3 décimas de grado bajo cero. Y el pronóstico indica 9 de máxima. Una jornada con cielo mayormente nublado. Se espera por San Luis hoy y una tarde ventosa. Sábado y domingo, con mínimas entre 1 grado bajo cero y 1 grado, y máximas entre 10 y 12 grados, con cielo mayormente nublado. De San Luis me voy a Villa La Angostura, provincia de Neuquén, donde en este momento el cielo está parcialmente nublado, la temperatura es de 1 décima de grado, la térmica 3 grados 9 décimas bajo cero, y la máxima hoy está prevista en 1 grado. Se espera cielo algo nublado por Villa La Angostura. Hoy, bueno, sábado con cielo mayormente nublado, 3 bajo cero la mínima, 1 grado la máxima. Y el domingo, cielo mayormente nublado con 5 bajo cero de mínima y 5 grados de máxima. De La Angostura me voy a Salta, donde el cielo está cubierto y está lloviznando. Atención por allí, 4 grados 4 décimas la temperatura, 2 grados 6 la térmica. Y se esperan hoy lloviznas durante gran parte del día por Salta, con una máxima de 8 grados. Y atención, mira qué amigables las máximas para sábado y domingo. Entre 16 y 18 grados, con cielo parcialmente nublado por Salta. Las mínimas sí, bien bajas, entre 0 y 4 grados. Me voy a Santo Tomé, en Corrientes, donde el cielo está ligeramente nublado, 7 grados 4 décimas la temperatura, 4 grados y medio la térmica, cielo parcialmente nublado y para hoy la máxima está prevista en 11 grados. Sábado y domingo por Santo Tomé, con máximas entre 14 y 15 grados, con cielo mayormente nublado. Y por Resistencia, provincia de Chaco. ¿Cómo viene la historia? Hace un ratito nos contaban que estaba haciendo mucho, pero mucho frío, ¿no? En Resistencia. Claro, a ver, no estamos habituados a dar el pronóstico o las temperaturas bajas para algunas zonas de nuestro país. Bueno, generalmente cuando hablamos del litoral, cuando hablamos de Misiones, de Corrientes o incluso de Chaco. Bueno, 4 grados y medio es la sensación térmica ahora en Resistencia. El cielo está despejado, se esperan 13 de máxima, hoy con cielo mayormente nublado, y sábado y domingo con máximas entre 15 y 16 grados, también con cielo parcialmente nublado. Ola polar en todo el país, amigas, amigos, así que a tolerarla, ¿no? Quienes somos team verano, ¿qué le vamos a hacer? Es lo que nos toca en esta parte del año. Por la Ciudad Autónoma de Buenos Aires, ahora la temperatura es de 2 grados 4 décimas. La térmica, 9 décimas de grado. Y esperamos una máxima de 10. Hoy con cielo algo nublado, sábado y domingo con máximas que no superarán los 13. Mira, ayer cuando llegué a La Plata, la temperatura era de 1 grado bajo cero y la térmica 6, 7 bajo cero. Acá algunos kilómetros nada más de la ciudad de Buenos Aires. En fin, así estamos. 17 minutos, nos separan de las 3. Gracias, gracias, gracias enormes a Olga, que nos está escuchando por allí en Villa Radatili. Muy feliz día, querida locutora nuestra. Gracias por ser parte de mi vida. Sonia Ferraris, abrazo extensivo a tu madre. Muchas gracias, Olga.
gracias enormes. Y gracias por la foto. Me envía por aquí una imagen de la elevación de la luna ayer. Todo un espectáculo que me voy a guardar. Olga, beso. Abrazo al alma. Bueno, madre noche, Sonia. Feliz día del locutor Juan de Mataderos. Pero muchas gracias. Feliz invierno, cuidado con el frío en el fin de semana. Atahir Suárez se ocupa de nuestra salud. Muchas gracias, querido amigo. Me quedo con vos hasta las 6, Sonia querida, Ariel de Zárate. Vamos todavía, querido amigo. Buena madrunoche. En primer lugar, quiero saludar en su día a la voz de la madrunoche. Querida Sonia, la que me relaja al escucharla. Me quedo dormido pensando siempre, siempre en tu compañía. Buen fin de semana. Abrazo. Gracias, Marcelino Romero. Bienvenido ante todo, Marcelino, y gracias por tus bonitos deseos, y por tus palabras. Querida Sonia, buena madrunoche, te estaba esperando para que nos acompañemos en estas horas. Aquí hemos llegado, Julio, y nos quedamos, hasta las 6 juntos. Hola, amiga querida, buena madrunoche, bendiciones en el día del locutor. Que San Blas proteja tu garganta siempre, te quiero. Gladys Pelayo, de Salta. Muchas, pero muchas gracias, Gladys. Amén. Hola, genios de la vida, muy buena madrunoche, aquí estoy como siempre acompañándote, me encanta esta hora de la disco madruteca. Gracias Richard, beso para vos. Hola hermosa mía, muy buenas noches, espero que estés muy bien. Besotes, Román de Neuquén Capital, besotes para vos. Feliz día, Sonia querida, que pases un feliz día del locutor. Gracias, y que la selección te regale el triunfo. A todos, a todos los argentinos, Miguel, que nos regale el triunfo, sería la gloria. Gracias, besos para vos también, a Mario, que está por allí en San Luis. Sonia, seguimos en sintonía, porque con tu cálida voz el programa nos alienta a seguir adelante. Qué bueno eso. Gracias, Mario. Beso. Buenas noches, Sonia, hermosa noche de frío. Un encanto escucharte. Abrazo de corazón. Francisco, de Villa Ballester. Vamos todavía, Francisco, muchas, pero muchas gracias, Es un placer inmenso, inmenso saberte en compañía también. Gracias a Julio Mazo de Santo Tomé, allí en Corrientes, y a Héctor de Resistencia, provincia de Chaco. Bienvenido, Héctor, será un gusto enorme hacerte compañía también allí en tu noche de trabajo. Vamos a seguir adelante hablando de recorrida por nuestras provincias. ¿Qué les parece si nos vamos a Jujuy ahora? Llegan los tequis. ¿Es tan bonito?

0: Qué lindo, ¿no? Cuando se juntan tantos talentos. Ahí estaba la Condomil, el Chango Farías Gómez, el Mono Izaurralde, Jacinto Piedra, Peteco Carabajal, los MPA, los músicos populares argentinos, y Maturana de Manuel José Castilla y Gustavo Leguizamón. Antes habíamos escuchado a Raúl Carnota con su samba Pecado de Juventud, el Chango Nieto con la chacarera de Roberto Ternán y Nieto, Estrella Fugaz tras Los Tequis, y Es Tan Bonito. Faltan segundos para llegar a las 3 de la madrunoche. Se viene nuestra historia en el quiebre de este encuentro, pero antes nos informamos con Fernando Pedernera.
1: 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Las 3 de la madrugada en la República Argentina. El gobierno del presidente Javier Milei suprimió por decreto el Ministerio del Interior a través del DNU 571/2026, que reestructura la ley de ministerios, transfiere sus competencias personal, bienes y presupuesto a la jefatura de gabinete. El ministro coordinador quedará asistido por 2 vicejefes, uno general y otro del interior, y absorberá funciones que antes correspondían al ministerio suprimido, entre ellas las relaciones con las provincias, turismo, deporte, medio ambiente y ciencia y tecnología, entre otras. Mejoran el acceso a la reparación económica para víctimas de trata. Los pagos se realizarán de manera directa por el Estado, lo que permitirá que las víctimas de trata accedan a las reparaciones económicas de forma más rápida, transparente y eficiente. El procedimiento, que elimina el anterior esquema fiduciario, fue presentado en Salta por la Subsecretaría de Política Criminal. Nacionales Mundial, con la información de Sergio Sarratea.
2: El técnico de la selección argentina, Lionel Scaloni, en conferencia de prensa, analiza al rival. Habla de Cabo Verde.
3: Un equipo que no ha perdido, incluso en algunos partidos merecido. Contra Arabia yo creo que mereció ganar. Contra España y Uruguay a lo mejor, bueno, sufrió un poco más, pero se defendió bien. Los pases interiores los tapa bien y después salen muy bien de contra. Y tienen jugadores de buen pie. Son buen equipo, ya lo habíamos visto. No porque nos toque ahora, sino que lo estábamos analizando de era un posible rival. Al final pasaron ellos y no nos sorprende, sinceramente. Es un buen equipo y no están de casualidad. Hay que respetarlos y eso haremos.
1: El tiempo en la ciudad de Buenos Aires y alrededores, temperatura 2 grados 2 décimos. Cielo despejado, humedad 80%, en el centro, norte y oeste de la provincia de Catamarca, donde escuchan Radio Nacional en AM730 y en la FM 103.5, rige una alerta amarilla por vientos.
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La noche siempre, la noche invitada a curar corazones rotos, lastimados y descosidos. La noche que además nos invita y nos convida con historias, como esta.

Australia envió soldados, dos ametralladoras y 10.000 cartuchos para detener a miles de emúes. Un mes después, las aves seguían allí y los militares se retiraron. La historia ocurrió en 1932, en plena Gran Depresión, y terminó siendo conocida como la Gran Guerra del Emú. Después de la Primera Guerra Mundial, numerosos veteranos australianos recibieron parcelas en las zonas agrícolas de Australia Occidental. Muchos llegaron sin gran experiencia cultivando y encontraron tierras difíciles, lluvias irregulares y precios del trigo cada vez más bajos. Entonces, aparecieron cerca de 20.000 emúes. Las aves migraban desde el interior en busca de agua y alimento. Los cultivos, los depósitos construidos para el ganado y las extensiones de trigo transformaron aquellas granjas en un lugar irresistible. Los emúes se alimentaban de las cosechas, pisoteaban plantas y abrían grandes espacios en las cercas, por donde después también entraban los conejos. Para los agricultores, aquello no tenía nada de gracioso. Muchos eran antiguos soldados y conocían el poder de las ametralladoras. Una delegación pidió al gobierno que enviara armas militares para proteger las cosechas. La solicitud fue aceptada. El mayor Gwynedd Meredith llegó acompañado por dos soldados de la Artillería Real Australiana. Llevaban dos ametralladoras Lewis y 10.000 cartuchos. La operación comenzó el 2 de noviembre de 1932. Sobre el papel, parecía sencillo: reunir a las aves y disparar contra ellas en grandes grupos. Los emúes no colaboraron. Cuando los agricultores intentaban conducirlos hacia una emboscada, las aves se dividían inmediatamente en grupos pequeños y corrían en diferentes direcciones. Su velocidad y sus movimientos impredecibles dificultaban apuntarles. Dos días después, los soldados prepararon una emboscada cerca de una represa. Más de 1.000 emúes se acercaron y los militares esperaron hasta tenerlos a corta distancia. Parecía la oportunidad perfecta. La ametralladora se atascó después de que murieron unas 12 aves. Las demás se dispersaron y desaparecieron antes de que el arma pudiera volver a funcionar. También intentaron instalar una ametralladora sobre un camión para perseguirlas. El vehículo no podía alcanzarlas y los golpes del terreno impedían al artillero apuntar con precisión. La prensa comenzó a burlarse de la campaña. El 8 de noviembre, finalmente, los soldados fueron retirados. Sin embargo, las aves continuaron entrando en los cultivos y ante nuevas peticiones de los agricultores, la operación se reanudó pocos días después. La segunda etapa consiguió más resultados, pero tampoco resolvió el problema. Cuando la campaña terminó el 10 de diciembre, Meredith informó que habían utilizado 9.860 cartuchos y confirmado la muerte de 986 emúes. El número era pequeño frente a las miles de aves que recorrían la región. Impresionado por su resistencia, Meredith afirmó que podían enfrentarse a las ametralladoras con la
invulnerabilidad de los tanques. Los agricultores volvieron a solicitar ayuda militar en años posteriores, pero el gobierno no repitió la operación. En su lugar, continuaron los sistemas de recompensas y la construcción de cercas para proteger las zonas agrícolas. En 1934, se reclamaron más de 57.000 recompensas por emúes durante un período de 6 meses. Una cifra muy superior a la conseguida por las ametralladoras. Australia nunca declaró formalmente una guerra contra las aves. Ese nombre nació del tono irónico de la prensa y sobrevivió porque resumía perfectamente lo ocurrido. Un ejército moderno intentó controlar a miles de animales con armas diseñadas para el combate y descubrió que la naturaleza no seguía ninguna estrategia militar. Los emúes no ganaron una guerra, pero sí lograron que una operación destinada a eliminarlos quedara en la historia como una de las derrotas más insólitas de un ejército.

momento sensible, pasadito por el mundo, a través de la música, con Olga Guillot y Cuenta Conmigo, de Chico Novarro. Luego escuchamos al trío Los Panchos, Contigo, y recién Armando Manzanero, Esta tarde vi llover. Seguimos de paseo por el mundo, ahora por Colombia.

0: Recorrida por el mundo a través de la música que nos llevó por Colombia junto a Juanes y Para tu amor. Luego por México con Maná, Vivir sin aire y recién junto a Ricky Martin y Chambao y Tu recuerdo. 3:35 en la República Argentina. Vamos a hacer una pausa y a la vuelta les cuento quiénes hoy se van a enfrentar en nuestro especial de las 4.
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Ahí estaba Jairo y Morir Enamorado en la Discoteca Nacional, 3:41 ya, y a partir de las 4 hoy tenemos un encuentro de grandes. Lo que me gustaría ser mosquito para estar entre ellos, ¿no? Más que nada para escuchar esas charlas que seguramente se van a dar entre tango y tango. Sí, porque nos vamos a ocupar de los tangos y de las milongas que nos van a proponer. Por un lado, Tita de Buenos Aires. Sí, la Merelo. Y por el otro, Hugo del Carril. ¿Qué les parece? Un frente a frente, ¿eh? Un encuentro entre Tita Merelo y Hugo del Carril a partir de las 4 en nuestro especial de la Discoteca Nacional. Ahora quiero hablarles acerca de esta celebración, ¿no? Que año tras año reúne a quienes eligen vivir la magia del invierno fueguino. Es una de mis asignaturas pendientes. Presenciar esa mística, esa bajada de antorchas, bueno, ese cierre que se da siempre en cada fiesta nacional del invierno en Ushuaia a partir del primer domingo de julio, ¿sí? La fiesta nacional del invierno es una celebración arraigada provincialmente en el corazón de los fueguinos, la que se desarrolla hace 25 años en el centro de esquí Cerro Castor. En el marco de la fiesta, desde el 4 de julio, en este caso desde mañana, se realizan eventos abiertos al público, en general en diferentes centros invernales, iniciando una semana de festejos con música en vivo, clases gratuitas y degustaciones que invitan a disfrutar del invierno en Tierra del Fuego. El 10 de julio se lleva a cabo el evento central en Cerro Castor, con degustaciones de sabores fueguinos, juegos, intervenciones artísticas y muchas sorpresas. La Fiesta Nacional del Invierno invita a celebrar la estación de hielo y nieve, como así también a valorar y cuidar la naturaleza, siendo un evento que año a año suma conductas sustentables con el ambiente, preservando nuestro patrimonio natural. Lógicamente, ¿cuál es el momento más esperado? La tradicional bajada de antorchas, que reúne alrededor de 80 esquiadores profesionales, descendiendo por la pista Halcón Pellegrino para luego realizar el encendido del pebetero, coronando el cierre, ¿no?, de una fiesta colmada de emociones. Así que este fin de semana entonces arranca, ¿sí?, de la mano de estos eventos abiertos al público, porque el evento es libre y gratuito, esta serie de actividades que van a cerrar en lo que será el próximo 10 de julio, el inicio de la temporada, básicamente. Así que por ahora, lo seguiremos a través de las redes. Y en algún momento, espero, ¿no? Es uno de mis deseos ser parte, presenciar ese acontecimiento, ese evento que intuyo debe ser realmente maravilloso. 15 minutos faltan para llegar a las 4 de la madrunoche. Yo quiero saludar y agradecer, amigas, amigos que están del otro lado, siendo parte de esta Discoteca Nacional, desde distintos rincones de la patria. Qué feliz me hace escuchar que dices la frecuencia de Radio Nacional La Rioja. Me emociona y mucho. Sonia, querida, gracias. Conocí Radio Nacional La Rioja gracias a ustedes. Seguimos siendo parte hasta las 6. Gracias, Rubén. Gracias. Gracias de corazón. Buenas noches, donde la palabra es resistencia. Ayer en Córdoba el frío fue extremo. Ninguna de mis alumnas fue a clase y me pidieron que no salga, que estaba helando. Entonces, cama, lectura, música y estufa. Y el deseo inmenso que todas las personas puedan hacer lo mismo. Liliana Quinteros, nuestra amiga de la tablada, allí en Córdoba. Un abrazo bien, pero bien fuerte, querida Liliana. Realmente, bueno, la jornada de ayer ha sido complicadísima para muchísimos, para muchísimos y muchísimas en distintos rincones de la patria. Bueno, estaba leyendo por allí acerca de estos alertas amarillos y naranjas por el frío extremo que están vigentes en varias provincias. De esto vamos a estar hablando en un ratito nada más, pero incluso sí, es cierto, en Córdoba
se registraron algunas nevadas en algunas ciudades. Estuve mirando imágenes. Bueno, de hecho, incluso en la ciudad de Mar del Plata se cumplió el pronóstico, ¿no?, que anticipaba nevadas en la madrugada y en parte de la mañana. Héctor nos está escuchando en Resistencia, ¿sí? Nos dice, está bastante fresco, pero con tu voz lo pasamos mejor. Gracias, querido amigo. Beso para vos. Hermosa y fría madrunoche, Sonia querida y equipo, que tengas un muy feliz día del locutor. Gracias por tu paciencia y don de persona estupenda. Disfruta mucho tu día. Saludos y excelente fin de para vos y tu mami. Vamos a Argentina por un triunfo más. Abrazote. Por aquí está nublado y frío, pero bien. Gracias a Dios. Bendiciones, Isabela, desde San Rafael. Muchísimas, pero muchísimas gracias, Isa. Como digo siempre, ¿no? Y de eso nos ocupamos cada vez que arrancamos la última hora de nuestra discoteca. Hay que ser agradecidos, ¿eh?, de tener un lugar, de tener agua caliente, de tener un plato de comida en estos días tan, tan difíciles. Beso para Julio, de Campamento Vespucio, allí en Salta. Para Luis, de Catamarca, que Dios y la Virgen te acompañen y te bendigan, Sonia, a vos y a los tuyos. ¿Qué sería de nosotros si no estuvieras? Además de la linda música que nos acompaña siempre, y más en noches frías como esta. Luis Cabrera, de Catamarca. Gracias, Luisito. Gracias. Para mí es un placer enorme, enorme, poder estar justamente ejerciendo esta profesión y celebrando este día tan especial junto a ustedes. En el aire de Radio Nacional, nada más y nada menos. Esther Ponce nos está escuchando en San Rafael. Alejandro en Coluel Caique, allí en la provincia de Santa Cruz. Sonia querida, mirá vos con los emúes. Se quedó prendido con nuestra historia de las tres. Cómo dieron batalla los emúes. Y finalmente se salieron con la suya, que era lo que tenía que ser. Gracias, gracias. Un beso grande para vos. Gustavo, saluda desde Villa del Rosario, allí en la provincia de Córdoba. Sonia querida, que este día tan especial, el del locutor, sea maravilloso. Deseo que la magia de tu voz siga llegando siempre, siempre, y nos sigas acompañando a mí y a todos los oyentes. Gracias, gracias por ese beso, Gustavo, y por tus bonitos deseos. Guille nos está escuchando allí en Escobar, cerquita de Asunción, en Paraguay. Nos azota con mucho el frío. No estamos acostumbrados por estos lados a estas temperaturas. Feliz día del locutor, corazón. Gracias, gracias de corazón, Guille. Beso para vos. Gerardo Gómez nos está escuchando en La Marque, allí en Río Negro. Buena madrunoche, Sonia, es un placer saludarte y desearte un muy feliz día del locutor. Gracias por estar y hacer de las noches largas y horas lerdas que sean más cortas. Besos, buen fin de. Me cuido, Gerardo, gracias. Besos para vos también. Para Oscar Suárez de Los Ralos, allí en Tucumán, buena madrunoche también para vos. Para Ricardo, nuestro amigo de Neuquén, y para todos y cada uno de ustedes. Gracias inmensas por ser parte de nuestra discoteca nacional. ¿Le ponemos un poquito de magia a esta madrunoche? ¿Qué les parece? Un poquito de calor con la armónica de Hugo Díaz.

0: noche, querida amiga Sonia, con música nacional y buenas noches, cada madrugada. Gracias por su compañía, la quiero mucho, cuídense mucho, frío, y arriba Argentina.
1: Pero muchísimas gracias a nuestro amigo de Tacuarembó, a Sergio, que está por allí prendido en sintonía desde que comenzó este viernes. Nos acompaña todas las madrugadas con las chicas allí en su lugar de trabajo. Así que gracias, gracias. Y por supuesto, alentando al campeón del mundo hoy por la tarde. Qué lindo encuentro de armoniquistas. Teníamos hace un ratito, bueno, lógicamente a Hugo Díaz con la polca de Mauricio Cardoso Ocampo, Galopera. Luego a Luis Saltos con la chacarera del rancho de los hermanos Ábalos y con la vieja, ¿no? Otra chacarera, en este caso de los hermanos Díaz y Oscar Valles. Recién pasaba Franco Luciani con la humilde de Oscar Valles y Julián Díaz, para ir de alguna manera ya redondeando otra hora compartida en el aire de Radio Nacional. Se los decíamos, hace instantes nada más, se viene un encuentro de grandes en nuestro especial de la Discoteca Nacional a partir de las 4. Bueno, dos artistas fundamentales, sin dudas, de nuestra cultura, como lo son Tita Merelo, la morocha de Buenos Aires, y Hugo del Carril. Nada más y nada menos, vamos a hacer un picadito, un uno a uno, y lógicamente vamos a disfrutar de ambos. Abrazo fuerte para Ruth, de Coluelcaique, allí en la provincia de Santa Cruz. ¡Qué lindo! ¡Feliz día del locutor! Te envío un fraternal saludo. Gracias, gracias Ruth. Me pregunta si conozco Caique. No tengo el placer, pero obviamente también lo podría agregar sin dudas a mi hoja de ruta, de lugares por conocer. Gracias, gracias por acompañarme y por supuesto por tus bonitos deseos. Abrazo fuerte también para Pedro de Resistencia, provincia de Chaco. Buen día, Sonia querida, y fuerza Argentina hoy. Vamos todavía, vamos todavía, esperando que se dé, ¿cómo que no? Llegamos a las 4, como quien no quiere la cosa. Nos informamos con Fernando Pedernera, nuestro cumpa, el puntano, y luego, sí, nuestro especial con la Tita y con Don Hugo.
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3: Las 4 de la madrugada en la República Argentina. El secretario de Energía y Minería, Daniel González, calculó que prevén que los 42 proyectos del RIGI van a generar 200.000 empleos. El funcionario indicó que el impacto del régimen de incentivos para grandes inversiones en el empleo ya está sucediendo y va a ser masivo en los próximos años. Y destacó los niveles históricos de producción de hidrocarburos. Alerta por fríos extremos en Rosario, informa Ivana Miskowski.
4: Desde el Área de Protección Civil de la ciudad de Rosario emitieron una alerta y advertencia al mismo tiempo, que tiene que ver con las bajas temperaturas que se van a registrar en las próximas horas en la ciudad de Rosario y la región. Gonzalo Randner, titular del área, así lo destacaba.
5: Estamos en una advertencia por temperaturas extremas que ha emitido el Servicio Meteorológico de nivel amarillo, en este caso por frío, ¿no? Se espera que tengamos mínimas en los próximos días que estén a temperaturas bajo cero. El día de mañana se espera 1 grado bajo cero de temperatura real. Tener en cuenta también las máximas, que no van a estar superando los 10 grados.
3: Nacionales Mundial con la información de Eladio Arregui.
6: La Copa del Mundo sigue en Nacional. Portugal avanzó a los octavos de final al vencer a Croacia en un partido que tuvo un final polémico por 2-1 y será rival de España en los octavos de final. Lo ganaba el equipo croata 1-0, lo dio vuelta Portugal con un gol de penal de Cristiano Ronaldo y ya en tiempo de descuento llegó a la igualdad, pero una posición adelantada muy dudosa en doble jugada le anuló y le imposibilitó a Croacia llegar al empate.
3: En el noroeste de Tucumán, donde escuchan Radio Nacional en AM 1190 y por la FM 98.7, rige una alerta amarilla por vientos. En la ciudad de Buenos Aires y alrededores, la temperatura 2 grados 2 décimos, cielo despejado, humedad 80%.
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0: sí a nuestro querido compañero Rodolfo Lagos. Estás escuchando la Discoteca Nacional, así que bienvenida, bienvenido, si recién te sumás. Y, por supuesto, en esta bienvenida lo incluyo a él, al bonito, el más pequeño de la radio, a Hernancito Ríos, que nos pondrá al aire a partir de este momento y hasta el cierre de nuestra discoteca de hoy. Llegó el momento. Sí, se viene nuestro espacio dedicado siempre, siempre a algún artista. Bueno, en este caso a dos. Decíamos hace instantes nada más, dos fundamentales de nuestra música, de nuestra cultura, del folclore, de la actuación también, lógicamente. Estamos hablando, por un lado, de Ana Laura, ¿sí? De la Merelo, de Tita. Y por el otro, de Don Piero Bruno Fontana. Tita Merelo y Hugo del Carril, hoy frente a frente, así que a disfrutarlos a ambos. En el comienzo, Tita se va a despachar con uno de sus tangos emblema, de Sebastián Piana y Cátulo Castillo, Arrabalera.
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0: Y ahí estaban juntos, por supuesto, Tita Merelo y Hugo del Carril, en esta milonga de Mariano Mores y Rodolfo Taboada, acompañados por la Orquesta de Mores. Ahora te llaman Lulú, frente a frente, Tita Merelo, Hugo del Carril, hoy dos artistas fundamentales de nuestra cultura. A Tita la escuchamos con La Patria, poema de Julio Farni, Con Permiso, De Contramano, Los Amores con las Crisis, ¿Qué haces, qué haces?, Hotel Victoria, Naipe Marcado, Milongón Porteño, La Milonga y Yo, y Pipistrela. Y a Hugo del Carril, En A Media Luz, Cafetín de Buenos Aires, Barrio Río, La Milonga Azabache, Cuando Llora la Milonga, La Casita de Mis Viejos, Luna de Arrabal, Niño Bien, Tiempos Viejos, Tres Esquinas, y hasta aquí llegó nuestro especial. Frente a frente hoy, dos grandes de los nuestros. Llegamos a las 5, nos informamos y seguimos.
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2: Las 5 de la madrugada en la República Argentina. El Poder Ejecutivo designó a Gustavo Coria como vicejefe de Gabinete del Interior. La medida se formalizó a través del Decreto 575-2026, publicado este viernes, y busca fortalecer la estructura de la coordinación de ministerios. Coria, licenciado en Ciencia Política, mantendrá un rol clave en las relaciones con provincias, asuntos federales y las funciones que concentra la jefatura de gabinete. En tanto, y a través del Decreto 574-2026, el jefe de Estado designó a Guillermo De Witt como vicejefe de gabinete y completó la estructura de dos vicejefes anunciada tras la reforma de la Ley de Ministerios. Martín Menem confió en que si la política no pone obstáculos, la economía va a mejorar. El presidente de la Cámara de Diputados aseguró que no tiene dudas de que la gente volverá a elegir a Javier Milei en 2027. Y estimó que la Argentina se está reconstruyendo como Venezuela después de los terremotos. 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Suiza derrotó 2-0 a Argelia y avanzó a los octavos de final de la Copa del Mundo 2026. En la siguiente instancia, deberá medirse contra el ganador de Colombia-Ghana. En San José de Jáchal y el norte de San Juan, donde escuchan Radio Nacional en AM 1150 y por la FM 102.7, rige una alerta amarilla por viento. En la ciudad de Buenos Aires y alrededores, temperatura 2 grados un décimo, cielo despejado, humedad 81%.
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Y vamos, como siempre, agradeciendo estar vivos un día más en la faz de la Tierra. Claro que sí, agradeciendo al sol, a la luna, a la lluvia, al mar. Agradeciendo poder ir con canciones de aquí para allá. Que el aquí y ahora nos pueda encontrar, señoras, señores, en este rinconcito del día, en este rinconcito del dial. Muy, pero muy feliz viernes para todo el mundo. Bienvenidas y bienvenidos, los y las del Club de las 5. Vaya el saludo renovado para quienes nos vienen acompañando desde los primeros minutos de esta jornada en la que estamos celebrando esta profesión tan, pero tan maravillosa, que es la de ser locutores. Gracias enormes a quienes hacen más bello este trabajo, nuestros compañeros técnicos operadores, nuestros amigos productores y, por supuesto, ustedes, los oyentes de Radio Nacional, que le dan sentido, sin lugar a dudas, a este trabajo maravilloso. Día Nacional del Locutor. Esto tiene que ver con la creación de la SAL, ¿no? Un día como hoy, allá por 1943, la Sociedad Argentina de Locutores, y bueno, unos cuantos años después, allá por 1950, un Congreso Nacional de Locutores deja instituido precisamente cada 3 de julio como nuestro día. Por lo pronto, han pasado 9 minutos ya de las 5, por aquí nos quedamos abordando lo que, según el Servicio Meteorológico Nacional, será el día más frío del año, por lo menos hasta ahora. Realmente se vienen registrando temperaturas realmente frías, pero tanto. Ayer, por ejemplo, la localidad rionegrina de Maquinchao fue la que encabezó el ranking de lugares más fríos, ¿no?, del país, con 14 grados 2 décimas bajo cero de temperatura, no de sensación térmica. Le siguió Esquel con 8,4 bajo cero y una térmica de 15 grados bajo cero, y el podio lo completó El Bolsón en Río Negro con 8 grados bajo cero y 91% de humedad. El mapa de alertas del Servicio Meteorológico Nacional para este viernes refleja de alguna manera la extensión de este fenómeno, ¿no?, de esta ola polar. El alerta amarillo por temperaturas extremas por frío cubre la mayor parte del centro y norte del país, abarcando provincias como Buenos Aires, Córdoba, Santa Fe, Entre Ríos, Corrientes, Misiones, Chaco, Formosa, Santiago del Estero, Tucumán, Salta, Jujuy, Catamarca, La Rioja, San Juan, San Luis, Mendoza y La Pampa. El sector con alerta naranja, es decir, de mayor intensidad, se concentra en el centro de la provincia de Buenos Aires y zonas limítrofes. Y bueno, la Patagonia, que ya atravesó lo peor del frío, aparece llamativamente sin alertas activos en este relevamiento. Así que, por lo pronto, insisto, hoy se proyecta como el día más frío del año en el área metropolitana de Buenos Aires y alrededores. Me hago una recorrida, mira, mate en mano. En esta parte de la madrugada me voy a Corrientes, donde el cielo está despejado y la temperatura es de 5 grados. 1,5 grados la térmica y el pronóstico que indica una máxima de 13 grados, hoy con cielo mayormente nublado. En Comodoro Rivadavia, 4 grados 4 décimas la actual, 3 grados 2 décimas la térmica, el cielo está despejado y para hoy se espera justamente cielo despejado durante todo el día con una máxima de 7 grados. De Comodoro me voy a San Miguel de Tucumán, donde está lloviendo. 5,5 grados la temperatura, 3,9 grados la térmica y el pronóstico indica lloviznas durante todo el día, con una máxima de 9 grados. De Tucumán a Bahía Blanca, cielo despejado, ahora 2,4 grados bajo cero la temperatura, 5,9 grados bajo cero la térmica, y el pronóstico que indica una máxima de 7 grados con cielo parcialmente nublado. Por la ciudad de Buenos Aires, en tanto, el cielo está ligeramente nublado en esta parte de la madrunoche, en esta parte del día. 2,1 grados la temperatura. 81% la humedad. Hay viento del sur, que te digo que se siente a 4 kilómetros en la hora.
y la máxima alcanzaría los 10 grados, hoy con cielo algo nublado. En un ratito voy a seguir de paseo por el país, visitando amigas, amigos que nos están escuchando en distintos rincones de nuestra patria. Gracias a Hugo, que está por allí en Mercedes. Gracias a Héctor del barrio Tres Cerritos, allí en la provincia de Salta. A Rubén de La Rioja, que nos cuenta que ha comenzado a lloviznar, ¿sí? Por La Rioja capital. Abrazo fuerte. A Teco, de General Pacheco, también frío por Pacheco. Buen día, hermosa, gracias. Sensacional el especial, me emocioné. Besos, que tengas un excelente fin de junto a tus amores. Gracias, Teco. Beso grandote, grandote para vos también. Sole de Castelar se asoma también. Buen viernes para todos. Otro día de mucho frío, acá 3 grados bajo cero. La sensación térmica. Feliz día a los locutores. Hoy vamos a Argentina a las 19. Buen fin de semana, nos reencontramos el lunes. Por supuesto, así será. Gracias, Sole. Bonito finde también para vos y para toda tu familia. Olga de Villa Radatili, para alquilar balcones, el especial de hoy. Gracias, querida Sonia. Sabía que era un acierto también este encuentro de grandes con Tita Merelo y Hugo del Carril. Gracias, Olga, por tu valoración. Un lujito todo, como siempre está de más decirlo. Buen regreso a casita sin escala. Gracias por el especial, nos escribe Oscar desde Merlo. Griselda de San Rafael, exquisito. Mil gracias a vos, Gri. Buen día, querida Sonia. Inocencio de Formosa, feliz día del locutor. Muchas gracias. Besos y abrazos también para vos. Hola, Sonia. Qué lindas las canciones de Hugo del Carril y de Tita Merelo. Sin palabras. Muy buena la música. Cariños. Ana María de Santa Fe. Besos, Ana. Hola, Sonia querida. Feliz día del locutor. Estuve un poco ausente estos días. Anduve por Salta, honrando al gran Güemes. Y fue imposible pasarte por allí. Un abrazo. Gracias por la compañía de la madrunoche. Leandro, nuestro amigo de Frank, la capital nacional de la cremosidad, che, en la provincia de Santa Fe. Beso grande, Leandro. Qué lindo saber de vos. Sonia querida, buena madrunoche. Una vez más es lindo escucharte. Qué lindos los tangos y las milongas. Grande Tita, grande Hugo. Adrián, de San Miguel de Tucumán. Beso grande también para vos, Adrián. Jorgito de Resistencia, te mando saludos. Sonia, a disfrutar de tu día. Besos. Muchas gracias. Besos también para vos. Hola, Sonia. Qué fresquito en el país, pero hoy le ponemos todo el calor del aliento a nuestro equipo que descongela el clima. Te mandamos muchos cariños y deseos que tengas un lindo fin de semana. Aquí, empanadeando, como todos los viernes, desde temprano. Muchos saludos a toda la radio y a los que te escuchan también. Julio y Moni, nuestros amigos de Libertador San Martín, allí en la provincia de Entre Ríos. Bueno, que salgan ricas esas empanadas. Como me gustaría estar más cerca y probarlas. Besos enormes, enormes para ustedes. Gracias. A Raúl de Trenquelauquen también. A Francisco de Villa Ballester. A Malvina de Paraná. Feliz día del locutor. Sonia, abrazo grande y lluvia de bendiciones y un brindis. Chin chin, Malvina también, igualmente. Feliz día, querida colega. Y gracias a Laurito Ferreira, mi riojano amigo de González Catán, que se va sumando también por allí. Buen día, Sonia, feliz día del locutor. Por aquí con mucho frío, lindo fin de semana y vamos a Argentina todavía. Vamos, ¿eh? Alentarlo a Franquito Colapinto también, el domingo, no se olviden, en Silverstone, por el gran premio de Inglaterra. Así que de eso vamos a estar hablando en un ratito, nada más también. 5:17, mate en mano. Les recuerdo que el calendario de pagos de ANSES arranca el miércoles 8 de julio, con jubilaciones y pensiones que no superan los haberes mínimos, con pensiones no contributivas y con asignación familiar y universal por hijo. Así que, como siempre, vamos a estar compartiéndolo día a día, pero a partir del próximo miércoles 8 de julio. Ahora, en la recta final de la Discoteca Nacional de hoy, más música. Llega el Averizo. Si no te hubiera sido...

lo tienes bien. Bueno, muy buena música. Espero que andes bien, que andes bien de salud, que andes perfecto. Muy buena música. El otro día Marco Solís, folclore, una tangueada. ¿Qué más le podemos pedir todavía? Un puntaje de 1 al 10. No quiero ser alcahuete, pero te voy a dar 12 puntos. Así que buen fin de semana, te mando un abrazo. A tabla Renato Bahía Blanca, a todo el grupo que está despierto a la madrugada. Te mando un abrazo grande y buen fin de semana para todos los oyentes. Y te mando a

Latinoamérica. Ahí teníamos a los estelares junto a Nacho Vega, sí, 200 monos. Antes Guasones, ni siquiera. 5:28 en la República Argentina. Y sé que estaba leyendo algo muy interesante. Bueno, obviamente esto nuestros amigos de la Patagonia lo tienen muy claro. Los aeropuertos de la Patagonia se preparan para la temporada de invierno con una nueva tecnología de IA. De inteligencia artificial. Aeropuertos Argentina ya puso en marcha el operativo Nieve, que es este proceso que permite que los aviones puedan aterrizar incluso cuando se registran nevadas. Desde Bariloche, con la llegada de la temporada de invierno, Aeropuertos Argentina ha activado el operativo Nieve, un plan anual que se despliega entre mayo y septiembre en los principales destinos turísticos de la Patagonia. El objetivo justamente es ese: asegurar la operatividad y la seguridad de los aeropuertos ante las condiciones climáticas adversas. Y este año se incorporó una nueva tecnología que permite optimizar el uso de recursos y reducir costos. La iniciativa se lleva a cabo desde 1998 en los aeropuertos de Bariloche, Comodoro Rivadavia, Esquel, Balargüe, Mendoza, Río Gallegos, Río Grande y San Rafael, e incluye intervenciones en las superficies pavimentadas a través de tratamientos preventivos y correctivos en pistas, calles de rodaje, plataformas y otros sectores críticos fundamentales para garantizar la seguridad operativa. ¿Me contás? Con el apoyo de maquinaria especializada y un equipo de 20 personas, se aplican productos químicos anticongelantes como urea sólida y glicol líquido, capaces de eliminar el hielo y prevenir su formación a temperaturas de hasta 58 grados bajo cero respectivamente. Para ello se realiza un seguimiento continuo del pronóstico meteorológico y de las condiciones climáticas en tiempo real, ¿no? Lógicamente hablamos de temperatura, humedad, precipitaciones y viento. Bueno, en el marco de este proceso, Aeropuertos Argentina ha desarrollado la solución SNOW, Smart Network for Operative Winter, premiada internacionalmente por la compañía SAP, que permite anticipar incidencias y automatizar su gestión, mejorar la efectividad de la operación y fortalecer la sostenibilidad, ya que evita el desperdicio de urea y glicol. Además, desde este año se suman drones que mediante un modelo de inteligencia artificial analizan en tiempo real la temperatura y el estado de la pista. Esto, por ejemplo, también para identificar, por ejemplo, la presencia de fauna. Así que operativo Nieve, ya puesto en marcha en la Patagonia, obviamente, para que los aviones puedan operar. 5:31. Bueno, hablando de clima, recorremos nuestra geografía. Seguimos de paseo. Mira, me voy a Necochea. Lo saludo a Rubén, que nos está escuchando por allí. El cielo está algo nublado por Neco. 1.5 grados la temperatura, 1.3 bajo cero la térmica. En general, pico. Buen día, José Luis. La temperatura es de 4 grados y la térmica 2 grados una décima, con cielo algo nublado. En Malargüe, 3 grados 2 décimas bajo cero y 5.5 grados bajo cero la térmica. Mientras tanto que por Puerto Iguazú, mi querida Clara, 10 grados la temperatura y 7.9 la térmica, con cielo cubierto. Por San Carlos de Bariloche, Andrés de mi corazón, 0 grado. Ni frío ni calor, dijo alguno. 4 grados bajo cero la sensación térmica. Ahora en San Carlos de Bariloche, por Azul, provincia de Buenos Aires, el dato para mi querida Roxana, 3 grados 9 décimas bajo cero la temperatura. El cielo está despejadísimo. Y en la ciudad de La Plata, 2 grados bajo cero, con cielo despejado, esperando una máxima de 10 grados. 5:33, ahora sí, recta final de esta discoteca de viernes. Hay más música, lo que nunca falta por estos lados. Llega Calamaro, Tres Marías.

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Qué lindo recuerdo, ¿no? Con Patricio Rey, sus redonditos de ricota, la bestia pop. Y sí, vamos a brillar, mi amor, que el día está hecho para eso. Sí, pongámosle un poquito de calor a este gélido viernes en todo el país. Gracias, gracias enormes a cada uno de ustedes por habernos acompañado una vez más. Ha sido un placer tan, pero tan grande. Disfrutar de otro día de locutor, o por lo menos empezar a transitarlo ejerciendo esta profesión que amo tanto, ¿no? Y que abrazo desde hace ya tantos años aquí en Radio Nacional. Mira, casi 20, desandando los caminos de las madrugadas. Y realmente lo celebro y lo agradezco al cielo todos los días. Gracias por ser cómplices, por ser parte. Gracias, mi querido Hernán Ríos. También a Gabriel Zeni, a la reina, a Jacqueline Macarevicius en la producción, el equipo de esta discoteca nacional que los acompaña todos los días en el comienzo, ¿no?, de cada vida, cuando buscamos ser esa bocanada de aire fresco antes de que empiece la vorágine, en cuanto a la información, a las noticias y demás. Es que tengamos un hermoso día. Gran fin de semana, alentemos a nuestra selección, seamos felices y reencontrémonos, ¿sí? ¿Qué les parece? El próximo lunes, minutos después de la cero, los esperamos con Fabi Codevila haciendo día 2 y más tarde abriéndonos mutuamente una vez más las puertas de nuestra discoteca nacional. Se viene el panorama federal de noticias a partir de las 6, pero antes, el cierre musical de nuestra discoteca, hoy con Babasónicos. En el comienzo, irresponsables. Chao.

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1: Hola, excelente y bendecido día. Quería contar que yo escucho todos los días el panorama de noticias. Saludo a toda nuestra querida dorada audiencia y a esos grandes componentes de nuestra querida Radio Nacional. Que sigan con todos los éxitos. Un gran abrazo.
2: Hola, hola, hola, hola, ¿qué tal? ¿Cómo les va? Bienvenidos. Y llegó nomás el viernes y lo recibimos con los brazos bien abiertos a este 3 de julio del 2026. Hoy transmitiendo en el Día del Locutor Nacional, así que la radio se viste de fiesta. Es uno de esos días donde nos gusta celebrar, festejar, el poder estar acompañándolos a ustedes. En este caso, en el Panorama Federal de Noticias, hasta las 7 de la mañana. Pero también, además de vestirse de fiesta, la radio se viste de celeste y blanco porque hoy no es un día normal. Hoy la Escaloneta vuelve a jugar otro partido más en el Mundial y vamos a estar, ya estamos todos expectantes con los últimos detalles antes de este encuentro y los vas a tener aquí en este Panorama Federal de Noticias. Arrancando nuevamente una jornada muy fría en todo el territorio nacional. Estamos viviendo todo lo que es un frente de ola antártica, ¿eh? Nos comentaban la diferencia, en vez de ola polar es una ola antártica porque viene más seco el frío, ¿eh? Y esto hace que se sienta más. En la Ciudad Autónoma de Buenos Aires, la temperatura de 1 grado. La humedad relativa ambiente, 87%, cielo totalmente despejado, la máxima para hoy de 10 grados. En un ratito vamos a ir con el extendido, en un ratito vamos con el pronóstico para las distintas regiones de nuestro país. Mi nombre es María Fernanda Heras, saludo a Fernando Pedernera, buen día, Fernando.
3: Muy buenos días, María Fernanda, muy feliz día de la locutora y feliz día a los y las colegas de Radio Nacional a lo largo y ancho de esta República Argentina en el Día del Locutor.
2: Y te veo embanderado hoy, ¿eh? Hoy más que nunca esperando este encuentro que será a las 19 horas.
3: No sé si llego.
2: Bueno, nosotros para ir preparándonos, nos vamos a recorrer las calles.
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3: Tenemos registros a esta hora de 2 incidentes ocurridos con intervención del SAME.
2: Bermúdez y Beirut, Monte Castro, choque de un auto con una moto. El motociclista está siendo atendido por el SAME.
3: En Doblas, entre Directorio y José Bonifacio, este es en el barrio porteño de Caballito, un auto chocó contra un contenedor de residuos.
2: Y comenzamos a recorrer el estado de los accesos y las autopistas. Atención, que por obras está cerrado el enlace de la autopista Cámpora hacia el enlace con la autopista 25 de Mayo.
3: El tránsito es normal y fluido, aunque cargándose en los puentes Pueyrredón, La Noria y Alsina, autopistas Buenos Aires-La Plata, Richieri, 25 de Mayo, de Lepiane, Lugones-Cantilo, Cámpora, Ilia 9 de Julio, Perito Moreno, Camino del Buen Aire, Autopista del Oeste, Panamericana y General Paz.
2: ¿Y qué pasa con los servicios? También te lo contamos. Comenzamos con los trenes. Los ramales Tigres, Mitre y José León Suárez de la línea Mitre circulan a horario.
3: En la línea Roca, los ramales La Plata, Gleu, Cañuelas y Ezeiza corren dentro de los cronogramas previstos.
2: También están operando a horario las líneas Belgrano Norte, Belgrano Sur, Urquiza, San Martín y Sarmiento.
3: Subte y Premetro comenzaron a operar de acuerdo con los cronogramas previstos.
2: Y en el Aeropuerto Internacional de Ezeiza y el Aeroparque Metropolitano Jorge Newbery, la operatividad es normal.
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3: Comenzamos a repasar el pronóstico por regiones para este viernes 3 de julio de 2026. Comenzamos con el NOA, Jujuy, Salta, Tucumán, Catamarca, La Rioja y Santiago del Estero. Día con nubosidad variable, más inestable en el centro de la región, con posibles precipitaciones. En zonas de alta montaña, Jujuy, Salta, Catamarca y La Rioja, se esperan vientos fuertes del oeste y noroeste, con ráfagas que puedan alcanzar los 100 a 105 kilómetros por hora. Mínimas entre 2 y 3 grados bajo cero, máximas de 9 a 14 grados.
2: Y en este recorrido por el país nos vamos para la región del NEA, Formosa, Chaco, Corrientes y Misiones, con tiempo estable, con cielo mayormente despejado o con nubosidad variable. Mañanas y noches muy frías, con mínimas de entre 2 a 3 grados, con máximas que alcanzarán los 12 a 14 grados, vientos leves del este y sudeste.
3: Atención Cuyo, Mendoza, San Juan y San Luis, nubosidad variable con predominio de cielo despejado. Heladas matutinas presentes, mínimas entre 2 y 3 grados bajo cero, máximas entre 7 y 10 grados, vientos más intensos, especialmente en el sur de Mendoza y norte de San Juan, con alerta amarilla por ráfagas del noroeste que pueden superar los 100 kilómetros por hora.
2: En el centro de nuestro territorio, Córdoba, Santa Fe, Entre Ríos, Buenos Aires, La Pampa y Amba, heladas marcadas y generalizadas durante toda la mañana. Nubosidad variable con intervalos despejados, mínimas de 1 a 3 grados bajo cero en varias zonas, alrededor de 2 grados en la Ciudad Autónoma de Buenos Aires, máximas entre 8 a 12 grados, también máximas bajas. Sensación térmica más baja por viento del este, noreste y sudeste, más intensos en La Pampa.
3: En la Patagonia, Río Negro, Neuquén, Chubut, Santa Cruz y Tierra del Fuego, se espera descenso de temperatura, aire polar en circulación. Mañanas y noches extremadamente frías con riesgo alto de heladas. Nubosidad variable, mínimas muy bajas, pueden registrar valores bajo cero generalizados. Máximas entre 4 y 10 grados según la zona. Vientos moderados a fuertes.
2: Y en el sector antártico argentino e islas del Atlántico Sur, condiciones típicas de invierno polar con temperaturas muy bajas, predominio de cielo nublado o cubierto, posibilidad de nevadas, vientos fuertes y alta sensación térmica.
3: Compartimos el cronograma de pagos de la ANSES correspondientes a julio.
2: Recordamos que hasta el lunes 8 de julio continúa el pago de la prestación por desempleo Plan 2 correspondiente a junio para beneficiarios con todas las terminaciones de documentos.
3: En cuanto a las jubilaciones y pensiones que no superen el haber mínimo y las asignaciones familiar y universal por hijo, se pagarán a partir del miércoles que viene, miércoles 8, a beneficiarios con DNI terminados en cero.
2: Las jubilaciones y pensiones que no superen el haber mínimo se estarán abonando desde el jueves 23 a los documentos concluidos en 0 y 1.
3: La asignación por embarazo se abonará a quienes presenten documentos terminados en cero desde el lunes 13.
2: La asignación por prenatal y la asignación por maternidad se pagará a partir del martes 14 a los titulares de los beneficios con DNI finalizados en 0 y 1.
3: Las asignaciones de pago único, matrimonio, adopción y nacimiento, primera quincena, se abonarán desde el lunes 13 a beneficiarios con todas las terminaciones de documento.
2: Las pensiones no contributivas se pagarán a quienes presenten DNI terminados en 0 y 1 a partir del miércoles 8.
3: Asignaciones familiares de pensiones no contributivas podrán ser cobradas también entre el lunes 8 de julio y el martes 11 de agosto por titulares de beneficios con todas las finalizaciones de documento.
2: Y por último, la prestación por desempleo Plan 1 será percibida a partir del miércoles 22 por quienes presenten documentos terminados en 0 y 1.
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2: Mañana, 8 minutos en la República Argentina. Actualizamos datos del tiempo en la Ciudad Autónoma de Buenos Aires. 1 grado la temperatura, cielo despejado. La humedad relativa ambiente, 87%. La salida del sol será a las 8:01. 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
3: Argentina se mide con Cabo Verde y el país se paraliza para alentar a la selección.
2: El campeón del mundo sale a defender la Copa con millones de gargantas empujando desde cada rincón del país y la ilusión intacta de seguir en carrera para conseguir la cuarta estrella.
3: La marea albiceleste ya copó la ciudad de Miami con los rituales del mate, los banderazos y los bailes en las calles.

0: La ciudad de Buenos Aires ofrece dos sedes con pantallas gigantes para ver a la selección.
1: El FanFest de Palermo abrirá sus puertas desde las 14 en la Plaza Ciber de Avenida del Libertador y Sarmiento para la transmisión con artistas, música y gastronomía.
0: En la peatonal de Devoto, a metros de la Plaza Arenales, también se va a proyectar desde las 19 y se sumarán promociones en bares, sorteos y shows para acompañar a la escaloneta.
1: En Rosario, Córdoba, San Luis y Mendoza, en tanto, muchos locales comerciales cerrarán antes para que sus empleados puedan llegar a ver el partido.
2: Deportes.
0: Lionel Scaloni tiene el equipo prácticamente definido para enfrentar a Cabo Verde.
1: Nos lo cuenta Fabián Pomelo Codevila.
3: Y finalmente llegó el día que estábamos esperando. Juega la selección argentina, 16avos de final, en la ciudad de Miami, desde las 7 de la tarde, en el Hard Rock Stadium, ante Cabo Verde. Esta selección argentina que nos tiene ilusionados en busca del objetivo, la cuarta estrella, la selección que llegó hace un par de días a Miami, que ayer hizo su último entrenamiento y que tras el entrenamiento el técnico Lionel Scaloni y Rodrigo De Paul hablaron con la prensa. Y justamente el técnico de la Argentina, el gran Lionel Scaloni, hizo hincapié en esta selección argentina que va a enfrentar a un difícil rival como Cabo Verde, no sin antes hacer una mención especial, y tiene que ver con las condolencias que el técnico envió desde la ciudad de Miami para aquellos familiares, amigos y parientes directos de esos cuatro jóvenes que perdieron la vida trágicamente en la ciudad de Casilda, en la provincia de Santa Fe, y que el técnico Lionel Scaloni tenía relación directa con alguno de ellos. Así comenzó la conferencia de prensa Scaloni y continuó hablando de lo que viene, y lo escuchamos en Nacional.
4: Bueno, antes que nada, quería mandar un fuerte abrazo y mis condolencias a la familia de los chicos que han fallecido en un pueblo muy cercano al mío, y gente que yo, bueno, cercana, y es terrible lo que pasó, y bueno, mandarle un fuerte abrazo, mis condolencias, y la parte que me toca es terrible lo que están viviendo esas familias, así que un fuerte abrazo a todos. Bueno, estamos bien, lógicamente ilusionados, como todo el mundo, pero hay un rival al cual hay que enfrentar, hay que respetar, un rival que ha hecho muy bien las cosas, ahora se achica, es un encuentro que el que pierde se vuelve, y lo tenemos en cuenta, pero nos agarra en un buen momento, y esto es fútbol, ya sabemos que están viendo partidos muy parejos, sacando algunos, Francia o incluso México, creo que han ganado muy bien sus partidos, hubo otros que estuvieron muy reñidos, y creo que no va a ser fácil, esa es la realidad.
3: Hasta ahí la palabra de Lionel Scaloni, y también el técnico de la selección habló del vínculo de la gente, del hincha argentino, de la pasión de nuestro país con esta selección particularmente, ese vínculo que se ha generado entre hinchas y la escaloneta, y esto decía Scaloni.
4: Desde que estaba en la selección argentina y estoy trabajando o lo veía por tele, siempre la hinchada argentina ha sido un plus para el jugador. No sé si esta selección transmite algo más, eso yo no sabía decírtelo, pero sí es verdad que a nosotros el apoyo nos encanta, nos da un plus, nos da algo más, es evidente eso. Y los jugadores son un hincha más jugando con la camiseta, eso es más que evidente, y nosotros sentimos ese apoyo. A nosotros es un refuerzo, nunca es una presión, al contrario, esperamos que ellos nos den ese apoyo que necesitamos, un partido que va a ser difícil, y que disfruten viendo a su equipo, y ojalá se lleven una alegría.
3: Ahí estaba el técnico que también tuvo tiempo de hablar de las selecciones candidatas, las que pueden llegar a estar en los primeros lugares, las de siempre, pero obviamente entre ellas sobresale una. Lo escuchamos a Lionel Scaloni.
4: Las que todos están hablando y están viendo, yo creo que Francia hoy está muy bien, Brasil también está muy bien, son selecciones que al final van a estar ahí. México la vi, la verdad que es un gran partido contra Ecuador. Colombia está muy bien. España, lógicamente. No quiero olvidarme de ninguna. Portugal, son selecciones que van, yo creo que al final, Inglaterra, van a estar ahí peleando. Sí, es verdad que lo que ha hecho Francia es para tener en cuenta. Es un gran equipo y creo que no va a salir.
3: Hasta ahí la palabra de Lionel Scaloni, el técnico de la selección argentina. Esta selección argentina, que más allá de las dudas que venimos planteando en la semana, teniendo en cuenta lo que se vio en las últimas prácticas y de lo que se pudo uno enterar a partir de la comunicación con gente que está en la ciudad del estado de la Florida, los Estados Unidos, el seleccionado en el día de hoy formaría con Emiliano Martínez, el Divo en el arco, Nahuel Molina, el Cuti Romero que vuelve como titular, Lisandro Martínez y Nico Tagliafico o Facundo Medina, una de las dudas. En el medio campo, Rodrigo De Paul, Alexis Macalister, Enzo Fernández y Thiago Almada son número opuesto, mientras que en el ataque, más allá de que había dudas entre Lautaro Martínez y Julián Álvarez, todo hace suponer que seguirá el Toro Martínez en la delantera y obviamente el mejor jugador del mundo, Lionel Messi. El árbitro será el canadiense Drew Fisher, que ya dirigió a Messi en la final de la Major League Soccer ante Vancouver. Es el tercer partido para el canadiense en este mundial. Antes había pitado en Francia, Irak y Croacia Ghana. Junto a él estarán sus compatriotas Michael Barguen y Lais Arfa. También dos mujeres como cuarto y quinto árbitro serán de nacionalidad mexicana. Ellas son Katia García y Sandra Ramírez. Relatos de Daniel Moyo, comentarios de Carlos Fernando el Mono Navarro Montoya, con la técnica de Chiquito Profiri, todo el día hoy, con la radio del Mundial prendida a esta selección que nos regala su amor y su corazón. 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
0: Seis de la mañana, 16 minutos en la República Argentina, en la ciudad de Buenos Aires, la temperatura 1 grado, la máxima para hoy de 10 grados en la ciudad autónoma de Buenos Aires. Comenzamos con el repaso de los principales temas de esta mañana.
1: Bloquean 14 sitios web que transmitían ilegalmente señales televisivas y partidos del Mundial.
0: La medida se dio en el marco de la Operación Tarjeta Roja, una iniciativa multilateral para combatir en conjunto la piratería digital durante la Copa del Mundo.
1: Fue organizada por el Departamento de Justicia de los Estados Unidos junto a la Unidad de Cibercrimen de la Fiscalía General de la Nación de Colombia, con la participación de varios países de la región.
0: La Corte dejó firme el decomiso de 685 mil millones de pesos a Cristina Kirchner.
1: El máximo tribunal rechazó un recurso de la defensa de la expresidenta contra la actualización del monto del decomiso.
0: También desestimó un planteo similar del empresario Lázaro Báez al considerarlos inadmisibles.
1: La cifra fue determinada sobre la base del índice de precios al consumidor publicado entre noviembre de 2022 y mayo de 2025.
0: Karina Milei estará mañana en Misiones.
1: La secretaria general de la presidencia participará del acto de lanzamiento de la Escuela de Dirigentes de la Libertad Avanza.
0: El informe de Liliana Arias.
5: La secretaria general de la presidencia, Karina Milei, lanzará oficialmente la Escuela de Dirigentes La Libertad Avanza en Posada Misiones. Será el próximo sábado y se trata de un espacio pensado para la formación política, institucional y técnica de los nuevos cuadros de la provincia, se informó oficialmente. Y como parte del trabajo territorial que el espacio está desarrollando en todo el país, Karina Milei va a encabezar un encuentro con dirigentes misioneros.
1: El gobierno eliminó el Ministerio del Interior y Diego Santilli absorberá sus funciones bajo la jefatura de gabinete.
0: Además, el Poder Ejecutivo oficializó a Adrián Ravier como vocero presidencial y a Fabián Fernández como secretario de Comunicación y Medios.
1: juicio por Loan, la hija de Laudelina aseguró que el abogado José Codazzi les pidió inventar un accidente y las amenazó.
0: Si no inventan algo, Patricia Bullrich se las va a llevar, les habría dicho el letrado, según declaró ante el Tribunal Oral Federal de Corrientes, Macarena Peña, hija de Laudelina Peña y Antonio Benítez.
1: Además, la testigo sostuvo que el abogado Codazzi le explicó a su madre cómo debía contar ese supuesto accidente en una maniobra de la que ella nunca quiso participar.
0: Más información con Nerina Álvarez desde Santo Tomé.
6: En el marco del juicio por la sustracción de Loan, Danilo Peña, en la tercera semana de audiencia, una jornada totalmente fuerte con las declaraciones de la abuela Catalina, de Macarena, de Camila, y para desarrollarnos lo que fue, con nosotros la doctora Pourcel, fiscal general de la causa.
7: Pasamos con la declaración testimonial de Catalina, una persona de avanzada edad. Estuvimos preguntándole lo que se podía, ella se explayó bastante en su declaración, contando cómo era su vínculo familiar con su hija, con su yerno, con su hijo José, con su nuera. Después también estuvo Camila en una extensa declaración, se descompuso en unas oportunidades. Después tuvimos la declaración de Macarena, la hija de Laudelina, muy importante, con muchas cuestiones que, bueno, que ahora como fiscalía la vamos a evaluar. Y también, bueno, fue los hermanos de María, la mamá de Loan, Seferina y Alberto. El momento de que venga a declarar Codazzi, que está citado por este tribunal, y bueno, también materia de análisis de la fiscalía que solicitará en el momento de los alegatos finales.
1: Caso Maradona, Matías Morla declaró que era precaria la habitación del astro.
0: Y al declarar en el juicio por la muerte de Maradona, Morla contó que le pareció una ridiculez la casa y que no estaba de acuerdo con que vaya a ese lugar.
1: Era un armado de la habitación extremadamente precario, sostuvo el abogado, y negó la existencia de aparatología médica en esa vivienda del country San Andrés.
0: Además remarcó que Diego Maradona fue su mejor amigo y nombró al neurocirujano Leopoldo Luque y a la psiquiatra Agustina Kosachov como los médicos tratantes durante el año de pandemia.
1: El abogado que representa a las hijas del 10, Fernando Burlando, se refirió a un posible segundo juicio.
8: Va a haber un juicio posterior donde se investigue todo el actuar de las personas que en definitiva concluyeron y llevaron a que Diego muera.
0: Diego Santilli avanza en diálogo con gobernadores para eliminar las PASO.
1: Nos amplía la información Gastón Fiorda.
9: El jefe de gabinete, Diego Santilli, inició un proceso de reuniones con la oposición dialoguista para garantizar el acompañamiento al proyecto de reforma electoral. Por estos días, Santilli coordinó una mesa de trabajo con 44 senadores de La Libertad Avanza, el PRO, la Unión Cívica Radical y bloques provinciales para evaluar la posibilidad de avanzar con la eliminación de las PASO. Algunos espacios adelantaron su acompañamiento en sintonía con lo expuesto por los gobernadores en reuniones que mantuvieron en su momento con el ahora jefe de gabinete. Desde el oficialismo adelantaron que cuando tengan asegurada la mayoría simple que requiere la media sanción, avanzarán con el debate de la reforma electoral en comisiones.
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0: De la mañana, 23 minutos en la República Argentina. En la ciudad de Buenos Aires, la temperatura 1 grado, cielo despejado, humedad relativa ambiente 87%.
2: Internacionales.
1: Venezuela sigue la búsqueda del niño argentino.
0: Hay rastros de su teléfono, dijo el padre de Lucas Gámez, quien permanece junto a su esposa en un gazebo a la espera de novedades.
1: Los rescatistas de la Policía Federal y militares argentinos se sumaron para colaborar en la búsqueda.
0: El nene argentino de 8 años quedó bajo los escombros de uno de los edificios derrumbados por los terremotos en Venezuela.
1: Estados Unidos endurece su postura en la OTAN.
0: Washington exigió a sus socios acelerar el gasto militar hasta el 5% de su Producto Bruto Interno y advirtió que quienes más intervengan tendrán prioridad en la cooperación militar con los Estados Unidos.
1: Además, cuestionó el proteccionismo de la Unión Europea en materia de industria bélica.
0: Ahora vamos a presentar la primera parte de las efemérides del día en la voz de Magdalena Arnoux.
10: Hoy, viernes 3 de julio, se celebra el Día Internacional Libre de Bolsas de Plástico. El objetivo es tomar conciencia del daño que causan al ambiente y reducir su uso. Se calcula que el 80% de los plásticos producidos van a parar a los océanos, lo cual no solo afecta a los océanos y a su ecosistema, sino que repercute directamente en nuestra salud. Así nos lo explicaba la ecóloga Analía Asta.
11: Esos plásticos que van a parar a los océanos, la mayoría son plásticos de un solo uso, muchos de ellos son las bolsas plásticas que utilizamos, que con la acción del agua y el sol se van degradando en pedazos más chiquititos, llamados microplásticos, que tienen un tamaño menor a 5 milímetros, y eso tiene dos consecuencias. Uno es que van generando tóxicos, que pueden ingresar a las aguas o a los suelos y van matando las bacterias que son muy necesarias tanto en las aguas como en los suelos. Por otro lado, al ser tan pequeños, van siendo ingeridos por los seres vivos más pequeños y así van entrando a la cadena alimentaria y terminamos nosotros también ingiriendo esos plásticos. Hoy en día ya hay un montón de estudios al respecto y se sabe que es triste lo que voy a decir, pero tenemos microplásticos dentro de nuestro cuerpo. Incluso al amamantar, estamos amamantando con microplásticos.
10: Y también en un 3 de julio, pero en 1767, se expulsaba por primera vez a los jesuitas del Río de la Plata. Fue por orden de Carlos III, rey de España, con el objetivo de tener el control administrativo total de las colonias. Esto nos decía sobre el tema Carlos Ferreira, director de la estancia Jesús María de Córdoba.
12: Para los borbones, los jesuitas representaban el retraso, porque en los enormes territorios que tenían los jesuitas no se podían aplicar las políticas económicas, cobrar los impuestos y administrar el imperio a través de sus redes de caminos y postas, porque los enormes territorios de los jesuitas impedían, y porque adentro de esos territorios no se aplicaban las leyes, reglas y filosofía del Estado. Hay un nuevo concepto del Estado monárquico colonial, un nuevo concepto administrativo y hay una nueva teoría económica que hace que los jesuitas, en el momento en que Carlos III está gobernando, significaran un impedimento al progreso y el crecimiento del reino. Cuesta mucho entender porque nosotros lo vemos desde la perspectiva de los expulsados, que además debemos recordar que los jesuitas fueron unos grandes publicistas de su propia obra.
10: También hoy es considerado por algunos el día en que nació el rock nacional. Es por el lanzamiento de La Balsa en 1967, que vendió más de 250.000 copias en un año y se convirtió en un éxito masivo de alcance nacional. Para Manuela Castañeda, licenciada en comunicación, especializada en rock argentino, este nacimiento encerraba una paradoja que es interesante no perder de vista.
13: La Balsa nació en La Perla. Ahí, según la versión más conocida, Tanguito le mostró a Lito Nevia al principio de la canción "Estoy muy solo y triste acá en este mundo abandonado". Dicen que fue en el baño porque tenía mejor acústica. Después terminaron de escribirla entre ellos. Tal vez ahí aparece la gran paradoja de este himno fundacional. La Balsa hablaba del deseo de escapar y de hacer del naufragio una forma de vida. Y sin embargo, al vender cientos de miles de copias, el rock dejó de ser una expresión marginal para convertirse en un fenómeno de masas. Y así surgió una pregunta que todavía hoy sigue vigente. ¿Cómo podía una ideología contracultural volverse masiva a través de un sello discográfico comercial?

0: justamente servicio de tren Sarmiento, y el ramal 11 Moreno va a estar interrumpido desde el jueves hasta el domingo inclusive. Esto para ir agendando, para ir teniendo en mente. Por otro lado, en estos momentos el ramal Tigre del tren Mitre estará interrumpido entre el próximo jueves feriado 9 de julio y el domingo 12 de julio, mientras que los ramales Mitre y José León Suárez circularán con servicio limitado entre Belgrano R y las terminales bonaerenses por obras esenciales de renovación de infraestructura de vías. Y por último, la interrupción de 4 días coincide con el fin de semana extra largo. Momento de repasar los principales títulos.
1: Argentina se mide con Cabo Verde y el país se paraliza para alentar a la selección.
0: La Corte dejó firme el decomiso de 685 mil millones de pesos a Cristina Kirchner.
1: El gobierno eliminó el Ministerio del Interior y Diego Santilli absorberá sus funciones bajo la jefatura de gabinete.
0: Juicio por Loan, la hija de Laudelina aseguró que el abogado José Codazzi les pidió inventar un accidente y las amenazó.
1: Caso Maradona, Matías Morla declaró que era precaria la habitación del astro.
0: Diego Santilli avanza en diálogo con gobernadores para eliminar las PASOS.
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0: 6 de la mañana, 33 minutos en la República Argentina y en un día muy especial para los argentinos, donde de este lado del hemisferio, de este lado en nuestro país, estamos poniendo el calorcito nosotros, esperando que juegue la selección. Digo, ¿por qué el calorcito? Porque estamos transitando una ola de frío antártico, que se hace sentir en la ciudad de Buenos Aires, por ejemplo, con 0 grados 2 décimas en estos momentos de temperatura, cielo despejado, una máxima para hoy de 10 grados. ¿Pero cómo estará en Miami?
1: Bueno, para vos que te desvelaste, de pronto te despertaste sobresaltado, sintiendo como sofocones, y bueno, hay 28 grados en Miami, la humedad es del 78%, el cielo está parcialmente nublado, y atinaste solo a agarrar tu teléfono celular y poner la aplicación de Radio Nacional, que es lo único que te conecta a esta hora de la noche, a esta hora de la madrugada, de la madruñana, como dice una compañera en la trasnoche de Radio Nacional, con la Argentina.

0: Por eso estás escuchando El Panorama. No, no, no, no estás en Buenos Aires. Estás en Miami y estás viviendo la ansiedad de este partido que a las 7 de la tarde comenzará a rodar la pelota.
1: Y después del partido, ¿qué va a estar pasando? Volvemos a la ciudad de Buenos Aires mañana sábado, una mínima de 3 grados con una máxima de 11 grados con cielo parcialmente nublado. Y el domingo, mínima de 7 con máxima de 12 con posibilidades de algunas lluvias.
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0: Retomamos el contacto con Fabián Pomelo Codevila con toda la información de la selección argentina.
3: Y vamos a seguir escuchando al técnico de la selección argentina, Lionel Scaloni, en este caso hablar del rival de Cabo Verde, esta selección africana que hasta aquí no ha perdido un solo partido. En la fase de grupos le sacó, entre otros, 2 empates a sendos campeones del mundo, España y Uruguay. Y Lionel Scaloni sabe que es un rival difícil, y esto decía el técnico de la Argentina.
4: Es un equipo que no ha perdido, e incluso en algunos partidos merecido contra Arabia, yo creo que mereció ganar, contra España y Uruguay a lo mejor, bueno, sufrió un poco más, pero se defendió bien, los pases interiores los tapa bien, y después sale muy bien de contra, y tienen jugadores de buen pie. Es un buen equipo, ya lo habíamos visto no porque nos toque ahora, sino que lo estábamos analizando, era un posible rival, al final pasaron ellos y no nos sorprende, sinceramente. Es un buen equipo y no están de casualidad, hay que respetarlos y eso haremos.
3: Hasta ahí la palabra de Scaloni, quien también se hizo presente en conferencia de prensa, fue Rodrigo De Paul, uno de los referentes de esta selección. Es más, hoy estará cumpliendo Lionel Scaloni 100 partidos al frente de la selección argentina. Y 90 de esos 100 partidos fueron los que jugó el jugador ex Racing hoy en el Inter Miami junto a Messi, Rodrigo De Paul. Por eso hablo de lo que significa para esta selección. Y justamente De Paul habló de su gran amigo y su último baile. ¿Es un last dance de Messi, Rodrigo?
5: Creo que es un análisis errado pensar los partidos que pueden llegar a faltar, no sabemos cuántos son, hacer futurología no, me parece que no es bueno. Para mí lo importante es disfrutar de él todos los días, que así lo puedan hacer todos los argentinos. Aunque bueno, es verdad que uno le da mucho más valor a las cosas cuando no las tiene, parte de la vida. Pero bueno, creo que todos lo estamos disfrutando, pensando en el objetivo más importante, que es el partido de mañana.
3: Y también Rodrigo De Paul habló del rival, el rival menos pensado, teniendo en cuenta el grupo difícil en el cual estaba el conjunto africano. Esto decía Rodrigo De Paul.
5: Cuando se dio el sorteo al grupo que nos tocaba enfrentar, si todo iba bien, había 2 campeones del mundo, selecciones con jugadores muy importantes que juegan en grandes ligas, pero bueno, también con el correr de los años y de entender estas competencias es fútbol y podía suceder. Creo que nos tocó un rival que lo hizo muy muy bien en fase de grupo. No es fácil jugar contra las selecciones que jugaron y cómo fue el desarrollo del partido. Así que creo que hay que enfrentar con mucha responsabilidad el partido de mañana, es muy importante para nosotros. Con respecto a la experiencia, sí, obviamente que hemos jugado este tipo de partidos, pero todos son distintos. Las sensaciones y las emociones siempre son muy fuertes y uno no sabe cómo van a repercutir. Creo que la experiencia tiene un poco en saber manejarlas, pero bueno, no dejan de ser emociones y hay que respetarlas también.
3: Un Rodrigo De Paul que creció futbolísticamente en el Tita, jugando para el Racing Club de Avellaneda, pero antes lo había hecho en el Babi de Sarandí, y hoy es un triunfador internacional. El fútbol le dio todo a Rodrigo De Paul, y es por eso que entre las preguntas que le hicieron al volante argentino estaba esta, en cuanto a qué le diría a ese niño de 4 o 5 años que comenzó pateando la pelota en los potreros de Sarandí.
5: No sé si le diría algo, porque al final todo lo que fue haciendo ese chico no fue más que experiencia y ganando sabiduría con los errores y con los momentos que le tocó pasar. Lo que sí le puedo decir, no solo a ese nene, sino a todos los que les gusta esta profesión y que algún día quieren vestir la camiseta de la selección, que no lo logra el mejor, sino quien más resiste, quien más entiende que los sueños no son un lugar fácil al cual llegar, y que en el transcurso de ese camino para lograr un sueño hay un montón de cosas que son muy lindas y hasta mucho más bonitas que el propio sueño.
3: Y a propósito del crecimiento de Rodrigo De Paul, también se le preguntó en todo este tiempo en los 8 años que lleva Scaloni al frente de la selección, ¿qué fue lo que le enseñó el técnico argentino? Y esto respondió Rodrigo De Paul.
5: No sé si me enseñó, pero me hizo entender a que la vida se puede ver de un montón de lugares, mismo el fútbol. Lo más importante por ahí es que no somos jugadores de fútbol, sino personas que juegan al fútbol. Y esa frase para mí es sumamente importante porque atrás de cada jugador hay una persona con muchos problemas, con muchas satisfacciones y desilusiones. Y cuando ves que la persona que te guía entiende eso, te sentís en un lugar mucho más acogedor y bueno, creo que puedes desplegar mucho más tus virtudes por las que estamos acá.
3: Y por último, Rodrigo De Paul hizo referencia a la gran amistad, a la relación que lo une con Messi y al amor por la camiseta que tienen estos muchachos con sed de gloria todavía. Esto decía Rodrigo De Paul.
5: Para mí la amistad es una de las cosas más importantes que todos tenemos y me considero un afortunado de estar ahí, de compartir momentos con él más allá de lo que es dentro de una cancha, y eso me da mucho orgullo. Y después, nada, transmitirle a los más jóvenes eso de que cada vez que nos ponemos esta camiseta puede ser la última vez y depende de solo de nosotros que no lo sea, ¿no? Entonces, la única manera que yo encontré en estos 8 o 9 años para seguir vistiéndola es eso, ¿no? Que nunca quiero que se termine, por lo menos de mi lado, dejar hasta lo último que tengo para que no suceda.
3: Hasta ahí la palabra del volante que hoy será titular. Desde las 7 de la tarde juega la Argentina, pero en Nacional el Mundial se vive desde temprano. Empezamos ahora y terminamos en la medianoche de este viernes con la ilusión intacta y el corazón palpitando por la escaloneta.
1: Seis de la mañana, 6:41 en la República Argentina. Nosotros continuamos con el desarrollo de las principales noticias de la mañana.
0: El gobierno anunció una inversión privada para construir un reactor nuclear en Atucha.
1: El proyecto tendrá una inversión estimada en 1.200 millones de dólares y será a través de capitales privados estadounidenses en base a una patente argentina.
0: Es para la construcción de un reactor modular pequeño en Atucha, el primero de su tipo a nivel mundial que puede cambiar el tablero nuclear argentino.
1: Así lo anunció el ministro de Economía, Luis Caputo, quien precisó que la propuesta fue presentada por la empresa Meitner Energy Latam.
0: La obra creará alrededor de 2.000 puestos de trabajo directos durante las etapas de desarrollo, construcción, puesta en marcha y operación.
1: El riesgo país perfora los 420 puntos y de esta manera alcanzó su nivel más bajo desde 2018.
0: Los activos argentinos cerraron la rueda con mayoría de subas impulsados por una nueva baja del riesgo país.
1: El riesgo país descendió hasta los 417 puntos básicos, 4 unidades por debajo del cierre previo según el índice ENVI elaborado por JP Morgan.
0: El dato fue celebrado por el presidente Javier Milei en sus redes sociales.
1: El presidente de la Nación, Milei, calificó como analfabetos económicos a 2 exdirectores del Banco Central.
0: Se trata de Mercedes Marcó del Pont y Miguel Pelle, expresidentes del Banco Central durante los gobiernos de Cristina Kirchner y Alberto Fernández, que cuestionaron la reforma que pretende hacer el gobierno sobre la entidad.
1: El presidente expresó que si estos 2 analfabetos económicos se quejan, es una buena señal, ya que dado el desastre que han hecho, hacer lo opuesto es una buena intuición.
0: Añadió que la Carta Orgánica del Banco Central de 2012 es una declaración de ignorancia, ya que se le asigna un instrumento de política económica, en este caso la política monetaria, 5 objetivos.
1: Por ende, sostuvo Milei, no debería ser motivo de sorpresa la continua aceleración de las tasas de inflación, algo que, dijo, se quebró desde el 2024.
0: Martín Menem confió en que si la política no pone obstáculos, la economía va a mejorar.
1: El presidente de la Cámara de Diputados aseguró en una entrevista televisiva que no tiene dudas de que la gente volverá a elegir a Javier Milei en el 2027.
6: Si la política no jode, como jodió a partir de mayo del 25, se empezaron con los ataques especulativos, en el sector financiero, en la política, leyes delirantes que disparaban el gasto público y nos hacían romper el equilibrio fiscal, en teoría, y las pudimos aguantar. Si la política no jode, ¿toda la economía va a mejorar?
1: Morena Rial fue condenada a 3 años de prisión y pidió la libertad condicional.
0: La hija del conductor Jorge Rial fue hallada culpable de participar en 2 robos en viviendas de los partidos bonaerenses de San Isidro y Morón a principios de 2025.
2: Provincias.
1: Nevó en la provincia de Buenos Aires y varias zonas del interior del país.
0: Un total de 20 provincias están bajo alerta amarilla por temperaturas extremadamente frías.
1: Una de las ciudades donde más nevó fue Tres Arroyos, en el sur bonaerense, con una temperatura de 2 grados bajo cero y fuertes lluvias.
0: El meteorólogo Sebastián Pagliarino confirmó por Radio Nacional que la ola polar continuará hasta el próximo fin de semana.
7: Esta masa de aire antártica ya está instalada sobre todo el territorio nacional y por supuesto va a dejar nevadas importantes en la Patagonia, en la zona de la cordillera, en Bariloche, además con temperaturas muy bajas, temperaturas que son fuera de lo normal para esta época de julio, y esta masa de aire se va a quedar instalada al menos hasta el fin de semana, generando mañanas muy frías con heladas, con temperaturas extremas, mínimas por debajo de los 0 grados, y después las máximas en la tarde van a quedar entre 7, 8 hasta 10 grados en diferentes puntos de Argentina.
1: En Bariloche, en tanto, la sensación térmica llegó a los 16 grados bajo cero.
0: Recibimos un informe de Pablo Esquivel desde la emisora de Radio Nacional.
8: La sensación térmica llegó a los 16 grados bajo cero. El termómetro marcó 10 grados bajo cero en la ciudad. Bariloche superó a otras ciudades patagónicas como Esquel con 8,5 grados bajo cero, Calafate 8 bajo cero y Río Gallegos con 2,2 grados bajo cero. En tanto que la sensación térmica fue de 16 grados 2 décimas bajo cero a las 6 de la mañana.
1: Por las nevadas, en tanto, rige una alerta vial en la provincia de Chubut.
0: Desde Radio Nacional Esquel nos amplía el tema Silvio Vega.
9: La Agencia de Seguridad Vial de la provincia de Chubut, a través de su subsecretario César Vargas, brindó detalles de lo que tiene que ver con los cuidados a la hora de transitar por las distintas rutas de la provincia ante estos fríos extremos que estamos atravesando por estas horas aquí en el territorio provincial. Vamos a compartir lo que decía Vargas respecto a esta situación.
10: Continuamos con el plan invernal, el trabajo coordinado con las instituciones de Vialidad Nacional, Subsecretaría de Protección Ciudadana y Policía de la provincia de Chubut, donde se monitorean diariamente las rutas de la provincia, donde recibimos por un lado un parte diario desde Vialidad Nacional, tanto la mañana como la tarde, sobre el estado de las rutas.
1: La Rioja también registró nevadas y las bajas temperaturas en la provincia continuarán hasta la semana próxima.
0: Más información con Carlos Vega desde LRA 28.
11: El meteorólogo Sergio Morán describió los puntos donde nevó en La Rioja y puntualizó que las temperaturas comenzarán a subir a partir del miércoles de la próxima semana.
12: El oeste de la provincia ha nevado, acá en Capital y la parte serie centro y este de la provincia vamos a tener temperaturas bajo cero. Sigue la alerta amarilla por temperaturas extremas, así que vamos a tener hasta el día martes temperaturas frías. Seguir con el frío y ya el día miércoles van a empezar a aumentar las temperaturas.
1: En Rosario emiten una alerta por bajas temperaturas.
0: Nos informa Ivana Miskowski desde Radio Nacional Rosario.
13: Desde el Área de Protección Civil de la ciudad de Rosario emitieron una alerta y advertencia al mismo tiempo que tiene que ver con las bajas temperaturas que se van a registrar en las próximas horas en la ciudad de Rosario y la región. Gonzalo Radner, titular del área, así lo destacaba.
14: Estamos en una advertencia por temperaturas extremas que ha emitido el Servicio Meteorológico de nivel amarillo, en este caso por frío, ¿no? Se espera que tengamos mínimas en los próximos días que estén a temperaturas bajo cero, el día de mañana se espera un grado bajo cero de temperatura real. Tener en cuenta también las máximas, que no van a estar superando los 10 grados.
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1: 6:49 en la República Argentina. En la ciudad de Buenos Aires tenemos 0.2 grados de temperatura, el cielo totalmente despejado, la humedad relativa ambiente 92% y la máxima para hoy de 10 grados.
0: Y ya casi sobre el final de este panorama federal, vamos a compartir la segunda parte de las efemérides del día con Magdalena Arnú.
15: Hoy, viernes 3 de julio, se festeja en nuestro país el Día del Locutor. La fecha fue elegida en homenaje a la fundación de la Sociedad Argentina de Locutores, la SAL, que tuvo lugar en 1943. Jorge Chacho Marcetti es locutor nacional y se desempeñó en nuestra emisora durante décadas y así evocaba a sus maestros que marcaron toda una época de la radiofonía argentina.
16: La radio que me formó, que oí de niño y de adolescente, hecha por locutores, se diferenciaba fundamentalmente de esta porque había mucho espacio para la creación, el arte. No que hablaran de arte los locutores, que lo hicieran, que lo transmitieran. Además de una enormísima personalidad que la llevaban de radio en radio, eran ellos en tal radio, no era que se adaptaran a tal radio o a tal horario. Ejercían su enorme personalidad en el horario y en la radio a la que fueran. Fueron años maravillosos de haber tenido acceso a la gran música y a la literatura a través de aquellos admiradísimos locutores. Y después en Radio Nacional tuve la enorme dicha que en los 90 los reencontré yo ya como joven locutor y ellos ya retirándose de sus inolvidables funciones. Antonio Carrizo, Hugo Guerrero Martínez, Juan Carlos Mareco, y fue todo muy hermoso. Me enseñaron todo y algo de lo que me enseñaron pude ejercer después en mis años en Radio Nacional Córdoba. Feliz Día del Locutor a aquellos inolvidables maestros y a mis colegas.
15: Y también recordamos la muerte en 1933 de Hipólito Yrigoyen. Gobernó el país entre 1916 y 1922 y nuevamente entre 1928 y 1930 y fue una figura central en la imposición del voto universal, secreto y obligatorio. Diego Barovero, presidente del Instituto Nacional Yrigoyeniano, destacó su idea de democracia en la cual lo político iba de la mano con lo social.
17: Llega a la presidencia después de muchos años de combate, de lucha por el sufragio popular y lo consigue. Cuando ejerce demuestra cabalmente que la democracia no solamente es política sino también social. Vale la pena siempre recordar una de sus manifestaciones donde expresa que él trabajaba para que bajo la bóveda del cielo argentino no quedara un solo desamparado. Eso es un sentido de justicia social que en Yrigoyen va a ser constante. Y además el principio moral, que incluso aplicó a nivel internacional cuando mantuvo la neutralidad con la Primera Guerra Mundial o cuando no entraba en pactos beligerantes, sosteniendo que los hombres deben ser sagrados para los hombres y los pueblos sagrados para los pueblos.
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0: España y Portugal se sumaron a los equipos ya clasificados a los octavos de final de la Copa del Mundo.
1: No los cuenta Fabián Pomelo Codivila.
3: Y hablamos de los 16avos de final que en la jornada de ayer arrojó estos resultados y estos clasificados a los octavos de final. España salió con todo, con la furia española para arrasar a Austria, que terminó ganando 3-0 con 2 goles de Oyarzábal y 1 de Pedro Porro. Portugal, en un partido increíble y con muchísimas dudas sobre el final, tan grande la duda que hasta parece que le metieron la mano en el bolsillo a Croacia. Pero en fin, es lo que en definitiva terminó cobrando el árbitro a instancias del VAR. Le anuló un gol a Croacia de forma increíble, porque supuestamente el chip que tiene colocada la pelota marcó que había un roce en un jugador de Croacia que dejaba en posición adelantada y por lo tanto era invalidación del gol. Algo que solo observó el VAR y que nadie se percató. Pero en fin, el resultado fue para Portugal. Victoria 2-1 para el equipo de Cristiano Ronaldo, que anotó de penal, Ramos, el segundo gol del equipo luso, Perisic, el único gol de Croacia, que se despide del Mundial y que también se despidió, es una gloria. Se despidió de los Mundiales, una leyenda. Se despidió de los Mundiales tras ser subcampeón en el 2018 y tercero en el 2022. Estamos hablando de Luka Modric. Le puso fin a su participación a la Copa del Mundo, que disputó en 5 ocasiones. Una leyenda, entonces, que ya no estará a partir de la próxima cita mundialista jugando con la camiseta de su selección. Otro de los resultados que se dieron en la jornada de ayer, el triunfo de Suiza sobre Argelia, 2-0 en Boló y en Doye, los goles para el conjunto europeo. De esta manera, Suiza se clasificó a los octavos de final, al igual que España y Portugal. Entonces, teniendo en cuenta esto y lo que tenemos en juego en el día de hoy, así es el cronograma de los 16avos de final. Desde las 15 horas, Australia-Egipto. 19 horas, lo dicho, Argentina-Cabo Verde. Y 22:30, Colombia-Ghana, buscando los octavos de final de la Copa del Mundo.
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1: De la mañana, 55 minutos en la República Argentina.
0: Vamos a repasar el pronóstico por regiones para este viernes 3 de julio de 2026.
1: En el NOA, día con nubosidad variable y más inestable en el centro de la región con posibles precipitaciones.
0: En el NEA, tiempo estable con cielo mayormente despejado, nubosidad variable, mañanas y noches muy frías.
1: En Cuyo, nubosidad variable con predominio de cielo despejado, heladas matutinas presentes, mínimas de 2 a 3 grados bajo cero.
0: Vemos que en el centro, Córdoba, Santa Fe, Entre Ríos o Buenos Aires, La Pampa y el área metropolitana de Buenos Aires, habrá heladas marcadas y generalizadas durante la mañana. Nubosidad variable con intervalos despejados, mínimas entre 1 y 3 grados bajo cero en varias zonas. Máximas bajas entre 8 y 12 grados, sensación térmica más baja por vientos del este, noreste y sudeste, más intensos en la provincia de La Pampa.
1: ¿Y qué pasará en la región de la Patagonia, la compuesta por Río Negro, Neuquén, Chubut, Santa Cruz y Tierra del Fuego? Habrá un descenso de temperatura con aire polar en circulación. Las mañanas y las noches extremadamente frías, con riesgo de alto de heladas. Nubosidad variable, mínimas muy bajas, ¿eh? Pueden registrar valores bajo cero generalizados. Las máximas de 10 grados según la zona, de entre 4 a 10 grados según la zona, con vientos moderados a fuertes.
0: En cuanto al sector antártico argentino e islas del Atlántico Sur, condiciones típicas de invierno polar con temperaturas muy bajas, predominio de cielos nublados o cubiertos con posibilidad de nevadas, vientos fuertes y alta sensación térmica negativa. Tengamos en cuenta que lo que pasa en la Patagonia es lo que una semana y media más tarde vamos a recibir nosotros. Recordemos que semanas atrás dábamos mínimas de 30 grados bajo cero en la Antártida. Probablemente por eso hoy estamos casi rozando las temperaturas negativas en el área metropolitana de Buenos Aires. En resumen, jornada fría y estable en gran parte de la Argentina, con heladas generalizadas y marcadas en el centro, Cuyo y Patagonia. El NOA presenta algo más de inestabilidad con vientos fuertes en altura. Predominan los cielos despejados con nubosidad variable y bajas temperaturas máximas en todo el territorio.
1: Y rápidamente repasamos el cronograma de pagos del ANSES correspondiente a julio. Recordamos que hasta el lunes 8 de julio continuarán el pago de la prestación por desempleo Plan 2 correspondiente a junio para beneficiarios con todas las terminaciones de documento.
0: En cuanto a las jubilaciones y pensiones que no superen el haber mínimo y las asignaciones familiar y universal por hijo, se pagarán a partir del miércoles que viene, esto es el miércoles 8 de julio, a las y los beneficiarios con DNI terminados en cero.
1: Y Y antes de despedirnos, antes de que suene el top, vamos como siempre a repasar los principales títulos.
0: El gobierno anunció una inversión privada para construir un reactor nuclear en Atucha.
1: El riesgo país perfora los 420 puntos y alcanzó su nivel más bajo desde el año 2018.
0: El presidente Javier Milei calificó como analfabetos económicos a dos exdirectores del Banco Central.
1: Morena Rial, condenada a 3 años de prisión, pidió la libertad condicional.
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1: Y nosotros nos despedimos, nos reencontramos el lunes, gente, hoy todos de celeste y blanco. Gracias por acompañarnos. Chau.
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2: Estamos en todo el país. Misiones. Así como en Mendoza se puede recorrer la llamada Ruta del Vino, en Misiones tenemos la Ruta de la Yerba Mate. La Ruta de la Yerba Mate te lleva a recorrer establecimientos artesanales, ecológicos e industriales en los que se puede conocer el proceso completo de producción, realizar degustaciones de yerbas, descubrir sus propiedades energizantes y aprender todos los aspectos de la ceremonia del mate, que es parte importante de la cotidianeidad de los argentinos. El mate se toma de distintas maneras. La más clásica es amargo y caliente, pero hay quienes lo prefieren dulce, saborizado con cascaritas de naranja o hierbas, y en el litoral, donde el calor en verano es muy intenso, se lo toma frío. Esta versión del mate es conocida como tereré. 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

0: Han pasado ya 7 minutos de la hora 7 de la mañana. Estamos arrancando con un mix de todo el espectro musical. Yo creo que este tema musical, el de la selección argentina, tendríamos que enviárselo allá a los muchachos de la selección. Pero alguien se tiene que enterar de lo que somos los cachalleros, lo que vamos a aportar los cachalleros de acá con este tema musical que me parece importante. Hoy estamos arrancando en este día ya, viernes 3 de julio del 2026, hoy en el Día del Locutor. Así que para todos los locutores, feliz día. Para todos aquellos que hacen del micrófono, creo yo, una labor importante, cada vez que sus voces salen al aire y que, bueno, dan a conocer, bueno, cosas lindas, cosas importantes, a veces no tanto, pero bueno, la verdad que estar frente al micrófono es importante a veces, y la verdad que poder estar acá haciendo radio y poder transmitir y lo que a uno le gusta, bueno, para todos ellos y aquellos que de alguna manera hacen de esto ese trabajo tan tan hermoso, por supuesto que enseguida le vamos a estar contando cómo viene todo y cómo lo que sucedió en un día como hoy, ¿no? Porque eso ya lo va a contar con detalles Gustavo, pero estar frente al micrófono es de mucha responsabilidad y por supuesto aquellos que les gusta hacer radio, créanme que lo hacen con muchas ganas, y aquí hay un equipo que lo hace justamente allí en los controles, puesta en el aire, que va a seleccionar la música durante toda la mañana, está él, Cristian Daniel Bravo. Enseguida va a estar Rafael Aravena desde el móvil. Por acá está Gustavo, por acá está Valeria, a quien ya le vamos a pedir el saludo. Gustavito, buen día.
1: Hola. Bueno, muchas gracias, querido Miguel Ángelo Manrique. Feliz día para usted, para Valeria, para todos quienes lograron la profesionalización, quienes lograron la instrucción, la capacitación vía distintos organismos que preparan a los trabajadores del micrófono, a quienes lo han abrazado con pasión, con compromiso, con responsabilidad, una forma de sentir y hacer sentir el mundo de la radio, una forma de comunicación que ha tenido su historia, que ha marcado los tiempos a lo largo de la República Argentina, en particular y especialmente en nuestra región, que nos abrazaba una ideología foránea y luego tuvo que llegar la identidad de Radio Nacional allí por el 78, donde expresiones propias del sentir del micrófono empezaban a aparecer, gente que marcó este camino, estas carreras, como Ramón Osvaldo y cuantos otros que incursionaron en este mundo fantástico de la comunicación. Se hace con mucha responsabilidad, con mucha pasión, sí. Claro que sí. Así que un abrazo, un reconocimiento para todos. Muy feliz día del locutor. Ya fue el día del periodista, que es una cosa y es absolutamente distinta el día del locutor. Así que bueno, feliz día.
0: Exactamente, enseguida nos vas a contar algo de las efemérides. Feliz día, Valeria, ¿cómo estás?
2: Bueno, buen día. Feliz día, Miguel, Gustavo. Hoy celebramos a quienes hacen de la palabra un puente con la gente. A quienes informan, acompañan, emocionan y mantienen viva la magia de la radio con compromiso, pasión y respeto por cada oyente. Ser locutor es mucho más que hablar frente a un micrófono. Es transmitir confianza, dar voz a las historias de la comunidad y estar presente en la vida cotidiana de tantas personas. Un fuerte abrazo y el mayor de los reconocimientos para todos los colegas que, con vocación, mucha vocación, hacen de la comunicación una verdadera pasión. Feliz día del locutor para todos, chicos.
1: Sí, bueno, la radio que fue sacándonos del anonimato a los locutores, porque hay muchos streaming, muchas cuestiones, pero a lo largo de los años fuimos lo que en realidad no somos lo que la gente ve, sino somos lo que la gente imagina.
0: Lo que cree la gente. Es así.
1: A ese apunto.
0: Es así.
1: Somos los rubios, los altos, los ojos verdes, los pelos largos, los gordos, los flacos, como usted nos imagine.
0: Tal cual.
1: Nuestra voz hace que usted nos... Mucha gente que no nos conoce y alguna vez se llevó buenos o muy malos impactos cuando nos conoció. Es que en realidad no queremos que ustedes nos conozcan para que, bueno, podamos seguir siendo en su imaginación eso que somos.
0: Es que eso es la radio es la magia de la radio, el poder hacer y estar frente al micrófono. Y esto cuando, y esto lo sabemos, cuando nos enseñaron, nos dijeron que se venía esto de los streaming, que se venían muchas cosas, y por supuesto que de alguna manera nosotros queríamos justamente contarles algo que a lo largo de la mañana vamos a hacer. Pero tenemos un contacto al aire. Hola, buen día. Tú, bueno. Ah, bueno, ya enseguida vamos a estar ahí con
1: el
0: tú. No, te decía que muchas veces nos enseñaron, nos dijeron, la radio, ustedes están en la radio y la gente los escucha y es como dices vos, Gustavo, no sabe si sos alto, si sos bajo, si sos rubio, si sos moreno, no sabe en realidad, y ellos se imaginan muchas cosas. Y vos fijate que los streaming han venido justamente a, o los streaming, o viste que hay mucha gente que ya, o muchas muchos programas de radio donde directamente están a través de, con las cámaras.
2: Claro, ya los ves.
0: Ahora ya todo el mundo es así. Entonces ya se
1: metió
0: acabó.
1: La intimidad de un estudio de radio.
0: Exactamente.
2: Pero a la vez...
0: Viste que muchas veces lo quisieron hacer acá también.
2: Sí, pero igual yo ahí diciendo un poco, sé que... por ahí el locutor de la vieja escuela dice, sí, la magia es esa, el no identificar por ahí los rostros, el imaginarse y demás. Pero el streaming también permite ese otro contacto, que no está mal tampoco, porque también te encariñas con la persona, con sus gestos, con su forma de ser, con sus ademanes, con su personalidad. Yo creo que también es una distinta forma de comunicar, es una distinta forma de llegar a los oyentes, pero por supuesto a nosotros que hacemos radio y que llegamos cuando todavía no existía el streaming, nos gusta por ahí esa magia de que por ahí no nos vean el rostro y que se queden solamente con nuestra voz. Pero también reconozco que esta forma, esta nueva forma de comunicar a través del streaming es linda también, tiene su magia. Y me parece que hay que quedarse con eso, porque el oyente es como que se va adaptando y el locutor también se va adaptando. Llega un momento que se va adaptando. Sé que cuesta, pero al final como que después le agarraste el gustito.
0: Ajá, bueno, está bien. Son los pensamientos, ¿no?, de cada uno, pero yo siempre entendí de que la magia de la radio es estar ahí sin que te sepan quién está ahí. Y viste, Cristian, vos ponés el...
2: Hay un tema re lindo de Sebastián de radio.
0: No, pero hay otro, ese que, ¿quién es el locutor? ¿Cómo es lo que ponés vos? ¿Quién es el que de la voz? Ese que ponés vos, y bueno, en realidad a eso siempre uno apunta. El que está escuchando no sepa que en realidad, o que no vea tu rostro, ¿quién es? Pero sí que se imagine, ¿no? Que se imagine quién está ahí detrás del micrófono. Bueno, vale, para que se comuniquen con nosotros, ¿cómo tiene que hacer la gente?
2: Al 420-028, línea fija de Radio Nacional, y a través del mensajero de la radio, al 02647-407152. Ya nos están mandando mensajitos nuestros madrugadores de las 6 de la mañana, de las 7, así que nosotros felices, gracias por acompañarnos en un día para nosotros, los locutores, muy especial.
0: Seguro. Bueno, Gustavito, sigue el frío, hoy un grado.
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1: Bueno, muy lindo.
0: Bueno, tal cual.
2: Muy lindo.
0: Tal cual,
2: saludo.
1: Bueno, sigue tal cual lo dijimos desde un principio. Esta ola polar vino para quedarse por lo menos hasta el domingo. Con temperaturas por debajo de los 10 grados, o sea, son jornadas muy gélidas. Nos dejó pocas precipitaciones. Querríamos más en cuanto a la nieve para la fotografía solamente, pero una vez que pase el fenómeno natural hermoso de las fotos, nos queda una situación preocupante, que son las bajísimas temperaturas, sí, que nos queda un clima después de que pase fotogénicamente hablando hermoso, luego nos quedan estas mañanas, temperaturas que van rondando los 4 o 5 grados bajo cero, y es lo que está hablando ahora el pronóstico del tiempo. Por ahora no nos abrazó tanto la temperatura tan baja, teníamos apenas 0 grados centígrados temprano, pero producto también de este nublado, que está nubladito, y esto impidió de que sea más intenso quizás el frío en la mañana.
0: Bueno,
1: ¿tenemos la comunicación?
0: Sí, sí, ahí vamos a la comunicación. Hola.
4: Hola, buenos días.
0: Buen día, ¿cómo le va? ¿Quién habla?
4: Sí, usted. Habla Perla de los Santos.
0: ¿Cómo le va, Perla? Buen día.
4: Bien, ¿y usted cómo le va, Manchiquito, Gustavo, Valeria?
0: Muy bien.
2: Hola,
0: muy
2: Perla.
0: Bien.
4: Les deseo un feliz día del locutorio, que lo pasen muy bien.
0: Bueno, muchas gracias.
4: Que el Señor los bendiga siempre.
2: Bueno.
4: Gracias. Para Cristian, Gustavo, para todos los chicos, que tengan un bonito día.
0: Bueno,
2: muchas gracias.
4: Bueno, besos. La pasen muy bien.
0: De un abrazo.
2: Muchas gracias.
0: Bueno, qué lindo que
1: un saludo.
0: Tempranito, seguro, que tempranito ya la gente está llamando al 420-028. Bueno, dale, Gustavo.
1: Bueno, 5 grados será la temperatura, o sea, va a seguir una jornada muy heladera, muy freezer, muy fría como la de ayer, ese vientito del cuadrante sur que hace que sea una jornada de estas características. Para mañana es sábado, mañana va a seguir como hoy, nubladito, así en las primeras horas, también 4 grados bajo cero en la mañana, 8 será la temperatura máxima, y el domingo, con la diferencia de hoy y mañana, el domingo va a ser distinto. ¿Por qué? Porque va a estar totalmente despejado. Y la temperatura va a rondar ahí 2, 3 grados bajo cero y 8 de temperatura máxima. Bueno, y hasta ahí el frío. Punto, fin. El lunes la condición empieza a mejorar porque desde entrada nomás ya vamos a tener entre 0 grado, 1 grado positivo. Ajá. Para lunes. Y 15 será la temperatura.
0: Bien.
1: Y empezamos a recuperar el buen tiempo para que lavar y toda esta cuestión. El martes 21 grados. El miércoles, y allí estaría la descuadra jeringada, parece ser que este miércoles llegó el frente frío y el día miércoles será la inversa, 8 llegará el viento sonda. En principio tenemos suroeste. En principio la temperatura ayer marcaba 24 grados, hoy marca 23. Si dándose estas temperaturas, quiere decir que incidencia del viento del sector sonda sí vamos a tener. Así que en sondadito va a estar martes y miércoles con probabilidad de viento, no sé si fuerte, habrá que ver cómo se va desarrollando, claro, a medida que se acerque al día, pero en principio sí, y ahí quedará el jueves también con esa temperatura hasta el viernes. Una semana absolutamente distinta a esta semana, con calor, con sonda, y sobre ese fin de semana que será el sábado 11 y domingo 12, y estará en 16 grados la temperatura. Vienen días lindos. ¿Va a volver el frente frío? Por ahora no se avizora nada de eso.
0: Bueno, de que va a ser distinto, va a ser distinto.
1: Sí.
0: Prepárese. Ayer estaban... No guardaste los mensajes, ¿no? ¿Vale? No los guardo. Bueno.
1: ¿Se acordaban bien o mal?
0: Y no se
2: acordaban. Los niños
6: no estaban muy contentos con lo que habías pronosticado, porque los niños se levantaron con la ilusión de que...
2: De ver la nieve.
1: Bueno, cayó, pero no logró acumularse. Claro. Por las temperaturas.
2: Claro.
1: No se dieron las temperaturas.
2: Llegaron muchos mensajes y audios para usted. Sí. Audios.
1: Cero grado necesitaba la superficie
0: para
1: terrestre.
0: Para que
1: no se derrita.
0: De hecho, ayer...
1: un grado positivo ya no se acumuló.
0: No, de hecho ayer estaba el cielo como que podía llegar a seguir ayer tempranito, en la madrugada.
1: Claro. Pero nevó todo.
0: Pero se acumuló, no pasó nada. Estaban muy enojados, los niños estaban enojados porque
2: les mandaron muchos
0: la esperanza
2: audios
6: de poder jugar con la nieve, hacer muñequitos.
2: En los audios yo creo que por ahí se notaba más el enojo. Yo trataba de pilotearla con los mensajes.
6: Lo hemos defendido, pero
2: con
6: bueno.
2: Un tono sí, tal vez más amable.
1: Me imagino.
6: No, lo hemos defendido. Bueno, vale, ¿la farmacia de turno para esta jornada?
2: Bueno, la farmacia de turno para el día de hoy, ya se lo estoy diciendo para que usted tenga en cuenta, hoy día viernes 3 de julio, está de turno La Merced por calle Eugenio Flores, pasando el barrio Mar del Plata.
6: Perfecto, bueno, calendarios de pago para lo que va a ser este mes, jubilaciones y pensiones que no superen el haber mínimo. Le contamos que están comenzando el día 8 de julio, el día miércoles 8 de julio, documentos terminados en 0 y en 1, se pagan dos terminaciones porque recuerden que el jueves ya es feriado, no se paga, recién vuelve el lunes 13 con documentos terminados en 2. Jubilaciones y pensiones que superen el haber mínimo, recién el 23 de julio, la asignación familiar por hijo y asignación universal por hijo, también el próximo miércoles se pagan documentos terminados en 0 y en 1, después vuelve al día lunes 13 de julio. La asignación por embarazada directamente arranca el día lunes 13 de julio, documentos terminados en 0. La asignación por prenatal y asignación por maternidad recién el día martes, martes 14 de julio, documentos terminados en 0 y en 1. En cuanto a lo que tiene que ver con la asignación de pago único, matrimonio, adopción y nacimiento, todos los documentos de la primera quincena a partir del 13 de julio. Las pensiones no contributivas están comenzando el día miércoles 8 de julio, documentos terminados en 0 y en 1, en 2 y en 3. Cuatro terminaciones se pagan la próxima semana el día miércoles y luego vuelve para el próximo lunes 13 de julio, documentos terminados en 4 y en 5. Y asignación familiar de pensiones no contributivas, a partir del miércoles 8 de julio, todas las terminaciones de DNI. Pago por desempleo, a partir del 22 de julio, documentos terminados en 0 y en 1.
1: El tema sí. Que va a ser muy, muy corta la semana.
6: La semana, por eso...
1: El jueves arrancamos con el feriado, jueves,
6: el
1: viernes...
6: El jueves, viernes, es un feriado largo ahí, sí, ahí tenés un feriado largo.
1: El viernes sería feriado puente.
2: Claro.
6: Claro, exacto. Y por eso el calendario de pago se adelanta, en este caso, dos o cuatro terminaciones el día miércoles, que arranca recién ahí el calendario de pago de ANSES, y luego vuelve al lunes de la semana siguiente. Vale, los primeros mensajitos...
2: Bueno, vamos con los mensajes de nuestros oyentes hermosos, bellos. Margot, nuestra querida Margot, que dice, hola Vale y equipo, buenos días, feliz día del locutor para todos los locutores de Nacional. Dios los bendiga por tan loable profesión, que hoy tengan un bonito y bendecido día, gracias por tanto. Margot, beso enorme, bonita. También bonita, María Varas nos dice... Hola equipo, tengan buen día, muy lindo programa, pasen temas del chaqueño, el del mundial, gracias, tengan bendecida jornada y vamos a Argentina. Feliz día a mis queridos locutores, gracias por su vocación y entrega a la comunidad, Dios los colme de bendiciones, gracias María. Juan Díaz dice, feliz día queridos locutores de Nacional, en especial a la voz más dulce de la radio, a la voz de Valeria. Gracias, Juan, un beso grande.
6: Muy bien, Juan, un saludo.
2: Héctor nos dice, buen día, amigos Héctor. De Nacional, feliz fin de semana. Hoy no es un día cualquiera, hoy juega Argentina, vamos a Argentina de mi vida, vamos, carajo, vamos. Y feliz día del locutor para todo el equipo de Nacional. Feliz día, amigos, que la pasen lindo. Gracias, gracias, Héctor. María nos dice, hola, buen día, equipo, y feliz y bendecido día del locutor para todos. Se los quiere mucho. Gracias, María. Hola, chicos. Hola, feliz día, chicos, del locutor. Que pasen bonito día. Pero muchas gracias por esos mensajes tan bonitos. Desde temprano, a Sonia de Tamberías también, que nos manda un mensaje que no la pelee, porque dice, ser locutor es lo más lindo en su profesión, por eso les deseo un feliz día del locutor para todos los locutores de la radio.
6: Bueno,
2: muchas gracias.
6: Un saludo para toda la gente. 26 minutos a las 7 de la mañana. ¿Qué pasó en un día como hoy?
1: A lo largo de la historia. Son hechos y sucesos importantes que hay que tenerlos en cuenta. Y que esto es lo que ha sucedido. estoy teniéndole paciencia a la computadora porque viene congelada, y viste, bueno, que por ahí están viejitas y hay que, y a los viejitos hay que tenerles paciencia. En 1883 nace Franz Kafka. En Praga nace Franz Kafka. Su obra alcanzó masividad después de su muerte, cuando su amigo y albacea Max Brod desarrolló el deseo de que quemara todos sus manuscritos. El célebre relato de Metamorfosis apareció en 1915. 1888, el nacimiento de Gómez de la Serna. Nace en Madrid el escritor Román Gómez de la Serna. Se exilió en Buenos Aires tras el estallido de la Guerra Civil. Su obra es extensa e incluye títulos como la novela El Caballero del Hongo Gris. En 1933 muere Hipólito Yrigoyen. En Buenos Aires, a los 80 años, nieto del integrante de la mazorca, ejecutado tras la caída de Rosas, fue sobrino de Leandro Alem, el fundador de la Unión Cívica Radical. Distanciado de su tío en el momento del suicidio de Alem, se hizo del control del partido, impulsó acciones contra el fraude, lideró las revoluciones de 1893 y 1905 y logró que los conservadores cedieran. Así se logró la sanción de la ley de Sáenz Peña, que convirtió a Yrigoyen en el primer presidente elegido a través del voto secreto. Asumió en 1916, se mostró neutral ante la Primera Guerra y no reconoció el gobierno de la Revolución Rusa. Reprimió a través del ejército en la Semana Trágica y en huelgas de Santa Cruz. Intervino provincias que no le eran afines antes de cederle la banda y el bastón a Marcelo Torcuato Alvear, creado yacimientos petrolíferos fiscales. También en 1962 nace Tom Cruise. Tom Cruise, uno de las estrellas del cine de Hollywood de las últimas décadas, nace en Nueva York. Su carrera tomó vuelo literalmente con Top Gun, la película sobre aviadores, en 1986. Antes tuvo un papel de reparto de Outsiders de Francis Ford Coppola. Actuó en Color del Dinero, también junto a Paul Newman, y fue el coestrella de Dustin Hoffman en 1986.

0: de los Estados Unidos a través del WikiLeaks lo puso en el primer plano. Fue la primera gran filtración, a lo que se sumaron datos sobre la tortura de las cárceles de Guantánamo. El soldado Brett Lay, luego de su declaración, se declaró mujer transgénero, y hoy en Chelsea Manning, que se desempeñaba como analista de inteligencia, fue el principal fuente de Assange. También el ejército egipcio, en el año 2013, fue derrocado a Mohamed Morsi, el primer presidente elegido por el voto popular de la historia de este país. Hoy se recuerda el Día del Locutor, así que le mandamos un saludo a los grandes hombres del micrófono a lo largo de la historia de la República Argentina. Y el Día del Biogenérico. Así que un saludo para todos ellos. Así que para todos los locutores,
1: para todos. Saludos. Y recordamos a nuestros locutores acá, en nuestro departamento, y por supuesto, recién nombrabas algunos, y a lo largo de la mañana seguramente vamos a estar saludándolos, a aquellos que estuvieron al frente del micrófono y a aquellos que lo siguen haciendo y con mucha profesión. Bueno, 30 minutos de las 7 de la mañana, enseguida vamos a estar también con mucha información, algún título importante, obviamente todo tiene que ver con el Mundial. Hoy juega Argentina, hoy se paraliza el país, yo creo que a partir de las 18,
2: ¿cuánto me dirá?
1: El comercio, no sé a qué enjachal,
2: sí,
1: pero sí
2: ha modificado en algunos
1: lugares. Como lo dijimos ayer, van a atender prácticamente de corrido todo el día hasta las 18, se termina todo, no se atiende más. Y directamente al partido de Argentina.
2: A la casa, claro. Hay algunos entre las 18:45, algunas carnicerías, por ejemplo, que van mandando y ponen en los estados, ponen flyer ahí en las redes sociales, porque sí, modificaron, y porque también ellos quieren ver el partido.
1: Y todo el mundo
2: quiere
1: ver.
2: Bueno,
1: les
2: recuerdo los partidos para la jornada de hoy viernes a las 15 horas, Australia versus Egipto. No sé, ¿le interesa?
1: Sí, por supuesto. ¿Sí? Bueno, porque uno de estos va a ser puede llegar a ser el rival de Argentina.
2: Bueno, a las 19 horas está, por supuesto, Argentina versus Cabo Verde, y a las 22:30 horas Colombia versus Ghana. Así que van a ser tres partidos interesantes desde las 3 de la tarde.
1: Perfecto, bueno, como te digo, se paraliza el país en la jornada del día de hoy tempranito nomás. ¿Algún título, Gustavito?
0: Bueno, ya está el ok por el tema de la ley de desarrollo minero. Uh-huh. Vamos a estar un poco hablando sobre esto, qué es lo que representa el ok de la ley de desarrollo local minero. Salió con cambios del recinto, son algunos de los títulos. Hay otros títulos referidos a este mismo y que hace referencia a la ilusión de todos, digamos, desarrollo local minero. Las agrupaciones cordilleranas de los Andes celebró la nueva ley y exigió que se aplique con rigor. El presidente Patricio Páez afirmó que la norma representa una herramienta para garantizar el empleo sanjuanino, cuestionó a los diputados que votaron en contra y renovó sus críticas al RIGI.
1: Uh-huh. Bueno, me vas a contar bien y con detalles lo que ha sido la sesión en el día de ayer. Nos vamos a ir a la música, Cristian. 33 minutos de las 7 de la mañana. Arrancamos con la apertura musical en este día especial, Día del Locutor. Y saludamos al Chango. Al Changuito,
2: ay,
1: que
2: changuito,
1: llamó.
2: Feliz día, ¿no? Bueno, sí, feliz día también al Changuito.
1: Le enviamos un saludo al Changuito que nos ha llamado al 420-028, como cada mañana. La música, Cristian, ya venimos.
3: La Corporación.
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0: buena música, música folclórica argentina a esta hora de la mañana para saludar a todos nuestros amigos madrugadores. 43 minutos de las 7 de la mañana. Vacaciones de invierno en San Juan, muchas consultas, pocas reservas y una tendencia turística que se consolida en los departamentos alejados. Ahora, ustedes me preguntan, bueno, ayer hablamos con la gente del departamento de Iglesia. El 70% de reserva nos dijo allí Fanny, que para ellos es muy importante la cantidad a esta altura ya de lo que son próximos las vacaciones o el receso invernal. Es un 70% y por ahí decís, bueno, falta todavía. Hachal, y mirando acá, porque Diario de Cuyo se... comunicó con los diferentes referentes del turismo. Bueno, Hachal con gran cantidad de consultas y pocas reservas concretas. Así dice el título. Vito Gómez, coordinador de turismo del municipio, detalló que las reservas no vienen en los niveles esperados, pese a recibir una gran cantidad de consultas. En promedio, hasta ahora, no superamos el 20%, destacó el funcionario. Si bien el movimiento viene calmo, las expectativas son altas en el departamento del norte, teniendo en cuenta que las consultas se extienden por las 3 semanas del receso. Turistas de Buenos Aires y Mendoza serían los principales visitantes, además de sanjuaninos que han estado realizando sus consultas. Pero te digo más, la carta fuerte de la jugada acá en Hachal durante este año serán las actividades locales, destacando la fiesta del escudo que se va a realizar el 18 de julio y la fiesta del Molino Viejo en Huaco, que se hará el 1 de agosto, conforme adelantó Vito Gómez a este diario. El 1 de agosto sería la fiesta de Huaco. Ahora, ¿y la fiesta del pastel? No está acá.
1: No, no ha sido mencionada, ¿no?
0: No. No está la fiesta del pastel acá. ¿O se olvidó, Vito, o no estaría en los planes? La fiesta del pastel, que era no, para el 13, ve. Gustavo.
1: Sí.
0: ¿Para cuándo era? ¿Para el 13?
1: Menciona las que más lejos están en su fecha y la que más próxima estaría, no.
0: No.
1: Y eso evidencia que no entraría entonces.
0: No estaría, o por lo menos en los planes de este receso invernal.
1: Por lo menos.
0: Por ahí averiguamos hoy, ¿te parece, Gustavo, si cómo va eso? Dale. Porque te acuerdas que justamente un día viernes, cuando Rafael habló con las señoras de Gran China y ellos adelantaron que ya estaba la fecha para la fiesta del pastel.
1: Bueno, a la familia Pérez
0: que nos diga, por favor.
1: si puede haber sido una omisión del diario y puede estar todo en viento en popa o se cayó.
0: Se cayó lo de
1: la fiesta del pastel.
0: Porque acá estamos mirando, por ejemplo, esta fecha, y lo decíamos ayer, ¿vale? ¿No es cierto?
2: Sí.
0: 18 de julio, revisábamos el tema de los partidos del Mundial, porque también tiene que ver con eso. El 18 de julio se jugaría por el tercer y cuarto puesto. Uh-huh. Y la final se juega el 19 de julio, la final. Hipotéticamente que llegue Argentina a la final sería el domingo. Entonces el sábado 18 de julio...
1: Podría hacerse fácil.
0: Más allá que... Y yo espero que no, y imagino que todos tienen esa esperanza de que Argentina no juegue por el tercer y cuarto puesto, pero ya jugando en ese lugar,
1: ya no tiene
0: mucho sentido, ¿no? Pero bueno, 18 de julio confirmado sería la fiesta del escudo, y el 1 de agosto la fiesta de Huaco, de acuerdo a lo que dijo a Diario de Cuyo Vito Gómez, coordinador de turismo. Así que, bueno, vamos a esperar.
2: ¿Pero hoy hay una conferencia?
0: No. Viste que ayer estaba previsto que hablaran sobre las actividades y lo que iba a venir para el receso invernal, pero ayer no pasó nada. Hoy no sé, por ahí puede ser, hoy, porque hoy es viernes. ¿O no? Hoy es viernes y el receso invernal arranca hoy. Porque ya arranca hoy el receso invernal.
1: En realidad arrancó el miércoles.
0: Sí, puede ser, sí.
1: Porque
0: sí, es muy probable.
1: Hay papás que han determinado ya no mandar.
0: Ya no mandaron
2: los hijos. Por las bajas temperaturas.
1: Hay un grupo de padres, en su gran mayoría de mis hijos,
0: que dijeron...
1: No, ya está.
0: Ya está.
1: Es más, el acto del 9 de julio que estaba previsto para mañana.
0: Sí, para hoy.
1: Para hoy. Se suspende para...
0: Hasta cuando arranque otra vez.
1: Cuando vuelvan las...
0: Ah, sí.
1: Sí, sí, porque bueno, no les da a los maestros.
0: Eso son en algunas escuelas, porque hoy en algunas sí se hace el acto, hoy.
1: Viste que sí. Depende de la escuela. Claro. También, pero el tema es cuál es el problema de los maestros. Que los niños no han ido.
0: No fueron, es verdad, en esta semana no fueron.
1: No han ido el miércoles, no han ido el jueves.
0: Y ya el último día, viernes.
1: Preparar las glosas, los versitos, claro, tenés que ensayar, los bailes, bueno, todo lo que se hace, no, no. Pero bueno, depende, bueno, no por decisión de los...
0: No, no, no, no, los papás, los grupos.
1: No,
0: dijeron, bueno, listo, ya
1: así
0: están.
1: Que los chiquillos
0: están de vacaciones.
1: El miércoles oficialmente de vacaciones.
0: Está, mira vos. Muy bien, entonces. Sí, sí. Bueno, vale, sí.
2: Bueno, tenemos mensajitos, así que bueno, vamos a agradecerle a todos los oyentes que nos están mandando mensajes a esta hora. Karina dice: hola, buen día, chicos, feliz día del locutor. Dios bendiga su hermosa profesión, son la mejor compañía de todos los días en mi trabajo. Abrazos, Hachallero, Karina, Karina, gracias. Raquel, que nos dice: hola chicos, feliz día del locutor para todos ustedes, que tengan un bonito día, bendiciones. Raquel, beso grande. Carlos nos dice: ya es viernes, pero qué rápido se nos fue la semana. Feliz fin de semana, familia y amigos, que Dios los bendiga a todos. Buenos días, feliz viernes, que pasen un hermoso día, locutores de esa emisora. Y vamos a Argentina. Ah, tenemos un
0: audio.
2: Un audio, y se lo vamos a pasar ahí a Cristian para empezar a escuchar a nuestros oyentes, a ver qué nos dice Héctor.
0: Héctor, bueno,
2: Héctor. Sí,
0: seguramente pidiendo algún tema musical, Héctor.
2: Hola, buen día. Hola, quería consultar por... bueno, ya se le pasamos el contacto de María Luisa. Hola, chicos, ¿cómo están? Sí, hola,
1: es
2: chicos.
1: Es que la radio es que más vende, que más se escucha.
2: Hola, chicos, ¿cómo están? Feliz día. Les dedico el tema de Sebastián, que habla de la radio. Hermoso programa para ustedes y feliz fin de semana. Muchas gracias. ¿A qué hora es el partido, chicos? Díganme, descolocado o despistado. Pero no estoy muy involucrado con el tema del mundial.
0: Claro,
2: me gusta
0: puede ser.
2: Poco y nada, dice. Ah, bueno, hay gente que también no le gusta.
0: No, es verdad, es verdad. Pero bueno, 7 de la tarde comienza el partido. Obviamente que la previa la podés comenzar a las 18.
1: Hay una
0: 17.
1: 85,
0: la radio, sí.
1: 90% que sí le interesa.
0: Sí,
1: ¿eh?
0: Sí, sí.
1: 10, 15.
0: Que no. Pero bueno, está bien. Te digo que la radio arranca a las 15 horas, arranca con la transmisión especial.
2: ¿A qué hora?
0: A las 15 horas. Arranca la radio con bueno, todo lo que tiene que ver con la previa del partido y todo lo demás, ¿no? Porque bueno, arranca muy tempranito con la transmisión de los locutores que están allí justamente en Miami.
1: Bueno, ¿quién es Cabo Verde? El estado es estado soberano, la República de Cabo Verde, cuyo nombre oficial es República de Cabo Verde, es un estado soberano insular de África situado en el Océano Atlántico, más concretamente en el archipiélago volcánico de Cabo Verde, frente a las costas senegaleses, que consta de 10 islas volcánicas en una superficie terrestre combinada aproximadamente 4.033 metros cuadrados. El archipiélago de Cabo Verde estuvo deshabitado hasta el siglo XV, cuando los exploradores portugueses colonizaron la isla, estableciendo así uno de los primeros asentamientos europeos en el trópico. Debido a que la isla de Cabo Verde se encontraba en una ubicación conveniente para desempeñar papel de comercio de esclavos en el Atlántico, Cabo Verde se volvió económicamente próspero durante los siglos XVI y XVII, atrayendo a comerciantes, consorcios y piratas. Es por eso que en estos primeros siglos creció. Las islas tuvieron un rápido crecimiento económico empujado por el comercio de bienes manufacturados, ron y ropa para esclavos africanos, marfil y oro. Se redujo económicamente en el siglo XIX, que fue el peor tiempo para ellos, el siglo XIX, debido a la supresión de la trata de esclavos en el Atlántico, se terminó el negocio, combinando con una mayor competencia extranjera y sequías persistentes tienen ellos allí en Cabo Verde. Ellos no tienen recursos naturales, así que ellos tratan de subsistir con el tema del turismo y con inversión extranjera. En 1951, Cabo Verde se incorporó como un departamento ultramar de Portugal. El territorio se mantuvo a la margen de la guerra colonial portuguesa. Bueno, más o menos como para ubicarnos en el tiempo y en el espacio, ¿de dónde vienen el equipo que va a estar enfrentando hoy a la República Argentina? Según el censo del año 2021, tiene una población de 483.628 habitantes. Ellos están dispersos por muchos puntos del planeta, siendo Estados Unidos la mayor cantidad de habitantes que proviene de la isla de Cabo Verde, que supera, mucho de la gente que está disperso por el mundo, supera la cantidad de habitantes que hoy tiene en el lugar. Siendo la mayoría de herencia africana, europea mixta y predominando la religión católica, lo que refleja el legado que dominó por parte de los portugueses, es por eso que ellos tienen este tipo de creencias. Pero ellos tienen el habla la portugués como lengua oficial, pero ellos hablan el criollo caboverdiano. ¿Cómo será eso del caboverdiano?
0: Bueno, pero ahí está más o menos la historia.
1: ¿Quiénes son ellos?
0: ¿Quiénes son ellos?
1: Claro,
0: ¿quiénes
1: lo que
0: son
1: nos ellos? Vamos a enfrentar hoy. Y esto es lo fantástico del mundial, que han aprovechado también las escuelas para estudiar un poco de
0: De la historia. Sí. Lo que tiene que ver justamente con cada uno de los países. Pero bueno, la mejor de la suerte para a Argentina.
1: Ellos. No, acabo. Sí. Ellos sí. Comen. Estaba mirando lo que comían.
0: ¿Qué comen?
1: Bueno, el clima de ellos, el clima de Cabo Verde es poco común. Tropical árido.
0: Ah, bien.
1: Porque están los tropicales que son verdes,
0: claro,
1: que son selváticos.
0: Tienen
1: mucho problema ellos con el tema
0: con
1: del
0: agua.
1: De la sequía. Con temperaturas suaves debido a las corrientes de las Islas Canarias, de aguas frías y a los vientos alisios que soplan desde el nordeste, principalmente en noviembre y mayo. Las temperaturas que ellos tienen oscilan todo el año. Mira, ideal, fantástico.
0: Claro.
1: ¿Sabes cuánto tienen ellos todo el año? Entre 23 y 27 grados.
2: Ah, maravilloso.
1: Ni muy, ni tan.
0: Claro, está bien.
1: Está un clima.
0: Pero por eso también
1: ideal.
0: Así, claro. Pero ellos no tienen ni frío ni calor.
1: Son los pechos templados,
0: exactamente. Bueno, vale, sí.
2: Bueno, siguen llegando los mensajitos. Estaba viendo cuántos seguidores tiene el arquero
0: de Cabo Verde.
2: Sí, Bocinha.
0: Sí.
2: Hasta ahora tiene más de 17 millones de seguidores. Uh-huh. Es la sensación de este mundial. O sea, imagínense que tenía nada más que 50.000 seguidores. Uh-huh. Y después del primer partido, que fue furor, que bueno, ya sabemos lo que él generó. Y la humildad con la que habla siempre, ahora tiene 17 millones de seguidores. Ellos, ayer escuchaba y veía algunos cortos y algunos videos donde él hablaba, el arquero, y hablaba que su gran sueño, esto antes de que pasara todo lo que pasó con él y su exposición, que su gran sueño era jugar un partido con Messi, con Argentina. Dice, es un sueño, ojalá que se logre, pero bueno, es un sueño.
0: Esto fue antes de que comenzara el Mundial.
2: Sí, entrevistaron durante estos días, cuando ya se sabía que el duelo era Argentina y Cabo Verde, entrevistaron a la gente de Cabo Verde, a los aficionados, a la gente del lugar. Que está apoyando al equipo. Y dice, para nosotros ya es un sueño estar jugando con Argentina. Si ganamos o no, no importa, pero para nosotros nos sentimos felices. Y es más, decían algunos y decían varios, nosotros ya ganamos, dice, ya ganamos jugando contra Argentina, ya somos felices. Pero era impresionante la gente, los aficionados de Cabo Verde, cómo ellos estaban solamente, el hecho ya de jugar con Argentina para ellos era un gran logro, más allá del resultado que puede ser para Argentina, para Cabo Verde, no importa. Y ellos estaban muy felices de llegar a esta instancia con Argentina?
0: Scaloni dijo que, bueno, todo es difícil ahora en esta etapa,
2: claro,
0: en esta instancia. Todo se va achicando ya, los márgenes en cuanto a una selección que pueda llegar a ganar. Y está pasando con varias de las selecciones. Pero bueno, ojo, no es fácil, no es difícil, pero bueno, los partidos hay que jugarlos. No, hay que jugarlos. Obviamente que hay que respetar a cada rival. Nos vamos a ir a la música, Cristian, esperando las noticias, y enseguida, obviamente, ya estamos en la mañana de Nacional con mucha información, con algunas entrevistas hasta la hora 13. Dale, ya venimos.

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1: Desde las 7 de la tarde, Radio Nacional transmite Argentina, Cabo Verde para todo el país. Antes del partido habló Rodrigo De Paul de Lionel Messi.
2: Para mí lo importante es disfrutar de él todos los días, que así lo puedan hacer todos los argentinos. Aunque bueno, es verdad que uno le da mucho más valor a las cosas cuando no las tiene, parte de la vida. Y creo que todos lo estamos disfrutando, pensando en el objetivo más importante, que es el partido de mañana.
0: Frío extremo en todo el país, el suroeste de Río Negro es la región más helada, donde el termómetro marcó más de 12 grados bajo cero. El Servicio Meteorológico Nacional emitió una alerta amarilla y naranja para 20 provincias del noroeste, centro y sur del territorio argentino. Alerta de infección en un crucero, ya son 125 los enfermos por norovirus en un barco que zarpó de San Francisco en Estados Unidos con destino a Canadá y Alaska. La enfermedad provoca una gastroenteritis aguda que se transmite a través de los alimentos y el agua. El estado del tránsito con Romina Wiener.
3: Atentos, en la provincia de Neuquén se debe transitar con precaución en la ruta nacional 40 entre Zapala y Catán-Lil. En el lugar hay hielo en la calzada. Aumentar la distancia de seguridad e ir a baja velocidad. Además, en Mendoza, a partir de las 9 de la mañana, queda habilitado el paso Cristo Redentor, hoy con ruta nacional 7 que conecta a Argentina con Chile. Estará operativo hasta las 21 horas. Y desde el mediodía funcionará el paso Pehuenche. Recordamos que en esta época del año es obligatorio la portación de cadenas.
0: En Córdoba, donde nos escuchás a través de la M750, la temperatura es de 4 grados 2 décimas, el cielo está nublado, pero no hay pronóstico de lluvias. En Buenos Aires, la temperatura es de una décima de grado bajo cero, la humedad es del 86% y el cielo está despejado.
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2: Triste, un tango de Pedro Mafia. Chiqué, de Brignolo, la comparsita de Gerardo Matos Rodríguez. Y Dedé, un vals hermoso. Dedicado, Dedé se llamaba la mujer, Dedé Wolf, la primera mujer de Astor, la madre de los hijos de Astor. Es un vals hermoso donde ya pone oboe y suena maravilloso. Hoy, si hay tiempo, le voy a hacer escuchar un poquito de...
3: ¿Qué hace, Cachito?
4: ¿Cómo te va, querido?
3: ¿Cómo estás?
4: ¿Ya corriste?
3: Ya casi, pronto para iniciar la jornada.
4: La jornada, bueno, estamos cerca de los cumple, ¿no?
3: Ah, sí, el 27 de abril.
4: Uh-huh. ¿Sabes qué me...?
3: No me pregunté de cuánto, porque no te lo voy a decir.
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8: Llegó la luna. 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Cuando duerme el sol, las siete lunas.

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0: Han pasado ya 16 minutos de las 8 de la mañana. Se ve que estamos de fiesta. Se ve que estamos del día viernes. Hoy en el día del locutor. Hoy en el día que juega la selección argentina. Hoy que seguramente van a pasar muchas cosas. Y están llegando los amigos. Están llegando los amigos. Estamos arrancando ya esta segunda hora. Ya en la mañana de Nacional. Como cada viernes, con mucha información, con todo lo que nosotros tenemos preparado para cada uno de ustedes. Por supuesto.
1: Cocho, Chabelito.
0: ¡Epa! Hay cocho, hay cocho. Los otros días me preguntaban dónde hay que comprar, dónde se puede comprar el cocho. Creo que me pasó a los artesanos.
2: Claro, me pasó a los artesanos, seguro
0: cocho
2: que encuentran.
0: Para vender.
2: Sí.
0: Y no sé,
3: hay
0: en los molinos.
3: Hay bolsillas, visto ahí por la calle 25 de mayo.
1: Venía a hacer una torta a la
3: parrilla, publicidad, pero he visto un tipo drugstore por ahí.
2: Sí.
3: Venden
2: esas
3: bolsitas chiquititas, como de praniné. ¿Has visto esas bolsitas?
0: Medida para la taza directamente.
3: Medida para la
0: taza.
3: Ah,
0: mirá vos, qué bueno. Esa está buena.
3: Una o dos medidas de
2: debe
3: dos
2: ser para
3: tacitas.
2: Dos, porque una.
3: Para dos tacitas
2: sería
3: anda
2: un
3: bien.
0: Anda bien
3: y
0: para
3: y
0: dos
3: es
0: tazas.
3: Es muy económico, así que lindo como alternativa.
0: ¿Económica cuánto? ¿Cuánto?
2: No se acuerda.
3: No me acuerdo, pero no era caro, ¿no? No era caro.
0: ¿No? No, bueno.
3: Era 2000 y pico, me parece, salía.
0: Ah, bien.
3: Esa bolsita chiquita.
0: La chiquita,
2: claro,
0: la
2: no,
0: chiquita.
2: Puede ser que esa medida de praliné esté bien para una taza. Cierto que hay gente que se lo prepara más espeso.
3: Depende de los gustos.
2: Sí, es depende de los gustos. A mí me gusta más líquido, por ejemplo, no tan sólido.
0: Ah, bueno.
2: Tan espesito.
0: Después hágame acordar porque ocurrió algo insólito. Lo detuvieron por llevarse una mochila olvidada de 90 millones. ¿Qué hace con una mochila de 90 millones?
2: Sí,
3: está como la de acá que nunca apareció.
0: Tiene razón. ¿100 millones acá?
3: Porque...
0: Sí, no se supo más nada.
3: El caso del robo millonario...
0: El robo perfecto.
2: Por ahora, porque puede haber... Yo siempre digo, ¿ustedes vieron algunos casos o las películas de casos reales de robos así? Donde muchas veces, ¿qué pasa? Es perfecto por un tiempo, pero luego hay personas que se empiezan a quebrar, hay tradiciones que empiezan a pasar y empiezan a salir cosas que llevan a que puedan llegar, quienes investigan, a la verdad.
0: Uh-huh.
2: Ha pasado
3: bueno,
2: un montón
3: pero
2: de veces.
3: Ahora,
2: no, hasta ahora sí,
3: hasta
2: lo
3: ahora,
2: le llamemos perfecto.
3: No hay indicio de nada.
0: De nada.
3: Y el robo millonario por la Agustín Gómez, la policía no. No la policía, la justicia no pudo...
0: Por ahora dar con los...
3: No,
0: dar con
3: no
0: los...
3: dio respuesta.
0: Y sí.
3: ¿Cómo puede ser una comunidad tan chica que haya un robo tan perfecto y la justicia no...
0: Todavía no dé con los responsables,
3: día,
0: claro, tal cual. Bueno, 19 minutos a las 8 de la mañana, vamos a ir rapidito, porque ya enseguida seguramente vamos a tener el saludo del móvil, pero tenemos que ir con los diarios. Gustavito, ¿qué dicen los diarios a esta hora de la mañana? Por supuesto que todo tiene que ver con el Mundial, con la selección argentina, pero también hay otras cosas importantes.
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3: Arrancamos con Diario de Cuyo como cada mañana. Estos son los principales títulos en su página online.
0: Daño en la Pampa del Leoncito. Un juez impuso multas millonarias a turistas y exigió mayor protección estatal.
3: Tras condenar a dos conductores a pagar $1,000,000 cada uno por destruir el suelo de Barrial Blanco, el juez Andrés Troche ordenó al Ministerio de Turismo y Cultura y Ambiente reforzar la prevención y restauración de esa zona protegida.
0: El detrás de la odisea de la semita más grande del mundo, más de 100 involucrados, pruebas piloto y una propuesta de 700 kilos.
3: En la última práctica del seleccionado argentino antes del duelo con Cabo Verde, la única duda de Scaloni.
0: Portugal venció 2-1 a Croacia con un gol agónico y avanzó a octavos del Mundial 2026.
3: Scaloni, el DT, habló del calor y evitó confirmar el equipo de Argentina.
0: El repudiable cántico de los hinchas mexicanos contra Maradona que reavivó la rivalidad con Argentina.
3: Ya hay antecedentes de la Copa América del año 2024 en Miami con Argentina y Cabo Verde, por eso se ha preparado un fuerte operativo policial.
0: Vacaciones de invierno en San Juan, muchas consultas, pocas reservas y una tendencia turística que se consolida en los departamentos alejados.
3: Valle Fértil amaneció cubierto de nieve regaló postales únicas en la Sierra de Chigualasto.
0: Vacaciones de invierno en Santa Lucía, un punto de encuentro para disfrutar con toda la familia.
3: Odontólogos sanjuaninos en estado de alerta aseguran que hay demora de pagos y un atraso de la cobertura del 300% por parte de la obra social provincia. Esto es un dolor de muela.
0: Martínez Aurralde pidió que la justicia no use como prueba el video de Jessica Sirio con fajos de dólares.
3: La abuela de Loan apuntó contra su hija Laudelina. Le indicaron que dijera que había sido un accidente. Laudelina tiene que decir la verdad.
0: Detuvieron a dos jóvenes cuando intentaban robar un mayorista en Capital.
3: Detuvieron a un joven de 18 años y a un menor por el robo de una moto en Rawson.
0: Caso Emir Barbosa, uno de los imputados se hizo cargo del crimen y fue condenado a una pena de más de 13 años de prisión.
3: El comerciante se encontró con una mochila que no era la azul, pero sí tenía verdes. 90 millones, terminó detenido.
0: Terrible. Son algunos de los títulos los más destacados de Diario de Cuyo.
3: Venimos con Diario El Sonda. Estos son los principales títulos de importantes de portada.
0: Para tener en cuenta, ¿vas a hacer compras este viernes? Bueno, mirá cómo va a atender el comercio durante el partido de Argentina.
3: No va a ser tan despistado que va a querer
0: no vas a encontrar...
3: Hecho policial en Pocito, detuvieron un joven radiadores con radiadores y cable oculto tras un operativo de un predio logístico.
0: Nueva herramienta educativa, Educación pondrá convocar a docentes para diseñar programas sin afectar su salario.
3: Ojo, que el protagonista de este día puede ser la niebla. En rutas de San Juan, a conducir con precaución.
0: Celebración popular, Rawson prepara una nueva edición de la fiesta del pan y la semita con un intento por el récord Guinness.
3: Sanción ambiental, multaron a dos turistas por dañar la pampa del Leoncito, exigieron reforzar la custodia en el lugar.
0: Cambios, Milei disolvió el Ministerio del Interior y Santilli va a concentrar las relaciones con las provincias.
3: El dólar mostró nueva referencia este viernes 3 de julio en todos los segmentos.
0: Más títulos, Agenda Social Internacional en Nueva York, que va a concentrar la atención por la boda de Taylor Swift, que esto ya me lo va a comentar después, ¿vale? Que se está por casar y me parece que van a armar una gran, gran fiesta.
3: Milei defendió la reforma de la Carta Orgánica del Banco Central de la República Argentina y trató de analfabetos económicos a Marco de Pont y Pse.
0: Más títulos, Mundial 2026, la selección argentina busca dar el primer paso en la fase eliminatoria del Mundial.
3: Negociación docente, UDAP desestimó la oferta salarial provincial y paritaria sigue sin acuerdo.
0: Privacidad digital, WhatsApp va a restringir el uso de nombres vinculados a marcas y figuras públicas.
3: Venimos ahora con sanjuan8.com, preocupante. Casi el 40% de los menores de 35 años tiene deudas.
0: Más títulos, abuso sexual infantil, médicas y psicólogas de la NIVI, el engranaje clave para una condena histórica.
3: A la alerta vial en San Juan, rutas con hielo, aguanieve y neblina persistente en algunos sectores de la provincia, manejar con precaución.
0: La jugada polémica por el que el VAR anuló el gol de Croacia en el último minuto.
3: Una marea albiceleste en Miami, banderazo de costumbre previo al duelo con Cabo Verde.
0: Messi, el rival y las polémicas, Scaloni se explayó previo al duelo con Cabo Verde. El margen ahora se achica.
3: No era solo por el espacio, 7 delitos y una condena. La historia del vecino que acorralaba a cuidacoches.
0: Bueno, Vangelato desembarca en San Juan, gran inauguración con helado artesanal.
3: Menos burocracia para abrir un negocio. Diputados aprobó el sistema único de habilitaciones.
0: Se aprobó la ley de desarrollo local minero y Orrego habló del San Juan.
3: Bueno, un círculo virtuoso. Bueno, pero esto tiene que ver con otro tema. Uh-huh. En unas pocas horas, dos robos terminaron frustrados. Un menor y tres menores detenidos.
0: Más títulos, fallo inédito, descubrió después de 34 años que no era el padre biológico de sus hijos y será indemnizado.
3: Mira, tiempo de San Juan, Estos son los terrenos de la presunta estafa de $240,000 que involucra a un empresario y dos arquitectos.
0: Antes de fin de año, Los Azules prevé contratar 120 trabajadores para iniciar las primeras obras en la mina de cobre.
3: Antecedentes, el otro caso de la justicia de menores que generó revuelo por el fallo del mismo juez. La sentencia del juez que no está trayendo nada de conformidad a los familiares. Muy enojado el papá.
0: La verdad.
3: Realmente...
0: Con la justicia.
3: Repudiable.
0: Servicio, ¿qué hará el comercio sanjuanino para el 9 de julio? Una cámara surgió que no deben abrir y la otra lo está analizando.
3: El hombre que el orreguismo tiene en carpeta para una futura vacante en la corte.
0: Insólito caso, un empresario detenido por llevarse una mochila olvidada con $90 millones.
3: El desarrollo local minero de San Juan ya es ley.
0: Los dueños de Hualcamayo perdieron un millonario juicio contra una bodega de San Juan.
3: La justicia se ha reído de nuestra cara, la bronca de una amiga de Lucía Rubiño tras la condena contra el único imputado.
0: El ausente de Patinela, el desempate de Cornejo y la abstención masiva del peronismo, los detalles de la sesión que quedó eclipsada por la ley de empleo local minero.
3: Diario La Provincia, por la ola polar, el frío también disparó la demanda de leña en San Juan. ¿Cuánto cuesta calentarse con leña?
0: La demolición de una antigua casa en Hachal sorprendió a los vecinos. Bueno. Portugal le ganó a Croacia en un final súper, súper polémico.
3: Bueno, este diario habla de Gran Hermano. DAP rechazó la oferta salarial del gobierno y pidió una nueva propuesta para los docentes.
0: Bueno, la Universidad Nacional de San Juan va a distinguir de manera póstuma a Margarita Ferrá de Bartol por su legado educativo.
3: La Villa San José, la demolición de una casa antigua en Hachal sorprendió a los vecinos.
0: Nueva oficina, atención docentes, desde el lunes se podrán recibir asesoramiento para iniciar la titularización.
3: Diario El Guarpe está trayendo estos temas, estos títulos en esta mañana y el pata no viene.
0: No parece.
3: En Miami, Argentina enfrenta a Cabo Verde por un lugar en octavos del Mundial.
0: Por mayoría, el ok a la ley de desarrollo local minero salió con cambios en el recinto.
3: Continúa la ola polar en San Juan con temperaturas bajas. ¡Chuchuy! ¡Qué frío!
0: Más títulos de este diario. Tradición, Rawson buscará ser la semita más grande del mundo en la fiesta del pan y la semita. Me gustaría ir ahí.
3: ¿Y cómo diría? Dame una semita.
0: Dame una semita. Pero yo no sé por qué, pero acá yo no he visto todavía, no he visto todavía semitas tan ricas como las que hacen allá en la ciudad capital. O que encontrás allá. Todavía acá, obviamente que es distinto el amasijo y todo lo demás, pero hasta ahora vos ves la, incluso mirás en la foto, se ven riquísimas. Sí, sí, sí.
2: Yo he probado acá semitas muy ricas.
0: No, sí, pero te digo.
2: Más ricas que las de la ciudad.
0: Más ricas, dice usted.
2: Sí, totalmente.
3: Bueno, cuestión de gusto.
0: También, sí, es verdad.
3: No, bueno, su paladar.
0: Seguro. Respuesta oficial: diálisis en Valle Fértil. Salud rechazó el pedido y explicó las razones.
3: Claro, rutina deportiva, ¿cómo es el exigente entrenamiento de Messi a los 39 años de edad?
0: Grieta, el peronismo de San Juan volvió a dividirse por una ley oficialista.
3: Bueno.
0: Son algunos de los títulos.

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1: Bueno, muy bien, ahí está, se viene la asamblea. Me están diciendo, Cristian, que no están escuchando la radio por internet. Me están diciendo desde allí, desde... ¿cómo se llama?

0: Bueno, imagino que por ser el día del locutor viene gratis todo esto, ¿no? Ah, no, me imagino.
1: Dice padre que vayan a pagar, no, que vayan, sean pícaros.
0: Vayan a pagar, no sean, claro, no sean ratones. 34 minutos de las 8 de la mañana, vamos a ir un poquito
2: mi hermana,
0: de música.
2: También les mando saludos a ustedes.
0: Bueno, muchas gracias.
1: Es la
2: que nos mandó las pizzas.
0: Es la que mandó las pizzas. Bueno, ya que estamos en el día del locutor.
1: Había hecho, yo le cuento, había hecho una pizza especialmente sin cebolla.
0: Sí.
1: Para mí y para los chicos que no les gusta, con cebolla la pizza.
0: Sí.
1: ¿Quién se la comió, Gustavo?
0: ¿Quién se la comió?
1: Usted, Miguel.
0: Yo me la comí, he comido pizza.
1: Qué mentiroso. Usted se comió la porción de...
0: La que llevé, la que
1: llevé.
0: No, pero no comí, pero llevé un poquito. Sí, sí, sí.
1: Usted
0: sí
1: se llevó la...
0: Ah, ¿esa era?
1: Y sí.
0: Ah, por eso estaba tan rica. Estaba tan rica.
1: Muchas gracias.
0: Se puede repetir.
1: Nunca pude probar la pizza.
0: Bueno, pero se puede repetir.
1: Para fin de año, ¿por qué no?
0: No, ¿qué fin de año?
1: Bueno, ahora. Miguel, ahora.
2: Miren, chicos, sí. Volvió a los perros cimarrones
0: ¿otra
2: a
0: vez?
2: Hacer de la suya.
0: Allá en el campo.
2: Cristian, ¿tenés el audio que te mandé? Porque ahí me manda a decir los muchachos del campo, de los puestos que hablamos la vez
0: pasada.
2: Otro
0: día, sí.
2: 8 cabras ahora.
1: Oh, no. Ay, pobre. Que
2: para ellos
1: es un perjuicio económico terrible.
2: Son 13 animales, 15
0: claro.
2: animales, es un perjuicio enorme. Imagínate que ellos tengan 100 cabras
1: claro.
2: y que un perro les mate una sola vez.
0: No,
2: 15 terrible. Es un perjuicio enorme para ellos. Así que...
0: ¿Tenés el audio ahí, Cristian?
2: Muy consternados por esto.
0: A ver qué dice.
3: Buenos días, señor Gustavo Bravo. Buen día, oyente de Nacional. Mire, la siguiente noticia que hay por acá, que han vuelto los perros, han vuelto a matar cabras.
2: Qué problema.
3: Faltan como 8 cabras, todas las cabras con chivos chicos, así que han quedado huérfanos chivos.
1: Oh,
3: así que no sé, Gustavo, qué es lo que se puede hacer con los perros. Se ve que el dueño de los perros hace a oír sordo. Así que muchísimas gracias, Gustavo, por...
2: Bueno, gracias.
0: ¿Cómo es el amigo?
3: Hace la noticia por la radio.
2: Dele.
0: ¿Cómo es el amigo,
2: Gustavo? No, que me diga el nombre, no lo tengo, me mandó con un número nada más.
0: ¿Rolly era? No, nada que ver, ¿no?
2: Pero bueno. que me diga el nombre.
0: Claro, pero terrible.
2: Lamentablemente, esto. Nuevamente, Ubaldo es.
0: Ubaldo.
2: Don Ubaldo. Uh-huh. No sé cómo ya hacer la denuncia, pero no sé.
0: Sí, pero el tema es hacer la denuncia y ¿qué pasa después?
2: ¿Viste? Porque
0: si no sabes
2: todavía
0: de quién
2: la protección, de los animales también va a esto, porque bueno, todo se la protección con el tema de los aperros,
0: sí.
2: mascotas, bueno.
0: Pero no.
2: Bueno,
0: pero
2: no está en discusión eso.
0: Claro.
2: Pero cómo se defienden ahora los productores
0: los
2: caprinos.
0: Exacto.
2: Es todo un tema. ¿Sabes lo que pasa? Es que yo ya te dije, estos se empiezan a cebar, y hacen el caminito. Y eso es ya. Al perro, lamentablemente, que tiene esa costumbre, no hay otra alternativa que el sacrificio, lamentablemente, porque cuando probaron sangre por primera vez.
0: No, ya se cebaron.
2: Ya listo.
0: Se cebaron.
2: Nunca
0: así,
2: más le sacás la maña al perro, pero bueno. Ya saltarán los defensores de los animales. Bueno, pero ¿quiénes son los defensores de las cabras?
0: Y sí, seguro. Este bueno, mi mamá los está saludando también.
1: Muchas gracias.
0: Saludos para los chicos ahí en el Día del Locutor. Nos dice mi mamá Silvia.
1: Gracias, Silvia, beso grande.
0: Mira, siento ver con las sopaipillas así, nada más.
1: Bueno. Vale,
2: no,
1: mire, ya han pedido pizza, ya han pedido sopaipillas.
0: Que pregunte, sí, ¿qué dice Kitty?
2: Que pronto les va a traer.
0: Ah,
1: bonita, Kitty, no hay problema.
0: Y bueno, dice mamá que preguntemos que si va a pasar hoy el basurero, ¿a qué hora?
1: Claro.
0: La gente de la recolección de residuos.
2: ¿Normal?
0: Sí, hoy es normal, mamá.
1: Se la entendió muy bien, Gustavo.
0: Vale, por ahí.

0: Nos vamos al móvil. Ahí está Rafael Aravena. Rafita, buen día, ¿cómo estás?
1: Hola,
0: feliz día.
1: Riquito, buen día. Feliz comienzo de jornada, feliz viernes para usted y el resto de nuestros compañeros y los oyentes, por supuesto.
0: Igualmente.
1: ¿Cómo estamos? ¿Cómo andan?
2: Feliz día, Rafita.
1: Feliz día al del locutor, que lo pasen lindo
2: usted
1: en esta jornada. Que les regalen muchas cositas ricas.
2: Usted
1: serían,
2: también, que reciba muchos regalitos.
0: ¿Será?
1: No, sí.
2: El que va a recibir mucho seguramente va a ser Rafa.
1: No, pero si es el día de ustedes.
2: No, usted
1: vale,
2: también.
1: Le van riquito, es su día.
2: Man,
1: yo y Gustavo festejamos más el lado del periodista, ¿no es cierto, Gus?
0: No, pero acá vos fijate que
1: pero
0: es
1: que
0: el
1: Gustavo
0: día.
1: Gustavo se anota en cualquier...
0: Es que, no, pero acá esto mirá.
1: Gracias, Gustavo.
0: Acá todos celebramos el día del periodista, el día del locutor, el día del operador, el día todo, o sea,
1: claro,
0: somos todo, un poco de todo.
1: Es una mezcla de todo,
0: de
1: en
0: todo.
1: Realidad que un somos comunicadores,
0: claro,
1: y eso abarca todo.
0: Exacto.
1: Y eso abarca todo. ¿Cómo están ustedes? ¿Bien?
0: Bien, excelente.
1: ¿Están preparando para el fin de semana?
0: Sí.
1: Algunos ya para el receso invernal.
0: Exacto.
1: Algunos ya se están preparando para el receso invernal. Bueno, vamos a ver si hoy, de una vez por todas, conocemos cuáles van a ser las actividades para las vacaciones de invierno para los chicos.
2: Pero en teoría hoy
3: antes
2: hay
3: que terminen las vacaciones, supongo que las van a pasar, ¿no?
0: Sí,
1: y en teoría ayer era la conferencia, ¿vale? ¿Se acuerda?
2: Sí.
1: Que nos dijo Vito Gómez, pero bueno, no sucedió.
2: Pero
1: así
2: no hay horario hasta el momento.
1: Hasta el momento
2: nada.
1: Así que vamos a estar atentos hoy si se dan a conocer las actividades, porque en realidad la insistencia es que la gente nos pregunta.
2: Sí.
1: Igualmente nosotros fuimos tirando ahí algunos datos. Tengo entendido que vio que nosotros decíamos que el 11 de julio la fiesta del pastel allí en Gran China, ¿se acuerda?
3: Sí,
0: que lo dijo la señora ahí en la asamblea rural.
1: Bueno, habría una moción para que pase para el mes de septiembre. Habría una moción para que pase para el mes de septiembre.
0: Sí, yo te diría que me parece que es por ahí, porque acá hoy le hicieron una nota a Vito Gómez, el diario de Cuyo, y no lo menciona a la fiesta del pastel.
3: ¿Pastel se come cuando hace frío, no cuando hace calor?
1: Claro. No, pero las mujeres organizadoras fueron contundentes, digamos. No me mueva la fecha, compadre.
3: Ya cuando empiezan así a cambiar la fecha,
1: ¿no? Sí.
3: Si ya es una fecha que sea... hecho tradición.
0: Eso, claro.
3: Bueno, entonces hagamos la fiesta de nacional de la tradición en febrero.
0: No, de ninguna manera.
1: No, si es bueno, en noviembre. La tradición indica que es en noviembre.
3: Y bueno, ¿y por qué se va a cambiar si la tradición dice que es en julio la fiesta del pastel? Es lo
1: claro,
3: mismo.
1: Igual.
0: Claro, habría que ver qué pasó o si,
1: claro.
0: Si hay algún. Porque, bueno, esto tiene que ver justo. Ayer viste que hablábamos con la gente del departamento de iglesia.
2: ¿Por qué sería? ¿Por las
0: bajas
2: temperaturas o por qué? ¿Cambiarían la fecha?
0: No.
1: Si es
3: la temperatura va a subir.
1: El tema de lo que la gente de la organización le pide al municipio en cuestión de colaboración.
0: Claro.
1: Es lo que le puedo ir contando.
0: Ayer,
1: voy a dar más detalles, pero
0: no,
1: básicamente sería eso.
0: Pero viste que ayer cuando hablábamos con Fanny Perna, ella es la... sería la directora de turismo de Iglesia,
1: de Iglesia,
0: del departamento de Iglesia.
1: Sí.
0: Cuando le preguntábamos esto de particulares o propuestas del municipio, y ella decía de que aquellos que son en forma particular han organizado muchas actividades, aquellos que son los privados, no han necesitado ayuda del municipio.
1: Pero
0: no
1: el municipio les
0: municipio.
1: Ayuda en la difusión de las actividades.
0: De la difusión, que eso es lo que dijo ayer Fanny. Pero bueno, ahora, yo creo que acá en Cachal siempre se maneja diferente. Sí, estas instituciones no tienen la ayuda del municipio, directamente no lo hacen, no hacen la actividad, porque no alcanza, no hay recursos.
1: Sí, está complicado para todos,
0: claro, sí.
1: Es transversal, pero bueno, vamos, es lo único que yo le puedo anticipar. Nos encontramos con las chicas ayer, nos decían, miren, nos pedían que pasemos para septiembre la fecha, nosotros dijimos, no, tiene que ser ahora...
3: Tiene que ser en julio, porque es una fiesta de vacaciones de invierno.
0: Claro.
1: Exactamente. Sí. Bueno, y varias cosas que les vamos a ir contando durante esta mañana. Recuerden, chicos, aprovechamos sobre todo para concientizar a los vecinos de nuestro departamento que ya está la fecha, el próximo martes 7 de julio, vuelve nuevamente el IPEM a preparar el brazo.
0: El brazo.
1: El próximo martes 7 de julio de 8:30 a 12 horas él y Pem va a estar en el Hospital San Roque de Jáchal para la colecta mensual de sangre. Uh-huh. Hoy por ti, mañana por mí, dice el dicho. Después hay un eslogan que dice, donar sangre es salvar vidas.
3: Tal cual.
1: Y usted sabe que se inventa a través de los laboratorios y demás, usted puede hacer medicamentos y un montón de cosas más, pero no se ha podido fabricar sangre en laboratorios.
3: Tal cual.
1: Entonces, por eso se requiere, digamos, de la ayuda de toda la población. El
3: claro.
1: próximo día 7, desde las 8:30 y hasta las 12, van a estar visitando nuestro departamento, el IPEM. Puede ir incluso hasta desayunado, nos decían uh-huh. las...
2: Claro.
1: Las chicas que estaban la vez pasada cuando estaban sacando sangre
0: sí.
1: y yo estuve un paso de donar sangre, pero vi la aguja y
0: claro,
3: se desmayó que el bollo ahí en el suelo.
1: Para no pasar vergüenza, directamente me retiré.
2: Sería, sí, rafa, dale, sí. Pero la intención estuvo.
3: Sí. Sí, es que sí. Los hombres son más medio miedosos para las agujas.
1: ¿Ustedes han donado sangre en alguna oportunidad?
0: Sí,
2: me he tocado, sí.
1: Bueno, bravo. Me salió medio cata.
0: ¿No? ¿Nunca donaste sangre? Ah, bien.
3: Uh-huh. Hasta hoy.
0: Bueno, sí, nunca.
1: Pero están a tiempo.
0: Sí,
1: están
0: sí,
1: a tiempo.
0: Sí, por supuesto.
1: Después donaremos ahí con...
3: Por un brazo te la saquen, por otro brazo te la tengan que colocar.
2: No.
3: Bueno, viste que...
1: Y lo otro, ahí cortito, sí. Chicos. Estaba viendo el parte de relaciones policiales de la provincia.
0: Uh-huh.
1: No sé si ustedes tienen acceso. Las dos últimas noticias, por ejemplo, en Rawson, una vivienda prefabricada... se destruyó por completo como consecuencia de un incendio.
0: Uh-huh.
1: Una salamandra encendida ocasionó uh-huh. luego el incendio que en cuestiones de minutos se consumió
0: sí, claro.
1: la casa prefabricada. Y la otra noticia que viene de Chimbas, uniformados de la comisaría 17 salvaron a una menor intoxicada por monóxido de carbono. Así que... vamos a tratar de machacar, de concientizar durante esta mañana sobre este tema,
2: uh-huh.
1: porque bueno, tenemos dos noticias que realmente son preocupantes, una familia que quedó en la calle
0: sí.
1: y otros con intoxicación por monóxido de carbono.
0: Uh-huh.
1: Hay que tener mucho cuidado, sí, nosotros acá usamos brasas, o a veces nos encerramos y estamos bien abrigaditos y en realidad nos olvidamos de que debe haber una corriente, una ventilación.
0: Tal cual.
1: Para luego evitar posteriores inconvenientes.
0: Exacto. Y seguro, bueno, hoy seguramente vas a tener algo de esto, Rafita. Ayer vos mencionaste de robos en un comercio. ¿Qué pasó con eso? Porque después cuando escuchábamos el informe de la policía no hablaba de ningún robo. Viste que hubo un robo en un comercio, se robaron leña, o
1: atadito de leña. Sí.
0: Y después vos me dijiste que había otro más por ahí, otro comercio. No hay
1: pero
0: nada de
1: no
0: eso.
1: No se registró la denuncia.
0: Ah,
1: se lo preguntamos
0: bien.
1: Ahí al comisario Villalba.
0: Sí.
1: De igual manera, vio que yo le dije que estaba, vimos la camioneta del GAM.
0: Sí.
1: ¿Te acuerdas?
0: Sí.
1: Bueno, no tenían datos concretos al respecto y tampoco habían recibido denuncia por este robo que nos informaban en la jornada de ayer. Solo
0: claro.
1: había un robo por la sustracción de una garrafa.
0: Ah,
1: creo que allí en el barrio
0: 17
1: de octubre.
0: Sí.
1: Era lo único que tenía la gente de la comisaría.
0: Uh-huh.
1: Por allí se encauzó todo por el lado de la UFI del norte.
0: Uh-huh.
1: Pero no hemos tenido, digamos, una señal de alerta, que por allí nosotros vamos enterando, no hemos tenido información al respecto.
0: Ah, bien, perfecto.
1: Así que bueno, vamos a estar atentos en la jornada del día de hoy, a cuidarse las bajas temperaturas.
2: Sí, mucho frío.
1: Está muy fresco, ¿vale?
2: Sí, hace mucho,
1: tiene que poner el gamulán.
2: Sí, no, estar bien abrigadito, evitar salir, pero también creo que es muy importante lo que decías recién, Rafa, las personas que se calefaccionan con los braseros y demás, tener mucho cuidado, dejar siempre una ventanita, un lugarcito para que ingrese el aire, para evitar justamente noticias desagradables, fatales, así que muy bien lo que estaba diciendo recién Rafa.
1: Y ahí vamos a tratar, no sé si se puede durante la mañana, ayer hablé con alguien, speaking English, porque son on the world,
0: sí.
1: hay motorhome, Hay por lo menos dos o tres motorhomes estacionados alrededor de la plaza.
2: Qué lindo.
1: Algunos van realizando recorridos y demás. ¿Quién le dice nos podamos meter en el motorhome para conocer, digamos?
0: ¿Cómo no? ¿Cómo
1: nos metimos meternos una forma de decir.
3: Valeria, entramos a uno muy pispirisnay.
2: Muy
3: que
2: bonito.
3: Es de Arriaga.
2: Y estaba Rafa también.
0: De Arriaga.
2: Sí,
0: también me subí. Ernesto Arriaga.
2: Sí,
0: Ernesto
2: estaba Arriaga. Rafa.
1: Nos subimos con los perritos.
3: Casi le cortó los dedos.
1: Casi, sí.
2: Tócalo, decía.
1: En mi caso fui y me senté en el lugar de los perritos, de la
0: tuque. Ah, claro. ¿Se jubiló Ernesto Arriaga?
3: Sigue haciendo informes. Sí, se jubiló, pero sigue haciendo informes.
0: Ah, sigue todavía.
2: Pero tenía una vida muy particular, el de viajar por toda la Argentina, informando, bueno, las rutas y demás, pero él vive una vida muy, muy particular.
0: Claro.
2: Y estaba acompañado de su perrito. ¿Dos perritos eran?
1: Dos perritos.
2: Inmensos.
1: Y su señora.
2: Y su señora.
1: Su señora.
2: Sí.
1: Y él ya está jubilado, pero así todo sigue trabajando para los servicios informativos de los medios de comunicación. Ahí le van pasando todo el parte de rutas y caminos y se va conectando a los medios que lo van llamando.
0: Claro.
1: Lo sigue haciendo. Sigue haciendo.
2: Tal cual.
1: Bueno, ¿quién le dice? Tenemos algo ahí al respecto, su filosofía de vida. Déjeme decirle que admiración por ellos. A mí me encantaría en algún momento de mi vida poder recorrer.
0: Hacer eso. Es verdad.
2: Y hay unos motorhome que están tan bien equipados que...
1: Que tienen de todo.
2: Sí, que tienen de todo, ¿eh? Todas las comodidades.
1: Exacto.
3: Bueno, mandamos un gran saludo.
1: Un abrazo grande, dale. Que tengan una excelente mañana.
0: Gracias,
3: un gran saludo a la familia de Mico y Carmen de Huerta de Huachi, nuestros amigos. Ahí don Mico está un poco enfermito, está internado. Así que bueno, a Eduardo, su hijo, bueno, los acompañamos en este tiempo que están acompañando al papá,
0: a su papá.
3: Que está un poco delicadito de su salud, así que le mandamos un saludo para Carmen, para todos, para Eduardo, para todas las chicas ahí. Y que se recupere pronto.
0: Por supuesto.
3: Amigo, y que siempre nos pedía las banderas.
0: Ah, por supuesto, sí. Le enviamos ahí un saludo. Bueno,
3: un saludo para ellos.
0: Chicos, mañana es sábado. Hoy se va a decidir en horas de la tarde-noche si se juega o no la primera división al B. Y, mientras tanto, también lo que va a pasar el próximo domingo. Por las bajas temperaturas, porque en eso está pensando. Las canchas llegan bien, no pasó nada, no nevó, no llovió mucho, las canchas están en perfectas condiciones después de que...
3: Óptimas
0: para que puedan jugar. Pero mirando la agenda de partidos, porque mañana ya arrancan los octavos de final, mañana arranca a las 2 de la tarde Canadá-Marruecos, que ahí como que, bueno, está bien, podés y no optar por ver este partido, pero a las 18 Paraguay-Francia. A esa hora ya terminaron los partidos de la primera división al B. O sea que si deciden jugar 7, 8 de la temperatura de máximo, mañana vamos a tener mañana sábado, como que estaría como para que vayan bien abrigados y puedan ver, porque ya después el próximo sábado ya se juega otra instancia.
3: Sí, 8.
0: Si
3: bien abrigados.
0: 8. Bueno, y por ejemplo, el domingo 5 de julio, que es donde juega la primera, a las 17 recién arrancan los partidos del Mundial. Brasil-Noruega.
3: Wow.
0: Bueno, es ahora, ya la gente puede ver un ratito los partidos de la primera e irse a su casa para ver el partido. Y a las 21 recién viene México-Inglaterra. Digo, le doy dando, voy dando a conocer.
2: Muy lindo el de México.
0: México-Inglaterra, va a estar un partidazo.
3: Que la tienen con nosotros los argentinos.
2: No, pero ahora está pasando algo más complejo y más grave. Con el último...
0: contra Maradona, sí.
2: Aparte de eso, yo creo que los cánticos son parte un poco del folclore de... Que hay algunos agresivos, sí, por supuesto, como ese. Pero hay trascendidos que lo manejaban ayer algunos periodistas de que jugaron contra Ecuador. ¿Fue el último partido de México?
0: Sí, contra Ecuador.
2: Bueno, que fueron amenazados por un cártel.
0: Ajá.
2: Y por eso es que se desconocía tanto el juego de este equipo de Ecuador, que ellos dan mucho más.
3: Hasta la amenaza de muerte.
2: Exactamente, que incluso a algunos jugadores les habían dado la dirección de sus casas, los integrantes de la familia. Esto está en varios portales. Wow. Ayer se manejaba esa información. Espero que no sea cierto, porque sí, porque realmente sería muy preocupante.
3: Sí, no.
2: En caso de ser cierto, es preocupante, sí.
3: Bueno, ayer... Sí, perdón.
0: No. Y mirando, porque justamente estaba analizando el tema de la fiesta del pastel, que es el 11, y el 11 de julio.
3: Sí.
0: El 11 de julio sería sábado.
3: Todo el día.
0: ¿Estamos bien con el sábado 11?
2: Sí, sábado.
0: Bueno, en ese caso, los cuartos de final, si era una excusa de porque se juegan los partidos, no está esa fecha. Por ejemplo, se juega el 9 de julio los cuartos de final y se juegan el 10 de julio los cuartos de final.
3: Sí.
0: Y el 11 de julio sí se jugarían algunos partidos, o sea, un partido. Pero a partir de las 18 horas, cuando esa la fiesta ya
3: haya terminado. Es que ese día, cuando estaban organizando lo de la FIFA, los del Ficture del Mundial, dijeron, mirá...
0: Viene la fiesta del pastel, así que hay que
3: pastel allá
0: meter un horario que no sea ese.
3: Gran China, tratemos de que el Mundial no pase los cuartos de final por esa fecha, así que...
0: Claro, en caso de que juegue Argentina...
3: Para que no lo hagan.
0: En caso de que juegue Argentina a cuartos de final, lo jugaría recién a partir de las 22 horas.
3: Mirá. Todo pensado
0: el 11 de julio. Así que por analizar algún partido.
3: Infantino, sí. Perdón, que no se pudo organizar la fiesta del pastel.
0: Es así, sí.
3: Bueno, ¿te acordás que hablamos acerca del padecimiento, porque es un padecer, de la gente que ocupa el transporte de Hachal a San Juan por las bajísimas temperaturas?
0: Sí, por la calefacción.
3: Llegaban muy, muy frío. Uh-huh. Bueno, nosotros hicimos los reclamos y, bueno, le dijimos al diputado por el departamento, también le mandé un mensaje y me contestó ayer, dice, ya hice el reclamo a la Secretaría de Transporte, Marcelo Molina, y se comprometió a controlar las unidades.
0: Ah, bien.
3: No teníamos que decirle, deberías controlarla siempre, bueno, en fin.
0: Lo deberían controlar, permanente.
3: Pude conseguir el teléfono de Marcelo y le planteé también yo, mirá Marcelo, lo que está pasando con Hach, ¿podemos hablar? Me clavó el visto.
0: Nada más.
3: Gracias.
0: Bueno.
3: Y sí. También ese día, el jueves, llegó el colectivo de las 21, tampoco tenía calefacción, el que volvió para
0: Hach. Está bien.
3: Así que bueno, a los oyentes sepan que
0: seguimos
3: el trámite.
0: Sí.
3: Y lo que han prometido los organismos, hacer los controles pertinentes, en teoría los van a hacer.
0: Esperemos,
3: en teoría,
0: sí.
3: ¿Viste? Bueno, gracias a Karina, gracias a Mirta, gracias a Mario, a todos, porque me están saludando hoy por el Día del Locutor.
0: Bueno, muy bien, un saludo para todos. Nos vamos a la música, Cristian. Dale, música esperando las noticias. Ya venimos.
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1: 9:00 a.m. en la República Argentina. 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
2: El técnico de la selección argentina, Lionel Scaloni, habló de las virtudes de su rival, Cabo Verde.
3: Un buen equipo, ya lo habíamos visto, no porque nos toque ahora, sino que lo estábamos analizando de era un posible rival. Al final pasaron ellos y no nos sorprende, sinceramente. Un buen equipo y no están de casualidad. Hay que respetarlos y eso haremos.
1: Nació el primer cerdo modificado genéticamente para trasplantes. Diana Costanzo.
4: Es el primer caso documentado fuera de Estados Unidos y China. Según el INCUCAI, más de 7.000 personas necesitan un trasplante en la Argentina. Por Radio Nacional, la veterinaria de la Universidad de Buenos Aires, Guadalupe Álvarez, dio más precisiones.
5: Existe una altísima demanda de tanto de tejidos como órganos para trasplantar a humanos. Obviamente ese requerimiento no se cubre con la cantidad de posibles donantes a nivel nacional, creo que a nivel mundial también, por eso es que son varios países los que están en esta carrera. Y bueno, hace muchos años ya se sabe que el cerdo es el animal que tiene más compatibilidad tanto anatómica como fisiológica con el humano.
1: El estado del tránsito con Romina Wiener.
6: Atentos en la provincia de Córdoba, hay un corte total en el camino de las altas cumbres por la presencia de nieve y hielo en la calzada. Respetar las indicaciones de la policía. Además, transitar con precaución en la ruta nacional 148 y en la provincial E88. Diferentes sectores, calzada húmeda y resbaladiza por lluvias. En la provincia de Buenos Aires, buena circulación en el complejo Zárate Brazo Largo, ruta nacional 12 al Mercosur. Misma situación en el puente Chaco Corrientes en la ruta nacional 16.
1: En Bariloche, Río Negro, donde nos escuchás en AM590, la temperatura es de 2 grados bajo cero, el cielo está parcialmente nublado y no hay pronóstico de tormentas para las próximas horas. En Buenos Aires, la temperatura es de 0.2 de grado bajo cero, la humedad del 86%, el cielo está ligeramente nublado.
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0: Han pasado ya 13 minutos de la hora 9 de la mañana. Buena música a esta hora, después de las noticias. Y por supuesto que nos damos este espacio ahí para un poquito más de música. Enseguida vamos a tener más información desde el móvil. Pero antes, ¿saben qué, chicos? Tenemos ya el informe de Juan Estrella. ¿Qué dice Juan Estrella?
1: ¿Coincidirá con Gustavo?
0: Yo creo que sí, viene coincidiendo, sí.
2: Buen día, Radio Nacional, a toda su audiencia y a todo su equipo. Les comparto los datos del tiempo del día de hoy. La temperatura actual es de 0 grados con 2 décimas, la humedad es del 91%, la presión atmosférica es de 889 hectopascales, la temperatura mínima fue de 0 grados con 4 décimas bajo cero, el cielo se encuentra totalmente nublado, en cuanto a viento reina calma ambiental, la temperatura máxima del día de ayer alcanzó los 3 grados 4 décimas y para el día de hoy nos espera una temperatura máxima de 7 grados aproximadamente. En horas de la tarde se espera la llegada de un viento del sector noroeste con velocidades de entre 32 y 41 kilómetros por hora y ráfagas que alcanzan entre los 70 y 80 kilómetros por hora. Para el día sábado tenemos una máxima de 8 grados y una mínima de 4 grados bajo cero, también con viento proveniente del sector oeste con velocidad de entre 32 y 41 kilómetros por hora, con ráfagas que superen los 60 kilómetros por hora en horas de la tarde. Para el día domingo tenemos una máxima de 10 grados y una mínima de 6 grados bajo cero. Estos son los datos suministrados por el Servicio Meteorológico Nacional desde la estación Hachal. Que tengan muy buenos días.
0: Bueno, muy bien, gracias, pero, Juancito. El panorama que nos da para el fin de semana. No,
3: pero
0: está terrible.
3: Está hablando de sondas muy fuertes, 60 kilómetros, no hay alerta.
0: No,
3: bueno, ellos, el Servicio
0: Meteorológico Nacional, hicieron alerta. Ahí.
3: Pero no condice con una temperatura de 8 y 9 grados, jamás nunca llegaría un viento de 60.
0: Del sector norte.
3: Lo que sí le puedo creer.
2: Del sector noroeste con velocidades de entre 32 y 41 kilómetros por hora y ráfagas que alcanzan entre los 70 y 80 kilómetros por hora.
3: Ese es un sonda, pero que se lleva a los árboles.
0: Que eso puede ser el...
3: En la cordillera.
0: Puede ser en la cordillera, pero te digo que eso se puede llegar a dar durante la semana que viene.
3: La otra semana, pero
4: la
3: semana
4: que viene. ¿Cuál es sonda más fuerte que la mía?
3: No, porque imagínate, él habla de 60, 70 kilómetros a la hora, no, es imposible.
0: Claro.
3: Por las temperaturas, tendríamos que hablar de a esa velocidad del viento, tendríamos temperaturas de 26, 27, 28 grados.
0: Que es lo que vamos a tener la semana que viene.
3: Que es la temperatura que vamos a tener la semana que viene.
0: Exactamente.
3: Pero bueno, respetamos el trabajo de la
0: mía. Por supuesto.
3: Un dato muy importante que dijo ahí. No hay amplitud térmica, es lo que pasó ayer. Es decir, no sube ni baja la temperatura, sino que se mantiene estable en frío. Porque hoy en la mañana tuvimos 0,2 grados centígrados y ahora tenemos 0,4. Es decir, que sumó 2 décimas
0: nada más
3: de temperatura. Cuando
5: en otro
3: tiempo teníamos 7 grados en la mañana.
0: 7 grados bajo cero.
3: Y después llegaba a 1, a 2, a esta hora. Había una amplia amplitud térmica a medida que vaya apareciendo el sol. Y un detalle rapidísimo. Me acaban de decir que está muy, muy encapotado y lloviznando en Mendoza. Y vamos a tener...
0: ¿Vamos a tener o no?
3: Y hay una probabilidad. Del 14%.
0: Hace temprano me dijiste un 8, ahora ya
3: hay
0: sumado.
3: Acabo de actualizar. Y hay un 14%. ¿Es mucho o es poco?
0: Es un 14%. No sé.
3: Pero es un 14%.
0: Bueno, a tener... hay que esperar si tenés algún contacto en la ciudad capital a ver cómo está por ahí. Y ahí ya como que...
3: El río, del agua, el río.
0: ¿Y cómo lo que ves, el Windy? Fíjate si, windy. Si puede llegar a llegar.
3: What is Windy in English?
0: Vale. Contame.
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0: Eso, vamos, dale.
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0: Atención, porque la recolección de residuos para este viernes 3 de julio en Huaco va a ser, y es normal ya, desde las 7 de la mañana. En Villa Mercedes y zonas aledañas, normal desde las 7 de la mañana. En El Rincón, San Roque y Niquivil, por única vez, también desde las 7 de la mañana. En el barrio Malvinas, otra banda, y zonas aledañas, por única vez, desde las 7 de la mañana. Y en la zona céntrica, es decir, acá, normal desde las 15 horas. Hoy la recolección de residuos va a ser normal, pero desde las 15 horas, para mi mamá que estaba preguntando a qué hora va a pasar el recolector de residuos. Así que ahí está, 15 horas, o sea que por acá por el centro podría estar pasando por ahí a esa hora, porque tiene que terminar antes de que comience el partido.
1: El partido, cierto, a sacar temprano lugares. La basura, entonces.
0: Exactamente,
1: hoy.
0: Exacto.
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0: Bueno, Tinelli se reencontró con el oso Arturo, mítico personaje de Videomatch, después de 20 años. La verdad que yo no, todavía no he podido verlo, sí, mire.
1: Se sacaron fotos.
0: Es volver a lo que uno...
3: El humor no tiene tiempo, no lo detiene la tecnología.
0: No,
3: siempre
0: no.
3: El humor es humor.
0: Exactamente.
1: Pero lo tuvieron que ayornar también un poco, porque ya no hay comentarios por ahí medios... Que ahora, por ejemplo,
0: claro, no
1: si vos hacés comentarios
0: racistas o otro tipo de cosas, claro, con las mujeres.
1: Refiriéndote sobre el cuerpo de la mujer antes vos podías hacerlo como no te hacía ruido. Ahora te hace ruido y hasta pueden caer
0: te pueden denunciar. No, pero la verdad es que mirando, todavía no he podido verlo. Vi la foto ahí con el oso Arturo, Tinelli, después de 20 años, y uno que creció con esto, miró este tipo de, como dice Gustavo, humor sano, porque era un humor así de... Con el oso Arturo era peleas entre ellos y tan,
1: y con había uno que se peleaban siempre, que era con uno de brinco, de un bingo era... Uh-huh. Y era muy gracioso, acuerda cuando peleaban entre ellos.
0: Y apareció ahora Trumpis. Apareció ahí en este momento.
1: Es una nueva
0: elefante. Y bueno, y también se estaba peleando ahí con él.
1: Era muy chistoso.
0: Lo único que vi es muy divertido. Y después vamos a ver si tengo tiempo la siesta y mirar a ver lo que pasó. Pero bueno, comentarles esto de que volvió después de 20 años el oso Arturo a este streaming que está haciendo Tinelli a través de Infobae. Porque ahí hace el streaming.
1: Creo que vive allá en
0: Estados Unidos.
1: Sí, creo que sí.
0: Mira vos. Bueno, dale, vale.
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0: Nos vamos directamente a la calle. Ahí está el móvil. Rafita, te escucho.
5: Bueno, gracias, Manriquito. Estamos acá en bomberos de la policía de la provincia. Lo estábamos anticipando. Queríamos charlar con bomberos. Tema relacionado, sobre todo en cuanto a la prevención. Estamos teniendo bajas temperaturas. A veces tenemos, bueno, el tema relacionado con se recalientan las líneas de energía eléctrica y luego generan posteriores inconvenientes y demás, ¿no? Entonces, bueno, la idea era un poco poder charlar con voces protagonistas, en este caso Jonathan Flores, para que nos dé algunos, pensé que lo del bolsillo. Sí, ahí estamos. Para, bueno, tener algunos detalles. Jonathan, ¿cómo estamos? Buen día.
6: Buen día para usted y toda su audiencia.
5: Bueno, queríamos charlar un momento con ustedes en esta mañana. Primero, bueno, sobre todo para concientizar las bajas temperaturas, el tema del monóxido de carbono, que es un enemigo silencioso.
6: Sí, bueno, exactamente. Gracias a Dios, bueno, por el momento todavía no hemos tenido ningún tipo de intervención en lo que hace acá el destacamento con alguna contingente que haya sucedido por parte de algún intoxicado con monóxido de carbono o algún incendio estructural, pero bueno, es importante que la gente, ante esta ola de frío que está azotando lo que es la provincia y de público conocimiento, bueno, que tengan en cuenta algún tipo de prevención en el momento de afrontarla. Por eso es bueno y es loable el trabajo que hacen ustedes como comunicadores de replicar las recomendaciones, ¿no?
5: Por ejemplo, ¿qué tenemos que tener en cuenta? Digo, hemos visto ya algunas situaciones, lamentablemente, que se han dado en nuestra provincia.
6: Sí, exactamente. Bueno, como lo charlamos anteriormente con vos, hemos tenido dentro de lo que hace la provincia algún intoxicado por monóxido de carbono. Bueno, lo fundamental es tener los ambientes ventilados, por lo menos 2 veces al día, 10 minutos, por más que sean bajas las temperaturas. Y en el caso que tengamos, que lo más común que tenemos en el departamento es el sistema de calefacción casero, o sea, a través de brasas, evitar durante la noche, cuando estemos anotando, durmiendo, tenerlas dentro del ambiente. Hay que tenerlas sacarlas del domicilio y también verificar el sistema de ventilación que tiene, o sea, las salidas que tienen, las estufas, las salamandras que tienen. En cuanto a las salamandras, y como lo conversábamos anteriormente, también es necesario, bueno, que la gente conozca que el sistema de aislación que tengan, que sea correcto, que no tenga contacto directo con, en los casos que tengamos techos o planos cobertores de machimes, que tengan contacto con ellos, porque el propio calor que suele tener la salida puede tener contacto directo con la madera, bueno, es un material combustible que, bueno, puede dar inicio a algún tipo de incendio. También, bueno, con el sistema de calefacción, y ya hablando ya un poco ya de lo que es incendios estructurales, lo que sí tenemos que tener en cuenta son las sobrecargas eléctricas en el caso de las estufas. Con las zapatillas comúnmente llamadas, no tener varios elementos de sobrecargarla, exactamente, Marcel, para evitar un cortocircuito, algún accidente eléctrico que pueda dar origen a un siniestro y que tengamos algún tipo de intervención.
5: Y lo posible, y en la medida de las posibilidades, la cuestión económica, el tema de ir actualizando de cables y demás, ¿no? Porque, bueno, la historia reciente de nuestro departamento nos lleva a incendios por circuitos también.
6: Exactamente, o sea, desde este destacamento, lo recomendable es que la persona sea matriculada o algún conocedor especialista en la materia para evitar este tipo de contingencias eléctricas. Por ahí, bueno, no se puede por una cuestión eléctrica, pero es necesaria, es una inversión necesaria para la seguridad propia nuestra y de nuestra familia.
5: Hay que hacer el esfuerzo.
6: Exactamente, hay que hacer el esfuerzo.
5: Bueno, yo tengo la línea de contacto, invitada por cualquier Sí, nosotros, bueno, tenemos el número de teléfono acá en el destacamento, que es el 0247-420-598. Así también, bueno, trabajamos articuladamente con las dependencias del área, sea Comisaría 21 o Vía Mercedes. Y bueno, días anteriores tuvimos una reunión también con personal del municipio, estableciendo o coordinando las tareas que cada uno va a desempeñar hasta ante esta ola de frío. Bueno, así que cada autoridad con sus representantes coordinamos cómo nos vamos a manejar en el caso que tengamos algún tipo de contingencia o requerimiento. Lo positivo, lo bueno es que, reiteramos, hasta el momento no han tenido casos de que acudir por intoxicación. Bueno, hasta el momento, gracias a Dios, bueno, nosotros no hemos tenido intervenciones. Bueno, esperamos que sea así, más allá, bueno, de las intervenciones propias de la época, que son los incendios de pastura y demás, que este destacamento, bueno, sigue trabajando en ese sentido. No hemos tenido algún tipo de otra intervención en cuanto a la ola de frío, así que bueno, seguimos atentos a cualquier requisitorio de la comunidad. También, aprovechando la ocasión, se los invita o se los deja invitado a aquellas instituciones que requieran algún tipo de capacitaciones por parte de este destacamento en cuanto a lo que se habló o prevención de sismos y demás. Bueno, nosotros estamos a plena disposición de ellos para lo que requieran. No, gracias a ustedes.
7: Bueno, ahí está entonces la palabra de Jonathan Flores, de Bomberos de la Policía de la Provincia. Exacto. De San Juan, Miguel, dándonos algunos detalles al respecto, más que nada desde lo preventivo.
0: Exacto, exacto. Yo creo que las indicaciones que dio me parece que es justo para este día tan frío, ayer incluso. Sí. Va a seguir esto el sábado y el domingo, así que yo me parece que es importante.
7: Sí, sí. El tema, claro, y no nos están dando tregua a las bajas temperaturas.
0: No.
7: Así que, bueno, vamos a estar atentos. Otro de los temas más chiquitos, sí. Lo he escuchado decir que esta tarde ya va a estar definido qué va a ser con las actividades, los campeonatos de la primera A y la primera B de Hacha.
0: Sí, sí.
7: Bueno, no, la información que tenemos nosotros es al mediodía o promediando el mediodía ya vamos a tener datos de la primera vez.
0: Bueno, trate de que sea antes de que del mediodía, o sea que...
7: Sí, no, pero es que creo que esa es la idea.
0: Ah, bien.
7: Que antes del mediodía o promediando el mediodía vamos a tener la B. Y posteriormente, en horas de la siesta tarde, ya estaría definido
0: lo de la...
7: qué va a suceder con la primera A. Sí.
0: Claro.
7: Si bien las decisiones de los clubes ya están tomadas, pero digamos se da esa tregua de tiempo para ver cómo evoluciona el tiempo en la jornada.

0: los partidos importantes de el Mundial, el próximo fin de semana, y muchos querrán quedarse ahí y tal vez no ir a la cancha, pero bueno, por eso te digo, hoy por lo menos este fin de semana no hay tantos partidos importantes, sí, ya el próximo fin de semana. Estamos hablando de el Mundial.
1: Yo me parece que hay algunos clubes que van razonando igual que usted, digamos.
0: Claro.
1: Pero hay otros que no.
0: El tema es que después vos tenés que suspender el próximo fin de semana y el otro, sí, porque acordate que ya se vienen definiciones.
1: Y además, pero el tema, Manriquito, es estas bajas temperaturas influyen directamente en la recaudación.
0: Claro, ahí está.
1: Y los clubes requieren de ese dinero, digamos, para la acción.
2: Va a estar fresco 8, pero no va a llover 5%, sábado y domingo.
0: Mañana.
2: Es abrigarse e irse a la cancha.
1: ¿Nublado o despejado?
2: Bueno. Despejado.
0: Mañana
2: despejado.
0: Va a estar con sol. Hoy va a estar nublado, y ¿verdad, Bravito?
2: Sí, 14%
0: de lluvia. Mañana a mí lo que es el sábado y el domingo es soleado.
2: Sí.
0: No hay nubes.
2: Yo creo que apunta más a eso.
1: ¿Hay un pronóstico que dice viento sonda o está llegando a los teléfonos la alerta viento sonda?
2: No. Mira,
0: la temperatura que maneja Weather Channel me parece que no.
2: No da nunca para sonda. Lo que sí... Le tenemos que dar la derecha a Juan Díaz, porque dice...
0: ¿A Juan Díaz?
2: Sí, ¿por qué? Porque él dijo que no iba a haber nieve de acumulación. Si bien es cierto, el temporal fue fuerte, cayó un poco de nieve en algunos sectores, pero que iba a ser más la serranía y no aquí en el llano, y de hecho ha sido así.
0: Sí.
2: Ha nevado y no se ha acumulado nunca
0: no,
2: nada.
0: Para nada.
2: Así que la derecha es para Juan. Y otro tema, dijo que el cambio de luna venía para hoy. Así que hay que ver si el cambio de luna cae sonda.
0: Está bien.
1: Chicos,
0: sí.
1: Y lo otro, ahí le estoy consultando en esta mañana a qué va a pasar con el tema de las actividades del receso invernal.
0: Sí.
1: Está consultando allí y nos dice que nuestro amigo Vito Gómez, que en algunos momentos más nos va a dar algún tipo de novedades. Finalmente se va a realizar la conferencia de prensa dando a conocer el cronograma de actividades para esta jornada.
0: Último momento.
1: Claro,
0: sería inminente.
2: Último momento.
1: Hay que estar atento a ver si es que hay novedades.
0: Ah, bueno, muy bien, entonces. Me parece que vas a armar vos la conferencia. Estás armando la conferencia.
1: Y así como vamos, mire.
0: Sí, me parece, porque...
1: Pero bueno, lo importante es que se difundan las actividades,
0: sí,
1: al menos
0: supuesto.
1: Lo que ya está, ¿cierto?
0: Claro.
2: Sí, sea la que sea, pero hay que difundirla. Mucha o poca.
0: Pero acá estamos justamente para eso.
2: Claro. Para ver si hay alguna actividad para los niños, hay una obra teatral, lo que sea, digamos, porque está a esta altura, no sabemos nada.
0: Exacto.
1: Y si no, vamos a preparar nosotros una obra de teatro.
2: Sí, podríamos hacer algo como para que
1: más o menos.
0: No hay problema. Sí. Bueno, dale, Rafa. Averiguate, Rafa, si estás por ahí cerca después.
1: Sí.
0: En hidráulica, ¿cuándo restituyen el agua por los canales o ya la restituyeron?
1: Yo le pasé, gracias a Enriquito, yo le pasé el cronograma de corte de agua.
0: ¿Cuándo?
1: Le pasé el cronograma, ya se lo voy a reenviar de nuevo.
0: Reenvíemelo, claro. No, programa modificado.
2: Claro,
1: pero con las modificaciones.
2: Ah, bueno.
0: Dale con el
1: señor. Un abrazo, hasta luego.
2: Mira, Rafa, ya que vamos a hacer la obra, como para que haya algo en Jáchal, hagamos una obra de teatro y a Miguel lo pongamos de ratón.
3: ¿Por qué?
2: No, podemos hacer un cuento de, qué sé yo.
0: Un cuento de rata.
2: De animalito.
0: ¿Y usted qué sería?
2: El dueño del...
3: Miguel hizo radioteatro, le digo.
0: Que...
3: Sí, hizo radioteatro. Hizo de Ronnie.
2: ¿Ronnie qué?
0: Debe haber,
3: Ronnie Vargas.
0: Debe haber filmaciones.
1: Tipo, claro.
3: Eso era Nini Marshall.
2: Nosotros,
1: ahí en el grupo estaba... que me acabo de mandar, Gustavo.
2: Sí.
0: A ver qué después.
1: Fíjense en el grupo.
2: Mire, cuando nosotros hicimos una...
3: Ay, qué lindo que estén desayunando, me alegro un montón. ¿Dónde es eso?
1: En Bomberos. Ya le voy a mandar la foto.
2: Les han ido a comer la
3: comida. Me encanta, yo los felicito.
0: Escúcheme, ustedes están, donde van están comiendo.
2: ¿Sabes lo que pasa? Que los bomberos ellos ponen su platita para estar ahí. Y esto...
3: ¿Por qué los va a hacer sentir mal? Es un agasajo a los chicos por el día del locutor.
2: Le han ido a comer la comida los bomberos.
3: Está muy bien, Rafa, está muy bien. Beso grande a Marcelo, a Alfredo y a Don José.

0: toda la comida a los bomberos voluntarios. Qué vergüenza.
1: Qué cosa. Bueno, no, pero está bien.
2: Yo que le mandé ahí la estufa.
1: No, está bueno. Esa estufa está buena.
3: Uy, qué linda esa estufa. Estufa. Pero bueno,
2: vamos a cambiar el rubro.
1: Claro.
2: Sería José Vicar, bueno.
0: Pero no le vayan a San Paraguay los bomberos.
1: No. Mandale saludos.
2: Un abrazo, hasta luego, chicos.
1: Chao, chao. Bueno, ¿qué tal? Yo cuando asistía al móvil, ni una.
0: Para mí que el.
3: Era contra usted.
1: Nada. No, nada.
0: Yo te digo, ¿sabes lo que pasa? Que a vos te faltó el carisma.
1: Ah, eso pasó.
0: Sos muy serio.
1: Y debe ser eso, porque por ningún lado, salvo en algunos sectores.
0: Es el único, obviamente. Fue una incongruencia acaba de pasar aquí.
1: Sí, ¿por qué? ¿Por la estufa?
0: Dice porque es el único lugar donde los bomberos alientan el fuego.
1: Es cierto, es verdad, es verdad. Bueno.
3: Qué lindo fuego.
1: Lo vamos a ir a la música, Cristian. ¿Tenés algo, mensajitos?
3: Sí,
1: bueno, dale, vamos
3: mensajes.
1: Cumpliendo con esos mensajitos.
3: Bueno, con respecto a lo que estaba hablando de las semitas, usted...
1: De la super semita.
3: Dice, la diferencia es el agua, dice, por las semitas de la ciudad, al igual que el pan es más rico, dice claro. Un oyente. Sí. Mirta nos dice, hola chicos, buen día para ustedes, el comercio atenderá hoy por la tarde, gracias, feliz día para ustedes.
1: Yo diría que se asegure ahora en la mañana.
3: Sí.
1: Por las dudas.
3: Y si no, a las 5 de la tarde, a la hora que abren los negocios.
1: Hasta las 6:30 de la tarde.
3: Sí.
1: Acá en Hatchel, pero bueno.
3: Sí, por las dudas.
1: Sí, habrá que ver.
3: Buen día, chicos. ¿Cuál es más rico, el cocho de maíz o de trigo?
1: Ah, justo ya se lo preguntamos a Gustavo, que es el que sabe de eso.
3: Porque le gusta comer todas las noches, se toma su tacita de cocho, Gustavo.
1: Bueno.
3: De postre.
1: Bien. Claro, está bien.
3: Hola,
1: está bien.
3: Buen día, chicos. Feliz día del locutor. Dios los bendiga siempre y los mantenga sanitos. Nos mandan una foto, dice. Hola, buenos días, chicos. Mire, qué es lo que hizo mi amor Ivana. Estamos tomando mate. Chicos, si él tiene identificado el perro y sabe de quién es, que haga la denuncia al dueño y debe pagar el dueño. Y mire la foto que nos manda lo que le hizo su amor Ivana. Dice, estamos tomando mate con esas tortitas hechas caseritas.
1: Bien,
3: recién.
1: Tortita a la parrilla.
3: ¡Oh, qué rico! Sí, pero sí, qué sí. Rico, beso grande para estos oyentes. Feliz día del locutor para todos los integrantes de esa prestigiosa radio. Les desea la Asociación Benefactora Santa Rita. Muchas gracias. Hola, buen día.
1: Buen día.
3: ¿Se juega la fecha de la B y la primera?
1: Hasta ahora se juega. Pero bueno, habrá que ver. Como dijo Rafa, hasta el mediodía probablemente se decida lo de la B y a la tarde lo de la A. Pero a la tarde no creo, porque va a estar el partido de la selección argentina. Sí, me parece que todo se va a decidir ahora el mediodía.
3: Hola, muy buenos días, chicos. Bendecido día para ustedes. Hoy vamos a tener pasteles al mediodía. 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Qué rico. Ah, tenemos audios.
1: Sí.
3: Cristian.
1: Mientras encontrar los audios, Cristian. Los comercios de calle cerrarán a las 17 horas por el partido. A las 17 horas. ¿Los audios los tenés? Dale.
4: Buen día, gente nacional. Mi saludo reiterado. Feliz día, locutor, para todo el equipo. Para todo el equipo de Nacional. Y a Cristian, un abrazo grande, amigo. Muy linda la música que has puesto.
1: Muy bien.
4: Si me pudiera poner unas chacareritas del Indio Roja, por favor.
1: Del Indio.
4: Y feliz día, amigo, que la pasen lindo, muy lindo. Y vamos, Argentina.
1: Vamos, Argentina.
4: Vamos, vamos. Hoy no es un día cualquiera, hoy juega el campeón. Vamos, Argentina, vamos.
5: Hola, chicos, buen día. ¿Cómo están?
1: Bien. Hola.
5: Quiero saludar en este día del locutor a todos los locutores de Radio Nacional, que son lo más. Saludarlos, que tengan un hermoso día, que lo sigan haciendo como son, como están ahora. Son muy buenos locutores, así que un saludo inmenso para ustedes y que Dios los bendiga siempre. Y aparte de eso, quiero pedir un temita de Aivas, Nunca Me Olvides. Así que estoy por empezar el matecito recién. Así que lo quiero escuchar, si puede ser, chicos. Les mando un beso, un abrazo inmenso, que tengan un buen día y que tengamos toda la Argentina un buen día ahora que gane la tarde. Así que ahí completamos todo. Así que bueno, un abrazo grande para ustedes, los quiero mucho, corazón.
3: Gracias, Tere. Qué hermoso mensaje. Dale.
1: Vamos con la música entonces. Vamos. Lo que nos pidió nuestro amigo de Escudero y ahí.
3: Lo que nos pide Tere.

0: de cuero que venga cuando quiera.
1: No lo veo entonces esta semana. Yo que necesitaba hablar con usted algo muy importante. Pero bueno, le aviso acá por teléfono. Sabe que yo el martes y el miércoles me quería tomar el día, no quería laburar. ¿Sabe por qué? Porque vio que el martes primero de agosto. Y los primeros de agosto se toma caña con ruda para sacar las malas energías. Entonces yo iba a tomar para sacar toda mi mala energía del año la botella para que se me pase. Y ahí seguro iba a terminar en pedo, ¿vio?
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5: ¿Cómo se llama tu compañero ese que está ahí con vos? Es el que tiene muy linda voz. Un beso. Aquí está lloviendo mucho, cuídense.
6: Ah, ahora está lloviendo mucho. Gustavito se llama. Bueno, ruta provincial 414 Calingasta, en la quebrada de las...
7: Vamos con los pasteles, vamos con los pasteles.
6: Sí, sí, sí, en la quebrada de las burras. Se debe transitar con precaución. Hay algunas rutas que están complicaditas, Gustavo, vale. Ruta provincial 159 para Pocito permanece intransitable.
8: Se toma vino blanco y puro.
6: En la intersección, en la ruta provincial 64. Así que a tener mucho cuidado. Y por el Colorado está complicado también.
9: Sí, bueno, dos temas sobre el del tiempo. Sí. En Mendoza sale el Servicio Meteorológico Nacional que está lloviznando y escarchillando en la capital. Uh-huh. Es lo que dice el pronóstico. Me vengo en el mapa para San Juan. En principio está parcialmente nublado. Hay alguna probabilidad de precipitaciones, pero muy mínima, y sí en La Rioja. Para el departamento de Hachan, en el mapa del Servicio Meteorológico Nacional, está hablando de alguna probabilidad de precipitaciones, pero muy, muy baja. Recién me comuniqué con la gente de los puestos, nuestros amigos, Matías. Bueno, viste que por la radio fuimos ganando la amistad. Uh-huh. Y justamente hablábamos de hace rato nuestro trabajo de comunicadores, sí, de sí, gente sí. Que entretenemos, que informamos, y bueno, que tenemos esa ida y vuelta con la gente. Bueno, y me dicen que hace muchísimo frío, ellos están rodeados de nieve allí en el puesto El Colorado. Uh-huh. Ella está en la pareja con sus hijitos.
6: Bien.
9: Ellos ayer querían pedir más que nada leña. Esa, uh-huh. Porque son medios no hay mucha leña allí.
6: Ah,
9: son
6: bien.
9: Pequeños
6: arbustos. Están en el campo, pero no hay leña.
9: Claro, porque son arbustos, como claro, zona precordillerana. Sí, sí, sí, sí. Es zona cordillerana allá, y la zona cordillerana se caracteriza por no tener leña. Uh-huh. O son arbustos muy pequeños, entonces que la leña que se puede conseguir no es tanta.
6: No es la ideal tampoco.
9: Bueno, uh-huh. Te tengo otro dato, y ahí rapidísimo.
6: Bueno, pero ¿qué me dijiste? ¿Le van a llevar leña? ¿Qué dijo?
9: Que se comunicaron que le iban a llevar entre hoy y mañana.
6: Entre hoy y mañana, la municipalidad.
9: Es lo que me dice la señora. Bueno. Con María, le mando un saludo, bueno, que siempre saludo, escuchan. María. María es la hija del monito
6: Tejada. Bueno, un saludo entonces. Bueno, esperemos que sí, que puedan lograr y que lleguen ahí con la leña.
9: No, el Hachal ahora no es la localidad más fría de la Argentina. ¿Sabes cuál es?
6: ¿Cuál es?
9: Maquinchao de Río Negro, 13 grados bajo cero. ¿Sabes cuando tiene Uspallata, que ahí en Uspallata está donde digo que junto con las leñas y demás, Uspallata ahí camino hacia Chile, uh-huh. Que ahí te podés esquiar también. ¿Sabes cuándo tienen ellos a esta hora? En Uspallata, Mendoza, 11 grados bajo cero.
6: Mira, y ahí, y mira, ¿sabes qué? Porque nos están escuchando ahí en Vicuña. No, en Vicuña. Ah, en Vicuña. Porque nos están, mira, Gaby nos envía el saludo. Dice: saludos para ustedes, chicos, y a todos los locutores ahí de la radio. Gracias por la compañía de todas las mañanas. Nos hacen sentir más cerquita de casa.
9: Muy bien.
6: Dice Gaby, así que le enviamos un gran saludo.
10: Beso
6: ahí.
10: Grande,
6: desde Vicuña. Y que nos diga cuánto está ahora la temperatura, cuánto. Que en yo imagino Vicuña. Que debe estar en Vicuña abajo cero también. Si hay frío, y allí créeme que hace mucho más frío que en estos lugares que estás mencionando vos. Así
9: Y lo mismo, es cordillera igual.
6: Claro, claro, pero yo creo que 10 grados bajo cero.
9: Claro, los payatos no se compara la altura con Con Vicuña. Mucho más alto.
6: Con Vicuña. Bueno, ahí que nos digan, ¿vale?
2: Bueno, nos mandan mensajes. Hola, buenos días, chicos. Ya están las semitas calentitas en Familia Templado por calle La Prida antes de Aberastain. Muchas gracias. Seguimos con más mensajes. ¿Sabe? Hola, buen día. ¿Sabe si se juega la B y la A este fin de? Pasen el tema favorita de Valentina Márquez. Muchas gracias. Hola, chicos. Se equivocó, dice que va a llegar el viento del oeste. Yo pienso que puede llegar más viento sur o polar. Bueno, dice... Hay un mensajito. Buen día, chicos.
9: Estarás leyendo.
2: De Nacional. Feliz día del locutor para todos los locutores de esta prestigiosa emisora. Que pasen un hermoso día. Que tengan un excelente fin de... Muchas gracias. A ver, nos mandan acá un mensaje un poco largo, ya lo vamos a ver, porque también nos mandan un video. Hola, buen día. Hola, chicos. Día. Feliz día del locutor para todos ustedes y felicitaciones al jefe de bomberos de la policía de San Juan por el informe que pasó. Uh-huh. Los felicito por el desayuno hacia los mobileros de la radio.
6: Muy bien. Muy bien.
9: Bueno, un saludo para Mercedes Chica y La Chula, ¿vale? Que nos mandan un saludo por el día del locutor.
6: Bueno, muy bien.
9: Y pregunta, acá está, el monito que te decía yo.
7: Y una pregunta, sí. ¿Qué radio escucha usted aquí?
10: Radio Nacional.
9: Este hombre iba por otra radio y Monito tenía que decir la otra.
6: Ah, tenía que
9: decir. Pero dijo la verdad. Claro, porque este fue una nevada también. Uh-huh. Una de las últimas nevadas que tuvo el Monito. Lo asistieron como ahora, ¿viste? Claro, que ahí siempre cae mucha nieve en ese sector. Que es donde cierra el
6: Roberto
9: valle.
6: Ruiz. Sí.
9: Y fue Roberto Ruiz también.
7: Uh-huh. Y una pregunta, ¿qué radio escucha usted aquí?
10: Radio Nacional.
9: Claro, el monito decía que Radio Nacional. Siempre.
11: Bueno, señor Corol, ahí...

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1: 10 de la mañana en la República Argentina. 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
2: Desde las 7 de la tarde la selección argentina busca los octavos de final de la Copa del Mundo. Antes del partido frente a Cabo Verde habló Rodrigo De Paul.
3: Cabo Verde hizo los méritos necesarios para estar donde está y bueno, nosotros estamos con esa responsabilidad porque así somos, porque al final lo más importante es cómo representamos a la selección argentina y sí, bueno, lo hemos estudiado, ya vimos bastante video, así que bueno, tenemos una idea, sí.
1: En diálogo con el programa Primer Round, Javier Andrigo, integrante de la Sociedad Cabo Verdiana de Doc Sud en Buenos Aires, afirmó que se siente argentino y también ciudadano del país de África.
4: Esto para muchos de nosotros, en realidad, creo que trasciende lo futbolístico, sí, claro. Porque te encontrás con recuerdos de tu pasado también, recuerdo de los tíos, recuerdo de cómo intentaron transmitir a las generaciones esa caboverdianidad, ¿no? Nosotros, los descendientes de esos caboverdianos, nos sentimos 100% argentinos y 100% caboverdianos.
1: Reforma política. Por Radio Nacional, el presidente provisional del Senado, Bartolomé Abdala, dijo que Argentina tiene que tener proyectos a largo plazo.
5: Es que las políticas tienen que ser a largo plazo, son proyectos que requieren mínimamente una previsibilidad de 20, 30 años. Sí. Si el año que viene se tiene miedo de que se va a cambiar el tema de la macroeconomía, la Argentina está complicada. Argentina tiene que tener ese programa a largo plazo independientemente de los 4 o 8 años por los cuales trabajaremos por la reelección de Javier Milei. Para eso hay que dejar las bases de equilibrio y eso se hace a través de una ley que sea realmente seria.
1: En Ushuaia, Tierra del Fuego, donde nos escuchás por AM780, la temperatura es de 2 grados una décima, el cielo está parcialmente nublado y la humedad es del 69%. En Buenos Aires, la marca actual, 6 décimas de grado, la humedad 85%, el cielo está despejado.
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0: Bueno, qué linda música, qué linda música, el clásico. 10 minutos de la hora 10 de la mañana. Y la verdad que hace frío a esta hora. Y esta música viene bien, para todos aquellos que nos han pedido. Hemos cumplido con aquellos que nos estaban pidiendo también algo de este tipo de música. Bueno, le contamos que de acuerdo a lo que recién escuchábamos, el informe de bomberos, policías salvaron a una niña intoxicada con monóxido de carbono. El hecho ocurrió en el barrio 2 de abril. La madre de la niña pidió ayuda a efectivos que circulaban por la calle. Una menor de edad fue rescatada durante la madrugada de este viernes tras sufrir una intoxicación por monóxido de carbono en una vivienda del barrio 2 de abril en Chimbas. La rápida intervención de efectivos de comisaría 17 fue clave para salvarle la vida. El hecho ocurrió alrededor de las 1:41 de la madrugada, cuando personal policial realizaba recorridas preventivas por la zona. En ese momento una mujer les hizo seña desesperadamente para pedir ayuda, por lo que los uniformados ingresaron de inmediato al domicilio. Al ingresar, encontraron a la niña inconsciente y sin respirar. Chiquita. Sin perder tiempo, los efectivos comenzaron a practicarle maniobras de reanimación mientras solicitaban apoyo. Minutos después, con la llegada del móvil policial, trasladaron de urgencia a la menor junto a su padre al Hospital Giordano en Albardón. En el centro de salud fueron recibidos por la médica Andrea Gómez, quien le brindó los primeros auxilios y le administró oxígeno. Gracias a la rápida atención, la niña logró estabilizarse. Qué según bueno. El diagnóstico inicial, habría sufrido una intoxicación por inhalación de monóxido de carbono.
1: Es peligrosísimo.
0: Bueno, a tener en cuenta esto.
2: Empezás a adormecer, a dormir.
0: De acuerdo al relato del padre, en la vivienda habían utilizado un brasero para calefaccionarse, lo que habría provocado la acumulación del gas tóxico. La menor permanece internada con oxígeno bajo observación médica, aunque se encuentra estable y fuera de peligro. Del operativo participaron, bueno, ahí quienes hablan de el cabo Matías Calíbar y los agentes Oscar Aragón, María Ahumada, Raúl Castillo, quienes fueron fundamentales en el rescate y la asistencia a la pequeña hasta su llegada al hospital.
1: Bueno, estábamos dando una recorrida, así como hacías mención vos, por el temporal y los efectos del mismo.
0: Sí.
1: Te contaba sobre Matías, el puesto de Colorado, y María, su esposa.
0: Sí.
1: Me fui a mi amigo Agustín, que nunca trajo los quesillos.
2: No,
0: Agustín nos mandó ayer una foto de la nieve. Ayer nos mandó.
1: Y le pregunté cómo estaba, qué onda, güey, y te pasé el...
3: Buen día, Agustí. Todo bien por acá, gracias a Dios. Con mucho hielo, nieve, está quietita, tenemos poca luz, se los han congelado las pantallas, así que tenemos, recién he podido cargar el celular, amigazo. Sí, feliz día del locutor ahí para
1: gracias.
3: Todos ustedes, que la pasen lindo.
1: Gracias.
0: Bueno, muchas gracias. Muchas gracias.
1: El segundo gracias. Audio no, Cristian, ese no va.
3: Recién he podido.
1: Ese no va.
0: No va. Pero bueno, lo importante es este recorrido.
1: Sí, dice, no, ese no lo tenía que
2: hacer. La última decía, por favor, no lea la carta en vivo. Y leyó la carta.
1: Toda la carta.
0: Pero bueno, está bien este recorrido que se va haciendo por los puestos. En algunos más o menos, otro como por ejemplo, el señor que...
1: El hombre medio.
0: Que le comieron las ocho cabritas. Más. Bueno, no, terrible.
1: Y bueno, y los amigos ahí ya tiene que... No sé si... ¿Cómo hacer? No sé si la policía tiene que hacer, no una exposición, ya una denuncia.
0: Deberían hacer una denuncia, sí, yo creo que sí, para identificar
1: para
0: esos perros.
1: Pueden identificar los perros.
0: ¿De quiénes son los dueños?
1: ¿Qué otro organismo? ¿Cómo se soluciona esa pobre gente?
0: Pero tenés que hacer una denuncia. Hay que hacer la denuncia. La policía actúa.
1: En todo caso, no sé. En todo caso, alguien que les dé una mano de poder salir a buscar esos perros.
0: Exacto.
1: Y dar con los dueños. Los dueños se van a tener que hacer cargo.
0: Y por supuesto, si imagínate desde cuándo que vienen con este con
1: pero por favor, no sé quién ni cómo, pero hay alguien que le dé las manos a estos productores de caprino, los puesteros, sí. Mira, con tanta nieve, con tanto frío, tienen que salir al campo igual ellos, para que vengan unos perros y les coman y les ocho cabras. Para ellos es sí, su ganancia. No, del
2: claro,
1: año,
2: es su patrimonio.
0: Es así. Vale, dale.
2: Hola, gente de Nacional, para el que pregunta sobre los cochos. El sí. más rico es el cocho de trigo, nos dice.
0: Bueno, estaba preguntando si el de maíz o el de trigo, ¿cuál es más rico? Vos que sos el que has comido mucho cocho.
1: A mí me parece
0: cocho.
1: Que es más rico de trigo.
0: El de trigo. Y ahí el amigo dice de...
2: Coincide con Carlos Cepeda. Ah, bien. Le mandamos un abrazo muy
4: un
2: grande.
4: Es un piru.
2: El piru. Dice sí, sí. Isabel, que tengan un día genial. Feliz viernes a las chicas de la mañana. Feliz día a ustedes. Cariños y besos, Isabel. Y el cocho más rico es el de maíz, nos uh-huh. dice Isabel.
1: Depende, ¿viste?
2: Sí, hola, sí, sí. locutores de Radio Nacional.
1: Hola.
2: Les cuento que el muñeco que hizo Gustavo no duró nada. Voló el telgopor.
1: Ese,
2: dice, ese ya Juan. ¿Usted se imagina quién es? Dice,
1: y el, Juan.
2: Y el sonda que pronostica no existe. Mejor que se vaya a su casa a lavar platos. Jaja, desde el 7 hay cambios en el tiempo.
1: No, no, yo no
2: grande,
1: dije,
2: Juan.
1: Yo no dije el sonda, Juan, yo no dije el sonda.
2: Vamos con otro mensaje.
0: Sí.
2: Buen día, gente. Gracias por todos los días informarnos. Se les agradece su labor. Que pasen un feliz día del locutor. Para todo el personal, los saludan los porteros de la Escuela Rubén Darío del Meda. No son unos genios.
0: Bueno,
2: que ayer los estábamos saludando.
0: Exacto.
2: Les mandamos un beso grande a todos los porteros de la Escuela Rubén Darío del Meda. No genios.
1: Bueno, buen día, Gustavo. Nos pasa en Gualcamayo exactamente lo mismo.
0: Uh-huh.
1: Aparecen en casa o en el campo perros. Que los cazadores dejan tirado. Ah, no, pero ¿hacen daño o cómo, niña? Que aparecen perros, parece que van al campo los cazadores y los botan, los perritos ahí
0: claro.
1: en el campo y aparecen ahí en el puesto.
0: Y después, claro, los puestos. Es otro tema también.
1: Es otro tema. Uh-huh. Sí.
0: Bueno, Salud descartó llevar diálisis a Vallejo.
4: La pata, la cabeza.
0: Sí. Algunos sí. Te decía que Salud descartó llevar diálisis a Valle Fértil por requisitos sanitarios. El doctor Gastón Jofre explicó que el departamento no cumple con los niveles de complejidad requeridos por ley para garantizar la seguridad del paciente. El Consejo Deliberante de Valle Fértil, a principio de junio, aprobó por unanimidad un proyecto de comunicación para solicitar al Poder Ejecutivo Provincial la instalación de una unidad de diálisis en el departamento. La iniciativa, impulsada por la concejal Mónica Riveros, buscaba evitar que los pacientes renales deban recorrer cerca de 500 kilómetros tres veces por semana para recibir tratamiento en la ciudad de San Juan o en San José de Hacha. Sin embargo, en diálogo con el doctor Jofre, secretario de Planeamiento y Control de Gestión del Ministerio de Salud, confirmó que tras un análisis técnico y normativo, la solicitud no es factible en las condiciones actuales.
1: Bueno,
0: en Valle Fértil.
1: Me dice la señora...
0: Ahí nos vamos al móvil, sí.
1: Alcaraz, no, es que los dejan a los perros en el campo y luego los animales no tienen que alimentarse, por eso hacen daño.
4: Perro es un piru.
0: No debería pasar eso. Nos vamos al móvil, Rafita, te escucho.
5: Gracias, Miguelito. Estamos acá en el Consejo Deliberante de Hachal. Bueno, queríamos charlar un momento con el presidente del Consejo Deliberante, temas varios, todos relacionados al trabajo legislativo que se realiza aquí en nuestro departamento. Está muy fresco, Enriquito. Es lo único que le podemos ir adelantando.
0: Sigue nublado,
5: uh-huh. Sí, y bueno, y según usted los pronósticos no son del todo alentadores.
0: No, va a estar
5: mejor.
0: Te decía, Rafa, no sé si ya tenés ya la nota ahí.
5: Sí,
0: pero...
5: sí, ahí vamos con eso y ya
0: bueno,
5: hablamos
0: ahí
5: más
0: te comento. Dale,
5: ¿te parece?
0: Dale,
5: bueno,
0: vamos.
5: Doctor, ¿cómo estamos? Muy buenos días a todos los medios. Por supuesto, como siempre, agradecer la presencia de ustedes, que de esta forma nos permite trasladar a la comunidad toda la información de nuestra tarea legislativa diaria. Comentarles que el día lunes, 29 de junio, se realizó la sesión número 11, decimoprimera, en la cual se trataron diversos temas también que fueron incorporados al orden del día, se trataron sobre tabla. Les comentamos que, bueno, hay varios temas que en cuestión, los cuales tienen tiene relevancia para el departamento, como es el tema, uno de los puntos es la declaración 160, que se declara un proyecto denominado Estancia Agua Arriba, que es un proyecto presentado por el señor Roberto Pombo, que eleva hacia el Consejo para solicitar la declaración de interés turístico, cultural y departamental del proyecto en esta estancia Agua Arriba, ubicado en la localidad de nuestro departamento. Esa se aprobó en Formunami, se aprobó ese proyecto que presenta el señor, este master plan, fue aprobado por la declaración 160 en Formunami por todos los presentes. Como también de Dirección de Producción y Desarrollo Sustentable, se elevó un pedido para autorización de un proyecto. Esa autorización, lo que es el ex pan de azúcar, va a haber un proyecto de un saneamiento de lo que es trabajo de suelos ambientales. Nos solicitan una autorización al Consejo, por supuesto el Consejo de ya en forma unánime por todos los presentes, se realiza la autorización para ese proyecto. Como también Dirección de Producción también nos pide autorización para lo que es la venta de materiales de la planta de residuos, tratamiento de residuos, también se lo autoriza y se aprueba a través de la ordenanza 32-38, se lo autoriza a realizar la venta de este producido, ¿no? Pero siempre teniendo en cuenta que este informe, que luego de producir la venta, este informe de lo que hay, de cantidad de materiales, del dinero que se recauda, cómo se produce la venta, siempre en beneficio del municipio, que sea informado al Consejo. También tenemos otra declaración presentada por el concejal Tañe sobre alimentos saludables en las escuelas. Bueno, esta declaración se presentó en un principio como un proyecto, pero el trabajo y análisis de todos los concejales fuimos aportando, no se dejó como proyecto, sino como una declaración, de la declaración 171, a la cual se hicieron varias reformas y modificaciones que aportamos entre todos, por supuesto en bienestar de la comunidad, como es alimentación saludable para la comunidad, principalmente haciendo foco en lo que es las escuelas, los establecimientos escolares, las instituciones intermedias y los clubes deportivos. Esta declaración es importante, y también importante determinarlo como declaración, porque principalmente se debe enviar al Ministerio de Desarrollo Humano, al Ministerio de Educación, y por supuesto a nuestro, lo que dentro de nuestra jurisdicción está, es la Dirección de Defensa del municipio. Por otro lado, también tenemos un vecino que propone la donación de una calle, de un terreno, que pasó a comisión, también en forma unánime, se tratará la semana que viene, que es el expediente 2115, señor Quiroga. El punto número 6, el expediente 2592 de la Secretaría de Desarrollo Humano y Promoción Social, eleva un proyecto, un programa de salud mental que viene al municipio, desde el municipio, desde el Ejecutivo hacia el Consejo, que propone evidentemente un tema que está, que es muy sensible a nuestra sociedad. Es indispensable trabajar en lo que es políticas públicas locales orientadas a esa promoción, prevención, atención y acompañamiento en lo que es la salud mental. Entendiendo desde el municipio, que es un componente fundamental, el bienestar integral tanto de las personas, de las familias, como así también de la comunidad. Este proyecto se realizó un pase para que en forma determinada esta secretaría le dé un formato, porque esto tiene que ser una ordenanza, porque se puede realizar también como convenio, pero tiene un formato de ordenanza y necesitamos los formatos de articulación de una ordenanza. Que bien lo saben hacer, ya varias veces nos enviaron varios proyectos, por eso se hace el pase de vuelta otra vez a pase a comisión, y luego se tratará directamente con la secretaria de Promoción y Desarrollo, que será Jessica Vega, la licenciada Jessica Vega. También hubo un tratamiento sobre tabla, el punto número 7 es balance de agosto, el cual fue aprobado, y la resolución es la 352. También tratamos el balance de septiembre, el cual también fue aprobado por la resolución número 353, fue aprobado, bueno, en forma unánime por los presentes en ese momento. También tomamos conocimiento sobre tabla, un expediente que nos llega, el 2658, que es, como el Consejo Deliberante forma parte de esa comisión paritaria, nos informa que el día miércoles 1 se iba a realizar lo que es la paritaria, la reunión paritaria. Bueno, tomamos conocimiento y esos son los temas que desde el Consejo estuvimos presentes. En relación a esto, estuvimos presentes como una comisión bipartita, esta paritaria, integrada por supuesto por integrantes como corresponde del SOEM, también integrada por un representante del departamento ejecutivo que lo determina el intendente, en este caso es el presidente, que es el doctor Julio Andino, el presidente de esta comisión paritaria. En representación del departamento ejecutivo, vamos varios concejales, en mi caso tomo el cargo de vicepresidente en esa comisión paritaria. Bueno, eso es de destacar porque anteriormente el consejo no estaba presente con vocales, pero no estaba presente integrando esa vicepresidencia de la comisión paritaria, que es importante. De ahora en adelante sí se decidió en forma unánime en su momento por los presentes, que en mi caso como presidente del consejo sea vicepresidente de esa comisión paritaria. Bueno, plantearles que en ese orden del día hacer un repaso, ¿no? Porque a quien compete principalmente es al gremio, este sindicato de obreros y empleados municipales, ¿no? Pero para comentarles en ese orden del día se trataron varios temas, dentro de los cuales principalmente el señor Torres, que tiene las justas y debidas pretensiones para ingresar, ¿no? También se trató varios otros temas con respecto a una categoría F, un señor que se encuentra en este momento en esa categoría, el señor Heredia, que trabaja dentro de lo que es la planta del municipio, que actualmente se desempeña como piloto de avión, ¿no? En lo que es el Aeroclub de Hachal. También planteo de otras personas que se tuvieron en cuenta para, son temas que se van planteando y cada uno de esa comisión tripartita va dando la opinión sobre diversos temas y luego se concluye en un escrito fundamental final donde se es firmado ese acuerdo en ejemplares, ¿no? Uno de los temas también importantes, que es el punto 4, que era para cubrir lo que es vacantes y ascensos, siempre y cuando, ¿no?, estando con lo que es el régimen que establece ese convenio colectivo de trabajo, que es sobre antecedentes y oposición, ¿no? Bueno, en el tema de lo que es espacio a planta permanente, se combinó en esta reunión de paritaria lo que es los ascensos, principalmente en estos niveles J, que son 4, y en el caso del nivel G, hay una posibilidad de lo que es esa vacancia. En el nivel G lo tomaría esa vacancia en lo que es el mes de agosto y, por supuesto, 2 escalonadamente, en septiembre 2 para el nivel G y 2 para octubre en nivel G también.
6: ¿Y se pasó un cuarto intermedio?
5: Sí, siempre se toma obviamente una expectativa para continuar en esto, en estos trámites, que ustedes saben que esto nunca finaliza. Tengamos en cuenta que esa forma de reuniones y de trámites y paritarias siempre va en pos y en beneficio de lo que es el trabajador municipal. También se tuvo en cuenta en esta reunión uno de los puntos, que es refrendar lo que son los aumentos escalonados que se tuvo, lo que es el mes de enero, un 4,3, en el mes de febrero 2,9, en marzo 2,9, en abril 3,4 y en mayo del 2026 2,6. Eso se tuvo a consideración y obviamente son esos remuneratorios, esas categorías, esos escalafones se refrendó por todos a través de firmas que cada uno plasma en este escrito fundamental. Muchas gracias a ustedes.
6: Entonces, Violito, el balance de la última sesión y bueno, algunos detalles, él ha participado en la comisión paritaria.
1: Un poquitito con el doctor, ¿podrá ser un segundito nada más? ¿Será posible? Sí, es posible, si no, no, será en otra oportunidad.
6: ¿Se puede colocar el auricular? A ver, ahora ahí te está escuchando.
1: Oh, hola doctor, ¿cómo está? Gustavo Bravo de aquí, Radio Nacional.
7: Buenos días.
1: Un gustazo. Mire, doctor, apelando a dos cosas. Primero, como doctor y conocedor de las leyes, y en segundo lugar, como edil, ¿qué se podría llegar a hacer, si es que no hay ya algo, no lo conozco que haya, sobre, hay una situación que hoy están viviendo los puesteros, y que es un tema de hace muchos años esto, ¿De qué manera se puede ayudar? No sé cómo y no sé a quién recurrir. De pronto se lo dejo a usted si es que se puede llegar a hacer algo. Ellos permanentemente están teniendo distintos problemas con los perros cimarrones y todo este tipo de mascotas que en teoría tienen la gente aquí del pueblo, y este tipo de perros van y hacen daño. Ellos ya llevan 15, 18 cabras muertas, y entendemos que son pequeños productores caprinos que encima que no tienen camino, están allí resistiendo al paso abrumador de la tecnología y demás, y ellos están resistiendo de una manera tan ancestral allí en el campo, y que estén padeciendo esta situación. De pronto también, a raíz de los puestos aquí de Loma del Medio y demás, llega gente de Gualcamayo, que ellos están también en la misma condición. Digo, por eso le decía, apelando sus conocimientos legales también, que se podría hacer por ellos.
7: Por supuesto, bueno, gente que realmente hace patria en esos lugares, ¿no? Y es de destacar la actividad y el trabajo de ellos. Y usted, como me está comentando,

0: caso omiso y que está permanentemente establecido para esos temas. Dentro de todo lo que es, justamente hoy tenemos una ola de calor que ha estado planteando temas como, un ejemplo, lo que es las vías de acceso a los puestos, determinando en qué condiciones está. Comentarle también que el municipio, con Vialidad de la Provincia, tiene un convenio para lo que es arreglo de esos caminos. De todos modos, siempre se trabaja en conjunto entre lo que es Vialidad de la Provincia y el municipio. También comentarles de que es necesario que los puesteros estén en permanente comunicación con el director de producción en estos casos.
1: Claro.
0: Para que comente la situación.
1: Tal cual. Bueno, gracias, doctor. Yo lo decía como concejal, si es que alguna vez se puede hacer alguna cuestión sobre este tema. Bueno,
0: mire, por supuesto, sí, para eso estamos.
1: Sí.
0: Y déjeme la inquietud para ver
1: qué se puede hacer.
0: Para eso el Departamento Ejecutivo, legislativo, la necesidad de las personas está planteada.
1: Sí,
0: y de alguna forma, a través de las ordenanzas o declaraciones que precisamos, podemos realizar alguna determinación.
1: Muy,
0: para mí.
1: Muy amable, muchas gracias.
0: Muchísimas gracias.
1: Hasta luego.
0: ¿Sábado?
1: Sí.
2: Gracias, doctor. Muchísimas gracias. Nosotros estábamos saludando a los locutores, a Manriquito, a Vale Tower, que son nuestros locutores de Radio Nacional, y en nombre de ellos estábamos saludando a el resto de los locutores de nuestro departamento. Sí. Pero por acá cerca anda Mariela Beatriz.
1: María.
2: Por acá cerca la tenemos a Mariela Beatriz.
3: Le agradezco ahí, dígale el saludito que me ha enviado, así que
4: yo también un beso enorme para ella.
2: A ver, Marielita, a ver, recién estaba por este otro sector, a ver si la podemos saludar y podemos charlar un momento con ella.
3: Ajá. Bueno.
2: A ver, Marielita, ¿cómo estamos? ¿Cómo anda tanto tiempo?
5: ¿Cómo estás? Lo recibo en mi oficina. ¿Cómo estás? Buenos días.
2: Feliz día del locutor.
5: Muchísimas gracias. Un saludo para los colegas que están allí en la radio, para Vale y Miguel, que los venía escuchando tempranito. Así que cuando me vengo para acá ya los sintonizo. Así que bueno, les mando un cariño grande en nombre de ellos a todos los locutores, colegas del departamento, porque bueno, es un día creo que muy importante para todas las personas que realizan este oficio tan maravilloso que es desde la voz. Compartir cosas lindas, no tan lindas, momentos hermosos y bueno, transmitir y estar en permanente contacto con la gente.
2: Mariela, ¿no? Muchos años se desarrolló como locutora.
5: Treinta años. Si le parece que tengo años de profesión.
2: Vamos a sacar
5: bueno,
2: cuenta.
5: No, bueno, pero no importa, ya el año que viene ya me jubilo, así que no, bueno.
2: Saquen cuenta.
5: Sí, así que bueno, ha sido la profesión más, más hermosa que puedo haber elegido. Así que bueno, muy feliz por ello, me ha dado muchas satisfacciones bueno, mi trabajo durante tantos años, así que bueno, amo esta profesión.
2: Chao, Miguelito, Vale, ahí nos está escuchando.
4: Le mandamos un beso enorme, que es una voz para mí que es
3: que se extraña, ¿eh?
4: Que
3: ojo,
4: se extraña, pero también es referente.
5: Bueno, yo también los extraño.
4: Para mí, Mariela es una voz, es un referente, es una locutora que admiro mucho y que quiero mucho.
5: Bueno, muchas gracias, Vale, igual.
4: Le mando un beso enorme.
5: Bueno, muchísimas gracias. Un beso a los chicos, a Miguel, a Gustavo. Un beso grande.
1: Muchas gracias.
3: La verdad que
1: Mariela se te extraña en la radio.
3: Sí, no, por eso
5: bueno,
3: digo,
5: ya voy a volver.
3: ¿Va a volver?
5: Ya voy a volver. Ah, sí, bueno, obviamente, sí. Tengo que volver.
3: Por supuesto.
1: Le mandamos un gran beso, el reconocimiento, como decía Valeria, a tu trayectoria y forma parte también del paisaje, ¿no?
5: Formo parte de la gente, así que eso es lo más bonito.
3: Y forma parte de la historia de los locutores acá.
4: Sí, exactamente.
3: Así que no vamos a decir por el Rulo Molina, no, pero sí.
1: Porque,
5: con Rulo, claro con Rulo, con Ramón, con Horacio.
3: Claro, sí.
1: ¿Cuántos recuerdo estos grandes de la radio?
3: De verdad.
5: Realmente, grandes de la radio, grandes de la locución y bueno, hacedores de mucha gente que ahora está en la radio, que los han ayudado para poder hacer esta profesión tan linda.
3: Tal cual. Mari, un abrazo enorme, un besote, y espero
5: gracias,
3: que los concejales...
5: Gracias, igualmente para ustedes.
3: Espero que los concejales...
4: La mimen mucho.
5: Sí, muchas gracias. Más en la Semana de la Dulzura.
3: Claro, ¿nos regalaron algo o no?
5: Un beso grande, chicos.

0: feliz día, y bueno, para todos los compañeros, para Domingo, que es un locutor maravilloso.
1: Todos nuestros compañeros, ¿verdad?
0: Así que bueno, y todos los compañeros de la radio.
1: Gracias, Marielita.
0: Un beso grande.
1: Un abrazo.
0: Chau, chau.
1: Chau, chau.
2: Ahí volvemos con ustedes a los estudios, no quería dejar de pasar.
1: No, pero está bien, está bien. Sí, por supuesto, por supuesto.
2: Ahí está Marielita.
3: Voy a... Sí, qué lindo saludo.
2: Bueno, un abrazo, chicos.
1: Un abrazo.
3: Te contaba, ya lo vamos a subir en el Facebook.
1: Sí.
3: Ahí la gente Alcaraz, la familia Alcaraz, que nos está escuchando en...
1: ¿En dónde?
3: En Hualcamayo.
1: Ahí, bien.
3: ¿Vos querés bien, saber? ¿No conocés Hualcamayo vos?
1: Sí, sí, conozco Hualcamayo.
3: Bueno, la gente que no conoce...
1: ¿Sabés cuando yo fui... ¿sabés cuando yo conocí varios de los puestos? Cuando iba a hacer filmaciones para allá hace mucho tiempo, con Carlos Torres, con el Caroso, y quien nos guiaba era Alberto Matthews. Porque ellos porque ellos iban a hacer los operativos de cuestiones sanitarias a los puestos, entonces nos llevaban, y nosotros, yo ahí conocí muchos puestos, pero obviamente si vos preguntás ahora. Y bueno, no sé, pero yo sé que he llegado a varios de estos puestos.
3: Bueno, él nos ha mandado, ahí Teresa, nos ha mandado una filmación. Uh-huh. Está todo encapotado ahí, todo con neblina. Y ahí se ven las casas. ¿Cómo es el pueblito ahí de Hualcamayo? Uh-huh. Y bueno, siempre nos escuchan.
1: Así qué lindo.
3: Un saludo para toda la gente.
1: Enorme.
3: Y ahí está la escuela.
1: Ahí, claro, sí. Ahí está la escuela.
3: Así que ahí lo vamos a subir a las redes. Uh-huh. Para que la gente vea cómo está en este momento.
4: Qué linda, Gustavo, qué buena.
1: Que está en el manto de neblina, sí.
3: Dice, pero hace más.
1: Muy muchos
4: pero les mandamos un besito grande, enorme, gigante.
3: A toda la familia Alcaraz.
1: Sí. Sí, sí, seguro.
3: Que son productores de papas.
1: Ah, bien.
3: Se vende mucha papa de ahí.
1: Y ahí están también la nuez, todo ese tipo de cosas, ¿o no?
3: Nogales.
1: Ahí en esos los nogales.
3: Sí, no sé si habrá nogales ahí.
1: Bueno,
3: yo fui una vez, pero hace una tracalada de años. Pero si hay un chivito, podemos hacer la
4: podemos hacer la
1: visita. Podemos hacer la visita. No, no hay problema.
4: Bueno, le tenemos que mandar un beso muy grande a Viviana Abayay, que nos manda un feliz día. Dice, bueno, gracias, feliz día del locutor, a quien es. Hacen de la palabra hablada un arte. Gracias, Vivi. Nos manda saludos a todos. Así que nosotros le mandamos un beso muy grande a ella también. Uh-huh. Ya vamos a escuchar algunos audios que nos están llegando.
1: Feliz día. Con esos audios, Cristian, sí.
4: Feliz día del locutor para todos. Que tengan un hermoso día. Uh-huh. Cariños a la distancia. Ale de Caleta.
1: Ale. Sí.
5: Ayer estaba esperando la nieve.
1: Ah,
5: Gustavo.
1: Soy
5: Dylan.
1: Bueno,
3: hola, Dylan.
5: Ponemos un tema de Zacatao.
1: Bueno, lo vamos a poner.
5: Ayer me defendí.
3: Era...
5: Vamos, Argentina, vamos.
1: Ay, vamos, Argentina.
6: Hola, ¿sí? Amigos de Radio Nacional.
1: Sí.
6: Tengan muy buenos días. Uh-huh. Y muy buen día del locutor.
3: Gracias.
6: Los saluda Argentino de los Santos.
1: Ah, Argentina.
6: Que hoy es mi cumpleaños.
4: Feliz.
6: Quiero que me pongan el cumple feliz. Y el tema de la Mona Jiménez, soy argentino. Que tengan muy buen día. Nos vemos.
1: Bueno,
7: saludos. Desde Radio Nacional, uh-huh. Quería desearles un feliz día a ustedes, a los que se jubilaron, a todos los locutores de Hachan. Y bueno, especialmente a ustedes que lo estamos escuchando todos los días, que sigan así. Que sigan divertidos cuando hay que divertirse, cuando hay que dar una mala información. Y bueno, así es la radio, así son los locutores. Los felicito por todo lo que hacen, por la música, Cristian, y a todos. Un feliz día y que lo pasen muy bien, que lo disfruten mucho.
4: Muchas gracias.
1: Bueno, muchas gracias. Qué lindo los mensajitos, sobre todo los audios, más allá de un mensajito de texto, qué lindo escuchar la voz de aquellas personas que también nos envían ese saludito y que...
4: Y tenemos más mensajes.
1: Y vuelta. ¿Tenemos más de vos?
4: No, pero mensajes.
1: Bien.
4: Buen día, chicos, feliz día del locutor, gracias por estar siempre y ser nuestra compañía, soy Rosa de Tamberías. Hola chicos, buenos días, los quiero mucho, son mi compañía, yo estoy solita y los considero parte de mi familia. Gracias, beso grande. Buenos días, feliz día a todos los locutores. Hoy rendimos homenaje a quienes con su voz, pasión y profesionalismo informan, entretienen y acompañan. Gracias, que tengan un excelente día y vamos a Argentina. Nos cruzamos un ratito a los mensajes de texto también que están llegando.
1: Mientras te cruzas ahí, Vale, un micrófono sin tu voz no sería más que un simple micrófono. Feliz día del locutor. Nos dice David que le está saludando a usted, bueno, muchas gracias, Tabito, David. Vale, así que bueno, gracias David.
3: Había hecho algo muy bonito Domingo Ernesto.
4: Para que
3: lo tenés, sí. Cristian, te lo había pasado de Domingo Ernesto sobre el día de la del locutor.
1: Bueno,
3: así que en un ratito.
8: ¿Qué se dice y cómo se dice? Esa era la cuestión. El contenido y la forma. Eso significaba producción, práctica, estudio permanente. Fonética, dicción, pronunciación, gramática, respiración, lectura, criterio, emotividad, escritura. Y recién intentar locutar. Y evolucionar todo el tiempo. Y saber de música y seguir investigando, buscando el estilo, cuidar la voz, tu voz. Y un día darte cuenta que te reconocen por ella. Qué lindo, ¿no? Feliz día a quienes hacen locución. Gracias por una profesión tan maravillosa, donde se comparte con todo aquel que quiere escuchar.
4: Qué hermoso, bueno, qué lindo. Lo que hizo Domingo.
1: Sí.
4: Y si hay voces que son también un emblema, es la del Domingo. Gracias. Qué hermoso lo que hizo.
1: No es por decirle, dijo, pero es uno de los que está quedando ahí en esa...
3: La vieja guardia,
1: Domingo. Y bueno, todo le enviamos un gran saludo. Le enviamos un gran saludo y por supuesto que...
3: Con esto no que decimos que sea un viejo.
1: No, está más joven que nosotros, chicos.
4: Es
1: la vieja guardia y la verdad
4: sinceros.
1: Que... bueno, cada vez que él hace este tipo de trabajos, este tipo de cosas, es bastante...
4: Te pone la piel de gallina.
1: Es verdad.
4: Ay. Bueno, gracias.
1: Lleva mucho tiempo en esto él y la verdad que lo sabe hacer muy bien.
4: Qué gran locutor.
1: Dale, vale.
4: Buen día, chicos. ¿Podrían acompañar esta mañana con algunos lentos internacionales? Porfi, buen día, gente linda de radio. Feliz día del locutor. Son los que están a diario comunicando a la comunidad. Buena tarea que hacen cada día. Vemos el sacrificio de estar cada madrugada comunicando al pueblo de todas las necesidades de la gente. Están siempre presto a todo lo que mandamos, mensajes, y de pronto se soluciona los pedidos. Felicidades a todos los que hacen radio. Dios los bendiga. Seguimos con más mensajes. Hola chicos, ¿cómo están? Les dedico unos temitas de folclore para ustedes en su día. Beatriz nos manda: buenos días, mis queridos amigos de Nacional, bendecido viernes para todos ustedes. Feliz día del locutor, aguante Nacional.
1: Bueno, muchas gracias.
4: Y Cita y Sonia también nos mandan un mensaje, dice: feliz día del locutor a todos los locutores de la radio. Un abrazo de Elsa para nosotros, el cocho de maíz es más rico.
1: Bueno,
4: nos dice.
1: compramos cocho de maíz entonces.
4: Vamos con más mensajes. Sí. Bendecido día para todos. Desayuno de hoy, cocho de trigo, muy rico. Nos manda foto.
3: ¡Qué cocho!
4: ¡Ah, mire qué lindo!
1: ¡Cocha más rica!
4: ¡Oh, mire la foto! Está acompañando.
1: ¿Viste? Qué lindo, qué rico.
4: Está acompañando con una...
1: Hablando de cosas ricas,
4: sí.
1: El Club Esportivo Racing va a tener venta de pasteles en el Club Esportivo Racing, ahí en el club. Mañana, sábado 4, a las 21 horas, tiene que hacer su encargue al 2644-807-124. A ese número tiene que hacer mañana. El Club Esportivo Racing vende pasteles a partir de las 21 horas en su club. ¿Está bien?
4: Muy bien. Bueno, María Esther Riveros, que le mandamos un besito muy grande, nos comparte la foto del desayuno, que está tomando un chocolate con semita y pasta frola.
1: Qué rico.
4: Y bueno, y ella nos decía que el cocho de trigo es muy rico. Un beso, pero enorme para ella. María nos dice: hola chicos, buenos días, feliz día del locutor, Dios bendiga y proteja siempre esas voces hermosas que nos hacen compañía día a día. Gracias, gente linda de Nacional. María desde Pampa Vieja. Buen día, Nacional. Quería consultarles, ¿Puede ser que OCE me cobre, bueno, casi 36.000 por la boleta? Yo vivo en el centro. Uh-huh. Nos dice,
1: sí,
4: hola.
1: Sí, ese es el valor. Ese es el valor. Sí,
4: hola,
1: sí.
4: Radio Nacional, feliz día del locutor para los chicos que hacen radio todos los días. Hoy gana Argentina 2-1.
1: Epa.
4: Nos dice María. Buen día, ¿cómo están? ¿Qué novedades tienen del operativo de Micar previsto para mañana? ¿Se hará o no? ¿Dónde?
1: Mañana.
4: Estoy anotada, pero nunca me enviaron la información al respecto.
1: Para que estoy tratando de acordarme, pero ya Rafita nos va a hacer recordar, pero sí puede ser, porque ya se han anotado y el operativo podría ser, sí, mañana. Bueno, pero ya ahí le contamos. Paritaria docente, con dos rechazos confirmados, el gobierno vuelve a reunirse con los gremios docentes. Este viernes habrá una nueva reunión entre el Ejecutivo y los gremios docentes para definir el segundo semestre. La propuesta oficial basada en aumentos bimestrales del 2% y una revisión por inflación. Y fue rechazada por dos organizaciones y sigue pendiente la definición de la tercera. Así que hoy se reúnen, hoy ya se reúnen nuevamente para ver qué es lo que va a pasar con eso. Uno más y nos vamos a la música.
4: Hola, buen día. Pregúntenle por la situación de los contratados, que estamos ganando 250.000 pesos. Vamos con más mensajes. Hola, chicos de Radio Nacional. Muy fría la mañana. Una preguntita. ¿Qué día atenderán los concejales al público? Muchas gracias. Y feliz día del locutor, muy lindo su programa. Los escucho todos los días acá en Gran China. Feliz día para todos los locutores de esa prestigiosa radio y extensivo a todos los locutores del departamento. Saluda a la comunidad, el CDI, María Auxiliadora.
1: Ah,
4: un beso grande.
1: Vecinos.
4: Nuestras vecinas.
3: Bueno, vamos a seguir el tema con producción ahora, ya que nos dijo el doctor de que, bueno, debería producción de la municipalidad estar ocupándose también de este tema de los productores, porque me quedé muy preocupado.
1: Entre dos días, casi
3: 20 cabras para un productor es una enormidad para ellos.
1: Sí, sí, sí.
3: Así que bueno, vamos a ver en qué se puede hacer. Y nosotros tenemos los números, si ellos quieren, nosotros los proporcionamos para que se pongan en contacto con los productores y ver de qué manera se le busca una solución.
1: Es que yo creo que hay que buscar la solución. Nos vamos al móvil. Rafa, te escucho.
2: Sí. Bueno, gracias, Manriquito. Está todo coordinado acá, sería.
1: ¿Ah, sí?
2: Está todo coordinado porque ustedes le están consultando sobre la continuidad del operativo de Micar en Hachal.
1: Sí, sí, sí, sí.
2: Recién se lo estaban consultando. Bueno, por acá muy cerca está don Luis Plaza. Recuerde que ya se hizo una parte y va a continuar en la jornada del día de hoy. Está muy fresco, Manriquito. El exterior, la verdad que...
1: Es que hoy está previsto 4 grados, creo, Gustavito.
3: Sí, sí, sí. Hoy, claro, tenía que estar muy fresco, sí, porque la temperatura máxima prevista para el día de hoy estaba en 5 grados, y es una enormidad.
2: Sí, está tremendo. A ver, ahí, don Plaza, buen día, ¿cómo estamos?
9: Hola, buen día, muchachos, ¿cómo están?
2: Muy fresco.
9: Sí, sí, la verdad que sí.
2: ¿Pero el mal tiempo?
9: Frío. Bueno, acá, no sé si es mi caso, pero bueno.
2: ¿Continúan los operativos de Micar en nuestro departamento?
9: Sí, es importante destacar dos cosas. Mañana, sábado 4, es el operativo general, en el cual, bueno, las personas van, se sacan las fotos, los ven oculistas, revisan los datos para ya tener la licencia en física, en plástico. Y lo que queremos recordar a las personas con respecto a este frío tan intenso es que las personas de la ciudad van a estar atendiendo a partir de las 8 de la mañana. El sábado pasado llegaron 8:10, ¿vale? Que por favor, con esas temperaturas, no vayan por ahí tan temprano a pasar, porque la verdad es que el frío es muy intenso y no hay forma, digamos, nosotros no podemos tener otra alternativa más que ellos hagan la cola, darle un número y hacerlos pasar, pero eso va a ser a las 8 de la mañana, digamos. Si alguna persona, por alguna eventualidad, quiere ir a las 5, como estiran, o a las 6, me parece que es muy exagerado. No sé, yo les pediría que no, porque, digamos, no... No, hace mucho frío. Eso por un lado. Y por otro lado, recordar que está próximo a venir a Hasler el operativo para licencias profesionales.
2: Eso es lo que nos estaban preguntando también, si había tiempo para inscribirse, por dónde había que pasar, cuáles eran los requisitos y cuáles son los trámites que se van a poder realizar aquí en nuestro departamento.
9: Bueno, lo que se hace acá es el curso y la práctica de manejo. Luego tienen que ir a la ciudad a hacer la parte médica. Pero, ¿qué es lo bueno? Que van a la ciudad y dicen, mire, hemos hecho el curso en Hachal, y si van temprano, en el día se pueden venir con la licencia. No tienen que esperar 2 días, ni 3, ni nada. Entonces, es muy conveniente para todas las personas de Hachal. Los requisitos son fotocopia de documentos, fotocopia de licencia. Se puede hacer el trámite de renovación o por primera vez, para tener la licencia profesional por primera vez, hay que tener un año de antigüedad en categoría B, eso es excluyente. Y bueno, con esas fotocopias y con 120 mil pesos para la primera vez o 70 mil pesos para renovación, ya están inscritos. Las inscripciones las hacemos en la calle San Juan 382, antes de General Hacha. Ahí se inscriben, los anotamos, abonan y ya quedan listos para el día 16 y 17. El día 16 es la parte teórica y el 17 la parte práctica, de manejo. Verdaderamente les resuelve mucho, así que, bueno, los que están interesados que se arrimen y incluso por cualquier otro asesoramiento. Y al resto los esperamos mañana en el Zoom de la Escuela San Martín, a partir de las 8 de la mañana. Es muy importante eso, a partir de las 8, y bueno, para terminar con el trámite de la licencia. Solo para las personas que están inscritas y para las personas que aprobaron la semana pasada las otras instancias práctica y teórica, ¿no?
2: Gracias, don Plaza.
9: No, gracias a ustedes.
2: Bueno, ahí está entonces la palabra de don Plaza, Manriquito. Los detalles un poco lo que nos estaban consultando, así que ahí hemos cumplido con la información tanto para el operativo general en la jornada de mañana, como así también el operativo para la licencia profesional, Ahí vamos a volver con ustedes hacia los estudios, enseguida ya vamos a tener la posibilidad de charlar con Vito Gómez para que nos dé detalle de alguna de las actividades que ya están
1: en
2: el marco del receso invernal.
1: Porque ahí llamaron a conferencia de prensa y
4: a las 11.
2: Sí, acá estamos enfrente.
1: Bueno, mira, Rafa, estaba pensando, viste que vos recién decías de que están ante el mediodía y van a decidir los de la primera división al B, si se juega mañana la fecha o no, y más tarde la A. Yo me parece que no va a ser posible. ¿Por qué? Porque juega la selección argentina más tarde. Entonces no sé si se van a reunir los de la A más tarde para decidir eso.
2: Yo creo que eso va a ser en hora de la siesta, lo de la primera vez, la primera A.
1: Ah, se van a reunir en la siesta.
2: Por eso yo te dije, Manriquito, en horario de la siesta tarde.
1: Bien.
2: Y antes del mediodía o promediando el mediodía, vamos a conocer la primera A.
1: Lo de la B.
2: Pasa que el frío ya, mire, ya...
1: La B.
2: Nos
1: ¿cómo
2: complicó
1: es? La
2: todo. Nos bueno. complicó todo. Le voy a decir dos cosas. Primero, un saludo grande.
1: Sí, para
2: qué emocionante escucharlo a Domingo Ernesto, nuestro locutor. Casi nuestra voz institucional de la radio. Quien hemos tenido la posibilidad de trabajar con él, su profesionalismo, su compañerismo. La verdad que escucharlo allí y esas palabras que salen desde las entrañas, Domingo Ernesto, un gusto. Poder trabajar con vos, querido amigo.
1: Y
2: un gran profesional que tiene nuestro departamento. Eso por un lado, quería saludarlo a Domingo Ernesto. Y por el otro lado, el tío Rafa.
1: Sí.
2: Ya que el conductor del programa es un ratón.
1: ¿Que te has puesto la 10 ahora?
2: Y el co-conductor y la co-conductora también le siguen la corriente.
1: Son ratones y ratonas.
4: No, pero ¿por qué yo, Rafa?
2: Manga de ratones.
4: Pero Rafa, yo lo defiendo siempre.
2: Bueno, sí, la voy a sacar a Valeria, ¿verdad?
1: Claro.
4: Gracias, Rafa.
1: Mi hermana. Sí.
2: Bueno, ya no tenemos tiempo, pero... Para el próximo, ¿cuándo vuelve a jugar la Argentina? Porque este es un trámite, hoy va a ser un trámite.
1: Sí.
2: ¿Cuándo vuelve a jugar la Argentina?
1: El 7.
9: la semana, el martes.
1: El martes.
9: ¿Martes la semana que viene?
1: El martes la semana que viene.
9: Bueno, vamos a estar regalando la casaca de la selección argentina.
1: La casaca de la selección argentina.
9: Qué bueno. Sí, señor.
1: Muy bien. ¿Y qué número? Viste que los niños quieren, o la gente dice, bueno, ¿y qué número va a ser?
9: Y no, yo me parece que la 10.
1: La 10.
9: La 10, la 10. Pero bueno, eso lo vamos a ir luego charlando y demás, porque desde la semana que viene vamos a ir a seguir alentando a la selección argentina con regalitos a nuestros amigos.
1: Como sabemos que va a pasar a Argentina, te doy más datos, Rafa. Va a jugar a las 13 horas el próximo martes. A las 13 horas estaría jugando, obviamente que la transmisión de la radio va a empezar mucho antes. Y es por eso que estaría arrancando entonces. A las 13 es el partido que va a jugar ante Austria o Egipto, alguno de esos dos equipos. ¿Está bien? Que esos van a jugar casualmente en el día de hoy a las 3 de la tarde. O sea que hoy a las 3 de la tarde, o sea a las 5 de la tarde, vamos a estar conociendo cuál va a ser el rival de Argentina.
9: Bueno,
1: ¿está bien?
9: Muy bien, entonces.
1: Bueno,
9: perfecto, entonces.
1: Ahí para tener más datos.
9: Bueno, ahí entonces nos vamos preparando.
1: Dale. Y va a tener que ser ahí, en este caso, sí. Yo ya te voy adelantando, Rafa. Va a tener que ser más temprano, porque acordate que la transmisión de la radio, cuando juega Argentina, son por lo menos 5 horas antes.
9: Claro.
1: Entonces vamos a estar ahí seguramente con la transmisión.
9: Por lo pronto le vamos diciendo a los oyentes que se prendido la sintonía de la radio, escuchá porque lo que vamos estoy a tener diciendo.
1: Ay, Dios mío. Así que bueno, y hoy, eso lo que te estoy diciendo es la semana que viene. Y hoy arranca la transmisión a partir de las 3 de la tarde. Eso va a ser así. Bueno, ¿te queda algo, Rafita, o venimos enseguida?
9: Sí, volvemos con usted a los estudios. Ahí vamos a charlar en forma interna y luego les mando la grabación de las chicas. Últimas horas para, si usted está debiendo o que esté un deudor compulsivo, de los números del cura Brochero.
1: Ah, bien, bien, bueno.
9: Porque el sorteo se va a estar realizando mañana sábado.
1: Sí.
9: Así que mire quién le dice que se gane.
1: ¿Quién le
9: ¿Compró
1: dice?
9: Usted, Manriquito?
1: Por eso justamente ayer estaban transfiriendo del número que hemos comprado. Anoche.
9: Bueno,
1: no, en serio. Si no, pregunte ahí.
9: Le creo, Manriquito, le creo.
4: ¿A quién, dice Rafa?
1: No, a la señora, pregunta. A Doña Chiqui. Pregúntele.
9: A Doña Chiqui, sí, nuestra coordinadora de viaje.
1: A Doña Chiqui, pregúntele. Bueno, dale, Rafita. Enseguida estamos de vuelta. Nos vamos a las noticias, Cristian, dale. Las noticias, ya venimos.
10: Tiene capítulos, todo hecho con inteligencia artificial. Usted diría, bueno, se va a notar mucho.
4: ¿Se va a notar mucho?
10: No se nota nada. Vayan y búsquenla.
11: ¿Cómo
10: realmente
11: no programaron mañana Estados Unidos? La que se perdió.
10: El sorteo era mañana.
11: Era mañana.
10: Mundo. No, igual hay cosas planeadas mucho más impactantes.
1: ¿Sí?
10: En Washington y en otras partes del país, entre los cuales está también el casamiento de Taylor Swift.
4: Otro.
10: Después se lo cuento.
4: Dale.
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14: 11 de la mañana en la República Argentina. Nacional es mundial. Todos los detalles con Damián Zárate.
15: Se cierra en la jornada de hoy el cuadro de 16avos de final. De hecho, en esta madrugada se jugó un partido, la victoria de Suiza sobre Argelia, quien fue nuestro primer rival en zona de grupos. A las 3 de la tarde, Australia-Egipto, potencial rival de la Argentina, si pasa octavos de final. A las 7 de la tarde, en Miami, con transmisión en el aire de la radio más grande de la Argentina, nuestro combinado, el campeón del mundo contra Cabo Verde, y 22:30, Colombia contra Ghana.
14: En Argentina, los hinchas se preparan para el partido de la selección. Miriam Mariotto.
16: En la peatonal de Voto se preparan para un nuevo fan fest en la previa de lo que será el partido de Argentina con Cabo Verde esta tarde. A partir de las 17 horas ya se podrá ingresar. Se verá el partido en pantallas gigantes. 20 locales gastronómicos de la zona ofrecerán promociones para quienes estén viendo el partido desde aquí. Y luego continuará en pantalla gigante el partido de Colombia versus Ghana. Terminará cerca de las 12 de la noche este festejo mundialista.
14: Marina Milei viaja a Misiones. Desde Radio Nacional Puerto Iguazú nos informa Noelia Villa.
17: La secretaria general de la presidencia, Karina Milei, volverá a asistir a Posadas este sábado a la mañana para una actividad partidaria. El anuncio fue realizado a través de las cuentas oficiales de La Libertad Avanza y replicado por el diputado provincial y presidente del partido a nivel provincial, Carlos Adrián Núñez. El flyer consigna que Karina Milei será la encargada de realizar la apertura de la actividad enmarcada en el lanzamiento de la Escuela de Dirigentes, donde se presentarán los cursos y directores del espacio de formación partidario. El evento será mañana sábado, 4 de julio, a partir de las 10 de la mañana en el Hotel Julio César.
14: En Resistencia Chaco, donde nos escuchás por AM620, la temperatura es de 6 grados 4 décimas, el cielo está parcialmente nublado y no hay pronóstico de lluvia. En Buenos Aires, la marca actual 4 grados 8, la humedad 66%, el cielo está despejado.
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0: Vamos, muchachos, vamos, muchachos, que hoy tenemos que ganar. Hoy ganamos,
1: 2-1, 2-0.
0: Yo creo que el arco de Dibu, más allá de que le metieron un gol los otros días, estaba muy enojado porque quería ser una de las vallas menos vencidas, obviamente, del Mundial. Pero yo creo que no le van a hacer un gol al Dibu hoy. Me parece que no. Yo creo que hoy ganamos 3-4-0. Sí, a 0. 4-3-4-0. Le vamos a meter. Yo para mí,
2: así.
0: Me parece que Argentina tiene un poquito más.
2: Usted dice que de manera holgada.
1: Sí, uno. Sí, sí, puedo andar. Sí. Creo yo.
0: Dos. ¿Dos a?
1: A cero.
0: Dos a cero.
1: Uno.
0: O uno. ¿Vos, vale?
2: ¿Usted dijo?
0: Yo 3-4-0, sí.
2: Bueno, 2-0.
0: 2-0. Bueno, bien. Muy bien. Bueno, porque lo que pasa es que ella quiere mucho a los muchachos de Cabo Verde.
2: No, pero 2-0, o sea que gana Argentina,
0: No, pero digo yo que no porque podrías meter de 5.
2: Pero es que todos nos hemos encariñado con Cabo Verde, chicos.
1: Se encariñaron todos para Cabo Verde.
0: Cabo Verde.
1: Feliz día del locutor, sí. Desde la Cámara de Turismo, queremos hacer llegar un afectuoso saludo a nuestro más sincero agradecimiento a todos los locutores y locutoras de Hachal y de la provincia de San Juan en su día. Ustedes son los encargados de poner la voz a nuestras mañanas y acompañar a cada sanjuanino día a día y de ser puente fundamental para difundir la cultura y la calidez y atractivos de nuestra tierra.
0: Bueno, nos vamos al teléfono que están llamando al 420-028. Hola, buen día.
3: Hola, buenos días, queridos colegas, ¿cómo les va? Albricia, feliz día para ustedes también. Gómez Luna le habla.
0: ¿Cómo está, Miguel? ¿Todo bien?
3: Aquí estamos, con frío.
0: ¿En dónde estás? ¿Estás allá en el departamento de Iglesia, ahí, ahora?
3: Sí, en la Villa de Rodeo, la capital del departamento de Iglesia.
0: Me imagino que...
3: Villa de Rodeo.
0: Mira, nosotros acá tenemos, ¿cuánto, Gustavo? ¿Cuánto tenemos acá la temperatura?
1: Teníamos un grado positivo, debemos estar en 2 ahora, pero está una verdadera mañana muy fría.
0: Mira. ¿Cómo está por ahí, Miguel, la cosa?
3: Te informo de que aproximadamente 9 de la mañana estaban haciendo 5 grados bajo cero real.
1: Hermoso.
3: Y 9, casi 9 de térmica.
0: Sí,
3: imagínense.
0: Sí. No, terrible. Un frío.
3: Sí, térmicamente esta zona es muy, muy helada, ustedes saben, ¿no?
0: Sí, bueno, no, por supuesto.
3: De todas maneras, esta zona polar afecta a todo, casi todo un país, ¿no?
0: Seguro, no, por supuesto. Y va a ser así casi prácticamente todo el fin de semana. Bueno, el saludo para vos también, Miguel, así que espero que le estés pasando bien en esta jornada. Esperando este receso invernal, hablan de que va a llegar mucha gente por allí.
3: Sí, yo creo que característicamente en estos tiempos de vacaciones, a veces los fines de semana largos, suelen llegar muchos turistas. De acuerdo, también depende de las propuestas que se hagan a nivel turístico y también a nivel oficial.
0: Seguro.
3: Eso es la llegada de turistas.
0: Bueno,
3: sí, yo creo que todos los departamentos turísticos dependen de eso también.
0: Sí, por supuesto.
3: Si no tenés buenas propuestas, no llegan.
0: Es así. Bueno, bien, te agradezco mucho el llamado. Me imagino que querés saludar a tu familia acá en San Roque.
3: Sí, si me permito, ya que estamos hablando de cuestiones de comunicación social, saludar a mi familia ahí en San Roque, a todo el querido pueblo de San Roque,
0: muy
3: que
0: bien.
3: Dios permite. Uh-huh. El Club San Roque dentro de poco cumple aniversario, está un pasito de los 100 años.
0: Qué lindo.
3: Y ya la nueva comisión, de acuerdo a lo que me informo por las redes sociales, se está preparando para eso.
0: Así que,
3: si Dios permite, me hago un viajecito para allá.
0: Buenísimo.
3: Así como no me olvido yo, también no se olviden de mí.
0: De ninguna manera.
3: Los conozco a todos ahí.
0: Bien, seguro.
3: Como amigo y... Al que no ubico es al actual presidente. Sé que es... tiene que ver con alguna chica que viene a ser pariente mío que... también integra la comisión, ¿ves?
0: Claro,
3: no es
0: sí.
3: Precisamente de San Roque.
0: Tal cual.
3: Pero bienvenido sea, si tiene ideas de prosperidad para la institución, bienvenido sea.
0: Sin ninguna duda. Bueno, Miguelito, un abrazo enorme a la distancia, ¿eh?
3: Un abrazo para todos ustedes, para la señorita también que está ahí
0: para Vale.
2: Muchas gracias y feliz día para usted también.
3: Muchas gracias a ustedes, recíprocos, y que la pasen bien, ¿no?
0: Bueno,
3: muchas
0: gracias. Un abrazo, Miguel.
3: Un abrazo.
0: Hasta luego. 20 minutos de las 11 de la mañana. ¿Sabes quién nos ha enviado también un saludito? Julito Pérez. Feliz día del locutor.
1: ¿Ah? Es el que te estaba leyendo.
0: ¿Ese era el
1: de la leído cámara todo? De Turismo.
0: Ah, exacto, listo, listo, listo, perfecto.
2: Bueno, chicos, yo tengo un montón de mensajes, así que voy a ir cumpliendo. Le mando un beso grande a Amanda, que nos dice, hola, buen día, feliz día del locutor, para mi querida Amanda, mamá de Janina Costa, que le mando un beso gigante. Hola, chicos, hola. Buenos días, feliz día. Una pregunta, ¿cuándo comienzan las fechas de cobro de jubilación mínima? Ya ahí vamos a estar respondiendo. El camino a la clasificación continúa. Juego 2, playoff en el Papa Francisco. El Hachal Basketball Club enfrenta a Inca Huasi este sábado 4 de julio a las 22 horas.
0: ¿Cómo salió anoche?
2: Ya nos van a decir. Hachal Basketball Club enfrenta a Inca Huasi este sábado 4 de julio a las 22 horas y debemos hacer sentir nuestra localía. Invitamos a toda la familia, hinchas y seguidores del club de Hachal Basketball Club a colmar las tribunas del estadio Papa Francisco. Que el aliento local se sienta desde el primer minuto. Construyamos juntos el camino a la victoria y... dice, la entrada general, 3.000 pesos. Regalen 3 entradas, chicos, nos dice David. Gracias, David.
0: Vamos a estar regalando ahí. Que nos diga cómo salió ayer.
2: Ahí me está escribiendo, así que seguramente...
0: Porque recuerden que es el mejor de 3. Ya se jugó anoche la primera. Se va a jugar el sábado la segunda y bueno, esperemos tener un buen resultado y a llenar el Papa Francisco con
2: porque tiene que ir mucha gente.
0: Sí.
2: Buen día, feliz día del locutor para todos los integrantes de Radio Nacional, la que siempre está en nuestro hogar, en las buenas y en las malas. Pepe Castro dice, buen día y feliz día del locutor para todo el personal de Radio Nacional, que la pasen lindo, un abrazo grande de nuestra parte y saluden a mi compadre Marito Echegaray, un abrazo grande en el día del locutor. Vamos con más mensajes. Buen día, amigos de esta prestigiosa radio. Felicidades a todos los locutores de Hachal en su día. Los saludo el grupo Cancioneros. Rocky, Cristian, Kevin, Espejo y Pepe Castro. Pásenla lindo, coloquen el tema Victoria de los Nocheros para ustedes. Pero muchas gracias.
0: Bueno, muy bien, gracias.
2: Buen día, queridos locutores de Nacional. Dios bendiga su don de transmitir lo que se vive a diario. Gracias, felicidades. Seguimos con más mensajes. Buen día de Nacional. En este día especial, la familia Sánchez Pinto les desea muchas felicidades en el Día del Locutor, que tengan un lindo día y darle gracias por estar siempre al lado de la gente con toda la información y mucho más. Gracias y felicidades. Vamos a Argentina todavía. 81-65 perdieron, pero queda el sábado, nos dice ahí un oyente. Así que vamos, que hay que llenar y hacer sentir. Sí, hay que hacer sentir, por supuesto, toda la localía. Hola, feliz día del locutor.
1: Hola.
2: Feliz día, mis amigos Vale y Gustavo, les saluda una fiel, los escucho todos los días, gracias por su compañía.
0: Saludos.
2: Feliz día a sus compañeros, un abrazo. Pero Liliana, muchas gracias.
1: Gracias, Lili.
2: Tenemos también, ¿sabe qué? Audios. Para compartir.
0: Vamos con esos audios, Cristian, vamos sacándolos, así ya vamos cumpliendo con eso. Enseguida está el móvil con la conferencia. Sí, a ver.
4: Que Dios me los bendiga, que tengan un feliz día de locución para todos aquellos que están y los que pasaron por ahí. Que Dios los bendiga, que Dios los proteja a todos. Y gracias por siempre estar al pie del cañón de la comunidad, porque sin ustedes no somos nada. Que Dios me los bendiga y que me los proteja siempre. A cuidarse del frío, yo acá preparando unos pastelitos. Gracias a Dios. Que se puede.
0: Sí.
4: Y los que no tengan, Señor, que les den abundancia y que siempre no les haga faltar el pan de cada día a todos. Un besito desde acá de Miquibir. Un abrazo grande para todos ustedes. Que la pasen bonito y a cuidarse del frío.
0: Sí. Bueno, qué lindo.
5: Buen día.
0: Buen día.
5: Bueno, este audio es para saludarlos a ustedes por el día del locutor.
0: Muchas gracias.
5: Que la pasen muy bien. Bueno, especialmente para que tengan un feliz día. Especialmente para ustedes, para Gustavo, para Miguel.
0: Gracias.
5: De parte de toda mi familia, bueno, de parte de Mónica, de Milena. Que la pasen bien, tengan un lindo día. Un beso y que estén bien.
2: Gracias. Bueno, muchísimas gracias.
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2: hermosa.
6: El tema La vida es un carnaval, Argentina. Gracias, gente.
0: Bueno. Bueno, qué lindo los mensajitos,
1: qué lindo los saludos,
0: audios que nos están llegando. Este, y bueno, le enviamos un gran saludo a todos ahí que están en la sintonía de Nacional. Están.
1: ¿Ah?
2: Feliz día.
0: Sí. Claro, no, que claro, están por definir el tema. Me están preguntando si se está definiendo el tema de los partidos que se van a jugar mañana. Bueno, creo que ya enseguida van a estar definiendo eso ya.
2: De la A y de la B.
0: De la B.
2: Bueno,
1: B. Vela.
2: Feliz día a todos. Ser locutor es mucho más que tener una linda voz y ser un puente entre la noticia y la gente. Es acompañar el mate, el viaje, al trabajo, la soledad de la madrugada, es ponerle alma al micrófono, aunque nadie te vea la cara. Hoy celebramos a los que habitan la radio con pasión, respeto por la palabra y amor por el oficio. Desde Asociación Sentimiento Animal, les deseamos un feliz día. Agradecer por difundir cada acontecimiento. Pero muchas gracias. Bueno.
1: Feliz día del locutor, queridos amigos. Abrazo para todos los compañeros y colegas, dice el concejal Felipe Tañe. Bueno, muchas gracias. Bueno,
0: gracias.
1: Don Felipe.
0: Un saludo, Felipe. Bueno, ahí ya lo vamos a tener a Rafa. Me parece que ya tiene ya la nota con el coordinador de turismo, Vito Gómez, ahí ya...
2: ¿La conferencia? ¿Ya comienza?
0: Ya hizo la conferencia de prensa. Así que bueno, ya la vamos
1: Sembraron
0: a tener.
1: Sembraron casi 600 pejerrey en el dique Punta Negra. La característica particular de los ejemplares, Miguel, a vos que te gusta pescar. No,
0: sí.
1: ¿No te gusta pescar?
0: No, es que yo no...
1: No pesco
0: salvo
1: nunca.
0: Que vaya con un palito y le ponga una piolita y vaya a pesque ahí así.
1: Pero...
0: Nunca usé la caña de pescar, ¿no?
1: No tener la caña de pescar,
7: y la culpa que le hagan el gol a Argentina la tiene Paredes.
0: La culpa.
1: Sí, no tenés una buena caña de pescar, pero con esa pescaste vos. Pescaste bien.
0: ¿Ah?
2: No fue desentendido.
1: No fue masivo, te iba a decir otra cosa.
0: De repente. Sí, que se tranquilo.
1: No fue una siembra masiva, pero sí uno de los estratégicas en estos últimos tiempos de sembrar 500 y 600 pejerrey de entre 20 y 25 centímetros de longitud. Fueron liberados en el dique Punta de Negro con un objetivo claro: aumentar la posibilidad de supervivencia, favorecer la producción natural de la especie y fortalecer el ecosistema acuático. Otro que pescó bien y la mejor mensura de su vida está aquí. Miguel hizo su mejor mensura de su vida.
0: ¿Qué tal? Estaba esperando el remate, ¿te das cuenta? Claro, para él no. Para él no.
2: Él también.
0: Por eso le digo.
1: No, para la señora.
0: Ah, bien, bien.
2: Gracias, bueno,
0: Gus. ¿Qué tal? Muy bien.
2: Y con usted, mire, estuvo ahí de embarrarla.
0: Pero
2: nunca será como la del cumpleaños.
0: Claro, estaba esperando ahí el remate.
1: Mire, todo.
0: Bueno, exactamente.
1: Gracias.
0: Miguel. Vamos, vale, dale.
2: Bueno, tenemos mensajitos, dice: muy buenos días, feliz día del locutor a todos los que están trabajando en la querida Radio Nacional, hermoso programa, un abrazo grande. Que tengan un lindo día del locutor, los quiero, son mi compañía. Hola chicos, buenos días, una pregunta. ¿De qué país es el hombre que viene llegando al portezuelo? ¿Es colombiano o venezolano? Que tengan un lindo día del locutor, que Dios los bendiga su tan noble tarea, nos dice.
1: Sí, viene del sur, anoche lo encontré.
0: Ah, ¿lo encontraste
1: ayer
0: vos?
1: Venía así, llegando, bueno, le faltaba bastante para llegar a Niquivir. Viene con un carrito.
0: ¿Pero en qué viene?
1: Caminando.
0: Ah, mira, ¿qué más con el frío que hace? Está bien, si vas caminando por ahí no lo sentís demasiado, pero sí. está fresquito.
1: Tocó una ola polar.
0: Le tocó justo.
1: Pero
0: una
1: bueno, ola ellos vienen preparados.
0: Ellos así, es claro. Más, viste los que andan en bicicleta.
1: No, no son improvisados.
0: No, igual los motoqueros, los que vienen en bicicleta, que por ahí los vemos, ellos ya vienen preparados y saben para lo que se enfrentan.
1: Claro.
0: Es así.
1: Sí saben que.
0: Bueno, hay furor y a la misma vez frustración en la provincia de San Juan porque se frenó la entrega de las figuritas del Mundial y hay faltantes en los kioscos. Están preocupados los niños porque, sí, vos vas a preguntar por los kioscos y ya algunos dicen, es más, es increíble lo que es el tema figuritas del Mundial porque, por ejemplo, les llega hoy, ahora ponerle un determinado horario, 10 de la mañana, 11 de la mañana, y a las 12:30 ya no hay figuritas. Es increíble el
1: furor que
0: por el tema de las figuritas. Pero bueno, acá están hablando de que, por un lado, furor, pero a la misma vez frustración porque no encuentran figuritas.
1: Claro.
0: No encuentran figuritas.
2: Bueno, ya tenemos más mensajes,
0: sí.
2: Así que... Más audios. Ya los vamos a estar escuchando. Ahí se los estoy pasando a Cristian. Usted me dice cuándo. Cristian, ahí le mandé uno recién. Hola, dice, buenos días chicos, ¿dónde hay que averiguar de la renovación del carnet profesional? O si tienen algún número de teléfono para...

0: viernes va a tener un fin de semana bastante larguito ahí.
1: Bueno.
0: Para aquellos que obviamente van a seguir, que no están de vacaciones. Pero hay muchos que ya a partir de hoy ya
1: están de vacaciones.
0: Vacaciones.
1: Qué lindo para los pequeñitos, que hoy es el... Claro, los chiquitos les mandamos un beso grande, y a los docentes también. Y a los directores,
0: que descansen,
1: a los porteros, directo, para que puedan descansar. Claro, que descansen estas dos semanitas.
0: Tal cual.
1: Hola chicos, feliz día. Muchas gracias por alegrar mis mañanas. Muchas veces tengo días muy complicados. En cuanto a la tristeza, depresión, etcétera, y ustedes siempre me ayudan un montón, me sacan una sonrisa entre los tres, son muy dice, son muy graciosos y me alegran la mañana.
0: Yo
1: creo que es uno de los mejores mensajes. Gracias
2: Móvil.
1: Por compartir ese mensaje con nosotros. Bueno,
0: somos el chistonete acá de Gustavo,
2: nuestra porción antidepresiva.
0: Nos vamos a ir al móvil. Rafa.
3: Bueno, gracias, Manriquito.
0: Rafita, mirá, nos están preguntando mucho porque viste que mencionó Luis Plaza por el carnet profesional.
3: Sí.
0: ¿No dio fecha de cuándo vendrían a hacer ese operativo?
3: ¿Del operativo profesional?
0: Claro, dice. Porque dijo ahí, sí. Porque mañana viene el operativo de los que ya sean inscripto, aquellos que... Pero mencionó ahí de que pronto vendría un operativo para carnet profesional.
3: Claro, ahí ya enseguida le doy el resto de los detalles, la fecha de visita del nuevo operativo y los lugares en donde ya se puede ir inscribiendo, porque ya está habilitada la inscripción.
2: Ah, para el profesional.
3: Ya está habilitada la inscripción.
0: Pero
3: para el profesional.
0: Es que eso me están preguntando, Rafa.
3: Porque el operativo general de MICAR, de licencias comunes, si se quiere, va a ser mañana el operativo general. Sí. El fin de semana pasado ya estuvieron aquí en nuestro departamento.
0: Tal cual.
3: Bueno, a ver, vamos por parte, diría
0: Jack.
3: Sí. Vamos a escuchar las palabras de nuestra amiga Chiqui Bruno, dándonos detalles, porque todavía quedan algunos numeritos para Cura Brochero.
0: Bueno.
3: Así que ahí escuchamos a Chiqui Bruno y esto era lo que nos decía.
0: ¿Lo tenemos,
4: sí,
0: Cristian?
4: Sí, sí. Buen día a todos. Feliz día al locutor. Sí, ya mañana es el sorteo, Rafa. Gracias a Dios, muy contento, muy bien la venta. Nos están quedando algunos numeritos, pero estamos acá en la plaza. Mañana, o sea, el que quiera venir, quiera comprarnos, se comunican con nosotros o venga por acá por la plaza. Y mañana a las 5 de la tarde es el sorteo en el Salón Parroquia, con bolillas.
5: ¿Va a haber alguna transmisión? Vio que por ahí se hace por streaming y demás.
4: Sí.
5: ¿Se está analizando algo, digo, por el frío?
4: Sí, sería bueno, pero no sé, sí, filmarlo a todo el sorteo. No sé cómo sería la idea. Claro. Ya vamos a ver, en una de esas, sí.
5: Y bueno, y llamar a la gente que por allí todavía no pagó el número, hacerlo.
4: Sí, por favor,
5: antes.
4: Los que están debiendo numeritos o que han dado la mitad del número, para que no queden fuera el sorteo, por favor, que vengan y paguen la otra mitad, los otros 10.000, así entran en sorteo, porque si no, lamentablemente no van a poder entrar en sorteo.
5: Claro.
4: Y el que está debiendo el numerito también, que venga y pague su número, porque está la suerte ahí.
5: Exacto, doña Chique. Y bueno, ¿cómo va la obra edilicia, en este caso, de Cura Brochero en Hacha? Algo ya nos estaba anticipando el padre Gustavo Vaca,
4: sí,
5: el día pasado.
4: Sí, sí, va, ya está altura de techo, o sea, un 80% más o menos de la construcción. Ahora, en estos momentos, están trabajando los campaniles, porque la capilla lleva dos campaniles. Esos campaniles van techados. Ya están con el techo, porque se van a utilizar para alguna oficina, para lo que se requiera. Y bueno, y lo demás ya está listo para el techo. Está listo para el techo, que este beneficio es para eso. Es exclusivo para el techo de la CAPI. Así que pedirle que nos colaboren, el que quiera comprar un numerito, por favor, comuníquese o venga por acá, por la plaza.
5: ¿Van a estar durante la mañana?
4: Durante la mañana vamos a estar acá. Sí, sí, ahora sí.
3: Bueno, algunos quieren más, las venir. Palabras de Chiqui Bruna, dando de detalles, mañana el sorteo. Así que aproveche si todavía no compró su numerito para este sorteo. Y el otro audio que nos quedó pendiente es con la conferencia de prensa que daba

0: el coordinador de turismo, Vito Gómez, algunas de las actividades, porque lo que se hizo en esa conferencia de prensa es dar a conocer algunas de las actividades que luego, desde prensa del municipio, se va a difundir como corresponde. Aparte de lo que nosotros ya veníamos hablando, que era tal cual habíamos manifestado las fechas,
1: sí, sí, sí,
0: tanto de la fiesta del escudo, la fiesta del pastel, uh-huh, en Gran China, y la fiesta de Huaco.
1: Bueno,
0: en los días ya oportunamente establecidos. Escuchamos entonces a Vito Gómez.
1: Ahí lo escuchamos.
2: Primero de agosto, o sea que ya está fuera de la programación del Mundial.
3: Bien.
2: O sea que eso no nos va a afectar en nada. Bueno, así que lo del pastel, para que ustedes lo tengan en concreto, lo van a definir el día lunes.
3: Bien. La ¿sí? fiesta del pastel, que es en la zona norte del departamento.
2: Exacto, en Gran China. Uh-huh. ¿Sí? La idea, bueno, obviamente es trabajarlo con la comunidad, que es lo que se pretende, como se ha hecho con el tema del escudo. Así que bueno, lo que sí les puedo adelantar, que la programación es netamente local, uh-huh, en el caso de lo... digamos, eventos que hayan artísticos van a ser con artistas locales. Uh-huh. Lo único que faltaría por definir la programación definitiva de Huaco, uh-huh, sí, que bueno, eso ya más está sobre el final de digamos del mes de julio. Así que bueno, lo nuestro va a pasar, supónganse, por el todos los miércoles vamos a tener actividades en la Plaza René Favaloro, que toda esta programación está armada con las tres áreas, turismo, cultura y deporte. Entonces, en lo que es los miércoles, todos los miércoles de julio, va a haber actividad al horario de la siesta, a partir de las 13 horas, en la Plaza René Favaloro. Bueno, que van a incluir una serie de actividades que ya lo vamos a ir dando ya más a publicidad por el tema de prensa, ¿sí? Las fiestas que les he mencionado, va a haber actividad también en el Teatro Papa Francisco, con actividades de cine, actividades de teatro de títeres, también van a haber actividades en la parte deportiva, y la programación definitiva, para no pasárselo, la tenemos todo ya día por día, pero ya se lo vamos a pasar a cada uno de los medios. Así que bueno, no sé qué duda les puede quedar.
3: Otros años se hacían recorridos turísticos en los cementerios. No sé si este año se va a llevar a cabo.
2: Sí, es una parte que se me estaba quedando. La parte de
3: necroturismo,
2: necroturismo,
3: no me acordaba el nombre específico.
2: Necroturismo por ahora lo hemos dejado de costado, porque está, no es que lo hemos rechazado, pero no es una de las actividades principales que tenemos en vista. Sí va a haber actividades de trekking, uh-huh, actividades de visita y de, en el caso nuestro, de, ¿cómo se llama?, de visitas al molino, a religiosas, ¿me entendés? Se va a ver circuitos turísticos, uh-huh, que eso sí, todos los viernes va a haber un circuito turístico.
3: Bien.
2: Que está armado de la dirección. Y bueno, obviamente se va a visitar a distintos lugares que están programados.
4: Cuando hablan de artistas solamente locales, las distintas fiestas que va a haber, el tema Huaco también, que porque por ahí participaba la provincia.
2: El tema de Huaco, por ahí, viste, es como está en la fecha ya final de julio, por eso te digo que puede haber una expectativa, a lo mejor que aparezca un artista distinto, digamos un artista nacional, que generalmente esa fiesta se ha buscado tener un artista nacional. Pero todavía la guía de eso no está. Así que no se las puedo pasar. Lo del tema de los demás, sí, son todos artistas locales, que lo define directamente la Coordinación de Cultura.
1: Vito, por allí los vecinos del departamento piden que las actividades puedan llegar a las distintas localidades de nuestro departamento. ¿Se ha contemplado eso también?
2: Sí, tenemos actividades, como le decía yo, en La Falda, en Gran China, en Huaco, puntualmente, o sea... Las actividades nuestras van a tratar de que en el invierno vayan, recorran los lugares. Tenemos actividades en Gran China también. Sobre, por ejemplo, el día 30, la idea es ver la luna llena de esturión, que arranca, digamos, en la hora de la tarde y se va a terminar hasta la hora de la noche. Así que, sí, la idea es visitar y, bueno, ponerle a disposición a toda la... localidad.
1: ¿Y se puede ir sumando más actividades privadas?
2: Sí, la actividad privada nuestra va a salir también en la publicación, porque tenemos con el Club Andino, con la Agencia Oeste Andino también, con el tema, todo lo que es rafting, todo lo que es trekking, todo eso lo programan ellos y bueno, nosotros lo vamos a ir publicando.
4: Todo aquel que nos visite, obviamente el que dirigirse por acá por la Dirección de Turismo, donde se le va a indicar todo.
2: Totalmente. También le digo de ya, va a estar abierto el memorial de la iglesia, entonces donde se va a poder visitar tanto en horas de la mañana como en horas de la tarde. Entonces vamos a tener personal ahí a ver a partir del lunes. La idea es ver si podemos abrirlo a partir de este fin de semana, pero sí o sí a partir del lunes hasta fines de julio. También vamos a tener la visita, por supuesto, al Museo Prieto, a los molinos. Así que toda la actividad es muy variada.
1: Vito, ¿y el tema de reservas hoteleras, hasta el momento tienen ya algún número, algún porcentaje?
2: La reserva prácticamente que tenemos hasta hoy es muy baja, que yo prácticamente ayer lo comenté, lo estamos chequeando permanente. El tema como es familia, las reservas generalmente pasan más por cabañas que por hoteles. Entonces, la parte, la parte hotelera nuestra es muy baja hasta ahora. Está rondando a lo mejor el 20%, lo que sí han habido muchas consultas. Y lo que hemos tenido, que es un poco lo que he expresado desde enero, que yo he asumido hasta ahora, no se ha dado generalmente ni en los fines de semana largos, ni en el último tiempo, visitas con reserva. Sí hemos tenido fin de semana donde realmente ha habido una afluencia que ha llegado al 80, el 90%, pero todo sobre el momento, sin reserva. Entonces la expectativa es que en las vacaciones de invierno, como no había consulta, y desgraciada, o sea, para bien nuestro, está desdoblada en tres etapas las vacaciones. Tenemos vacaciones en una provincia que arrancan este fin de semana, después la otra provincia arranca en la otra semana y la final arranca Buenos Aires, Santa Fe, que llega hasta la primera semana de agosto.
0: De la por eso Dirección es que... de Turismo, dándonos detalles sobre alguna de las actividades que se van a estar desarrollando. Nosotros le preguntábamos por la situación de nuestro departamento, sobre todo el tema relacionado con las localidades, que es un poco lo que nos estaban...
5: Pero como
0: los oyentes.
5: Está bien, pero no quedó bien claro ahí.
6: Porque habló muy generalidades. Yo pensaba que podía tener el
0: claro. Bueno, si decirle de consuelo, a nosotros tampoco nos quedó claro.
6: Porque dijo muchas generalidades sin decir nada, digamos.
5: El tema es que después me imagino que vamos a tener ese cronograma de todas las actividades, porque como te digo, el flyer. El tema es el siguiente: que habrá que ver y esperar también esta fecha de la fiesta del pastel. Que dijo que recién el lunes lo van a resolver.
6: Sí.
5: El próximo lunes.
0: Pero yo me parece que eso ya está definido, digamos.
5: ¿Para cuándo?
0: Pero bueno, para el 11.
3: Claro, el tema que se esperaba, por lo menos para esta altura, el flyer, algo para poder empezar a compartir, difundir incluso a través de los medios de comunicación, pero...
0: Habrá que esperar un poco más.
5: Sí. Está bien.
0: Habrá que esperar un poco más.
5: Bueno,
6: sí, me parece que está muy
0: las conclusiones.
6: Bueno, en fin, no
5: dale, Rafita, bueno,
0: me acá está faltando lo relacionado con fútbol.
5: Eso ya está.
0: Pasión de multitudes.
5: ¿Está resuelto eso ya o todavía no?
0: En este momento se está definiendo.
5: Dale, dale.
0: Estoy en lo suyo.
5: Te espero antes de que terminemos, que ya me tengas, porque ahí me están preguntando eso de qué va a pasar con el fútbol este fin de semana. Llegaron por acá tus acompañantes todas las mañanas. Así que está Claudio, está Alfredo.
3: Queremos un montón.
5: Llegaron por acá.
0: Saludos allí a Claudio.
6: Claudio.
5: No le vamos a invitar a Claudio, lo que nos trajo de Delcita, tenemos que saludar a doña Delcita,
3: que
5: nos ha traído los mantecados. Pero
6: que nos devuelva la mano Claudio, que nos salude. ¿Cómo te va, Claudio?
5: ¿Cómo está, Claudio?
3: Venga, Claudio, siéntate, por eso de
6: dinámico.
3: Hemos dejado ese lugar porque ya que lo vimos,
6: Claudio,
3: que entró.
6: ¿Cuántos años estás con Dinámico? Hace una tracada de años.
4: Dinámico empezó, ¿no es cierto?, a las 12, hasta las 15, después regresó un poco, pero luego, por el trabajo dejamos y empezamos con el impacto musical. Bueno, de todo esto ya estamos cerca de la radio, ya estamos casi igual que con Banda Amistad, 32 años más o menos.
3: Claro,
4: la banda tiene 34.
6: Vos comenzaste en Nueva Esperanza.
4: Radio Nueva Esperanza, nosotros empezamos, empezaba Banda Amistad también. Y bueno, la práctica, Gustavo, usted sabía cuando estaba el sonido de Felipe Herrera
7: Por ahí lo veíamos mal parado y con Chalo Marinero jugábamos ahí. Practicamos como que estábamos en un programa de radio y grabábamos.
5: Ah, bien, sí.
7: Y los grababan en un programa y después lo ponían, es una radio, nos decían, y en un cassette grabábamos.
5: Ah, ¿sí?
7: Estamos haciendo un programa.
5: Imagino que esas grabaciones deben estar.
7: Sí. Ojalá no, que
6: sea. Y de ahí los vio Luis Nieto, el cura.
5: Sí.
6: Y ahí salió y les trajo un dipolo y les trajo un pequeño transmisor chiquito. Y ahí salió Radio Nueva Esperanza en
5: arrancó así
6: en
5: de esa
6: año,
5: manera.
6: En 1993.
3: Porque les vio a capacidades, ¿no? Yo quería preguntarle, Claudio, justamente en este día tan especial, ¿qué es lo más lindo que le ha dejado esta profesión?
7: Bueno, es un modo de vida, es así, muchas satisfacciones, me ha conocer mucha gente, viajar, yo siempre más me he identificado con la locución, más que todo, que ahora andamos siendo móvil, por ahí, pero siempre con
6: más
7: la
6: animación.
7: Y con los chicos de Banda Amistad nos ha tocado visitar muchos lugares en el país que a lo mejor no, personalmente no creo que lo pueda hacer. En uno de los viajes más importantes que hemos tenido, la posibilidad de estar en Calafate, con la banda y así otros lugares, bueno, en Córdoba, que cualquier banda del país siempre el anhelo
6: sueña entrar
7: soñar
6: ahí,
7: ¿no? Y estar, claro, estuvimos todo en Córdoba, tocar con bandas grandes de Córdoba como Banda 21, La Trulalá, La Barra, con Sabroso también, bueno, aquí en Hatcher, con Los Palmeras, estar con bandas importantes y bueno, el escenario nos ha dado muchas satisfacciones y eso nos ha permitido también, por eso mandamos un saludo ahí a Paco Mercado y a Radio La Popu, porque nos ha hecho ya una invitación.
5: ¿Ahora?
7: No, porque justamente se viene, la provincia viene haciéndose ya, tengo entendido que este va a ser el tercer año de una cena de todos los locutores de la provincia. Me mandaba la invitación y que se la iba a dar a ustedes, los colegas, si querían participar, donde, bueno, se hace una cena, donde se entregan distinciones también.
5: Bien.
7: Y va a ser ahora el 11, pero todo está sujeto con el tema
5: de la selección.
7: Pasó para el 18 y van a ver también. Así que, bueno, y bueno, eso después con Marcelo González, que hace rato nos hizo llegar también el saludo, cuando estaba a cargo de los premios Santa Cecilia, que gracias a Dios hemos tenido posibilidad de ganar en varias ediciones, y bueno, todo eso nos ha siempre
3: la
7: tratando, sí, esto es algo especial, cada vez que estamos en el escenario siempre nos preparamos como que fuera la primera vez, los mismos nervios, la misma expectativa de poder hacer las cosas de la mejor manera, y lo único, siempre agradecer a las radios, los propietarios, Radio Boa hace muchísimos años, como que fuera nuestra
3: que
7: casa.
3: Que apuestan por usted.
7: Claro, ahora estamos trabajando con los chicos de...
6: ¿Hace cuántos años
7: estás?
6: En
7: Radio Boa, casi de los comienzos.
6: Sí, muchos años. ¿Estuviste en Radio Norte también vos?
7: Tuvimos también un pasaje por... Radio Norte.
5: Por varias radios, mirá vos.
7: Sí, y bueno, y siempre la satisfacción y el cariño de la gente principalmente.
3: Y lo sorprende cuando la gente lo escucha, porque tal vez no lo conoce, no le conoce el rostro. Y le dice,
7: ¿eso
3: es Claudio el que trabaja en la radio?
7: Y ahora le digo, es lo que queda de él.
6: Por los años.
5: ¿Cómo se llama la cortina musical que tenés ahí en...?
7: El Lucerito, del Grupo Sombra. Ya la gente le identifica, ya sabe, cuando ponemos la cortina es que en algún momento empieza el programa.
5: Porque arrancó la otra vez, porque había yo colocado un tema y lo presentaba yo acá, y claro, después cuando salí al móvil, que hacíamos móvil, me dice, no, pero si ese tema yo lo presenté, yo lo hice popular.
7: La cortina del programa.
5: Está bien,
7: sí, bueno. No, un saludo, bueno. Chicos, feliz día del locutor. Aquí nos han mandado la gente de Comunicaciones Hatcher que lo saludáramos y bueno,
6: muchas gracias.
7: Es un hombre a todos los locutores, traer un ratito con ustedes.
5: Bueno, y un saludo para porque hace poquito fue el día del camarógrafo también allá.
3: También, Alfredo,
5: no sé si les han llegado algún regalito o algo. No. Ah, hola, dice.
3: El hola,
5: pero bueno. Dale, nos vamos un poquito a la música, Cristian. Después de la música vamos a estar con el informe de Rafael. ¿Se juega o no se juega la B? Enseguida le contamos. Dale.
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1: ¿Qué se dice y cómo se dice? Esa era la cuestión. El contenido y la forma. Eso significaba producción, práctica, estudio permanente. Fonética, dicción, pronunciación, gramática, respiración, lectura, criterio, emotividad, escritura. Y recién intentar locutar. Y evolucionar todo el tiempo. Y saber de música y seguir investigando, buscando el estilo, cuidar la voz, tu voz. Y un día, darte cuenta que te reconocen por ella. 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Feliz día a quienes hacen locución. Gracias por una profesión tan maravillosa, donde se comparte con todo aquel que quiera escucharla.

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0: Ha pasado ya 4 minutos de la hora 12. Vamos a ver si lo tenemos a Rafita ahí ya en la parte final. Bueno, obviamente va a continuar. Acá me dicen, me mandan, envían acá, que ya algunos se han contactado con la gente de Micar y dicen que vienen el 16 de julio. El 16 pronto. De julio estarían, yo te digo lo que me mandan acá, para licencia profesional vendrían a ser el 16 de julio, y el operativo sería en UDAP.
1: Ah, bueno.
0: ¿Está bien?
2: Todo
0: ese
2: día
0: 16 de julio. ¿Qué día cae el 16 de julio, Gustavito?
1: Después
0: buscámelo.
1: Del 15.
0: Buscámelo ahí. Mientras tanto, te doy otra información más. Atención con esto. Porque ya acá me dan Ministerio de Educación, Secretaría de Educación, no sé si las ha llegado a ustedes, Junta de Clasificación, Docente, Rama Técnica, Agrotécnica, Monotécnica y Formación Profesional y de Capacitación Laboral. Mm.
2: Sí.
0: Está llegando a la sede del EPET número 1 de Hachal de 9 a 17 horas, y esto se los van a preguntar, el viernes 24 de julio, también se va a hacer por DNI como en otras oportunidades, va a venir el... viernes 24 de julio, viernes 7 de agosto, viernes 21 de agosto y viernes 4 de septiembre. Dividido no en un solo, en una semana como venían antes, sino que va dividido exactamente ahí. El primer día que vienen es el día 24 de julio, desde las 9 hasta las 17 horas, los DNI terminados en 41 millones. ¿Está bien? De ahí, de ahí en adelante.
1: Ah, en 41 millones
0: en adelante.
2: En adelante.
0: Después, el viernes 7 de agosto del 2026, DNI desde los 36 millones hasta los 40.999.999.
1: Ah, perfecto.
0: Digamos, tenemos todo lo otro demás, pero bueno, eso después lo vamos a ir contando. ¿Eso lo tenés, Vale? Si no, para pasártelo.
2: Ya lo tengo.
1: Bueno, el 16 de julio sería jueves.
0: 16 de julio el jueves.
1: Lo
0: del
1: que
0: día.
1: Sería de EMICAR, otra cosa.
0: Carnet profesional.
1: Estamos haciendo una mezcla.
0: No, pero está bien que lo digas ahí bien.
2: Bueno, le mandamos un beso grande a Luchito Flores, que dice felicidades, compañerita, para usted y demás compañeritos de mi Radio Nacional. Feliz día, locutores. Gracias, Luchito querido. Gracias.
1: Bien, Lucho.
2: Le mandamos un beso enorme. A Vero Bocelli también. Muchas gracias, Vero, porque nos manda unas palabras hermosas. También nos manda otro mensaje. Dice, hola, chicos locutores.
0: Hola.
2: Feliz día. Gracias por ser la compañía de cada mañana. Quería compartirles un videíto de aliento para la Argentina de la escuela donde trabajo, pero ahí no podemos descargar el video. Mira, pero no nos dice de qué,
0: claro,
2: escuela.
0: De qué escuela.
2: Uh-huh. Hola, los porteros no tenemos ¿no tienen vacaciones los porteros?
1: No.
2: Oh.
1: Hola, buen día, bravo, dice Mónica Leiva. Mis mejores deseos para
2: Mónica,
1: todos los locutores
2: beso.
1: De Nacional. Uh-huh. Siempre están atentos y nos mantienen informados todo el día. Un saludo muy especial a mi sobrina Gabriela Cabanay. Que todos tengan un bello día, bendiciones. Bueno, muchas gracias, Mónica, tan amable.
2: Hola, buen día. Dice, ¿dónde hay que inscribirse para el carnet profesional? Hola, feliz día a todos los locutores de Hachal. Los saludo desde Gran China. Hola, buen día. ¿Qué está pasando con la aplicación del BNA más del Banco de la Nación? ¿No dejan entrar a la aplicación? No, parece que hay un pequeño problema y sí, ya nos han mandado varios mensajitos sobre ese tema. Hola, buen día. Feliz día del locutor. Que pasen un hermoso y feliz día. Feliz día del locutor. Chicos, gracias por ser esa caja de resonancia de nuestro pueblo.
1: Doña Nena Pozo, feliz día para los locutores que son, que cada día están prestos a la comunidad para informar y ayudar al pueblo con mensajes, con cada necesidad de cada familia de este hermoso pueblo. Saludos, bendiciones a todos los que hacen radio cada día nuestra compañía. A disfrutar de este día especial del locutor. Lluvia, bendiciones, viva Argentina, dice doña Nena.
2: Y bueno. Juliana Pérez también dice,
0: Juliana,
2: bendecido día para todos ustedes, felicitaciones a los locutores de todos los medios de comunicación, hermoso programa de cada día, contagiosa buena onda, dice, muchas gracias. Vamos con más mensajes. Hola chicos, feliz día, los quiero, gracias por alegrarme. Nosotros estamos solitos con mi marido, pero ustedes son parte de esta casa también. Ah, oh, muchas lindo. Gracias. Los queremos a todos. Gracias bueno, por tanto mensaje. También nos mandaron audios, no sé, nos faltaron, no sé si faltaron algunos por leer, por escuchar.
1: Uh-huh. Perdón.
2: Perdón, pero
1: viste que anda
2: que ser informativo.
1: Sí, viste sí. Que anda el hombre este de que anda caminando y toda esta historia.
0: Ah, el que viene,
1: viene de Ushuaia.
0: Ah, de Ushuaia.
1: Y va, recién va aquí, en Hachi, porque él quiere llegar a Alaska. Le falta un trecho. Hay personas que no solo recorren caminos, sino que también inspiran a quienes los observan. Víctor, conocido en redes como Ruta Alaska, lleva más de 170 días caminando desde Ushuaia con un sueño inmenso: llegar a Alaska. Cada paso suyo es una historia de esfuerzo, frío, soledad, esperanza y encuentros humanos que le dan sentido al viaje. En las últimas horas compartió que continúa avanzando hacia Hachal, mencionando incluso la larga distancia que todavía le quedan para el recorrer. Sí, dicen que venía entrando.
0: Ya está, ya está en el centro, me dicen los chicos, ahí decía Claudia.
1: Sí, le queda un trechito para Alaska, sí.
0: No, le queda bastante, pero ¿cómo hace para subsistir? Eso es lo que no... pide ayuda, muy la gente está vendiendo alguna algo, porque viste, por ahí a veces sí, quienes vienen...
1: Muy audaz, porque imagínate sí. caminar desierto sin nada...
2: Pero hay mucha gente que hace estos desafíos para distintos lugares. Uh-huh. Por ejemplo, hay un chico que hizo esto de andar en bici hasta llegar a Estados Unidos para el Mundial.
1: Y hablando de gente que hace cosas.
0: Uh-huh.
1: Uy, bueno, ¿quién envió?
0: ¿Y eso quién envió?
2: Ramoncito
0: Paz.
2: Un beso Ramoncito. Grande.
1: Nos has traído enviamos, mucha paz con esto, Ramón.
0: Le enviamos un saludito a Ramón.
1: Hay un olor a pasteles.
0: Porque ha enviado unos pastelitos.
2: Gracias, Ramón
0: ahí,
2: Paz.
0: ¿Dónde queda Ramón? Ahí por calle Florida, pasando Santiago Funes, antes de llegar a Presidente Perón. Ahí está el amigo Paz.
1: ¿Vende con él?
0: Claro.
1: Claro. Ramón, que vendas todo, decide otra vez la dirección, muchacho.
0: Calle Florida. Pasás, calle Santiago Funes.
1: Y del Nene.
0: Y, claro, y antes de la Presidente Perón. No es para el Nene, es para este otro lado, lo va a mandar para otro lado. No, es Florida.
1: Ah, Florida.
0: ¿A dónde? Lo vas a mandar para
2: el Nene. Gracias, Gustavo, gracias. ¿Para cuándo que nos traen regalos?
1: Calle Florida pasando el semáforo.
0: No hay semáforo ahí. Ubicate, estás perdido. Calle Florida, sí. ¿Por dónde queda? ¿Dónde está la cancha Racing?
1: Sí.
0: ¿Ese es Calle Florida? ¿Bajas? Antes de llegar allá, pero a la Presidente Perón está el semáforo.
1: Sí.
0: Antes de llegar ahí.
1: Sí, ahora
0: ¿te ubicas dónde es?
1: Ahora me ubico.
0: Bueno, ahí es la casa de don Ramón Paz ahí que
1: don Ramón pasteles. Paz, sí, una vez le compré. Sí,
0: ah, bueno, ¿viste? Ahora
2: como buen gracias, Ramón, por el hermoso regalo. Muchas gracias.
0: La gente está buscando para allá, para el Nene Ávila. ¿Dónde están los pasteles? No, pero es ahí.
1: Que
0: es
1: ahí termina el Obispo Zapata.
0: Claro. Ahí está. Exactamente.
1: Ahí topa la Obispa Zapata en la Florida.
0: Ahí está. Bueno, ¿qué?
1: Tenés que ir.
0: No, ya sé. Bueno,
2: 13
0: minutos de las 12.
2: No se da cuenta.
0: Nos vamos a ir a la música, Cristian.
2: Para que no vaya rápido.
0: Y luego venimos con las voces del día, lo más destacado. Vale.

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2: Hola, ¿qué tal? ¿Cómo están? Bienvenidos al resumen de noticias, voces de protagonistas aquí en la propuesta de Radio Nacional. Una jornada gélida donde hay recomendaciones por parte de Vialidad a la hora de conducir, de manejar, de trasladarse de un sector a otro, entendiendo de hay calzadas resbaladizas, hay hielo, hay nieve en algunos sectores, dependiendo la geografía sanjuanina, así que hágalo con precaución. 5 grados bajo cero la temperatura mínima de hoy, 4 es la temperatura máxima, es decir que hay frío extremo nuevamente para este viernes. Mañana la condición meteorológica va a mejorar un poquito, pero en la mañana estará muy fría, entre 4 y 5 grados de temperatura mínima, bajo cero, y 8 la temperatura máxima, es decir, un sábado bastante frío y el domingo también, bajo la misma característica, nada más que subirá un gradito, 9 grados la temperatura para el domingo. De ahí, en la próxima semana, la primera semana completita de julio, la condición meteorológica mejora, con temperaturas incluso que van hacia arriba, producto de un viento sonda que está pronosticado entre 23 y 25 grados para el miércoles 8 de julio. Señora.
3: El Club Esportivo La Merced convoca a todos sus asociados a la Asamblea General Extraordinaria que se va a realizar el día 11 de julio de 2026 a las 17 horas en primera citación y 18 horas en segunda citación en el domicilio Callejón Público sin número, localidad Niquivil, departamento Hachal, provincia de San Juan, oportunidad en la que se tratará el siguiente orden del día. Primero, consideración y aprobación de la modificación de los estatutos sociales de la entidad. Segundo, designación de 2 asambleístas para que, juntamente con el presidente y el secretario, firmen el acta de la asamblea.
2: Todos teníamos expectativas sobre la nieve, pero bueno, el frío impacta en todos los aspectos, más allá si hay o no nieve. Hay restricción de gas ya en algunas caleras por el consumo domiciliario. Recuerden que en este sentido hay prioridad ya en esta, cuando están los extremos, las caleras y aquellas industrias que requieren de un alto consumo de gas se restringe para que haya prioridad en la población. Las bajas temperaturas que afectan a San Juan desde hace varios días comenzó a tener consecuencias en el sistema de abastecimiento de gas natural, tal como se había anticipado ante la persistencia del frío extremo y la elevada demanda energética. Este viernes comenzaron a haber restricciones para algunas industrias. En esta mañana estuvimos dialogando con algunas voces de protagonista y que formaron parte del espectro informativo de nuestro departamento y algunas noticias fueron estas.
4: No nos va a afectar en nada. Bueno, así que lo del pastel, para que ustedes lo tengan en concreto, lo van a definir el día lunes.
5: Bien. ¿Sí? La fiesta del pastel, que es en la zona norte del departamento.
4: Exacto, es Gran China. Uh-huh. ¿Sí? La idea, bueno, obviamente es trabajarlo con la comunidad, que es lo que se pretende, como se ha hecho con el tema del escudo. Así que bueno, lo que sí les puedo adelantar, que la programación es netamente local, uh-huh. En el caso de los, digamos, eventos que hayan artísticos, van a ser con artistas locales. Uh-huh. Lo único que faltaría por definir la programación definitiva de Huaco, uh-huh. Sí, que bueno, eso ya está sobre el final digamos, del mes de julio. Así que, bueno, lo nuestro va a pasar, supónganse, por el, todos los miércoles vamos a tener actividades en la Plaza René Favaloro, que toda esta programación está armada con las 3 áreas, turismo, cultura y deporte. Entonces, en lo que es los miércoles, todos los miércoles de julio, va a haber actividad al horario de la siesta, a partir de las 13 horas, en la Plaza René Favaloro. Bueno, que van a incluir una serie de actividades que ya lo vamos a ir dando ya más a publicidad por el tema de prensa. ¿Sí? Las fiestas que les he mencionado, va a haber actividad también en el Teatro Papa Francisco, con actividades de cine, actividades de teatro de títeres. Uh-huh. También van a haber actividades en la parte deportiva. Y la programación definitiva, para no pasárselo, la tenemos todo ya día por día. Uh-huh. Pero ya se lo van a pasar a cada uno de los medios. Así que bueno, no sé qué duda les puede quedar.
5: Otros años se hacían recogidos turísticos en los cementerios. No sé si este año se va a llevar a cabo.
4: Sí, es una parte que se me estaba quedando. La parte de
5: necroturismo. No me acordaba el nombre específico.
4: Necroturismo por ahora lo hemos dejado de costado. Uh-huh. Porque está... no es que lo hemos rechazado, pero no es una de las actividades principales que tenemos en BIT. Sí va a haber actividades de trekking. Uh-huh. Actividades de visita y de, en el caso nuestro, de ¿cómo se llama? De visitas al molino, a religiosas, ¿me entendés? Se va a ver circuitos turísticos. Uh-huh. Que eso sí, todos los viernes va a haber un circuito turístico.
5: Bien.
4: Que está armado de la dirección. Y bueno, obviamente se va a visitar a distintos lugares que están programados.
6: Cuando hablan de artistas solamente locales, las distintas fiestas que va a haber, el tema Huaco también, que porque por ahí participaba la provincia.
4: El tema de Huaco, por ahí, viste, es como está en la fecha ya final de julio, por eso te digo que puede haber una expectativa, a lo mejor que aparezca un artista distinto, digamos un artista nacional, que generalmente esa fiesta se ha buscado tener un artista nacional. Pero todavía la guía de eso no está. Así que no se las puedo pasar. El tema de los demás, sí, son todos artistas locales, que lo define directamente la Coordinación de Cultura.
7: Vito, por allí los vecinos del departamento piden que las actividades puedan llegar a las distintas localidades de nuestro departamento. ¿Si se ha contemplado eso también?
4: Sí, tenemos actividades, como le decía yo, en La Falda, en Lanchina, en Huaco, puntualmente, o sea... Las actividades nuestras van a tratar de que en el invierno vayan, recorran los lugares. Tenemos actividades en Gran China también. Sobre, por ejemplo, el día 30, la idea es ver la luna llena de Esturión, que arranca, digamos, en la hora de la tarde y se va a terminar hasta la hora de la noche. Así que, sí, la idea es visitar y, bueno, ponerle a disposición a toda la localidad.
7: Y se puede ir sumando más.
2: Todo muy interesante. Camprisa, estamos conformes con la ley aprobada, ahora empieza a trabajarse en el campo. La Cámara de Diputados de San Juan aprobó, después de más de un año de debate entre la Cámara y el Gobierno, la Ley de Desarrollo Local Minero. Con la nueva normativa se crea un registro de proveedores locales y surge una serie de incentivos para proyectos que generen más trabajo y contratos sanjuaninos, además de exigir el plan de desarrollo. Fernando Godoy, presidente de Camprisa, Cámara de Proveedores Mineros Interdepartamentales, dijo que este resultado es positivo y celebró que haya llegado un acuerdo diputado después de todo el trabajo que venimos haciendo. Dijo que el balance es bueno, aunque en las instancias de diálogo tuvieron que ceder algunos puntos. El empresario adelantó que la aprobación en el Poder Legislativo es el inicio de una etapa clave, que será la reglamentación puesta en marcha de la norma. Empezamos con una etapa de trabajo de campo. Yo le adelanté al ministro Juan Pablo Perea y Gustavo Fernández que queremos trabajar con ellos en el decreto reglamentario para que nos convoquen. Es que va a ser aprobada la ley, queda todavía que se publique en el Boletín Oficial Local la letra chica de la normativa. Las cámaras empresariales, tanto la Cámara Minera de San Juan, que representa a las operadoras, como los referentes de proveedores, ya venían poniendo el foco en este paso.
3: Reunión informativa, la Comisión Directiva del Club Deportivo La Estrella convoca a todos los socios y simpatizantes a participar de una reunión informativa sobre temas relacionados con la próxima asamblea. Esto se va a estar realizando el día martes 7 de julio a las 19 horas en las instalaciones del Club Deportivo La Estrella.

presenta el señor este master plan, fue aprobado por la declaración 160, en forma unánime por todos los presentes. Como también de Dirección de Producción y Desarrollo Sustentable, se elevó un pedido para autorización de un proyecto. Esa autorización, lo que es el ex pan de azúcar, va a haber un proyecto de un saneamiento de lo que es trabajo de suelos ambientales. Nos solicitan una autorización al Consejo, por supuesto el Consejo de ya, en forma unánime por todos los presentes, se realiza la autorización para ese proyecto. Como también Dirección de Producción también nos pide autorización para lo que es la venta de materiales de la planta de residuos, tratamiento de residuos, también se lo autoriza y se aprueba a través de la ordenanza 3238, se lo autoriza a realizar la venta de este producido, ¿no? Pero siempre teniendo en cuenta que este informe, que luego de producir la venta, este informe de lo que hay, de cantidad de materiales, del dinero que se recauda, cómo se produce la venta, siempre en beneficio del municipio, que sea informado al Consejo. También tenemos otra declaración presentada por el concejal Tañe sobre alimentos saludables en las escuelas. Bueno, esta declaración se presentó en un principio como un proyecto, pero el trabajo y análisis de todos los concejales fuimos aportando, no se dejó como proyecto, sino como una declaración, de la declaración 161, a la cual se hicieron varias reformas y modificaciones que aportamos entre todos, por supuesto el bienestar de la comunidad, como es alimentación saludable para la comunidad, principalmente haciendo foco en lo que es las escuelas, los establecimientos escolares, las instituciones intermedias y los clubes deportivos. Esta declaración es importante, y también importante determinarlo como declaración, porque principalmente se debe enviar al Ministerio de Desarrollo Humano, al Ministerio de Educación, y por supuesto a nuestro, lo que dentro de nuestra jurisdicción está, es la Dirección de Defensa del municipio. Por otro lado, también tenemos un vecino que propone la donación de una calle, de un terreno, que pasó a comisión también en forma unánime, se tratará la semana que viene, que es el expediente 2115, señor Quiroga. El punto número 6, el expediente 2592 de la Secretaría de Desarrollo Humano y Promoción Social, eleva un proyecto, un programa de salud mental que viene el municipio, desde el municipio, desde el Ejecutivo hacia el Consejo, que propone evidentemente un tema que está, que es muy sensible a nuestra sociedad. Es indispensable trabajar en lo que es políticas públicas locales orientadas a esa promoción, prevención, atención y acompañamiento en lo que es la salud mental. Entendido desde el municipio, que es un componente fundamental, el bienestar integral tanto de las personas, de las familias, como así también de la comunidad. Este proyecto se realizó un pase para que en forma determinada esta secretaría le dé un formato, porque esto tiene que ser una ordenanza, porque se puede realizar también como convenio, pero tiene un formato de ordenanza y necesitamos la formato de articulación de una ordenanza. Que bien lo saben hacer, ya varias veces nos enviaron varios proyectos, por eso se hace el pase de vuelta otra vez a pase a comisión, y luego se tratará directamente con la secretaria de Promoción y Desarrollo, que es la licenciada Jessica Vega. También hubo un tratamiento sobre tabla, el punto número 7 es balance de agosto, el cual fue aprobado, y la resolución es la 352. También tratamos el balance de septiembre, el cual también fue aprobado por la resolución número 353, fue aprobado, bueno, en forma unánime por los presentes en ese momento. También tomamos conocimiento sobre tabla, un expediente que nos llega, el 2658, que es, como el Consejo Deliberante forma parte de esa comisión paritaria, nos informa que el día miércoles 1 se iba a realizar lo que es la paritaria, la reunión paritaria. Bueno, tomamos conocimiento y esos son los temas que desde el Consejo estuvimos presentes. En relación a esto, estuvimos presentes como una comisión bipartita, esta paritaria, integrada por supuesto por integrantes como corresponde del SOEM, también integrada por un representante del departamento ejecutivo que lo determina el intendente, en este caso es el presidente, que es el doctor Julio Andino, el presidente de esta comisión paritaria, en representación del departamento ejecutivo, vamos varios concejales,

0: en mi caso, tomo el cargo de vicepresidente en esa comisión paritaria. Bueno, eso es de destacar porque anteriormente el consejo no estaba presente con vocales, pero no estaba presente integrando esa vicepresidencia de la comisión paritaria, que es importante. Pero ahora en adelante sí se decidió en forma unánime en su momento por los presentes, que en mi caso como presidente del consejo sea vicepresidente de esa comisión paritaria. Bueno, plantearles que en ese orden del día hacer un repaso, ¿no? Porque a quien compete principalmente es al gremio, este sindicato de obreros y empleados municipales, ¿no? Pero para comenzar,
1: bueno, hasta aquí el resumen de noticias, señoras. Ya está arribando el panorama nacional de noticias. Bueno, no nos queda otra cosa que prepararnos un ratito más para la selección argentina.
2: Exactamente, toda la suerte argentina. Buen fin de semana para nuestros oyentes y nos encontramos el día lunes.
1: Muchas gracias, gracias a Cristian, a todo el equipo. El lunes, si Dios así lo permite, ya con un mejor clima parece ser, estaremos aquí en Nacional. Chau.

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1: DJ Diego Frías.

0: intentaron transmitir a las generaciones esa caboverdianidad, ¿no? Nosotros, los descendientes de esos caboverdianos, nos sentimos 100% argentinos y 100% caboverdianos.
1: Andrigo se refirió además a las características de la población de Cabo Verde.
0: Es difícil decir cuántas personas somos porque no hay un censo acabado. Cabo Verde se independizó de Portugal en el 75 y la mayoría de los migrantes lo hicieron antes de esa fecha, especialmente en la década del 40, 50, con lo cual entraron como portugueses a la Argentina, pero se estima que entre 25.000 y 30.000 entre nativos, hijos, nietos, bisnietos, chosnos inclusive. La diáspora caboverdiana se calcula que hay unos 2 millones y 500.000 viviendo en Cabo Verde, con lo cual es una población diaspórica.
1: Bocinha, el arquero de Cabo Verde, jugará contra la selección con botines creados por un argentino. El informe de Mariel Ríos.
2: Los botines de Bocinha tienen ADN argentino. El creador Santiago Halti, de la marca Senda, es hijo de argentinos. Se crió en nuestro país, pero nació en Estados Unidos y hoy es el responsable de vestir los pies del arquero rival.
3: Buscamos jugadores que compartan los valores de la marca. Encontramos en la selección de Cabo Verde y encontramos en Bocinha un arquero que sabemos que iba a ser titular. Y bueno, mis padres son de Argentina. El corazón está partido. Voy a disfrutar del partido y que sea lo que Dios quiera. Y voy a estar sufriendo de una manera que nunca sufrí en un partido de fútbol.
1: ¿Y cuáles son los cuidados recomendados por especialistas para ver a la selección argentina? Nos lo cuenta Diana Costanzo.
4: Especialistas señalaron que la regulación emocional ayuda a afrontar los partidos del Mundial de Fútbol, en especial los de la selección nacional. Los grandes eventos deportivos generan entusiasmo y crean momentos de encuentro y celebración colectiva, pero pueden provocar ansiedad, alteraciones del sueño o un aumento del estrés, en especial en aquellas personas con algún tipo de enfermedad cardíaca. Se recomienda respetar los horarios de sueño, moderar el consumo de alcohol, limitar la sobreexposición a debates y redes sociales y cuidar la calidad de las conversaciones sobre el tema. También, ante síntomas, consultar al servicio médico y no olvidar los tratamientos en curso.
1: Bomba Antártica. Estamos en medio del día más frío del año y el Servicio Meteorológico Nacional emitió una alerta amarilla y naranja para 20 provincias del noroeste, centro y sur del territorio argentino. El suroeste de Río Negro es una de las zonas más heladas donde se registraron térmicas de más de 12 grados bajo cero. En la región de Cuyo, en tanto, se espera la llegada del sonda y las autoridades toman medidas ante la combinación de ese fenómeno con el clima helado.
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1: Ascienden a 2.595 la cantidad de muertos en Venezuela por el terremoto. La información con Cecilia Diwan.
6: 9 días después del doble terremoto que golpeó el norte de Venezuela, miles de ciudadanos intentan identificar los cuerpos de sus familiares ante la saturación de las morgues y los centros de salud. La cifra oficial de fallecidos aumentó a 2.595, aunque las autoridades prevén que continúe el ascenso debido a la cantidad de desaparecidos. Las tareas de rescate continúan y en el ámbito político, la presidenta encargada Delcy Rodríguez defendió su gestión ante la fuerte crítica de los damnificados. También anunció conversaciones con Estados Unidos y el Fondo Monetario Internacional para financiar la reconstrucción de la infraestructura devastada.
1: Reforma de la Carta Orgánica del Banco Central. La iniciativa apunta a restablecer el mandato original de preservar el valor de la moneda. Por Radio Nacional, el presidente provisional del Senado, Bartolomé Abdala, dijo que los cambios son para que la entidad financiera no pueda emitir dinero.
7: Inclusive si pudiéramos trasladarle la responsabilidad patrimonial a aquel funcionario que comete delito en la función del Banco Central, también sería importante, ¿sí? Claro. Por la práctica, o inclusive por información que se pueda filtrar, que es sumamente valiosa. Entonces, bueno, el espíritu creo que es lo que tenemos que sostener y validar.
1: Luis Caputo destacó el proyecto privado para construir un reactor nuclear. El ministro de Economía confirmó que tendrá una inversión de 1.300 millones de dólares. Tras reunirse con los directivos de la empresa estadounidense Mater Energy, el funcionario señaló que la obra va a generar 2.000 puestos de trabajo. Nació el primer cerdo modificado genéticamente para trasplantes. Se trata del primer caso de América Latina y fue desarrollado por científicos de la UBA y la UNSAM. Representa un avance estratégico frente a la escasez mundial de órganos disponibles para trasplante. Por Radio Nacional, la veterinaria de la Universidad de Buenos Aires, Guadalupe Álvarez, dio más precisiones.
5: Existe una altísima demanda de tanto de tejidos como órganos para trasplantar a humanos. Obviamente ese requerimiento no se cubre con la cantidad de posibles donantes a nivel nacional, creo que a nivel mundial también, por eso es que son varios países los que están en esta carrera. Y bueno, hace muchos años ya se sabe que el cerdo es el animal que tiene más compatibilidad tanto anatómica como fisiológica con el humano.
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1: Nacional es mundial y finaliza la etapa de 16avos de final de la Copa del Mundo. El informe de Damián Zárate.
9: Con 3 partidos se completa hoy la fase de 16avos de final. A las 3 de la tarde, Australia-Egipto. Ahí está el potencial rival de la Argentina en octavos. A las 7, transmisión de Nacional. Argentina con Cabo Verde. 22:30, Colombia con Ghana. Partidos confirmados ya de octavos de final a partir de mañana. Paraguay-Francia, Canadá-Marruecos. Además, Portugal-España, Estados Unidos-Bélgica, Brasil-Noruega, México-Inglaterra. Suiza espera por el vencedor de Colombia y Ghana. Y lo dicho, Argentina, si le gana Cabo Verde, jugará contra el ganador de Australia o Egipto.
1: En Argentina, los hinchas se preparan para el partido de la selección. Miriam Mariotto.
10: En la peatonal de Devoto se preparan para un nuevo fanfest en la previa de lo que será el partido de Argentina con Cabo Verde esta tarde. A partir de las 17 horas ya se podrá ingresar, se verá el partido en pantallas gigantes. 20 locales gastronómicos de la zona ofrecerán promociones para quienes estén viendo el partido desde aquí. Y luego continuará en pantalla gigante el partido de Colombia versus Ghana. Terminará cerca de las 12 de la noche este festejo mundialista.
1: Mendoza también se suma a los fanfest para alentar a la albiceleste. Desde Radio Nacional, en esa provincia nos informa Rolando Brizuela.
11: Para disfrutar los partidos de la selección argentina y del mundial en Mendoza, recordamos que la ciudad ha organizado varias oportunidades una serie de fanfests municipales, no solamente en predios cerrados, sino que la propuesta se transforma con polos gastronómicos, donde también los comerciales de la capital, en distintos puntos de encuentros oficiales, colocan pantallas gigantes, sonidos envolventes y también promociones. Los encuentros principales se celebran en sectores neurálgicos, transmitirán el encuentro de esta noche de Argentina a la escaloneta ante Cabo Verde.
1: En San Juan, la Plaza 25 de Mayo, es el punto de encuentro para ver el partido de la selección en pantalla gigante. Desde Radio Nacional, en esta provincia nos informa Jorge Floridia.
12: El punto de encuentro para miles de hinchas en la provincia de San Juan es la Plaza 25 de Mayo, donde los hinchas van a alentar a la selección argentina con banderas, con bufandas, con camisetas, con los colores celestes y blanco. Algunos comercios también con la posibilidad de pantallas gigantes para poder observar lo que será este encuentro a partir de las 7 de la tarde. Y como se ha hecho en los partidos anteriores, luego de la victoria argentina, también en ese mismo lugar, celebrar, y en este caso esperemos que sea el pasaporte a octavos de final de esta Copa del Mundo.
1: La hora señalada. El casamiento que paraliza Estados Unidos se dará en pleno partido entre Argentina y Cabo Verde. La boda de la cantante Taylor Swift y el jugador de fútbol americano Travis Kelce coincidirá con el encuentro por los 16avos de final del Mundial. La ceremonia tendrá lugar en el Madison Square Garden y contará con una enorme cantidad de invitados, además de estrictas medidas de seguridad. Reforma política. Por Radio Nacional, el presidente provisional del Senado, Bartolomé Abdala, reiteró que el oficialismo impulsará la eliminación de las PASO. Remarcó que las primarias abiertas, simultáneas y obligatorias son un capricho de los dirigentes políticos?
7: De las reformas políticas hay varias leyes. Lo que es más rimbombante, si se quiere, nosotros queremos la eliminación de las PASO. Para nosotros la PASO es un sistema que le sirve a distintos espacios políticos para mantener su capricho y que todos los argentinos le banquemos los caprichos a determinados dirigentes que van a participar de la misma. La verdad es que nosotros entendemos que eso se tiene que resolver en interna partidaria.
1: El próximo lunes se anunciará el programa financiero del Tesoro para 2026 y 2027, así lo informó el secretario de Finanzas, Federico Furiace. Explicó que el ministro de Economía, Luis Caputo, expondrá el cronograma de vencimientos de deuda en dólares del Tesoro y las fuentes de financiamiento. Avanza la privatización de las rutas nacionales. El gobierno promueve la concesión de 2.500 kilómetros en Buenos Aires, La Pampa, Santa Fe, Córdoba y San Luis. El Ministerio de Economía fijó la apertura de sobres para el próximo lunes y resolvió precalificar 13 ofertas de las 30 empresas postulantes. Abren una escuela de dirigentes de La Libertad Avanza en Misiones. Desde Radio Nacional Puerto Iguazú nos informa Noelia Villa.
13: La secretaria general de la presidencia, Karina Milei, volverá a asistir a Posadas este sábado a la mañana para una actividad partidaria. El anuncio fue realizado a través de las cuentas oficiales de La Libertad Avanza y replicado por el diputado provincial y presidente del partido a nivel provincial, Carlos Adrián Núñez. El flyer consigna que Karina Milei será la encargada de realizar la apertura de la actividad enmarcada en el lanzamiento de la Escuela de Dirigentes, donde se presentarán los cursos y directores del espacio de formación partidario. El evento será mañana sábado, 4 de julio, a partir de las 10 de la mañana en el Hotel Julio César.
1: Alerta por un nuevo brote en un crucero. Ya son 125 los enfermos por norovirus en un barco que zarpó de San Francisco en Estados Unidos con destino a Canadá y Alaska. La enfermedad provoca una gastroenteritis aguda y la aparición de cuadros graves de vómitos y diarrea. Hasta aquí Panorama Federal de Noticias.
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0: Muchachos, ¿qué dicen? Muy buenas tardes, 13 y un minuto en la República Argentina. Estamos comenzando Pasión Nacional en un día muy especial para nosotros hacer este clásico de la radio. Fundamentalmente en estos días nos da, evidentemente desde el punto de vista también de la tensión que hay en relación al fútbol, una condición distinta también para afrontar nuestro programa y de alguna manera empezar a abrir la puerta de lo que será una gran previa que habrá en Radio Nacional con Argentina y Cabo Verde. Pero primero, lo más importante, voy a saludar a mis compañeros. Damián Zárate, ¿cómo le va? ¿Qué dice? Muy buenas tardes.
1: ¿Cómo estamos, Santiago Lucía? Hoy en el cierre, además del partido de la Argentina, se cierran los 16avos de final. A eso de las 12 de la noche, o un poco más, si tenemos prórroga, sí, y penales, claro, el partido de Colombia. Pero tendremos el cuadro armado de los octavos de final para seguir sacando algunas conclusiones de lo que viene.
0: Javier Vicente, buenas tardes.
2: ¿Cómo les va? Muy buen mediodía para todos. Bueno, con la expectativa, por supuesto, del partido de hoy de Argentina, pero con un fin de semana que se viene muy intenso en lo que hace a los octavos de final, con partidos que generan mucha expectativa en la previa. Y además hay fútbol relacionado a lo local. Hoy juega River con, sí, Flamengo.
0: Vamos a estar vistoso, hablando de todo eso en un ratito nada más. Le damos la bienvenida también a la mesa de Pasión Nacional a Hernán Yesmayer. ¿Cómo va, Hernán? Buenas tardes.
3: Hola, ¿qué tal? ¿Cómo andás, Santi? Buenas tardes a todos. Estamos en el 11-3870-7485 con una jornada fría. 8 grados, 9 décimas, 6, 8 de térmica, nada más.
0: Feliz día,
3: gracias, Mayer.
0: Feliz día,
3: gracias
0: a todos los locutores y locutoras de Radio Nacional en Buenos Aires y, por supuesto, en las 49 emisoras de Radio Nacional en los distintos puntos de la Argentina, a cada uno de los compañeros, de las compañeras que ejercen la locución. Le mandamos nuestro abrazo, nuestro saludo de cariño en este que es su día, como también a Juan y Gijón, hoy en la producción, pero que además es locutor. Así que, Juani, muy feliz día. Está Nati Yubarov en la puesta en el aire de este programa y Tacan Bursano, que quedó ahí del programa anterior.
1: Quedó.
0: Que todavía no sabe. Se pregunta, te podés ir, Martín, si querés, ¿eh? Mirá que ya pasó, no se habrá dado cuenta. No miró el reloj todavía, Cambursano.
2: Lo que pasa es que no tiene, sí, dónde ver el partido, entonces ya se queda acá para...
0: Hasta las 7.
2: Ya, bueno, se queda acá hasta las 7.
0: Tiene un rato. Hay días en los que el Mundial propone partidos con distintas situaciones, y hay días en los que también se proponen distintos debates. Hoy creo que en el trazo grueso, en la previa del programa, tenemos obviamente todo lo que tiene que ver con la previa, con el gran partido entre Argentina y Cabo Verde, y un gran debate. Empezamos por Argentina, que le llegó la hora, en el último día de los 16avos de final, de jugar su mano a mano. Ya, evidentemente, una frase recurrente, pero se termina el margen de error en esta etapa. Tiene enfrente a un equipo en el que aparecen muchos interrogantes, que es Cabo Verde, una de las grandes sorpresas en esta Copa del Mundo. Un seleccionado que hasta acá llegó con orden, con personalidad, con algunos futbolistas que compiten en ligas europeas, pero evidentemente ya en esta etapa se empieza a recorrer otra historia desde el punto de vista competitivo, donde creo que antes de jugar con Cabo Verde, la historia, el equipo, quienes salgan a la cancha, la tiene que correr a un costadito, el favoritismo lo tiene que correr también a un costado, y hay que demostrar todo eso que tiene que ver con la historia y con el favoritismo en 90 minutos. Y Argentina sabe perfectamente, ha dado muestras este plantel, que en este tipo de instancias suele dar un paso adelante el equipo y jugarlos con mucha autoridad. Además de lo que pasa con el seleccionado argentino, el Mundial volvió a traer una discusión que en esta mesa la hemos tenido varias veces y está vinculada a la tecnología. Un partido desde el punto de vista arbitral, Portugal y Croacia, que dejó una catarata de polémicas con varias intervenciones del VAR que terminaron definiendo el destino de ese partido, un penal revisado, goles anulados, y sobre todo el cierre, anulándole un gol a Croacia por un fuera de juego que fue detectado gracias al chip que tiene la pelota. Una decisión que obviamente desató varias protestas y reabrió un debate que está muy vigente en el fútbol. Ya no es, me parece, la pregunta si el VAR genera polémicas. Por supuesto que la genera y la seguirá generando. La verdadera discusión pasa porque si preferimos convivir con la discusión de una decisión de la tecnología que busca aplicar obviamente el reglamento con mayor precisión posible, o volver a depender exclusivamente del error humano. Porque ayer, una vez más, la tecnología quedó en el centro de la escena. Pero será obviamente esta tarde que estamos abriendo una tarde para discutir, para seguir pensando, para ir a buscar algunas conclusiones, porque Argentina intentará seguir construyendo su camino hacia el sueño del bicampeonato, y el fútbol nos sigue desafiando con una pregunta que por ahora no tiene final, que es hasta dónde puede llegar la tecnología y si puede o no alterar la esencia de este deporte. Por ahí vamos a ir en el Pasión Nacional del día. Lo saludamos al negro José Luis Romero, claro, que seguramente sobre todo esto tendrá más de una cosa para decir. ¿Cómo va, negro? ¿Qué decís? ¿Cómo está Córdoba a esta hora?
4: Hola, ¿qué tal, Santiago? Fuerte abrazo para vos, los compañeros, la audiencia en todo el país, locutoras, locutores, el más feliz de los días. El frío tremendo, como en toda la geografía nacional, a esta hora, temperatura real 4 grados 5 décimas, sensación térmica 2.7, humedad 67%, y hasta hoy llegó mi amor, hasta acá llegó mi amor, querido Cabo Verde, tan pintoresco, humilde, su primer mundial, Bocinha, la humilde mamá que pudo viajar, abrazarlo, hasta acá, muchachos, lo vamos a querer siempre, muy bueno lo de ustedes, pero Argentina hoy, a inflar el pecho, a mostrar que brillen las medallas, la luminosidad de las preseas y los lauros conseguidos. Hay que demostrar que hay una diferencia entre uno y otro, con intensidad, con Messi iluminado como está, más el resto para que vayan mejorando en su rendimiento. Hoy Argentina tiene que mostrar la chapa, las credenciales, ganar y ganar ampliamente, para que también el resto de los que siguen en carrera digan, che, así como apareció España, así como, bueno, a duras penas Portugal, pero bueno, van apareciendo los candidatos, y Argentina indudablemente que lo es.
0: Seguro, sin duda, ahora lo tendrá que reafirmar. Bueno, lo primero, Damián, Javier, tiene que ver obviamente con el seleccionado argentino, ¿cómo la ven?
5: Que es un partido más complejo de lo que siento. Mirá la cara de Javier, y lo mismo que decía el negro. Yo veo un triunfalismo, sí, que a mí no me gusta. Ojalá que todo esto a las 9 de la noche me diga, mirá, fuiste demasiado precavido. Sí. Pero ningún partido, mirá, abracé un concepto que es ningún partido se gana las vísperas, como nos enseñó Alejandro Apo. Acá Vicente dice 4-0, 5-0.
2: No, yo no dije nada de eso. No,
5: pero ponés cara de que Argentina
0: golea. No, él no estaba de acuerdo, ya te digo, lo de Javier, porque estuvimos compartiendo también algún pasaje de la conferencia de prensa de Scaloni, vamos a ver ahora si lo ratifica. No, no estaba tan de acuerdo con esa idea de que es un partido difícil para Argentina.
2: No, bueno, de los candidatos a ganar el Mundial, es el partido más accesible, ¿sí?, que se ha tenido en los 16avos de final.
5: Yo con eso coincido, pero así todo, el partido no está ganado antes que comience.
2: No, por supuesto que no, pero porque pueden pasar miles de cosas.
5: Claro.
2: Circunstancias dentro del campo de juego y hasta circunstancias climáticas que pueden condicionar las cosas.
5: ¿Sabes que ayer se me ocurría, pero no con Argentina, sino si me vino a la cabeza la imagen de Advíncula en aquel partido de Copa Internacional, que lo expulsan rápido?
0: Ah, claro, al minuto si te puede volar por el aire el plan de un partido.
2: No, la misma equivalencia, Fluminense-Boca, Argentina-Cabo Verde.
5: No lo pensé en función de la Argentina, pensé en Francia-Paraguay. Si a Francia le expulsasen un jugador al minuto, ¿tendría tantas chances con 10 como con 11 contra Paraguay?
2: Esta Francia sí.
5: O sea, con 10 le gana igual, decís vos.
2: La gana igual, sí.
5: ¿Y con 9?
2: Bueno, ya es.
5: Te pregunto, porque hablas de un equipo como si fuese.
2: Pero en el caso de Argentina, sin minimizar al rival, y está bien que Scaloni de alguna manera algara salvedad, evidentemente Argentina está muy por encima de Cabo Verde.
5: Coincido, ¿eh?
2: Lo va a superar, sí, claro, lo va a superar con creces. Ha tenido hasta el momento el 16avo de final más asequible de todos los candidatos. Lo mismo va a pasar en los cuartos de final. Y lo que Argentina ya, en los octavos de final, y lo que Argentina ya tiene que ir moldeando es el equipo para los cuartos y para la semi, ¿no? Ya sí, tiene que ir pensando también en darle un funcionamiento a el equipo que va a tener que jugar las grandes paradas a partir de cuartos.
5: Hay un dato que no es de análisis, sino de estadística, o a partir de la estadística, de la diosa estadística se puede analizar. los dos rivales de la Argentina, intragrupo, que clasificaron, fueron vapuleados en 16
0: sí,
5: avos.
0: Bueno, eso creo que es un dato importante.
5: Austria y Argelia.
0: Hace un rato lo hablábamos
2: un grupo
0: con Adrián
2: muy
0: Corolla,
2: fácil,
0: a la mañana, y que son datos a esta altura de los 16 avos de final, que tienen que ver con la realidad, que cuando había salido sorteado el grupo, muchos decían, bueno, Argentina se encuentra con un grupo accesible. Dicho esto, sumo a lo que traía Damián, es cierta esa definición, como que también le tenías que ganar a cada uno de ellos, sí. Y Argentina le hizo 3 a Argelia, le hizo 2 a Austria, le ganó con autoridad 3-1 a Jordania, pero el nivel de exigencia está muy por debajo de la media del rendimiento que tiene Argentina. ¿Qué termina de corroborar todo esto? Que va a jugar Austria contra España, y ayer España le dio por momentos un baile importante. Austria terminó 3-0, pudieron ser varios más, y después juega Argelia, que fue otro de los rivales de Argentina, y le gana un seleccionado de segunda orden de Europa como Suiza.
5: Sí, son los partidos que no querés ver, porque vos en el Mundial querés ver partidos simétricos, competitivos, lo que pasó ayer con...
2: Atención, que en el caso de Suiza apareció un jugador...
0: ¿Quién?
2: Mazembe, que es una de las grandes revelaciones de esta Copa.
0: Sí. Por eso le quiero preguntar al Negro Romero en Córdoba, ¿sí sirve tener una exigencia tan baja en una competencia como el Mundial? O, por supuesto que es una verdad de perogrullo, Negro, que le tenés que ganar al que te toca. Pero también hay, como siempre, mucha expectativa. A ver, bueno, que me toque este, que más débil, no jugar contra este. ¿No le vendría bien a la Argentina tener un partido contra un rival que lo exija un poco más, Negro?
4: Creo que nos hizo muy bien que nos tocara Austria. Porque Argentina, bueno, por distintas razones de logística, de organización de cada una de las federaciones, ha hecho que Europa tenga su propia competencia. Entonces, se nos dificulta poder medirnos con el sistema de juego, con selecciones de mayor relieve, como los que tienen en el viejo mundo. Entonces, tenemos que jugar con Mauritania, con Zambia, y ver, qué sé yo, algún día Bangladesh, y viste. Pero con Austria, Argentina conoció otro fútbol, otro sistema, otro ritmo, otra gamba, otra pierna, y me parece que eso fue, digamos, lo que evidenció cosas que Argentina debe mejorar, que debe subsanar, y cosas que hace bien. Es decir, y sí, naturalmente, no sale espontáneamente, que de este lado de la llave se coman entre ellos España, Portugal, Países Bajos, Alemania, que lleguen todos ahí triturados en esos enfrentamientos colosales entre los poderosos de Europa, y que nosotros vayamos por la cómoda. Es decir, pero todo partido tiene su importancia. Digo, me quedé pensando en esos amistosos previos. Argentina le ganó a Mauritania 2-1, sí. Y a la gente no le gustó. Y ya después con Zambia se puso a las pilas. Si hasta el propio Diego Martínez salió ofuscado, no le gustó ni medio. Es decir, bien definido por mi compañero, por Gerardo Morúa, Argentina por momentos juega reglamento. Es decir, el hecho de haber logrado todo lo que alcanzó últimamente en la era Scaloni le ha permitido manejar, administrar, dosificar lo físico, lo atlético, el saber leer cuando levanta el pie al acelerador, cuando lo pisa a fondo, saber optimizar la emocionalidad. Yo creo que hoy también, sin faltarle el respeto, hay una diferencia clara, pero sabe que es un partido que al principio deberá asegurarlo y después ir administrando los tiempos de cara a lo que posiblemente llegue en octavos de final. Pero yo creo que Argentina también, el hecho de haber ganado, sabe manejar también lo psicológico a la par de lo físico.
0: Claro. Quédate ahí, Negro, que ahí ya Agustín Domper va a dar los títulos más importantes de la selección argentina. Antes, Hernán, te mando un saludo, Gonzalo Ordóñez Ojeda. Lo saludamos a Gonzalo.
3: Muchísimas gracias.
0: Y también te mando un saludo por el Día del Locutor, y me sirve para, además, reafirmarlo y repetirlo. ¿A dónde se pueden comunicar los amigos, Hernán?
3: 11-3-870-7485, Santi.
2: A propósito de lo que señalabas en el principio del programa sobre la utilización del VAR, Y la queja que generó el partido de Croacia de ayer, ¿no?
0: Sí.
2: Yo insisto una vez más, y lo discutíamos con Nicolás acá, el tema del VAR es que pasa a ser definitivo en la resolución de los partidos. Y ese es un problema para el juego.
0: Está para que tenga incidencia en la jugada más importante. Por un lateral en la mitad de la cancha, sí, no lo vas a usar.
2: En la medida que acierte. Cuando no acierta...
0: Ayer acertó.
5: No miremos la cara del comprador. Aceptemos que ante una situación límite aparece la tecnología, porque fue sensacional ayer que por la tecnología y el pulso que se nota que cabecea el jugador de Croacia, Portugal esté en octavo de final.
0: Después están los límites, ¿no? Que eso también tiene que ver con la precisión del offside semiautomático, ¿no? Que dice, bueno, pero apenas, algunos decían, no cambia la dirección, le toca un pelito. Bueno, pero hay que poner el límite, ¿toca o no toca la
2: pelota?
0: Pero
2: aparte, a esta altura, la verdad que se impone la ley Wenger en el tema del offside, ¿no?
5: Sí.
2: Ya es muy grosero el tema de que por una unita...
0: Y bueno, pero también ahí tiene que ver con los límites.
2: El tema es cuando se modifica la esencia del juego, como pasó en el penal que le terminaron dando a favor a Bélgica. Ahí ya el VAR termina siendo decisivo en favor de uno de los contendientes, resolviendo una situación mal, porque no fue penal bajo ninguna circunstancia.
5: No, seamos
2: en el caso del roce de Croacia, sí, claro, si se comprueba que rozó, evidentemente lo
5: sea. Seamos contundentes con esto, porque reglamentariamente...
2: La verdad es que el VAR no vino a mejorar el juego, todo lo contrario. Lo vino a arruinar, vamos a decir la verdad.
0: ¿Cómo se resuelve
2: en esa cabinita del VAR también?
0: Para mí mejora el VAR los arbitrajes en relación a situaciones que hubieran, y hay innumerables, donde a partir del VAR pudieron corregir fallos que
2: yo me quedo con lo que dijo Luka Modrić ayer.
0: ¿Qué dijo?
2: Sobre el final del partido, justamente esto, que el VAR empezaba a desnaturalizar el juego, más allá de que, por supuesto,
5: va a desnaturalizar, hace 4 años pasó lo mismo con Lautaro Martínez,
2: tenía bronca por la eliminación, ¿no?
0: Vamos a ir a Santiago del Estero, empezamos a recorrer el país en el día en el que juega la selección argentina con nuestro amigo el Dani Carranza. ¿Cómo va, Dani? ¿Qué decís? Buenas tardes.
6: Santi, querido, ¿cómo estás? El placer de siempre de saludarte a vos, a todos los compañeros allí, a toda la audiencia. Aquí se está esperando con mucha expectativa lo que tiene que ver justamente el partido de la selección.
0: Bien.
6: Con mucho frío, como todo el país, por supuesto.
0: ¿Hay algún punto de encuentro grande en Santiago del Estero para seguir y ver el partido, Dani?
6: Es la plaza principal, lo que es la Plaza Libertad. La plaza principal también es uno de los puntos importantes que va a tener el santiagueño para ver justamente el partido, y después es la feria, porque te recuerdo que se habilitó la feria porque en este mes, más precisamente el 25, se cumple un aniversario más la Madre de Ciudades, y hay una pantalla gigante que tiene que ver cerca del parque Aguirre. Allí también el hincha, mientras visite la feria, va a poder observar en las pantallas gigantes que se han puesto allí el partido de la selección argentina, ¿no? Así que
0: escuchame, Dani, ¿y llegó esta ola polar antártica que tenemos, por lo menos en la ciudad de Buenos Aires, en Santiago del Estero? ¿En cuánto están de temperatura aproximadamente?
6: Y en estos momentos debemos estar en 10 grados aproximadamente, un poquito más. No, mucho frío, realmente esto es mucho frío para los santiagueños, ¿no?
2: La verdad que sí,
0: la verdad que sí. Bueno, Dani, ¿algo más que contar de la jornada en la que juega la selección en Santiago?
6: Un poquito de los equipos de Santiago del Estero. Bueno, Central Córdoba sigue entrenando, todavía no han llegado los refuerzos. Sí hubo un problema en la reserva de un chico que lo separaron del plantel por un posible abuso sexual. Justamente hay un problema grande aquí en la institución de Central Córdoba con esto. Y en cuanto a Mitre, hay que decir que el Pampa Bello es el nuevo entrenador del conjunto aurinegro, ¿no? Que este fin de semana va a ser su debut en la conducción técnica de Mitre, que recordemos que había corrido a Mazón, y bueno, ahora el Pampa Viejo se hizo cargo y va a tener su primer partido el fin de semana.
0: Bien, Dani, te mandamos un abrazo grande, gracias por este rato, la seguimos en toda la transmisión de Nacional.
6: Abrazo grande.
0: Bien, ahí pasaba Daniel Carranza, Desde Santiago del Estero lo saludamos a Agustín Domper, porque está, Vicente se debate encima.
2: Yo quisiera saber qué hubiese hecho Zárate en el gol de Diego. Famoso gol de Diego.
0: Estaba el VAR en la mano, no hay mucho más que discutir.
2: Y bueno, ¿qué hubiese hecho? ¿Hubiese pedido que la anulen?
0: Pero no estaba el VAR. Diego no hubiera hecho la mano con el VAR tampoco.
1: Con reglas de hubiera ganado, hubiera pasado
0: más alto todavía, Diego.
1: Mira, justamente ese gol.
2: La trampa es parte del juego, muchachos, por eso se pierde la esencia.
0: La trampa no es parte del juego. ¿Cómo va, Agustín?
7: Hola, Santi. Bien, bien. Bueno, es un lindo debate igual, ¿no? Está claro que el VAR le da un tono más de justicia al juego, pero la de ayer fue, creo que si coincidimos, la más polémica de todo el Mundial, ¿no? Ayer justo estaba también viéndolo con amigos y no entendíamos bien si la había peinado o no. Después, claro, fue el pulso. Pero, ¿te imaginas? Se lo empataban a los 110 casi minutos del partido, 102,
0: claro,
7: ¿no? A Portugal y van a la largue. Pero bueno, pensando en la selección argentina y el duelo de Cabo Verde, el título me parece hasta ahora más importante es que va a jugar el Cuti Romero, ¿no? Pensando en esto que recién ustedes hablaban, ¿no? De que no hay que relajarse contra ningún rival, porque Argentina en definitiva enfrentó en su grupo a rivales que ahora, con el diario del lunes, la verdad que sí, tal cual, no han tenido una buena copa para nada, y sí la tuvo Cabo Verde,
0: claro,
7: con sus limitaciones, sí, pero sin Cabo ganar. Verde le empató a España, sí, le empató a Uruguay, ¿no? Y justamente le va a venir a empatar a Argentina, no lo va a salir a atacar.
0: Claro.
7: Por eso digo que es un partido para estar atento, y por eso me parece que Scaloni decide que juegue el Cuti, y va con el equipo de gala, que hoy el equipo de gala lo tendría a Medina y a Lautaro.
5: Bien, ¿sí? Esa es una buena charla también, ¿eh? Facundo Medina se quedó con el puesto de marcador de puntito.
2: ¿Y de lateral derecho quién va?
7: No, Molina.
5: Molina.
7: Molina es el equipo de gala. Yo igual lo de Facundo Medina, creo que hoy sí, Julián, no es del equipo de gala por un tema físico, porque viene con menos fútbol, y aparte es muy parejo, siempre lo fue en este ciclo con Lautaro. Pero lo de Medina creo que tiene que ver más por este partido. No sé, claro, si ya Argentina, en caso de avanzar el miércoles, vuelve a jugar Medina.
5: Bueno, pero
7: creo que es un premio que le da Scaloni a los buenos partidos de Medina.
0: Ya vamos a seguir con la selección argentina. Obviamente será nuestro tema dominante durante todo el programa. Estuvimos y estamos en Córdoba con el negro José Luis Romero. Pasamos por Santiago del Estero con Dani Carranza. Y ahora nos vamos a Tucumán a saludar a Mariano Carabajal. Darte un fuerte abrazo, Mariano, acá desde Buenos Aires, para saber cómo amaneció Tucumán, cómo pinta la tarde y cómo esperan el partido, fundamentalmente. ¿Cómo va, Mariano? Buenas tardes.
8: ¿Cómo está? Buenas tardes. Con los cerros nevados, los valles, de blanco, 5 grados. Hoy el punto de aliento en la plaza temática de Casa Histórica va a ser solamente para valientes o para aquellos que no llegan a salir a tiempo del comercio,
0: claro,
8: para trasladarse a sus hogares. Pero sin duda,
0: ahí se puede ver el partido, bien, ¿no, Mariano? Sí.
8: Exactamente, sí, sí. El punto de aliento de hoy es plaza temática de Casa Histórica, sobre calle Congreso. Se evitó Plaza Independencia, que ya fue uno de los puntos de aliento en fase de grupos. También fue Parque Avellaneda. Hoy es plaza temática de Casa Histórica, a días también de celebrarse la independencia argentina. Se eligió Casa Histórica para este partido, así que bueno, veremos si es cábala y se mantiene ya para lo que viene del Mundial.
0: Sí.
8: Lo cierto es que está haciendo muchísimo frío, cae como un agua nieve en Tucumán. Se pusieron sillas en esos espacios para que la gente tenga la comodidad, y con mucha expectativa, porque todo se ha modificado. El ritmo de vida del tucumano se ha modificado. Acá es horario cortado el comercio, no es de corrido. O sea, la siesta, como claro, en Santiago, que lo escuchaba ahí recién la Carranza, que va a tener un punto de encuentro con la siesta, es medio sagrada, digamos. Y se corta al mediodía, y se vuelve a la tarde, y se termina a las 21 horas. Hoy, horario corrido hasta las 18, a partir de 18 no se atiende a nadie, y se comienza a pensar solamente...
0: Además empieza el fin de semana, Mariano. Además que juega Argentina, cortás un rato antes,
5: es completo
0: el fin de semana. La verdad que es espectacular.
8: Mira, acá vamos a conversar con algunos de me imagino que están expectantes por el partido, porque se lo ve acá bastante ansioso. ¿Cómo le va? ¿Cómo anda? ¿Su nombre?
9: ¿Cómo está, Eric? ¿Cómo va?
8: Lo agarró en la calle en este momento, anticipando todo para llegar a casa temprano a ver el partido.
9: Ya preparando todo para empezar a hacer la previa, bueno, para la hora del partido.
8: La previa, ¿qué quiere la previa?
9: Y vamos a empezar tranqui, con una pasta y capaz que un fernecito como para ya arrancar, hay que arrancar.
8: En el estudio decían que es fin de semana, si gana Argentina.
9: Y no sé cuándo vuelvo a casa.
8: un poco lo que decían.
0: No, Mariano, pero la gana de salir que tiene, para que juega con Cabo Verde, y ya piensa no volver a la casa, ni me quiero imaginar si le gana Alemania, Argentina o a...
8: Para que le transmito eso que me está diciendo, me dice, y esto no. Que jugamos contra Cabo Verde y 16 de final. Si pasamos, imagínate una semifinal contra Inglaterra.
9: Directamente la semana no estoy en casa. Y si juego un viernes es peor.
8: No. Bueno, es la expectativa.
7: El tucumano, por el momento.
8: Sí. Y es, creo que, el denominador común del tucumano. Hoy sí. Se respira selección y todas las expectativas están puestas en el partido de la tarde.
0: Bien, Mariano, te mandamos un abrazo grande. Ojalá que estemos así de felices a las 9 de la noche. Abrazo y gracias por esto, Mariano.
8: Ojalá, abrazo grande.
0: Mariano Carabajal desde Radio Nacional Tucumán, recorriendo distintos puntos de la Argentina en este día tan especial donde juega la escaloneta contra Cabo Verde.
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10: 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Corrientes. Con 3 hectáreas parquizadas, el Parque Cambacuá es uno de los más antiguos de la ciudad de Corrientes, ubicado en el barrio del mismo nombre. Su nombre en guaraní significa Cueva de Negros y nos remonta a la época postcolonial en que los negros emancipados ocupaban ese sitio. Es uno de los mejores lugares para apreciar el arte del muralismo al aire libre, que define a la capital correntina como la ciudad de los murales. 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
15: Hora 13, 30 minutos. Rosario se prepara para alentar a la selección, informa Ivana Miskovsky.
16: Luego del éxito del primer punto fan, el cuarto partido de la selección argentina será transmitido en pantalla gigante en el espacio municipal. El Complejo Cultural Fontana Rosa de la ciudad de Rosario se prepara para vivir una jornada muy especial durante este viernes 3 de julio. Desde las 15 horas se habilita la mesa mundialista, el punto de intercambio de figuritas del mundial para toda la familia, que se sumó desde mayo al espacio Pokémon, que funciona en la planta baja del edificio. Al mismo tiempo, en la misma planta habrá metegoles y juegos arcade para disfrutar la previa.
15: Intento de toma de City Bell, Fernanda Germanier.
17: Vecinos de Citibel advierten por un intento de toma de tierra sobre un predio ubicado junto al arroyo Carnaval y las antiguas vías del ferrocarril provincial. Los terrenos se encuentran en el barrio El Rincón y desde hace algunos días desconocidos comenzaron con trabajos de poda y desmalezamientos. Ante esto, los vecinos pidieron la intervención de las autoridades. Hace poco tiempo, a 500 metros de este lugar, una propietaria perdió un lote de 9 hectáreas después de una ocupación ilegal y se denunciaron otros intentos similares en terrenos aledaños.
18: Alerta por frío extremo. Advierten por las bajas temperaturas en 20 provincias ubicadas en el noroeste del país y la región cordillerana de la Patagonia. El suroeste de Río Negro es una de las más heladas, donde se registraron térmicas de más de 12 grados bajo cero. En Rosario, donde nos escuchás en AM1300, la temperatura es de 7 grados 2 décimas. La sensación térmica es 5 grados 4. La humedad es 53% y el cielo está despejado. En Buenos Aires, la temperatura 9 grados 7 décimas. La sensación térmica 8 grados 1 décima. La humedad 48% y el cielo se encuentra ligeramente nublado.
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0: Bien, abrazo grande para cada uno de ustedes. Ya vamos a volver con el Negro Romero a la provincia de Córdoba y lo vamos a sumar a la mesa de Pasión Nacional en Miami al relator de Argentina en Radio Nacional, que es Daniel Moyo. ¿Cómo va, Dani? ¿Qué decís? Bienvenido a Pasión Nacional.
1: Hola, buenas tardes. Un placer enorme saludarte a vos, Santi, y a todos los oyentes. Aquí estamos eludiendo la lluvia, que daría la sensación que pasó por un ratito. Fue un temporal impresionante. Y llegando con la conducción de Chiquito Profili a buscar un estacionamiento ya en nuestro lugar, sector número 3 del estadio. Acá está Chiquito. Chiquito tiene el vicio de estacionar en el lugar más angosto, más estrecho, ¿viste? Una cosa que vos decís, ¿cómo bajamos de acá?
0: Claro.
1: Porque entra el auto, pero hay que abrir la puerta, tiene que bajar una persona de 100 kilos, que mide un 85, un Navarro 1.90, Chiquito, bueno. Pero así estamos, llegando a la cancha con una alegría inmensa de saber que en un ratito más ya vamos a estar en vivo para toda la República Argentina transmitiendo a nuestra selección.
0: Excelente, Daniel, me quedo con lo que dijiste de la lluvia, ¿no? De una jornada que hay que estar muy atento. Ay, bueno, ya vamos a volver, evidentemente, a...
2: Y la lluvia, trae su problema también ahí en Miami.
0: Sí, comunicación, sí, obvio. Pero bueno, una jornada que evidentemente estará atravesada por eso. Hoy, entre tantas cosas que hay de la selección argentina, cumple 100 partidos Lionel Scaloni, y después lo vamos a estar escuchando, algunos párrafos que rescatamos de la conferencia de prensa de ayer y algunos números también, ¿no?, del ciclo de Scaloni. Pero volvemos a Miami con Daniel Moyo. Te decía, Daniel, que nos decías que una lluvia muy importante que en principio no va a condicionar, obviamente, el partido de Argentina con Cabo Verde, ¿no?
1: Ahora, mira, te cuento, ya llovió torrencialmente, ya parece que se viene el mundo abajo, salió el sol, hierve Miami en estos momentos, pero estoy viendo que allá atrás vienen de vuelta unos nubarrones que en cualquier momento se le haga llover de vuelta. Va y viene, Miami es así, ¿viste? Llueve, sol, llueve, sol, y obviamente algo que lo tiene preocupado Scaloni, porque lo reflejó ayer y lo reflejó en el último partido, el tema climatológico y la temperatura. Es insoportable el calor que hace acá, obviamente que es para los dos, y habrá que jugar el partido, ¿no?
0: Claro, Dani, y te sumo otra palabra que por lo menos acá en Buenos Aires se viene hablando y mucho, de acuerdo a lo que vienen contando ustedes, y que evidentemente hoy también vamos a tener la respuesta, que está vinculada a la seguridad y a la cantidad de argentinos que hay dando vueltas en Miami, muchos de ellos sin entradas. No sé si en estas últimas horas hubo algún tipo de confirmación de algunas entradas que puedan aparecer, y sobre todo cómo será el dispositivo de seguridad para que no pase lo que sucedió en la final de la Copa América, ¿no?
1: No, claro. Mira, nosotros ya estamos ingresando. En este momento acabamos de estacionar. Lo hicimos sin ningún tipo de inconveniente, con una naturalidad hasta sorprende. Yo estuve en aquel partido hace 2 años y aquello era un caos. Hoy lo hicimos sin ningún tipo de inconveniente, si bien es cierto que es muy, pero muy temprano. Y es cierto lo que vos decís, ¿no? Para mí hay más de 200.000 argentinos para un lugar que tiene 50.000 localidades. Va a haber 150.000 argentinos que llegaron dando vuelta y que no van a poder ingresar. Habrá que ver cuál es el reflejo y cuál es la consideración de ellos, ¿no?
0: Sí. Dani, te lo pregunto a vos como relator, viste los partidos obviamente de Argentina en esta Copa del Mundo, y también viste a Cabo Verde, que es la sorpresa, la revelación. A vos como futbolero, ¿qué te genera que Argentina juegue en esta instancia decisiva contra Cabo Verde?
1: A mí me genera la tranquilidad de saber que Argentina es infinitamente superior. Es cierto, lo hablábamos con Fernando Navarro Montoya, nuestro comentarista, que los partidos hay que jugarlo y ganarlo, también con Sebastián Vera, con todos los periodistas que estamos acá, y yo soy de los que creen que, anoche lo hablábamos con Bochini también, que esto de ir de menor a mayor, a mí no me hubiese gustado jugar con España hoy y tampoco con Uruguay. Si vos me decías, cuando se produjo el sorteo, ¿cuál preferí? Yo te decía Cabo Verde, ¿viste? Ahora estamos sorprendidos con Cabo Verde, porque Cabo Verde le empató a España, porque le empató a Uruguay. Fantástico. Noche de verano siempre hay. Y yo creo que aquellas fueron noches de verano, ¿no?
0: Claro. Ahí lo nombraste al Bocha. Bueno, el Mono, obviamente, tenemos el gusto de escucharlo en cada una de las transmisiones de Nacional, también acá en Pasión Nacional. Y sé, porque ya están las redes de Nacional, invitamos a todos que vayan a la cuenta de Instagram, que tuvieron un cruce con Martín Palermo. Después vamos a estar escuchando un recorte también en el programa de lo que charlaron con el Loco.
1: Sí, siempre es una satisfacción hablar con Martín, ¿no? Goleador tremendo, y además chico, aflojen un poquitito, por favor, no, porque estamos subiendo un micro y está todo el mundo hablando acá. Digo, siempre

0: una alegría de un Martín que está haciendo un trabajo periodístico y que estaba contento con el rendimiento de la selección argentina, que cree que el partido de hoy es favorable y que también coincidíamos, bueno, ya lo vamos a escuchar, en que es bueno ir de menor a mayor, es bueno de que hoy sea Cabo Verde, que mañana sea Egipto o Australia, y que en las instancias decisivas vengan o Brasil o Inglaterra o México, y después en la final sería con Francia, ojalá, ¿no? O con España, claro. Pero bueno, cada uno de los partidos hay que jugarlo.
1: Sí, Dani, también te quiero escuchar una reflexión tuya en relación a lo que es el tema de debate futbolero, más allá de lo que pase con Argentina hoy con Cabo Verde, que es el partido de ayer de Portugal y Croacia, y ese gol casi en el último suspiro, que no termina de ser gol, porque comprueban que el chip de la pelota marcó que hubo una oscilación, que evidentemente el jugador croata había peinado, literalmente peinado, porque parece que le toca el pelo y lo deja en posición de inhabilitado al compañero que definía. Bueno, creo que como nunca la tecnología estuvo presente en la discusión en esta Copa del Mundo después de ayer de Portugal y Croacia. Es un tema que también repercute en los Estados Unidos, Dani.
0: Sí, para mí fue todo difuso y confuso ya en la jugada del penal que después transforma en gol Ronaldo, ¿no? Yo creo que no fue penal y ya eso era un llamado de atención o una observación. Y después, claro, la tecnología puesta de manifiesto, donde ahí comienza uno a preguntarse hasta dónde la tecnología va a invadir la naturalidad del juego y del fútbol, ¿no? En el penal creo que fue el árbitro, para mí no es penal el que le dan a Portugal. Y después, obviamente, contra lo que indica la tecnología no se puede discutir, es una muy, pero muy cerrada jugada, muy, pero muy cerrada jugada, y no se puede discutir, y obviamente que nada, que es el gran comentario que hay ahora aquí en el Mundial, ¿no? Yo creo igual de todas maneras que Croacia fue infinitamente superior a Portugal y que es un milagro que Portugal esté en esta instancia, ¿no?
1: Bien, Dani, vas a estar al aire alrededor de las 17 ya con la transmisión desde el Hard Rock de Miami. Durante toda la tarde, de todas maneras, iremos pasando con distintas comunicaciones, contigo, por supuesto con Seba y con el Mono, así que cuando quieran volver al aire nos avisan y seguimos hablando, Dani.
0: Dale, para mí va a ser un placer, las felicitaciones por toda la cobertura que están realizando ustedes. Te cuento, los gritos de fondo que ustedes escuchan,
1: sí, casi dentro un micro.
0: Esto es, al momento estamos pasando cada uno de los sectores, estamos pasando cada uno de los lugares para poder ingresar. En este momento estamos en el segundo control, por donde ingresan los periodistas. Estamos lo que sería la antesala de entrar propiamente a la sala de prensa, el primer control que ya superamos. En 15 minutos creo que estamos en el pupitre número 33 que vamos a tener para relatar a través de Radio Nacional con Fernando, con Sebastián, con el chiquito, para todo el país, con una alegría inmensa cuando hierve Miami, pero allá en el fondo negro se viene la lluvia de vuelta,
1: ¿eh? Bueno, qué número icónico que te tocó hoy en el pupitre, ¿eh? Para
0: ni más ni menos.
1: Para los Juegos Argentinos 33 y de mano, así que bueno, esperemos que sea un buen augurio. Abrazo grande, Dani.
0: La edad de Cristo, ¿no? También eso, ¿no? Un abrazo inmenso. Por Nacional estamos en Argentina. Ya tenemos. Un abrazo inmenso. Chau.
1: Abrazo grande. Y pasaba Daniel Moyo desde el Hard Rock haciendo su ingreso, el equipo de Radio Nacional, al estadio donde va a jugar la Argentina frente a Cabo Verde.
2: Muy bien. Los otros dos partidos que se juegan hoy, cerrando los 16avos de final, a las 15 horas en Arlington va a arrancar Australia-Egipto. Arbitraje del uruguayo Gustavo Tejera. En este caso, el rival de Argentina en la próxima fase de octavos sale de aquí, de este partido. Y a las 22:30 en Kansas, Colombia enfrenta a Ghana. Arbitraje de Clement Turpin de Francia. El ganador va en octavos frente a la Suiza, que ayer le ganó Argelia y que tiene como gran figura a Mazembe, un jugador verdaderamente revelación, un extremo de una velocidad, de una gambeta tan desequilibrante que ayer le dio triunfo frente a Argelia. Ahora el fin de semana, ya mañana, arrancan los octavos de final. Sí. Tenemos mañana sábado Canadá-Marruecos,
1: sí.
2: En este caso van a estar jugando en Houston, ¿eh? Lindo partido. Para mí Marruecos es favorito, pero Canadá sí. Es local. Coincido, siempre el local tiene algo de ventaja a favor, aunque en este caso juegan Estados Unidos. Y después ya por la tarde, Francia-Paraguay, el partido que la cátedra espera para ver cómo Alfaro enfrenta a la poderosa Francia.
1: Lo vamos a estar transmitiendo por el canal de YouTube
3: ¿Lo
1: de la
3: vos?
1: Radio.
3: ¿Lo tenés vos ese?
1: Me toca a mí, con el streaming de, con el streamer de Neotinger.
3: ¡Qué alegría ese partido!
4: Para mí es el partido, ¿eh? Es el partido.
1: Sí, de octavo de final.
4: El otro día, por lo menos desde del sábado, ¿no? El domingo...
2: El domingo tenés Brasil-Noruega, que van a estar jugando...
4: Pero juega México el domingo,
2: New
4: ¿no?
2: Jersey, y México-Inglaterra...
4: Ese es el partido para mí,
2: el domingo. El estadio
4: México-Inglaterra. Pero mañana, lo que tiene Paraguay, el otro día hicimos con Zarratea a Francia en el stream, que Suecia lo aguantó hasta el primer corte por hidratación, después tuvo dos palos seguidos Francia, pero ya se venía el primero y lo marcó en el final del primer tiempo y el segundo tiempo casi que no fue partido. Yo creo que Paraguay con sus herramientas obviamente le puede hacer más resistencia que Suecia, y aparte el jugador sudamericano está acostumbrado a esto de hacer un poquito de tiempo, de pausar el partido, porque Paraguay va a tener que hacer eso. Sí, claramente, claro. Porque Francia está en un momento que el otro día con Olise, con Barcola, ni hablar con Dembélé y con Mbappé, en una jugada, Javi, te dan un toque.
2: No, sí,
4: es impresionante.
2: Si Paraguay consigue una diferencia en contra de un gol, dos
4: es
2: goles...
4: Es un partidazo.
2: Es una victoria.
1: No, porque aparte,
2: no lo goleen.
4: No, pero pará, para que
2: es una victoria para Paraguay. Mirá
1: no afronta así la competencia.
3: No, de ninguna manera.
4: No, pero a lo que yo veo es que si vos estás un gol abajo de Francia, estás a una pelota parada del empate. A eso me
3: yo creo que
4: Alfaro... Claro, a eso me refiero. Porque Alfaro, Suecia el otro día, perdón, no estuvo en partido el segundo tiempo.
3: Alfaro firma llegar al minuto 85, 88-01.
4: Claro, a eso era yo, para con una pelota parada.
3: Para en un córner poder empatarlo con Canales. O en realidad en el 125.
1: Sí. ¿Cómo la ves, Negro Romero, en Córdoba, acá, lo que estamos hablando con la muchachada? Con la... Que, primero, si es el partido octavo de final, ¿y qué te imaginas que puede pasar con Francia-Paraguay?
5: Bueno, a ver, yo creo que lo lógico, Francia es un equipo directo, que tiene piezas que son determinantes, son veloces, rápidos, vertiginosos, son sanguinarios, criminales, te liquidan, y me parece que está cantado cuál va a ser el planteo, porque, a ver, lo decía días atrás, es decir, no pidamos un poquito de generosidad, de desparpajo, ni solicitemos una canita al aire de Gustavo Alfaro, va a ser la suya, y qué me importan los memes, y qué me importa que se burlen de mis expresiones filosóficas, va a meter 2, 3, 4, 5 micro colectivo
4: negro
5: transatlántico, sí, ya, y apostar a una contra,
4: claro,
5: una.
4: Ya que usaste esa frase que te la tomo porque es excelente para definirlo, una canita al aire, el otro día con Alemania se la tiró a la canita en el gol. Si vos ves el gol de Paraguay, es una linda jugada, que estaba, por lo que se ve después en las imágenes...
3: El gol de Enciso.
4: El gol de Enciso de cabeza, a la salida de una pelota parada, no es que la vuelve a meter, sino que genera una triangulación. Yo creo que alguna canita, como le tiró a Alemania, se la puede jugar, pero después el desarrollo del partido... va a ser con Uruguay, con Paraguay esperando. No sé si va a poner línea de 5. El otro día con Alemania no puso línea de 5.
3: Dos líneas de 5 va a poner.
4: Pero
3: 5-5.
4: Está claro que lo va a salir a aguantar.
2: Si puede poner dos arqueros también, ¿no? Yo creo que a esta altura de las circunstancias y visto lo que se ha desarrollado en el Mundial, el único equipo por ese lado de la llave, no por el lado de la llave de Argentina, que le puede hacer partido es España, porque España tiene aquello de lo que adolece Francia, una mitad de la cancha que le puede controlar la pelota, que en este caso ha armado muy bien De La Fuente, con Baera, con Dani Olmo, con Pedri y Rodri, que realmente se defiende con la pelota. Vos fíjate, ¿por qué bate el récord de imbatibilidad de Copas del Mundo Unai Simón? No porque Unai Simón sea un gran arquero, sino porque tiene un equipo que se defiende con la pelota. Tiene de los 90 minutos de juego, tiene 80 la pelota.
3: Es difícil
2: sobre el rival.
3: Es difícil descubrirlo, pero lo charlamos nosotros aquí porque lo vimos, y mucho más el Mono desde Estados Unidos, que Francia no brinda toda la certidumbre de un gran equipo defensivamente.
2: No.
3: Pero es difícil de desnudar esa flaqueza porque es difícil de atacar.
1: Claro. Sí, es tan imponente en ofensiva que genera eso. Saludamos a Juan en Gijón ya, que es nuestro locutor hoy en la producción. Si quiere, acá trae una mesa y se suma a lo que quiera, Juan, y sabe que lo tiene abierto el camino absolutamente. Saludamos anteriormente a Hernán Yesmayer y vamos a saludar al jefe ahora. que se suma a la mesa de Pasión Nacional, jefe de locutores.
4: Ah,
1: jefe de locutores, Rodolfo Lago. Feliz día. Es otra cosa.
4: Feliz día, Rodolfo.
1: El día del locutor, feliz día.
5: Muchísimas gracias.
3: Feliz día, Rodo.
5: Gracias.
1: Claro que sí.
5: Y tenemos muchos mensajes.
1: Vamos entonces con eso.
5: Francisco de la República de la Boca dice: buenas tardes, Santi y equipo. Esperemos que hoy el VAR sea parejo, ya que se ven varias anomalías. Saludos de Francisco de la República de la Boca. También nos escribe Oscar de Merlo: mi gente espectacular de Pasión Mundial. Vamos, Argentina, carajo. Por lo menos dos hoy. Hasta la cuarta no paramos. Abrazos. También se nos escribe Miriam de Huanqueros, provincia de Santa Fe. Hola, chicos de Pasión Mundial. Saludos a todas las locutoras y locutores. Hoy nuestra selección gana. También nos escribe, ahí veo el nombre, Luis de Pico Truncado, provincia de Santa Cruz. Dice: buenas tardes, quizás parezca exagerado, pero como viene Argentina, juega en Miami, Messi está muy bien y Cabo Verde no mostró mucho. Creo que Argentina gana 5-0.
1: Bueno, sería la diferencia más grande. No hubo muchos resultados holgados en estos 16avos de final.
2: No. Y tampoco hubo un enfrentamiento tan desparejo como este.
3: Tres goles de diferencia.
1: Salvo España, que ayer lo hizo
2: España. Salvo España, Austria, me parece que este es el enfrentamiento más desparejo de estos 16avos. Porque la superioridad de Argentina es notoria frente a la del Cabo.
3: Eso en cuanto a la historia, no en cuanto al recorte.
2: No, en cuanto a lo que se jugó en
3: el Mundial. El Mundial no. Si está invicto, Cabo Verde.
2: Invicto jugando los 11 abajo del arco.
3: No te importa vos, pero le empató a España, viejo.
1: Hace lo mejor que puede hacer.
3: No subestimes a Cabo Verde.
4: Hay que escuchar a Nero Romero. Ahí yo estoy con el Negro. Que a ver, ¿qué le querés pedir a Cabo Verde? Que lo salga a atacar a Argentina.
1: ¿Qué dice la escuela Romero?
4: Romero, por favor.
1: Hay que escuchar a Nero Romero cuando lo siente.
4: Negro, por favor, desde Córdoba.
1: ¿Qué hay que decir? Sí, Negro.
5: No, Argentina por ahora, como juega el reglamento, le alcanza, le ha sobrado. Pero Argentina sabe que tiene que levantar considerablemente y particularmente la velocidad. El ser más vertiginoso, ahí marcó la diferencia que le llevó al título en Qatar. Es decir, uno presupone que los caboverdianos van a esperar y van a tratar de apostar alguna contra, aunque sea aislada, para ver si lo puede dañar. Y lo que le ha pasado a los equipos con buenos jugadores, con buen trato de pelota, es correrla de un lado para el otro, que circule, viendo que los otros dejen algún huequito, algún resquicio por donde meterte. Yo creo que eso lo va a hacer muy tedioso. Ahora, si Argentina va directamente a los bifes, lo encara, lo embiste y lo va a tumbar. Es decir, como si fuera un boxeador, piña va, piña viene, y después bajamos la espuma, después regulamos, pero al principio Argentina debe hacer eso y no caer en la monotonía de la circulación.
2: Bien, Negro, Sara menciona el partido de España.
1: Sí, sí.
2: Ese día no jugó la Mine Yamaha, jugó 10 minutos, 15, si no hubiese sido otro resultado, pero además era otra España porque cambió por completo el equipo después de ese partido. Lo puso a Baena, lo puso a Dani Olmo, cosa que antes no pasaba. Y en el caso del partido con Uruguay, no ganó Uruguay por Mulera, muchachos. Si no, ese partido lo ganaba por goleada.
3: Todos los atenuantes que
2: Mulera
3: vos quieras.
2: Mulera se mandó toda la macana, vide por haber.
3: Cabo Verde, haciendo el recorte de este Mundial, Cabo Verde, en un grupo muy complejo y parejo,
1: sí,
3: no perdió. Arabia Saudita le ganó a Argentina hace 4 años. Es otro equipo, pero le ganó. Uruguay tiene una historia en este deporte. Y España es una de las candidatas. Contra esos tres rivales, Cabo Verde no perdió. No me vendas que hoy es un partido sencillo.
2: Voy a apostar por Cabo Verde, porque la verdad que paga bastante. Te digo,
1: sí, me imagino. Negro Romero, ¿cómo se espera el partido de acá a las 19? ¿Cómo sigue la agenda, no de la selección, sino la del Negro Romero?
5: Te digo, formo parte de la fauna de la jauría futbolera y no futbolera que se engancha con el Mundial. Hoy un día caótico, un día estresante. A ver, primero que está frío, helado, pero no obstante, la gente anda a las corridas, han pedido francos, no sé, habría que revisar la letra chica de esos certificados médicos. Sí. A ver, digo, los
4: mucho resfrío, Negro, ¿no? Mucho gripe.
5: Sí, sí, esta enfermedad estacional es, como dice el médico, un virus que anda dando vuelta.
4: Mundialitis.
1: Es viernes y juega Argentina en un mundial a las 7 de la tarde. ¿Qué querés, amigo?
5: Sí, bueno, los comercios...
2: Peor va a ser el martes, ¿no? A la 1 del mediodía el martes.
5: Claro, pero digo, a ver, los comercios han puesto el cartelito abierto hasta las 18:30, claro. Porque también ellos se quieren tomar el palo e irse a su casa para ver el partido, ¿no? Y obviamente la gente comprando, viendo, qué sé yo, empanada, pizza, fiambre, encima está frío, algo para tomar, porque se presume que Argentina va a ganar, y después a las 9 de la noche, y después vemos Colombia, relajados, felices, y viste, hoy el último día de clase, porque empiezan las vacaciones, el lunes es el día de Córdoba, entonces...
4: ¿Qué fin de semana, negro?
5: Claro, anda las corridas apuradas, viste, para llegar a ver el partido. Claro.
1: Negro, te mandamos un abrazo grande, la seguiremos el lunes con el análisis de lo que tengamos hasta ahí de los octavos de final y por supuesto de la Argentina. Abrazo grande, buen fin de enero.
5: Igualmente, cariño enorme, lo voy a escuchar, gran fin de semana. Bueno. Vamos, Argentina, vamos.
1: Abrazo grande, pasaba el negro Romero desde Córdoba. Debíamos mensaje, Rodo, decíamos que hay muchos amigos de distintos puntos de la Argentina que se van comunicando.
4: Por ejemplo, Lionel, que está viajando por rutas entrerrianas, dice, ¿se dieron cuenta que del grupo E y del F ya no quedó nadie en la Copa? Además, de los mejores terceros, el único que pasó fue Paraguay. Falta gana hoy. Los escucho dato, viajando amigo. Por las bueno, rutas datos, entre
2: el partido que hay que ver, Colombia gana porque de ahí surge el rival de Argentina en la fase de cuartos, del Colombia gana.
4: Luis de Esquel, hincha de River, no sé por qué siempre me dicen Luis de pico truncado.
1: Bueno, por ahí el WhatsApp le figura claro. Así, ¿no? En el...
4: Ricardo de Florida, hola pasión, ayer lo cocinaron a Croacia, tenía que pasar Portugal, después nos quejamos de la manipulación de acá.
1: Acá no nos pareció.
3: Yo no creo.
1: Bueno, vamos a ir a la última pausa de esta primera hora, nosotros nos quedamos hasta las 15 en Pasión Nacional, con la puesta en el aire de Nati Yubarov y con Juani Gijón, que está en la producción, que hoy se vino vestido de gala, acorde a la ocasión, por supuesto.
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13: Hora 14 en la República Argentina. El ministro de Economía presentará un nuevo programa financiero. Luis Caputo compartirá el detalle sobre cómo se afrontarán los compromisos en moneda extranjera. Así lo confirmó el secretario de Finanzas, Federico Furiace.
14: En este caso va a ser un programa financiero de los vencimientos de deuda en dólares del Tesoro. Todos los vencimientos de deuda en dólares que tiene el Tesoro, 2026 y 2027, y explicar cuáles son las fuentes de financiamiento que se van a tener para poder hacer frente a esas necesidades financieras, el año 26 y 27, especificar cada una de las fuentes de financiamiento.
13: La Pampa alienta a la selección. Desde Nacional Santa Rosa informa Daniel Luchelli.
15: A pesar de las bajas temperaturas y el frío, aquí en la ciudad de Santa Rosa, capital de La Pampa, y en toda La Pampa, con nevadas en algunas zonas, el pueblo pampeano, el pueblo santarroceño, se prepara muy contento para ver o escuchar la selección argentina en el Mundial de Fútbol. Uno de los oyentes de Radio Nacional Santa Rosa en La Pampa nos decía:
16: para hoy el partido de Argentina, las mejores expectativas. Imagínate que no solo tenemos al mejor jugador del mundo, sino que además también tenemos un equipo hiper completo. Estoy muy confiado, tengo una alegría enorme que finalmente llegó el viernes, este partido. Creo que vamos a ganar y creo que vamos a seguir subiendo en este Mundial.
13: La información del tránsito con Ernesto Arriaga.
17: El paso Zamoré quedó habilitado, máquinas viales despejaron el hielo, al igual que en el Pino Echado en Neuquén. El Cristo Redentor es uso obligatorio de cadenas. El paso a Jama, totalmente habilitado, sin hielo. La ruta 40 Sur, con mucho hielo, teniendo en cuenta temperaturas de 8 a 10 grados bajo cero. Por favor, transitar a 20 kilómetros por hora en sectores de hielo.
13: En Santa Rosa, La Pampa, donde nos escuchás en AM730, la temperatura es de 6 grados 6 décimas, la sensación térmica 2 grados 3 décimas, la humedad 55% y el cielo está ligeramente nublado. En Buenos Aires, la temperatura 9 grados 7 décimas, la sensación térmica 8 grados 1 décima, la humedad 48% y el cielo se encuentra ligeramente nublado.
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0: la segunda hora de Pasión Nacional en el día que juega el seleccionado argentino en los 16avos de final de la Copa del Mundo frente a Cabo Verde, y en el día también en el que cumplirá 100 partidos Lionel Scaloni, sí, como entrenador del seleccionado argentino. Vamos a escuchar un corte de audio de la conferencia de prensa de ayer de Lionel Scaloni para abrir esta segunda hora y que de alguna manera también sirva de pie para darle la bienvenida en Córdoba a Gerardo Murúa, pero primero escuchamos a Scaloni.
1: De momento estoy acá en el Mundial y hasta diciembre estoy acá. Después ya veremos. ¿En 124?
2: Sí.
1: Bueno, son muchos, ¿eh? Son muchos partidos. Son muchos. En la selección son muchos, ¿eh? Fíjate que 100 en cuántos años llevo, 8. Son, sí.
2: Bueno, 124 en 20.
1: Bueno, está bien. Sí, bueno, se juega menos partidos, pero bueno, es un hito. De momento, bueno, te respondo lo que todo el mundo sabe, y después ya veremos ahí la máxima predisposición y nos sentaremos a hablar. Ahora estamos de verdad que enfocados en lo que viene mañana, creo que eso sí es importante.
0: La palabra de Scaloni en relación a lo que será su continuidad al frente del seleccionado argentino, algo que parece bastante lógico. ¿Cómo le va, Gerardo Murúa? ¿Qué dice? Buenas tardes en Córdoba.
3: Hola Santi, querido, qué gusto saludarte. Muy bien, un placer acompañarlos como siempre con un frío terrible en Córdoba. Muchachos, no llegamos, sí, a los 6 grados a esta hora de la tarde.
0: Claro, muchísimo. Qué temperatura, ¿no? Para quedarse en casa, adentro,
4: se el guiso tranquilo. Carrero,
0: sí, guiso de acá hasta las 7 y repitiendo platos, ¿no? Uno atrás de otro.
3: Totalmente.
0: Sí, Gerardo, lógico, ¿no? Lo de pensar en un escalón y más allá de lo que suceda en esta Copa del Mundo, que obviamente Argentina está en pleno tránsito, pero en seguir pensando el ciclo de la selección, como que tiene mucho más para dar todavía.
3: Sin lugar a dudas, contradiciendo lo que ha sido habitualmente la dinámica de las selecciones argentinas, lo sabemos bien, ¿no? Ciclos de 4 años que se terminaban cuando se terminaban los mundiales, no de la manera que queríamos. Obviamente este ciclo tuvo continuidad por el éxito en Qatar, pero debería tenerla si no tiene el éxito que se espera en este Mundial de Estados Unidos. Ya tenemos la garantía de cómo trabaja, de qué clase de cuerpo técnico estamos hablando, y una continuidad sería lo mejor para Argentina. Tantas veces hemos hablado, hemos discutido con Nico, Santi, el tema de si sería Simeone, Gallardo o algún otro, Pochettino o el que sea. Y lo cierto que lo más lógico sería siempre la continuidad de Lionel Scaloni, si se lo puede convencer.
5: Claro, Gerard, sí, recién cuando hablabas pensaba, la selección se ha transformado, más allá de los resultados, que es cierto, obviamente, lo de Qatar y sobre todo la Copa América, la primera, es un lugar seguro hoy la selección argentina, ¿no?, para los jugadores. Ayer lo escuchaba De Paul, que entre otras cosas manifestaba cuando le preguntaban por Scaloni, que Scaloni les dejó bien en claro a ellos y les enseñó que son personas además de jugadores, ¿no? Esto de que, está bien, puede ganar, puede perder un partido de fútbol, pero que hoy van a la selección y esta continuidad, en caso de que se confirme de Scaloni, le va a dar un periodo de 4 o 5 años más de que es un lugar seguro para los pibes, para Nico Paz, por ejemplo, para debutar, para que no venga un técnico nuevo y lo tenga que quemar.
4: Y para él también, porque vos pensás que él vive en Mallorca. Dirigir una selección como la de selección argentina le permite seguir viviendo en Palma, venir,
5: sí,
4: a Buenos,
5: totalmente,
4: Aires, hacer su trabajo cuando toca.
5: No, y hay otra cosa más que quería agregar.
4: Claro.
5: Y también creo que la continuidad de Scaloni va de la mano con la continuidad de Messi, ¿eh? Ojo que Messi todavía no se retiró. El otro día le preguntaron.
4: Ahí se infla.
5: Sí, por eso, como dice.
4: Acá hay derrotas y hay
5: desafíos. El otro día le preguntaron.
4: A esta altura ya es una victoria.
6: Agustín, el desafío es el post-Messi.
5: Está bien, Scaloni. Para eso voy yo. A Messi le preguntaron el otro día en la zona mixta y dijo que está pensando obviamente en este mundial, pero no es que dijo no llego al otro mundial. No dijo que sí ni no. Y por más que seguramente no llega al otro mundial, quizás 1 o 2 años más de selección tiene. Y lo va a querer tener con Scaloni y Messi.
7: No sé cómo es el cronograma. Hoy juega Argentina, estamos enfocados en eso. Pero ¿cuándo es la Copa América? ¿Cuál es el próximo?
4: 2028 en Estados Unidos.
7: Bueno, ahí tenés. Después tenés la finalísima, en algún momento se va a jugar.
5: Sí, el año que viene.
7: Tenés
4: claro. Zanahorias.
7: Zanahorias a corto plazo.
4: No se sabe qué va a pasar con la eliminatoria. Porque depende si va a haber 64
7: claro,
4: equipos.
7: Claro. Ese es un tema,
5: Sí, sí, pero ¿a dónde iba yo?
4: Que si va a jugar una Liga de Naciones, posiblemente.
5: Que si Messi hubiese dicho, yo muchacho, después del Mundial me voy. Scaloni lo pensaría de otra manera la continuidad. Sabiendo que Messi todavía tiene la puerta abierta y en este contexto del lugar seguro, yo Scaloni lo veo.
7: Pero para vos es imposible de dividir la historia de Messi y Scaloni. Si Messi,
5: hoy sí.
7: Pero si Messi decide terminar su vínculo con el seleccionado una vez que concluya el Mundial, ¿vos decís que Scaloni puede irse?
5: Por esa situación, no lo veo tan claro que siga como si lo estoy viendo ahora.
0: Vamos a escuchar a Rodrigo De Paul, otro de los que habló en conferencia de prensa, y justamente haciendo una referencia a Scaloni. Una de las consultas que le hicieron al ex mediocampista de Racing es qué le había enseñado Scaloni.
8: Con esta parte de que, o lo más importante por ahí es que no somos jugadores de fútbol, sino personas que juegan al fútbol, y esa frase para mí es sumamente importante, porque atrás de cada jugador hay una persona con muchos problemas, con muchas satisfacciones y desilusiones, y bueno, cuando ves que la persona que te guía entiende eso, te sentís en un lugar mucho más acogedor, y bueno, creo que puedes desplegar mucho más tus virtudes, que es por la que estamos acá.
0: Bien, la palabra de Rodrigo De Paul, también uno de los referentes, haciendo referencia al entrenador del seleccionado argentino. Los números son verdaderamente impresionantes de Scaloni al frente de la selección. De los partidos que dirigió, ganó 72 y perdió 9. Con 18 empates, es abrumador el porcentaje de efectividad, 78,8 wow. De efectividad, es la verdad que...
4: No creo que ningún técnico argentino haya
0: tenido ese registro. Aplastante, desde los números, 4 títulos, Copa América 2021 y 2024, finalísima, y por supuesto la Copa del Mundo de Qatar. Los amigos se siguen comunicando desde cada uno de los puntos de la Argentina, en el este, en el norte y en el sur, en cada uno de los puntos de Argentina se escucha Pasión Nacional y dicen...
9: Claudio de Río Negro, Cinco Saltos, dice: buenas tardes, equipo de Nacional. Consulta, si gana Argentina, ¿cuándo jugaría el próximo partido?
4: El martes próximo a las 13 horas de nuestro país en Atlanta, frente al ganador de Australia y Egipto, que juegan ahora en un ratito.
9: Michi de Tartagal, provincia de Salta, dice: en el mundo del fútbol es todo iluminado, con luces artificiales, pero hoy aquí en Argentina solo sabemos de estrellas que nacieron siendo un pequeño haz de luz y hoy iluminan al mundo del fútbol. Hola chicos, soy Mantis. El partido de hoy se parece a un partido de Copa Argentina.
7: No.
9: La Argentina, Mantis. Y Cabo Verde. No. Ellos van a salir a ganar, a meterse atrás y aprovechar el error de Argentina.
7: Eso es lo que no me gusta. Estoy respirando desde hace unos días un aire triunfalista que me hace...
0: Argentina, porque favorito, un partido con Argentina. Juega Boca.
4: Este equipo no da como para ser
0: de la C,
4: ¿no?
0: Y bueno, ¿le puede ganar el de la C a Boca? Sí, claro que le puede ganar. Pero hay una diferencia de jerarquía abismal. Hoy también, ¿a vos te parece que no hay diferencia de jerarquía?
7: Mira, como Pachano.
5: Sí, yo en esta estoy cerca de mi amigo el señor Zárate. ¿Por qué? Porque
7: por supuesto que sí,
5: había el mismo aire con Arabia Saudita en el debut de Qatar. No hay que, y en no los mundiales tienen esas cosas, ¿no?
7: No hay que decir tanto. Claro, no hay que decir, es candidato, por supuesto, es candidato, es mejor, es el campeón del mundo, pero...
0: Vos decís que hay un triunfalismo...
7: Hay un desmedido.
4: ¿Qué dice Gerardo?
10: Argentina lo tiene que aplastar, tiene que dar una declaración de principios hoy. 3-4-0 en 20, 25 minutos.
5: Qué opuesto que son los dos, ¿no? Entre Romero y...
0: Tremendo. Van por todo. ¿Hay más mensajes, Rodó?
9: Sí. Gustavo dice: ¿cómo iban las apuestas ayer para saber el motivo del robo a Croacia?
0: Está mucho... perdón, Rodó, pero sí. Está muy presente lo de Croacia. Fue un robo. Y la verdad es que la decisión de la última jugada a muchos nos pareció que fue correcta, ¿eh?
7: Pero no
0: todos
7: lo
0: vimos.
5: Pero no te olvides del penal. Son las dos juntas. Creo que se potencia...
4: Hay varios errores que se producen antes. A mí me parece que el tiempo de descuento que dio el árbitro fue exagerado, ¿no? Sí. Porque estamos hablando de que ese gol polémico llega a los 12 y había dado 10.
0: Sí. Lo que pasa es que el gol...
4: Pero el empate no tiene gol en el medio, el tiempo suplementario.
7: No, el 2-1 de
5: llega Portugal, a los 90.
7: Llega claro. Después de los 90.
0: Claro.
7: El festejo, la celebración, te habilita. Exacto. Que el árbitro dé más
0: aparte minutos. Recordemos algo que está bueno, lo que trae Javier, que siempre que levantan el cartelito y dice, por ejemplo, 10 minutos... Bueno, se jugarán 10 minutos como mínimo.
7: Como mínimo.
0: No indica que se tienen que jugar 10 minutos clavados. Generalmente sí, están cerca, por supuesto. O si dan 6, por ahí se juegan 6.5. Pero lo que indica ese cartel es que se van a adicionar esos minutos
4: se
0: como mínimo.
4: Se terminaron jugando casi 20 minutos.
0: No, bueno, pero lo que pasó fue una locura. Con el gol festejado, después anulado. Bueno, fue una locura. Vamos a volver al Hard Rock de Miami para hablar ahora con nuestro compañero con el que con quien maneja el programa acá habitualmente, ¿no? Con el que te dice, Damián, vos sentate acá.
7: Sí, terrible.
0: Tenés que defender a Cavani a ultranza. Vos, Domper, tenés que decir que Marcelo Gallardo es el técnico más grande de la historia universal. Vos, Vicente, decís lo que quiera. Bueno, todo eso lo hace...
7: El emperador Vera.
0: Todo eso lo hace Seba Vera habitualmente. Hola, Seba, querido, ¿cómo estás?
11: ¿Cómo está? Qué contentos que están cuando no estoy yo, qué linda el grupo ahí. Bien, estamos acá en el estadio. Salió el sol, gente, salió, efectivamente el sol se despejó completamente, quedó la humedad, eso sí, así que en estos instantes, mientras armamos todo para la transmisión de más tarde del partido de Argentina, estamos sudando la gota gorda acá.
0: Claro, una tormenta muy importante, ¿no? Decía en la primera hora del programa Daniel Moyo que la miraban con cierta preocupación, ¿no? Por la potencia con la que empezó a llover en Miami, Seba.
11: Sí, efectivamente, nosotros estamos al norte de Miami Beach, que es la parte central de la ciudad, más cerca del estadio, y mientras veníamos prácticamente esquivando rayos, ¿no? Y obviamente el aguacero que cayó durante toda la mañana preocupaba, pero finalmente salió el sol. Ahora, el pronóstico en estos momentos es que para la hora del partido vuelve el agua, porque las nubes no se disiparon del todo, están amenazando a los alrededores. Si vos mirás el espacio que hay en el techo del estadio, te crees que es un día soleado más, pero si mirás para alrededor y para todos los costados, están todas las nubes esperando un ratito más para que parece que va a volver a cubrir el cielo acá en el estadio de Miami.
0: No es cubierto el estadio, ¿no es cierto? Ni tampoco tiene aire acondicionado como en Dallas.
11: No, nada, solo está cubierto la parte de las tribunas, obviamente, en su mayoría, y después el campo de juego está a cielo abierto, no hay aire acondicionado, lamentablemente, como en el estadio de Dallas, pero bueno, la verdad que es otro de los estadios imponentes que tienen acá en los Estados Unidos. Es más chico, es el que más chico en el que jugó la selección argentina hasta ahora.
0: Claro, Seba, te iba a preguntar por los accesos a medida que se fueron aproximando al estadio donde hoy va a jugar la Argentina, porque otro de los temas dominantes en la previa era la cantidad de argentinos que iban a intentar estar cerca del estadio y que no todos tenían entradas. ¿Cómo fuiste viendo esa situación en los alrededores del estadio?
11: No, bueno, el agua apaciguó un poco lo que es la llegada de los argentinos a los alrededores, ¿no? Claro. La famosa previa que acá no se permite tanto porque están tratando de controlar en estos momentos que no trate de, que no esté cerca la gente que no tiene entrada. Tienen obviamente el recuerdo de la final de la Copa América, ¿no? Con la marea argentina y colombiana tratando de ingresar a los alrededores del estadio sin entrada o incluso con entrada, pero ya con la capacidad del estadio totalmente completa. Así que están tomando medidas para que nada de esto suceda y el agua ayudó un poco porque, bueno, obviamente la gente retardó lo que es la llegada a los alrededores del estadio. Por eso, cuando ingresó acá el equipo de Radio Nacional al estadio, no había prácticamente gente que no esté trabajando.
0: Claro, Seba, hablábamos hace un rato, estamos hablando con Sebastián Vera, enviado de Radio Nacional a la Copa del Mundo, está en el estadio Hard Rock de Miami, donde a las 19 la Argentina jugará frente a Cabo Verde. Uno de los temas que surgió como discusión en la mesa tenía que ver con cierto triunfalismo, que notan algunos, que no es tan conveniente que haya en el público argentino, lógicamente por la diferencia de jerarquía que hay entre un plantel y otro, y porque es una selección de las más pequeñas que hace su debut en el Mundial. Bueno, ya se ha hecho una descripción bastante amplia de lo que va a tener hoy enfrente la selección. ¿Cómo es el clima del hincha argentino que espera el partido hoy? ¿También está flotando este triunfalismo, Seba, allá en Miami?
11: Hay gente que ya sacó pasaje para Atlanta y está averiguando estadía en Kansas. O sea, están muy confiados, lo cual, bueno, puede ser un golpe duro en caso de no salir las cosas como queremos. Me hablan ya de la semifinal con Brasil, o sea, ya los dan también a ellos llegando a esa instancia, la verdad, y averiguando obviamente el tema de tickets. Sabemos que Kansas es una ciudad muchísimo más chica, en Atlanta no hay tantos argentinos como acá, hay muchos que se acomodaron en casa de otros argentinos, así que ese fue el tema para hospedarse. En Atlanta no hay tantos, o sea que hay que rebuscarse un hotel, un departamento, juntarse, dormir en un auto y después seguir camino a Kansas. Eso es lo que me dicen, ¿eh?
0: Claro. ¿Cuál es la distancia que hay entre Miami y Atlanta, más o menos, como para tener una referencia?
11: Kilómetros no sé, pero como este equipo se va a mover en auto, te puedo decir que son unas 12 horas, ¿eh?
0: Ah, mirá que, bueno, qué momento, ¿no? Pero bueno, mediodía.
11: 900 kilómetros me dicen acá, me pasan kilómetros ahí para que lo tengan. Bueno, sí, la verdad que, bueno, es un tramo.
0: Sí, grande. por supuesto. Seba, quédate por ahí dando vueltas en el Hard Rock, que en un ratito vamos a volver contigo. Repetimos el número de WhatsApp, Rodo, donde se van comunicando los oyentes desde los distintos puntos de la Argentina con Pasión Nacional.
9: Y se están comunicando al 11-3870-7485. Julio de Gran Bur dice, hola equipo. Hoy ganamos 2-0 sobre Scaloni, tiene que seguir. Aguante Argentina, carajo. Portugal ya ganó. También sí. Oscar Escobedo de Córdoba Capital nos dice, feliz día del locutor, locutora. Sinceramente, muchas gracias, Oscar Escobedo.
0: Bien, todos los amigos que se van comunicando con nosotros, volvemos al puesto ahora de Radio Nacional en el Hard Rock de Miami, donde va a jugar la Argentina con Cabo Verde y donde va a relatar para toda la Argentina Daniel Moyo desde el puesto 33. ¿Ya estás ahí, Dani? Dani, ¿me escuchás? A ver si podemos tomar el contacto con Daniel Moyo. Bueno, ahí estaban terminando de ultimar detalles en el puesto de transmisión, el puesto 33 que tiene Radio Nacional. Una noticia también vinculada al seleccionado argentino que tiene que ver con Enzo Fernández, Javier.
12: Sí, bueno, mucho se especula con los jugadores argentinos y el futuro próximo que pueden tener alguna de las grandes estrellas del equipo de Scaloni, ¿no es cierto? Venimos hablando de Julián Álvarez, también de Enzo Fernández, y ayer hubo un comunicado oficial del Real Madrid haciendo hincapié en que no hay ninguna negociación por Enzo Fernández tal como se especulaba por parte de la prensa, sobre todo de la prensa española. Sí. Todo esto después de las declaraciones que hizo Javier Pastore, el representante de Enzo Fernández, dando a entender de que hay posibilidades de que salga del Chelsea Enzo Fernández. Ahora, claro, ¿qué se dice en España? ¿Por qué de este comunicado? Porque en realidad no es que el Real Madrid no lo quiera Enzo Fernández. Lo que está haciendo el Real Madrid es desmarcarse de cualquier negociación que pueda impulsar una denuncia del Chelsea ante la FIFA o la UEFA, como pasó con el Atlético Madrid y Julián Álvarez y el Barcelona. Claro. Eso es lo que está haciendo el Real Madrid, desmarcándose de una posible denuncia por negociaciones que están fuera de los términos que plantea la UEFA en cuanto a la posibilidad de apertura del mercado de pases. Recordamos que el mercado de pases todavía en Europa no está abierto.
5: No.
12: Entonces, si vos haces una negociación fuera del mercado de pases, te podés comer una denuncia.
5: Bueno, y en relación a eso, el título, me parece que no solamente de River, sino del fútbol argentino a esta hora, es que, en relación a esto que cuenta Javier, el Atlético, el otro equipo de Madrid, le dijo a Pablo Longoria, el director deportivo de River, si no viene ninguna oferta extrafalaria o ningún europeo, por ejemplo el Chelsea, después del Mundial, Thiago Almada, a cambio de 20 millones de dólares por el 50% del pase, va a jugar en River.
0: Bueno, es un título que seguiremos desarrollando con Agustín Domper en Pasión Nacional, pero volvemos ahora sí al puesto 33 del Hard Rock Café. Desde ahí Daniel Moyo le va a relatar a toda la Argentina el partido de la escaloneta contra Cabo Verde, buscando un lugar en los octavos de final de la Copa. ¿Ya estás en el puesto, Dani?
13: Ya estamos en el puesto número 33, acá en la ubicación de Radio Nacional. Quiero aportar, ayer estuve con el hermano de Enzo Fernández, ellos son de Billinghurst, de San Martín, de mi pueblo, claro. Los conozco desde que eran chiquititos. Enzo tiene tomada la determinación de abandonar Inglaterra, no le gusta, no pudo acostumbrarse nunca a la vida allí en Inglaterra, y su sueño es viajar al Madrid, al Real Madrid, así que el jugador va a hacer mucha fuerza para eso, ¿no?
0: Bien, es una negociación que evidentemente pusieron primera en realidad, ¿no? Que, y habrá que ver,
13: claro, claro,
0: cuáles son todos los pasos que hay que seguir para que terminen con uno de los futbolistas más buscados, sí, en el mundo, como
5: es más protocolar lo que estaba hablando. Exacto. Ahora el Real Madrid y el propio Chelsea, que la realidad,
0: para correrse de una posible,
5: claro, aparte de propio Enzo, ya colegas españoles, él señaló que le gustaría vivir en Madrid, en esto, sí, que marca Dani, que no se adaptó a Inglaterra. Ella sabe que se quiere ir a vivir a,
0: sí,
5: Madrid.
0: Imposible, Dani, que no los interfiera en algún punto, hasta es inconsciente, pero para los jugadores con el mercado de pases abierto, evidentemente son situaciones que tienen que tener también presente en forma cotidiana, porque definen nada más y nada menos que su futuro y el de su familia.
13: Tal cual, es imposible, y es una lástima, ¿no? Porque lo vivimos con Julián, que daría la sensación que por el momento tiene la cabeza en otro lado, esperemos que no pase esto con Enzo, pero bueno, es el momento en que está el mercado de pase abierto y que se definen las cosas, ¿no?
0: Sí, sin dudas. Hablábamos en la primera hora del programa, Dani, contigo, que estuviste con el máximo goleador de la historia de Boca.
13: Siempre es un placer encontrarlo a Martín Palermo, reencontrarnos ayer en el entrenamiento de la selección argentina. Le pedimos y enseguida él accedió. Un gran jugador, una excelente persona, un goleador tremendo. Y de esta manera hablaba con Radio Nacional.
14: Siempre es un placer hablar con un amigo, con un gran goleador que todo el mundo conoce y una mejor persona. Hola Martín, ¿cómo estás?
15: Dani, ¿cómo va? ¿Todo bien?
14: Bien, un placer enorme de encontrarte acá. ¿Cómo estás viendo el Mundial?
15: Bien, la verdad que entretenido. Ya ahora en esta distancia de 16avos, creo que bueno, empiezan a aparecer las selecciones que uno ya cree ser candidatas, como también otras que sorprenden, así que, pero está bastante interesante.
14: Fernando.
16: No, preguntarle sobre su posición, si Harry Kane es el 9 más 9 que has visto, o qué otro te ha gustado de lo que has observado.
15: No, creo que junto con Haaland son los más referencia de área, de esas características, y obviamente después tenemos ahí en la pelea por los goleadores, Mbappé que va a ser otro. Hay que ver si sigue apareciendo Cristiano Ronaldo también. Y bueno, nosotros a la espera de que Lautaro también se sume a los goles. Pero tenemos a Leo, que es el goleador hoy por hoy del Mundial. Así que es el 9 nuestro.
14: ¿Tenés ya candidatos?
15: A ver, en esta recta final, viendo a lo que son, digamos, las potencias. Hoy España ganó bien, sin mucha oposición. Inglaterra también, creo que a pesar de que iba abajo en el marcador, pudo revertir un resultado y ahí sacó su jerarquía, sus individualidades también. Y bueno, seguramente Francia va a ser el otro equipo a tener en consideración. Y bueno, la Argentina, obvio que es primero para defender el título y después para seguir escalando y poder llegar a la final.
14: Martín, como le digo a Fernando, ¿técnico o comentarista? ¿Para dónde vamos?
15: Técnico, con hoy la posibilidad de comentar como entrenador. Esa es la idea, ya no tanto como un periodista, porque para eso hay que estudiar, porque hay que prepararse, y creo que lo mismo que nosotros, nos preparamos para ser jugadores de muchos años y siempre vamos a sentir ser jugadores. Ahora, como periodista hay que prepararse mucho y intentamos acompañar y, en el caso mío, estar en las transmisiones con Goico, que ya lleva muchos años en esto, y con Gustavo Kuhner, que es el relator, y yo me siento muy cómodo comentando, más que nada.
14: Me dejás tranquilo porque sabés que siempre te esperamos, ¿no?
15: Bueno, sí, seguramente algún día será, así que un gusto verlo al Mono, que de año, bueno, no llegamos a compartir mucho, pero es un honor estar acá.
14: ¿Te evitó algunos goles?
16: Sí. Tampoco era tan difícil.
15: Bueno, un gusto.
14: Un placer, Martín, gracias.
0: Bueno, Dani, ahí estaba la palabra de Martín Palermo, justamente en el Mundial de los Goleadores, ¿no? Porque lo que está pasando con los centros delanteros, fundamentalmente, en esta Copa del Mundo, Daniel, es impresionante.
13: Impresionante, ¿no? Es una Copa del Mundo que fue de menor a mayor, que a mí me encanta, que quizás la gran estrella que todavía no apareció en su dimensión es Ronaldo. El resto, todo lo que vinimos a ver, lo vimos, ahí lo encontramos, ¿eh?
0: Sí, es cierto. Ahí estábamos viendo que está haciendo los movimientos precompetitivos Egipto para jugar frente a Australia, un partido que se sigue con mucha tensión desde la Argentina, porque de ahí saldrá el rival de Argentina o Cabo Verde. Y lo estaba viendo a Mohamed Salah, a propósito de lo que estamos diciendo, Dani. Creo que a ese futbolista también todavía le falta dar algo en la Copa del Mundo. Veremos si es el partido de hoy.
17: El equipo nos lo ayuda,
13: sí,
17: mucho.
13: Que no lo dé, si le toca jugar la semana que viene con Argentina, no, que no lo dé ahí.
17: No. Y Neymar, ¿no? Neymar también.
0: Claro, Neymar no tuvo minutos.
13: Neymar, claro. Pero ¿sabes qué me parece a mí? Que Neymar, el Tano Angelotti, lo terminó llevando para no soportar a la prensa brasileña, al público brasileño, pero que no comulgan absolutamente nada. Me parece que es muy complicado eso.
17: Claro. El jugador desequilibrante hoy por hoy de Brasil es Vinicius Junior. Y atención que recupera Rafinha, ¿eh? Para el partido con Noruega, recupera a Rafinha, y eso es importante para el Brasil de Angelotti.
13: Sí, también, por supuesto. Lo de Vinicius el otro día Cuando le tira el caño al marcador japonés y después le pega con tres dedos, sí, es descomunal.
17: Es que yo creo que este Brasil es complicado por eso. Me parece que conoce sus limitaciones y sabe cuáles son sus fuertes. Y el fuerte es el desequilibrio adelante con Vinicius y con Rafinha. Y eso es lo que, de alguna manera, Ancelotti diseña y lleva adelante en este equipo, ¿no?
13: Yo entiendo el deseo de todos los argentinos, de todo el mundo. Porque nosotros estábamos viéndolo en el aeropuerto, viajando de Dallas para Miami, y todo el mundo quería que ganara Japón, todo el mundo quería... Yo entiendo el deseo, yo entiendo todo. El baile que le pegó Brasil a Japón en el segundo tiempo fue descomunal. Fue mezquino el resultado para mí, ¿eh?
0: Dani, ¿cómo se ve el puesto 33 de Radio Nacional en el Hard Rock?
13: Mucho mejor que los partidos de Dallas, porque las tribunas no son tan empinadas, no son a 90 grados como era ya en Dallas, y prácticamente no veías la línea ni el banco de suplentes. Nosotros estamos en el trazo central, a la derecha va a estar Cabo Verde, a la izquierda va a estar la selección argentina. Si el relato sale mal es porque malo el relator, porque la ubicación es estelar, ¿eh?
0: Todavía no abrieron las puertas para el público, ¿no, Dani? Ustedes ya se pueden acomodar.
13: No, todavía no. Apenas estamos nosotros, el chiquito ya instaló absolutamente todo, y unos colegas japoneses. Vemos desde arriba también los colegas de la TV pública que están trabajando. Rodrigo lo está haciendo en forma estupenda, va y viene. Es toda la gente de la TV pública.
17: Decime, Daniel,
13: y muy pocos están llegando.
17: ¿Venden alcohol? ¿Venden cerveza ahí en la cancha?
13: Sí, sí. Ah. Cerveza. Venden licor, whisky, cerveza, todo están vendiendo. Bueno. Todo.
0: Bueno, Daniel, ahí sonó el top. Tenemos que ir a las noticias. Después vos nos avisás y hacemos un toquecito más antes de la despedida del programa.
13: Un pequeño detalle, porque sé que tenemos que cumplir con la noticia. Dale. Escuché a Sebastián dormir en un auto. Navarro Montoya no te duerme en un auto ni en pedo. Navarro Montoya necesita... Mirá que Navarro Montoya, que se plancha las camisas y los pantalones y se cose los escarpines o los zapatos, este va a dormir en un auto. Por favor.
0: Ahora tiene que hablar para que no se duerma, entonces, si son 12 horas. Argentina gana. Abrazo grande, Dani, después volvemos.
13: Abrazo inmenso. Chau.
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19: Hora 14:30 minutos. Riesgo país. El director del Banco Central, Martín Bautier, aseguró que su variación afecta no solo al gobierno, sino a las familias.
20: Cuando decimos que el riesgo país le cuesta plata, digamos, no es solo al gobierno, ¿no? Y Feli cuesta a las familias, a las empresas, ¿no? Que le cuesta a las familias quiere decir que o no pueden acceder a crédito o tienen que pagar tasas más altas, y que le cuesta a las empresas quiere decir que hay inversiones que no se llevan a cabo y por ende empleos que no se generan o salarios que aumentan menos, ¿no?
19: Vale recordar que el riesgo país volvió a bajar, se ubicó en los 417 puntos básicos y alcanzó su nivel más bajo desde abril de 2018. Se suma al furor de los fanfest para ver a la Argentina. Desde Nacional en la provincia nos informa Franca Chafitela.
21: Córdoba se prepara para un nuevo partido de la escaloneta. En distintos puntos de la provincia se realizan fanfest, eventos donde los hinchas se reúnen para mirar los partidos en pantallas gigantes. En Nueva Córdoba, el barrio de los estudiantes, se podrá ver en bares que prepararon promos especiales y merchandising celeste y blanco. En el Parque Sarmiento de la ciudad, los hinchas se volverán a reunir para alentar a la selección. Lo mismo ocurrirá en el emblemático Cucú de Villa Carlos Paz. La previa del partido entre Argentina y Cabo Verde se disfrutará en pantallas gigantes en locales gastronómicos de otros puntos de la provincia, como Mendiolaza, Vialemacé, Río Cuarto, Villa General Belgrano y Tras la Sierra.
19: Del exterior, Francia registró 2025 muertes más de lo habitual durante la ola de calor. Las muertes ocurridas en los hogares aumentaron un 91% en la última semana de junio y se observó un incremento significativo entre las personas mayores de 45 años. En Córdoba capital, donde nos escuchás en AM750, la temperatura es de 5 grados 4 décimas, la sensación térmica 3 grados 3 décimas, la humedad 64% y el cielo está nublado. En la ciudad de Buenos Aires, la temperatura 9 grados 7 décimas, la humedad 48% y el cielo se encuentra ligeramente nublado.
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0: 7 en la República Argentina, ya entrando a la recta final de este Pasión Nacional, y con los amigos desde distintos puntos del país en este ensamble federal que se van comunicando con nosotros, Rodo.
1: Así es, Daniel de Tucumán dice: hola muchachos, excelente el programa, Argentina gana 1-0 con gol de Messi.
0: Abrazo grande, Daniel.
1: Orlando de Núñez pregunta: ¿por dónde anda Frank Sinatra?
0: Frank Sinatra debe estar, en algún momento va a aparecer
2: para cantar la previa.
0: ¿Qué?
2: Tiene que cantar la previa.
0: Está en Miami, Frank.
2: Es el cantante soporte hoy.
1: Carlos dice: hola chicos, yo creo que Paraguay le puede ganar a Francia. Ojalá. Tiene que no dejarlo jugar y presionarlo todo el partido. Yo creería que le ganaría a Francia porque tiene velocidad por pases. Y a Argentina le falta eso, más velocidad.
0: ¿A qué número se comunican, Rodo, con nosotros?
1: Al 11-3870-7485.
0: Viene con el teléfono en la mano y con la cara como si fuera un nene que consiguió la última
3: figurita del álbum. Hay una foto hermosa que vos hablás del ensamble con toda la tierra argentina, con todo el frondoso territorio nacional. Y en esta foto se juntan varios mundiales. Es una mesa larga y están, escuchá, Saviolita, Mundial 2006.
0: Sí, claro.
3: El Matador Kempes.
0: Qué
3: figura. Maxi Rodríguez, Zabaleta y el Cholo Simeone.
0: Mirá vos.
3: Polémico como
2: el
3: tiene.
2: El único campeón del mundo ahí, el Matador.
3: El Matador, sí.
2: Además,
3: el Cholo Simeone tiene la camisa abierta polémicamente. Casi hasta el ombligo.
2: A lo vivas.
3: Del otro lado.
0: De Miami.
3: Mirá.
0: Como dijo, claro.
3: Del otro lado, Juan Pizorín, que la sube a las redes sociales.
2: Sí. El otro día, déjame agregar algo, porque el otro día vi que en un stream lo cruzaron a Sorín en el postpartido y habló muy bien de Medina. Viste que

0: De Facundo Medina.
1: Por el lateral izquierdo, dijo, lo vi muy bien a Medina.
2: ¿Juega hoy Medina?
1: Yo creo que juega Medina hoy, por eso me parece que el respaldo que recibió no solamente de Sorín en una nota, sino también del cuerpo técnico de Scaloni.
0: Bueno, del otro lado de la mesa, Sorín, el Cucho Cambiaso, Pastore, Leo Rodríguez y el Pocho Lavezzi. Mirá qué nutrida mesa.
2: Pocho Lavezzi, linda mesa.
0: 10 futbolistas argentinos.
2: Dijo Agustín Domper que juega Facundo Medina, Gerardo Murúa, ¿te parece bien que siga Medina en el equipo?
3: Yo, si hay algo que me ha dejado tranquilo, Santi, durante estos años del escalonete, es saber que el lateral titular por la izquierda era Tagliafico, que era una para garantía en los partidos grandes. Si sirve para que Tagliafico esté al 100 en lo que se viene, está bárbaro. Yo no le sacaría la titularidad a Tagliafico, por más que Facu Medina haya rendido un buen nivel. Si Tagliafico está entero, si el técnico entiende que después el titular va a ser él en los partidos más importantes, de mayor peso, acepto. Pero la verdad que ponerlo por arriba de Tagliafico por un par de partidos no me convence.
4: Aparte, vamos a decir la verdad, medio raca, ¿no?, lo de Scaloni hoy, muchacho. Ante este rival, hoy era para poner a Giuliano Simeone, al maratonista, de lateral por derecha, y a Nico González o a Nico Paz de lateral por izquierda. Para tener toda la artillería ofensiva.
2: A Nico Paz de lateral por izquierda, ¿dónde estás escuchando, Javier, lo que está diciendo?
4: Sí, con dos defensores alcanza para jugar contra Cabo Verde.
1: No, pero yo no creo que
4: ataca
1: sea
4: con cero ataca a Cabo Verde.
1: Pero sí creo que no lo arriesga Tagliafico.
2: Qué fácil es jugar con la plata.
1: Por el rival, y creo que lo pone a Cuti para cagarle ritmo por el rival. Y tengo otra noticia importante a esta hora.
2: Sí.
1: Y es lo que hablábamos, Santi. Lautaro titular,
2: Lautaro va a jugar de titular. Bien, nos vamos ahora a Radio Nacional Rosario para hablar con el maestro, para nosotros siempre tenerlo un rato, escucharlo, al gran Omar Sapienza. La verdad que es un gusto inmenso y lo vamos a hacer también en una jornada muy importante como la de hoy, que juega el seleccionado argentino por la Copa del Mundo, buscando un lugar en los octavos de final. Le damos la bienvenida a esta mesa al gran Omar Sapienza. ¿Cómo va, Omar? ¿Qué decís? Buenas tardes.
5: Hola, Santi, qué gusto escucharte. El abrazo para vos, para todos los compañeros de la mesa, para los operadores, el saludo para todos los locutores, para las locutoras.
1: Claro que sí.
5: Y bueno, te cuento que Rosario hoy amaneció distinta. Bueno, te digo la temperatura. En este momento tenemos 8 grados 6 décimas de temperatura, a pleno sol en la ciudad de Rosario, una ciudad, Santi, que amaneció distinta, disímil, diferente a lo que es todos los días. Mira, en el estudio muy temprano estábamos con los monitores prendidos y ya los colegas de los canales que hacían guardia en las principales avenidas, que estaban en la entrada de los chicos a los colegios, a los distintos colegios, bueno, cada chico con una banderita, cada chico con una camiseta. Ahora, Rosario, la peatonal pintada de celeste y blanco, sé que los principales barrios de Rosario lo mismo, vendedores, como sucede, estoy seguro, en cada rincón de Buenos Aires, en todas las esquinas de Rosario, con las camisetas, con las banderas, y una ciudad que a esta hora siempre es complicado el tránsito en Rosario, porque las calles no tienen la amplitud que tienen que tener, porque fueron diagramadas hace 80 años y no se pudo ensanchar las principales calles, pero en las principales avenidas cuesta transitarlas. ¿Por qué? Porque todo el mundo está apurado, porque los horarios hoy se cambiaron, porque juega la selección. Y te cuento, mira, en los comercios del centro, el centro cierra 17:30 horas. Una cosa que nunca pasó, hoy cierra 17:30 horas para que la gente pueda llegar precisamente a sus hogares o a los lugares, en los bares que se van a juntar, que son muchos, que ya prácticamente las reservas están agotadas en los bares de la ciudad para ver a la selección, y en los negocios, en los barrios, ahí es un poquito más. Te ponen el cartelito hasta las 18 horas, y bueno, esto implica la selección. Esto se maneja Rosario de esta manera. Yo decía que dejó de ser azul y amarilla y roja y negra, para transformarse en celeste y blanca, ¿no? Así que realmente es muy bueno. Esto lo vi, yo tengo algunos años más que ustedes, este interés por la selección, esta paralizarse en la ciudad para ver la selección, para ver a Leo Messi y a todos sus compañeros, pasó solamente en el primer Mundial, en el Mundial 78, porque claro, se jugaba acá en Argentina, había posibilidades de salir campeón, Argentina fue avanzando, vino a Rosario, escuché recién que lo nombrabas usted al gran Mario Kempes, bueno, era la primera vez, era algo extraordinario. Eso del 78, bueno, hoy está pasando, la gente está contagiada, la gente está en modo selección porque quiere ver, sin lugar a dudas, al equipo de Scaloni, Santi.
2: Claro, me imagino. Obviamente está todo evidentemente enfocado a lo que pase con la selección, las tareas, las actividades, la dinámica de la ciudad, con las particularidades, obviamente, de una ciudad tan futbolera como Rosario. Omar, y metiéndonos en los temas que veníamos acá debatiendo con algunos de los muchachos en relación al equipo, ¿qué te parece, por ejemplo, que siga Medina en lugar de Tagliafico, que se decida nuevamente Scaloni por Lautaro? Desde tu lectura de comentarista, ¿cómo ves esas decisiones de Scaloni?
5: Coincido con lo que decía Gerardo Murúa desde Córdoba, no cambiar todo, pero guardar a Tagliafico para más adelante, que se recupere de mejor. Y me parece, si bien hay una pequeña diferencia, que puede cumplir realmente bien Facundo Medina. Después no arriesgaría, lo escuché a Javier, que sabe mucho más de fútbol que yo, que hemos andado por todo el país, con Simeone me gusta, pero para después, porque hay que asegurar, la cosa hay que asegurarla, no es que vamos a decir, no, ya les ganamos. ¿Perdió algún partido Cabo Verde? ¿Tuvo un rival difícil como España, si no me equivoco? Sí.
4: Cabo Verde empató con España, claro.
5: Por eso lo que te digo, empató con España, no perdió, entonces hay que asegurar la bocha, hay que ganar el partido, hay que ponerlo mejor. Yo sí estaría, me aseguran que Tagliafico está perfecto, también lo hubiera puesto. Pero prefiero cuidarlo y el otro equipo sí, lo mejor que tenga, asegurar, fortificar un poquito más la recuperación en el sector medio, pero después Argentina es muy superior y con un Messi, no sé, ojalá que juegue no al 100%, al 120%, pero con un Messi regulando... estando en una mediana tarde, hay que asegurar el pase a la próxima fase, que ahí sí los rivales van a ser todavía mucho más difícil, pero igual, no creerse que porque este rival no es tan conocido, cualquiera te puede complicar, y que compliquen a otro, pero que Argentina hoy gane y estemos en la siguiente fase.
2: Seguro, ese es el deseo de todos. Bueno, Omar, la estaremos siguiendo la semana que viene, analizando obviamente a la selección con el foco puesto, ojalá, en lo que sea la continuidad de Argentina.
5: Sin lugar a dudas que sí. Te quiero contar un pequeño hecho que está aquí y con un nombre, por supuesto, famoso y conocido por todos, que sucede a tres cuadras en pleno centro de la ciudad, que ya sucedió en el partido anterior, pero que hoy ya hay gente. A cuatro cuadras, en pleno centro de Rosario, está la que conocemos todos como Plaza Montenegro. En la Plaza Montenegro está el Centro Cultural Roberto Fontana Rosa, y es un punto de encuentro, un punto para el fan Fontana Rosa. Ya te digo que hay chicos, ya te digo que hay intercambio de figuritas, ya te digo que están jugando al metegol, y ya te digo que los chicos no están solos, que están con la familia, que realmente es muy, pero muy importante, porque estaban citados para las 15 horas. Yo lo que te cuento que hace ya más de una hora que la gente se acercó y que cuando termine todos estos juegos, esta reunión, este intercambio de figuritas que no solo atrapa y atrae a los chicos, sino también a los grandes, a la familia, para las 19 horas, como en otros lugares de Rosario, pero ahí en el centro Fontana Rosa, pantalla gigante para vibrar, para emocionarse, para gritar los goles de Argentina que todos queremos ver.
2: Bien, Omar, la seguimos la semana que viene, que tengas un excelente fin de semana.
5: Va a ser un gusto, te mando un gran abrazo a vos y por supuesto a todos los compañeros de las 49 radios de Radio Nacional y a la audiencia, a la masiva audiencia de Radio Nacional en el país y en el mundo. Un gran abrazo, gran fin de semana y que gane Argentina, vamos.
2: Bien, ojalá que así sea. Omar Sapienza, desde la ciudad de Rosario. Antes de ir a la pausa, algunos mensajes, Rodo, que sigan llegando de los amigos.
6: César de Esquel dice, siempre hay que recordar el Mundial de Brasil 1950 y la frase, los de afuera son de palo, los partidos hay que jugarlos. Mariano de Moreno dice, hola Nacional del Fútbol, me parece que están apareciendo algunas manchas al Mundial con fallos polémicos, caso Colombia, Portugal, el gol era válido. México, Ecuador, no por el partido, sino porque sufrió amenazas y anoche le metieron la mano a Croacia. Una pena todo. Mariano de Moreno.
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0: 11:53 minutos en la República Argentina. Nos faltan 7 minutos para terminar este Pasión Nacional, tan importante en el día que juega la selección argentina. Está Gustavo Jove dando vueltas por ahí. Saludamos a muchos amigos locutores. También lo hacemos con Gustavo Jove.
1: Sí, ¿no? Por supuesto.
0: Feliz día. Martín Perazo. ¡Feliz día, Jove!
1: Está Martín,
0: feliz
1: día. Está Martín Perazo también.
0: Está Martincho también, ¿eh? También preparado para la previa. Claro que sí. Para un tramo de la previa, el primer tramo de la previa.
1: Mirá, tan Perazo.
0: Que suceda a este Pasión Nacional. Rodo, el número de WhatsApp de Pasión Nacional.
2: El número es el 11-3870-7485 y nos escribe Franco de la Roque, provincia de Entre Ríos. Hola amigos de Nacional, feliz día locutores y locutoras. Los escucho en Brasil, en Santa Catarina, esperando el partido prendido a la transmisión. Vamos a Argentina, es hoy.
3: ¿Me puedo sumar con un audio dedicado al señor Perazo?
0: ¿En serio le vas a dedicar un audio a Martín Perazo?
3: Llegó Rafael Santos Borré a River y esto decía.
4: Hablando de Colombia, ¿pudiste hablar con Juanfer?
5: Sí, claro, siempre con Juan tenemos una excelente relación y bueno, y sé que es un jugador que es muy diferencial donde está. Ahora está enfocado en el Mundial y esperamos que nos siga dando mucha alegría y bueno, y que después tenga la oportunidad de venir a compartir juntos acá.
2: Redondos.
1: Bueno. Sí. No, ahí estaba Borré. Sí, no, pero justo estaba Martín acá.
0: Hola, Martín Perazo.
6: ¿Cómo anda, Martíncho?
1: El contralor de las promesas es Martín Perazo.
0: Ah, ¿en serio?
1: Y claro, yo dije si Paraguay eliminaba a Alemania, yo salía desnudo por la calle.
7: Sí. Primero hay un contexto. El señor Álvarez dijo que no miremos el partido.
1: Ella ganaba Alemania.
7: Ella estaba en octavo de final, cuarto de final y la final Alemania.
1: Sí. Y bueno.
7: Y no pasó eso. Y para el contrapunto, Sara te dijo que iba a salir por Florida, por acá, ¿no?
1: Por la Valle, sí.
3: El tema es que justo llegó la helada. Le dimos unos días más para que no se enferme.
1: No, tengo que pensar cómo puedo.
0: La ola antártica.
1: ¿Cómo puedo duplicar la apuesta con Francia?
0: Con tu imagen.
1: Con Francia.
7: Yo tenía un tío que a veces portaba una zunga de leopardo.
1: ¿Cómo era el nombre del tío?
7: Rubén. Así que si usted quiere salir como el tío Rubén por la Valle con una zunga de leopardo, Zárate, bienvenido.
3: Por lo menos va a cumplir con su palabra.
1: Si le gana a Francia.
7: Usted es un tipo de honor.
0: ¿Vas a hacer una promesa ahora?
3: La vas a tener que cumplir, ya debes una, ¿eh?
0: Vas a tener tiempo también de recargarte hasta el lunes, porque tenemos que ver que se cumpla la promesa.
7: Trate de no invitar al relator de básquetbol consagrado que está en la...
1: De Gaudencio está en la puerta.
7: Claro, que está en la puerta en ese momento, porque...
1: Si gana, me corto el pelo.
0: Mirá vos, ¿hace cuánto que me cortás el pelo, Damián?
1: Hace años que no me corto el pelo.
7: ¿Años?
1: Años.
0: No sé, pero
1: tengo el largo de abajo.
7: Ah, la pelota.
1: Si gana Paraguay, me corto el pelo.
3: Vamos, Zárate.
0: Pero te cortás el pelo de verdad, no te cortás las puntas. Después no venga con una boludez. Me corté 2 centímetros.
1: A pelo corto como Martín.
7: ¿Sabe que vi a Martín Caradagian cuando usted se sacó el gorro?
1: El cortito.
7: Es el cortito, es Caradagian.
0: El cortito. Martín, a partir de las 15 hacen cargo.
7: Y vamos a acompañarlo con esta temática. La gente hoy está embanderada. Hoy los pibes en el colegio llevan la camiseta, llevan el gorrito, la gente está expectante desde temprano. Son de esos partidos del Mundial que se viven como un Mundial. Digo, ¿por qué este Mundial particular, distinto, diferente, más largo? Yo soy de la vieja usanza, acostumbrado a otros Mundiales que se juegan en menos tiempo, donde se concentra la expectativa, la ilusión, la pasión en menos tiempo. Me parece que esto de dilatarlo, de alargarlo...
0: Una semana más esta Copa del Mundo.
7: Lo desinfla un poquito.
0: Sí, puede ser. ¿Eh? La tecnología es otro gran tema que vi ahí, que tenés una idea, no nos da el tiempo para discutirlo. Pero me parece que es una discusión rica, igual y muy válida, que tiene que ver con el arbitraje y cuánto le es funcional o no que estas nuevas herramientas que se están usando.
7: No sé si lo arruinó, como puse por ahí, pero que sí desnaturalizó y desapasionó el fútbol. Porque un tipo que te grita un gol, que te lo validan en el minuto 90 y pico de empate, y que después de 7 minutos se entera que no lo hizo.
0: Sí.
7: Es un golpe al corazón de todo.
0: Pero si es una posición que no era correcta porque no estaba bien habilitado. Bueno.
7: Sí, pero...
0: Lo lamento por vos.
7: Pero el chip, ¿quién maneja ese chip? ¿Dónde está ese chip? ¿Dónde está?
0: En la pelota está. En la pelota.
1: Pero en algunas cosas lo di vuelta. Al revés, algunos goles se gritan 2 veces. Se multiplica la pasión.
7: A mí me parece que demasiada justicia termina siendo injusticia.
1: Ah, eso me gusta también.
0: Sí. ¿Eh? Igual todavía le queda un lugar gris también de interpretación. Por ejemplo, el penal que le dieron ayer a Portugal.
7: Yo cobraría cosas que son del ojo humano, que son para el ojo del hincha,
0: sí,
7: para el ojo del que está en la cancha. Porque sí, cobrar un offside por dos uñas...
0: No, y bueno, pero
7: hay que cambiar reglamento.
0: Pero hay un límite para estar o no habilitado.
7: Por eso, para mí la línea está habilitado.
3: Ese es el próximo ajuste que se viene, me parece. La famosa ley de Arce Begner, que sí, lo viene a buscar a Zárate ahora.
0: Sí,
3: para hablar igual, de la ley. Claro. Pero eso es lo que la tecnología todavía nos debe, que es, por ejemplo, el gol anulado a Colombia.
0: Gerardo Murúa, te mandamos un abrazo grande. La seguimos el lunes, amigo.
8: Fuerte abrazo, nos reencontramos el lunes.
0: Ahí estaba Gerardo Murúa desde Radio Nacional Córdoba. Martín, estás con Juan y Minotti.
7: Con el señor Agustín Domper, con
0: el locutor en su día también.
7: Con Gustavo Jove y con toda la gente que trabajará en los móviles. ¿Quién maneja el chip? ¿Dónde está el chip ese? ¿Hay alguien que me dice a través de la computadora que es el
0: la
7: chip?
0: La información que va bajando
1: el software.
7: ¿Y cómo le creo?
0: Exacto. ¿Pero por qué no le vas a creer?
7: ¿Y por qué eso lo hizo un humano?
0: ¿El chip?
7: Y alguien manejó eso.
0: Pero lo que te brinda es información, vos la tenés que leer.
7: Hay cada uno que me brinda información.
0: Abrazo grande.
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10: Hora 15 en la República Argentina. La Patagonia, última detalle para ver a la selección. Desde el Bolsón, informa María Lincán.
11: El Mundial se vive en el Bolsón. Habrá una pantalla gigante para alentar a la selección en la peatonal frente a la Plaza Pagano. Este espacio pensado para que los vecinos visitantes puedan disfrutar del encuentro en familia y compartir la emoción de alentar juntos a la Celeste y Blanca. Esta propuesta que viene desde la municipalidad, invitando a toda la comunidad a vivir esta nueva jornada de pasión fútbol.
10: Más de Nacional Mundial desde Resistencia con Noelia Moreira.
12: Habrá FanFest para ver el partido de Argentina versus Cabo Verde en vivo y por pantalla gigante. En Resistencia, el predio está ubicado en la ex rural, en el cruce de las avenidas McLean y Alvear. En la previa habrá intercambio de figuritas, torneo de videojuegos y música en vivo. La entrada es libre y gratuita, están instalados carritos de comidas y habrá promos en tragos durante el partido. En Sáenz Peña, el municipio organiza el evento en el predio de la Feri Chaco. Desde las 17 abre sus puertas con carritos de comidas, emprendedores, juegos y sorteos.
10: El Senado llamó a labor parlamentaria para el 8 de julio. Amanda Alma.
13: Luego de las reuniones políticas del oficialismo con los legisladores de la Libertad Avanza, el Senado de la Nación convoca a una reunión de labor parlamentaria para el próximo miércoles 8 de julio para organizar la agenda de debate en una próxima sesión. Quedó pendiente el pliego de más de una docena de jueces que están habilitados para el tratamiento en el recinto, así como también el proyecto de inviolabilidad de la propiedad privada.
10: La información del tránsito con Ernesto Arriaga.
14: Continúa habilitado con mucha precaución el paso internacional Cristo Redentor en la Ruta 7 Mendoza, de Upayata a Las Cuevas y a Paso de Libertadores a Chile por acumulación de hielo. La ruta 40 en varios sectores todavía hasta ahora tiene hielo, pese al sol que hay al sur de Mendoza y norte de Neuquén. Precaución. La ruta nacional 3 totalmente habilitada a Bahía Blanca.
10: En el Bolsón, donde nos escuchás en AM1160, la temperatura es de 1 grado 7 décimas, la humedad 68% y el cielo está despejado. En la ciudad de Buenos Aires, la temperatura 10 grados 2 décimas, la humedad 44% y el cielo se encuentra ligeramente nublado.
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1: Hola, hola, bienvenidos, bienvenidos a la previa de Argentina, Cabo Verde. Estamos desde tempranito con esta temática, los días que juega la selección. El país en bandera, los colegios tienen a los pibes con las remeras puestas, con los gorritos, en los locales, en los negocios siempre hay algo que tiene que ver con el partido. La gente arma el día, programa el día para llegar tempranito a casa, para poder relajarse y poder ver el partido, que será transmisión de Nacional, por supuesto, con Moyo Navarro Montoya. Desde las 19:11, 38, 70, 74, 85. Venimos de Pasión Nacional con Santi y con la muchachada del programa del mediodía. Zárate, que cumplió la promesa, no sabemos, ojalá que lo haga. Con Domper, con Lagos, un gran abrazo a todos los locutores, los de esta casa y los que no están en esta casa, pero que escuchan Nacional porque hoy es su día. Acá tenemos, manejando los controles, a un locutor, como Bibiloni, mirá. Bibiloni, Martín Bibiloni, que es locutor y además maneja los controles de... Estamos en el YouTube, estamos en el YouTube, estamos en el canal, mirá. Saludo a todos. ¿Qué dice la gráfica ahí abajo? A ver, ¿qué dice? Palpitamos Argentina a Cabo Verde. Muy bien, claro que lo palpitamos, mirá. Mirá cómo me palpita el corazón. Vamos a tener un hombre de Nacional en cada rincón de la Argentina con nuestros cronistas, con nuestros compañeros a lo largo y a lo ancho de todo el país. Esta radio que une nuestras voces. El abrazo también para Gustavo Jove, que nos presentó comercialmente. La voz del fútbol con Argentina y Cabo Verde. ¿Tiene algún pálpito, Jove, como para romper el hielo?
2: Estoy nervioso. Buenas tardes.
1: Bueno, ¿estás nervioso? Minotti en un rato te va a contar si te tenés que relajar o poner más nervioso. Porque va a tener... Sí. Pelos y señales, detalles de un equipo que no ganó y que no perdió, ajá, que tiene jugadores formados casi en su totalidad en un fútbol que no es el de Cabo Verde, que es en el fútbol europeo, que son jugadores que fueron nacionalizándose de viejos parientes, padres, abuelos, que nacieron en Cabo Verde y se los aprovechó para eso. Por eso, decir que Cabo Verde es el país más chico que tiene este Mundial es una realidad. Pero eso tiene un contexto. Y la mayoría de esos jugadores no juegan ahí. Por eso, en un rato va a profundizar Minotti. Y en un rato va también a contarnos Agustín Domper, que hace el doble turno. Hay un partido que después podemos prestar atención, ¿no?
3: Hola, muñeco querido. Sí, está jugando lo que sería el próximo rival de Argentina si pasa Australia o Egipto. Ya en 10 minutos, 0-0. Es un poco más el equipo de los canguros, el equipo australiano.
1: ¿Qué tenés en la mano? Porque en el 11-3870-7485, todos los que vayan llamando desde hoy hasta el fin de semana, con nuestro habitual fútbol show de sábado y domingo desde las 15, van a participar por algunos premios. Yo tengo el muñequito Michelin, que siempre me acompaña. Sí. Acá el muñequito, mirá, el de Leo, el de Gian Pietro.
2: Creo que me lo llevo bien.
1: Muy parecido a uno de nuestros compañeros, a Hernán Valdés, por el porte físico. Pero acá veo una pelota de
3: Muy
1: tigre.
3: Muy buena pelota la de Tigre, ¿eh? ¡Apa! Me encanta la pelota esta. ¿Hay que mandar mensaje?
1: Sí, usted muestre la pelota. Levante la pelota. Levante, ahí está. La pelota de Tigre. Y tome, tome la botellita de Tigre también. El kit de Tigre, como para participar, la camisa de pura sangre, la prenda de Centauros del Fútbol Show. hay muchos regalos para ustedes y van participando en el 11-3870-7485. La pregunta es simple, para la mesa y para la gente del otro lado. ¿Es accesible Cabo Verde? ¿Está facilongo Cabo Verde? ¿Tenés miedo de Cabo Verde? Contame, en el marco de un pronóstico, ¿qué pensás de este partido que será transmisión de Nacional, por supuesto desde Miami? El partido arranca a las 19. Hola, Minotti, lo estábamos esperando porque usted es el libro del grupo futbolero. Usted es la enciclopedia del grupo futbolero. Usted es el que sabe qué pasa con Cabo Verde.
4: ¿Cómo le va, Perazo? Bueno, no lo sé. Evidentemente es un seleccionado que todos hubiésemos querido enfrentar si nos presentaban este escenario hace un mes y medio. Yo hoy quiero bajar la espuma, evidentemente, porque también me parece que es el perfil del seleccionado argentino, no subestimar a nadie, no creer que el partido está ganado antes de tiempo. Pero,
1: ¿no está arrugando?
4: No, de ninguna manera, pero quiero ser cauteloso con lo que sí fui desarrollando a lo largo de la semana, que es que evidentemente Cabo Verde es un seleccionado menor, que Argentina tiene las de ganar, que Argentina tiene que hacerse cargo de su rol de candidata, y que además el conjunto africano a mí no me entregó las mismas seguridades que sí me dieron otros equipos africanos. No me los da ni por nombres, porque más allá de esto que vos marcabas, de los 26 futbolistas convocados al Mundial, hay solo 12 que nacieron en Cabo Verde. El resto han nacido en países europeos. 6, por ejemplo, en Países Bajos, 3 en Portugal, son los países con más número. No es un equipo con futbolistas, mientras hay gol de Egipto en este momento. Ayur de cabeza, el número 8. Gol de Egipto cuando estaba mejor Australia, según lo que nos contaba Gus Domper, ya lo va a ampliar él. Pero decía, no es un equipo que tenga futbolistas en ligas de elite, no es un equipo que tenga futbolistas en equipos importantes. Y desde lo que yo pude ver, yo vi un equipo desorganizado, que defiende con más coraje que con disciplina táctica, y que ataca también con enjundia y con carácter más que con orden ofensivo. Patean mucho de afuera. Si hay que cuidarse de algo es de eso, hay que proteger el tiro de afuera porque patean mucho y patean fuerte. Después el tiro puede ir un ángulo como sucedió con Uruguay o puede irse afuera. Pero en eso hay que tener cierto cuidado. No es un rival de temer. Es menos que Congo, a mi entender, por ejemplo, que le hizo un partido muy difícil a Inglaterra. Es menos que Senegal, que le hizo un partido muy difícil a Bélgica. Pero siempre hay que tener cuidado, siempre hay que tomar a los rivales con seriedad.
1: Bueno, me parece que es un mundial dispar, es un mundial ciclotímico, y ahí también hay que poner el ojo, porque si yo observo el partido de España de ayer, digo, me tiene que dar miedo Cabo Verde.
4: No es todo tan lineal.
1: Claro, por eso digo.
4: Yo creo que a España le vino muy bien tener un rival europeo, le vino muy bien tener un rival europeo en 16avos de final, que lo marque con respeto, que lo marque con cuidado. Muchas veces los europeos débiles, y esto es quizás tema para desarrollar en otra ocasión, cuando se enfrentan a un europeo fuerte, salen a la cancha a admitir esa superioridad. Eso es algo que no hace ni el africano ni el sudamericano, y muchas veces el asiático tampoco. Le quedó cómodo a Austria, a España.
1: Bueno, un rato vamos a escuchar a Scaloni, en un rato vamos a escuchar a la gente. ¿Vale dejando algo la gente?
3: Sí, hay mensajes al 11-3870-7485. Por ejemplo, Gustavo del Chipoletti dice, quiero el equipito de Tigre, de Centauro y todo lo demás. Hoy ganamos 4-0, usted pidió el pálpito. Hoy ganamos 4-0, dice Gustavo, abrazo de Chipoletti. Feliz día, obviamente, a los locutores.
1: Me gusta el optimismo de la gente. Sí. Hoy ganamos 4-0, por ahí Caro Valverdi, en el FanFest desde Palermo, encuentra ese optimismo. Gustavo Jovela, vamos a presentar a Carolina. Primer móvil que aparece en escena en esta previa en el Fútbol Show Nacional, en Pasión Mundial. ¡Vamos!
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1: Hola, Caro, hola, ¿cómo va? Martín Perazo, Juan y Minote, Agustín Domper, te saludamos desde la mesa del Fútbol Show.
5: ¿Qué tal, Martín? Buen mediodía. Acá te digo, bajo el solcito se está bien. Estoy precisamente en Plaza Ciber, donde está el FanFest de Buenos Aires, y hablando de Avenida Sarmiento y Avenida Libertador, para los que no conozcas, y acá ya se va vibrando. Si bien ahora están pasando Australia-Egipto, hay mucha gente que ya se está acercando, sobre todo, ¿sabes qué? Para agarrar un lugar y poder ver el partido de sentada. Acá estoy con, ¿cómo es tu nombre?
6: Belén.
5: ¿De dónde venís?
6: De Palermo, de la zona.
5: Ah, o sea, está cerquita.
6: Sí, sí, sí.
5: ¿Y veniste antes para agarrar asiento?
6: Sí, tal cual. Bueno, el otro día quedamos afuera, así que entonces hicimos el vamos temprano.
5: Ah, muy bien. Chica previsora, se espera, te cuento, Martín, la mayor cantidad de gente después de las 5:30 de la tarde. ¿Algún pronóstico para hoy?
6: 2-0.
5: ¿Goles de?
6: Messi y Lautaro Martínez.
5: Mirá, la chica sabe, ¿eh? Hay que ver si ustedes tienen el mismo pronóstico ahí en la mesa. Gracias, Belén. A ver, sigo un poquito más por acá. A ver, acá un padre infiero. Hola, ¿qué tal? Buen día, ¿cómo estás? Ah, no sos papá. Bueno, ¿de dónde venís? ¿Y venís a ver el partido?
6: Sí.
5: ¿Ya se transformó en cábala? ¿Siempre venís para acá o no? Ah, muy bien, muy bien. ¿Y vas a agarrar algún asiento?
6: Ah,
5: venís con manta. ¿Venís con mate también? Porque se puede traer mate. Yo les cuento ahí en la mesa, ¿eh?
1: Y sí, Caro, tratá de arrimar un poquito más el micrófono al entrevistado porque no se está escuchando del todo lo que te devuelven.
3: Mate y manta hoy, ¿no? Y manta también, okay. ¿No? Para la tarde fresca.
5: Ok, ok, ok. Ahí me contaba él, vos trajiste manta, ¿no?
6: Sí.
5: Muy bien. Y me contabas que mate no trajiste.
6: No, mate no.
5: Pero agua sí.
6: Sí, agua sí.
5: Muy bien. Bueno, sigo un poquito más por acá. A ver. Mucho todavía, gente no hay. Acá hay algunas chicas, a ver si me puedo, que ya están con todo el, ya están con todo el álbum y todo. Vuelvo, a ver, las chicas no quieren saber nada. A ver, me vengo por acá.
1: Caro, acomodate.
5: Te cuento, ¿eh?
1: Acomodate, sí. Acomodate que te saludamos en un rato y volvemos a vos, ¿eh? Listo,
3: claro. Déjame que te cuento un mensaje, querido Martín. España es la reina y señora de la Eurocopa de Naciones, con 4 Copas de Europa y Mundial, como decía Juani, y ellos no lo ven como favoritos, pero un oyente por YouTube dice que España va de menos a más y ganará el segundo Mundial de su historia. Saludos desde el R8 Formosa, Carlos Ramón Noguera, y saludos a los locutores en su día. Después Lourdes nos da su pálpito 3-0.
1: Bueno.
3: Hay confianza en la gente argentina. Y el último, porque hay muchos, Sergio dice, hola queridos amigos de Nacional, abrazo a Martín Perazo, Juan y Minotti y a todos los locutores que acompañan nuestras tardes futboleras.
1: Por favor, gracias a la gente fiel que del otro lado nos acompaña. Hoy viene rodeado de trompeta, tengo la Rey Momo y tengo la de Ciro.
4: ¿Cómo lo banca la gente, Perazo? ¿Cómo lo quiere la gente?
1: Y bueno, es así, hemos ido construyendo este camino con mucha trompeta.
4: Esta, o sea, usted dice que el secreto está ahí.
1: Sí, esta es la de Ciro, esta es la de Ciro.
4: Bien.
1: Y esta es la ganadora.
3: Esta es la que garpa.
1: Esta es la que... Me voy a concentrar, porque esto hacemos siempre en las transmisiones del fútbol show. Me concentro, pienso en el partido, lo registro, Argentina, Cabo Verde, 19 horas, Miami, entradas caras.
4: Es una invocación lo que está haciendo.
1: Sí, hay muchas preguntas en el equipo argentino, algunos interrogantes, cierro los ojos. ¿Juega Otamendi o juega Romero? ¿Qué pasa en el lateral izquierdo? Arriba, ¿quién va a jugar?
3: Lautaro, yo te contesto dos respuestas. Cuti y Lautaro juega.
1: Pará, decíselo a la trompeta, la Rey Momo. ¿Juega Lautaro?
3: Juega Lautaro en el ataque junto a Messi.
1: Y en el lateral izquierdo, porque tiene que saber, cuanto más información le carga, más acierta.
3: En el lateral izquierdo... Sí. A esta hora, para mí, es la gran duda de Scaloni, pero tiene chances...
1: Me agarraste la guitarra, ¿eh?
3: No, tiene chances Medina, ¿eh?
1: Tiene chances Medina, dice sí, Domper.
4: Tiene Domper.
1: Sí. Bueno, a ver... Ah, la pelota.
3: Fuerte salió, ¿eh?
1: Fue corto, pero fuerte.
4: Estamos bien.
1: Es un partido de 2 goles, ya les digo. 2 goles, la dejo ahí.
4: Okay.
1: No me dice para dónde están los goles.
3: Claro. Bueno, dijo 2 goles, Perazo, que sí. Ve que qué conectado que está hoy. Es Julio de Granburg.
1: ¡Julio!
3: ¿Sabe qué dice Julio? ¿Qué hola, dice? Perazo, Minotti, gente querida... Ganamos 2-0, dice Julio. Evidentemente está con usted.
1: Vamos, Julito, que así sea. Caro. Y ahí el pronóstico, ¿cómo viene en el FanFest?
5: Ay, pido disculpas, pero bueno, ¿viste? Eso es la electrónica, te puede llegar a faltar. Sí. Acá estoy con gente. ¿De dónde vienen ustedes, chicos?
7: De Resistencia Chaco. Pero excelente. Viven acá, ¿no? Estamos viviendo acá, sí.
5: ¿Y el pronóstico para hoy?
7: 2-0 Argentina. Gana Argentina.
5: ¿Con goles de...?
7: Messi y
3: Lautaro, viste, la gente tiene confianza en Lautaro.
1: La escucha.
5: Bueno, ¿cómo lo ves preparado Argentina para este partido?
8: Estamos bien, para hoy a la noche estamos bien. Y el camino no se ve tan complicado, pero hay que ir paso a paso.
5: Ahí está, paso a paso, como diría un ex director técnico. A ver, me voy a acercar un poco. Australia-Egipto está a full.
7: no había nadie de esas nacionalidades como para preguntarle si está viendo el partido. Ahora acá hay una chica que vino con mate, con el álbum, con las figuritas, con todo. ¿De dónde venís?
9: Hola, soy de provincia de Corrientes, Monte Caseros.
7: ¿Pero vivís acá o viniste para el FanFest?
9: Hace unos meses trabajo acá y bueno, estoy viniendo al FanFest, muy lindo, la verdad que muy mimada, hoy no nos puede faltar nada hoy.
7: ¿Viniste con el mate, no?
9: Sí, obvio, salgo de trabajar y me vine para acá, para mirar Argentina.
7: Perfecto. ¿Algún pronóstico para hoy?
9: Y puede ser 3-1.
7: Ay, bien, con goles de él, ¿le regalamos uno a Cabo Verde, decís vos?
9: Sí, la verdad que sí.
7: Bueno, voy a seguir un poquito más, si te parece. Acá veo gente que tiene la mascota en mochilas transparentes. A ver, me vengo por acá. A ver los chicos acá que están de picnic. Hola, chicos, ¿de dónde vienen?
10: No puedo hablar, me veo la garganta.
3: Claro, por el frío. Hay que cuidar la bola.
1: Que la cuide para la noche.
3: Ahí están los goles, claro.
4: Somos varios. Escuchá,
7: ¿sabés lo que tiene acá esta familia o estos amigos, no sé qué son? No sé lo que tienen. Es abusón, pero me va a comprender.
3: Sí,
7: tienen chipá. Me muero.
3: Chipá, claro. Y mañana juega Paraguay, en Francia. Y se va a transmitir en el TV Nacional.
1: A Caro le gusta el chipá.
3: Sí, le encanta.
7: Pero soy fanática del chipá, ¿no?
1: Pero justo que había traído un cuarto de lo de Virto. Justo traje un cuarto. Y no estás.
7: ¿De dónde vienen, chicos?
11: Estamos de acá, de Palermo.
7: Bien, son de acá cerquita. Pero se trajeron de todo para la merienda, mate. ¿Qué más se trajeron acá?
11: Acá adentro hay snacks. Hay papitas, chisitos, hay nachos, hay gaseosa, hay de todo.
7: Claro, yo te cuento, se vinieron temprano, en contra de mi pronóstico no está la silla, entonces hay que venir temprano para estar lo más cerca de la pantalla, ¿no? ¿A qué hora llegaron?
11: Y hace 20 minutos, hace poquito. No, hace poquito llegamos.
7: Bueno, acá trajeron la manta, trajeron el mate, trajeron todo. ¿Qué pronóstico para Argentina hoy?
11: Y que vamos a ganar, Y para mí va a ganar 3-1 por ahí.
3: Bien.
11: Ellos van a meter un gol.
1: Uno solo, está bien.
11: Claro, pobreza. Pero vamos a ganar.
7: Bueno, yo te cuento que acá está todo muy luqueado, ¿eh? Colitas de Argentina, cintitas blancas y celestes, la camiseta argentina, todo. Te digo a full, Martín. Es todo por acá, si querés, desde Plaza Ciber. Volvemos más tarde con más testimonios, si querés.
1: Bien, Caro, la rompiste. Beso grande. Volvemos en un rato con Carolina Valverde y los chipá que la esperan acá.
3: Claro.
1: Mañana juega Paraguay.
3: Hablaste de chipá, sí, Martín. Claro. Hoy, obviamente, vamos a estar con el streaming del estadio allí, Hard Rock en Miami, con Daniel Moyo y con el Mono Navarro Montoya. Pero mañana tenemos en el streaming de Nacional M870 también. ¿Qué partido mañana? Francia-Paraguay. ¿Sabe quién relata?
1: ¿Quién relata?
3: Un tal Eladio Arregui.
1: Hola.
3: En su día, pero relata. ¿Sabe quién comenta?
1: ¿Quién comenta?
3: Santiago Pedro Lucía.
1: Ah, mirá vos.
3: Y los aportes de Rodrigo Ruiz.
1: En la academia del comentario.
3: Exactamente.
4: A Pedro no lo tenía, ¿eh?
3: Pedro Santiago Pedro
4: completo
3: Lucía.
4: Compuesto, muy claro. Bien.
3: Y el domingo, partido grande si los hay, Brasil-Noruega. ¿Quién relata, sabe?
1: Y creo que estoy yo en la
3: lista. Muñeco Pedazo y comenta Juan y Minotti.
1: Creo que estoy ahí.
4: Abierto a sorpresas, pero sí.
1: Enganchado a la transmisión. Está respondiendo muy bien la gente a través del YouTube. Sí. Estamos muy agradecidos. Todos los partidos tienen un montón de visualizaciones, ¿cómo se? Cuando te miran en vivo, ¿qué es eso?
4: Espectadores, vistas y después vista en realidad, de acuerdo al criterio de YouTube, contempla todas las interacciones. Ajá, tengo entendido. Bueno, y sí, espectadores sí. Es los que están en vivo en ese
1: mucha
4: momento.
1: Gente del otro lado permanente con las transmisiones de Pasión Nacional, del Fútbol Show, de Radio Nacional a través de el YouTube. Pato va y viene, a Pato le voy a pedir en un rato, es nuestro productor, mírenlo a Pato. Es bajito, Pato. Sí. Chiquito.
4: Es
1: el Pato Vica de los productores. Pato, en un rato me contás toda la gente que está trabajando detrás de escena. Bueno, Minotti vino como con algún freno.
4: En punta de
1: a
4: piedra.
1: La expectativa, sí. Vino como ese que sale a patinar sobre hielo por primera vez, ¿viste?
3: Con freno en la mano. No vino,
4: y se agarra de la baranda.
1: Esta está fácil, pero se agarra de la baranda el tipo.
3: No vino dulce, ¿verdad?
4: No, a ver, yo tengo una costumbre, llamémoslo así. Día de partido no se habla del rival. día de partido, bueno, se le baja la... No. Se lo analiza, pero digo, todo lo que podemos decir y que fuimos diciendo en la semana respecto a las debilidades que tiene Cabo Verde el día de partido, bajamos un poquito un cambio, porque siempre hay que tenerlo respeto.
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2: Está en modo Scaloni.
1: Bien, quiero saber desde dónde.
3: Yo también lo banco en esa postura.
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1: A Cristian Varela, a quien voy a saludar ya. Antes quiero decirle a Carolina, dígale, don, pero ¿qué hay acá adentro? ¿Qué hay?
3: Hay chipá, bizcochito, muy rico todo, ¿eh?
2: Pensé que era chamullo. ¿De dónde? La verdad, por favor, me sorprendió.
1: No, esto lo garpé, pero son
2: de una, no, está bien.
1: Son de una panadería de Mercedes muy buena. Virto, espero que esté escuchando este retazo de YouTube y de radio como para que Virto se ponga con algo.
4: Pero, no, está bien, para la próxima, claro.
3: Hay dos mensajitos rápido al pie.
1: Hay palmeras, hay bizcochos. Hay chipá, Ramón, hay domper.
3: Ramón de San Juan, en un rato juega River Flamengo, vamos a estar dando información, y dice, Argentina gana 2-0. No tanto Biribiri, está por el lado de Juani, dice, hay que respetarlo. Y uno más, Miguel, de Nogoyá, buenas tardes, que Dios lo bendiga, dice, gana 3-0 Argentina hoy.
1: Si hay alguna novedad de último momento en el equipo, me la dice porque cargo información en la trompeta y algo puede cambiar. Ya sonó de acuerdo a eso, también si hay algún cambio en Cabo Verde.
3: Si le digo que hay alerta por tormenta, cambio.
1: Pelota, ya veo que el partido termina de...
3: No, por, sí, por la duda no hagan planes después de las 11 de la noche.
1: Bueno, está Cristian Varela del otro lado desde la tribuna de Radio Nacional. Te saludamos en el obelisco, Cristian.
12: ¿Qué tal? Muy buenas tardes. Una jornada a pleno sol en la ciudad de Buenos Aires. Fresca, pero el solcito está acompañando la tarde. De a poquito va llegando gente con camisetas de la selección argentina. Y yo les voy a decir algo que tal vez no me crean, que tal vez es el multiverso, pero acá está Lionel Messi, junto al lado mío.
1: Pero está con, si juega en un rato en Miami.
12: Está con la Copa ya del Mundo, está con la camiseta del albiceleste, una cara gigante de Messi. Escuchá, Messi, ¿cuántos goles vas a hacer?
13: Hoy vamos a hacer 2 y vamos a ganar 3-0. Hacemos rápido porque a las 5 tengo que tomar el avión.
12: ¿Para jugar?
13: Obvio.
1: El Messi, porque se come la cese con los rosarinos.
12: Bueno, acá el amigo está con una careta gigante de Messi vendiendo fotos. Escúchame, ¿se venden las fotos?
13: Sí, sale como pan caliente.
12: ¿A cuánto las vendes?
13: 2.000 pesos las fotitos.
12: ¿2.000 pesos quién es más? ¿Más argentinos o turistas?
13: Los turistas casi nunca pagan. Los brasileños son los más tacaños.
1: Mirá, avaros.
13: Después todos se copan después.
12: Bueno, muchas gracias, mucha suerte. Bueno, las declaraciones de Lionel Messi.
1: Pero ese Messi, ¿qué foto te vende? ¿Te saca una foto vos en el obelisco? ¿Cómo es el cliché?
12: Tiene una careta gigante hecha de
1: con él.
12: De Messi, muy parecido, obviamente, con la camiseta de la selección y una... réplica de la Copa del Mundo, y ahora está ganando 2.000 pesitos porque se está sacando una foto con dos personas.
1: Ya la pagó la careta, ¿no? Hace rato.
4: Te sabe, pero eso que el año pasado en Historias de Vida hicimos la historia de los Messi que no son Messi, porque alrededor del mundo hay no menos de 7 Lionel Messi que no son el astro de la selección argentina, pero que comparten el mismo nombre. Algunos intentaron suerte con el fútbol y otros trataron de sacarle tajada a su manera.
2: Bueno, eso está en Spotify.
4: Claro, por supuesto.
1: Y este le saca tajada con la careta, con Cristian Varela en el obelisco. Cristian, ahí ves lo de siempre el día de partido, que la gente apura el paso, se acelera, quiere volver a casa. ¿Qué ves?
12: Inevitable. Vos sabés que el partido anterior de la selección hubo varios accidentes de tránsito en el centro de la ciudad a medida que se iba acercando el horario del partido. A esta hora la gente va y viene, día normal. Yo calculo que dentro de una hora, 2 horas, ya la situación va a cambiar. Paso apretado, yendo a verlo a algún lugar. Aquellos que pueden volver a casa, y si no, la opción de los bares de acá del centro seguramente va a ser mucha, va a ser un refugio para muchos para ver el partido.
1: Está medio restringido el tema del VAR, ¿no? Con algunas cartas de documento que mandó FIFA porque explotan el contenido del Mundial. No, es como que no se puede difundir que vos estás ofreciendo ese servicio, algo así.
12: Claro, no podés decir, no podés publicitar en redes la explotación de un servicio que está que no está habilitado para ese fin. Pero bueno, siempre hay un rebusque, se dice, seguía la escaloneta en tal
1: sí,
12: lugar,
1: claro.
12: Y se puede hacer una gambeta.
1: Algo lindo, vamos a pasar a las 19,
4: sí.
1: Se estrena una de fútbol, hay mucha manera de venderlo. No, lo que pasa es que debe dar corto de guita la FIFA.
4: Sí.
1: Y le quieren sacar algo al gallego que pone la tele.
4: A Infantino hay que frenarlo antes de que venga cuando estamos dormidos, meternos la mano bajo del colchón a ver qué tenemos. Sí, porque en cualquier momento no nos va a
1: En cualquier momento le va a cobrar a Varela por hacerle una nota a Messi.
4: Sí, sí, claro, claro.
1: Y ahí agarrate, Cristian. Un abrazo, Cristian.
12: Hasta luego.
1: Bien. Varela desde el Obelisco, Cristian, con uno de nuestros móviles. ¡Vende joven!
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1: Y tenemos también la pelota. 11-3870-7485 en la radio más grande de la Argentina. Todos los que vayan participando el fin de semana en nuestro querido Fútbol Show, se van los regalos. Vamos a la pausa. Quiero más pronóstico, quiero más gente del otro lado. Y quiero que Minotti saque la mano del freno de mano y me diga realmente qué es Cabo Verde. Que rompa las ¿qué es Cabo Verde?
4: Dale, dale.
1: Después de la pausa.
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0: Argentina, hoy transmisión de Nacional. Acá estamos en la previa de la previa, venimos de Pasión Nacional. Vamos rumbo a Nico Álvarez y el grupo de Pasión Nacional hasta que llegue Moyo Navarro Montoya a las 19. Cristian Varela en el Obelisco, Carolina Valverde en FanFest. En un rato aparece Gijón en La Plata. En la operación técnica, Natalia Liubarov. José Undiano, el trabajo de Hernán Avella en el control central, de Martín Bibiloni en el streaming y de Pato Yulce en la producción, en cada uno de los detalles. ¿Hay algún audio por ahí? Antes de armar una polémica y preguntar si está bien o está mal todo lo que profundizó el VAR, lo minucioso del VAR ayer, qué partido de locos el de Croacia-Portugal, sí, el más loco del Mundial.
1: Tremendo.
0: De loco.
1: Sí, creo que sí, y el más polémico además, porque venía haciendo un Mundial bastante correcto en cuanto a arbitrajes y sin tanta revisión.
0: Yo hasta ahora me venía fumando, aceptando todas las decisiones de VAR que eran auditadas a mi ojo, o sea, yo las podía llegar a corroborar a través de una imagen. La imagen esa puede ser desfigurada, puede ser retocada, puede haber alguna cuestión técnica que a mí me llegue a engañar, no sé.
1: Yo creo que no.
0: No sé. Ahora, yo eso lo aceptaba. Ahora, ya que me digan que el chip, rozó en algo y evitó que un equipo en un mundial, en un mata-mata, empate un partido en el último minuto, eso ya no lo acepto.
1: Mire, yo se le doy vuelta. A mí no me gusta lo que sucedió, pero si la decisión va a ser pura y exclusivamente automática, como la del contacto de la pelota con el chip o la del offside semiautomático, que es prácticamente automático en su totalidad, me parece que no hay discrecionalidad y no hay posibilidad de decidir de los árbitros. Y es uno de los entes más sospechados del deporte, el tema del arbitraje. Entonces yo no les daría la oportunidad, en todo lo que fuese posible, de que ellos juzguen y que ellos interpreten. Si hay objetividad posible con el tema del toque, con el tema del offside semiautomático, para mí mejor. Si sacamos todo, bueno, estoy de acuerdo y convivamos con el error. Pero si va a haber algunos instrumentos, mejor que haya la mayor cantidad de instrumentos posibles que no caigan en la interpretación del arbitraje. Y tengo algo más para agregarte, pero si querés en un rato al respecto.
0: En el fútbol que a mí me gusta, el pasional,
1: sí,
0: el que me formó,
1: sí,
0: como espectador y como profesional, el gol de Cristiano en un mundial que le anularon y el gol sobre la hora, sí, son goles.
1: Puede ser.
0: Son goles, para mí. En mi fútbol, pero bueno, la tecnología y el VAR me lo impidieron.
1: Mira, te voy a dar un dato más que para mí es muy importante y nos tendría que poner a discutir un rato largo. El jugador de Croacia que toca la pelota dice, después del partido, quizás algo ingenuo, sentí que me rozó el pelo.
0: Oh.
1: Hay, en ese sentido, pero más allá de eso, en ese sentido, la FIFA considera que un toque de pelota con el pelo es un toque de pelota, como si fuese con cualquier otra parte habilitada del cuerpo como para jugar la pelota. Ahora bien, hay una recomendación específica de la FIFA que dice que el pelo no debe ser juzgado a la hora de considerar si un jugador está habilitado o no. ¿Vieron el offside semiautomático?
0: Sí.
1: ¿Vieron que arranca con una imagen real de, lo, sí, de los futbolistas, pero termina con avatares, termina con muñecos?
0: Una, claro, sombra.
1: ¿Los vieron esos muñecos, esos avatares?
0: Sí, tienen
1: son,
0: pelo.
1: No, son pelados.
0: Ah.
1: No se juzga el pelo, porque la FIFA dice que para el offside no se debe determinar el pelo. Es decir, jugadores con cresta, por ejemplo, el Sharawi, si estaban adelantados por su pelo, eso no debía cobrarse, o Arturo Vidal, para que lo conozcan más. Ahora,
0: hay una contradicción reglamentaria.
1: Total, es el primer elemento del cuerpo que no te habilita o deshabilita, pero que sí puede jugar la pelota y es válido. Es la primera gran contradicción, porque siempre decimos, se mide el offside no con brazos o manos, porque eso no es válido tocar la pelota con esa parte.
0: Está dando más información para seguir puteando al VAR.
1: Bueno.

0: bueno, ahí va. Bueno, súbame a esa.
1: No me quedó claro.
2: ¿Me puedo sumar? Un par de mensajes y vamos con Miami.
1: Después le digo si hoy se come cachupa, después le cuento.
2: ¿Cómo?
1: Cachupa, si hoy se come contra Cabo Verde, que es la comida...
2: Todo junto.
1: Es la comida que se come así en las islas. Bueno, muchos mensajes. Ricardo Sati de Córdoba. Buenas tardes, Martín y todo el equipo. Feliz día para los locutores y locutoras. Gracias. Ganamos 3-1, dice Ricardo desde Heredia, desde Córdoba. Y bueno, él también dice que es locutor, así que manda
2: abrazo.
1: Buenas tardes a todo el equipo de Radio Nacional, dice Ricardo, en este caso Heredia. Son unos genios, hoy ganamos 3-1 también. Mucha gente que da diferencia de 2 goles, como vos dijiste, Martín. Después, Daniel Morillo de Salta, excelente programa, siempre Radio Nacional de la Infancia presente. Argentina gana 2-0 con 2 de Messi.
2: Se mueve en Miami para Nacional, gran transmisión. Estamos desde temprano viviendo el Argentina Cabo Verde. El nene Sebastián Vera desde Miami con los primeros que van entrando al escenario. ¡Hola, Seba!
3: ¿Cómo está, Martín? Sí, estamos a los alrededores, a punto nada más de entrar, y acá estoy en la fila porque tengo acá uno de los primeros argentinos que están por ingresar acá. ¿Tu nombre, de dónde venís? Contanos, porque estás a punto de ingresar vos.
4: Estamos acá a punto de ingresar, hace una hora que estamos esperando acá en el sol, de Bragado, provincia de Buenos Aires.
3: Muy bien, ¿conseguiste entrada fácil? ¿Cómo fue tu travesía hasta acá?
4: Conseguí entrada, sí, hace un tiempo para este partido, así que nada, buenísimo tener entrada, es fundamental.
3: Bien, un pálpito para hoy, la última.
4: Esperamos que Argentina gane, obviamente, y seguramente va a ser así.
3: Bien, ahí está, ahí tenemos uno de los primeros argentinos, porque todavía están formados acá, todavía no los dejan pasar. Faltan minutitos nada más a ver el primero. Este es el primero que va a entrar, ¿eh? ¿Tu nombre, dónde venís?
5: Gonzalo Tucumán.
3: Gonzalo, bueno, contame, ¿entradas? ¿Cómo conseguiste? ¿Fácil? No, ¿complicado?
5: Sí, hace dos meses, más o menos, sí. Bueno, todavía había expectativa que esté España o Uruguay, bueno, ahora ya sé que se
3: trajo. ¿Te la jugaste, entonces?
5: Sí, pero bueno, ya compré esta, compré Diceabo y cuartos.
3: Bien, ¿un partito para hoy?
5: Ganamos, nada más.
3: Punto final. Bien, ahí está, Martín, estos son los primeros que están a punto de ingresar, van a ser los primeros que van a ingresar a lo que son los terrenos acá del Estadio de Miami, mientras empieza a acechar otra vez las nubes y se acerca algo.
2: Se ve, Seba, ¿sabés que Chiquito Profili nos está mandando, nuestro técnico operador, imágenes desde adentro del estadio, en el puesto de Radio Nacional, y se observa el cielo encapotado, gris, áspero, como peligroso?
3: Sí, se viene porque está el pronóstico que dice que a la hora de que arranca el partido se viene la lluvia. Hay que ver en qué magnitud, si realmente cae tanto agua, y sobre todo los rayos, ¿no?, que son lo que pueden complicar el arranque del partido. Había paraguas, gente con paraguas cubriéndose el sol, pero ahora están esperando una posible lluvia.
2: Y allá las tormentas son tormentones.
1: Sí, le quiero dar una buena noticia a Seba, ya que estamos hablando de una mala que puede ser la tormenta. Hay gol de River, River le está ganando. ¿Cómo? Al Flamengo 1-0. Vamos. Gol de Driussi. ¿Quiere que le diga el primer equipo de este nuevo semestre del Chacho?
2: Así forma el primer River del Chacho en este semestre.
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1: Amistoso en Alicante, España, frente al Flamengo 1-0 en 15 minutos. Beltrán, que estuvo hasta allí hace poco con la selección argentina. Giovanni González, el lateral uruguayo. Martínez Cuarta, Rivero y Acuña. Vera Arambarri, ya está jugando de titular el uruguayo. Mesa, Galván, Colidio y Driussi, que marcó el gol.
2: Bien, 11-3-8-70-74-85. Ustedes escuchaban a Agustín Domper con Gustavo Joven, la voz comercial. Y está Vera los alrededores. Hay ruido por ahí, Vera. ¿Qué pasa? Por ahí lío. Ya hay ruido de fútbol.
3: La gente se impacienta. La gente se impacienta porque está hace una hora más o menos ya formando fila. Seguimos tratando de recorrer acá. A ver si puedo encontrar. A ver, para Radio Nacional, ¿te puedo molestar? ¿Nombre? ¿De dónde venís?
7: Mariano, de Santa Fe.
3: Bueno, contame, Mariano, primer partido mundialista, viene siguiendo la selección de antes.
7: Ah, el primer partido, sí.
3: ¿Y el tema de entradas, cómo fue para ustedes?
7: Bien, la compramos por la página de la FIFA.
3: O sea, con tiempo.
7: Con tiempo en la reventa, digamos, de la FIFA.
3: Bien, buenísimo. ¿Un palti todo para hoy?
7: 2-0, ganamos.
3: ¿Goles?
7: Y Julián Álvarez y Messi.
3: Ahí va, seguimos. Está confiada la gente. Nadie me tira un resultado. Ganamos.
2: Dice. ¿A qué hora abre la cancha? Se va acá la trompeta de Rey Momo, me dijo 2 goles. No me dice de qué colores. Pero bueno, me tenés que confirmar vos quién juega de central, si Romero o Otamendi, quién juega de lateral izquierdo y quién juega arriba. Eso me lo tenés que confirmar todavía.
3: Sí, falta confirmación. Faltan 15 minutos para que ingresen los primeros hinchas al estadio. Acá a la espera tienen un patio enorme para realizar actividades, tomar algo. Incluso hay una pantalla gigante que está pasando en estos momentos el partido entre Egipto y Australia, un posible rival de la selección argentina. Por ahora lo que me llega acá en los alrededores, porque obviamente falta la confirmación de Lionel Scaloni, es que jugaría Medina de tres.
2: Ah, bueno, Medina de tres. Tagliafico se queda fuera de un mata-mata.
3: Exactamente. En estos momentos estaría ganando la pulseada Facundo Medina gracias a las actuaciones de sus primeros dos partidos, a la espera de que el técnico que hoy va a cumplir 100 partidos a cargo de la selección mayor confirme los 11 de hoy frente a Cabo Verde.
2: Scaloni es el entrenador de los laterales sin confirmar. Es un entrenador que no tiene lo laterales siempre, titulares.
1: Lo ha hecho siempre y los va rotando.
8: Tampoco es que tiene titulares indiscutibles. Me parece que pasa por ahí también. Argentina ha tenido esa falla en Qatar y ahora más pronunciadamente.
1: Pero sabes que es algo también a nivel de fútbol mundial. Deschamps lo hace en Francia con Teo Hernández y con Digne. Con los, la lateral izquierdo los rota, los va rotando un partido, otro un partido. Han jugado los dos en esta Copa del Mundo.
8: Lo que pasa es que pasa algo parecido. Tampoco los tiene tan claro. Fijos. Teo Hernández a mí me parece un mejor futbolista, pero tiene una peor realidad jugando en el fútbol de Arabia. Digne sigue en el fútbol de Europa y en buen nivel, tienen el mismo problema.
2: Sí, y selecciones como Brasil no tienen laterales.
1: Claro, pero hay otros que están peor, eso iba yo, nosotros estamos bastante bien, no, igual no, que claro. Francia.
8: No, hay varios equipos sin laterales, me parece que es un déficit de esta Copa del Mundo, y en eso de que Brasil no tiene laterales brasileños, el otro día lo veía, por ejemplo, a Daniel Muñoz, el 4 de Colombia, me parece lo más parecido a un lateral brasileño que hay en la Copa del Mundo.
1: Y el lateral derecho de Colombia, ese que juega acá en el fútbol argentino, tiene 40 años casi.
8: Bueno, ese es Arias, claro. Claro, porque a pesar del buen rendimiento de Muñoz en el último partido, el técnico Lorenzo decidió poner a Arias el hombre independiente.
2: Pero si se confirma, no deja de ser un asterisco particular, porque hace dos meses hubiéramos dicho que el lateral izquierdo de Argentina iba a ser el Huevo Acuña en un mata-mata.
1: Está jugando contra el Flamengo el Huevo, mirá.
2: Y el Huevo Acuña está jugando con el Fla, y hoy juega uno que quizá no iba a estar en la lista.
8: Sí.
1: Pero Medina fue siempre un hombre de Scaloni, ¿eh? Un hombre que siempre lo tuvo, obviamente quizás no con la marquesina que...
2: Un escalonero.
1: Exactamente, un escalonero que fue siempre de primera cepa.
2: Bueno, Vera, ¿tiene algo más por ahí o lo liberamos ya? ¿Cómo está la venta de entradas? ¿Se vende algo todavía ahí? ¿Hay un remanente?
3: Ahí está acá la espera de algunos hinchas que ya por fuera de la valla y los ingresos al estadio están a la espera, están dando vueltas en los...
1: Colauti ya no juega hoy, ¿no? Hoy no juega Colauti. ¿Cómo? Como en aquella final, ¿te acordás? Argentina-Colombia, se colaron 20.000 personas.
3: No, no, acá no hay sí, colado. No. Está muy duro el tema de los chequeos, las revisiones, hay policías con perros con que te chequean absolutamente todo. No va a estar nada fácil si alguien va a tratar de meterse por donde no corresponde, lo que sí está... la cola de los hinchas que están con el celular a full y me imagino que tiene que ser claramente buscando una entrada de último momento.
8: Me comentaban que había mucha seguridad. Tuve la suerte de estar en ese estadio en algún momento. Es muy abierto. Hay muchas zonas por donde se podría filtrar gente. Tiene que haber mucho personal porque desde el punto de vista de la infraestructura hay mucho sitio que cubrir para que no se ande nadie por ningún lado.
2: Ahora, si vos venís con el celular, con el QR, porque ahí ya no está la entrada a papel. No podés meter la mula, como se decía antes, no podés. O sea, pasame el QR de Alberto.
8: No puedo.
2: Vera, bueno. Vera, cuida el grupo, en un rato volvemos. Relata Moyo, comenta Navarro Montoya, trabaja Vera, transmisión de Nacional desde Miami. Abrazo grande, Seba.
3: Abrazo grande, seguimos en contacto.
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2: Bien, estuve con Gustavito de Antena el otro día.
9: ¿Sí?
2: Sí, el día que fue un compañero, Nicolás, estuvo bravo, ¿eh?
1: 0-0 ese día, ¿no?
2: Pérdida
1: no.
2: Fue.
1: Ah, fue 1-0 en contra. Sí, yo sabía que era empate, victoria, seguro que no.
2: Y sabés que tiene un servicio especial Antenor, te saco una foto. Viene un fotógrafo del lugar, te saca una fotito.
1: Qué cálido.
2: Y después te la cobra. Ajá. Si te la querés llevar.
1: Claro. Sé que no se la llevó, ¿no? No.
2: No quiso ponerla.
1: No, y no.
8: Ah, no.
1: Es como un gesto hacia el fotógrafo.
2: Quedó la foto registrada.
1: Claro. Sí.
8: En una de esas tenía que ver con que la foto registraba el antes y el después.
2: Quedó
8: también,
2: ¿no? La foto registrada en el pendrive de antes, ¿no? Pero no, no, no lo
1: si vuelve, se, ni se, eso, se la pague. Que no le saquen otra, que le pague la primera.
2: Vamos a mandar.
6: También dejó críticas al guitarrista. Hay un guitarrista que toca, este, 0-0.
2: Nada,
1: Serapio.
2: Nada, ni
1: no, le tiró una
6: gorra vacía.
2: No,
1: le cantó. Gorra vacía es peor que foto
2: le,
1: sin pagar.
2: Le cantó no, Amor Salvaje le cantó mientras, mientras que estaba comiendo el postre. Y no.
1: Ratón
2: no,
1: Salvaje le cantó.
2: 11-38-70-74-85. Se ríe, Biloni.
1: Sí. ¿Quiere uno?
2: ¿Cómo casa todo,
1: Pipi de América de Buenos Aires dice: hola, gente de Radio Nacional. Feliz día, locutor para todos. Soy Pipi. De América, provincia de Buenos Aires, de Ledesma. Hoy ganamos 3-1, Dos de Messi y otro de Julián. Deja su DNI para los sorteos de Tigre. Después Gustavo se prende con la polémica que vos planteabas, Martín, con Juani. Ahora, hablando con respecto a lo futbolístico, dice lo de chip en la pelota, te lo acepto, para saber si entra o no en el arco la posición adelantada. Está bien lo de el chip para ver si entra o no. Ahora dice lo de la posición adelantada, que vos lo decías. ¿Qué ventaja sacás con el hombro si es un juego con los pies y que por lo menos él pide 30 centímetros?
2: Hay que cambiar reglamento.
1: Y sí, 30 centímetros para que sea realmente posición adelantada.
2: Si el torso, si el núcleo del cuerpo están ahí, claro. No, no puede.
1: A Colombia le anularon por un dedo. Un gol de cabeza frente a Portugal, fue tremendo.
2: Porque el fútbol es un deporte de movimiento y para correr tenés que mover los brazos y tenés que mover las piernas.
1: Tenés que respirar, no puede correr duro sin respirar, hay movimiento.
2: Por eso me parece que...
8: ¿Se acuerdan que hasta hace un par de años decíamos misma línea habilitado? No existe más eso. Hoy cuando vemos, cuando visualmente misma línea tenemos que estar trazando líneas un rato largo.
1: Que le va a gustar a Perazo, dice Fernando de Neuquén. Hola, buenas tardes. Lo que pasa es que nosotros estamos acostumbrados al VAR... De la AFA, ¿no? Claro.
6: Dice,
1: ganamos con la mano de Dios, como en el 86, dice, o en el penal de los 90, que si ahí lo venía a ver a la final.
2: Más maneable ese VAR.
1: Exactamente, pero nos estamos acostumbrados al fútbol nuestro de cada día.
2: Tengo algunas anécdotas del VAR criollo, ¿eh?
1: ¿Sí? ¿Te va a contar alguna?
2: Y lo que pasa que...
8: Están para hacer un libro, ¿no?
2: Me faltan las pruebas, pero me las han entregado las anécdotas, gente que está en las
1: que
2: extrañas,
1: las vivió,
2: que
1: claro,
2: las vivió,
1: claro,
2: que está ahí.
8: Bien.
2: Se han trazado algunas líneas sin wifi porque no andaba el internet y bueno.
8: A mano, escuadra y...
2: Vamos.
1: La pantalla.
2: Tirala que están esperando. Y bueno, por eso digo, cuando me marcaban el pase Santi Lucía, que la tecnología es la tecnología y el software, pero ¿cómo auditamos eso? ¿Cómo lo comprobamos?
1: El SEMA automático aterriza en Argentina el año que viene, lo que anunció la AFA, este tipo de bar en cuanto al offside, que semi automático, que decir que no tiene las líneas, ¿no? Que viene más
8: claro,
1: rápido
8: que hay
1: Juan, que te toman el sensor.
2: ¿Qué
1: y...
2: modelo es el auto?
1: Ese es el tema, el modelo que nos van a vender a nosotros.
6: 20,
8: es interesante eso, en el mundial está planteado con más de 12 cámaras destinadas pura y exclusivamente a eso y el chip de la pelota para interpretar.
1: Acá 12 cámaras en todas las canchas, no sé si va a haber.
2: Hermoso negocio dirigencial.
8: Sí. Sí, sí.
2: Porque el servicio de bar por partido para cumplir con el rigor técnico tiene que tener, como decían, 12 cámaras. 12 cámaras por partido.
8: Total.
2: Para aquel que llegue a proveer ese
1: justo
2: servicio.
1: Justo hay uno que está vendiendo cámaras. ¿No?
2: Mira.
8: Bueno, qué casualidad. Y sí, esas cosas suceden. Y además, yo quiero, si es que llega aquí, la misma velocidad, ¿no? Porque si para el semiautomático tardamos 3 minutos, como tardamos con el trazado de la línea, estamos en la misma.
1: Ahora,
8: seguimos desconfiando.
1: Si también para no tirar todas pálidas. Si ganamos tiempo y si en 30 segundos, vos me decís si es gol de River o no contra Boca, bueno, vale
8: claro,
1: el esfuerzo. Sí, ¿no?
8: Sí,
1: un clásico.
2: Yo creo que en un fútbol hiperprofesional, donde los artistas, los jugadores son los mejores... Tiene que estar ese servicio. Ahora, en un fútbol más pobre, yo ese dinero lo destinaría al contenido.
1: A traer
2: jugadores. A los protagonistas.
8: Sí, puede
2: ser. Estamos gastando una fortuna por partido en el VAR y después patea uno que le da con las medias.
8: Yo te tengo otra noticia que probablemente no le guste. Y esto se lo cuento a modo de información también. La UEFA se ha diferenciado de la idea de la FIFA de... la regla de que no se puede tapar la boca a un jugador para hablar con un adversario. La ley Prestiani que vimos que desembocó en la expulsión de Almirón, por ejemplo, en este Mundial. La UEFA dijo eso, acá no. Bueno, para Sudamérica yo tengo la información de que sí, de que se va a aplicar en Conmebol y también es muy probable que se aplique en AFA.
1: La UEFA tampoco aceptó esto del cooling break. La UEFA, del lado de la UEFA siempre, ¿no?
2: Me encanta que se sirve de manera ensordecedora cuando viene el cooling break. Me encanta, porque la gente se enoja y tiene razón. el partido está en lo mejor y te lo paran tres minutos y pierde el vértigo que traía.
1: Hay una nota, ¿sabes?, que se hizo viral en el programa de Zurda, ¿la viste? De que no. Diego Maradona decía, estamos hablando de Zurda, sí. Fue 2014, sí. O sea, 12 años. Decía, los Yankees van a querer hacer... Es fuerte, me río porque lo dijo en serio, lo vio. Los Yankees van a querer hacer partidos de 100 minutos y claro. Con intervalo de 25 minutos.
8: Cuatro tiempos de 25.
1: Es lo que está pasando, porque nunca pasa. Se juega 90, se juega 100 siempre.
2: Bien, bueno, Diego es un adelantado.
1: Para vender, sí. Diego decía que iba a ser para vender, obviamente.
2: Gualeguaychú se conecta con la previa de Argentina y Cabo Verde. Abrazo para el Idelmar Otman en LRA 42, Radio Nacional Gualeguaychú, Entre Ríos. Hola, el Idelmar, bienvenido.
10: Hola Martín, ¿cómo estás? Buen día. Agustín, ¿cómo andan? Muy bien por acá, por la ciudad de Gualeguaychú, despertando con un sol hermoso. Tenemos un cielo absolutamente celeste en la ciudad. Abajo en el norte, algunas nubecitas apenas blancas, pero un sol que nos extrae un poquito de calor en una mañana congelada que tuvimos por el sur de la provincia de Entre Ríos. Lo que hay es muchísima expectativa con respecto a la selección. Te cuento por qué, porque en las calles se ven muchas banderas celestes y blancas, en las plazas, en los negocios, en los comercios, en mucho globo, acá en Gualeguaychú, y muchísimas expectativas. No tenemos FanFest este año en la ciudad, pero sí la gente asistiendo a compras apuradas, negocios con horarios cambiados, todos para ver más rápido, llegar a casa mucho más rápido y ver el partido. ¿Y qué pasa en las plazas, gurises, con la pelota? Lo voy a molestar un segundito, estamos en vivo para Radio Nacional. ¿Cómo es tu nombre?
11: Clemente Amendoren.
10: Clemente, escúchame, ¿resultados para esta tarde? ¿Vas a ver el partido?
11: Sí, no sé.
10: ¿Qué? ¿Argentina gana?
11: Para mí sí, no sé.
10: ¿Con quién lo ves? ¿Con amigos, con la familia, con los padres?
11: Con familia, con siempre.
10: Bueno, y ahora una escapadita antes de ver el partido.
11: Sí, con unos amigos.
10: Gracias, Clemente. Clemente está con unos amigos y la pelota acá en la Plaza Belgrano de la ciudad de Gualeguaychú. Te cuento un poquito más. ¿Qué se ve en las calles? Toda la gente apurada. ¿Por qué? Porque los comercios que abren a las 5 de la tarde hoy adelantaron la apertura. A las 6:30 la ciudad se va a paralizar y obviamente lo vamos a escuchar a través de 1310-98.7, que son las frecuencias de Radio Nacional en Gualeguaychú.
2: Qué bueno saber que hay dos canales como para escuchar la radio ahí en esa frecuencia que marcabas. Bueno, estimado compañero de Gualeguaychú, le mandamos un abrazo, el Idelmar Otman.
10: Abrazo grande.
1: Abrazo, Eli, querido.
10: Y lo mejor para esta tarde.
1: Vamos todavía.
2: Chau. Bueno, usted tiene más afinidad.
1: Claro.
2: No le quise, le iba a decir, ¿a qué le dicen Eli?
1: Y sí, lo conocemos de toda la vida. ¿Quiere uno cortito? Feliz día a todos los locutores. Le dicen a Jove, Argentina gana 2-0. Soy Marco de Comodoro Rivadavia, Chubut.
2: Bien, 11-3870-7485. Hasta las 4:30 de la tarde estamos con la previa. Después viene Nicolás Álvarez. Después se suma la gente desde Miami en una jornada laboral donde, como marcan todos nuestros compañeros que salen al aire, se sabe que se apura el paso para llegar a casa y estar en familia con el partido. Dice Jove.
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2: Qué bien que está Gustavo Joven, el día del locutor en la Argentina. Con la venta del fútbol, estaremos mañana a través del streaming con un partidazo, querido Agustín Domper.
1: Sí, mañana prepara los chipá, como decía Caro Valverde en el móvil, porque mañana partido gigante de esta competencia mundialista, Francia-Paraguay. Hará historia nuevamente el profe, el filósofo Gustavo Alfaro.
12: El cazador de utopías.
1: Claro. Cazará una utopía gigante. Alguna vez dijo en una de sus célebres frases, querido muñeco.
2: Sí.
1: Tomá nota, Cuando veas la sombra de un gigante, no temas. Mirá dónde está el sol. Quizás es la sombra de un enano.
2: Qué gran personaje pudo urdir Gustavo. Alfaro lo conozco desde los primeros petates.
1: El ascenso, el fútbol argentino, claro.
2: En aquel momento, A mí me tocaba hacer las funciones de vestuarista.
1: Del ascenso, ¿no?
2: En el Nacional, claro, en Teis Sport. Claro. Transmisiones legendarias de José Josami, José, el de Santiago del Estero, con el ruso Ramenzoni. Y me acuerdo que siempre hacíamos el partido de jueves. En el vestuario estábamos compartiendo lugar con el Chino Autono, con Fabi Godoy. Y Gustavo era entrenador de Rafaela.
1: Claro. Ya tiraba frases.
2: Y hemos compartido cenas, hemos compartido postpartido, pero no era tanto chamullo. El tipo siempre fue un tipo formado, educado, pero le faltaba ese histrionismo.
1: Que lo encontró de grande, ¿no?
2: Encontró el personaje de grande.
8: Le gustó en algún momento. Empezaron las frases, empezaron a pegar y le gustó porque...
1: Después hay una que a mí me gusta mucho.
2: Debe haber mirado como loco, ¿no?
1: Claro, que es cuánto tarda un hombre, un ser humano en aprender a hablar, 2 o 3 años, ¿no?
8: Sí, de Hemingway. En
1: aprender a callarse 60, ¿no? Porque según él, a partir de los 60 uno empezaba a saber cuándo callarse.
8: Es más fácil desactivar un átomo que un preconcepto, dice eso también.
1: Bueno, hablando de preconceptos, justamente de un átomo, mañana a las 18 relata Don Eladio a Rey.
2: Hola.
1: Comenta Santiago Pedro, Lucía, y aporta lo suyo Rodrigo Ruiz para Paraguay-Francia. ¿Hay un preconcepto de que se va a meter atrás Paraguay o será realmente? Bueno, mañana prendete al stream nacional 870 y vivilo.
6: Se ríe, mirate, ¿por qué?
8: Yo creo que sí, se va a colgar, sí, pero está bien,
1: lo
8: que tiene que hacer.
1: Se colgó igual, tanto el primer tiempo,
8: Sí, jugó muy atrás.
1: No, el primer tiempo lo sorprendió, le hizo un gol y lo sorprendió.
2: El tema es si tiene tiempo de colgarse.
1: Exactamente, yo creo lo mismo que vos.
2: Porque Estados Unidos, ¿qué pasó? ¿No tuvo tiempo?
1: No, lo durmieron rápido.
8: No, pero aparte para mí salió a jugar más arriba ese partido. Creía que lo podía ganar desde otro lugar con los volantes más adelantados y se dio cuenta de que no.
2: Equivocadamente creía eso y se comió el primer golpe. Después se acomodó. Ahora, el equipo más desequilibrante del Mundial es Francia.
1: Sí. Y juega mañana con Paraguay. Un rato antes, Canadá-Marruecos. Ojo con el candidato africano, Morocco.
2: Me gusta Morocco.
1: Bueno, el arquero hincha de River, que atajó varios penales el otro día.
2: ¿Quieres traerlo para acá?
1: Ojo, yo te digo que si se va a Beltrán, lo traigo a Bono.
6: No, déjalo a Beltrán.
1: Aparte, Longoria está trayendo todo jugador de Europa, ¿por qué no va a traer a Bono?
2: Mira, bueno, hay que poner un buen Bono.
8: Bono juega en Arabia, no es fácil tentarlo desde
1: el Pero usted sabe que River, lo contamos en la tira, usted sabe que River, si no viene un gigante europeo, lo traiga Thiago Almada por 20 millones de dólares en la mitad del pase.
2: ¿Ya está eso?
1: No, va a depender cómo termine el Mundial, si no viene un equipo gigante Europa, Almada viene a River.
2: Bueno, pequeña pausa, nos seguimos acomodando. Quiero saber la gente qué opina del partido, y todavía Minotti no dijo todo de Cabo Verde, ¿no? ¿A quién le tengo que tener miedo de Cabo Verde? El 9 de Cabo Verde, ¿quién es?
8: El 9 de Cabo
2: Verde. El punta de Cabo Verde.
8: Gilson Benjimol.
2: El Balín Bennett de Cabo Verde, ¿quién es?
8: Gilson Benjimol.
2: ¿Y qué onda, Gilson? ¿Es un Bazán Vera del ascenso? ¿Es un Ábalos de Independiente?
8: ¿Es un qué? Más cerca de Ábalos, físico fuerte, pero más rápido, bastante más rápido.
2: Ah, más rápido. Eso no me gusta, porque los centrales de Argentino... Principalmente uno tocado y otro grande pueden pagar eso.
8: Sí, desde su técnica no hay mucho que asustarse. También habrá que ver porque rotaron mucho para jugar frente a Arabia Saudita, teniendo en cuenta que ese partido quisieron salir a buscarlo más arriba, más allá de que terminaban empatando, y seguramente hoy vuelvan una formación más similar a la que utilizaron contra España y contra Uruguay.
2: El 10 está comprometido legalmente.
8: Ryan Méndez, sí. Ryan Méndez no es el mejor jugador que tiene, no es el 10, es el número 20 que ha jugado por adentro y ha jugado por afuera. Sí, tiene una causa por abuso sexual, tengo entendido.
1: Pero juega, porque había una duda, va a jugar hoy.
2: De hecho, le hicieron pasar un mal momento al entrenador.
1: Sí, en la conferencia.
2: Sí, y vamos a escuchar al entrenador en un rato, porque lo tenemos por ahí como para cumplir. Pero ahora, Pato, compañeros, pausa.
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0: 16:07, cada vez falta menos, a menos de 3 horas del arranque del partido, antes de Jove. Sí. Ya me habló del 9 Minotti.
1: Sí.
0: Ya me habló del 10 Minotti, también algo me dijo Domper. ¿El arquero qué onda?
2: El arquero es Bocinia, uno de los arqueros más virales del Mundial. Está sin club, han hecho viajar a la madre, inclusive desde su país para que vaya a verlo, tiene 40 años.
0: Hay mucho viral soquete, quiero decírselo a Minotti. Tampoco por ser viral es que sea el filiol.
2: No, yo no le dije eso de ninguna manera. Viral soquete me parece un poco fuerte, no está muy lejos.
3: Usted lo dice por Tim Payne, eso me parece. Y bueno, lateral derecho, viene a jugar a Paraguay, bueno, Olimpia.
1: Pero consiguió el club.
2: Sí, bueno, está al nivel de Tim Payne.
0: El apellido capilar, y el tipo lo sigue no sé cuánta gente. Y a este, a Bocinia también, hay que ver.
1: 40 años tiene.
2: 40 sí, años tiene Bocinia.
3: 40 años y más de 10 millones de seguidores.
2: Y está libre, está buscando club a ver si continúa con su carrera en algún lado. Fue figura en el partido frente a Uruguay. A mí no me brindó demasiada seguridad, no, más allá de haberse... No, los dos.
3: Bueno, pero la viralidad la toma... Se hace
2: sí, claro,
3: España,
2: claro.
3: 0-0 con España.
2: Pero en el último que fue figura fue frente a Uruguay. Pero decía, en el España sí, le llegaron y respondió. En el de Uruguay le llegaron y tuvo buenas tapadas, le hicieron 2 goles y en esos goles... Para mí tampoco fue un arquero brillante, ni mucho
3: ahí lo
2: menos.
3: Mirá, 17 palos.
0: 17 millones de personas lo siguen a Bocinia.
1: Mamarula.
0: En la previa de Argentina y de Cabo Verde. ¿Quién será la joyita? 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
0: Abrazo para Gaby Vera, para Serena. Muy atentos a las previas y las transmisiones del fútbol show nacional, con pasión nacional en la radio más grande de la Argentina. Actualizo marcador de River y Fla.
3: 2-2 en un partidazo, lo ganaba Barrio 1-0, se lo dio vuelta Flamengo con goles de Lino y de Bruno Enrique. Y ahora comerte el empate River, estamos terminando de chequear el gol, mientras que comenzó el segundo tiempo. En 16avos de final, Australia sigue perdiendo 1-0 con Egipto. Recordemos que hasta ahora Egipto estará en el horizonte del que gane hoy entre Argentina y Cabo Verde. Obviamente todos queremos que sea la selección argentina.
0: Palpitamos Argentina, Cabo Verde, Driussi, dice nuestra Martíos. Gráfica.
3: Dos de Driussi, mirá.
0: Dos de Driussi. El tema es que...
1: Claro, no juega nunca. Ese problema.
0: Driussi es un tipo que es muy valioso, pero se lesiona 3 veces por campeonato.
1: Claro, no se puede.
0: Entonces tenés que tener al 9 suplente, que es el titular.
2: Le están trayendo malas noticias al hincha de River, que pensaba olvidarse por un mes y medio de todas estas cuestiones. No,
3: pero pará, firmó Beltrán y está Borré. Ya tenés 3-9.
0: Me extraña cómo Racing adquirió a Kraneviter, porque era un tipo que parecía retirado, producto también lamentablemente de las lesiones, y formará parte del plantel de Racing.
3: Sí, y hoy está Pipo. En San Lorenzo asumió Pipo Grosito, el otro título del día.
0: Bien, asume Pipo y sale el sol en la práctica.
2: Sí, la pelota busca al jugador.
3: La famosa frase de Pipo, ya que estamos en un día de frases, es biribiri, ¿no? De lo de la bombonera.
2: Sí, hay otra, padre, hijo, pero esa mejor dejémoslo.
1: Padre,
2: sí.
1: Hijo
2: sí,
1: sí. También.
2: Sí,
0: Dolobu.
2: Claro,
0: bueno,
2: exacto.
0: Sí, bueno, es lo que dijo Pipo.
3: Tendría que dar en la UBA, ¿no? Una charla Pipo y Alfaro una tarde, ¿no? Con
2: sí, extraordinario. Hay una histórica bandera también que le han colgado a Pipo en cancha de Lanús, si no me equivoco, que era se fue el Papa, se fue Papo después del fallecimiento, andate Pipo.
0: Muy buena. Vende joven.
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0: Abrazo para Néstor Ruiz, para Elida, para la gente de Dinal, Mar del Plata, en esta previa de Argentina y de Cabo Verde. Actualizo marcador del partido que se juega de Mundial a esta altura de la tarde.
3: En 5 minutos del segundo tiempo, Egipto, con gol de Ayur, de cabeza, le está ganando 1-0 a Australia.
0: Dame más gente en el 11-3870-7485, mientras que Minotti prepara quiénes son los defensores de Cabo Verde para frenar a Messi, para frenar al Toro, para frenar a Álvarez, para pegarle alguna murra a Macalli. ¿Quiénes son esos protagonistas? ¿Y sabes qué quiero saber de Cabo Verde?
2: A ver.
0: Porte físico. Es un equipo que físicamente está más dotado que la Argentina, es más alto que la Argentina, es más fuerte que la Argentina. 11-38-70-74-85. Presento el marcador mundial.
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3: Egipto le está ganando 1-0 a Australia y sería el próximo rival de la selección argentina. Y te leo un mensaje rápido. Oscar, hincha de Boca, nos manda saludos y hoy ganamos 2-0.
0: Bien, quiero que se saquen la careta en un rato, ¿eh? ¿Qué conviene, ajá, Egipto o Australia?
2: Para mí Egipto.
0: O sea, usted está celebrando el gol de Egipto de antemano.
2: No, es muy parejo, es muy parejo, no sé si es para celebrar. Recién charlábamos un poquito fuera del aire con Jove, que me decía que lo veía un poquito mejor Egipto. Puede ser, Egipto quizás tiene mejores jugadores, sale a jugar un poco más, se abre un poco más. Y eso me parece que ante un planteo rocoso como el podría ser el de Australia, con jugadores sí ahí muy altos y muy fuertes físicamente, podría ser más difícil. Egipto es más mano a mano, técnica contra técnica, y me parece que Argentina se puede imponer.
0: Bien, ¿usted a quién prefiere, don Per?
3: Yo prefiero a Australia. No es por contradecirlo, Juan, pero
0: las empanadas, como dijo. Yo prefiero una empanada, iba a decir.
3: Ya le ganó, ya le ganó a Argentina, lo conoce el Mundial pasado. Es cierto que sufrió el último tramo. Y acá
1: otro contexto,
0: sí,
1: ¿no?
0: Bueno, sí, pero, sí. ¿Me permiten ir a Bahía Blanca?
3: Por favor,
1: por favor.
0: Viajamos por el país
1: con Flechabús,
0: con la radio más grande de la Argentina. Me subo al Flechabús, voy llegando a Bahía Blanca, pongo en la radio LRA 13, Radio Nacional Bahía, Natalia Carabajal Figueroa, bienvenida a la previa de la previa del Fútbol Show Pasión Nacional. Hola, Natalia.
5: ¿Qué tal? ¿Cómo están? ¿Cómo están allá? Seguramente con menos frío que aquí en Bahía Blanca. Estamos en una de las ciudades más frías en el día de hoy.
0: No, bravo, creo, también,
1: No te creas,
0: Acá,
5: no,
0: mira.
5: A ver, juguemos no, a ver quién gana.
0: 7 de la mañana, el registro del vehículo decía menos 2.
1: Claro.
5: Menos 4.
0: Quiero vale 4, me dijo.
5: menos 4. Ahora actualmente estamos en 9 grados porque, bueno, calculo yo que también el espíritu mundialista va calentando la ciudad. Como mencionaban hace un rato algunos colegas en otras partes, en otras emisoras del territorio de nuestra Argentina, las calles, por lo menos acá en la ciudad de Bahía Blanca, a pesar de estar fresco, están celestes y blancas, esa esperanza se tiñe de celeste y blanco, por lo menos acá para Bahía Blanca. Y también nuestro corazón, de alguna u otra manera, late también porque tenemos nuestro representante ahí en el equipo, bueno, Lautaro Martínez.
3: Va a titular, sí.
5: Exacto, ese bahiense que, bueno, nos llena de orgullo y al que siempre uno está ahí mirándolo y haciendo fuerza para que nos represente bien.
0: Bueno, entonces la expectativa está con esto que juega un bahiense de titular. ¿Y ahí en algún punto de la ciudad se vive el partido de manera masiva?
5: Sí.
0: ¿Hay algún lugar donde se aglutina la gente?
5: Mira, la costumbre acá en la ciudad es principalmente ahora, en estos momentos, la gente está haciendo las compras de último momento. En la ciudad se organizaron todos los comercios a través de las cámaras de comercio, dieron un horario central. Nosotros acá tenemos un horario repartido de mañana y de tarde en los comercios. Y unificaron el horario de 9 a 18 y a las 18 horas cierran. ¿Para qué? Para que tanto los comerciantes como los consumidores, los empleados puedan regresar a sus casas para, bueno, disfrutar del partido junto a sus amistades y familias. Y principalmente es hogareña la vista del partido. Lo que sí, después y previamente, algunos jóvenes, los que tienen más espíritu joven, se concentran por lo general en el micro y macrocentro de la ciudad, en la zona de la Plaza Rivadavia, es uno de los puntos, y después hay otro lugar que es Alem y el teatro municipal aquí en nuestra ciudad, que le da un marco casi espectacular y arquitectónico a los festejos y también algunas previas que hacen algún grupo de jóvenes. Ya pasó un banderazo y también, bueno, bubucelas en cada esquina, y por lo menos acá en Bahía Blanca.
0: Bueno, Natalia, te agradecemos este aporte desde la pujante Bahía y ojalá que sea de la mejor de las maneras para estar otra vez en la previa el martes que viene. Jugaría la Argentina nuevamente,
3: sí,
0: en caso de
3: 13.
0: Pasar. Bien, por ahí estamos el martes por la mañana. Si todo va bien, repetimos la cábala.
5: Ojalá así sea.
6: Abrazo desde acá, desde la fría bahía.
0: Gracias, Natalia. Saludos.
3: Martín, hay gol de Australia, ¿eh? ¿Querés que lo presentemos, joven, tu día?
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3: El gol de los canguros fue de arriba. Salta, salta, salta. Saltaron
0: Minotti.
3: Todos los canguros, como dijo Minotti, y pero obligaron a que Hani, un central egipcio, haga el gol en contra. Le saltaron al lado, gol en contra, Australia 1, Egipto 1. Nos vamos derechito a la larga con
0: Rubén
3: este resultado.
0: ¿Rubén Matos cantaba eso? Salta, salta, salta. Pequeño.
3: No, creo que sí, ¿eh? Ahora lo va a buscar Pep Mundiano ahí en los controles. Salta, salta, salta, ¿eh? Pequeño canguro.
4: Vino retro, digo usted.
0: Usted, el que dijo la canción fue Dom.
3: Sí, por los canguros, claro, claro.
2: Está
3: claro.
2: Bien, está bien.
0: Yo le pongo nombre y apellido al cantautor.
2: Decía Agus, gol en contra, pero el que salta al lado del jugador de Egipto es Harry Sutar.
3: Sutar, sí.
2: Futbolista del Leicester City, metro 98.
3: Sí. Un canguro alto.
2: A eso le temo de Australia. No, Sutar, es este.
3: Está explotando el WhatsApp. ¿Quiere que le lea algún mensaje, muñeco?
0: Por favor.
3: Hola, Radio Nacional. Te estoy escuchando en el campo. Hola. Paraje Real Cué, departamento de Empedrado, provincia de Corrientes, Argentina. Gana 4-0, nos dice Diego, el amigo. Gente buena, es el Kili Alonso, de Santiago del Estero. Dice, hincha enfermo de Central Córdoba. Hoy ganamos tranqui, 3-0. 2 de Messi y 1 de Lautaro. Ahí está.
0: Ahí está, ahí está.
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0: ¡Es langosta!
3: Claro, no era seguro, bueno.
4: Bueno, es una versión adaptada.
0: El señor López dijo, salta, salta, salta.
2: Lo que pasa es que hay una canción, pero termina con una grosería la del canguro.
3: Claro, por eso
2: se puede decir.
3: Por eso... Claro,
2: por
3: eso un tirano no la pone rotos. Porque es un tipo que sabe, hasta ahora no se puede poner.
0: Te vas para el mundial con...
2: Claro, se van para casa.
0: Ahora me acuerdo cómo era el tema que escuché en la cancha. Ese, ahí está. Ahí lo tenés, ya joven.
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0: Transmisión de Nacional, a las 7, el partido. Moyo, Navarro, Montoya, Vera y la muchachada de Pasión Nacional. 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El sábado, en el streaming de Radio Nacional, un muy lindo partido, se prepara, ya Bibiloni tiene la gráfica armada.
3: Sí, está todo armado.
0: Se armó todo. Sí. Armó todo, parece... Ojalá
3: mientras
0: que sigamos...
3: empanadas, ya tiene todo liquidado.
0: Sigamos rompiendo récords.
3: Sí.
0: La gerencia de... medios digitales, el otro día aportó algo.
3: Sí, aportaron unas medialunas, si aportó, me acuerdo.
0: Sí, la otra gerencia no.
3: Muy bien.
0: La gerencia
3: de Canullán. Pues,
0: sí, sí. Algo se aportó. Ojalá que el sábado y domingo no nos dejen a pata, no nos dejen
3: tirados. Claro, no se olviden
0: tirado.
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0: Bien, apareció Yamil, apareció Ronaldo, el único que falta, ¿quién es? Neymar.
3: Ney, que juega el domingo un ratito seguro.
4: Pero Neymar.
2: Pero en ese equipo, antes que Neymar, está Vinicius, que viene apareciendo mucho.
3: Y vuelve Rafinha el domingo, parece.
0: Bueno, pero jugadores emblema, jugadores cartelera.
4: Sí, claro.
2: Pero Vinicius no es un jugador cartelera.
0: Sí, bueno, pero puede compartir cartel con
3: Marquesina.
2: No es fácil compartir Marquesina.
4: Para mí fue una convocatoria testimonial. O sea, lo llevamos para que la gente contenta. Pero no sé si...
0: Yo le dije el otro día, ojo con Brasil.
2: No, con Brasil sí puede ser, pero Neymar tengo la misma sensación que Jove.
3: Jove, sí, hay claro. Un oyente de Canelones, Uruguay, que siempre nos manda.
4: Canelones, qué rico.
3: Gallardo está para ir a... ¿Está Marcelo para ir a Uruguay?
1: digamos, estoy comentando la Copa del Mundo. O sea, ahora...
3: Claro,
1: ahora,
3: todavía no lo
0: pescan. Estás comentando la Copa.
1: Sí. Hay que ver, ¿no? La guardia...
0: Está distendido, ¿eh?
1: La guardia alta.
0: Está distendido la Copa, claro. Muñeco. ¿Te gusta la Copa, muñeco, no?
1: Sí, claro.
0: Hay gente...
1: Siempre con la guardia alta.
0: Hay gente cercana ahí, sí. 16-22, estamos cada vez más...
3: La valija se trae, ¿no?
0: Bueno, pará, no me hagan olvidar de algo.
1: Sí.
0: ¿Quiénes son los centrales que van a marcar a Messi, los defensores que van a marcar a Álvarez, al Toro? ¿Qué tengo que tener cuidado de eso? Lo presenta Gustavo Jove a Minotti.
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2: Mira, Martín, los centrales de Cabo Verde son Pico, que juega en el fútbol de Irlanda, y Dinei Borges, que juega en los Emiratos Árabes Unidos. No son centrales de temer, evidentemente, jugar en el fútbol de Irlanda, por más que sea en el Shamrock Rovers, que es quizás el equipo más significativo de Irlanda, no es demasiado fuerte, es una liga débil dentro de las europeas. La de Emiratos Árabes también, incluso ha quedado atrás con respecto de otras ligas del Golfo y del mundo árabe. Tampoco en altura, vos me preguntabas por el tema altura, la realidad es que el promedio de altura del equipo de Cabo Verde está 2 centímetros por encima del argentino, es decir, no es para asustarse en ese sentido. A mí me da la sensación de que lo mejor de Cabo Verde puede estar en su número 5, por cómo le pega de afuera, es el que le hizo el golazo a Uruguay, Kevin Pina. Y yo tendría cuidado, si las cosas no van bien en el segundo tiempo, con algunos que puedan entrar desde el banco, que no son titulares, pero que sí tienen dinámica y velocidad como para molestar ante un equipo cansado. Pienso, por ejemplo, en Elio Varela, de los que más me ha gustado de este equipo entrando en los segundos tiempos, autor de uno de los goles frente a Uruguay. Pienso en Giovanni Cabral, que no tiene tanta participación, pero es de los que tiene mejor carrera en el equipo de Cabo Verde, jugando en Lazio, jugando en Sporting de Lisboa, más allá de que ahora está libre después de un paso por Estrela Amadora de Portugal. Era quizás en la previa la figurita que a este equipo le está faltando y que no está ingresando tanto porque su actualidad no es tan buena. No hay nombres descollantes como para tener miedo.
3: Tengo una información importante. ¿La puede presentar Jove, por favor?
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3: Porque hablamos mucho del filósofo, de Gustavo Alfaro, y hay un título importante, más que nada porque uno tiene el registro de que Alemania apuesta a los procesos largos. Lo rajaron a Julian Nagelsmann, el técnico más joven de este Mundial. No es más técnico de Alemania después de que Paraguay lo mandó a Múnich.
0: Era de esperar, ¿no?
1: A casa.
3: Bueno, pero era un técnico joven porque apostaban a que esta generación se luzca en el Mundial de 2030. Ya no dirige más Julian Nagelsmann a Alemania. Y hay muchos mensajes, cuando quiera los repasamos antes de la salida.
2: Desde hace algunos días, Sau, se viene hablando en Alemania de una suerte de operativo serrucho de parte de Jürgen Klopp. Klopp fue a comentar la Copa del Mundo.
3: Sí, estuvo, se lo vio en
2: claro,
3: el campo de juego.
2: Con Müller, con Schweinsteiger.
3: Se llevó la camiseta de McAllister.
2: Exactamente. Me costaría pensarlo por el perfil de Klopp, pero medios alemanes reflejan que Klopp no solamente estuvo cerca por una cuestión de comentario y de estar transmitiendo la Copa del Mundo, sino porque tendría alguna cercanía pensando en la selección alemana de aquí en adelante.
0: Está con el serrucho en la mano.
2: Eso dicen. Yo insisto, Klopp me parece que no tiene ese perfil, pero las informaciones de Alemania marcan eso.
0: Bueno, falta cada vez menos. En un rato toma la posta Nicolás Álvarez. A las 19 juega la Argentina con Cabo Verde. Se va a vivir en Radio Nacional, la única que llega a cada rincón de la Argentina, donde ya hemos estado haciendo muchos partidos de este Mundial, más los del streaming, donde en el canal de Nacional AM870 estamos con un partido todos los días. Hoy es el de la Argentina, mañana es el de Paraguay, el domingo será el de Brasil, y ya la semana que viene, en caso de que hoy no haya ningún contratiempo, estaremos con la Argentina y con el resto. Argentina juega en un horario el martes más temprano, ¿no?
3: Sí, a las 13 juega el martes. 13.
0: A las 9 estaremos con la previa en Radio Nacional. Hasta las 10:30, más o menos, y después, ¿no?
1: ¿A las 9?
0: A las 9.
1: Bueno.
0: ¿No le gusta el horario?
1: Sí.
3: ¿Qué pasa, Jorge?
1: Fuerte.
0: Es lindo.
1: Fuerte es para llegar hasta acá.
0: Es el horario habitual de Nico Yacoy y... Claro. Y,
2: ¿no? y se lo regalamos a Nico y a Yacoy, que claro, lo disfruten.
1: Que lo disfruten mucho.
0: Y de Corol, vamos a estar ahí, al pie del cañón. Joder,
1: si usted me invita, yo vengo.
0: ¿Cómo no lo voy a invitar? Bueno, ¿la gente tiene el pálpito nuestro? O,
3: sí, hay gente
0: hay
3: que...
0: ¿Hay alguno que está recogiendo el barrilete como Minotti? Porque Minotti, el día del partido, juegue contra quien juegue Argentina, son buenos. No importa, son buenos. Siempre son buenos los tipos.
3: Mario de Empedrado, Corrientes, y hoy ganamos 3-0. Fabián de Zapala también, mismo resultado, Neuquén 3-0. Hola, buenas tardes. Ángel, hincha de Racing, dice que hoy ganamos 3-1. Atención al mensaje de Ricardo,
1: ¿Qué dice?
3: Argentina gana 6-0. Hat-trick de Messi. Ojalá. Dice Ricardo de Córdoba.
0: Ese es el optimismo, Ricardo.
1: Vamos.
0: Y bueno, la verdad que, Ricardo, si yo digo Argentina-Cabo Verde, está más cerca a Ricardo, sí, de ese pálpito que en la historia, digo.
3: Por supuesto. Pues Murúa, por ejemplo, dijo 4-0.
0: 4-0.
1: Murúa estaba encendido.
3: Sí, hoy estaba encendido Murúa, ¿no?
1: Sí, sí, sí.
0: Pero ojo con los mundiales ciclotímicos como este, ¿eh? Donde un equipo te gana 4-1 y después sufre con uno más o menos, medio maleta. ¿Este Cabo Verde es más que Argelia?
2: No.
0: ¿Y que el resto de los que jugamos hasta ahora?
2: Que Jordania sí, que el resto no.
0: Ajá.
2: O sea, es menos que Argelia, menos que Austria, y diría bastante, y es más que Jordania.
0: O sea, en la lista de los cuatro equipos que vamos a enfrentar hasta hoy, estaría tercero.
2: Sí, para mí
0: en
2: sí.
0: El valor.
2: Sí, para mí
0: bueno,
2: sí.
0: Bueno, entonces que vamos a andar sufriendo.
2: No, solo cautela, no hay motivos para sufrir.
3: Cautela es mi nombre.
0: Cautela es mi nombre.
3: Prudencia mi apellido.
0: Minotti es mi apellido. Volvemos mañana de las 15 con todo el equipo del Fútbol Show, con Pasión Nacional, Bibiloni. ¿Cómo anduvo el streaming hoy?
6: Fantástico.
0: Anduvo siempre fantástico, otro que me miente bastante.
3: Hecho biribiri Minotti, ¿no? Con los números.
0: Sí, abrazo.
3: Para los pipos.
0: ¿Y esa historia para cuándo? Las mundiales.
2: Historias mundiales, todavía nos quedan varias. Ayer estuvimos grabando, vamos a tener el sábado el estreno. Es una historia impresionante. Les voy a contar la historia del árbitro que era un delincuente.
3: No, son varias.
2: Le juro que es una novedad. Aunque no me crea, es una novedad porque...
0: Pero son muchas historias, ¿no?
2: No empiecen a tirar apellidos que no los puedo reproducir al aire. Es deportivo y es judicial. Porque el árbitro que cometía fechorías y que estuvo a cargo de uno de los más grandes robos de la Copa del Mundo, al menos del siglo XXI, estoy hablando del partido de Corea del Sur e Italia en 2002, después tuvo una causa judicial muy fuerte que también vamos a contar en Historias Mundiales.
0: Mira, todo tenía que ver con todo.
2: Sí.
0: Cristian Varela en el Obelisco, estuvo Carolina Valverde en Palermo, estuvo el trabajo de Eli en Radio Gualeguaychú, estuvo Seba Vera saliendo desde Miami, estuvo Natalia saliendo desde Bahía Blanca. Todos nuestros compañeros que seguirán con esta tendencia con Nico Álvarez en un ratito después de la pausa. Abrazo para Natalia Liubaró, para José Undiano, para Avella en el control central, para Bibiloni en el streaming y para Pato Schulze en
3: Pato
0: la producción.
3: Schulze. Sí, señor.
0: Bien. Bueno, gracias, querido Domper.
3: Un placer, nos vemos la próxima.
0: Gracias, querido Gijón.
2: No está Gijón, pero si quiere le mandamos un abrazo.
0: Me equivoqué de Minotti. Gracias. Me equivoqué de Juani. Juani.
2: Me quedé, perdón.
0: Juani, te veo el domingo.
2: Nos vemos el domingo.
0: Estoy quemado, Juani.
2: Está muy bien.
0: Abrazo, Nico Álvarez, que se viene.
3: ¿Quiere que lo lleve?
0: Me lleva. Me lleva. Cierra comercialmente. Gustavo, la voz del fútbol.
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Muy bien, en la continuidad de Pasión Mundial, gracias a Martín Perazo, a toda su gente, ahí está Agustín Domper, Juan y Minotti, la locución de Gustavo Joven, el día del locutor, un saludo muy especial para la gente que nos acompaña habitualmente, Gustavo Joven, Juan Ignacio Gijón y Carla Ruiz, que va a estar en la transmisión que va a comandar Daniel Moyo a partir de las 5 de la tarde desde el Hard Rock Stadium, allí en la ciudad de Miami, esperando por Argentina, Cabo Verde.

0: eficacia que lo caracteriza. Vamos al móvil en Palermo, saludamos a Carolina Valverde. Hola, Carito, bienvenida.
1: Hola, Nico, ¿qué tal? Buenas tardes para todos ahí en la mesa. Estoy en el FanFest de Palermo, Plaza Ciber, Avenida Libertador y Avenida Sarmiento. Aún todavía poquita gente. De hecho, vos sabés que han cambiado un poco la disposición del FanFest y han puesto como delante de la pantalla en todo el parque, dejaron muchísimo lugar para que la gente venga con su manta y se siente en el piso. Y en la parte de atrás montaron como una especie de escenarios un poco levantados del piso con las sillas, donde la gente que llega temprano puede venir y conseguir silla todavía. Todavía poquita gente. Estoy acá con el personal de seguridad justamente que está ordenando todo este sector. Aún poca gente, ¿no?
2: Muy poca gente todavía. Usualmente en estos días vino muchísima gente, pero hoy temprano todavía muy poca gente.
1: Bueno, después yo creo que tipo 5:30, Nico, por ahí va a empezar a caer la gente, sobre todo porque recordemos que estamos en jornada laboral.
0: Ah, claro, no solamente jornada laboral, sino que el frío me parece que es un enemigo terrible a esta hora de la tarde.
1: Claro, acá dicen que el frío es un enemigo terrible. ¿Cómo la ves más cerca del partido? ¿Va a llegar la gente o no tanta?
2: Y yo creo para la hora del partido, yo creo que a las 6 esto va a rebalsar de gente. Es lo que ha pasado en los últimos partidos de Argentina, por suerte se vio un lindo clima, no nos dieron tanto trabajo el personal de seguridad, por suerte, así que es un lindo momento para venir y pasarla con familia y amigos.
1: Bueno, me encanta eso, Nico, viste, de que el frío parece que no hace temer al hincha de Argentina, ¿eh? La gente viene igual acá, apoya a la selección. A veces pasa que la gente no puede entrar porque se supera el cupo. Y yo le quiero preguntar a él, ¿estás pispeando este partido que no le importa a nadie, Australia-Egipto? ¿Qué tal? ¿Cómo lo estás viendo?
2: No, la verdad lo estoy viendo bien, apoyando a Australia por cábala más que nada, porque en 2022 en octavo jugamos con Argentina, así que es más cábala que nada apoyando a Australia.
1: Ah, mirá qué datazo que tiró acá el amigo, ¿eh?
0: La verdad que sí.
1: Sí, Nico, decime.
0: No, que la verdad que sí, buen dato el que entregó.
1: Sí, tal cual. Así que bueno, de a poquito te digo, yo estoy viendo que está empezando a entrar gente. Más o menos, ¿cuántas cantidades de gente se espera para el momento del partido?
2: Y para el último partido hubo alrededor de unas 50.000 personas contando más o menos hoy. Espero venga mucho más a apoyar la selección que... espero ganemos.
1: Ahí está eso, 50.000 personas, Nico, una locura. A ver, y por último le voy a preguntar el pronóstico tuyo para hoy.
2: Y hoy va a ganar Argentina sufriendo, pero 2-0.
1: Apa, 2-0, goles de...
2: Messi y Lautaro.
1: Che, te digo, Nico, gracias, muchísimas gracias. Te digo, Nico, que en la salida anterior que hice con Martín Perazo y su equipo, la mayoría de la gente ganó ese tipo de pronóstico. No sé si significa algo. Argentina gana Cabo Verde por 2-0 con los goles de Messi, de Lautaro Martínez.
0: Bueno, mirá qué bien.
1: Lo ven ahí.
0: Mirá qué bien. Mirá qué bien la expectativa de la gente. Sí, claro. Beber, comer y viajar. Gracias, Carito, por cedernos el espacio en la noche de hoy,
1: Por favor, no hay problema. Y nos estaremos viendo.
0: Bárbaro, muchas gracias, Carito. Ya volvemos, La Ciudad Autónoma de Buenos Aires, que ofrece lugares realmente excepcionales. La semana que viene vamos a tener Caminos y Sabores. En otro lugar de la Ciudad Autónoma, vamos al móvil con Cristian Varela, del Servicio Informativo de Nacional. Hola, Cristian.
3: ¿Qué tal, Nico? Estamos en la Plaza de la República, el obelisco de la Ciudad de Buenos Aires, y acá la gente va y viene, esperando ya y palpitando lo que va a ser el partido de Argentina. Vamos a acercarnos. Perdón, chicos, estamos en vivo para Radio Nacional. ¿Cómo ven el partido de hoy?
4: Y debería ser sencillo. Me da miedo Bocinia. Está intratable Bocinia.
3: Ah, y bueno, entonces...
4: pero va a ser fácil. Messi le clava dos para mí.
3: Hoy dos. Hoy Messi. Dos. ¿Vos qué pensás?
4: Yo... no, Messi ya viene mucho. Uno, pero... 3-1 le echo yo.
3: ¿Creen que este partido?
4: Sí. A lo primero capaz trabado, porque los tipos contra España encerrado abajo no se le puede hacer un gol. Pero o al principio se destraba o al final ya lo agarramos medio matado y se soluciona fácil.
3: Bueno, las expectativas están intactas.
4: Sí.
3: Obviamente. ¿Y para después, si pasamos este partido?
4: Final. La final llegamos.
3: Sí.
4: ¿Vos? Sí, pero la verdad no sé. Próximo partido de Egipto-Australia, creo que iba ganando Egipto recién, así que por lo pronto semifinales se ve bastante posible. Porque es Colombia nomás, entonces...
3: ¿Dónde lo van a ver?
4: En casa nomás.
3: Acá. ¿Viven por acá?
4: Sí. No, sí. dentro de todo.

0: Bueno, muchas vamos. Gracias. Bueno, expectativa, Nico, sobre lo que va a ser el partido de hoy. Que Messi hace dos goles, que hace un gol. Bueno, esto se verá. Vamos a seguir acercándonos. Perdonen, chicos, estamos en vivo para Radio Nacional. ¿Qué es lo que esperan del partido de hoy?
1: Preguntarle a ellos.
2: A ver, bueno, soy brasileño, soy muy fanático de Messi. A ver, creo que voy a alentar a Argentina y espero que gane. Va a ganar.
0: ¿Se podrá cruzar Argentina y Brasil?
2: Sí, no tengo que nada, ¿no? Sí, no, ojalá Brasil gane, pero a ver, no sé. Brasil no está tan bien contra Argentina, entonces ya no sé.
3: Pero bien, Cristian, ya vuelvo al móvil, pero nos llama urgente Sebastián Vera desde Miami. Vamos, Seba, todavía.
4: ¿Cómo estás, Nico? Bueno, acá está transmitiendo muchas leyendas del fútbol y obviamente de nuestro fútbol. Tenemos acá la palabra de un campeón del mundo, de una estrella del fútbol argentino, Jorge Burruchaga, que está acá transmitiendo también para radio acá en los Estados Unidos. Bueno, Burru, ¿cómo estás? ¿Cómo estás viviendo el Mundial?
5: Todo bien, bien, bien. O sea, no es el gran Mundial que visionamos antes de empezar con todos los grandes que vinieron, en los cuales ya se fueron dos pesos pesados como Alemania y Países Bajos. Y lo veo bien Argentina. Yo creo que lo que pensábamos de antes, Argentina está bien, Francia está bien. España ayer mostró la chapa de candidato que venía ahí jugando regularmente. Pero no es todavía el Mundial que ameritamos, de acuerdo a la cantidad de grandes equipos. Acá falta Italia, que es la sola campeona del mundo que no está. Sin embargo, dos se fueron. Y hoy tenemos un partido bravito, o sea, Cabo Verde, todos los argentinos dijimos, bueno, enfrentamos hoy día con Uruguay o España, y resulta que apareció Cabo Verde, que le empató a España y clasifica en lugar de Uruguay. Y un rival que no tiene nada que perder, que va a jugar su partido, que los africanos han clasificado nueve selecciones a 16avos, o sea, el fútbol africano viene en constante mejoración. Bueno, hay que relajarse, pero yo tengo duda que Argentina tiene que estar por lo menos dos goles arriba.
4: Y obviamente remarcar la actuación de Leo Messi, ¿no? Vos que lo estás viviendo acá en vivo del estadio.
5: Yo de Leo lo dije trabajando en esto que estoy haciendo ahora, que para mí es el mejor Mundial que ha arrancado Leo en su vida. Cuando pensamos que había que dosificarlo, cuando pensamos que había que regular un poco las cargas, apareció como un pibe de 20 años, hizo 5 goles, eso lo pone mucho mejor. Pero bueno, el equipo también tiene que ayudar a que no dependamos permanentemente de Leo, como fue el partido con Austria. Y el equipo tiene que aparecer porque lo que nos está faltando como equipo es el conjunto, ¿no? Y en eso yo creo que hoy es un partido fundamental para que el equipo se ponga el mismo al hombro y ayude a Leo a seguir andando como lo está haciendo hasta ahora.
4: ¿Y a los delanteros cómo los ves? Tanto a, bueno, Lautaro, que hoy va a ser titular, y Julián Álvarez, que tuvo minutos, pero no le está yendo tan bien.
5: No, Lautaro lo veo bien, hizo un gol, para él es fundamental porque él vive del gol. Acá el que está un poquito, y la lesión yo creo que lo perjudicó en el parate final, se nota que no es el mismo, que no tiene esa velocidad, ese ritmo loco de ayuda en defensa, de presionar. Pero bueno, se tendrá que ir poniendo de a poquito y me parece lógico que arranque los segundos tiempos y le dé ese vértigo, esa juventud que tiene Julián, que nos hizo muy bien en el Mundial pasado.
4: Y la última, no te molesto más y te agradezco tu tiempo acá, sé que estás trabajando vos también. ¿Un rival que no querés que Argentina se cruce en este Mundial?
5: No, ninguno, mira, siempre nos enseñaron que para ser campeón del mundo hay que ganar al que venga. O sea, si vos te pones a decir no quiero a este, no quiero, te va a llegar ese que vos no querés. Yo creo que Argentina, en este Mundial yo la veo una posible final de vuelta con Francia.
4: Ahí va, bueno, la palabra de un campeón del mundo, le agradecemos su tiempo porque está acá también trabajando, está transmitiendo el Mundial también acá en los Estados Unidos, y mientras nosotros seguimos también dando vueltas acá en el anillo del estadio donde Argentina jugará dentro de un ratito nada más.
3: Impecable, Sebastián, el trabajo, llega el sonido perfecto, 5/5, y esa charla con un campeón del mundo que marcó un hito en el fútbol argentino porque el 29 de junio de 1986 le dio la victoria a la selección argentina en aquella recordada final frente a Alemania. Vos no habías nacido, así que mirá qué historia, Sebastián, con Burruchaga.
4: Sí, obviamente, yo tengo nada más los videos, solo puedo ver los goles de Burru en las redes sociales, obviamente también, pero bueno, impone su presencia acá un campeón del mundo y una de las figuras del fútbol argentino, ¿no?
3: Bueno, esa alegría que sentimos hace 30 y hace 40 años precisamente, es la misma que sentimos todos hace 4 años con aquel equipo justamente de Lionel Scaloni y la jerarquía de Messi. Seba, volvemos en cualquier momento. Impecable tu trabajo allí desde Miami.
4: Dale, seguimos acá. Abrazo.
3: Muy bien, ahí está Sebastián Vera con nosotros. Impecable el trabajo allí desde la ciudad de Miami. A las 5 de la tarde, Daniel Moyo con el Mono Navarro Montoya van a comandar la transmisión justamente desde Miami. Para los que nos siguen a través del canal de YouTube, llegan las imágenes precisamente que pone Chiquito Profili en el aire del estadio, el Hard Rock Stadium. 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Tenemos la pausa que pone en el aire el señor José Undiano.
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9: Buenas tardes a todo el equipo y la audiencia de Radio Nacional. La Secretaría de Agricultura del Ministerio de Economía de la Nación ha informado que entre enero y mayo se exportaron 7.645 toneladas de carne porcina y subproductos por un valor total de 10.037.000 dólares, lo que representan alzas del 91,2% y del 156,8% respectivamente en comparación con los mismos meses del año pasado. Por otra parte, la producción creció 11,8%, sumando 354.588 toneladas entre enero y mayo, promovidas por un incremento del 9,7% en la faena, que alcanzó a 3.720.893 cabezas en este lapso señalado. De esta manera, el consumo per cápita se ubicó durante mayo en un poco más de 19 kilos y medio por habitante por año, lo que representa una suba del 8,4% en comparación con el mismo mes del año anterior. Este tema y muchos más mañana sábado de 7 a 9 en Aire de Campo. César Tapia, Radio Nacional.
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0: Muy bien, estamos en la continuidad de Pasión Mundial. Actualizamos la Copa del Mundo. Están empatando Australia y Egipto 1-1. Se termina el partido. Recuerden, a las 7 de la tarde, relata Daniel Moyo, comenta el Mono Navarro Montoya, Argentina frente a Cabo Verde, 22:30, la presentación del equipo cafetero. Estamos hablando de Colombia, que va a jugar frente a Ghana. Colombia dirigida por el argentino Néstor Lorenzo. Recién Sebastián Vera, en las afueras del estadio, charló con Jorge Burruchaga, campeón del mundo con la selección argentina en 1986. Vamos a seguir la recorrida con los móviles de Nacional en todo el país, en la ciudad de Buenos Aires, y por supuesto con los periodistas justamente de Radio Nacional en todo el país. Me da mucho gusto saludar a mi querido amigo Jorge Godoy, después de 34 temporadas que nos conocemos. Con Jorge, para mí es un enorme placer compartir micrófono con uno de los mejores de la radio. Jorgito, bienvenido.
1: Gracias, Nico. Un abrazo grande, un saludo para Carla, para todo el equipo. Muchos más años de vida juntos, compartidos, que los que estuvimos antes de conocernos separados.
0: Claro, claro, por cierto, porque eran 18, 19 y ya llevamos 34, en tu caso 35.
1: Ayer estábamos hablando justamente con Heraldo, con los muchachos, de la inauguración del nuevo gasómetro, aquella noche en la que se enfrentaba San Lorenzo contra la
0: febrero del 94.
1: Y decíamos, en realidad el partido inaugural fue en el 93, en diciembre. Febrero del 94 se inaugura para el fútbol argentino. Pero en aquella época, recordábamos, había un muchacho que estaba comenzando, que allá con toda la gente de San Lorenzo, con Pipo y compañía, recordando justamente porque vuelve Pipo, que había un muchacho que cubría la información de San Lorenzo en el nuevo gasómetro.
0: Y con mucha pasión, ¿no?
1: Con mucha pasión. No,
0: claro, por supuesto.
1: Y apostaba. Recordamos, Nico, entonces, que Suiza le ganó a Argelia en el amanecer de este día, en la trasnoche de ayer, en la madrugada de hoy, 2-0. Suiza está en la siguiente fase de la Copa del Mundo, y estamos ya en el último suspiro del partido. Más 5 dio el árbitro entre Australia y Egipto. Por ahora hay alargue, empatan 1-1.
0: Voy al encuentro de Eli del Mar Otman, querido Eli, ahí en Radio Nacional Gualeguaychú. Un abrazo a la distancia.
2: Hola, Nico, ¿cómo andás? Felicitaciones recién por la nota con el Burru, un emblema para nosotros los entrerrianos. Tenemos dos entrerrianos en esta selección, lo tenemos a Marcos Senesi de Concordia, al Gualeyo Lisandro Martínez, así que no sabe cómo estamos los entrerrianos. Re contentos.
0: Bien, perfecto. Siempre representantes en el equipo argentino. Eso es muy bueno, Eli.
2: Exactamente. Mira, estoy con Félix, me dijo, ¿no?
3: Río Fidel, argentino.
2: Fidel. Usted es de acá, Gualeguaychú. Sí. Es el vendedor ambulante. ¿Qué tiene acá para ofrecernos?
3: Bandera grande, 90x150, después más chica, y gorro, y corneta.
2: ¿Cómo viene la venta estos días? Hace varios días que usted está vendiendo.
3: Yo el primer día vendí bastante de perma, más o menos regular, un poco más, así. Pero cada vez que voy vendiendo, compro, pero si no, no. Tengo igual bastante.
2: ¿No lo para el frío?
3: No, yo estoy acostumbrado. Yo vendía a diario antes, andaba sin media y todo, y pisaba la semejante helada. Soy cartonero, que ahora dejé un poco y el diario lo dejé. Y siempre una cosita u otra me rebusco.
2: Muchas gracias.
3: De nada.
2: ¿Cómo sale argentino hoy?
3: Y para mí gana 2-0, pero gana tranquilamente.
2: Muchas gracias, maestro, que venda mucho.
3: Después del próximo, no sé.
2: No, claro. Va paso a paso.
3: Por lo que yo veo, tiene que ganar Argentina, porque ellos tienen un delantero y Uruguay lo sobró. Y ellos llegan dos veces y le mató. Y casi se lo ganan. Pero para mí gana bien Argentina.
2: ¿Lo ha visto a Licha Martínez, el Gualeyo, el 3 de la selección ahí? ¿Le ha gustado cómo juega?
3: ¿De qué?
2: De Argentina.
3: Sí, lo vi y anduvo muy bien. Yo por eso le digo, yo estoy entre las menos cuarto y 5 y ya me voy, estoy 3 cuadras acá.
2: Para ver el partido.
3: Sí.
2: Nico, así se vive, no sé la cantidad de gente que anda en la ciudad.
0: Dando me imagino, con mucha rápido, pasión.
2: Rápido, porque los comercios están abarrotados, los que venden supermercados, despensas, las fiambrerías, porque todo el mundo se está preparando la picadita para la juntada a las 7 de la tarde.
0: Muy bien, y viste que la tendencia es que la Argentina gana 2-0, es lo que han dicho la mayoría de los oyentes. Eli, muchas gracias.
2: Exactamente.
0: Ahí desde Entre Ríos.
2: Y acá le dejo un abrazo a mi amigo que dijo 2-0, así que confío en su resultado.
0: Muy bien, Eli del Mar Otman, desde ahí, desde Radio Nacional Gualeguaychú, en la provincia de Entre Ríos. Vamos al móvil de Nacional con Juan Ignacio Gijón en La Plata, en la provincia de Buenos Aires. Juani.
4: ¿Cómo te va, Nico? Un placer enorme saludarte a vos. Mirá, de Buenos Aires, de Maipú 555, nos tomamos el 195, el costero, allí en la avenida Paseo Colón, y llegamos hasta La Plata, una autopista que permitía el paso, me imagino, muchísima gente volviendo de La Plata, de Buenos Aires hacia La Plata para poder llegar a la hora del partido. Llegan cómodos, quédense tranquilos que todavía llegan cómodos quienes estén saliendo de sus casas, se circula con total normalidad. Y aquí en La Plata, un sol que empieza a apagarse muy de a poco, el frío que empieza a levantarse, no tanto como esta mañana, pero sí que empieza a levantarse. Y lo que sí, cada vez más abarrotadas las paradas de los colectivos, la gente que empieza a caminar un poquito más rápido para llegar a sus casas, y que yo creo que en un rato vamos a tener las paradas de los colectivos, ¿viste? Como la imagen que nos dan los cumpleaños infantiles de los chicos que se abarrotan abajo de la piñata, bueno, para esperar el colectivo y volver a sus casas.
0: Son todos picarones, ¿eh? Quieren llegar todos rápido a casa para ver a la selección argentina.
4: Imagínate, no es la selección argentina, solamente es la campeona del mundo, Nico. Es la selección campeona del mundo. Mucha gente que circula, gente con la camiseta argentina ya, gente incluso que quizás está comprando sus camisetas argentinas, banderas, bubucelas de todo tipo. A ver, estamos en vivo para Radio Nacional. ¿Apurada yendo a casa? No, no puede hablar. Bueno, estaba hablando por teléfono. Bueno, Nico, mucha gente, realmente mucha gente que camina rápido. Chicas, ¿qué tal? ¿Estamos en vivo para Radio Nacional yendo a casa? ¿El partido?
5: Sí.
4: ¿Sí? ¿Con familia, con amigos?
5: Con familia.
4: Con familia. ¿Expectativa o un resultado? Les pido.
5: Ganar en Argentina. Toda la fe en el equipo.
4: Toda la fe en la Argentina.
5: La selección argentina, sí, totalmente.
4: Horario 7 de la tarde. ¿Se toma la merienda, se cena, qué se hace?
5: No, empezamos en cena nosotros.
6: Claro. Más picada.
5: Picada, sí.
4: Una picada y después cuando termina una cena.
5: Sí, por supuesto.
4: Muchas gracias, chicas, suerte. Bueno, Nico, también las dificultades que trae este horario, ¿no? 19 horas, y en caso de pasar, bueno, la dificultad que traerá el horario de las 13 horas, ¿no?
0: Bueno, pero llegaste rápido a La Plata, Juan, y muy bien, impecable. Gracias.
4: ¿Sí? Llegamos ahora, Nico.
0: Bien, y a festejar el Día del Locutor. Juan Ignacio Gijón, está saliendo el micro de la delegación argentina, Jorge, que va a depositar al equipo argentino en el estadio ahí en el Hard Rock de Miami.
1: Recordamos, Nico, que Argentina va a estar jugando a las 7 de la tarde frente a Cabo Verde y que hay alerta porque el tiempo no va a jugar una buena pasada en lo que resta de la jornada en Miami. Atención con esto porque ya hubo antecedentes en este partido, en este mundial, de partidos que se tuvieron que posponer algunos minutos por estas inclemencias del tiempo.
0: Muy bien, la saludo a mi amiga Carla Ruiz. En nombre de Carla Ruiz saludamos a todos los locutores, a todas las locutoras de Radio Nacional en el país. Felicidades, Carla.
7: Feliz día, feliz día. Pero muchas gracias a todos. Nada mejor que celebrar el día trabajando, ¿no?
0: La así verdad que sí.
7: Una felicidad.
0: ¿Qué te parece? En 1943 se fundó la Sociedad Argentina de Locutores y, por supuesto, el recuerdo de siempre para el querido Héctor Larrea, que prestigió esta radio durante 20 años, maestro. Y también para las figuras de Antonio Carrizo, de Cacho Fontana, de Juan Carlos Mareco, que alguna vez estuvieron en esta radio, de Julio Marvis.
1: Omar Cerasuelo.
0: De Omar Cerasuelo, cómo olvidarnos del poeta de Río Cuarto en la provincia de Córdoba.
1: Claro, entre tantas figuras que han engalanado estos pasillos, estos estudios, ¿no?, históricos de la radio argentina.
0: Por supuesto, un agradecimiento muy especial también a Fernando Presti, que ya se incorpora a la transmisión, lo va a saludar el ingeniero Moncho. Se termina el partido, se terminó. Australia y Egipto, Jorge, empataron 1-1, ahí alargue.
1: Alargue, en los 90 minutos, 1-1, 90 más 5, en realidad, 1-1. Australia con el gol de Heine en contra y Ayur, que había puesto en ventaja a Egipto, 1-1, alargue para determinar cuál va a ser el rival que espere al ganador de Argentina y Cabo Verde.
0: Muy bien, la participación especial de Jorge Godoy en los estudios centrales, Martín Bibiloni en el canal de YouTube de la radio, José Undiano en la operación técnica, Pato Yulce en la producción, quien les habla, Nicolás Álvarez. A partir de las 5 de la tarde, la hora señalada de Nacional en todo el país, llegan Daniel Moyo, el Mono Navarro Montoya y Sebastián Vera, vivo directo desde Miami para la continuidad de la Copa del Mundo. La Argentina busca los octavos de final del Mundial. El rival es Cabo Verde a partir de las 7 de la tarde. En un día muy especial para nuestro país, no solamente por el partido de la selección, sino porque estamos celebrando el Día del Locutor. 5 de la tarde en el país. Señoras y señores, viene lo mejor.
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0: 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Nos pegamos ahora con el Mono, con Sebastián y con el Chiqui. 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
0: 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Para Pasión Mundial. Que es de Cabernet Sauvignon. desde el estadio de Miami, donde a poquito esa policromía que tiene el estadio se va a confundir en dos colores, el celeste y blanco de la selección argentina. Ya vamos a ir presentando el equipo, ya vamos a ir presentando las novedades que vos tenés que saber. Antes, la apertura comercial en el Día de los Locutores, en La Voz. Feliz día, Carlita, de Carla.
3: Gracias.
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0: La pasión celeste y blanca que te estamos entregando desde el Hard Rock Café, aquí en Miami, en el estadio donde va a jugar la selección argentina. El placer enorme de estar saludándolo desde aquí con nuestro comentarista, el uno, con Carlos Fernando Navarro Montoya. Hola, Fer, querido, buenas tardes.
5: Hola, Dani, ¿cómo estás? Un gran abrazo para todos. El estadio ya se ha abierto. Esta marea humana vestida de celeste y blanco empieza a ocupar sus lugares para un partido, donde no hay espacio para la revancha ni para el desquite. Comienzan los mano a mano y la Argentina le toca a un rival que, claro, no es España, no es Uruguay, ni siquiera Arabia Saudita, que tan mal recuerdo nos trae. Es Cabo Verde. Entonces, claro, la cuenta es muy fácil, pero en fútbol 2 más 2 no es 4. Y es un partido en el cual el exceso de euforia, el triunfalismo prematuro, está bien que habite en los hinchas, en lo periférico, en el contexto. Lo importante es que el cuerpo técnico y la selección argentina, los futbolistas, tengan en claro, como estoy convencido que lo tienen, que es un partido con complejidades, con dificultades. Ojalá Argentina pueda consumar una actuación contundente, una actuación superadora a lo que hemos visto hasta ahora, más allá de las genialidades de Messi y el protagonismo estelar del mejor jugador de todos los tiempos. Cuando entremos en la transmisión, comentaremos detalles, particularidades de Cabo Verde. Se está por confirmar la alineación de la selección argentina. Y esperamos que los portadores de ilusión, que son los miles y miles de hinchas que van a copar el Hard Rock Stadium aquí en Miami, más los miles y miles de hinchas que quedaron afuera del estadio, más los millones de hinchas que están en la Argentina y en todo el mundo, puedan ver a una selección que comience el camino de lo mano a mano con un éxito. No va a ser fácil, nada es fácil en este mundial y ya hay demasiadas muestras de esto.
0: Estamos aquí esperando por Argentina, Cabo Verde, vamos y venimos, Carlita.
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0: En un ratito ya llega la selección nacional.
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0: Allí estaremos esperándolo con Sebastián Vera.
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0: Ya presentamos a Nicolás. Hola, Nico, querido.
3: Hola, Dani. Un saludo muy especial para todos ustedes, para vos, para el Mono, para Sebastián, para Chiquito, para la audiencia de Nacional en todo el país. Está muy bien lo que dijo Scaloni, el acierto del técnico argentino de concientizar a los futbolistas de la importancia y de la complejidad que tiene este partido frente a Cabo Verde en esta instancia nueva que tiene el Mundial, que son los 16avos de final. La mitad de la cancha está clara, se gana Thiago Almada un lugar entre los titulares después del ingreso en el segundo tiempo. Son fijas aparentemente esperando la confirmación tanto Medina como Lautaro Martínez. Me gustó también la prudencia de Rodrigo De Paul en la conferencia de prensa de hace 24 horas. Y atención con Cabo Verde, porque a este rival que tiene hoy la Argentina no le pudieron ganar ni España ni Uruguay. Lo mejor del Mundial para la Argentina está por venir. Y como dice el Mono, todos tienen cracks las distintas selecciones, pero genio hay uno solo y es Lionel Messi.
0: Estamos esperando por Argentina. Podés seguirnos por el canal de YouTube de Radio Nacional y dejar tu mensaje, ¿no? Y también llamar a qué número, Carla.
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0: Ya lo voy a presentar a Fernando Presti.
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0: Hoy con la compañía de Jorge Godoy también.
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0: Hola, Fer, querido, hola, Fernando Presti.
6: Dani, Mono, compañeros oyentes y amigos de Radio Nacional, abrazo para todos. Permítanme hoy, por un momento, no entrar en el lugar común, en la frase trillada. Hoy Argentina marca una diferencia abismal en este Cabo Verde que viene de empatar 3 partidos, pero que en el análisis frente a España y frente a Uruguay, sobre todo, quizás recibió más de lo que merecía. Apenas 5 jugadores de la selección argentina superan abismalmente todos el plantel de Cabo Verde. 5 jugadores de Cabo Verde no tienen equipo. Entonces permítanme a que hoy tengo que ver una Argentina con respeto, obviamente, con mucho respeto, como dijo Lionel Scaloni, por el rival, superar ampliamente a Cabo Verde. No amerita otra cosa. De 3 goles para arriba tendrá que ser la diferencia. De esta manera voy a estar tranquilo que voy a ver una Argentina para lo que viene. Si no, me quedaré preocupado.
0: Un saludo enorme para Rafael Falvo y para toda su hermosa familia que ya está prendido la radio.
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0: Un beso enorme para Gabriel Sabetieri, el querido Gabriel Sabetieri que nos está escuchando. Beso enorme para vos y tu hijo Gaby.
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0: Nos está escuchando Bella Gamba en Mar del Plata. Nevó ayer en Mar del Plata, un frío tremendo, pero la gente prendida a la radio.
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0: 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Hola, Jorge, querido.
7: Dani, querido. Carlos, Fernando, un abrazo grande para todo el equipo. Aquí estamos viviendo ya el minuto 10 del primer tiempo del alargue entre Australia y Egipto. Se juega en Dallas. Empatan 1-1. Los goles de Hani en contra y de Ayogur. En realidad al revés. Ayogur puso a Egipto arriba. 1-0, Hani en contra. El empate para Australia. Faltan 5 para el cambio de arco. 1-1 están empatando Australia y Egipto.
0: De ahí sale el rival del ganador del partido, ¿no?
7: De ahí sale el rival de Argentina o Cabo Verde. Ya está en el día de hoy, en la próxima instancia, en los octavos de final, Suiza, que espera rival esta noche entre Colombia y Ghana.
0: ¿Suiza que ganó 2-0?
7: Suiza ganó 2-0, le ganó a Argelia en la madrugada argentina con goles de Mbolo y Nodile.
0: Bien, señores, así vamos viviendo al estilo de Pasión Mundial. el Mundial de Fútbol.
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0: Ahí se está acercando el micro que trae los campeones del mundo. Ahí se está acercando el micro.
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0: Va a llegar primero Cabo Verde al estadio. Llega primero el micro de Cabo Verde y después viene el de la Argentina.
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0: Seguí la transmisión por AM870. Seguí la transmisión por el canal de YouTube. Podés escribir algunos comentarios como esto, Carlita.
4: Por ejemplo, aquí en nuestro canal de YouTube nos escribe Ernesto, que no dice dónde está, pero dice que Argentina esta noche, esta tarde, noche, gana 3-0. Escribe también Adrián desde Ramos Mejía. ¡Vamos, Mozo! ¡Vamos, Montoya! ¡Vamos, Pasión Nacional!
0: Gracias a todos los oyentes que nos escriben y que nos siguen a través del canal de YouTube.
4: Así es. ¿Uno más, Mollito?
0: Sí, dale, Carlita.
4: Daniel Mollo y Fernando Navarro Montoya, excelente transmisión. Estamos tomando la transmisión de Radio Nacional. Seguimos la cábala desde las 18, desde Radio Hit List FM.
0: A todos, muchísimas gracias, de corazón. Son muy generosos por cada uno de los comentarios que estamos recibiendo con Carlos Fernando Navarro Montoya, el comentarista de Radio Nacional.
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0: Tenemos una previa extraordinaria armada por Patricio Julce y por Julieta Lugo, nuestros productores.
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0: 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Hola, Sebastián Vera. Seba, querido, ¿cómo estás? Seba, querido.
3: Vamos, Sebastián. Vamos, Sebastián, te escuchamos, estás en el aire. Bueno, ya lo vamos a recuperar, Daniel.
0: Bien, hay que alentarlo, ¿no? A ver cómo le decimos. Vamos, Sebastián. Vamos,
4: Sebastián.
3: Vamos, Sebastián.
4: Sebastián.
6: ¿A dónde estás, Sebastián? Veniste, Sebastián.
0: Dale, estamos buscando a Sebastián. ¿Dónde anda? Picarón, Sebastián. ¿Dónde anda Sebastián? Ya viene Sebastián.
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3: Ahí está. Bien. Sebastián Vera, Dani.
0: A ver, vamos a la cuenta de tres, que Nico, Uno, dos, tres.
3: Vamos, Sebastián.
0: Qué pícaro que sos, querés que te cantemos, qué pícaro que sos, Hola, Seba, ¿cómo estás?
8: Bueno. Bien, hablando de cantar, acá estamos a las afueras del estadio. La Argentina, los hinchas, están acá cantando como locos. No quieren entrar porque obviamente la previa es de las cosas más divertidas cuando uno viene a la cancha. No sé si se escuchan de fondo, vuelan las botellas, mejor dicho, los vasos de alcohol.
0: Bien, dale, metés el clima.
8: Acá entonces están reunidos los hinchas, obviamente, de distintas camisetas, distintas banderas, todo encima de lo que es la pista de Fórmula 1, porque recordemos, en este estadio también se corre alrededor del mes de mayo Fórmula 1, y sí, integrada acá lo que es el parque que rodea el estadio, y en el medio de la pista está la hinchada argentina alentando, mueve para acá, dicen los hinchas, a ver si puedo enganchar alguno. Buenas, amigos, para Radio Nacional, ¿querés? Sacúpanos, ¿de dónde sos?
9: De Miami, acá de Miami. no podía dejar de venir a alentar a la selección con mi hija Lola, que es fanática, así que nada.
8: Vamos un poco, que en un ratito va a estar relatando Daniel Moyo y Hermano Navarro Montoya para todo el país. Contanos un poco, ¿cómo fue conseguir entrada, obviamente, siendo los años?
9: Complicado, pagué mucho, pero no demasiado. Es una cuestión de precios, sino de tener la oportunidad de ver a la selección.
8: ¿Qué significa para vos la última? ¿Qué significa para vos ver a la selección acá?
9: Es la segunda vez. Fui al amistoso en Islandia, en Alabama. Viajé a Atlanta y ahí me nada, es agradecerles por lo que fue 2022 con la esperanza del 2026.
8: Ahí va, muchísimas gracias de parte de los hinchas acá que están viviendo la previa en los alrededores del estadio. Sí, el calor se acerca a las nubes, pero la fiesta ciega.
0: Impresionante, me encanta eso, Sebastián. Ya el despliegue de todas las banderas de Argentina, algunas que vamos a poder leer: Bariloche, la de Maradona, Campana, Juan, Juan, donde nació el maestro.
3: El supremo, Dani.
0: El supremo.
3: El supremo, el gran Néstor Ibarra.
0: Exactamente, el Yagüel, República de la Boca, hay una bandera de Loma de Zamora, una bandera de Boca, dice allá, Villa Unión, a ver allá, Totoras, todas las banderas, una bandera grande con la imagen de Maradona y de Messi, comienzan a desplegarse las banderas argentinas.
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0: 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Gracias por acompañarnos.
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0: Un beso enorme para Ariel, para Raquel, que nos están siguiendo en YouTube. Beso enorme, un beso para la gran tigadora, para el tío Antonio, que también está prendido en la radio y en el YouTube, el canal de YouTube, AM870. Y podés escribir, ¿qué cosas también podés escribir, Carla?
4: Y, por ejemplo, acá Iris dice, saludos desde Santa Fe, capital. Y también, vamos, vamos, saludos desde Colegiales.
0: Gracias ahí en Colegiales, gracias en Santa Fe, gracias en toda la Argentina. Ya viene el micro que trae a los campeones del mundo, ya viene Argentina.
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0: Un beso grande para Chésimo. El querido Chésimo nos está escuchando en Calabria, en el sur de Italia, en la bella playa de Calabria, la bella Calabria. ¡Chau, Chésimo! Desde Miami, Estados Unidos, esperando por Argentina.
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0: Ahí se viene Argentina, ¿eh? Ahí viene el micro con un fuerte control policial. Ya se está acercando la selección nacional.
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0: Estamos esperando por los campeones del mundo, por la confirmación. No decía muy temprano, Sebastián, que Medina va a jugar de marcador de punta, que Molina va a ir por la derecha y que Lautaro será el del otro delantero.
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0: Bien, estamos esperando por el equipo nacional, a metros de entrar ya en las inmediaciones del estadio.
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0: Un beso enorme para Brian, que nos está escuchando allá en San Martín con su hermosa familia. Gracias, Brian.
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0: Estamos esperando por la selección, ahí se viene el micro y lo estamos viendo. Está a metros nomás de llegar, hace cinco que ya llegó el rival, hace cinco que llegó Cabo Verde.
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0: La playa de estacionamiento completa de autos, el público argentino que está ingresando, el micro que está aminorando la marcha ahora. Va a tener que girar hacia su izquierda para ingresar. Ya lo tenemos aquí cerca. ¡El micro que trae el campeón del mundo!
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0: 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El estadio a la vista, el micro un par de metros. Ya lo vemos desde aquí arriba. Ahí vienen los campeones del mundo, ya se viene Argentina.
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0: 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En el momento en que el micro ya entra al complejo. hace un giro hacia la derecha después de dejar la arteria principal que te trae al estadio. Ahí pasa ahora, acelera el micro. En un par de metros va a detener la marcha y van a comenzar a descender los jugadores.
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0: Ahí viene el micro con los colores azul y amarillo en el frente. Arriba ploteado con la bandera nacional. Ahí viene con la leyenda bien grande Argentina y la bandera argentina. Ahí va a parar el micro en estos momentos, señores. Escuchen, escuchen el estadio. Se abre la puerta del micro, baja Scaloni. ¡Hola, maestro! Ahí bajó el técnico de la selección, baja Aymar. Comienzan a descender cada uno de los protagonistas. El cuerpo técnico de excelencia que tiene esta selección.
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0: Ustedes se van a dar cuenta cuando baje Messi, ¿eh? Están bajando los integrantes del cuerpo técnico ahora.
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0: Abrazo para toda la familia de Santo Tomé que está escuchando esta transmisión. Ahí viene Lautaro. A romperla, Toro, ¿eh? A romperla, Toro, querido. Ahí viene el presidente de la AFA, Chiquitapia, vestido con un impecable saco negro. Van bajando cada uno de los integrantes de la selección nacional.
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0: Solito camina Lautaro, como buscándole la vuelta para llegar al gol. Ahí viene McAllister, rapado McAllister. ¡Vamos, Colo! ¡Colo, querido, arriba!
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0: Saluda el Colorado, escuchen. Ya sabe el público que está el campeón del mundo. Escuchen, escuchen. Ahí baja el otro Colorado, ahí baja Barco. Va bajando cada uno de los jugadores de la selección.
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0: Ahí baja el Dibu Martínez, tiene pintado en el pelo la bandera argentina, ¿eh? Para verlo al Dibu Martínez con la bandera argentina.
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0: Van bajando cada uno de los integrantes de la selección. El maestro va a bajar último, uno más, dale.
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0: Escucha, escucha, escucha, escucha. Está Messi, se viene abajo el estadio. Escuchen. A la izquierda de Messi, después le emociona ver esta imagen. A la derecha Paredes, sonríe Messi. Sí, Messi, estás en tu casa, Messi. Sos el dueño de Miami. Tienes la llave de Miami. Transformaste el fútbol aquí en Miami y en Estados Unidos. Escuchen, escuchen. Todo es felicidad cuando llega Messi. Todo se transforma en alegría. Se te eriza la piel. Contagia Messi. Contagia la selección. ¡Vamos, Argentina, carajo!
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0: Fernando, cuando ves esta imagen, cuando ves la cara de Messi, cuando ves todo esto que sentís, Fernando.
10: Ilusión, esperanza, la posibilidad. Que Argentina dé un paso más en este Mundial, que tiene como epicentro al genio de Messi, que tiene como referencia a la selección argentina, porque sin duda a cualquiera que le preguntes en el planeta del fútbol, tres o cuatro nombres de selecciones que son favoritas, que son candidatas, y te van a nombrar a Argentina. Hay que refrendarlo esto, lo hizo en el grupo, ahora empiezan los mano a mano.
0: Señores, ya está el campeón del mundo. Cuando Cabo Verde está haciendo un reconocimiento del campo de juego, es tiempo de ir una tanda. Y a la vuelta comienza el desfile de los protagonistas por Nacional, la radio del Mundial.
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0: saludo enorme para Gisela que nos está escuchando. Gracias, Gisela, por estar en la sintonía de la radio. Un saludo grande para Juan Pablo, Juan Piquerido, gracias por estar en la radio.
1: Hasta que salió el sol.
0: ¡Parame la música! Impecable, me encanta. Apareció el sticker de Fernanda Carbonell con la Mona y ponemos a la Mona. Me encanta que la Mona nos acompañe en todo este mundial, como nos vas a acompañar en este rato con una persona que queremos mucho. Se trata de Pedro Troglio. Pedro querido, Dani Moyo con Fernando Navarro Montoya, Nicolás Álvarez, Fernando Presti, Jorge Godoy y Sebastián Vera te están...

0: los partidos son emocionantes, sinceramente. Hay partidos que en otras épocas uno los miraba de reojo y hoy se sienta, lo mira y los disfruta. Así que se está viendo, me parece, un excelente Mundial. En líneas generales van pasando los que todos creemos y a la final me imagino que van a seguir llegando aquellos que todos creemos, ¿no?
1: ¿Tenés una idea ya de quiénes llegan para vos los cuatro candidatos?
0: No, a ver, yo creo que por el lado nuestro, a ver, en la previa después podés perder con cualquiera. Yo creo que si Argentina sigue adelante puede encontrar un poquito de incomodidad con Colombia para después en una eventual semifinal poder encontrar a Brasil. Y del otro lado, seguramente por cómo viene, ¿no? La pelea va a estar ahí, España, Francia. Pero me imagino que a la larga después terminan llegando siempre estos equipos, ¿no? Lo ves vos, que sí, les hacen fuerza, todo, pero después en un golpe, si no los liquidan en un golpe, así en 5 o 6 minutos dan vuelta a los partidos, porque la jerarquía individual, cuando no hay un desfasaje en el resultado, pesa, ¿no?
1: Pedro, en el momento en el que ingresan De Paul y Paredes con los caramelos, mascando caramelo y se quedan en el círculo central, en este preciso momento te paso con Fernando Navarro Montoya.
2: Hola Pedro, ¿cómo estás? Qué gusto escucharte.
0: Querido, qué alegría escucharte, ¿cómo estás?
2: Muy bien, gracias por atendernos. Pedro, vos que sos un gran entrenador, ¿cómo maneja el técnico estos partidos en los cuales vos sos un claro favorito para todos? Hay una diferencia nítida entre un equipo y otro, pero ¿cómo lo hablas con los jugadores? ¿Cómo charlan entre los líderes? Porque vos sabés que a veces la relajación o el confiarse puede ser letal para cualquier equipo, más en un torneo tan competitivo como este.
0: Sí, yo creo, bueno, mira, eso se recontra habla, pero a la larga, lamentablemente, siempre pasan las cosas, porque yo creo que la preparación viene desde lo personal, donde uno piensa que va a jugar la final con Francia, y yo creo que 3-4 noches antes ya está con una adrenalina a mil. Cuando a uno a veces se enfrenta a un equipo que en la previa y en los papeles no es un equipo de esos, de los preocupantes, la preparación mental ya no es la misma, me da la sensación que la relajación es distinta. Entonces a veces hacer mejores partidos, creo yo, Argentina, el Mundial pasado, la final con Francia, que capaz que un partido con Australia. Pero bueno, eso es un tema que en el fútbol es muy difícil cambiar, más allá que uno en la cabeza diga, muchachos, juguemos todos los partidos iguales, se siente. Pero bueno, no sé si es el caso de esta Argentina, ¿no? Yo veo hace 6 años a un equipo sólido que toma y juega los partidos de la misma manera, y eso es lo que me da tranquilidad a mí, más allá que yo he vivido como jugador de fútbol y como técnico, y veo que aunque uno no quiera, lamentablemente después pasan esas cosas en Copa Argentina, acá en el caso nuestro, perder con equipos de 3 categorías menos, pero no me parece que sea el caso de esta selección, ¿no?
2: ¿Qué has visto, Pedro, que te ha gustado? Hablo desde lo colectivo y hablo desde lo individual. Coincido con vos que este es un muy buen Mundial, me está gustando lo que observo, pero quería también tener tu visión.
0: Mira, yo creo que el avance de la tecnología, el avance de la alimentación, viste, todos los equipos hoy, bueno, ya los ves armados a todos iguales, ¿no? Con sus equipos de tecnología, con su nutricionista, y eso hace que el jugador de fútbol se haya emparejado desde el nivel físico con los grandes rivales. Entonces hoy llegan equipos que en la previa o en años anteriores vos veías goleadas, y hoy la única goleada, digamos, fue la de la primera fecha de Alemania, pero no ha habido partidos de diferencias tan grandes como había antes. Creo que esto se ha emparejado a partir del cuidado de los jugadores de fútbol a todo nivel, de todo el mundo. Lógico que siguen haciendo diferencias los grandes jugadores, los distintos, en definitiva la calidad individual siempre está presente. Pero bueno, verdaderamente me parece que desde ese lugar donde todos han avanzado y todos se han modernizado, se han emparejado bastante. Y en cuanto a Argentina, bueno, sigo viendo lo mismo de hace 6 años atrás, ¿no? Cuando arrancó con este esquema de jugar sin volantes de contención y sin volantes con recuperación, pero en la recuperación rápida de la pelota arriba hace su virtud, a lo mejor sufre un poco en el bloque defensivo, pero después tiene la capacidad individual de todos y al más grande de todos, que hace la diferencia y que generalmente todavía sigue encantando a la gente.
2: La última de mi parte, Pedro. ¿Cabo Verde se defiende mucho o se defiende bien? Que son
0: no,
2: dos cosas
0: se
2: distintas.
0: Defiende bien, pero es su idea, ¿no? Me parece que claro. Fue el Mundial pensando en defender en bloque y salir rápido con sus volantes y delanteros rápidos. Y bueno, le ha dado resultado, bueno, a medias, porque ha empatado también.

0: ha ganado ningún partido, ¿no? Ha empatado los tres partidos, pero ha estado en una zona muy difícil y ha logrado pasar, claro. Y eso ya vale la pena reconocerlo. Va a defender en el bloque y, bueno, estará en Argentina. Yo creo que si Argentina logra meter un gol, es factible que el partido en algún momento, no digo ni de inmediato, pero ni con el correr de los minutos, Cabo Verde intente algo más y ahí puedan aparecer los espacios. Si no aparece el gol, va a ser un trámite pesado todo el partido.
1: Pedro, hay una pregunta de... Pedro es Pedro Troglio, su voz es inconfundible. Hay una pregunta de Nicolás Álvarez. Dale, Nico.
2: Bien, Dani, aprovecho para saludarte, Pedro. Tenemos un recuerdo inmenso de aquel Mundial del 90, el fútbol de Diego, las corridas de Cani, los penales del Vasco. ¿En qué se parece este equipo de Scaloni a aquel del 90, Pedro?
0: Me parece que más que nada en lo grupal, ¿no? Porque después, claramente, que en el juego... son dos cosas distintas. Aquel del 90 era un equipo remendado, con muchos lesionados, ¿viste? Pero me parece que la virtud principal de este equipo es la unión de todos para con el técnico, la creencia en el técnico, la creencia en el sistema, la creencia en los compañeros, y a partir de eso es factible que puedan suceder cosas importantes, y cada uno a su nivel de juego. Claramente que esta selección, con todo respeto, ha superado a todas las selecciones anteriores desde la continuidad de resultados. Las demás capaz que, viste, serían campeones del mundo y después al campeonato siguiente o los partidos amistosos no era lo mismo, pero esta sigue jugando igual, sigue inventándose, reinventándose, y eso lo hace distinto.
1: Fernando Presti.
3: Pedro, abrazo enorme. Vos sabés que quiero compartir una reflexión sumado a pregunta. Yo digo que va a ser un partido en donde algunos jugadores van a poder sumar más confianza a la que tienen. Llámese Lautaro Martínez, Thiago Almada, que quizás hasta ahora no ha tenido mucha visualización su trabajo, pero seguramente se suelte más. Se pueda confirmar tanto Molina como Facundo Modina por izquierda en la defensa. ¿Puede ser este partido que sirva para eso, sin menospreciar al rival, pero que le sirva a la Argentina para lo que viene, que va a ser también bastante fuerte?
0: Previa, sí. Argentina tiene tres partidos que en la carta no han sido durísimos. Este tampoco lo pinta. Pero bueno, lógico que hay que hacer los goles, y hay que hacer el gol, que es el primero, que siempre es el más complejo. Yo creo que sí, son partidos para que tomen confianza aquellos jugadores que lo necesitan, pero esperemos claramente no tener una sorpresa y que pasen los minutos. Por eso creo más siempre con Messi en campo, porque cuando no está Messi, el fútbol de Argentina es un fútbol de mucha más posesión, con pases hacia atrás. En cambio, cuando juega Lionel, hay muchos pases filtrados, hay intentos sistemáticos de atacar rápido, bueno, y eso creo que le va a venir bien a Argentina, porque necesita hacer un gol rápido.
1: Pedro, un millón de gracias por compartir estos minutos acá en la previa de Radio Nacional. Es un placer leerte como te estamos leyendo, verte y escucharte. Gracias, amigo.
0: Gracias, chicos. Un abrazo enorme. Gracias por llamar.
1: Pedro Troglio, en la previa de Argentina, Cabo Verde, por Nacional. ¡Vamos!
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1: Me enamoré de la selección argentina.
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1: Bien, ¿cómo está la definición, querido Jorge Godoy, de Australia-Egipto?
6: Acaba de empezar, Dani, querido, la definición por penales. Le pegó Soutar para Australia, lo erró. Ahora va el penal para Egipto, gol. Y un dato que comparto sobre todo con Carlos Fernando Navarro Montoya. Vos sabés que Australia, faltando 2 minutos para los penales, cambió a su arquero. Ryan Porvich fue a la experiencia de Ryan, que estaba en el banco de suplentes, por ahora no pudo. 1-0 está ganando Australia-Egipto a Australia en los penales. Por ahora 1-0, un penal para cada uno.
1: Dale, que vamos buscando rival para la Argentina. Jugamos con ese partido y con Carla. Vamos y venimos, dale, Carla.
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1: A ver, Jorgito, relata el penal, dale.
6: Viene el penal para Australia. Ahora segundo penal, gol abajo a la derecha. Gol de Australia, lo hizo Edgar. Ahora Australia empata con Egipto 1-1.
1: Estamos buscando el rival de Argentina, Carlita.
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1: Ya vamos con Jorge, que nos está trayendo la pasión de Egipto, Australia.
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1: Vamos, Jorge, vamos, Jorge, vamos, Jorge.
6: Rabia para Egipto ahora, segundo penal, va acomodando la pelota por ahora, están 1-1, este es el segundo penal para Egipto, ya pateó 2, Australia 1 adentro, otro errado y feo, allá va el número 5, Rami Rabia, se acomoda para pegarle con pie derecho, Ryan en el arco, ahí va el segundo penal para Egipto, toma carrera, le pega, le pegó, gol de Egipto, lo gana 2-1.
1: Estamos buscando el rival de Argentina, vale.
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1: Uno más, vale.
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1: A ver si se viene el rival de la Argentina, querido Jorge.
6: Por ahora se va caminando lentamente allí hacia la pelota. El jugador de Australia va a tomarla entre sus manos. Auer Mabil, el número 11, el moreno, jugador de Australia, va acomodándose. Todavía falta para el tercer penal de Australia.
1: Bien, entonces uno más de Carla.
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1: Estamos confirmando las formaciones de Argentina y de Cabo Verde.
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6: David, el gol para Australia. Gol para Australia, tercer penal, dos goles para Australia. Empatan 2-2, se viene el tercero para el conjunto de Egipto.
1: Avanzamos, dale Carlita.
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1: Entonces en Egipto, Australia.
6: Y ahora va el 10, ahí va el que más sabe, ahí va Sala para el equipo de Egipto. Por ahora Egipto es el que está pasando. Mohamed Sala va acomodando la pelota. El arquero Ryan se va acomodando en el arco. Brazos en jarra para el barbado, para el número 10. Nervios en las tribunas, Dani. Nervios en las tribunas, Mono. Nervios en las tribunas. Va Sala para el tercer penal para Egipto. 2-2. Va Sala. Bailotea, le pega la zurda. Al medio, gol de Egipto. Bien, definición de Sala. Al medio, casi que la pica. 3-2, gana Egipto.
1: Cara a cara, estamos buscando el rival de Argentina, Carla.
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1: Estamos esperando por Argentina, Cabo Verde.
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1: Estamos buscando el rival Egipto o Australia, Egipto o Australia. Dale, Jorge.
6: ¿Sabés que Salah la picó mal, tuvo suerte y entró la pelota? Ahora va el número 25, es defensor Lucas Herrington para Australia. Es el cuarto penal para Australia. Convirtió 2, barró 1. Allí va Lucas Herrington, el número 25. Es un pibe, tiene 18 años. Va Herrington frente a la pelota. Botines blancos para él. Le pegó Herrington. Arriba, arriba, arriba, arriba, arriba, arriba, arriba, arriba, arriba. Y si lo hace, Egipto pasa.
1: Juega Molina, juega Medina, juega Lautaro. Adelantamos la formación de Argentina. Buscamos rival, dale.
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1: Con Naldo estamos disfrutando de la definición de Australia-Egipto en la maravillosa voz de Jorge Godoy. Dale, Jorge.
6: A ver quién será el que tenga la chance de la definición. Vamos a ver quién se va a ir a acomodar frente a esa pelota que debe pesar un montón para la definición. Si lo convierte Abdelmadjid, va a pasar a la siguiente instancia el conjunto de Egipto. Va acomodándola el número 4, el del apellido difícil, Moyo. Allí va el número 4 para pegarle. Abdelmadjid para entrarle. ahí va a pegarle a esa pelota, la va acomodando una y otra vez. Qué nervios tienen allí en la tribuna, el arquero que con su experiencia quiere desacomodarlo, desacoplarlo desde lo anímico y desde su concentración. El 4 frente a la pelota, ahí va a pegarle Josam a Belmaguir para pegarle a esa pelota con el pie derecho. Si lo convierte, pasa a Egipto. 3, 2, 1, penal, tiró, gol de Egipto. Egipto espera en la próxima fase festejar, como lo es para ellos, un triunfo histórico. Egipto 4, Australia 2, pasó Egipto por penales.
1: Impresionante, Jorge Godoy, te trajo la pasión de la clasificación de Egipto. Maravilloso, Jorge, así vivimos por Nacional, la pasión del Mundial.
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1: 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Juega Molina, juega Medina, juega Lautaro en Argentina.
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1: Bien, vamos buscando el himno de Argentina porque vamos a presentar oficialmente Argentina. Dale.

Martínez en el arco. En el fondo, Molina, el Cuti Romero, Lisandro Martínez y Medina. En el medio, de Paul, Bacaliter, Enzo. Lautaro Martínez y Thiago Almada.

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1: Fernando, el equipo de Cabo Verde será con el 1 para Bocinia, la número 22 Moreira, 4 para Pico, número 3 Borges, la 13 es para Sidney Cabral, el 5 será para el 6 Lenini, la 7 es para Jovan Cabral, número 14 para Deroy Duarte, la 15 es de Laros Duarte, número 20 para Ryan Méndez y allá solito, arriba, la número 21 para La Costa.
2: Se conocen los protagonistas, el análisis ahora que sabemos los protagonistas de Carlos Fernando Navarro Montoya.
3: Por Argentina, sin sorpresas. Más allá de las especulaciones de un nombre u otro, la fisonomía y el estilo del equipo no cambia. Se ha impuesto finalmente Medina en el equipo de Argentina y después la confirmación de Lautaro Martínez y poco más. Aquí hay que hablar del rival, un rival para muchos desconocido, con un arquero que tuvo una etapa de grupo consagratoria, arquero del Chávez de Portugal, Bocinia, alguien que fue determinante para la clasificación de Cabo Verde para poder enfrentar a la Argentina. Tiene dos buenos laterales, Steven Moreira, que juega en Colombia Club, en la MLS, y Sidney López Cabral, que juega en Portugal en la primera división en el Arauca. Después hay un mediocampo muy compacto, muy sólido, donde el jugador diferente es Ryan Méndez, el jugador que juega en el Kayserispor de Turquía, goleador histórico de la selección, un jugador que además es el capitán y un futbolista distinto, el talentoso del equipo. Después el mediocampo que entrepina, los dos Duarte, van a ofrecer mucha resistencia, mucha dinámica, tienen una salida rápida. Con Giovanni Cabral, es un jugador interesante que, si bien se va a insertar en la línea medio, es un extremo peligroso, alguien que juega en Portugal en la Estrella Amadora, y es rapidísimo, es una de las cartas que tiene por supuesto Cabo Verde para lastimar en esas transiciones rápidas que han mostrado tanto contra España como contra Uruguay y Arabia Saudita. Ese es un poquito el esquema. Nuno da Costa, veterano Nuno da Costa de mil batallas, con 35 años ahora cumpliendo su última etapa como futbolista en Turquía, serán los que van a ponerle a la Argentina un equipo que va a tratar de ser compacto, que va a tratar de ser sólido, que se va a defender en el último tramo de la cancha, y a partir de las recuperaciones o de las transiciones rápidas, si es que en algún momento pueden lograrlo, tratar de lastimar a Argentina.
2: Bien, Fernando, repetimos los números de espacios y vamos tomando nota de Cabo Verde, Fernandito.
4: Pero claro que sí. El arquero con la 1 será el hombre Bocinia, ¿no? Aquel que pasó de tener 5.000 seguidores a 5 millones de seguidores. La 22 será para Moreira. Número 4 para Pico. Este no es Walter, ¿eh? Este es otro Pico. La número 3 es para Borges. Número 13 para Sidney Cabral. La 6 es para Lenini. Número 7 para el otro Cabral, Giovane. La 14 es para Deroy Duarte. El otro Duarte, Laros, tiene la 15. La número 20 es para Ryan Méndez. Y arriba con la 21, Da Costa.
2: Bien. Recordando a nuestro querido Marcelo Lerner. Ojo, no podés, Fernando.
4: No.
2: ¿Cuál es la diferencia entre los Duarte? Me recordamos a Lerner, por favor, te lo pido. ¿Hay alguna diferencia para remarcar? ¿Son hermanos, sí, primo?
4: No. Son hermanos no reconocidos. Se encontraron por LinkedIn para formar Cabo Verde, la selección.
2: Ahí está, listo, ahí está, perfecto.
4: Ahí está.
2: Dale, avanzamos. Tengo que cambiar de vuelta todo. ¿Qué quilombo tenía con las formaciones de Cabo Verde? Pero dale, vamos.
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2: Entonces, Nico, dale.
6: Privilegió Scaloni los dos buenos primeros partidos de Facundo Medina en este Mundial por sobre la experiencia de Tagliafico, que ya sabe lo que es jugar por ese sector de la cancha. gana la pulseada una vez más Lautaro Martínez, que vive del gol. Pero creo que Lautaro necesita el gol más que nunca, porque siempre nos da la impresión de que para el técnico, para el gusto personal del entrenador, Julián siempre le saca una cabeza. Y me quedé pensando la charla con Pedro Troglio y el muy buen análisis del Mono Navarro Montoya. Atención, porque Cabo Verde se defiende bien y es un dato a tener en cuenta en el partido.
2: Avanzamos con la carpeta, vale.
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2: Entonces el análisis de Fernando Preste.
4: Repite el equipo que Scaloni puso quizás en el partido menos difícil de la fase de grupo, que fue Austria. El partido en donde Argentina tuvo ciertas complicaciones, un rival que en algún momento pudo haberlo lastimado, pero que en definitiva Argentina respondió y tuvo un Messi otra vez iluminado. Por eso este equipo que ha parado Scaloni, conformado por jugadores que, insisto, deberán demostrar y tratar de tener mayor confianza de lo que han hecho en esta fase de grupo. Me refiero a Almada, por ejemplo, Thiago Almada, que estaba quizás más preocupado en la marca, en el retroceso, obviamente pedido por Scaloni, pero quizás hoy pueda soltarse más y sí sea realmente una alternativa, insisto, para una Argentina que en la previa y seguramente en el post es muy superior a este sencillo Cabo Verde.
2: Nos vamos al obelisco, allí está Cristian Varela con el móvil de la radio. Dale, Cristian.
7: La gente llega aquí, Moyo, con mucha expectativa, sin subestimar al rival. Vamos a acercarnos a la gente. Perdón, estamos en vivo para Radio Nacional, te veo con la bandera.
8: Oh, yo para el discurso no voy.
7: No, pero ya, la vamos a
8: Argentina, como siempre. Hoy ganamos, papá.
7: ¿Ganamos?
8: Hoy ganamos, 2-0.
7: ¿La expectativa?
9: Partido cerrado, ganamos 1-0 en el tiempo extra.
7: ¿Gol de Messi?
9: No. Gol de Chiripa.
7: ¿La expectativa?
9: Hoy se desata la araña. La araña, Julián Álvarez.
7: Bueno, expectativa, Moyo aquí. La gente va y viene, esperando ya la cuenta regresiva para ver el partido.
2: Muy bien, el clima que le pones, el clima de la gente allí en el obelisco. Muchísimas gracias, Cristian.
7: Hasta luego.
2: A ver, subí la música, pongámosle el clima, a ver, Radio Nacional.
10: Acuña por la banda y no lo ven, Uti Romero con la 1-3.
2: Avanzamos con la carpeta, Carla.
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2: Ya vamos a escucharlo a Scaloni, ayer habló en conferencia de prensa.
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2: El técnico argentino muy sereno.
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2: Vamos a escucharlo a Lionel Scaloni, la primera respuesta de Scaloni sobre la hinchada argentina.
10: Cuando la toca Messi habla el fútbol, el equipo y el pueblo.
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2: Aquí está Scaloni.
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2: Scaloni habló ayer y habló de Paul también. Ya lo vamos a escuchar una más.
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2: ¿Lo tenemos a Scaloni, Nico?
6: Sí, lo tenemos.
2: A ver, vamos.
11: La hinchada argentina ha sido un plus para el jugador. No sé si esta selección transmite algo más, eso yo no sabía decírtelo, pero sí es verdad que a nosotros el apoyo nos encanta, nos da un plus, nos da algo más, es evidente eso. Y los jugadores son un hincha más jugando con la camiseta, eso es más que evidente, y nosotros sentimos ese apoyo. Para nosotros es un refuerzo, nunca es una presión, al contrario, esperamos mañana que ellos nos den ese apoyo que necesitamos ante un partido que va a ser difícil y que disfruten.
2: Ahí estaba el técnico argentino Scaloni, una de Carlitti, viene de Paul.
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2: Ahí está De Paul hablando de Scaloni, que hoy cumple el partido número 100 De Paul.
12: Que no somos jugadores de fútbol, sino personas que juegan al fútbol. Y esa frase para mí es un momento importante porque atrás de cada jugador hay una persona con muchos problemas, con muchas satisfacciones y desilusiones. Y bueno, cuando ves que la persona que te guía entiende eso, te sentís en un lugar mucho más acogedor y bueno, creo que puedes desplegar mucho más tus virtudes que es por la que estamos acá.
2: Una vez Carlita y tenemos otra respuesta de Paul.
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2: Otra vez de Paul, dale.
12: No, a ver, yo creo que sería un error pensar más allá del partido de mañana. Nosotros no nos vamos a guardar nada cada vez que nos ponemos la camiseta de la selección argentina, sin importar qué competición o cuál sea el rival. Vestir la camiseta de Argentina es lo máximo y sean 10 minutos, 90 minutos o lo que toque, hay que vaciarse. Para mí el partido de mañana es el último, lo tomo así, y voy a dejar todo para que no lo sea y para que haya más, pero con esa mentalidad, que la camiseta de Argentina, el partido que está enfrente, es lo más importante y no pensamos más allá de eso.
2: Ahí estaba De Paul, subí la música.

Pico Borges y López Cabral, Rian, Pina, Laro Duarte y Leroy Duarte, Giovanni Cabral y Da Costa, el 11 de Cabo Verde.

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0: Estamos en la previa esperando para que vengan los arqueros de Argentina.
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0: Estamos esperando por los 11 de Argentina, Martínez, Molina, Cuti, Romero, Lisandro Martínez y Medina, De Paul, McAllister, Enzo Fernández, Lautaro Martínez y Messi.
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0: Ya lo vamos a escuchar a Martín Palermo, ¿eh? Ayer nos cruzamos con Palermo, con Fernando, y tuvimos la oportunidad de charlar con él. Ya lo vamos a escuchar a Palermo.
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0: También lo vamos a escuchar a Ricardo Bochini. Anoche estuvimos con el Bocha Bochini, que va a analizar este partido.
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0: Aquí está Martín Palermo.
2: Siempre es un placer hablar con un amigo, con un gran goleador que todo el mundo conoce y una mejor persona. Hola Martín, ¿cómo estás?
3: Dani, ¿cómo va? ¿Todo bien?
2: Bien, un placer enorme de encontrarte acá. ¿Cómo estás viendo el Mundial?
3: Bien, la verdad que entretenido. Ya ahora en esta distancia de 16avos, creo que bueno, empiezan a aparecer las selecciones que uno ya cree ser candidatas, como también otras que sorprenden, así que, pero está bastante interesante.
2: Fernando.
4: No, preguntarle sobre su posición, si Harry Kane es el 9 más 9 que has visto, o qué otro te ha gustado de lo que has observado.
3: No, creo que junto con Haaland son los más referencia de área, de esas características, y obviamente después tenemos ahí en la pelea por los goleadores, Mbappé que va a ser otro, hay que ver si sigue apareciendo Cristiano Ronaldo también, y bueno, nosotros a la espera de que Lautaro también se sume a los goles, pero tenemos a Leo, que es el goleador hoy por hoy del Mundial, así que es el 9 nuestro.
2: ¿Tenés ya candidatos?
3: A ver, en esta recta final, viendo a lo que son, digamos, las potencias, hoy España ganó bien, sin mucha oposición, Inglaterra también, creo que a pesar de que iba abajo en el marcador, pudo revertir un resultado y ahí sacó su jerarquía, sus individualidades también. Y bueno, seguramente Francia va a ser el otro equipo a tener en consideración. Y bueno, la Argentina, obvio que es primero para defender el título y después para seguir escalando y poder llegar a la final.
2: Martín, como le digo a Fernando, técnico comentarista, ¿qué es lo que, para dónde vamos?
3: Técnico con hoy la posibilidad de comentar como entrenador, eso es la idea, ya no tanto como un periodista, porque para eso hay que estudiar, porque hay que prepararse, y creo que lo mismo que nosotros, nos preparamos para ser jugadores de muchos años y siempre vamos a sentir ser jugadores. Ahora como periodista hay que prepararse mucho e intentamos acompañar, y en el caso mío estar en las transmisiones con Goico, que ya lleva muchos años en esto, y con Gustavo Kuhnner, que es el relator, y yo me siento muy cómodo comentando, más que nada.
2: Me dejás tranquilo porque sabés que siempre te esperamos, ¿no?
3: Bueno, sí, yo seguramente algún día será, así que un gusto verlo, al mono, que de año, bueno, no llegamos a compartir mucho, pero es un honor estar acá.
2: ¿Te evitó algunos goles? ¿Te evitó algunos goles?
4: Y algunos besos también, ¿eh? Sí. Tampoco era tan difícil.
3: Bueno, un gusto.
2: Un placer, Martín, gracias.
0: Ahí está Martín Palermo en esta previa extraordinaria, donde pasa Troglio, donde pasa Scaloni, donde pasa De Paul, donde pasa Palermo, donde pasan las voces, todas las voces, todas, por Radio Nacional.
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0: Ahora va a venir Ricardo Bochini, dale.
2: Bien, y seguimos viviendo el mundial ahora con un campeón del mundo, con un amigo, con el Bocha Bochini. ¿Cómo andas, Bocha?
5: Daniel, gusto saludarte acá en Miami, esperando el partido contra Cabo Verde. Creo yo, por diferencia futbolística de la Asunción Atra, quería de pasar el partido. Yo creo que Colina es el último gol del mundo, Cabo Verde clasificó, pero tuve para los tres partidos y no es una selección, digamos, de envergadura que puede ser, ¿no?,
2: el equipo argentino. ¿Cómo estás viendo el mundial? ¿Qué viste? ¿Qué te llamó la atención? ¿Qué ves de distinto?
5: No, yo creo que el fútbol siempre se juega de la misma manera, hay que crear fútbol, hay que ser superior al rival que tú estás. En este caso yo veo un equipo que puede, en algún momento podría ser enfrentar a Francia, que para mí es el equipo más poderoso que tiene en este mundial. Uh-huh. La Argentina enfrentó el mundial del pasado, hasta ahora como campeón del mundo, pero primero tienes que esperar a otro partido que creo que va a ser, para mí, y lo veo a partir del sexto partido, que podría ser el rival.
2: Brasil o Inglaterra. Es decir, la selección viene en una zona que en el fútbol hay que jugar, nada es fácil, ¿no?
5: Sí, sí.
2: Pero daría la sensación un poco más tranquila que la del otro lado, la que sabes, ¿no?
5: Sí. Te digo, yo creo que Cabo Verde la tenía muy superior. Fue, creo que debería intentar a
2: ganarle a
5: Egipto.
2: Exactamente. Sí.
5: Y después, no sé con quién sería.
2: Si Colombia, que viene el lado de Colombia sería.
5: Bueno, ahí yo creo que Colombia podría, para mí, llegarse partido interesante, el sexto partido, y después sería ya una semifinal, que bueno, ahí ya podría ser un poquito.
2: Ustedes los talentosos no dejan de sorprenderlo, ¿no? Pasaba con vos cuando jugaba. ¿Te sorprende Messi o hay que esperar siempre cosas más de superiores?
5: No, hay que esperar siempre una jugada diferente a lo que pueden hacer otros jugadores, porque Messi tiene esa habilidad, ese talento que puede ser una jugada, y lo está haciendo hoy más fondo hacia adelante, más delantero que puede la pista, puede ser una jugada que puede terminar en gol, como ha tenido 6 goles que lleva en los 3 partidos, porque tiene una pegada y una habilidad para poner la pelota lejos en los arqueros, que no se lo hacen uno de los mejores jugadores que hubo siempre desde que apareció hasta ahora.
2: Seguimos viviendo el mundial por Radio Meitere con un campeón del mundo, con el Bocha Bochini, un crack.
5: Gracias, Bocha.

0: esperando por Argentina. Estamos esperando por Argentina, Cabo Verde.
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0: Entonces Fernando dice que...
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3: Estamos en la víspera. Ya están los arqueros con sus ejercicios precompetitivos. Ya se saben las formaciones. Los nombres no van a cambiar la fisonomía de uno u otro equipo. Sí, decirles que Argentina se debe preparar para un encuentro que ojalá se pueda abrir antes, pero que si no va a tener que sacarle punta a la paciencia, sacarle punta a la prudencia y por sobre todas las cosas buscar el desnivel individual de los futbolistas argentinos.
0: Bien, vamos a saludar a un amigo que está en línea, que vive acá en los Estados Unidos, que tuvimos la oportunidad de cruzarnos el otro día con él. Y hoy tenemos la suerte de poder saludarlo a Roberto Trota. Hola Roberto, Dani Moyo con Fernando Navarro Montoya, te saludamos, ¿cómo estás?
4: Hola, ¿cómo andan? ¿Todo bien ustedes?
0: Muy bien, acá ubicados en este incómodo pupitre, o somos muy grandotes nosotros, o el pupitre muy chiquitito, pero acá estamos para vivir esta pasión de Argentina. ¿Cómo lo ves el partido, Roberto?
4: Bueno, igual ahí como decía el Mono, lo veo con un equipo Argentina muy, para mí está muy bien, pero va a tener que tener mucha paciencia. Es un equipo fuerte, un equipo con defensivamente que siempre está bien parado, lo ha demostrado en estos partidos que jugó, pero bueno, nada, con mucha confianza, no hay duda que Argentina es el gran favorito y lo va a tener que demostrar, obvio, en el partido, pero... si está bien parado, con confianza y como también decía el Mono, con las individualidades que tiene, con Messi en este nivel, me parece que Argentina tiene que ser un ganador, ¿no?
0: Acá está el Mono charlando con Roberto Trota. Dale, Fer.
3: Roberto, querido, un gusto. ¿Cómo estás?
4: Bien, Mono. Bien, un gusto igualmente.
3: Roberto, aunque parezca mentira, quiero que le expliques a la gente... ¿Por qué, siendo Argentina un equipo que va a tener mucho tiempo la pelota y que va a atacar y va a estar mucho en campo contrario, por qué son fundamentales los centrales, los zagueros centrales de Argentina para que el equipo sea corto y para que no sufran algún contragolpe de Cabo Verde?
4: Sí, yo digo que hoy, obvio que el que hace el gol es el más importante, pero para que pase eso, hoy defensivamente Argentina tiene que trabajar muy concentrado, muy bien parado, no tiene que dejar espacio y no tiene que permitir las contras. Creo que es lo que más rápido tiene, me parece que son jugadores muy muy veloces, entonces eso es todo defensivo. No está claro que, bueno, vos tuviste una posición más atrás que los defensores todavía y que a veces la gente no ve esa parte, no se da cuenta, pero la parte defensiva para que el equipo esté tranquilo y pueda progresar en ataque es en estos partidos las cosas más importantes. Me parece que hoy la defensa tiene una importancia muy muy grande a lo que va a pasar en el partido.
3: Sí, cuando el griterío que escuchamos de fondo a las palabras de Roberto Trota es que acaba de ingresar a Argentina al campo de juego, y siguiendo este hilo de conversación, mucha gente no se da cuenta lo importante que son los defensores que pueden defender alto, ¿no? Atrás de la espalda de los volantes para justamente comprimir el equipo y que no pueda desarrollar el juego de contragolpe rival.
4: Sí, totalmente. Tenemos defensores que lo hacen muy bien, que ayudan y acompañan a los volantes para que los volantes presionen un poco más arriba. Entonces esto para el volante es muy importante y el defensor tiene que estar cerca. Si está lejos se empieza a partir el equipo y ahí es donde vos le das posibilidades al rival. Pero creo que tenemos, por eso digo, como equipo estamos muy bien. Defensivamente creo que el equipo está bien parado, no tuvo grandes problemas en estos partidos que han pasado. Y bueno, hoy tiene que estar muy muy atento.
0: Ya se conoce quién pasó de la zona. Es Egipto. ¿Vos crees que la llave viene tranquila en caso de ganar Argentina o hay que tener riesgo, Robert?
4: No, el fútbol da muchas sorpresas, obvio. Pero Pero bueno, yo a veces digo, yo no mufo a nadie ni nada, pero Argentina, si pasa hoy, yo recién acabo de ver el partido y no es un, Egipto no es un equipo que pueda complicar demasiado a la Argentina, aunque después pase lo contrario, pero bueno, yo le tengo mucha fe al equipo y cuando el equipo es ganador, no se lo mufa por decir algo. Para mí Argentina, el rival más grande que puede llegar a tener hoy es, bueno, a partir de pasar hoy, ¿no? Si hoy pasa, puede llegar a ser Colombia, sí clasifica. Colombia todavía tiene que ganar 2 partidos para jugar con la Argentina, pero de acá a la final me parece que es que puede llegar a ser lo más difícil.
0: Roberto, vos sos local acá en Miami, hace 6 años que estás viviendo. Levantamos la vista y vemos el cielo negro, negro, negro. ¿Eso es agua? ¿Hay que peligro de que esto se postergue?
4: Está difícil, está complicado, no sé cómo está ahí. Acá esto es normal que, por donde estoy viviendo yo, que estoy a 15, 20 kilómetros del estadio, esté con una tormenta muy grande, con las sirenas, acá suenan las sirenas y te sacan de los parques. Y quizás ahí no hay tanto, pero bueno, acá en la Florida hay que tener cuidado, hay que esperar cualquier cosa, puede pasar, ya ha pasado con el equipo, con un partido, no me acuerdo bien cuál fue, que se jugó, el de Francia, que lo terminó jugando como 1 hora más tarde, pero acá puede pasar que si hay mucha tormenta, lo paran, ¿no? Sí, obvio.
0: Está negro el cielo, ¿eso es agua o pasa?
4: No, eso es tormenta, son estas tormentas tropicales que existen acá permanentemente, por ahí hay, te cae un montón de agua junta y dentro de media hora ya tenés el cielo otra vez con sol, porque todavía es temprano, pero ahora está oscuro, oscuro, sí.
0: Estamos charlando con Roberto Trotta, se incorpora a la charla por Nacional Nicolás Álvarez.
5: Roberto, ¿quién es el delantero más difícil para marcar en esta Copa del Mundo?
4: Mbappé.
5: Mbappé por encima de Messi.
4: Sí. Yo no lo considero a... Está bien que está jugando más delantero, pero yo toda la carrera nunca lo consideré a Messi un delantero. Es un volante con mucha llegada, un volante muy que juega muy alto, pero no lo considero como delantero. Yo delantero considero más a Martínez, el nuestro, a Álvarez, a... Bueno, al mismo Mbappé, a Haaland... a ese tipo de jugadores yo los considero. Ahora, si vos querés que en todos, yo hoy por hoy no hay por qué decir que Messi no es el mejor, pero como delantero yo hoy lo veo mucho y muy peligroso a Mbappé.
0: Fernando Presti, estamos charlando con Roberto Trotta.
6: Roberto, abrazo enorme. Yo sé que va a ser difícil hacer un análisis porque a Argentina no la han atacado prácticamente en estas 3 fechas, pero... ¿Qué evaluación haces tanto del Cuti Romero y del Licha Martínez por lo que hicieron y para lo que viene?
4: No, por lo que hicieron fue para mí, fue todo muy correcto, los dos. Y tanto los que lo acompañan por afuera también, porque ayudan un montón. Yo creo que para que Argentina no haya tenido grandes sorpresas, además de que no ha jugado con grandes delanteros o con grandes equipos que hayan atacado o que tengan mucho la pelota... lo han hecho muy bien. Y bueno, yo considero que defensivamente, principalmente los dos centrales, tenemos la mejor saga una de las mejores de todo el Mundial. Yo creo que tanto Romero como Martínez, para mí son dos jugadores excelentes y están a un nivel muy, muy bueno. Hoy por hoy son, principalmente el Cuti, que a mí me encanta, es el mejor defensor del fútbol que hay para mí.
0: Robert, placer enorme. Me pasa con vos, Roberto, lo mismo que me pasaba con el ruso Rivolzi y con Rabina. En la cancha eran tremendo. Fuera de la cancha son lazi, son 2-3 tipazos. Gracias, Robert, por compartir este momento.
4: Gracias a ustedes. Abrazo grande. Que buena transmisión. Que sea todo lindo y que disfruten muchísimo.
0: Roberto.
4: Sí.
0: ¿Quién era mejor arquero, Chilavero o el Mono Navarro Montoya?
5: ¡Qué brete!
4: Mira, a ver cómo te los puedo definir.
5: A ver cómo salís.
4: No tengo problema. No, sabes que y el mono también sabe que no.
6: Pero
4: tengo problema.
6: No la tires afuera, Roberto. No la tires afuera. No la tires afuera.
4: No, para nada. Solamente te voy a decir lo que me pasó. Yo con el mono, no, salvo en el indoor show, no fui compañero de él. Entonces, dentro de la cancha lo he tenido en contra. Lamentablemente para el mono le he hecho algunos goles.
6: Epa.
4: Bueno, a Chila también.
3: Escuchame.
4: No, pará.
3: Roberto.
4: En este sentido, a Chila también. Pero bueno, a Chila lo he tenido compañero. Para mí está claro que los dos han dejado una huella muy, muy grande en el fútbol argentino. Y no por quedar bien con ninguno de los dos o con los dos. Me parece que no soy yo el que lo dice, sino es el fútbol argentino. Y han quedado los dos como algo muy, muy grande dentro del fútbol, ¿no?
3: Bueno, muchas gracias, Robert. Y tampoco era, no te agrandes porque tampoco era tan difícil hacerme goles, ¿eh?
4: Bueno, a otros le hacía difícil. Yo tenía mucha suerte con vos. O me quedaba algún rebote, ¿viste? Alguno te bajaba los brazos en el área y me quedaba a mí atrás.
3: Ese fue el cabezón Ruggeri que bajó el brazo y agarraste vos por atrás. Me hiciste gol de penal y alguna más me hiciste, ¿no?
4: No, me acuerdo uno, pero no puedo, pues, ahora no te voy a decir todo, porque si no, mono, vamos a quedar.
3: Pero tampoco fuiste recontragoleador, no te agrandes.
4: Mirá, te hice de penal, de tiro libre y de cabeza, o sea, ya está, listo. De tiro libre y
3: pará.
4: De la plata en el 91,
6: bueno,
4: te hice.
6: Se picó, ¿eh?
3: ¿De tiro libre?
4: Sí, una cancha estudiante. Es más, me acuerdo, de Junta me hace la falta a mí, yo jugaba de volante en esa época y pateé un tiro libre recontra mal, se te abrió la barrera, pasó por abajo de la barrera y entró.
3: Ah, mira vos. ¿Y el de cabeza cuál fue? Ese no me acuerdo.
5: No se acuerda el mono.
3: No me acuerdo.
4: No se acuerda de ninguno, tampoco se acuerda del de tiro libre.
3: No me acuerdo de ninguno. No,
4: pero está bien, pero es normal. Yo tampoco me acuerdo los goles que nos han hecho a nosotros cuando yo jugaba de defensor, porque me tengo que acordar de todo.
3: Qué grande, Roberto.
4: Pero pará, que tengo uno.
3: El de cabeza, pero
4: no tengo. O sea,
0: Roberto.
3: Estaba mintiendo, viste, no,
0: Roberto,
3: el de cabeza no me dice.
0: Acá el chiquito
4: tuve la nariz que tuve siempre, bueno, por mentir.
0: Sí. Roberto, acá chiquito dice que lo defiende a Navarro Montoya, no te metas con chiquito.
4: No, ni loco me meto con chiquito. Y aparte de decirle a chiquito que estuve preocupado por él.
3: Sí, es verdad, o sea, es un crack.
4: Estuve
3: para
4: preocupado
3: que lo voy a decir yo.
4: Por él.
3: Para que lo voy a decir yo porque no quiero que lo diga.
4: Claro, porque parece
3: el señor,
4: que el no hizo los deberes.
3: Ah, ahora me tirás a mí la tierra. Ahora no te
4: bueno,
3: defiendo nada.
4: Si no quedó mal yo.
3: Explícalo vos entonces.
5: Menos mal que son futbolistas, ¿no?
6: Claro.
3: Dani,
4: pero
0: ¿qué pasó?
4: Somos de la época de ahora, somos futbolistas de la época de ahora.
0: Pero Robert, ¿qué es lo que pasó con Chiquito? ¿Qué le resolviste?
4: Nada, me preocupó muchísimo porque no podía conseguir las zapatillas tamaño 49, creo que me dijo que eran. Y estuve todo el día buscándole por internet y le conseguí un local en un shopping que ya se lo pasé al mono el lugar para que vaya.
3: Sí, fueron.
4: Había...
3: Pero fueron. Sí,
4: ah,
3: sí.
6: ¿Qué vendían? ¿Canoa hasta ahí?
3: ¿Cómo? Sí, vendían, consiguió.
6: ¿Canoa
3: consiguió
6: vendían?
3: Número
4: era
3: 150.
4: Un lugar, claro, era un lugar de bote. Claro. Vendían bote y ahí había un par de zapatillas para chiquito. Cuando lo vi a chiquito me quería morir. Nunca había visto una persona tan grande, pero bueno.
3: No, pero
0: sos un crack, Roberto, sos un crack.
4: Pero la verdad que muy buena gente. O sea, viste que son los grandotes, son buenos. Algunos.
0: Robert, te mandamos un abrazo enorme, te queremos mucho, Robert.
3: Abrazo cabeza.
4: Abrazo grande y buena transmisión, diviértanse, pásenla bien. Nos estamos viendo.
0: Roberto Trota.
5: Dani.
0: Sí.
5: No se lo quise decir porque el clima de la nota fue festivo, pero un día le hizo un gol a Chilaver de penal cuando él jugaba para River y se lo gritó en la cara, Trota.
0: Sí, ayer lo recordábamos, ayer estuvimos almorzando con Roberto. Es un tipo extraño, es como Rivolsi, viste que la cancha asusta a Rivolsi.
3: Antes de ayer.
6: Dani, empecé a escuchar nombres con vos y el mono, lo escuchaba Trota, hablaban de Ruggeri, hablaban recién, bueno, el ruso Rivolsi. Estos jugadores hoy con este VAR, con este mundo VAR, no podrían jugar, o se tendrían que acomodar rápidamente, ¿no?
3: Los jugadores inteligentes pueden jugar, en todas las épocas. Hay que ser inteligente para ahora jugar con el
6: bueno,
3: VAR, ¿no?
6: Ayer viste desinteligencia en el penal que le cobraron a Portugal.
3: No, obviamente que no hay una regla escrita, que todos los futbolistas son humanos y se pueden equivocar, pero los jugadores inteligentes se adaptan a las circunstancias de hace tiempo, así como los periodistas, así como los árbitros, nos tenemos que acostumbrar a esta nueva época.
6: Pero ayer ni mancha fue, ¿eh? Mono, ni mancha fue, ¿eh?
3: viste, cuando es una jugada discutible e interpretable, ya queda para la sensibilidad de cada uno.
0: Le dijimos que teníamos una previa: Bochini, Scaloni, De Paul, Roberto Trotta, Pedro Troglio, todas las voces de Palermo, todas las voces identificadas con cada uno de los equipos, pasaron en la previa de Nacional. Sí, Fernando.
3: No, y déjame agradecer a nuestro anfitrión, que hablábamos del asado con Roberto Trotta, con Chiquito, bueno, con todo y con su familia, de Javier Soriano, un gran entrenador de arquero peruano, que nos recibió y nos trató de maravilla en su casa.
0: Él y su familia, ¿no? Una maravilla. Un don de gente extraordinario. Como dice Fernando, el fútbol une, el fútbol une. Señores, trabajo previo de Argentina. ¿Qué música le ponemos? ¡Vamos! Ahí está Molina, Romero, Martínez y Medina. Terenzo Fernández y Messi. La, la, la, la. ¡Vamos, Argentina! Lautaro Martínez y Almada. La, la, la, la, la. Siempre recordando a Diego. La, la, la, la. Más de 40 años haciendo jueguito ahí en la cancha del Nápoles con esta música. Nosotros felices de poder estar transmitiendo la pasión mundial de la selección argentina. Vamos y venimos, Carlita.
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0: Vamos, vamos, vamos, vamos, Ultra, vamos.
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0: 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La, la, la, la, la. ¡Vamos!
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0: Los titulares en un sector del campo de juego, escuchando la música del maestro.
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0: Argentina, Cabo Verde, vamos.
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0: Anda subiendo, vale. Está Simeone en el campo de juego, en la cancha. Ahí lo vimos al Cholo Simeone. La imagen se queda con papá Cholo y con el Cholito en el campo de juego. ¡Subí, dale! Es la previa de Argentina, Cabo Verde.
5: Dani.
0: Sí, Nico.
5: A propósito del Cholo Simeone, apareció en la práctica para saludar a su hijo Giuliano y se cruzó con Julián Álvarez. Tuvo palabras para con el delantero del Atlético de Madrid y habló en privado un par de minutos con Julián, que tiene que enfocarse en el Mundial, así que vemos cómo se resuelve ese tema. El Barcelona sigue interesado en los servicios de Julián Álvarez.
0: ¡Sube la música! Saludo enorme para Fernando Verote, el doctor Vero nos está escuchando.
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0: 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Un beso grande para Carolina, queda exámenes, tiene dos exámenes, la va a romper Carolina, dale.
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0: La, la, la, la. 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
0: Un saludo enorme para Carlos Naveda, que nos está escuchando hoy en San Martín. ¡Vamos, Carlitos!
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0: Ahí anda en Roma, una de la mañana, trabajando, repartiendo los cornetos en todos los hoteles, en toda la confitería, una de la mañana, con la Radio Nacional de fondo. Mi amigo Gastón Sachs, te queremos, Gastón, te queremos. ¡Vamos, Gastón, vamos, Argentina!
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0: Debemos una tanda y volvemos. Esperamos por Argentina, Cabo Verde.

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Miami, esperando por Argentina, Cabo Verde, un beso enorme para Mariela de Brasil que nos está escuchando, un beso enorme para Mariela y sus hijos, un beso enorme a...

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1: La gente que se mete en el YouTube de la radio, la gente que nos sigue en vivo, que nos escribe, y que dice Carla.
0: Y dice, desde LRA8 Formosa, Ramón Noguera manda éxitos, excelente transmisión, amigos. Los veo por YouTube, los escribo por WhatsApp, esta tarde ganamos 3-0, escuchando desde Tucumán, dice Tito.
1: Gracias a todos los oyentes que nos escuchan a lo largo de todo el país. ¡Uno más, Carla!
0: Saludos para Clot y Manu, Gizzi y Fer, que están viajando hacia Balcarce. ¡Vamos, Argentina!, dice Fer.
1: Y la radio que te acompaña, la radio que te sigue, la radio que tus compañías permanentes. Un beso enorme para mi amigo Carlos Lavallén, que nos está escuchando allí en Santa Clara del Mar, en Cabez. ¡Gracias, Carlos!

0: para mi amigo Cristian Castro, que nos está escuchando, el querido Cristian, que también labura por San Martín. ¡Arriba, Cristian! ¡Dale, vamos, Carla!
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0: Un saludo grande para Román. Mañana cumple 13 años, Román, un beso grande, y un beso grande para Miguel Lunati. Empieza a llover, acá caen algunas gotas.
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0: Impresionante cómo está este estadio, Todo celeste y blanco. Es local Argentina. ¡Viva Argentina, dale!
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0: Entonces Nicolás Álvarez dice:
2: llega la hora de la verdad y este tiene que ser el partido de Thiago Almada. Le ratifica la confianza a Lionel Scaloni después del ingreso en el otro día, cuando le tocó jugar unos minutos en el segundo tiempo. Y siempre pensamos que Thiago, que ya fue campeón del mundo en el Mundial pasado, puede llegar a ser el socio ideal de Messi en el partido.
0: Entonces Fernando Presti dice que...
3: mientras me escribe la Bete, me dice: che, que Moyo, no se olvide de saludarle porque es cábala. Te digo que hay terna arbitral de Canadá esta tarde, noche, allí en Miami. Drew Fisher será el árbitro principal. Michel Barbuegen, junto a Light Arfa, serán sus asistentes. En el bar estará un estadounidense, Armando Villarreal.
0: ¿Poder repetir los colaboradores, así lo anotamos? ¿Poder repetirlo, por favor?
3: No. Drew Fisher será el árbitro principal.
0: Ah, qué bien.
3: Línea número uno, Michael Barwegen y Lais Arfa serán sus asistentes. El más complicado es el del bar.
0: Un beso grande para la Betty. Beso enorme, es para la Betty, mamá Betty. Pupitre 33, pupitre 33. Beso enorme.
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0: Cuenta regresiva, quedan 14 minutos para que se venga el partido. El partido va a arrancar, el cielo está negro.
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0: Una previa con Palermo, con Bochini, con Roberto Trota, con Pedro Troglio, con Scaloni, con De Paul, con las voces, la radio que une nuestras voces, Radio Nacional, con Palermo, Bochini, Trota, Troglio, Scaloni, De Paul.
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0: Comienza el público a alentar, escuchen.

0: Chiquito Profili te mete la hinchada argentina en tu casa. Chiquito te mete la hinchada argentina en tu auto. Estás trabajando donde vos estés. Chiquito te mete la hinchada argentina. Dale, Chiquito. Impresionante el público argentino. Es único esto, Fere. Es único.
1: Es un espectáculo maravilloso, un espectáculo sensacional. Este que es el Mundial de las hinchadas, el Mundial del espectáculo que dan todos los aficionados. Bueno, Argentina está seguramente en el podio.
0: ¡Viva Argentina, señores! ¡Viva Argentina! Disfrutamos de esto, disfrutamos de poder contártelo a vos, que estás en AM 870, siguiendo Radio Nacional en todo el país.
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0: ¡Subí, subí!

0: será campeón Argentina.
1: Y esta Beckham con su señora, sorprendido los dos, no pueden creer lo que están viendo.

0: lo puede pasar.
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3: La producción de Patricio y Julieta arriba.
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3: 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Señores, señores, señores, señores, señores, señores, uno más y cambiamos la música, uno más, vale.
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3: Un beso enorme para Lautaro, que está prendido la transmisión, vamos Lautaro con Argentina, cambiame la música, Presti, Presti, Presti, trae la selección nacional, dale. Porque es el momento en donde Miami se viste de celeste y blanco, en donde la Argentina se viste de celeste y blanco, en donde el mundo empieza a vibrar de celeste y blanco, y lo vivís por Radio Nacional, con los relatos del ingeniero Daniel Bollo, los comentarios de Carlos Fernando Navarro Montoya y todo el equipo de Radio Nacional. Desde Argentina para el mundo, se viene la escaloneta, se viene el equipo de Scaloni. Usted me dirá, hay amenaza de lluvia, yo le digo, hay amenaza de goles, hay amenaza de que el equipo argentino tiene que pasar a octavos de final. Se viene Messi encabezando la lista de los gladiadores que se van metiendo de a poquito en el estadio de Miami. Se viene la escaloneta, se viene un partido más de tu Argentina, de mi Argentina, de la Argentina, de todos. Ingeniero, ahí está la Argentina. Seguí con la música, seguí con la música. Molina, el Cuti Romero, Alejandro Martínez y Medina. Ahí está De Paul, Enzo Lombreza, Martín y Messi. Ahí está Lautaro Martínez y Almada, el 11 campeón del mundo. Escuchen, escuchen la música acá en el estadio, escuchen. El cielo encapotado, el cielo negro. Se ilumina con la salida del campeón del mundo. Se ilumina con la salida de Messi. Es el momento de los signos. Fernando Presti te trajo a la Argentina. Estamos felices. La imagen se queda con Messi. Avanzamos, Carla, con la carpeta.
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3: El himno argentino, lo escuchamos.

0: Argentina, carajo, vale, Carla.
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0: Dale dos más.
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0: Cuenta regresiva para Argentina, Cabo Verde.
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0: Una más.
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0: Oyentes, oyentes que escriben al YouTube, ¿qué dicen, Carlita?
1: Diego, desde La Paz, dice: éxitos, muchachos, disfruten de la Albi Celeste. Él está en Uruguay. Héctor, desde Salta, La Linda, los escucho. Excelente transmisión. Uno más, Ricardo de los Polvorines. Felicidades, muchachos, hoy ganamos 3-1, muy buena transmisión, los veo por YouTube.
0: Un saludo grande para el querido Germán Luna. Argentina lo tiene que dormir en un colchón de Luna Hogar a Cabo Verde. Un saludo grande, dale.
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0: También nos escriben el WhatsApp. ¿A qué número, Carla?
1: 11-3-870-7485.
0: Y dicen algunos de los oyentes.
1: Ariel manda saludos desde La Furia. No sé, no dice dónde queda La Furia. Vaya a saber. En Chile. Vamos, Argentina. Estoy en Chile. Soy Eric Mancilla. Y él está en Comodoro Rivadavia escuchando. Bendiciones, besos, excelente transmisión. Hoy ganamos 3-0 desde Tucumán, dice Tito, y manda abrazo grande.
0: Muy bien, un saludo grande para todos los oyentes. Le digo a los que me están escribiendo, no me manden mensaje de audio, no puedo escuchar audio. Me escriben y yo los leo, pero con audio es muy difícil porque estamos con los auriculares y no podemos estar escuchando. Una línea de Fernando de Lefer.
2: ¿Cómo ser indiferente a estos instantes, a este momento? ¿Cómo no movilizarse? Toda la emoción, todo lo que significa llevar la celeste y blanca a todos los rincones del mundo, a todos los rincones del país. La previa de un partido donde se comienza a definir, donde no hay desquite, donde no hay revancha. Enfrente un dignísimo equipo, un equipo que va a intentar que sus posibilidades estén apoyadas en los argumentos de un equipo solidario, los argumentos de un equipo generoso, y enfrente a la Argentina sabiendo que es superior, pero teniendo el compromiso de demostrarlo.
0: Bien, le pedimos a los voluntarios que están acá delante nuestro, si se pueden sentar, así podemos ver todo. Es mucho mejor la visión que tenemos en este estadio que en Dallas, ¿no?
2: Por sí, más cercana.
0: Vemos el banco, ¿no?
2: Sí, sí, más cercana, por supuesto. Un estadio que está colmado, Dani, de hinchas argentinos. Completo el estadio. Algunos hinchas, por supuesto, de Cabo Verde. Pero como habíamos anticipado, hay miles y miles de personas colmando este estadio. Miles y miles de personas fuera del estadio. Y en la República Argentina y en todos los lugares de este planeta fútbol habrá alguien emocionado y preparado para alentar a la selección argentina.
0: Está el momento del sorteo. Messi, capitán argentino. Ahí está el intercambio de banderines con los árbitros. Todos buscan la foto con Lionel. Señores, ya está hecho el sorteo. Argentina se va a quedar en el cachete izquierdo. Cachete derecho para Cabo Verde. Todo el estadio absolutamente de Argentina. Momento de Preciper, que me decías.
2: No, lo que muy bien decís, todo el estadio menos una pequeña porción, ¿no? A la derecha nuestra, que ahí están el nutrido grupo de Cabo Verde.
0: Que no deben ser más de 100, ¿no, Fernando?
2: Sí, sí, muy poco, bueno, normal, ¿no? Es una pequeña isla y el resto está colmado de colores celeste y blanco.
0: Presentamos el primer tiempo, se viene el primer tiempo.
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0: ¡Dale, play,
3: comienza
0: Argentina!
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0: A lo que vinimos, ¿eh? A verte ganar, argentino. Dale play, dale play, dale play. Va a mover la costa. El delantero de Cabo Verde. En realidad va a dar un pase hacia atrás. Ahí empezó el conteo, dale.

0: Chiquito, romperla, Fernando, romperla, Sebastián. Ya están jugando Cabo Verde. ¡Vamos, Argentina! La pelota que la viene a buscar Borges. Ahí la tiene Borges. La juega para Pico. Pico que sale jugando desde el fondo. Puede tocar hacia la izquierda. Juega hacia la izquierda. Nuevamente para Borges. Ahí está el Moreno número 3 con zapato anaranjado. Corta Romero. Romero que se la dio de Paul. De Paul manda la pelota al lateral para Cabo Verde.
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0: Ahí sale jugando por el sector izquierdo. La venía a buscar López Cabral. Cabral se la juega para Borges. El hombre que más ha participado en el juego es el número 3 de ellos. La toca para Pina. Ahí está Kevin. Kevin Pina. Quina juega hacia atrás. Se la están dando para Bocinha.
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0: La viene buscando por el sector derecho. La tiene Cabral. Controla Cabral. Cabral la puede poner en el medio. La toca para Kevin Pina. Kevin Pina la termina perdiendo. Ahí la recupera Thiago. Thiago se la dio para Enzo, se viene el hombre de San Martín, la tiene Enzo. Enzo que pone el centro, la corrida para De Paul, no va a llegar De Paul. Pelota que se pierde fuera del juego, tiene que reponer Cabo Verde.
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0: La salida desde el fondo para Cabo Verde.
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0: Ahí la viene buscando Laro Duarte, uno de los Duarte. Pelota que vuela para que la termine controlando y la tenga el arquero argentino que tiene pintado el cabello con la bandera argentina y está el Dibu.
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0: La juega para Lisandro, Lisandro el pichón de pasarela. La toca para el Cuti, Cuti abre la derecha para Molina. Ahí está el número 26, Molina la juega para De Paul. Toca y toca la selección nacional.
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0: Impreciso en esa jugada argentina, Fernando.
2: Sí, sí, ante la presión de la costa hubo un pase demasiado arriesgado y necesario para la salida de Argentina.
0: Hay salida, salida para Romero. Totalmente recupero del primer marcador central de la Argentina, Romero. Romero la juega para Molina. Se equivoca Molina de vuelta. Está impreciso Argentina en el arranque. Ahí la viene buscando López Cabral. Cabral la pone en el medio, la recupera y sale jugando Thiago. Thiago se le dio para Messi. Messi que tiene un caño y se viene Lionel. La juega para McAllister, la tiene Lionel. Lionel la jugó a la corrida y se viene para el pique de Lautaro. Se viene el toro. Ahí se viene el toro. El toro la abre hacia la izquierda para Medina que se ganó la titularidad. La juega Medina. ¿Te acordás lo que te lo decía Nico, no? Que parecía que Medina le iba a ganar la pulseada a Tagliafico.
3: Sí, es verdad.
0: Por lo menos en el pensamiento del técnico, ¿no?
3: Claro, claro, no en el nuestro.
0: No en el nuestro. Ahí salía, por él es el técnico y nosotros periodistas, ¿no? Nada más, ¿no? Ahí salía, salía para Argentina.
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0: La viene buscando Romero, la controla Romero. Ahí la tiene el Cuti. El Cuti sale jugando por bajo, se la dio para Molina, Molina para McAllister. Mirá qué tiro libre. Ay, el árbitro no lo dio. Hay un codazo impresionante y el árbitro no lo da. ¿Cómo lo viste, Fer?
2: Hubo un contacto, no sé si es suficiente, no sé si es suficiente para que sea falta.
0: Hay salida, salida para Cabo Verde.
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0: La viene buscando Borges en el sector derecho. La tiene Borges, la para Borges. Borges juega hacia atrás para que la agarre Pico. Sale Pico.
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0: En tanto en el partido que tenés para decir, mono.
2: Por ahora está el partido como lo habíamos graficado y descrito, ¿no? Me parece que Cabo Verde intenta ser prudente, aquí paran el partido, hay una infracción, defiende con un bloque muy corto, muy cercano, y deja a Cabral y a la Costa como los arietes ofensivos para preocupar en el caso de que puedan salir rápido en una transición veloz.
0: Fernando Presti.
4: Sí, ingeniero.
0: Ariete. ¿Vos tenés un ariete en tu casa?
4: Lo tengo, pero no lo encuentro, ¿eh?
0: Hay salida, salida para Cabo Verde. Ariete. Ahí tenés, Nicolás. ¿Cuándo vas a ver tango? ¿Vos tenés un ariete?
3: No, la verdad que no.
0: Hay salida. Salida que viene para Cabo Verde. El centro que viene. Alguien que la corte. Socolo, Socolo, Socolo. Socolo de ahí. La viene buscando Rion. La controla Rion. La tiene por el sector derecho. Mirá Cabo Verde. Se anima. Viene el centro. Pelota que rebota. Finalmente Medina. y se va a ir al lateral, lateral para Cabo Verde.
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0: A la altura del punto del penal, el saque lateral, trabajo manual desde la derecha. Pelota que puede caer en el área grande, viene el centro. Termina rechazando Lisandro Martínez. No termina de encontrarle la vuelta al partido de Argentina. Hay salida, salida para Cabo Verde.
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0: Ahí la controla De Paul, la tiene De Paul. De Paul se le dio para Messi. Messi que la está jugando al medio. La tocaron para Enzo. Enzo la abre a la derecha para Molina. Molina que recibe de McAllister. La juegan para De Paul. Controla Molina. Molina juega hacia atrás. Se la está dando para el Cuti Romero. Sale Argentina desde el fondo.
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0: Ahí la controla Enzo. La tiene Enzo, el hombre de Billinghurst, el hombre de San Martín. Ahí está Enzo. Enzo la juega por bajo. Se la está dando para Lautaro que retrocede para buscar la pelota. La puede abrir a la derecha, la abre para Romero. Ahí se viene el Cuti Romero. Sacando el pecho el Cuti Romero. Se viene el faro de la selección argentina. La abre a la derecha para Molina. Molina para Romero.
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0: La perdió McAllister. Impreciso Argentina. Viene para trabar Romero. La termina controlando y la tiene Bocinha.
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0: Impreciso en los primeros minutos Argentina, Fernando.
2: No hay movimiento de ruptura, Daniel. Lamentablemente, opa, muy bien Bocinha, gambeteando.
0: Bocinha salió gambeteando, llega a fallar, ¿sabes qué? No puede volver, ¿eh? La agarra McAllister, bien la presión de Argentina. Ahí se viene Enzo, la tiene Enzo. Enzo quiso jugar para McAllister. Viene Lautaro el piso. Guarda que se viene la contra de Rian. Ahí la tiene Rian, Rian por el sector derecho. Puede mandar el centro, está muy solo. La contra para eso le puede pegar. Ojo que le pega Dibu. Hay un rebote de Romero, la controla y la tiene el Dibu.
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0: Sí, Fernando.
2: Ese es el juego, ese es el juego del equipo. Ese es el juego que intenta Cabo Verde, contragolpe, transiciones rápidas. Argentina todavía no tiene la velocidad de pelota adecuada ni los movimientos de ruptura para romper el cerco defensivo.
0: Ahí la viene buscando Romero. Romero juega por la derecha, sale desde el fondo Argentina.
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0: La viene buscando Lisandro Martínez, la controla Lisandro Martínez. Martínez que puede jugar por bajo. Ahí sale desde el fondo Lisandro Martínez, el número 6 de la selección nacional.
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0: Tiene que encontrar la abertura, tiene que encontrar la puerta, la ventana por donde meterse Argentina. Tiene que andar con Ruta 8, abertura Ruta 8, le viene buscando McAllister, controla McAllister, al piso McAllister, exigido los pases. La juega para Enzo, Enzo la abre a la izquierda para Medina, se viene Medina. Controla Medina, la juega para Thiago y está Thiago, Thiago para Medina, Medina la pone nuevamente para Enzo. Comienza a hacerse figura o manija del partido Enzo. Da un pase largo, la contra de Cabo Verde. Hay salida para Cabo Verde.
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0: Ahí la viene buscando Lorenzo. Traba y gana en el fondo de Argentina. El Cuti Romero controla, juega para McAllister, la salida para el Colorado McAllister.
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0: La pelota la tiene el Colorado McAllister. Que la juega para Enzo, Enzo la toca para Romero, sale Argentina.
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0: La corrida es para el pase de Molina, no llega Molina. Es más, comete infracción, el árbitro dice que hay salida, salida desde el fondo para Cabo Verde.
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0: Están empatando entre Piquet y Pacate, 9 minutos. 9 minutos Argentina. Argentina anda 0. Cabo Verde 0.
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0: Ahí se venía Cabral. Giovane Cabral, le cometen infracción al número 7 de Cabo Verde y tiro libre para ellos.
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0: La controla Cabral, la tiene Cabral, el número 7. Se viene Giovane Cabral, la puede jugar hacia atrás, la juega hacia atrás para Kevin Pina. La controla Pina, la abre a la derecha para López Pico, la controla López Pico, se viene López Pico, el pase largo. que no llega a destino. Afortunadamente la tiene el Dibu Martínez.
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0: Comienzo recorrida, Nico Álvarez dice que...
4: le cuesta prosperar a la Argentina en la cancha, la pelota no le llega a Lautaro Martínez.
0: Fernando Presti dice que...
5: Argentina es un cúmulo de imprecisiones que hace que Cabo Verde esté más expectante que antes.
0: Carlos Fernando Navarro Montoya dice que espera que se mire el bala. Sí, Fernando.
2: Está espeso el juego de Argentina, no tiene cambio de ritmo, no tiene velocidad para... aniquilar la desorganización de la organización de Cabo Verde. Hay que tener movimiento de ruptura, hay que tener gambeta, disparo a media distancia. Por ahora Argentina se toca la pelota constantemente, pero sin profundidad.
0: Ahí la controla Lautaro, Lautaro la juega para McAllister, McAllister la abre para Enzo. Enzo puede jugar a la derecha para el Cuti Romero. Ahí se vienen, están todos los jugadores, salvo el Dibu Martínez, en el territorio de Cabo Verde. El Cuti la juega para Messi. Messi la puede abrir a la derecha, la tocan para De Paul. Ahí está maniobrando De Paul. Desde muy, pero muy lejos, De Paul se la da a Martínez.
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0: La salida es para Argentina, sale Lisandro Martínez y Jorge Godoy dice que...
4: un dato, quiero que sea alentador, Moyo, el canadiense...
0: Espera que se viene Argentina, espera que le agarre Medina, espera que la abre para Enzo, la controla Enzo, el paso hacia atrás... buscándolo a Lautaro, no llega Lautaro. Sí, Jorge, perdóname.
4: El canadiense Fischer, árbitro del partido, es el mismo árbitro que estuvo en el 3-1 del Inter de Miami ante Vancouver cuando Messi fue campeón.
0: Mira qué lindo dato, qué lindo dato, qué lindo dato. Ahí saque lateral para Cabo Verde.
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0: Ahí saque lateral para ellos.
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0: Ahí la viene buscando, controla la pelota, la tiene el Borges. Borges que la pone larga. Para la corrida de Da Costa. Da Costa que no llega, llega primero el Dibu. Ahí la tiene el arquero argentino.
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0: Jugando para Lisandro Martínez. Sale desde el fondo el número 6 de la selección nacional. La pone para Enzo, de Lisandro para Enzo. Ahí la para Enzo. Levanta la cabeza el hombre de San Martín. La abre hacia la derecha, la viene buscando para el Cuti Romero. El Cuti que sale jugando con el pecho inflado. Ahí está el Cuti que juega para Lisandro, sale Argentina.
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0: Impecable el césped aquí en Miami. Hay una Vibra, ¿eh? Hay una Vibra de mi amigo Walter Díaz. Salido hacia el eje, viene buscando el equipo nacional. ¿Qué le pasa a este muchacho? ¿Todo ok? Todo ok, todo perfecto. Hay salida que tiene que hacer. Otro momento, Fernandito. Por aquí ahora, más tarde. Ahí vienen a arreglar un televisor y se paran adelante nuestro. Hay salida desde el fondo. No, ¿para qué? Claro, ¿para qué? Después lo hacemos.
4: Me alegraste la tarde.
0: Hay salida. Salida desde el fondo, sale jugando la Argentina.
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0: Difícil relatar con un hombre adelante tuyo que está arreglando un televisor. La viene buscando De Paul, la controla De Paul, De Paul la juega para McAllister. Hoy lo tiene McAllister, para que me corro. La juega para De Paul. Claro, dejalo el televisor, no hay problema, dejalo, no le interesa a nadie. ¿Sí? Vení el entretiempo, amigo.
1: Mañana, decile.
0: Claro, viene a arreglar el televisor ahora. Hay un cómplice en todo esto que lo llamó, ¿no? Que no lo voy a decir. Hay un cómplice.
4: No me digas que lo tenés al lado.
0: Que quiere la perfección, no anda el televisor y ponemos muchachos que están arreglando el televisor adelante. La controla Lisandro, la tiene Lisandro, sale jugando Lisandro, Lisandro la juega, el chiquito ni se movía, estaba tirado, dice que voy a ponerme la arreglar ahora. La juegan hacia la derecha, la tiene para Romero, la juega para Lisandro. Lisandro se la está dando para que venga la Argentina por el sector izquierdo. Ahí la tiene Enzo la puede jugar hacia atrás, la toca para Thiago y la juega para que se venga buscando. Ahí está Thiago para Messi, encaró Messi, dale play, le pegó. Cerca del palo izquierdo. La jugada de Messi, aparece Messi en el partido, se levantó el partido, Fernando.
2: Primera vez que Argentina puede triangular, que puede edificar una jugada asociada, termina el Messi en diagonal, es cierto, no en su zona, no de frente al arco, posición oblicua, remate cruzado que no pudo ser preciso, pero la primera llegada argentina que sacude un poco al árbol.
0: Hay salida para Cabo Verde.
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0: Entonces Nicolás Álvarez dice que...
4: se despertó el equipo argentino con esa media vuelta de Messi.
0: Entonces Fernando Presti dice que...
5: y hubo que esperar 14 minutos en este primer tiempo cuando uno imaginaba el envión argentino buscando el arco. 14 minutos para que Messi tenga su chance.
0: Controla la pelota Romero. Romero se la da para el Dibu. El Dibu sale jugando para Lisandro Martínez. Ahí la tiene Lisandro Martínez. Recibe la pelota Lisandro. Afortunadamente la lluvia se está yendo. El cielo sigue estando negro, pero ya no está tan cargado, no está tan negro. Parece que el agua, como decían allá en Mar del Plata, se la come el mar, se la come el mar a la lluvia. Hay salida que la viene buscando Molina. La controla Molina y está el número 26. La puede poner por bajo, la abre para Romero. Está el número 13. Controla el Cuti Romero. La viene buscando Romero. Romero que juega para Lisandro Martínez. La recibe Lisandro Martínez. Juega hacia la izquierda. Se la está dando para Thiago. Está retrasado. Abre para Medina. Se viene Medina. Encara Medina. Medina para Enzo. La controla Enzo. La juega Enzo. Enzo la juega para Thiago. Se la puede dar a McAllister. Gira Thiago. Se viene Thiago. Encara Thiago. La tiene Thiago. Thiago va a jugar hacia el medio. La recibe Messi. Falta. Tiro libre. Qué lindo que son sus dientes. Le dijo la luna al sol. Y el sol le dijo sonriente. ¡Ja, ja! Acá puede venir el gol del campeón. Hay un tiro libre cerquita del área. Hay un tiro libre que es para un derecho, hay que decirlo. Pero Messi puede ser derecho, izquierda, lo que quiera. La va a clavar en el ángulo Messi. ¿Cuántas ganas tiene Messi? Acomoda Leonel. Viene Lisandro a hablar con él, viene después a hablar con él. Nadie se la va a sacar a Messi, Fernando.
2: No, por supuesto, una distancia de 24, 25 metros. Se arma la barrera. Creo que Messi, obviamente, es el ejecutante. La ceremonia de Messi, se ata los botines. Veremos.
0: Ahí está Messi, escuchen el público. Que ve la mano. Que Leo Messi. Ahí están todos alentando, ahí están todos coreando, ahí está acomodando Messi, lo mira el Dibu le está dando indicaciones, un maestro el Dibu le está dando la indicación de cómo está armada la barrera, acomoda el Dibu viene acomodando, buenísimo eso, Messi lo mira el Dibu, acomoda Messi, pico para arriba, la gente lo aplaude. Ahí está el Dibu, indicando en la barrera cómo se tiene que poner, la barrera de jugadores argentinos. Bocinia que no sabe para dónde ir. Ahí está el arquero vestido de amarillo. De Paul que le indica que la barrera está adelantada. Ahí está Leo, pegale Leo, clavale Leo. El primer grito va a venir ahora. Contenemos el aire, la respiración. Vamos Leo. Un país detrás tuyo, Leo. Un país detrás tuyo, Leo. Bocinia. Bocinia abajo. Le pegó Leo sin fuerza, con dirección, pero sin fuerza, Fernando.
2: Sí, tal cual. Remate medido. Pero que la velocidad de la pelota no era para preocupar a Bocinia.
0: Hay salida para la Argentina.
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0: Hay salida de Romero. Entre Piquiti y Pacate, 18 minutos del primer tiempo. Argentina. Argentina anda 0. Cabo Verde 0. Se viene Molina. Ahí está Parván. No, Molina se la dio larga Messi. Y estaba adelantado, estaba habilitado. Estaba habilitado. No se tuvo Molina fe para seguirlo. Tenía Messi al lado, ¿no?
2: También, pero por fin un movimiento de ruptura, en este caso de Molina. El mal control pase para Messi. Una pena porque era una jugada clarísima de gol. Pero esa es la manera de romper a equipos organizados como Cabo Verde. Movimiento de ruptura.
0: Comienza a desperezarse la Argentina. Comienza a crecer. Sabe que Lautaro lo va a tocar a Bocinia. Bocinia sale jugando y lo canchería Lautaro, ¿no? En una Lautaro lo va a invocar, Fernando, acordate.
2: Sí, es la segunda y de la misma manera y de la misma forma.
0: Ahí sale Cabo Verde. La viene buscando, la controla López Cabral, la tiene López Cabral. La juega López Cabral la pone por bajo. Traba y gana desde el fondo Argentina, ganó De Paul. Ahí está la segunda, Vicarrero tiene De Paul la juega para McAllister, guarda McAllister. La juega hacia la izquierda, la está tocando para Lisandro, vamos Lisandro. Lisandro se la dio para Enzo, vamos Enzo. Enzo la abre en izquierdo para Medina. ¡Vamos, Medina! ¡Vamos, Argentina, carajo! La controla McAllister. Entre Piquet y Pacate, 19, se viene Argentina. Argentina, andás. La controla Messi, la tiene Messi. Messi la está jugando para Romero. Romero para McAllister. Ahí maniobra el Colorado. El Colorado la abre a la derecha. La toca para Thiago. Thiago la juega, pierde para después de Paul para Molina. Toca y toca el equipo nacional, sale Argentina.
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0: La viene buscando Lionel, Lionel la pone hacia el medio, la abre para Enzo. Enzo la abrió para Medina, el centro que viene, se equivocó Medina en el centro, salida para Cabo Verde.
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0: Están empatando en 20, Argentina anda 0, Cabo Verde 0.
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0: Ahí sale López Cabral, la controla López Cabral. La tiene López Cabral, maniobra con dos jugadores de Argentina. La puede jugar hacia atrás, la juega hacia atrás para Deroy Duarte. Ahí está Deroy Duarte, que la pone para Kevin Pina. Recibe Kevin Pina, salida para el equipo de Cabo Verde.
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0: ¿Esto es aliento de la selección o es el aliento que quiere levantar el equipo, Fernando?
2: No, este es el aliento de la selección. El equipo todavía está espeso.
0: Espeso, me gustó esa definición. La corrida para que la venga a buscar López Cabral. Se la pierde el lateral de Cabo Verde. Saque el lateral para la selección nacional.
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0: Prendete, prendete, prendete al YouTube de la radio. De Radio Nacional, algunos de los que se prenden y dicen que...
1: Ahí está, ahí están. Hoy me doy un gustito. Y Nacional todo el día, dice desde Malargüe. Quique, nuestro amigo camionero, buenas tardes. Ahora en Olavarría, rumbo a Capital, escuchando Nacional.
0: A los amigos camioneros que prenden la radio, gracias, ¿eh? Gracias por estar con nosotros. Si te hacemos compañía, qué feliz nos haces de saber que sos uno más de la familia de Nacional, de la familia de AM870. Ahí sale jugando desde el fondo Cabo Verde. Ahí la viene buscando, la controla López Cabral, la tiene López Cabral, la pone para Deroy Duarte. Ahí la juegan hacia el medio, la recibe el número 20, vean, salida para Cabo Verde.
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0: Ahí controla y sale jugando desde el fondo Medina. Medina que la pone para Messi. Messi que intenta maniobrar. La recibe Messi, la tiene Lionel. No sé si lo estaba adelantado. Ahí la tiene Messi. Si se caía Messi era penal. Mira, lo habían tocado. Si se caía era penal. Viene Romero para trabar. Gana Romero. Thiago que pierde una pelota tonta. Genera la contra de ellos. La viene buscando Kevin Pina. Hay mucho con imprecisiones, ¿eh? Hay mucho con imprecisiones. En estos dos minutos de refrigeración hay mucho laburo para el técnico argentino. Hay salida, salida para Cabo Verde.
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0: Necesitamos de la obra de Fenomix para arreglar a la selección nacional. Salida para Cabo Verde.
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0: 23 minutos entre el Piquet y Pacate, 23. 23. La verdad que espero los dos minutos de refrigeración para ver si se puede arreglar algo de Argentina.
2: Es que Argentina no tiene esa velocidad de balón, esos cambios de espacios para encontrar un resquicio entre una selección que ya habíamos dicho que es organizada y que defiende bien.
0: Ahí viene buscando la pelota Messi, la tiene Messi. Messi hacia la derecha para Molina, desprolijo lo de Molina. Ahí se entrevera con dos centrales de ellos. Finalmente sale ganando Deroy Duarte, la tiene Deroy Duarte. Viene para apretar Messi, bien la presión de Argentina, me gusta ahí arriba presionando. Pelota que termina controlando ahora, la tiene Lisandro Martínez. Ahí sale jugando Lisandro Martínez, la deja para Enzo. Ahí está el hombre de San Martín, la controla Enzo, el número 24, ahora puede abrir a la izquierda, la abre para Medina. Recibe Medina, Medina se le da para Enzo. Es ensordecedor el grito de la selección, del público nacional, para la selección nacional. La viene buscando De Paul, la recibe De Paul que puede mandar el centro, mandó el centro. El rechazo de Borges, Borges, manda la pelota al lateral, lateral para la Argentina.
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0: El momento, escuchen, escuchen la silbatina del público. No quieren
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0: Sí, Fernando. Hice la pausa porque estaba tomando agua. Fernando, sí, Fernando.
2: Sí, bueno, lo que habíamos dicho y escrito, es un equipo Cabo Verde organizado, estructurado, que se siente cómodo en el bloque bajo para salir rápido de contragolpe. No lo puedo hacer muchas veces, solo una vez. Argentina, ante esto, sabíamos que era necesario los cambios de posicionamiento, que la pelota vaya a una velocidad que obliga a tener precisión, es verdad, pero que pueda desequilibrar y desorganizar a ese posicionamiento de Cabo Verde. Alguna gambeta, un remate media distancia. Bueno, estos cuatro argumentos que les marcábamos para poder vulnerar a Cabo Verde existieron muy poquito en el partido. Tal vez una triangulación allí con la llegada de Medina para el envío a Messi, el remate cruzado de Messi, y no mucho más. Un cambio de frente para ese movimiento de ruptura que reclamamos de Molina, que no pudo controlar bien y el pase a Messi fue defectuoso. Poco para Argentina, una Argentina espesa, una Argentina que carece de esa velocidad necesaria para poder, en el traslado de la pelota, en la evolución del equipo, de vulnerar y de encontrar el espacio y el resquicio que incomode a un Cabo Verde que hasta ahora está muy cómoda en el partido.
0: A ver, Carlita, los oyentes que escriben, ¿a qué número?
1: Escriben al 1138707485. 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
0: 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Oyentes que dicen que, Carla.
1: Aquí dicen que están desde Francia, escuchando, Laura y familia. Por aquí, cantalo, Daniel Moyo, dice Paola. Vamos Argentina, dice José, pensé que venía el 1-0, vamos Messi.
0: Un beso grande para todos los oyentes que nos escuchan a lo largo y a lo ancho de la Argentina. Para todos los oyentes que nos escuchan en el mundo, a través de Radio Nacional, como Gastón, que está en Roma y dice, estoy viéndolo por YouTube. En YouTube, ¿qué dicen los oyentes?
1: Saludos desde Maryland, es el mensaje de Miguel. Primera falta regalada a Messi, dice Romy. Más mensajes en nuestro canal de YouTube. Alguien que me cuente cómo va, que estoy volando a Madrid, dice Elsa.
0: Muy bien, un saludo grande para Lucía, que dice que nos está escuchando, que va por la Panamericana, escuchando, se reanuda el partido. Ahí viene buscando la pelota Molina, la tiene Molina. Molina la puede jugar para Lautaro, es largo el pase, la recibe Lautaro. Lautaro que le da para que le pueda pegar el centro que viene de Medina, la controla Thiago, la tiene Thiago. Thiago la puede jugar por bajo, la abren para Lisandro. Hoy la viene buscando Lisandro Martínez, el zaguero central, el segundo zaguero central de la Argentina. Recibe la pelota Lisandro, la juega para Romero. La viene buscando Romero en posición de número 8, la recibe Molina. La viene buscando Molina muy cerca del banco de Cabo Verde. La recibe Molina, Molina juega para Romero y salida para la Argentina.
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0: Espera que viene Messi, espera que viene Messi, gol. Espera que viene Messi, gol. Gol. Espera que viene Messi, gol. Es tremendo, agarra una pelota, la bajó y la tocó de punta ante la salida de Bocinha, para que todos cantemos, gol del Pulga, gol de Messi, música para mis oídos, gol del Pulga, gol de Messi, gol del Pulga, gol de Argentina, lo hizo Lionel, recibió un pase de otro partido, y en dos tiempos, solo él lo puede hacer. En dos tiempos la paró, clic, clic caja, mira Bocinha y dice, ¿de dónde salió? ¿Cómo la para y define en apenas fracción de segundo? Solo hay un hombre en el mundo que lo puede hacer, solo hay un extraterrestre que lo puede hacer. Se llama Lionel Messi, es el mejor de todo, es el goleador del Mundial, hizo un gol descomunal. paró una pelota como aquel cuando va a la cómoda o cuando va a la alacena a buscar el paquete de yerba y tomarte un mate. Él lo hizo con esa sencillez. Bajó la pelota y la tocó por arriba de Bocinha para que se quede aplaudiéndolo y felicitándolo. ¡Apareció Leonelli! ¡Apareció Leonelli! ¡Apareció Messi, Messi, Messi, Messi, Messi, Messi! ¡Y adentro! ¡Adentro Argentina! ¡Solo Messi lo puede hacer! Créanme que la manera en que bajó la pelota y pateó, solo Messi lo puede hacer. Solo Messi lo puede hacer. Messi y Dios lo pueden hacer. Messi igual a Dios. Increíble lo de Messi. Gana Argentina. Argentina andás 1. Cabo Verde 0. Qué feliz me hace. Qué feliz me hace cada vez que grito un gol de Argentina. ¡Viva Argentina! ¡Carajo!
2: Todo lo que reclamábamos llegó cercano al minuto 30. Un pase filtrado, aéreo, de 30 metros, maravilloso de Lisandro Martínez. Y después, Messi, que con la parte externa de su pie izquierdo, la pincha la pelota, la duerme. Y en una fracción de segundo, vuelve a definir por encima de la chica de Bocinha, a la altura del hombro, en una pelota genial para otra obra de arte del genio de este mundial, que era el único que hay en este mundial, y volvió a aparecer Messi y su firma para el 1-0 de Argentina.
0: Está ganando la Argentina por 1-0, ¿cómo lo viste, Nico?
3: Extraordinaria la definición de Messi. Aladino frotó la lámpara, la verdad que fue genial cómo paró la pelota y definió el cascanueces en el Colón.
0: Ahí viene buscando la pelota, el centro que viene, el remate largo de López Cabral, que se pierde fuera del juego. ¿Cómo lo viste, Fernando?
5: Ante todas las imprecisiones que mostraba Argentina, en un minuto todas las precisiones juntas. Lisandro Martínez, una pelota exacta para que Messi haga lo que sabe, para que sea el mejor del mundo. Con la izquierda, es izquierda endemoniada para abrir un partido que se venía complicando de a poquito.
0: Yo no sé si fue de casualidad o qué, ¿no? Pero decíamos que iba a trabajar Scaloni en el momento de la hidratación. Y todo nació después del minuto de la hidratación, ¿no?
2: Sí, sí, tal cual, y se lo veía a Scaloni con sus gestos, exigiendo mayor ritmo, mayor velocidad. Pero llegó esa... es muy difícil defender cuando hay precisión, ¿no? Y el pase de Lisandro Martínez es maravilloso, pero después lo de Messi, excepcional.
0: Ahí la controla Messi, la viene buscando de Paul. Quizá los dos mejores jugadores argentinos en este mundial, Lisandro y Messi, ¿no? Ahí la controla Lisandro, la quiere Lisandro. Lisandro puede jugar por bajo. Se la va a dar para McAllister, recibe a McAllister, McAllister para Messi. La viene buscando Messi. Encara el número 10, la abre hacia la derecha. Ahora está abierto. Cabo Verde, Argentina, ahora tiene que hacer su juego. El remate de Molina, la viene buscando Molina. El Thiago, Thiago la puede jugar para Messi. La perdió Messi. Hay salida, salida para Cabo Verde.
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0: Mirá la presión que metió Medina.
2: Sí, muy buena, Dani, muy buena la presión. La presión tras pérdida es inmediata de Argentina para recuperar y no dejar que evolucione la transición de Cabo Verde.
0: Ahí la viene buscando De Paul, recibe De Paul. De Paul la puede jugar parado como el número 8, el 7 de Argentina. La abre, la juega para Lisandro. Lisandro se la está dando para Romero, recibe Romero. Romero, impresionante. Impresionante lo de Argentina. Lo de Lisandro, el pase que mete, es de otro planeta. Ahí está Lisandro, el fichón de Pasarela. La tiene Lisandro. Lisandro la juega para McAllister. Lisandro que la puede abrir hacia la derecha. La abre hacia la derecha para De Paul. Maniobra De Paul, la puede cortar. La abre para que la venga a buscar Thiago. La tiene Thiago. Pelota que se va larga y saca el otero lateral para Cabo Verde.
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0: Aplaude la gente porque aparece la imagen de Shakira con sus hijos. Shakira está enloquecida con lo que ve de Messi, ¿eh? Le dice a sus hijos, su papá no jugaba como este, ¿no? Le debe estar diciendo.
6: Ah, bueno.
0: Otro juego.
2: No, pero... obvio, Piqué era defensor, ¿no?
0: Claro, pero claro. Fernandito, ¿te gusta Shakira vos?
5: Sí, ¿por qué no? Pero me quedé preocupado por lo que dijiste. ¿Vos decís que Piqué, que Shakira le dijo eso a los nenes? No, no creo.
6: Daría la impresión, lectura de labios, simplemente eso. Uf,
5: mire, usted lee los labios también.
6: No, ahí saliste. Ahí la viene buscando, la tiene Lisandro. Maniobra Lisandro, Lisandro, que puede poner. ¿Qué pase metió Lisandro, por el amor de Dios? ¿Qué pase metió? Y el chiquilín lo resolvió en fracción de segundo. La tiene Romero, Romero que la abre para Thiago. La tiene que bajar, la baja Thiago, se la da para Medina, gran partido de Medina. Medina que la juega para Enzo, Enzo para Thiago, toca y toca el equipo argentino, más tranquilo ahora. Está ganando por 1-0, la abre para Lisandro, ahí está Lisandro. Lisandro la puede jugar para el Cuti Romero. Argentina se viene, controla la pelota Argentina, Argentina andás. La juegan para Molina, totalmente adelantado. Ni la quería agarrar Molina del adelantado que estaba.
2: Sí, porque el pase del Colo McAllister era para Medina, pero cuando recibe, por eso el movimiento de ruptura. No era malo el movimiento de ruptura de Molina, pasa que McAllister no lo percibió.
0: Entre Piquet y Pacate, 35 minutos. Este que es el primer tiempo Argentina. Argentina andás. Argentina 1.
1: Sports.
0: Cabo Verde 0.
1: 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Todo puede pasar.
7: Dani.
0: Sí.
7: El séptimo de Leo Messi, el séptimo gol del goleador de este mundial y de todos los mundiales, que tiene ahora 20.
0: Impecable lo de Leo, impecable. No para de hacer goles, hizo goles en todos los partidos. Hay salida, salida que viene buscando desde el fondo. La viene buscando, la controla, tiene López Pico la juega hacia el medio. Está saliendo con Moreira. La controla Moreira, la tiene Moreira. Moreira que tiene que abrir hacia la derecha, sale desde el fondo Cabo Verde.
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0: El partido, Fernando, se plantea con lo que pedíamos, hacer un gol en el primer tiempo para que ellos salgan ahora, ¿no?
2: Sí, igualmente vos fijate que Cabo Verde no cambia su manera de jugar, entiende que todavía está cercano en el partido y sigue esperando alguna transición defensa-ataque, algún contragolpe para lastimar a Argentina.
0: Ahí sale jugando desde el fondo, la controla López Cabral. Cabral se la puede dar al arquero. La juega para López Pico. Recibe la pelota el 14, el 4 López Pico. Ahora se la dieron al 14 a Veroy Duarte. La pueden abrir hacia la izquierda.

0: eso.
1: Exacto.
0: Me imagino que vieron los anteojos, sí, me imagino.
2: No, no, en serio, tiene unos anteojos, le tapa la cara, Fernando.
0: Sí, sí, sí.
2: Hay salida, salida, que la viene buscando, la controla, baja Molina, la tiene Molina. Se le fue a Molina.
1: Se le fue a Molina, sí, sí, correcto.
2: Mucha imprecisión, porque, mirá vos, la diferencia en lo que tardó Molina en parar esa pelota con respecto a lo que hizo Messi cuando paró la pelota en el gol, ¿no?
1: Sí, claro, por supuesto, está impreciso, Nahuel, todavía. En líneas generales, Argentina, hasta el gol, no había demostrado una precisión como para preocupar la organización defensiva de Cabo Verde. Un gran pase de Sandro Martínez y después la genialidad del mejor de todos.
2: Entre Piquet y Pacat, 38 minutos de este primer tiempo. Impresionante el calor que está haciendo ahora. Se fue la lluvia, asoma el sol. El calor es tremendo. Hay que regular esto también, lo sufrimos nosotros, imagínense ellos. La juega para Moreira, la tiene Moreira. Ahí sale jugando para Rian. Rian puede jugar hacia abajo. La viene buscando. La recibe, la controla. La viene buscando Laro Duarte. Ahí está Laro Duarte. Trabaja McAllister. Gana McAllister. Desde el fondo sale Cabo Verde. Guarda que se hizo de la pelota Cabo Verde. La controla hacia la derecha. La tiene Cabrán. Cabrán la pone hacia la derecha. ¡Ojo! No se animó a meter el arco. La cruzó toda para que la reciba López Cabral. Guarda que el peligro no desapareció. ¡Guarda, guarda! Ahí la termina sacando Medina. Un momento de zozobra en el equipo nacional, Fernando.
1: Sí, porque no pudo neutralizar un muy buen pase en profundidad.
2: Ahí la controla Thiago, la tiene Thiago. Le comete infracción a Thiago, tiro libre para la Argentina. Cuando vamos a llegar al minuto 40, entre Piquet y Pacata, 40 minutos del primer tiempo. Argentina, Argentina en más uno, lo hizo Lionel, lo hizo Messi. ¡Cabo Verde cero!
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2: Ahí la controla Romero, la tiene Romero. Romero que sale jugando. Se la dio para De Paul para Romero. Romero que puede jugar hacia la izquierda. La juega para Lisandro Martínez, la tiene Lisandro. Lisandro se la dio a Romero. La controla Romero, Romero la toca para McAllister. A no perderla ahí. El Colo la juega para Romero, lo mira. El Colo al hombre de ellos que vino a buscarlo. La recibe, la juega hacia la derecha. Se la está dando para De Paul. De Paul se la puede dar para el Colo. Me gusta que participe así el Colo del fútbol, del partido. La recibe De Paul, parado como número 8, el 7 de la selección argentina. Ahí se viene la segunda guitarra, se animó De Paul, se viene De Paul. Le van a cometer infracción. El árbitro estaba al lado y dijo que no. Grabe y gana Messi, mirá Messi, trabó y ganó Messi. De Paul salió corriendo, la perdió y traba y gana Messi. El rey todo al revés. La juega para Thiago. La toca para McAllister, McAllister a la derecha, para Molina, la recibe Molina, la tiene Molina. Válida parada para la derecha, la viene buscando para McAllister, McAllister para Molina, Molina la pisa. Se la están dando para el Cuti Romero la puede abrir para Lisandro. Ahí la recibe Lisandro, la tiene Lisandro, dale Lisandro, dale Argentina, vamos Argentina, queremos el segundo. La juegan hacia el medio, la controla De Paul y se viene el segundo. Ahí la tiene De Paul y se viene el segundo. La jugaron, se equivocó. Allí Medina la puede recibir ahora, la toca para Messi, Messi se la va a dar. Posición adelantada cuando recibía Medina y tiro libre para Cabo Verde.
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2: Están repitiendo el gol, es impresionante. La para y ¿cómo, toca?
1: ¿Cómo pincha la pelota?
2: Es una cosa increíble. Pero
1: no solo controla, sino orienta para que en el instante siguiente él pueda definir, ¿no? Es brillante la definición.
2: Es comunal lo que hizo Messi. Maravilloso lo de Lisandro Martínez, el pase que le mete. Ahí se viene Cabo Verde, se está animando por el sector de Molina. Que lamentablemente debe ser lo más flojito de Argentina, ¿no, Fer?
1: No está jugando bien. Ha perdido algunas pelotas por imprecisión en la marca. Es cierto que está lidiando con Cabral, que es uno de los mejores futbolistas, un extremo muy peligroso. Pero no es un buen momento de Molina hasta este instante del partido.
2: Hay tiro libre para la selección argentina en posición defensiva. Tiro libre que va a ser Romero.
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2: Ahí sale jugando Lisandro Martínez.
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2: Ahí lo apuran a Lisandro, justo a Lisandro lo vas a apurar. La juega para el Dibu. El Dibu sale jugando para el Cuti Romero. El Cuti Romero la abre a la derecha. Se la está dando para que la venga a buscar Molina. Molina la juega para De Paul. De Paul para Messi. Muy exigido. Le pegó fuerte Borges. Este Borges no leyó nada de lo que es del fútbol, ¿eh? No hay que pegarle hacia Messi. Messi que la pone rápido para Lautaro. Lautaro que no va a llegar. Llega primero el arquero. Ahí la controla Bocinha. La tiene Bocinha. Cometió infracción Lautaro. Hace mucho que no lo nombrábamos a Lautaro.

0: es porque Argentina no evoluciona como para generar opciones en que la jugada termine para el que está para finalizarla, que es Lautaro. Argentina se pierde en el toque intrascendente, sí, de control de pelota, para no perderla y para no generar transición y contragolpe rápido de Cabo Verde, pero no es dañino para Cabo Verde, sino con el ataque de Argentino por ahora.
1: Ahí va a venir la pelota que vuela por los cielos de Miami. Pelota que se pierde, casi que se va al océano. Ahí saque lateral que tiene que hacer, lateral que tiene que hacer desde la izquierda. El lateral para la Argentina.
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1: Hay salida que la viene a buscar, la controla, tiene el Cuti Romero. Romero la juega para el Colorado McAllister, ahí está el Colorado. McAllister que viene pivoteando como número 5. La puede jugar para Romero. Ahí recibe Romero, parado como primer marcador central. La abre rápido a la izquierda para Lisandro Martínez, el hombre que gestó el gol de la Argentina, para que defina Messi. Lisandro la toca para Romero, se defiende, se repliega todo el equipo de Cabo Verde. Argentina que lo espera. Toca y toca cuando comienza el aliento del equipo nacional. La está tocando para Enzo. Enzo la abre a la izquierda. La juegan para Medina. Recibe Medina. Ahí la tiene Medina. Medina la juega para Thiago. Maniobra Thiago. Thiago en dos tiempos. La puede jugar para Enzo. Enzo la toca para Medina. Medina la está hablando para que le venga a buscar Lisandro Martínez. Ahí recibe Lisandro Martínez. La puede poner por abajo para Romero. La abre para Romero, la puede abrir a la derecha para Molina. Levanta la cabeza el faro de la Argentina. La juega para McAllister. Toca y toca el equipo nacional. Y está el remate. Abajo de Basile, el pase de Messi, una cosa descomunal. Es extraordinario lo de Argentina. El remate que toma, mira sacando Bocinia. Una situación clarísima, no desaparece el peligro. La tiene Messi. Messi la juega para De Paul, bien Bocinia. La viene buscando para Romero. Es totalmente superior el equipo argentino a Cabo Verde ahora. La toca para Lisandro. Toca y toca el equipo nacional. La pueden abrir hacia la izquierda. Ahí recibe Enzo. Enzo se la toca para McAllister. Ahora siendo dominio territorial de la Argentina es absoluto. La controla para Messi. Para De Paul. De Paul se la está dando para McAllister. McAllister para De Paul. Son 5 minutos a toda orquesta de la selección nacional. El público lo sabe. Escuchen. Ahora sí que es para el Colón lo que está haciendo Argentina. Ahí viene el centro para Messi. Pelota que se pierde fuera de juego. Ahora sí es lo mejor de Argentina, Fernando.
0: Sí, más por control que por profundidad, porque sigue teniendo la pelota. Recién hubo un intento de lo que se debe hacer con gran precisión, con velocidad, para que se llegue a zona de definición. Hubo un remate a la izquierda de Bocinia que responde bien, que orienta el rebote hacia afuera. Pero Argentina todavía sigue careciendo de ese ritmo necesario para plasmar su superioridad en la red del arco rival.
1: Ahí viene buscando la pelota, Thiago la tiene, Thiago la puede jugar para Enzo. Enzo se la va a dar para Lisandro. La controla Martínez en el territorio argentino, la abre hacia la derecha, se van a jugar 4 minutos más. Ya pasaron uno de los 4, la tiene Romero y quizás llega el segundo. La juegan para De Paul, De Paul a la derecha para Molina. Recibe Molina, quizás viene el segundo, La juegan para De Paul y quizás venga el segundo. La controla Molina, la tiene Molina. Molina la puede jugar para McAllister. El público argentino aplaude, escuchen. Es toda una fiesta. Aliente y aliente el público nacional. Acá Argentina, que es muy superior a Cabo Verde, está ganando por 1-0. La juega para Lisandro. La viene buscando Lisandro. Lisandro la puede tocar para Enzo. Venga, Enzo. Enzo la juega para McAllister. La toca para Messi. Venga, Leonel. Venga, Messi. Messi que la pone larga para la corrida de Medina. No llega Medina. Recupera McAllister. McAllister para Messi. Venga, Messi. Pelota que la termina perdiendo el delantero argentino. La contra es para Cabo Verde. ¡Ay, Romero! Traba Romero. Romero que sale jugando del fondo, se la dieron para Lautaro. Lautaro que comete infracciones y tiro libre para Cabo Verde. Es el mejor momento de Argentina. El mejor momento, Fernando.
0: Sí, cuando hablábamos con Roberto Trota hablábamos de la importancia cuando un equipo juega siempre en campo contrario de los zagueros centrales que respalden a los volantes. Bueno, este movimiento, esta intercepción del Cuti Romero ejemplifica perfectamente lo que es jugar con un zaguero central que respalda permanentemente a los volantes.
1: Hay salida para Cabo Verde. Estábamos viendo en la repetición del remate de Enzo Fernández que sacó Bocinia. Era impresionante la jugada previa, iba a ser un golazo. Hay salida para Cabo Verde. Ya pasaron 2 minutos 20 de los 4. El público celebra, el público festeja, seguramente que va a aplaudir cuando termine este primer tiempo. Estos últimos 10 minutos de la selección nacional fueron de toda jerarquía. Después del gol, Es como que Argentina le encontró la vuelta al partido. Ahí se viene Cabo Verde. La corrida la viene buscando Laro Duarte. La tiene de Laro Duarte. Viene para trabar, para ganar. Firme Medina. Firme Medina. Juega para Thiago. Hoy la tiene Thiago. Thiago la juega hacia el medio. Se la están dando para Enzo. Mario Branzo la juega hacia la derecha para De Paul. Toca y toca el equipo nacional. Le pasa Molina. La tiene De Paul. De Paul juega para el hombre de San Martín. La controla hacia un taco. Se la da para el dueño de la pelota, para Messi. Aplaudan, aplaudan en este momento de Argentina, ¿eh? Aplaudan, aplaudan. Toca y toca el equipo nacional. Son 10 minutos rutilantes del equipo nacional. Hay que aplaudir, ¿eh? Hay que celebrar este momento. Gana el argentino, ahora sí, con convicción, con firmeza, por 1-0. Le recibe el Cuti. El Cuti se la está dando para Enzo. Enzo la juega hacia el medio para Thiago. Thiago la puede abrir a la izquierda. La abre para Medina. Medina para Enzo. Enzo para Medina. La pueden jugar para Lisandro. Para hacer aplauso. Aplauso, medalla y beso, ¿eh? El cierre tiene que ser maravilloso. El cierre tiene que ser con un aplauso cerrado para este equipo nacional. La controla Romero. La tiene Romero. La puede jugar para De Paul. Los últimos 10 minutos fueron a toda orquesta de la selección nacional. Ya se va a cumplir el tiempo. Ya se van a cumplir los 4 que adicionó el árbitro. Ahí la está parando Lisandro Martínez. Esperan de que venga. La tiene Lisandro Martínez. Se la da para Romero. Romero que juega al medio. Para que la juegue De Paul. Aplaudan. Aplaudan. No dejen de aplaudir a la selección nacional. Escuchen, escuchen, escuchen, escuchen. Minutos finales a toda orquesta. Argentina le gana en el primer tiempo. Argentina. Argentina andás. 1. Cabo Verde 0. El gol. El gol. Del Messi. Messi. Argentina 1. Cabo Verde 0.
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5: Y a poco se van metiendo los jugadores de Argentina en la zona de vestuarios. Un Messi que ya habló con 2 jugadores caboverdianos, pero que ya se junta con sus compañeros, sabiendo de que el camino es la segunda parte de este primer tiempo. En un primer tiempo en donde por ahora no hay amonestado.
1: Está ganando la Argentina por 1-0. Los jugadores que se fueron. Un saludo enorme para Amalia Arzá, que nos está escuchando. Beso enorme para el querido Julio Brunetti. Abrazo enorme, querido Julito. Así disfrutando del relato y el triunfo de la Argentina. A todos los amigos que están llamando, que están saludando, a todos muchísimas gracias, por estar prendidos en la radio. Es momento de tanda de la radio. Volvemos después con Pavarotti. Comenta Fernando Maravarro Montoya. Ahora tanda y volvemos.
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0: está ganando la Argentina por 1-0 a Cabo Verde. Y a través de Radio Nacional, a través de AN870 y para todo el país y por YouTube e Internet, a todo el mundo, va a comentar Carlos Fernando Navarro Montoya. El 1 comenta Argentina 1, Cabo Verde 0 con esta presentación.
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2: Le habíamos descrito que era Cabo Verde. Un equipo disciplinado, organizado, un equipo que se posicionó para protegerse, como lo hizo durante todo el Mundial, y para tratar de tener transiciones, defensa-ataque, que lastimen a Argentina. No hay rival pequeño en este Mundial, no hay adversario débil. Y si lo hay en los papeles, después hay que llevarlo adelante en la cancha. Entre el calor, la poca velocidad de pelota que le dio la Argentina, los escasos movimientos de ruptura, las pocas gambetas y los escasos remates de media distancia, el partido iba transcurriendo como lo deseaba Cabo Verde. Y como le habíamos dicho, que no iba a ser un partido sencillo. Argentina no encontraba, con esa ausencia de argumentos, la posibilidad de lastimar y de inquietar a Bocini. Hasta que en el minuto 30 sucedió lo que veníamos solicitando para vulnerar a este equipo de Cabo Verde. Un pase que lastima, un pase dañino, en este caso de Lisandro Martínez, que encontró la complejidad de otra de las cuestiones que reclamábamos, un movimiento de ruptura. La perfecta ejecución de Lisandro Martínez para un pase aéreo, asistencia maravilloso. Y después, qué difícil es en el fútbol hacer las cosas fáciles. Messi, con un control orientado estupendo, propio de este ídolo universal, de este genio de todos los tiempos, que con el control prepara el siguiente paso, que es la definición. Todo con su zurda, esa zurda sin par en estos últimos 20 años del fútbol mundial. Después quedó simplemente vulnerar a Bocinha, que intenta achicar, que se le va encima a Messi, pero Messi tenía definido y decidido colocar la pelota a la altura del hombro, por encima del cuerpo de Bocinha, un lugar muy dificultoso, aún habiendo achicado los espacios. Y Messi, que nuevamente abre la puerta, que nuevamente encuentra la llave para un partido complejo, que no está cerrado, ni mucho menos. El resultado es corto y Argentina tendrá que tratar de encontrar estos argumentos que mencionamos para que el partido no siga transcurriendo en una zona de indefinición. Ha logrado algo difícil ya, claro, vulnerar al rival y tener un gol arriba, pero esto no está terminado y quedan 45 minutos para que Argentina, ojalá, saliendo de esa espesura, saliendo de esa lentitud, saliendo de ese traslado inocuo para el rival, pero que, como el rayo que tanto tenemos miedo aquí en Miami, sucedió y aconteció el pase de Lisandro Martínez, que conmovió a todos, movilizó a todos y encontró al mejor de todos los tiempos para definir y encontrar al final del primer tiempo a la Argentina ganando, que era lo que buscaba ante una digna y difícil selección de Cabo Verde.
0: Te lo comentó a través de AM870 de Radio Nacional Carlos Fernando Navarro Montoya. El 1, el triunfo de Argentina sobre Cabo Verde por 1-0, presentado por...
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0: Un saludo grande para Juan de Montehermoso, como siempre prendido la radio, a Radio Nacional. Saludos afectuosos desde Montehermoso, buena transmisión. Gracias Juan querido allá en Montehermoso.
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0: Gracias a todos los oyentes que nos están escribiendo. Un beso enorme para mi amigo y mi hermano Héctor Maciota. Para Bubi. Un beso grande para Lucho, para Luchito.
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0: A todos los oyentes que nos están escribiendo. A Silvia, allá en Luquiza, que nos escucha y dice, ¡vamos Argentina!
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0: Un saludo grande para Cecilia Beatriz Castro, la odontóloga que nos está escuchando en la zona sur de Banfield, Loma de Zamora. Allí está Cecilia escuchando Radio Nacional.
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0: Entonces Nicolás dice que
4: en el podio del partido están Messi, Lisandro Martínez, Enzo Fernández y no lo quiero sacar a Scaloni, que fue determinante la participación del entrenador en la pausa de rehidratación. En el debe Molina, flojo primer tiempo, sigo esperando por el fútbol de Thiago Almada y las apariciones de Lautaro Martínez. Me parece que el equipo, más allá de la genialidad de Messi, sigue sin aparecer.
0: Entonces Fernando Preti dice que
5: más allá del resultado positivo, más allá de la gran posesión de pelota que tuvo Argentina en este primer tiempo, más allá de esa habilitación exquisita de Lisandro Martínez, más allá de la definición espectacular, única, como nos tiene acostumbrado Lionel Messi, no me gustó la Argentina en este primer tiempo, en donde prevalecieron las imprecisiones, en donde vi un equipo bastante estático, pero que después del gol, después de la pausa de hidratación en donde Scaloni empezó a acomodar un poquito los caramelos en el frasco, en los últimos 10 minutos, como dijo el ingeniero, ahí se empezaron a dar cuenta de que hay que tener más movilidad, que hay que tratar de rotar la pelota, pero que en definitiva, si no hay precisión, no se puede lastimar a un rival que está esperando, está expectante, que cuando tiene alguna contra la mete, no lastima para nada, pero quien tiene que lastimar recuperando la pelota y siendo más preciso, deberá ser la Argentina en este segundo tiempo.
0: El hombre de Alias se llevó el mundial. Bien, un saludo grande para Aldo Jadig, el querido Aldo que nos está escuchando ya en Billingur.
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0: Estamos totalmente, diría una amiga, Fernando, empapados, empapado. El calor que hace acá, estaba viendo recién mi camisa, totalmente empapada mi camisa. El calor es tremendo,
4: creo,
0: tórrido.
4: Creo que cerca de 40 de térmica, Dani, hacia ahí.
0: Increíble el calor que hace acá. Ojalá que esto no se extienda, que Argentina lo liquide rápido en este segundo tiempo. Dale, Carlita.
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0: Jorge Godoy nos dice
6: que espera a Egipto en la próxima instancia, en octavos de final. Le ganó hoy, después de empatar 1-1 por penales, 4-2 a Australia, que Leo Messi marcó su gol número 7 en este mundial. Es el goleador de todos los mundiales con 20. En este tiene 7. Mbappé 6, Haaland y Kane 5.
0: Escribe mi amigo Julio Brunetti, dice, tiene razón Álvarez, me encanta Álvarez. Mira lo que dice Julio Brunetti. Claro, para conocerlo a Julio Brunetti tenés que encontrarte en la cancha de Boca, porque a Billingur no vas a ir vos, ¿no, Nico?
4: No, lógico. Voy a ir a Billingur Cerre, ahí sí.
0: O a Billingur el año que viene, puede decir, o dentro de 2 años, ¿está? Puede ser, ¿no?
4: El año que viene, ¿por qué no?
0: Un poquito más, 2 años. No, están volviendo claro. Los protagonistas, dale.
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0: Un beso enorme para Estefano, para Valen, que nos están escuchando, que están prendidos la radio, que están allí prendidos y siguiendo cada uno de los momentos del partido. esperando Clara está por el triunfo de Argentina.
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0: Entonces, dice Jorge Godoy
6: que en octavos mañana van a jugar a las 2 de la tarde Canadá y Marruecos. ¿Dónde? En Houston. A las 18 mañana Paraguay y Francia en Filadelfia. Y el domingo dos partidos más. A las 5 de la tarde Brasil, Noruega. Y a las 21, siempre horario argentino, México, Inglaterra.
0: ¿Qué espera Fernando en el arranque del segundo?
2: No, no va a cambiar la tónica del partido. Ya lo vimos que aún en desventaja Cabo Verde no salía de su ordenamiento defensivo. Argentina va a tener que intentar encontrar esos argumentos que decíamos en el comentario para poder marcar un gol más y sí, ya alejarse un poco más de las posibilidades de Cabo Verde. Los resultados cortos nunca son garantía de nada. Ojalá Argentina encuentre ese ritmo, esa velocidad, esos movimientos de ruptura para poder cristalizar en la red un segundo gol que sería muy importante y casi determinante para el partido.
0: Ahí están volviendo los protagonistas, dale.
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0: Un saludo grande para Sebastián Yomi, para Ana María Vuoto, para Carmen Vargas, para Alejandro Holguín, para Antonio Aquila, para Sandra. Todos están prendidos a la radio y nos escriben a arroba Danito Moyo mi Instagram. Gracias a todos por disfrutar de la transmisión de Nacional.
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0: Ahí está volviendo la Argentina. Me parece que no hay variante ni en uno ni en otro, ¿no? Fernando, ¿vos tenés alguna variante, Presti?
5: No se observan variantes ninguno de los dos equipos, Dani.
0: No se observan. Mirá vos, Nico, desde que está al lado tuyo habla así. No se observa.
6: Lo estamos cambiando.
0: Muy bien. No veo nada, me decía antes. Ahora dice, no se observan variantes.
6: Bueno, aprendió.
0: Presentamos el segundo tiempo, dale.
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0: No se observan variantes en el equipo argentino. Tampoco en Cabo Verde. Hay salida para el equipo nacional. Fernando, no hay cambios, ¿no?
5: No. Sí, son los mismos.
0: Son los mismos.
1: Es igual.
0: Es un crack, Fernandito. Hay salida para el equipo argentino. Me encanta la sonrisa de Carla. Me encanta cuando se ríen todos. Esto es fútbol. Hay que divertirse. Hay que pasarla bien. Gana Argentina, salida para la Argentina, Carlita.
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0: La controla Romero se la está dando para Lisandro para Romero, cachete derecho. La Argentina lo tenemos acá cerquita, si extendemos la mano derecha casi que la tocamos. A la selección nacional, la abre en la derecha para que la venga a buscar Molina. Hay un olorcito de que alguien cocinó algo, alguien trajo un sándwich por acá. No sos vos chiquito, ¿no? Seguro, ¿no? Me parece que chiquito tiene una hamburguesa.
2: La tiene escondida. El olor lo delata.
5: Está cayendo los destornilladores, todo eso.
0: Sí, está por ahí entreverado. La viene buscando Romero, la controla Romero. Ya llevamos casi 7 horas acá, ¿no? Por eso digo. La viene buscando hacia la derecha, se la dan para Molina la juega, la controla Thiago. Ahí está maniobrando Thiago que quiere ir para el norte, va para el sur. La juega para Molina, se equivoca, pelota que se va al lateral para Cabo Verde.
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0: Obviamente que si hay una hamburguesa desde chiquito, porque el hombre, manzana, naranja, Nico, otras cosas, ¿no? Agua mineral, ¿no?
6: Y no lo vas a cambiar a esta altura.
0: Prometió algo ayer. Pará, después te voy a decir. Prometió algo ayer.
2: Es verdad.
0: Hay salida. Hizo poco, una promesa.
6: Un poco de alegría en la comida.
0: No. De acuerdo a un resultado. Va por el Cabernet Sauvignon y otras cosas más.
6: Mirá, vos, era hora, ¿no?
0: Espera que la viene buscando, espera que hasta un show de tango va a ir a ver. Espera que se mire Cabo Verde, guarda que es peligroso esto para la Argentina. Sacala, sacala, sacala. La termina sacando, la saca Medina, pelota que se va a ir al lateral. Lateral para Cabo Verde en el minuto 2 de este segundo tiempo.
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0: Ahí viene buscando la pelota, guarda que está cediendo la iniciativa a la Argentina para Cabo Verde. Hay tiro de esquina para Cabo Verde. Desde la izquierda va a venir el remate. Ahí le va a pegar Da Costa. Es derecho, no es zurdo. Está acomodando para que el centro venga abierto. Atento, tiene que estar el Dibu. Está muy tranquilo. Está relajado el Dibu. Diciéndole a sus compañeros que salgan. Hay 1, 2, 3, 4, 5 de ellos. Toda Argentina defiende, salvo 2. El centro que tiene que venir desde la izquierda. Viene muy abierto, no sale el Dibu. La viene a buscar, la controla, la tiene para la contra. Guarda que se equivocó. Mal, Thiago. Cancherió Thiago en el pase. Mirá, mirá cómo lo están retando. Como lo reta de Paul a Thiago. Porque cancherió, generó una situación de peligro, Fernando.
2: Sí, porque claro, no lo ve, no ve a la espalda de Paul, que tenía el hombre encima. Y por suerte, el mismo de Paul desvía la pelota, un remate peligroso en la frontal del área. Hay que tener cuidado con esos detalles.
4: Daniel, hay algunos jugadores. Hay algunos jugadores que guarda, se sacan para el próximo partido.
0: Guarda que hay tiro de esquina. Ahora lo vemos. Ahora lo vemos. Es bueno el título. Ahí va a venir el centro de López Cabral. Viene el centro. Pelota que viene para cabecear. Mirá, se la sacó uno de ellos al otro. La rechaza. No es un buen arranque de la selección argentina. Salió Cabo Verde con todo y con todo. Le pegan desde lejos a cualquier lado. ¿Cómo quiénes, querido Nico?
4: Molina y Thiago Almada.
0: Bien, contundente, lacónico. Como tiene que ser, por eso le gusta a Julio, Nico Álvarez. Yo casi que te diría que estoy coincidiendo con vos, ¿eh?
5: Sí. Me preocupa,
0: no, casi,
5: eso, me preocupó eso que a Julio le gusta a Nico Álvarez, perdón, me quedé con esa frase, perdón.
0: Y bueno, la ventaja es que Nico Abilingur no va a ir nunca, ¿no? Nunca, nunca. Por lo menos hasta los próximos 2 años. Hay salida para Cabo. ¿Sabés dónde queda Billingur, no? ¿Lo tenés ubicado en
4: el mapa? Sí, claro, ahí en San Martín, por supuesto.
5: La guía Filcar tiene.
4: Provincia de Buenos Aires.
0: ¿Sabés que de la General Paz para allá y
4: se puede ir? Sí, lo tengo muy claro, Dani.
1: ¿Conoce Billingur sin Santa Fe?
0: Claro, ahí
1: está. Lo conozco.
4: Qué bien, Carlos.
0: Hay salida, la viene buscando Minas precisamente de San Martín. Enzo la controla, Enzo Fernández se la da para Medina. Ahí la viene buscando Enzo, recibe Enzo Fernández, la puede abrir hacia atrás, la juega hacia atrás, se la está dando para Lisandro. La tiene Lisandro para Romero y Cuti, el número 13 de la selección. La vuelve a jugar, tan finita no Cuti, la controla Enzo, que tuvo una situación de gol clarísima que se interpuso Bocinha, el arquero de Cabo Verde, hacia la derecha. La viene buscando, se la dan para Molina, la juega para Romero. Toca y teca, la puede jugar para McAllister, prefieren para Enzo. Enzo la pone por bajo, se la dan para Lautaro. Otro que está haciendo los méritos, Nico, no está Lautaro.
4: Otro más también, claro.
0: De todos los partidos, el más flojito de Lautaro, me parece, Fernando.
2: Están, los que nombraron están en un bajo nivel, pero me parece todavía pronto, queda mucho partido por delante.
0: Hay salida, ojalá que nos tape la boca Lautaro y todos, ¿no? Pero hasta el momento lo que entregaron, flojito. Hay salida para Cabo Verde.
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0: Ahí la viene buscando el Cuti. La tiene el zaguero central de la selección argentina. Iba a decir el número 2 de Argentina. En realidad es el 13 que juega de 2. La tiene para Lautaro. Lautaro se la puede dar para Molina. Molina desde atrás sale jugando del fondo para Argentina.
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0: ¿Qué pasa, Fernandito? ¿Qué pasa, Fernando? ¿Qué pasa, Fernando Navarro Montoya?
2: Por ahora, poco y nada. La Argentina sigue en ese sopor, en ese ritmo tan lento que no permite poder desnivelar.
0: Ahí la controla Messi la pone para De Paul. Va a ser un golazo. No la pudo parar. Era un golazo. Era Molina. Llegaba Molina, no la pudo controlar Molina. Era un golazo, Fernando.
2: Otro pase fantástico. Esta vez de Messi a la espalda con el movimiento de ruptura, bien de Molina, después el control no fue el necesario para que se quedara mano a mano con Bocinha.
0: Por un momento cuando la vino a buscar Molina, se me vino a la mente en el partido de Qatar, el partido con Holanda, ¿no?
2: Sí,
0: cuando
2: claro.
0: Molina hace el gol, ¿no?
2: Exactamente, pero fue un pase ya, ese sí que era un pase que nadie imaginó que Messi había observado el movimiento de Molina. Esto fue más claro, pero igualmente la precisión de Messi, extraordinaria.
0: Hay salida que la viene buscando desde el fondo Cabo Verde, sale Cabo Verde. La corrida para que la agarre Da Costa, la tiene Da Costa. Da Costa con la marca de Lisandro. Perfecto, Lisandro. Cada vez juega mejor.
2: Sin falla, Lisandro, por ahora.
0: Hay salida para Cabo Verde. Desde el fondo la viene a buscar Pina. Pina la toca, maniobra hacia la derecha. Se la está dando para Rian. Ahí está el número 20, Rian. La puede abrir, la abre hacia la derecha. El centro que tiene que venir por bajo es una situación peligrosa. Moreira, el remate. Dibu. Acaba de tapar una pelota tremenda, Dibu. Tremendo el remate del número 14, uno de los Duarte. Dibu abajo, complicadísimo. Ahí la viene buscando Lautaro, la contra. Lautaro está en otro partido. Lo del Dibu, extraordinario.
2: Atajó un gol. Una atajada fenomenal, extraordinaria. Dificultada porque, claro, no ve partir la pelota, pasa entre los compañeros, entre los rivales, pero no solamente que atajó la pelota, sino que no dio rebote. Extraordinaria atajada del Dibu Martínez.
0: Atajó un gol, ese es el título. Atajó un gol el Dibu. Después la contra para Lautaro, que no la pudo aprovechar. Salida para Argentina, nos salvamos, ¿eh? ¡Nos salvamos raspando!
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0: Ahí la tiene Medina. Medina puede jugar hacia atrás. No empezó el segundo tiempo para la Argentina, hay que decirlo esto. No arrancó de la manera en que lo terminó jugando el primero. La viene buscando McAllister. Vemos que jugadores de Argentina se están moviendo. Allá por el sector izquierdo hay varios moviéndose. Ahí la viene buscando, la tiene Thiago. A ver, Thiago dibuje, Thiago la juega hacia atrás. Lo exige a Lisandro, Lisandro se la está dando para el Cuti Romero, la viene buscando Romero. Romero la puede abrir a la derecha, la abre para Molina, encara Molina. Ahí se viene el ex defensor de Boca, se la dio para Macari, tiene entre Bostero y la cosa. La tiene para pegarle de Paul, golazo, pegarle, por Dios. La juegan para Messi, Messi recibe, la puede jugar para Enzo. Enzo se la dio para Medina para Enzo, dibuje Enzo. Enzo, ahí está, tocaron para abajo, la quieren hacer, pero ¿qué gol quieren hacer? El gol de la vida quieren hacer, Fernando.
2: Bueno, pero que no tienen otra posibilidad, Daniel, está muy encerrado ahí Cabo Verde.
0: Sí. Igual me parece que De Paul cuando recibe era para pegarle.
2: No, en la jugada De Paul sí era para pegarle, porque estaba en la frontal del área y con espacio y tiempo para hacerlo.
0: Hay saque lateral. A ver si sale del letargo Argentina, a ver si reacciona Argentina, gana 1-0.
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0: Eso. 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Tiene que avanzar Argentina, salida para el Dibu. La tiene el Dibu Martínez.
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0: Ahí viene Cabo Verde que de a poco intenta salir. Viene para trabar De Paul, pierde De Paul. Con la marca de McAllister ahora. La juega a la izquierda para López Cabral. López Cabral juega hacia atrás. Ahí se viene Cabo Verde por el sector izquierdo, por el sector de Molina. Se la dan para el número 14, la agarra Andero y Duarte. La tiene Duarte, la puede abrir a la derecha para López Pico. La abre a la derecha, se la están dando para el Moreira. Qué peligroso Moreira. Viene para trabar McAllister. Al piso McAllister traba, le comete la infracción. El árbitro dice que no. Recupera Moreira. Ahí se viene Moreira. Moreira la puede jugar hacia el medio de la juega para Vero y Duarte. La controla Vero y Duarte. Que la toca para Kevin Pina. Guarda que se hizo de la pelota Cabo Verde. Guarda que Argentina le entregó el protagonismo a Cabo Verde. No me gusta ni medio esto. La juegan para López Pico. López Pico que le intenta poner larga para la corrida de la costa. Se pierde fuera del juego. Tiene que reponer la selección nacional el 11.
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0: Ahí la salida la tiene el Dibu. No cancheriemos. Sale jugando para Lisandro. Lisandro se la dio para Enzo. Enzo la juega a la izquierda para Medina. La recibe Medina para Lautaro. Muy retrasado Lautaro. con un pase comprometedor para McAllister. Tiene que poner la colita a McAllister y salir jugándose a la derecha. La abre para el Cuti Romero. La tocan a la derecha para De Paul. Ahí está el 7 que juega de 8. La tiene De Paul, maniobra De Paul. De Paul se la da para el Cuti. El Cuti le dice a De Paul, abrite un poquitito. La abren para Molina. La viene buscando Molina. Se viene la selección nacional. La tocan para Thiago, otro que no está en el partido. Sale a destiempo Romero. No sé si se liga una amarilla. Se salvó de la amarilla Romero, Fernando.
2: Sí, pero se salvó porque tiene el beneplácito del árbitro, porque es jugada de amarilla, corta un contragolpe prometedor. Había salido, como siempre sale, a respaldar volante, pero esta vez lo vulneró el jugador del rival. Hay que tener cuidado, Argentina no está bien, tiene que empezar a tomar la iniciativa, a manejar el partido, aunque no cree peligro que la pelota la tenga Argentina, no Cabo Verde.
0: Ahí la viene buscando, guarda que se viene Cabo Verde. Controla McAllister, la juega para Enzo, Enzo para De Paul. La tiene De Paul para Messi. La juega Messi. Messi que intenta poner un pase para Lautaro. Lautaro no estaba. Se hizo de la pelota Cabo Verde. La tiene el aro Duarte. Se viene Cabo Verde, que está jugando mejor que la selección nacional. La abre para Moreira. Recibe Moreira. Moreira la puede tocar hacia atrás. La viene buscando el número 22. La juega para el 14 de Roy Duarte. Ahí la abre para el otro Duarte. Hay un montón de Duarte. La abre a la izquierda para López Cabral. No me gusta ni medio. Este es el momento de la Argentina. Ahí la juega para uno de los Duarte. La controla, recupera Lautaro. Salgamos Argentina. Vamos Argentina, carajo. Hay que salir de este momento. Lo está superando Cabo Verde. Se viene el 22. Se viene Moreira. Moreira la abre hacia la derecha. No me gusta ni medio. Este momento guarda que puede ser gol de ellos. Minuto que le veníamos diciendo que Argentina se había quedado. Hace un par de minutos que le veníamos diciendo que el arranque de Argentina no había sido bueno. Hace un par de minutos que decíamos que estábamos preocupados. Que no era un buen momento de la Argentina. Increíble como la Argentina le había entregado el protagonismo. De todos nosotros, el dejo de preocupación, una situación que nos preocupa y demasiado, pero hoy Duarte, ante un Divo que no pudo cerrar, marca el empate para Cabo Verde. Argentina 1, Cabo Verde 1. En el peor momento de Argentina lo empató Cabo Verde.
2: Lo dicho, lo habíamos adelantado. Si vos no podés hacer daño, tenés la pelota, porque el rival de esta manera no te puede lastimar. Argentina había cedido la pelota a Cabo Verde, como en otro partido de este mundial, y se encontró con una buena combinación, una buena triangulación. Llega vacío al área, el remate que pasa entre las piernas de Lisandro Martínez, lo que obstaculiza la visión para el Dibu, y Cabo Verde, que coloca el empate. Decíamos, era un resultado corto, era un resultado que necesitaba de un cambio de Argentina, de lo que había hecho en el primer tiempo. No se visualizó ese cambio, no se visualizó esa modificación, y Cabo Verde, aprovechando tal vez la única llegada con peligro, más el remate que había atajado Dibu Martínez, empata el partido. Esperemos que esto sacude el árbol y que Argentina cambie ese ritmo anodino e inocuo para el rival.
0: Hay salida para la Argentina. Se van a venir dos variantes en la Argentina. Va a ingresar Nico y Julián. Ahí la viene buscando Messi, la controla Messi. Al piso va Messi. Sí, Laurita, se comete la cocha, Laurita. Se me comete la cocha. Muchos se comete la cocha, Laurita. Estamos muy preocupados por este momento de Argentina, el peor momento de Argentina en el Mundial. En ningún momento de este Mundial había sido superado como en estos primeros 10 minutos del segundo tiempo. A ver si las variantes le dan resultados. También ellos van a hacer dos variantes. No se puede creer, Argentina está empatando 1-1 con Cabo Verde.
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0: Ahí la controla Romero, la viene buscando Romero. Sale jugando Romero desde el fondo. La pone por bajo. Ahí la tiene Messi, está para pam pam pam pam pam pam pam pam pam pam pam pam pam pam pam pam pam. No puede ser que se lo perdió Messi. No puede ser que se lo perdió Messi. La pelota que tapa Bocini es increíble. Era más fácil esta Messi que el gol que hizo. Bocini tapó. Una situación clarísima para Messi. Un pase extraordinario recibió Messi. Era para definirlo. No se puede creer la pelota que tapa Bocini. Impresionante. Messi tiró donde estaba el arquero. No pudo definir bien Lionel. Guarda que hay un tiro de esquina para la Argentina ahora. Hay un tiro de esquina para venir la variante primero. Fernando definió esto, dale.
2: Sí. Inexplicable para un jugador como Messi. Le tiró el cuerpo a Bocini, no pudo precisar. Hubo una jugada que tanto reclamábamos, ¿no? La triangulación, un pase que toma otra velocidad a la pelota y así pudo vulnerar con la llegada de Messi de atrás. Una oportunidad perdida que esperemos sea el inicio de un cambio en la manera de jugar de la selección argentina.
0: Hay tiro de esquina para la Argentina. Ya entró Nico González, ya entró Julián Álvarez, ya lo vamos a presentar. Ahí va a venir el centro, viene muy cerrado. Argentina no tiene que agrandarlo a Bocini, No tiene que agrandarlo al muy buen arquero que tiene Cabo Verde. Presentamos los cambios en Argentina, dale.
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5: A la cancha el 15 Nico González y el 9 Julián Álvarez se retiraron con la número 11 Thiago Almada y con la 22 Lautaro Martínez.
0: Cantados los cambios, Nico, cantados,
4: Sí, es lo que pedíamos al comienzo del segundo tiempo.
0: Dale Julián, tiene que ser tu tarde noche, Julián. Ahí está parado como en un número 9, Julián. Messi por la derecha, por la izquierda está Nico. Ahí la tiene Julián, mirá. Salió jugando mal Cabo Verde, Argentina tiene que presionarlo, viene buscando McAllister. Ahí traba y va al piso Cabral. Van a entrar el 10 y el 19 en ello. Anda fijándote, Fernando. El 10 y el 19 en ello. La viene buscando McAllister. Lo tiene McAllister. McAllister a la derecha para Molina. Ahí se viene Molina. Molina la juega para De Paul. De Paul se la dio para McAllister. McAllister para Messi. La abre a la izquierda. La tocan para Nico. Ahí se viene Nico. Maniobra Nico. Va a llegar al fondo. Dale Nico. Dale Nico. La juegan hacia atrás. Se la dan para Medina. Un pase con cierta dificultad de Nico. La recupera Nico González. Ahí está Nico González. La juega hacia atrás. Se la dan para Lisandro. Se viene Argentina que lo tiene que ganar ahora. La juegan para Enzo. Enzo la está jugando para Medina. Maniobró Medina. Medina que puede meter el centro. La tocan para Enzo. Enzo para McAllister. McAllister para Enzo. Comienza a tocar la selección argentina. La cruzan a la derecha para que le termine bajando y la controle Molina. Molina se la da para De Paul. De Paul al medio. La juega para McAllister. Toca y toca el equipo argentino. El centro que viene la baja Nico. Nico se la quiso dar. Canchereando no, Nico. Hay que ir con todo, Nico. ¡Vamos a Argentina, carajo!
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0: Ahí está Lisandro. ¡Dale, Lisandro! ¡Dale, Lisandro!
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0: Ahí la viene buscando Enzo, la controla Enzo, Enzo para McAllister. Dásela Molina, McAllister. Se la dio para Molina. Ahí se viene Molina, Argentina se hizo de la pelota, reaccionó ante el gol de Cabo Verde. La juegan para De Paul se la dio para Lisandro. Pega a Lisandro, la juega Lisandro para Julián. La controla Lisandro, se la puede dar para Julián. Recibe Julián, encare Julián, no sabe por dónde entrar. Está bloqueado el equipo de Cabo Verde. Argentina no sabe por dónde entrarle. La juega para el Cuti. El Cuti se la está dando a la derecha para Molina. Molina la puede abrir para De Paul. Controla De Paul. De Paul para el Cuti. Están todos en el terreno de ellos. Están todos en el terreno de Cabo Verde. El pase que viene para Nico. Está Nico. Está para Pam Pam Pam. El remate. Pegó en el hombre de ellos. Segunda vez consecutiva que Nico no sabe cómo parar. Y exigido con el pecho lo hace Fernando.
2: Pero esto es lo que se necesita. Esos pases que encuentran la complicidad de un movimiento de ruptura, alguien que rompe líneas, que penetra la zona defensiva de un organizado, de un ordenado, Cabo Verde. Habíamos dicho hasta el cansancio que este partido no iba a ser sencillo. Y bueno, es lo que estamos viendo. Argentina necesita tener calma, pero que esa calma no sea anodina, que no sea lenta, tiene que ser una calma vertiginosa, que cambie el ritmo, que la pelota vuela, que vuele a una velocidad que incomode a los defensores. Hay muchas posiciones fijas, hay que romper esto, hay que tener movilidad para vulnerar el cerco defensivo de Cabo Verde.
0: Bien, se vinieron los dos cambios de ellos, lo presentamos.
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5: Se retiraron con la 15, Laros Duarte, y el 21 Da Costa ingresaron. Con la 10, Monteiro, y con la 19, Libramento.
0: Monteiro con la 10.
5: Sí, señor.
0: Bien, Monteiro con la 10 y Libramento con el 19. Ahí se viene Argentina, encara a Leonel, dale Leonel. Falta. Ahí lo agarran a Messi de amarilla. Amarilla para el número 6, el 6 Pina. Lo están amonestando, lo agarraron a Messi. Cuando se venía el volante argentino. Un tiro libre lejos para Messi.
2: Es que eso hay que intentar, Dani, la gambeta. Alguien que apunte a los defensores para que se desequilibren. Eso es necesario, si no, es muy cómodo para los jugadores de Cabo Verde. Si no hay movimientos, si no hay gambeta, si no se intenta vulnerar ese orden que tiene la defensa y el mediocampo de Cabo Verde.
0: Hay tiro libre para la Argentina, cómodo Messi, es lejos. Pero Messi todo lo puede. Pegale Messi, clavala Messi, tumba.
2: Tumba
0: el arco de Bocinha. Ahí está Messi. Dale Messi. Clavala Messi. El arquero parado en el centro del arco. ¿Para dónde vas a ir, Lionel? ¿Para dónde vas a ir? Dibuje. Le pegó en la barrera. La pelota no pasó la barrera. Ahí la viene buscando Medina. Gana Nico González. No quiero que se decaiga Messi. El gesto de Messi recién cuando no pasó la pelota no me gustó ni medio, Fernando.
2: Bueno, sí, es de bronca, ¿no? Porque era una oportunidad lejana, como vos bien dijiste, pero Messi capaz ya ha hecho mucho con el tiro libre de esa distancia.
0: Hay salida para el equipo nacional. La viene buscando De Paul. La controla De Paul. Ahí la tiene De Paul. Quedan 20 por jugar todavía. No hace el descuento. Todavía no paramos acá, ¿no? Para la hidratación.
2: No.
0: Todavía no. La viene buscando. Yo estoy tan nervioso que no sé dónde estoy parado. La controla Lisandro, la tiene Lisandro. Lisandro juega para el Cuti. La juega el Cuti. El centro que viene, la viene buscando Enzo. Enzo que no llega, la pierde con Moreira. Ahí la controla. La termina ganando Julián. Juega para Nicolás. Nicolás que la pone para Messi. La pierde Messi. Pelota que va a caer en poder del arquero del Dibu Martínez. La tiene el Dibu Martínez.
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0: La imagen que se queda con Ginóbili. El aplauso cerrado de todo el estadio para Ginóbili. Ginóbili que está pidiendo a todos que alienten. Ahí se viene Argentina, controla la pelota, la viene buscando. La tiene Enzo. Ginóbili levantó el público argentino. Enzo la juega para Julián. Pégale Julián, la tiene Julián. Pégale Julián, la tiene Julián. Ahí está, tirate Julián, que le falta. La juegan para Lisandro. Lisandro la puede abrir hacia la derecha. La tiene para De Paul para Messi. Ahí le va a quedar la pelota para Julián, el rechazo. De a poco se viene Argentina, la tiene De Paul. Recibe De Paul, De Paul la tira hacia un costado para que la recupere Nico.
2: Muy bien,
0: la controla
2: ahí
0: Nico,
2: muy bien
0: Argentina. Ahí la recibe Nico, la tiene Nico. Nico la puede jugar hacia la derecha, se la dio para Enzo. Enzo la va a jugar hacia la izquierda. La juega para Nico. Bien Nico por el sector izquierdo. Ahí viene maniobrando Nico González, se la juega hacia atrás, la juega para Enzo. Enzo que se quiere ir al Madrid, no soporta más estar en Inglaterra. La juegan hacia la izquierda, la tocan a la izquierda, primero que gane este partido. La abren para Lisandro, Lisandro la juega para Nico. Ahí se viene Nico, Nico la pone al medio para Medina, exigido. Atrás Medina para Julián. Ahí está Julián para Messi, pegale, tiro libre. ¡Ah, ¡oh, qué lindo tiro libre! ¡Ay, por Dios, qué lindo tiro libre!
2: Lo inventó Messi para mí, ¿eh?
0: ¡Qué lindo tiro libre! ¡Qué lindo tiro libre! Este sí que me gusta. Además, la manera en que lo agarró la pelota Messi.
2: Lo inventó Messi.
0: La pelota que... ¿Vos decís que lo inventó? Que
2: sí, no, es falta, pero porque Messi pone su pie derecho primero por delante de la acción del adversario. Y claro, el contacto es inevitable.
0: ¡Hay un tiro libre! Ahora sí, es para un derecho, pero no importa. Le va a pegar Messi. Ahora sí, este tiro libre. Cerquita del área grande, a un metro del área grande. Ahí está Ginóbili mirando el partido. La imagen se queda con Ginóbili. Dibuje. Ahí está el Dibu dándole indicaciones a la barrera. El Dibu que le está dando indicaciones a la barrera para que mire Messi. Le va a pegar, y si le pega a Julián, es palopa, ¿eh? Y si le pega a Julián, porque es para un derecho, es palopa, ¿eh? Y si le pega a Julián, acomoda a Messi. La tiene Messi, quien se la saca a Messi, ¿no? Está Messi, Julián, clavala a Leonel, clavala a Julián, o Messi o Julián le pegó, sacó el arquero. Por el amor de Dios, qué pelota sacó Bocinha. Extraordinario Bocinha, pensé que entraba, qué pelota sacó, descomunal.
2: Tremenda, tremenda, porque aparte yo creo que Messi arrancó antes, ¿no? Porque Bocinha estaba atrás ordenando la barrera y pudo reaccionar a tiempo.
0: Impresionante el saque que sacó Bocinha, el tiro de esquina que va a venir de Depol ahora. Quedan 18 más el descuento. Entre Piquet y Paca, 18 más el descuento. El centro que viene, cabezazo. No la puede agarrar. Ahí se le fue larga. Alejandro Martínez repone. Ahora sí van a parar. Se le había ido. Hoy que necesitamos que verdaderamente paren porque los jugadores necesitan. Al árbitro se le había pasado. Fíjate que quedan 18. No, más el descuento. La hidratación de los jugadores. Empatan Argentina 1-1 con Cabo Verde. ¡Qué sufrimiento, por Dios!
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2: Estamos presenciando un partido que es incómodo para Argentina. Un partido que se ha complicado. Lo habíamos anticipado. No es fácil. Ningún rival, no hay adversario pequeño. Y Cabo Verde está dificultándole las cosas a Argentina. Argentina que por momentos no encuentra ese cambio de ritmo, no solo en los movimientos de los futbolistas, sino en la velocidad de la pelota. Las pocas veces que lo encontró, creó situaciones, y allí apareció Bocinha, el futbolista más determinante de esta Copa del Mundo para Cabo Verde. Argentina necesita, en las pocas posibilidades que por ahora está teniendo, porque su juego no alcanza el nivel deseado, que sea eficaz, que pueda definir esas opciones que nos quedan en los pocos minutos de juego, pero a la vez tiene que mantener la tranquilidad, no exponerse a ningún contragolpe, que es lo que está esperando Cabo Verde, y ojalá encuentre ese resquicio, esa jugada, ese disparo, ese pase que le permita a Daniel Moyo evitar el segundo gol de Argentina.
0: Ahí están volviendo los jugadores, vamos, Carlita.
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0: Un saludo grande para Betty, que nos está escuchando y que escribe a mi Instagram. Avanzamos, dale.
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0: Hay salida que tiene que hacer el equipo nacional ahora. Ahí están hablando Messi con Enzo Fernández. Queda 30 segundos todavía.
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0: Un saludo grande para Ana Roberto Lepore, los oyentes por YouTube, ¿qué dice?
1: Y escuchando desde España, dice por aquí Marilu Paola, grita vamos Argentina. Dale Argentina, papá, dice José. Acá escuchando el partido desde España con el corazón en Argentina, dice crea y divierte.
0: Un saludo enorme para Nico Galante, que nos está escuchando en Mar del Plata. Dice que Mar del Plata está tremenda del frío. Abrazo enorme, querido Nico.
1: Más mensajes que llegan al WhatsApp, Dani, gracias por la alegría que me das relatando, cuánta pasión y argentinidad al palo, dice Graciela desde San Martín.
0: Un beso grande para Karina que nos está escuchando, aquí en Vicente López, abrazo enorme, esperando que ahora está por el triunfo de Argentina.
1: Hola, escuchándolos perfectamente en nuestro viaje de Córdoba a Buenos Aires, es el mensaje de Jacqueline.
0: Gracias Jacqueline por estar con nosotros. Se reanuda el partido, quedan apenas 14 minutos, se viene Cabo Verde, traba McAllister, comete impresiones, tiro libre peligroso para Cabo Verde.
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0: Hay salida para Cabo Verde, un saludo enorme para el querido Ignacio Zuleta Puseiro, la lectura obligada de los domingos y de los lunes del diario Clarín, el querido Ignacio, prendido la radio. Dice, vamos a Argentina, tiro libre para Cabo Verde.
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0: Hay tiro libre para Cabo Verde. El tiro libre que lo tiene que hacer desde la izquierda.

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1: Está preparando dos variantes Cabo Verde. Dos variantes más, uno es el 17 que ya está listo para entrar. El 17, salida para la selección nacional.
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1: Ahí se viene Cabo Verde, que tomó el protagonismo ahora en el arranque de vuelta, Fernando. No me gusta ni medio el protagonismo que tomó Cabo Verde.
2: Tiene que tener, fue tomar la pelota argentina, pero con más dinámica, con más velocidad, con una infracción.
1: Se viene fuerte. Guarda que el que pegó Espina, que está amonestado, ¿no? Está amonestado y le fue fuerte al volante argentino que quedó en el piso, que era Enzo. Hay salida para el equipo nacional. Quedan 12 más el descuento.
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1: Ahí viene buscando la pelota Lisandro. Recibe Lisandro. Lisandro puede abrir hacia la izquierda para Medina. La pone larga para Nico. Va a llegar Nico. Llegó Nico. Nico la pone para que la venga a buscar Julián. Venía De Paul. Pelota que se pierde fuera de juego. Bien Nico, las dos o tres veces que le tocó participar.
2: Sí, bien de nuevo Lisandro Martínez, colocando una pelota a la espalda de los defensores para que puedan lastimar y llegar hasta el fondo.
1: 17 por 20, el cambio en eso lo presentamos, dale.
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3: El 17 el que ingresa es Cernedo. Se retira con la número 20, Ryan Méndez.
1: Repetilo, el 17.
3: Cernedo.
1: Semedo, dice acá. Semedo. Bien.
3: Semedo.
1: Con el número 17. Y ahora entra el número 26, lo presentamos, dale.
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3: El número 26 es Varela, Elio Varela.
1: Varela, se fue el 7, me parece.
3: Sí, señor, Cabral.
1: Varela, el 26. Y se fue el 7, Cabral. Pierde la pelota Argentina. La viene buscando el número 17, Semedo. Pelota que se va a ir a lateral. Lateral para el equipo nacional. Lateral para el equipo nacional. La viene buscando, la controla cuando están indicando que 65.000 personas pagaron entrada. Con mangazo, colado y voluntario, hay 70.000 personas acá. Para ver por el momento el empate de Argentina. La agarra Julián, la tiene Julián. Julián la juega para Messi, hace al otro lado Messi. Al otro lado Messi. La jugó ahí para Molina. Molina viene el centro para... No fue gol. Por el amor de Dios, la pelota que acaba de sacar López Pico. Yo pensé que era en contra, Fernando. Una situación clarísima para Argentina.
2: Sí, volvieron a meter la pelota ahí adentro. La apertura, buen centro. Increíblemente Pina la saca.
1: Ahí la viene buscando De Paul, la tiene De Paul. Un nuevo centro para De Paul. Viene el centro para Gino, hay que agrandarlos a ellos. Yo pensé que la metía en contra, porque ya había pasado de largo el arquero. La baja, la viene buscando Julián, la tiene Julián. Julián la abre hacia el medio, se la da para Enzo. Se equivoca Enzo. Se frunce el ceño, se muerde los labios. Mira hacia el cielo, hacia el cielo. Gesto de bronca de Enzo. Gesto de que las cosas no sale, Fernando.
2: No vamos a tener muchas oportunidades. Hay que ser preciso, lo habíamos dicho. En este caso fue providencial la salvada de Pina.
1: Hay salida para el equipo nacional. Están repitiendo qué jugada de gol nos comimos, por el amor de Dios. Una situación clarísima, Yo pensé que hasta era en contra. Cuando lo vi el remate,
2: sí, sí.
1: En contra.
2: Es tan difícil sacar la pelota de esa jugada.
1: Claro. Ahí la viene buscando Leonel, la controla Leonel Parado, donde más le gusta arrancar en la zona de Leonel, como dice Fernando. La juega Leonel para Martínez. Vamos Argentina, carajo. Vamos Argentina, que tiene que venir el gol. La juegan para Medina, la recibe Medina. Medina se la está dando para Lisandro Martínez. Martínez la juega para McAllister. Vamos Argentina, carajo. La tiene McAllister. McAllister la puede abrir hacia la derecha. La abre a la derecha para De Paul. De Paul que la termina poniendo por bajo. La están tocando por bajo, se la dan para Lisandro Martínez. Ahí recibe Lisandro. Lisandro la juega para Nico. Nico la está tocando para Medina, no hay que perderla ahí, por Dios. Por Dios, no hay que perderla. Ganó Nico, se viene Nico. Nico que puede llegar. Abajo Bocinha. Abajo la tiene el arquero de Cabo. Es bueno este arquero, Fernando.
2: Sí, sí, por supuesto que bueno. Ha tenido de las mejores actuaciones individuales de este Mundial. Necesita Argentina profundizar, meter ese pase que lastime atrás de los defensores.
1: Ahí viene para cabecear Romero. La controla Molina. Molina se la está dando para Lisandro. Está la Argentina.
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1: Ahí la juega De Paul. De Paul se la está dando.

0: Lisandro Martínez. La recibe Lisandro, lo tiene Lisandro. Lisandro la puede abrir hacia la derecha. La abre para Medina. Medina la termina jugando por bajo. La abre por bajo. La juegan para De Paul, controla De Paul, se viene De Paul en cara De Paul. De Paul para Messi, Messi para De Paul. Ahí está, pégale que gol. La jugaron para Nico, le pegaron un gol. ¡Ay, por Dios! De vuelta en contra, pensé que era. De vuelta en contra, pensé que era Fernando.
1: Otra buena jugada argentina. Esa es la manera de desnivelar, de desequilibrar. Triangulaciones, movimientos, ruptura de jugadores. Esperemos que siga por esa tónica argentina. Salió De Paul.
0: Se fue De Paul, entró Paredes. Se fue De Paul, entró Paredes. Rápido el cambio. Debe estar fundido De Paul. Ahí viene el centro de Messi, viene el centro. Quedó la pelota así picando. No sé si lo pega la mano.
1: No.
0: Enseguida el 13 se saca la pelota de encima. El público pedía penal. Fernando enseguida dice no.
1: No fue.
0: Convencido lo dice Fernando.
1: Ojo con Medina. Ojo con Medina, se tiró. Para mí se desgarró de Medina.
2: Es lo más probable.
1: Sí, por los gestos sí.
0: Ahí quedó Medina.
1: Una lesión muscular. Está calambrado también.
2: Enzo Fernández.
0: Ah, oh, caramba.
1: El calor que está haciendo mella. Tal vez sea una de las razones de ese ritmo tan cansino, ¿no? Que ha tenido la selección argentina, el calor. Porque realmente no ha sido un buen partido, no ha encontrado evolución en su juego. Y en los últimos instantes, que sí ha progresado, le faltó precisión y después hubo dos cierres providenciales de jugadores de Cabo Verde, de Pico López y de Kevin Pina.
0: Va a entrar Tagliafico en Argentina. Ahí está Samuel hablando con Tagliafico. Medina que se quede en el piso. Va a venir la variante Tagliafico por Medina. Ahí se está recuperando Enzo Pérez. Era un calambre lo de Enzo. Paredes en el mediocampo. Vamos Paredes, ¿eh? Ahí está Paredes hablando. Se va Medina. Sale corriendo Medina.
1: Sí, pero más porque le pidió McAllister que se levante y salga rápido. Esperemos que no haya una lesión muscular. Los gestos serán claritos con respecto a esto.
3: Esperemos que lo de Enzo Fernández se pueda recuperar rápido, porque acaba de quemar la última ventana argentina.
0: El centro que viene, si ya no puede hacer más cambios, decís vos, Fernando.
3: Creo que le queda, si hay suplementario, le queda uno más.
0: Sí.
3: Pero hay que llegar al suplementario.
0: Claro, si Enzo no estaba bien, había que hacer el cambio ahí, decimos. ¿No?
3: Exactamente.
0: Yo lo vi levantarse rápido, Enzo ahí la tiene. Era un calambre, me parece, lo de Enzo ahí, está corriendo sin ningún problema. Hay salida para la Argentina. Quedan 5 más el descuento. Ay, por Dios. La controla, la tiene Paredes. Ahí sale jugando Paredes. Paredes la puede poner por bajo. La pone por bajo para Enzo. Ahí está bien Enzo. La toca para McAllister. McAllister se la dio para Paredes. Paredes la juega para McAllister. Toca y toca el equipo nacional. La abre a la derecha, se la está dando para Molina. Molina la puede jugar hacia la derecha, se la dan para Lionel. Se viene Lionel, encara Lionel, ganó Lionel, se viene Lionel, dibuje maestro. El centro que viene, el rechazo le va a quedar para McAllister, le pegó. Arriba el árbitro.
1: Corre, sí.
0: En línea lo marcó el árbitro, ¿no?
1: Correcto. Eso es lo que necesita Argentina, lo que hizo Messi. Gambetear, sacudir el aro. Buscar el desequilibrio individual para que se desorganicen.
0: Hay tiro de esquina.
1: Si no estuvo muy cómodo para Cabo Verde.
0: Tiro de esquina que tiene que hacer Messi. Cerrado tiene que venir el tiro de esquina para Messi. Ahí le va a pegar Lionel. El árbitro dice que paren, que hay dos jugadores que están ahí friccionándose, uno es Cuti Romero, el nuestro. El tiro de esquina. Va a venir cerrado el tiro de esquina. Ahí viene el centro, viene bien cerrado. El arquero que no llega. La pelota que le tiene que quedar a Paredes. La viene buscando Paredes, se la puede dar a Messi. Paredes que puede encarar. Juega hacia atrás, no la vayas a perder ahí Molina, por el amor de Dios. La juegan hacia la derecha. Ahí viene para ganar la Tagliafico, la controla Tagliafico. La juega hacia atrás, se la está dando para Julián, dibuje Julián. La tire Julián, dibuje Julián. Julián se la dio para Lisandro. Lisandro que la juega hacia atrás para Enzo. Enzo, la juega para Julián, dibuje Julián. Julián dibuje, la tocó para Messi, la tiene Messi. Ahí está Lionel, dibuje maestro. Ahí se viene el maestro, dibuje maestro. McAllister, que se la quiso dar a Julián. Yo hay veces que no sé si es exigido o que verdaderamente quieren poner ese pase, ¿viste?
1: No, no, lo que pasa es que es difícil maniobrar con precisión en tan poco espacio.
0: Ahí la viene buscando guarda, no boludiemos ahí, chicos, por el amor de Dios. La tiene Lisandro. Lisandro la está jugando para Enzo, totalmente recuperado, y está Enzo Fernández. Vamos, Enzo querido. Vamos, Enzo querido. La controla el número 24, la tiene Enzo, la puede abrir hacia la derecha, la abre para Molina. Molina la puede jugar hacia atrás, se la da para Paredes. Ahí se viene Paredes. La controla Paredes, Paredes la puede abrir para el maestro, para Lionel. La controla Messi, la viene buscando Messi. Messi que la pica, viene el centro, el cabezazo. ¡Penal! ¡Penalazo! ¡Hay penal!
1: Para mí hay mano.
0: ¡Penalazo!
1: Para mí hay mano, para mí hay mano.
0: ¡Hay penalazo!
1: Por lo menos hay movimiento de la mano.
0: El 4 bajó la pelota con la mano. El árbitro va a decir que esperen. Que no se haga el lateral. Que no se haga el lateral.
1: Mano, penal.
0: ¡Es penalazo!
1: ¡Es penal para Argentina!
0: ¡Es penalazo! ¡Es penalazo!
1: Penal para Argentina. Para mí, esto tiene que ser penal.
0: Esto tiene que ser penal para la Argentina. Ahí el VAR lo tiene que ver. El número 4 para la pelota con la mano. Es penal para la Argentina. Tiene que ser penal para la Argentina. Macalister que le está hablando al árbitro.
1: No, no. Dieron juego. Para mí es penal, ¿eh?
3: Terrible, no, la mano de Pico era penal.
0: Por Dios. Que siga el juego, dijeron. Un penal clarísimo. Ah, para todos los que dicen que Argentina tiene favoritismo. Mira qué penal no le dan a la Argentina. Ahí viene el centro, lo termina controlando. ¿Cómo no le van a dar este penal a la Argentina? ¿Cómo lo viste, Nico?
3: No, fue penal clarísimo.
0: ¿Cómo lo viste, Fernandito?
3: El jugador le erra el cabezazo, le pega en la mano, pero debe justificar por ese lado el no cobrar este penal. Mano extendida.
0: La controla Julián, la viene buscando Julián. Julián se la da para Paredes. Recibe la pelota Paredes, la tiene Paredes. Paredes que puede jugar hacia la izquierda para Tagliafico. Prefiere dársela para Lisandro, se viene Argentina. Ya estamos en tiempo cumplido. Vamos a ver cuánto adiciona el árbitro. 8 minutos más. 8 minutos más.
1: Dásela a Messi.
0: La controla Paredes, la tiene Paredes. Paredes la juega para Messi. La viene buscando Messi, la picó Messi. Ahí está bien el centro, la termina bajando muy exigido. El hombre de Argentina la recupera. Ahí la tiene Julián, dibuje Julián. Julián la está jugando para Enzo. Enzo la toca para Paredes. Paredes abrila. La tocaron para Julián. Dibuje Julián. Pegare Julián. Pegare Julián. Le va a pegar Julián. No puede. No tiene ángulo de remate. Guarda la contra de eso. La controla Lisandro. Lisandro se la da para el Cuti. Vamos Argentina, carajo. Vamos Argentina, carajo. La tocaron para Molina. Molina la está jugando para Lisandro. Lisandro la juega para Paredes. El dominio de la pelota y territorial es absoluto de la Argentina. Tiene que llegar el gol en estos 8 minutos que quedan de descuento. La controla Enzo. Enzo se la está dando para Macalister. Macalister que la puede poner por bajo. La pone por bajo. La juega para Paredes. La tiene Paredes. Paredes la está jugando para Macalister. Macalister la juega para Messi. La recibe Messi. Messi para Paredes. Paredes que juega para Macalister. La puede abrir hacia la derecha. La abre hacia la derecha para Molina. Molina que se la puede dar a Macalister. Se la dio para Macalister. La recibe Macalister. Macalister la está jugando para Paredes. Pegale Paredes. Le pegó. A las manos. 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
0: Ahí trabaja Carla Ruiz.
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0: La salida que tiene que hacer Bocinia.
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0: Ahí la viene buscando, guarda que se viene Cabo Verde. Guarda que se viene Cabo Verde, traba y gana Enzo. La recupera Macalister, la tiene Macalister. No perdamos la pelota ahí, por el amor de Dios. La termina jugando para Romero. Salida para Argentina.
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0: Ahí sale jugando Lisandro. Sale Lisandro para la Argentina.
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0: La viene buscando Paredes. La controla Paredes, la tiene Paredes. Paredes la puede jugar hacia atrás, se la está dando para Macalister. Ahí recibe Macalister. Maniobra Macalister, Macalister se la dio para que la venga a buscar Lisandro. La recibe Lisandro. Lisandro se la está jugando para Tagliafico. Tagliafico la toca para el Cuti. El Cuti se la da para Paredes. Paredes la abre hacia la derecha para Molina. Molina que tiene que meter un nuevo centro. Mete el centro. La pelota que venía zigzagueando porque había rebotado en uno de ellos. Se va a ir al lateral. No. Lo evitan. La controla Lisandro. Lisandro la juega hacia el medio para Enzo. Enzo para McAllister. Se viene McAllister. McAllister para el nene. Dibuje, dibuje, dibuje. La tiene Leonel. Dibuje, dibuje, dibuje. La tiene Pele. ¡Ah! ¡Ay! ¡Qué tiro libre! ¡Qué lindo tiro libre, por el amor de Dios! ¡Qué lindo tiro libre, por el amor de Dios! Le tiene que pegar Messi. Ahora sí, Messi, una más, si no te jodemos más hoy. Clavala Leonel. Quedó en el piso Messi. ¡Qué lindo tiro libre tiene Messi, Fernando!
1: Sí, qué golpe se llevó en la cara cuando cae. Es que la llave del partido está ahí. Alguien que gambetee, alguien que encare, alguien que busque al defensor para desequilibrar, para desorganizar, para intranquilizar. Un tiro libre ideal para Messi.
0: Daniel, ahí le va a pegar Messi, cínico.
3: Argentina sigue dependiendo pura y exclusivamente de Messi.
0: Ahí está Messi para meter el tiro libre. Ahí está tiro libre, contener el aire, contener la respiración, por el amor de Dios. No te pedimos nada más por este fin de semana, Leonel. Después te jodemos un rato el martes. Pero clavala, Leonel, clavala, Leonel. Solamente te pedimos a esta, Leonel. Tiene que ser el gol del Mundial. Tiene que ser el tiro libre con un arquerazo como Bocinha. Ahí está Leonel acomodando la pelota a la distancia justa. Es el ángulo justo. Es el momento justo. Ahí está Leonel. Contenemos el aire, contenemos la respiración. 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Ahí está. La va a clavar Messi. Messi tiene que clavarla para que sea gol. Dale, Leonel. Dale, Leonel. Que sea gol, Leonel. Que sea gol. Que sea gol, que sea gol. Dale, Leonel, por el amor de Dios, Leonel. Sacó el arquero. Quedó la pelota allí en dos tiempos. El arquero en dos tiempos. El arquero Bocinha en dos tiempos. Por el amor de Dios, lo que traje este muchacho. Primero abajo, después el cabezazo. Bocinha la figura del partido.
1: Sin duda, sin duda. Y en este caso tomó la precaución de no irse atrás de la barrera. Aguantó en su espacio, en su lugar. La pelota que busca justamente después de un desvío. Y la mano izquierda de Bocinha que sabe el gol. Pelota difícil, complicada. Veremos, todavía queda poco.
0: Además tan complicada porque había rebotado en un hombre de ellos, ¿no?
1: De Argentina, había rebotado en un jugador argentino.
0: Me parece que de ellos.
1: Bueno,
0: la Argentina, el arquero se iba para la derecha. Y de golpe tuvo que parar. Quedan 2 minutos 30 para el alargue. En el piso, un hombre de esos. Avanzamos con la carpeta, Carla.
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0: Están empatando 1-1 Argentina y Cabo Verde. Quedan 2 minutos para ir al alargue. Hay un tiro libre peligrosísimo para ellos ahora. Ahí le va a pegar para que la pelota caiga. Atento, Dibu, por el amor de Dios. El remate que tiene que venir por parte de López Cabral. Le va a pegar López Cabral. Mete la pelota para que la termine rechazando en posición defensiva Paredes. Se hacen de la pelota ellos. La viene buscando y la controla finalmente. Al sector derecho la juegan para Monteiro. La tiene Monteiro. Monteiro juega para Borges. Salida para Borges.
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0: La controla Borges, Borges se la dio para Kevin Pina. Ahí la tiene Kevin Pina. Queda 1 minuto y medio. Todo el estadio que silba porque ellos se hicieron de la pelota. Tiene para marcar Tagliafico, tiene que ganar Tagliafico. La termina perdiendo. Ahí sale el pichón de pasar en la banda lateral. Lateral que tiene que hacer López Pico. Queda 1 minuto ahora para que termine. Se hicieron de la pelota. Argentina no tiene que dejar que se vengan este en el último minuto. Pelota que la viene buscando hacia la izquierda. La juegan para López Cabral. Ahí la tiene López Cabral. Toca y toca. Cabo Verde. Que vuelve a empatar otro partido. Ahí sale jugando desde el fondo Kevin Pina. La juegan hacia la izquierda para Borges. Ahí viene la corrida. Por el sector izquierdo, guarda que se vienen ellos. No tiene que... ¡Ay, qué falta que hizo! El árbitro dice que no. La contra es para Argentina. Ahí le viene buscando a Leonel. No te duermas, Leonel. Está agotado Leonel también. La recupera. Me parece que el árbitro jugó para nosotros ahora. Va a terminar el partido. Estamos a 20 segundos de los 8 que dio el árbitro. Ahí sale jugando Enzo. Enzo la juega para Julián. Julián la toca para el Colorado. El Colorado no sabe para dónde ir, se la da a Paredes. No lo vi tan activo a Paredes, ¿eh? Entró y está ahí subido, escondidito. No lo vi con el protagonismo que tiene en Boca. La está jugando para Nico. La viene buscando Nico Vélez, que es la última para Argentina. Terminó. Por el amor de Dios, terminó. Otros 30 minutos más. Juro que este momento no lo pensé nunca. Alargue, señores. Alargue, señores. Va a haber alargue aquí en Miami. Empataron 1-1 la Argentina y Cabo Verde.
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1: Se hablaba de goleada. Se hablaba de que era un rival accesible, un rival fácil. Este equipo de Cabo Verde, debutante en el Mundial, que pasó en una zona en la que estaba España, Uruguay, Arabia Saudita, que no había perdido, que se lo veía un equipo ordenado, organizado. Y Cabo Verde lleva a la selección campeón del mundo a la largue. Y con méritos propios. Esos méritos que aparecieron a partir de los defectos de Argentina, que salvo en momentos puntuales, siempre fue un equipo lento, siempre fue un equipo previsible, siempre fue un equipo sin desequilibrio individual, solo Messi sacudía el árbol. Y a medida que fueron pasando los minutos, Cabo Verde entendía que su rol, su papel y sus argumentos eran válidos. Y Argentina no encontraba la manera ni la forma. Y las pocas veces que lo encontró, no fue eficaz. Falló en la definición. O apareció Bocinha, que fue el mejor futbolista de Cabo Verde. Pero Bocinha no fue el mejor futbolista de Cabo Verde por cantidad de intervenciones, sino por calidad de intervenciones. Y es lógico que Argentina le sacudiera el árbol en algunas ocasiones, que tuviera opciones de gol, pero no fue lo que se esperaba. Ojalá en este suplementario Argentina pueda sacudirse, pueda mostrar otro ritmo, otra velocidad, más futbolistas como Messi que gambeteen, que preocupen, porque si no, la tónica va a ser la misma y nos vamos a encontrar con la sorpresa para muchos, para unos pocos no tanto, de que Cabo Verde está haciendo un dignísimo papel, nada más ni nada menos que entre la selección campeona del mundo.
0: Estamos en el estamos en el final, va por comenzar el suplemento. Avanzamos, Carla, dale.
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0: Hay salida ahora. Ahí están los rociadores, los jugadores hasta se ponen cerca para mojarse, ¿no? Es tremendo el calor que está haciendo, dale.
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0: Bien, gracias a todos los que están prendidos en el YouTube de la radio, ¿eh? Marcando un récord, dale, vamos.
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0: Un saludo enorme para Gaby, para Martín, que nos están escuchando allá en Francia. Un beso gigante, ¿eh? Allá en Francia a las 2 de la mañana, prendido a Radio Nacional. Beso enorme, Gaby, beso enorme para Martín.
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0: El equipo argentino está ya para reanudar todavía, el de Cabo Verde no.
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0: Ahí está haciéndose el sorteo entre Messi y Bocinha.
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6: Dani.
0: Ahí viene Leonel Cínico.
6: Sí, se atrasó el comienzo del primer tiempo del suplementario porque Bocinha, el arquero, fue al vestuario un minuto.
0: Mirá vos,
6: Habrá